0: Y bueno, el título de esta tarde pues así lo maneja, ¿no? Esta parte de la fuga y que estamos finalmente apostando a empezar a lidiar con ello, a encontrar precisamente pues estos estados más equilibrados emocionalmente hablando y bueno, sobre todo decíamos valorar nuestra vida y pues tomar otro tipo de decisiones que nos llevan pues a seguir disfrutando, a seguir aquí en el presente.
1: Sí, efectivamente, buenas tardes, es un gusto. Este tema me parece súper importante porque creo que con tantos estímulos que hoy en día tenemos, tenemos muchas maneras de fugarnos y de evadir, ¿sí? Simple y sencillamente el teléfono es una buena evasión, ¿no? Las redes sociales es una buena evasión. Y como esta, pues hay muchas maneras de evadirnos de lo que nos está pasando, de lo que estamos sintiendo, de lo que no queremos afrontar. Y obviamente también como esta parte de la psicología positiva, donde también viene ser positivo. Ay, no llores, no le llores, ni que fuera para tanto. Entonces, todas estas formas en las que estamos aprendiendo más bien a evadir, no a enfrentar y a tener habilidades de afrontamiento y de resolución de conflictos. Entonces, me parece que es importante que sabemos que es un mecanismo de defensa, obviamente la evasión. Cuando hay una situación muy grave, nos puede salvaguardar la evasión en lo que vamos asimilando, lógicamente, ¿verdad? Sin embargo, este mecanismo de defensa, cuando lo utilizamos desmedidamente, pues entonces ya está siendo más que nada un bloqueo. Lo estoy utilizando como una defensa para porque no sé afrontar otras de otra manera, ¿no?
0: Sobre todo cuando estamos hablando del dolor emocional, como decíamos, esta dificultad de manejar finalmente pues lo que estamos con lo que estamos contactando en este momento, Silvia.
1: Sí, efectivamente, nadie nos gusta sentir el dolor emocional, la tristeza, es lógico. Este dolor emocional, pues lo que nos enseñan a veces es eso, ¿no? O sea, no lo sientas, evádelo y tocarlo, pues no queremos, ¿no? Porque duele. Sin embargo, a veces prolongamos más el dolor evitándolo que afrontándolo, ¿verdad? Y hay procesos que no vamos a poder, pues, evitar. O sea, son procesos que vamos a pasar y a transcurrir por el dolor, porque no hay más. Y en la medida en la que aceptemos el dolor como parte de cualquier otra emoción y conciliemos con él y decir, ok, en este momento me siento mal, en este momento me duele muchísimo, en este momento voy a transitar por el dolor, obviamente puedo sentirme acompañada de la gente que amo o que me ama, puedo buscar ayuda para transcurrir esa etapa dolorosa, ¿sí? Porque vamos a transitarla, no podemos evitarla. O sea, no podemos decir todo es alegría, todo es felicidad y todos nos entendemos, nos amamos, nos queremos mucho y vibramos alegremente y pues no es así. O sea, hay situaciones en la vida que vamos a tener que pasar por ellas. Hay situaciones que vamos a tener que resolver y otras que no hay solución, pero sí tenemos que afrontarlas, ¿no?
0: Oye,
1: y que hay aceptación.
0: Este tema de sobre todo de la evasión, Silvia, cuando estamos tratando como de identificar las raíces, es de alguna manera sigue estando relacionada con estos aprendizajes que tenemos en casa.
1: Sí. Bueno, es un mecanismo de defensa que el cuerpo hace por sí solo, con la finalidad de ir afrontando poco a poco y ir asimilando, ¿sí? Como mecanismo de defensa podemos utilizarlo genuinamente y espontáneamente, ¿sí? Y también hay un aprendizaje. También es la forma en la que aprendimos a partir también de lo que nos fue funcionando y vimos en nuestra casa. En nuestra casa veíamos, por ejemplo, si se sentaban, dialogaban, si escondían los problemas, si los evitaban, si en vez de hablar alguien se levantaba y se iba. Entonces, pues desde ahí estamos viendo qué se hace con una situación conflictiva, ¿sí? Y también cuando empiezo a crecer, empiezo ya a utilizar ciertas herramientas. Y muy interesante porque cuando utilizo las herramientas, veo si me funciona o si no me funciona. Entonces, si yo veo que mi mamá está muy enojada y la forma de calmar la situación es evitarla, no decir nada y me voy y ya, dejo la fiesta en paz, entonces creo que puede ser una forma de, evadiendo la situación, pues poniéndome a salvo de las de los problemas, ¿no? Entonces ahí empiezo a utilizar este mecanismo, ¿verdad?, que aprendí y que me fue para subsistir y que y para sobrevivir a ciertos medios. Entonces veo que me funciona, ¿sí? Entonces cuando tengo los primeros conflictos veo que pues si no los toco y ya los evado, los evito, bloqueo y tan se acabó y ya, punto. Entonces aquí vemos que nos está funcionando la evitación.
0: Totalmente. ¿Verdad? Fíjate, como lo describes, me imaginé como esto que tú mencionabas, el mecanismo de defensa es algo como, diríamos, como el primer momento, el primer paso que damos y que dependiendo ya de nuestra historia lo podemos utilizar como la parte de estacionarnos en él y ahí quedarnos, o continuar con otras herramientas que nos van a permitir afrontar, resolver, negociar, escuchar, entre muchas otras más.
1: Ajá. Sí, como mecanismo de defensa, sabemos que la parte instintiva de nosotros es huir, por ejemplo.
0: Ponernos a salvo.
1: Para podernos poner a salvo.
0: Claro.
1: O sea, es un mecanismo de defensa instintivo que nos va a salvaguardar. Entonces, esta parte instintiva, cuando lo usamos genuinamente con este fin de buscar y salvaguardar, pues obviamente está genuinamente utilizado porque nos está poniendo a salvo.
0: Claro.
1: Sin embargo, cuando ya este no es un mecanismo de defensa, sino ya una evitación, ¿sí? Ya estamos hablando de un bloqueo. Entonces, yo aprendo que me funciona más evitar el problema que afrontarlo. Yo veo que me funciona más no hablar de las situaciones conflictivas que enfrentarlo, ¿verdad? Porque no quiero pasar por el cuestionamiento, no quiero pasar por que no sé qué contestar, por ejemplo.
0: O el hacernos responsables
1: O el hacernos responsables, ¿verdad? Entonces mejor me quedo callado y piensa lo que quieras, ¿no? Entonces, pues ahí tenemos cada quien recuerde sus frases célebres para que podamos identificarlas, ¿no?
0: Pues si me lo permites, dejamos esta tarea, nos vamos a pausa, sin fuga, con vida, el tema de esta tarde aquí en Para Vivir Mejor.
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9: En Radio BI son las 6 con 14 minutos.
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16: Temperatura, 19 grados. 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
0: Seguimos platicando sin fuga, con vida, el tema de esta tarde. Y bueno, seguimos platicando con la licenciada Silvia Montaño. Ella es psicóloga clínica y maestra en psicoterapia gestal. Sobre todo, Silvia, resaltando esta importancia, como decíamos, también de entender que la evasión, decíamos, es un mecanismo de defensa que nos lleva o nos permite, pues, también adaptarnos, empezar como a filtrar estas situaciones de la vida cotidiana que en algún momento nos pueden generar un shock emocional, un impacto bastante fuerte, y que esto nos va a permitir como de alguna manera ir aterrizando, ir suavizando toda la información, los eventos o situaciones que vamos viviendo.
1: Sí, por ejemplo, voy a poner un caso drástico para irlo comprendiendo como el mecanismo de defensa. Por ejemplo, una persona que le avisan que alguien ya no está, y a lo mejor durante el sepelio puede estarse desmayando, ¿no?
0: Okay.
1: O sea, es una evasión, es un mecanismo de defensa real que el cuerpo está utilizando para ir asimilando la noticia. Okay. ¿Sí? Entonces vemos que este mecanismo de defensa nos ayuda para salvaguardarnos. Y que cuando necesitamos, vamos a utilizarlo como huida para evitar una situación más grave, ¿sí? Y para ir procesando y asimilando esas partes dolorosas. Entonces, esa es la parte funcional de este mecanismo de defensa. Y cuando este mecanismo de defensa lo podemos utilizar, por ejemplo, estamos en una pelea fuerte. Y si discutimos más, pues obviamente se va a hacer una situación más grave. Y digo, aquí, a ponernos a salvo, huimos, ¿sí? Es un mecanismo de defensa que nos puede, en ese momento, podemos evaluarlo y ser consciente que aquí viene tiempo fuera, vámonos, para que cada quien asimile, ¿sí?
0: Claro.
1: Entonces, no quiere decir que la evasión es mala, sino cuando lo uso desmedidamente para no afrontar las situaciones de conflicto, porque no sé o por la situación que sea, pero ya lo estoy utilizando desmedidamente.
0: Uh-huh.
1: Entonces, aquí estamos hablando que hay un bloqueo, ¿verdad? Donde efectivamente a lo mejor no tengo las herramientas para hablar, para afrontar una discusión, y entonces mejor me quedo callada, ¿no? Hay quienes se quedan calladas o callados, o hay quienes, por ejemplo, lloran, ¿no? O sea, vemos que es un...
0: diferentes reacciones.
1: Es una reacción del cuerpo, y lo llamo bloqueo porque yo no me estoy dando cuenta que lo estoy haciendo desmedidamente, uh-huh. Pero que no puedo, no me salen las palabras, no sé cómo hacerlo. Entonces ya ahí estamos viendo que es un bloqueo. Estas habilidades no las tengo. Y en la medida en la que empiezo a trabajar en darme cuenta primero, ¿verdad? Que mi primera respuesta es huir. Huir y ponerme a salvo, y ya después averiguo.
0: Uh-huh.
1: ¿Sí? Entonces puedo ir viendo qué me está sucediendo, si nada más en esa situación o en cuántas más he evadido. Y okay, si caemos en la vida actual, por eso empezaba con esta parte de cómo nos estamos evadiendo constantemente en redes sociales, en actividades, en inclusive el aislamiento, ¿no?
0: Claro.
1: Estar solos en casa, en hay muchas formas de evadir.
0: Como diferentes tipos.
1: Para no conectarme, uh-huh. ¿sí? Entonces, y que obviamente con tantos estímulos que tenemos alrededor, ¿verdad? Por ejemplo, abro el celular y aparecen un montón de estímulos. Ah, iba yo a contestar un WhatsApp y ya me metí en redes y luego ya me llevo esto a otra cosa. Totalmente. Y entonces ya, ay, es que le iba yo a decir que no podía ir. Y casualmente ya me puse a ver redes, ¿sí? Ay, no, es que se me olvidó. Ay, es que me distraje, ¿no?
0: Y entonces pareciera que nos empezamos a justificar.
1: Ajá, pero finalmente estamos utilizando una evasión, ¿sí? Y entonces, ¿qué sucede conmigo cuando yo me estoy sintiendo mal? Cuando yo estoy sintiéndome triste, cuando me acerco a esta emoción, ¿verdad? También puede ser que yo la utilice para no sentirla. Entonces, obviamente, voy a buscar la manera de evadirla. Sí, a lo mejor me voy de fiesta, a lo mejor prendo el radio, prendo la televisión, a lo mejor, o sea, busco la manera de estar ocupada para, obviamente, bloquear esta emoción y evadirla.
0: Claro, ¿sí? Porque por ahí decimos, nos distraemos escuchando música o haciendo otras actividades, o nos saturamos de actividades precisamente para evitar este contacto.
1: Sí, entonces, bueno, aquí es importante que, por eso vemos la parte saludable, uh-huh. cuando es un mecanismo de defensa que me pone a salvo y me resguarda, y cuando, obviamente, en vez de traerme un bienestar, me está trayendo también problemas, ¿sí? Por ejemplo, lo voy a poner en los varones con esto que deseamos, ellos se les enseña a no discutir, a no contactar con su emoción, a no llorar, porque si no, pues ahí vienen un montón de adjetivos descalificativos, ¿no? Entonces, cuando ellos están constantemente evitando esas emociones, en algún momento va a tronar. O sea, va a tronar, obviamente, en una adicción, va a tronar a lo mejor en la presión alta, en un infarto, en un suicidio, va a tronar a lo mejor en un derrame cerebral, va a tronar de diferentes maneras, uh-huh. ¿sí? Porque estoy tantas veces evitando contactar, conectarme y afrontar lo que estoy sintiendo y verbalizarlo todavía más, que el cuerpo de alguna manera va a tronar, o sea, lo va a expresar, uh-huh. ¿sí? Entonces, no podemos estar evitando por siempre las situaciones.
0: Claro.
1: En algún momento las tenemos que enfrentar.
0: Y finalmente la emoción sí. se va a manifestar y esto pues nos va a llevar a otro tipo de consecuencias. Pues si me lo permiten, nuevamente vamos a una pausa, sin fuga, con vida el tema de esta tarde, aquí en Para Vivir Mejor.
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16: En Radio BI son las 6:23.
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4: Seguimos con el tema Sin Fuga, Con Vida, y bueno, también nos acompaña en esta tarde la licenciada Elveret Román, ella es psicóloga clínica, y bueno, te damos la bienvenida, mi querida Elve, ¿cómo estás?
5: Hola, Ana Luisa, muy bien, muchas gracias.
4: Oye, bueno, pues estábamos platicando acerca de los diferentes tipos de evasiones, y bueno, también así complementando un poquito la información que decía Silvia, creo que vale también mucho la pena enfatizar sobre todo algo que se nos da a nosotros y que pareciera que luego buscamos cierto tipo de fechas, ¿no? Como para ponerlas ahí en práctica o justificar sobre todo el tema relacionado con las adicciones.
5: Sí, así es. Creo que es una de las formas más comunes de evasión. Se tiene como la idea de que el consumo de sustancias o las adicciones en general no son la verdadera enfermedad, sino son un síntoma. Un síntoma relacionado a situaciones familiares, a situaciones sociales, etcétera. Pero al final de cuentas es un síntoma. Entonces, la forma en la que se evade es la desconexión parcial o total de la realidad. ¿Qué es lo que estoy viviendo constantemente que no me gusta? Y como lo comentaba Silvia, son cosas que a lo mejor creo que puedo evadir, creo que no va a pasar nada, que no quiero contactar con la situación, pero de todos modos tiene que salir. Entonces es una forma de adormecer la realidad, adormecer esa explosión de la emoción, porque la evasión es una pausa. Nada más. Entonces,
4: como este dolor emocional que sentimos, pues lo estamos así literalmente anestesiando.
5: Sí, claro, o sea, es una pausa nada más. O sea, puede ser como mecanismo de defensa, como de supervivencia, y está perfecto. El problema es que, pues tienes que ponerle play en algún punto. Y si vas pausando muchas situaciones, si vas por la vida evadiendo muchas situaciones, ¿qué va a pasar? En algún momento todo te va a explotar en la cara y no va a salir de la forma más asertiva. Va a salir desbordada. Uh-huh. Entonces, ¿qué hago? Cuando ya estoy en esos niveles de desbordamiento emocional, entonces viene la cuestión de las adicciones. Ahí en las adicciones, pues desde la adicción al juego, desde sustancias ilícitas, desde el consumo de alcohol, todo este tipo de cosas, es más, hasta el consumo de cigarro. Al final de cuentas es, ok, me enojo, me salgo a fumar. ¿Por qué? Porque es la forma en la que puedo ponerle pausa a la discusión, claro. Puede ponerle pausa a la emoción y intentar un poco regularme, ¿no?
4: Claro.
5: Pero sí. Fíjate cómo todos este tipo de situaciones o formas de evasión, hablando de adicciones, nos adormecen y nos mantienen como aletargados para no contactar. Pero de todos modos la situación va a volver, ¿ok? O sea, de todos modos en algún punto se va a poner play. Uh-huh. Entonces el desbordamiento, como lo comentaba Silvia, es eso. O sea, puede explotar en un suicidio, puede explotar en violencia, puede explotar. No es justificación, pero también explota en violencia. Entonces, por lo mismo de todas esas introyectos que se tienen en la figura masculina, sobre todo, ¿no? Entonces, ¿qué podemos hacer o cómo podemos darnos cuenta que estamos evadiendo? Bueno, lo primero es, tenemos que quitar el tabú de que evadir es malo. Ok, es un mecanismo de defensa cuando es funcional y nos va a ayudar. Pero cuando, esa evasión nos está, al contrario de perjudicarnos, nos está diciendo en nuestro tablero de intensamente, como en la película, en ese tablero nos está marcando la lucecita de que aquí hay un tema que necesitamos trabajar, ¿sí? Ahorita lo voy a evadir por supervivencia, ¿no? Ok, pero tengo que enfrentarlo, ¿sí? Entonces, cada vez que yo evado, son foquitos que se van prendiendo. Podemos ponerlos como alertas de pánico, pero también lo podemos ver como obtener la información correcta. Al final es, aquí hay una situación que se tiene que trabajar. ¿En qué? En poner límites, en hablar las cosas, en trabajar la parte emocional respecto a ese tema, etcétera. Ahora, esto es con una sola cosa. o un solo tema o una sola situación. Pero no es como que tengamos un foquito solamente prendido. Hay muchas situaciones. Claro. A lo largo del día, a lo largo del día, hay muchísimas situaciones que nos prenden foquitos en el tablero. Si no les ponemos atención, se va a descomponer.
4: Vamos llenando como un costal, me imagino de repente que vamos echando luego las situaciones de, ok, no sé qué hacer, lo guardo.
5: Ajá.
4: No sé, otra vez, y lo guardo y lo sigo cargando,
5: ¿sí?
4: Que como tú dices, bueno, llega un momento en que finalmente, pues no puedo con este costal, porque me va a rebasar en peso, inclusive hasta en tamaño, y entonces es cuando podemos encontrarnos desbordados y tener una reacción poco favorable.
5: Claro, o poco favorable, o usar otros mecanismos mucho más altos en la escala como de elevación, que son las adicciones. ¿Por qué? Porque ya con un simple me voy al cine, no me va a funcionar evadir pues todo el tablero encendido. O sea, eso ya no me va a distraer. Entonces, ¿qué hago? Bueno, entonces adormezco con sustancias. Y de esa manera a lo mejor ya no representa tanto. ¿Pero qué pasa? Primero, el organismo tiene la parte natural de ajustarse, ¿ok? Entonces se va generando una resistencia al consumo de cierta sustancia, del alcohol, de diferentes sustancias, ¿no? Entonces esa resistencia va incrementando. Entonces esa evasión no va a seguir funcionando con la misma dosis, con las mismas dos cheves.
4: ¿Sí? Ya le vamos duplicando, por ejemplo.
5: Exactamente, para poder llegar a alcanzar el nivel de adormecimiento emocional que yo necesito para evadir lo que está pasando. Entonces, tenemos que voltear a ver la situación real. ¿Cuáles son los botones que están prendidos? ¿Cuáles son las alertas que me están marcando? Ah, bueno, son límites. Ah, bueno, son situaciones emocionales. Ah, bueno, es esto. O sea, para ir viendo qué es lo que tengo que hacer, y ir apagando esos botones, porque no se van a apagar, van a seguir ahí hasta que los atiendas. Y entonces ya tenemos dos problemas: conflictos emocionales gigantescos y un consumo y una adicción enorme. Porque además, como vamos subiendo dosis, entonces ¿qué pasa? Vamos perjudicando mucho más al cuerpo. ¿Y cuál es la consecuencia de afectar al cuerpo? Pues mucho menos habilidades para resolver las situaciones.
4: Híjole, y también se vuelve un tema familiar y por supuesto un tema social. Pues nos vamos a pausa nuevamente, Sin Fuga, con Vida, el tema de hoy, aquí en Para Vivir Mejor.
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3: En Radio BI son las 6:34.
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4: 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Seguimos platicando sin fuga y con vida el tema de esta tarde con el Beret Román. Bueno, estábamos platicando sobre toda esta relación, chica, Silvia, el Beret, acerca de estas adicciones. Y estamos viendo cómo esta relación en donde este dolor emocional queremos, pues de alguna manera adormecerlo y bueno, vamos buscando de alguna manera taparlo cada vez más y esto incrementa, como decía Elbe, Silvia, el bloque anterior, pues el consumo y bueno, también estas afectaciones pues familiares, de pareja, con los hijos, o sea, no solamente nos afecta a nosotros directamente, sino a todo nuestro entorno.
9: Efectivamente, es importante ponernos en alerta cuando empezamos, ¿sí? Por ejemplo, en un duelo. Si yo estoy en duelo, empiezo a consumir algo para anestesiar, para que no me duela tanto, ¿sí? Uh-huh. Y entonces, como bien decía Elbered, empieza el aumento, ¿sí? Y entonces salgo del duelo ya con una adicción, ¿sí?
4: Claro.
9: Entonces,
4: oye, y aparte probablemente sin resolver el tema del duelo.
9: Claro, porque lo evadí, ¿sí? Entonces, aquí por esto se hace una bola de nieve. Entonces, en lugar de ir resolviendo poco a poco, creamos una situación en la familia, en la pareja, con los hijos, en el trabajo, en la economía, y empieza a subir más entonces uh-huh. la problemática. Y se hace una bola de nieve tan grande que obviamente pues ya no sabemos ni por dónde empezar a resolverla. Y aparte la adicción, pues obviamente el cuerpo nos está pidiendo obviamente más, ¿verdad? Porque no sabemos cómo afrontarlo. Por ejemplo, en la adicción del juego. O sea, me evado, agarro mi celular y estoy muy nervioso, asustado y preocupado, y entonces pues agarro mi celular, está a la mano. Entonces obviamente tenemos que tener conciencia de qué es lo que está sucediendo en mi entorno y dentro de mí para saber que esto es una evasión, ¿verdad? Y que a partir de que ponga la dimensión de las cosas, puedo empezar a ver por dónde voy a resolver, ¿sí? Posiblemente ya, obviamente, como se hizo tan grande la bola de nieve, pues ya no sé ni por dónde.
4: Totalmente.
9: Y entonces la fuga todavía viene todavía más fuerte, ¿no? Y hay muchas maneras de fugarnos cuando las situaciones están todavía más graves, ¿no? Porque aparte seguimos echándonos culpas y decir, no, pues es que pues yo tengo la culpa, ahora por si me faltaba algo más, pues ahora es esto y ahora es esto otro. O sea, lo vemos como que no acaba esta bola de nieve que empezó obviamente con una situación que pudiéramos haber podido empezar a resolver, pero comprender que no teníamos los recursos,
4: Híjole, ¿sí? Y bueno, pues nos estaremos preguntando, y entonces, ¿por dónde empezar, por ejemplo, Elbe? ¿Cuál sería como el primer paso? Sobre todo, ya estamos hablando, bueno, tanto de situaciones que no son tan impactantes o que no involucran, por ejemplo, un tipo de adicción, como también las que implican, pues, varias adicciones, sobre todo.
5: Ok, bueno, creo que el primer paso es revisar como las actividades y las cosas que hacemos, ¿ok? Si yo paso, no sé, demasiado tiempo en el teléfono, que porque así me relajo, que porque así, ok, si así es como te relajas, ¿qué es lo que te está estresando? ¿Qué es lo que te está manteniendo a lo mejor en niveles altos de estrés que necesitas relajarte, ¿sí? Ok, no, pues es la carga de trabajo, pues es la carga familiar, pues es la carga... Ok, entonces ahí hay una revisión, pues, de la asignación de actividades, de tareas, de límites, etcétera, ¿no? O sea, esa es una forma en la que puedes ir viendo. Ok, a lo mejor yo salgo cada fin de semana y consumo demasiado alcohol, pero a lo mejor durante el consumo, no sé, me pongo a llorar, ¿no? Porque es como común, ¿no?
4: Claro.
5: Me pongo a llorar que porque, no sé, sale el tema de un duelo. Ok, ahí está el asunto que estás tratando de evadir, o uno de los que estás tratando de evadir, ¿sí? Si a lo mejor estoy tratando como de evitar ciertas situaciones o cosas así, pero no lo estoy haciendo desde la conciencia del por qué. No, simplemente estoy queriendo evadir. Ah, bueno, pues qué es lo que está pasando también. O sea, necesitamos voltear a vernos. O sea, es que ese es el primer paso. Simplemente voltear a vernos.
4: Y sobre todo yo creo que también siendo muy honestos y pues empezar a identificar si necesitamos la ayuda. Porque ahorita Silvia decía, bueno, se va volviendo una bola de nieve gigante que finalmente, bueno, es muy probable que desconozcamos por dónde empezar, ¿no? Esto que tú decías, a lo mejor algunas personas, dependiendo de la situación, podrán lograr identificar estas uh-huh. actividades que le permiten pues fugarse, ¿no? En esta uh-huh. cuestión del dolor o situaciones que tenemos ahí pendientes o inconclusas.
5: Sí, claro, o sea, tenemos que voltearnos a ver. Necesitamos ser honestos y transparentes con nosotros, porque ni siquiera, es muy seguido que ni siquiera tenemos como esa cercanía o esa comunicación con nosotros mismos. Entonces, no, es que ni siquiera identifico qué es lo que estoy evadiendo. Ah, bueno, pues entonces eso significa, eso también es información. Eso significa que también tienes un problema de comunicación. Que también estás evadiendo, empieza por ahí. No sé por dónde, empieza por la comunicación contigo misma. A veces no vamos a poder identificar todo, y es muy probable, y más si es una bola de nieve ya gigante. Pero lo que sí podemos hacer es empezar a comunicarnos, ¿no? No sé qué es lo que me pasa, pero me está pasando algo, porque ni siquiera reconocemos luego esa situación.
4: Claro.
5: ¿No? Y entonces, si yo no puedo identificar, si a lo mejor yo me estoy dando cuenta que solamente evado o que solamente me distraigo o el consumo, mira, si hay un consumo de sustancias, hay evasión. Así de
4: Oye, fácil. Aunque digamos que somos bebedores sociales, no. Por ejemplo.
5: O sea, es que podemos ser bebedores sociales, pero estamos hablando de ya cuestiones de alcoholismo. Ok, el alcoholismo ya es como el 100% la evasión. Sí, o sea, podemos salir, convivir y lo que tú quieras, pero si necesito consumir alcohol hasta perderme...
4: Aunque sea una copa diaria, por ejemplo.
5: Al final de cuentas, pues sí, porque es la cantidad okay. de consumo. O sea, yo me puedo tomar una diaria, pero si con una diaria, ¿qué siento? Ah, es que así me relajo. Ok, ahí hay información. Ah, es que así me desestreso. Ok, ahí hay información. O sea, necesitamos saber por qué lo estás haciendo. ¿Cuál es la razón por la que necesitarías tomarte una cerveza o una copa diaria? ¿Por qué?
4: O sea, finalmente no tendríamos como por qué recurrir a ningún tipo de sustancias para poder enfrentar o solucionar nuestra vida, Silvia.
9: Sí, inclusive, efectivamente, porque ni siquiera necesitamos sustancias para vivir. O sea, ni siquiera para pasarla bien, para platicar, para tener una charla, para cantar, para bailar, o sea, no lo necesitamos. O sea, cuando nos permitimos ser, cuando permitimos, no estamos bloqueando todas nuestras áreas de la vida, ¿verdad? Pues no lo necesitamos, o sea, no es una necesidad, es que lo necesito para pasarla bien con mis amigas, pues no lo necesito. O sea, puedo pasarla bien y puedo cantar y puedo hacer un chiste y puedo sin necesidad de, ¿sí? Pero cuando lo utilizo, ¿para qué lo estoy utilizando?
5: Uh-huh. Sí, exactamente. ¿Sí? Y fíjate cómo aquí hay algo bien importante. Es que necesito, no sé, una cheve para bailar bien. Necesito una cheve, pues, como para cantar, animarme a cantar. Ajá. Ok, fíjate cómo hasta esta cosa tan simple como es que la necesito para animarme a cantar. Ok, ahí hay una situación.
4: También estamos hablando de inseguridad, por
5: ejemplo. De inseguridades, de a lo mejor el no querer ser, o sea, o la dificultad de poder ser quien eres, ¿sí? Hay algún tipo de cuestión que no te permite, pues, ser como eres, o sea, te da pena, algún introyecto que te dijeron de que no se debe de cantar si no sabes cantar, por ejemplo, o cosas así, o el no permitirte ser como realmente eres, o sea, necesitas del consumo para entonces que salga a flote, ¿no? Esa parte social o esa parte cantadora o esa parte de bailar, ¿no? O sea, la que sea, o de ligar o de cosas así. Entonces, este tipo de evasiones, o sea, más bien este tipo de situaciones que a lo mejor son sociales, también tienen que ver con una evasión. No es evasión al nivel, por ejemplo, de alcoholismo, ¿sí? O sea, estamos hablando de un consumo de alcohol. El alcoholismo es un 100% de evasión. Uh-huh. Pero aquí hay que ver qué tantos pasos me estoy acercando al alcoholismo, porque volvemos a lo mismo. Necesitamos subir las sustancias.
4: Híjole, pues con esta información nos quedamos pensando en muchas situaciones de la vida cotidiana. Vamos a pausa, regresamos.
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3: En Radio BI son las 6:47.
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4: Seguimos platicando sin fuga y con vida el tema de esta tarde aquí en Para Vivir Mejor. Y bueno, por aquí nos llegan varios mensajitos, vamos a leer algunos. Buenas tardes, desafortunadamente el asunto de las adicciones es muy promovido en las canciones de moda y es lo que consumen los jóvenes. En los videos musicales siempre están emborrachados. Y bueno, también por abandonados o porque están felices, completamente de acuerdo. Esta parte de, pues como decíamos, una manera de solucionar, de enfrentar los duelos, las terminaciones de las relaciones. Pues ahora sí que cualquier motivo se vale, como decíamos al inicio del programa, y que se ha vuelto finalmente algo permitido, por así decirlo, Silvia.
9: Sí, socialmente promovido y permitido e inclusive inducido, ¿no? Yo le voy a enseñar a mi hijo a tomar.
4: Ah, claro. O sea,
9: ahí hay que tener mucho cuidado, ¿no? Porque, bueno, tenemos que educar de otra manera, porque en la medida en la que también nosotros aprendemos a tener autoestima, a saber resolver problemas, a ser nosotros, a aceptarnos, pues no lo necesitamos. O sea, si estoy triste, lloro. Si tengo ganas de cantar, canto. Claro. O sea, fluyo con la emoción. No lo necesito evadir. Hablo lo que tengo que hablar, ¿verdad? Eso sería como la parte más sana. Entonces no necesito ninguna sustancia para animarme o para evadir, o no necesito del trabajo, ¿verdad?, de refugiarme ahí para no llegar a la casa o para evadir situaciones o quedarme callada o callado para no resolver. Sino que en la medida en la que esta es la finalidad de la terapia es ese. O sea, encontrar un espacio seguro donde me puedo descubrir, donde puedo revisar todas esas problemáticas que tengo frente de mí y que no sé ni por dónde, ni cómo, ni de qué manera lo voy a enfrentar, ¿sí? Y en la medida en la que en la terapia, que es un lugar seguro, empiezo a explorar, también empiezo a adquirir herramientas y recursos que son necesarios para poder afrontar la vida de otra manera y empezar a explorar cómo puedo, y a lo mejor de una manera muy controlada por el proceso de terapia, con situaciones pequeñas, empezar a hablar, empezar a resolver, ¿verdad? Para que entonces pueda yo animarme con cosas ya más grandes a resolverlas.
4: Oye, y esta cuestión no quiero tampoco que se nos pase mencionar. Fuera del aire decíamos, o continuamos con los diferentes tipos de evasiones, y que decíamos, bueno, pues a lo mejor yo no tomo, pero soy adicta a las compras, a la comida, al trabajo, y entonces, bueno, finalmente también es una evasión.
9: Claro, claro, o sea, por eso es importante que cada quien descubra cómo es su evasión, ¿verdad? Ah, que al cabo ya me fui de compras y ya. Aparentemente, mientras estoy de compras, me siento muy bien. Pero luego, cuando llego, como es una adicción, luego veo mis finanzas que ya me afectaron, luego veo que ya tengo problemas y que además, claro, lo que compré lo voy a aventar ahí porque ya no me llena, porque estoy queriendo llenar esos vacíos, uh-huh, también, y no resolver lo que estoy sintiendo, ¿no? La comida también es una forma de llenar estos huecos, claro, que estoy teniendo, ¿verdad? Finalmente, el cigarro, pues mejor fumo para callarme y no hablo. Sí. O sea, son cosas que cada quien tiene que ir descubriendo en su proceso, cómo han sido esta educación que tenemos para bloquearme y no, obviamente, expandir mi libertad, expandir mi personalidad, expandir mi amor propio, mi autoestima, para ser yo y poder ser yo y resolverme con el otro cuando lo tenga que resolver.
4: Por eso la importancia finalmente de tomar esta decisión, pues de buscar esta ayuda. Y como decíamos al inicio del programa, afortunadamente o desafortunadamente en nuestro estado, bueno, existen varias opciones también que nos permiten pues estar atendiéndonos, sobre todo decía esta necesidad tan imperiosa como el ser escuchados, por ejemplo.
5: Sí, claro, creo que la red de apoyo no solamente se forma de la familia o de los amigos o de la pareja, también es una cuestión social donde hasta el Estado contribuye a esa red de apoyo. Entonces, podemos acercarnos a muchísimas áreas, está Agua Clara, está Cielo Claro, creo que claro, es para niñas, niños y adolescentes. Sí. Hay muchísimas instituciones que son de gobierno o instituciones privadas con costos muy bajos. O sea, están, claro, pues obviamente también la parte privada, ¿no?, de la psicología clínica, en las que se pueden apoyar como esas redes de apoyo. Y precisamente en este mes, del mes amarillo, pues por la cuestión del suicidio, nosotros sacamos, bueno, este mes salió la revista de nosotros relacionado con el suicidio. Vienen varios temas súper interesantes porque no nada más es como, bueno, pues pasa esto y ya. No, estamos hablando de temas como neuroquímica, cerebral, la visión de túnel, la cuestión psiquiátrica. También estamos viendo temas relacionados con el duelo por suicidio, que es un tema también súper delicado, porque hay un riesgo mucho más alto de suicidio cuando hay familiares que ya tuvieron una tentativa o un suicidio. Uh-huh. Entonces, este es el punto máximo de elevación. El suicidio es el punto máximo de elevación, no es querer evitar una situación, es simplemente la forma en la que se encuentra el porque no se ve otra salida. Y sí hay otra salida, sí hay formas en las que se pueden resolver. Puede ser la bola de nieve más gigante del mundo, pero con acompañamiento y disposición. Claro que se puede, o sea, se pueden acercar con nosotros, se pueden acercar con cualquier psicólogo relacionado con temas de suicidio, se pueden acercar a instituciones de gobierno, busquen ayuda, no importa el tamaño de la bola de nieve.
4: Claro, no estamos
5: realmente
4: solos.
5: Realmente se puede resolver, solamente es darnos chance de hacer nuestro trabajo,
4: de
5: acompañar, de escucharte, de darte ese lugar seguro para empezar a descubrirte. No es fácil, nada de esto es fácil, porque al final de cuentas hasta la situación de resolver algún conflicto familiar no es fácil, no nos gustan estas cosas, pero aprende a vivir en la incomodidad, porque solamente sintiendo esa incomodidad te va a mover, pero hacia acá, hacia donde está la verdadera ayuda. Entonces creo que si les interesa el comprar la revista, nos pueden mandar WhatsApp al teléfono 449-343-0432 y al 449-172-0647. Nosotras también tenemos nuestra clínica privada. Atendemos niñas, niños, adolescentes y adultos. Terapia de pareja y también damos talleres. Y a lo mejor la cuestión de la terapia es como algo muy, muy confrontativo uh-huh. en este momento, no pasa nada. Se pueden empezar a acercar en la cuestión de la revista, escuchando el programa, yendo a los talleres, y entonces podemos ir resolviendo paso a paso cada una de las situaciones que existan. Pero sí es importante que quede claro esto, no están solos, hay una comunidad enorme de psicólogos y de personas de la salud y psiquiatras, exactamente, y psiquiatras buenísimos que están dispuestos a ayudarnos. Entonces solamente danos chance.
4: Así es. Uh-huh. ¿Puedes repetir nuevamente al aire los números de teléfono donde podemos localizarlas?
5: Claro que sí, el teléfono es 449-343-0432 y 449-172-0647.
4: Pues ellas son las licenciadas en psicología clínica, ambas, Elvedez Román y Silvia Montaño, y a las cuales agradecemos la presencia de ustedes esta tarde aquí en el programa. Nosotros hemos llegado al final. Recuerden que para vivir mejor hay que saber vivir. Soy Ana Luisa Medina y nos sintonizamos el día de mañana. Excelente tarde.
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15: El esófago es el tubo que transporta la comida hasta el estómago. La enfermedad por reflujo gastroesofágico ocurre cuando el contenido ácido del estómago se regresa al esófago y lo irrita. Puede sentir agruras, que es una sensación de quemadura, o ardor en el pecho. Para prevenirle, evite fumar y disminuye el consumo de bebidas alcohólicas, alimentos ácidos o irritantes. Las medicinas para las agruras solo calman las molestias, pero no lo curan. Si el reflujo es por hernia hiatal, necesita ser operado. No se automedique. Mejor, visite a su médico. 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
15: Las alergias son una reacción exagerada de nuestro sistema inmunitario hacia algo que no afecta a la mayoría de las personas. Las sustancias más comunes que originan alergia son el polen, pastos, polvo, algunos alimentos, medicamentos, hongos, picaduras de insectos y caspa de animales. Las alergias pueden provocar una serie de síntomas desde leves hasta graves, como escurrimiento nasal, estornudos, picazón, ronchas, inflamación de labios y falta de respiración. Los alergólogos realizan pruebas en piel y sangre para encontrar la causa de la alergia. Los tratamientos incluyen medicamentos, vacunas y el evitar las sustancias que la originan. Soy su amigo el Dr. Carlos Huerta y ya sabe que a buenos cuidados, buena salud.
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0: Buenas noches, Aguascalientes, 8 de septiembre y estas son las noticias. Aguascalientes, tercer lugar nacional en tasa de suicidio durante 2025, revela el INEGI. C5I atiende 15 tentativas de suicidio por día en la entidad. Familiares de paciente con fibrosis quística marchan en la capital, piden acceso a medicamento. Niega Fiscalía presencia de células delictivas en Aguascalientes tras declaraciones de Zacatecas. Secretaría de Seguridad Pública del Estado investiga presunto biocidio de Canelo. Adelanta que también interpondrán denuncia por lesiones a elemento. Frente Nacional por la Familia en la entidad cuestiona la nueva escuela mexicana por relegar matemáticas, lectura y ciencias e historia. Improcedente denuncia de González Mota contra manifestantes, adelanta abogado especialista. PAN Aguascalientes abre diálogo con fuerzas políticas para posibles coaliciones en 2027. Leo Montañez confirma sus aspiraciones a la gubernatura de Aguascalientes durante su segundo informe. En información policiaca, detienen en flagrancia a sujeto que estaba violando a una menor de edad en una terracería. Esto ocurrió en Pabellón de Arteaga. En noticias nacionales e internacionales, Grecia Quirós pide que la FGR lleve el caso del asesinato de Carlos Manso. Localizan dos túneles utilizados para el huachicol en dos estados del país. Detienen a trabajadora del ayuntamiento de Tecate con 70 kilos de metanfetamina. Intentó pasar la frontera de Estados Unidos. De la Espriella flexibiliza restricciones para portar armas legalmente en Colombia. E Irán amenaza con atacar petroleros en Kuwait y Bahrein.
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0: Muy buenas noches, Aguascalientes. Con el gusto de saludarle, le estaré acompañando durante el siguiente espacio informativo para que sepa lo más relevante ocurrido en las últimas horas en el ámbito local, nacional e internacional. Antes de comenzar de lleno con información, desde el equipo de BI Noticias le extendemos las condolencias a nuestro compañero de departamento, de empresa y también compañero de trabajo, Alfredo Molina. Este día su padre, Alfredo Molina Mora, falleció y le extendemos nuestras condolencias tanto a él como a su familia. No tenemos mayor información por compartir, pero si usted gusta hacer lo mismo, también le haremos llegar sus mensajes a Alfredo. 7:03. En temas locales, ponga atención a las siguientes cifras. Incidencia que está presentando el INEGI a nivel nacional y donde también hay cifras del estado de Aguascalientes. Me refiero a un tema que se ha presentado ya desde hace bastante tiempo en nuestra entidad. Se ha cuestionado, se han presentado políticas públicas. Me refiero a la privación, autoprivación de la vida, el suicidio. Y donde en las cifras de 2025 nuestra entidad está ocupando el tercer lugar nacional por tasas de suicidio, es decir, por incidencia cada 100.000 habitantes. En el mes de concientización sobre la prevención del suicidio, autoridades de Aguascalientes indican que se cuenta con un programa interinstitucional para prevenir la consumación de los actos. Michelle Olmos Álvarez, directora del C5I, refiere que tanto el número 911 como la Secretaría de Seguridad
2: de suicidios durante 2025, con 12 autoprivaciones de la vida por cada 100.000 habitantes. De acuerdo con las cifras preliminares de las estadísticas de defunciones registradas 2025 del INEGI. De acuerdo con el documento, Aguascalientes ocupa el tercer lugar nacional de este indicador, por debajo de Chihuahua, que registró una tasa de 13.8, y Yucatán, con 13.7 autoprivaciones de la vida por cada 100.000 habitantes en 2025. En contraste, la tasa nacional fue de 6.7 casos por cada 100.000 habitantes, por lo que el indicador de Aguascalientes fue 79% más que el promedio del país durante este periodo. Investigaciones realizadas por especialistas de la Universidad Autónoma de Aguascalientes han señalado que el suicidio es un fenómeno multicausal, principalmente entre adolescentes y jóvenes. En estudios previos, los especialistas han identificado que los factores están asociados con la disfunción familiar, la violencia de pareja, la crianza, las dificultades para afrontar situaciones conflictivas o estresantes y problemas de salud mental, como la depresión y la ansiedad. Respecto a las defunciones por suicidio en 2025, a nivel nacional se registraron 8.709 fallecimientos. Del total, 79.9% correspondió a hombres y 20.1% a mujeres. El indicador también muestra un incremento a lo largo de la última década, donde la tasa de suicidios pasó de 5.1 por cada 100.000 habitantes en 2015 a 6.7 en 2025. Según los datos, son las personas de 15 a 29 años las que representaron la tasa más alta de suicidio, con 10.2 casos por cada 100.000 habitantes. Además, el suicidio representó la tercera causa de muerte entre la población de 15 a 29 años, con 3.318 casos, equivalente al 38.1% del total de suicidios registrados en el país. No obstante, el INEGI precisa que las cifras correspondientes a 2025 son preliminares y contemplan las autoprivaciones de la vida ocurridas y registradas entre personas de 10 años y más. Los resultados fueron difundidos con motivo del Día Mundial para la Prevención del Suicidio, que se conmemora cada 10 de septiembre. Día Álvarez, BEI Noticias.
0: Estamos hablando de autoprivaciones de la vida consumadas, pero también está la situación de las tentativas. ¿Qué ocurre cuando una persona está en un momento de crisis? ¿Requiere algún tipo de intervención, sobre todo intervención psicológica, intervención de emergencia? ¿Y a quién acude? En muchas ocasiones marca al 911 y que de hecho el C5I de Aguascalientes está reconociendo cada día en nuestro estado se reportan alrededor de 15 tentativas de suicidio. En el mes de concientización sobre la prevención del suicidio, autoridades de Aguascalientes indican que se cuenta con un programa interinstitucional para prevenir la consumación de los actos. Michelle Olmos Álvarez, directora del C5I, refiere que tanto el número 911 como la Secretaría de Seguridad Pública del Estado cuentan con personal capacitado para la atención a tentativas de autólisis, donde cada día se atienden hasta 15 emergencias de este tipo.
3: Es que en promedio por día tenemos de 10 a 15, todas las tentativas afortunadamente solo hemos tenido dos consumadas en 2 años. De las tentativas todas las hemos
4: podido tener.
3: Por ejemplo, en el tema, con atención a nuestro secretario, en el tema de puentes, en el tema de personas que quieren arrojarse, han sido 270 vidas salvadas.
0: La directora enfatiza que se disponen de psicólogos las 24 horas del día, quienes intervienen en estas llamadas de emergencia como doble escucha para evitar que se tenga que canalizar al paciente. Este tipo de llamadas duran en promedio 1 hora, según refiere. Olmos Álvarez enfatiza que según el nivel de emergencia identificado por el personal de salud, se envía a una unidad de seguridad para intervenir en los domicilios con tiempo de respuesta de 1 minuto, garantiza.
3: Más o menos, te puedo dar un promedio que 3 de 10 tiene que llegar la patrulla a brindar auxilio y a poder llevar a esa persona principalmente a Agua Clara, que es en donde tenemos el mayor servicio como línea de emergencia de traslado hacia ellos. Entonces, eso es lo que nos toca a nosotros hacer.
0: En la incidencia de llamadas, el C5I identifica que las tentativas tienen prevalencia en personas de entre 25 y 45 años, sin distinción de género. De requerirlo, además del 911, la ciudadanía puede solicitar acompañamiento psicológico gratuito a través de la línea Vive Aguascalientes 449-977-7205 o a nivel federal al 800-911-2000, disponibles las 24 horas todos los días del año. Aquellos interesados de recibir atención psicológica presencial también pueden acercarse a la Dirección de Salud Mental y Adicciones, ubicada en el Hospital Tercer Milenio, en la calle Artillero Mier 905. Jessica de Loera, BEI Noticias. Y reiterar esto, se puede solicitar apoyo las 24 horas del día, los 365 días del año en caso de que esté pasando por algún tipo de crisis. Reiterarle, hay autoridades que están para ayudarle, los servicios son gratuitos, el tiempo de espera, según refieren, es mínimo. Entonces el 911 tiene su línea especializada para la atención y no lo deje a la ligera. Si está en alguna situación complicada, hay especialistas que le están extendiendo su ayuda. Todo tiene una solución, por más lejano que parezca. 7:10, hablando de temas de salud, pero ahora nos enfocamos en salud física, también salud mental, pero está presente de manera física, de manera primordial, está esta enfermedad, la fibrosis quística. Hemos incluso dado seguimiento a uno de estos casos con lo que fue la quiniela de Radio BI. Reiterarle, también estamos dando avances a las situaciones que tenemos caso por caso, pero pacientes y familiares de pacientes con fibrosis quística en Aguascalientes se manifestaron la mañana de hoy con el objetivo de que puedan tener acceso a medicamento. Reiterar, esta medicina cuesta miles y miles de pesos.
2: Familiares de pacientes con fibrosis quística en Aguascalientes marchan este martes 8 de septiembre en conmemoración del Día Internacional de esta enfermedad. El contingente partió a las 10 horas de la esquina de las calles Francisco y Madero y Cocío, con rumbo al Palacio de Gobierno. La movilización tuvo como principal demanda el acceso al medicamento Trikafta, un tratamiento que aseguran podría mejorar significativamente la calidad de vida de quienes viven con esta enfermedad crónica y degenerativa. Entre pancartas y consignas, los manifestantes exigieron a la Autoridad de Salud y Gubernamental una respuesta a las necesidades de los pacientes, pues señalan que desde hace varios años han solicitado apoyo sin obtener respuesta. De acuerdo con los familiares, en Aguascalientes hay alrededor de 15 personas diagnosticadas con fibrosis quística, mientras que a nivel nacional estiman que existen cerca de 3.800 pacientes. Habla Rosa Muro.
4: El IMSS tiene lo que es tobramicina y alfa-dornasa, que es supuestamente algo que los controla, pero ya no está funcionando. Ahorita está un tratamiento que se llama Trikafta. Ese es el que queremos para nuestros hijos, para que ellos tengan una mejor calidad de vida, porque sabemos que esa enfermedad no se cura. Pero con este tratamiento, ellos obviamente van a tener una mejor calidad de vida como ustedes, como nosotros, como una gente normal. El gen sigue ahí, pero ellos tendrán una mejor calidad de vida.
2: De acuerdo con los integrantes de la movilización, los tratamientos que actualmente reciben los pacientes en instituciones como el IMSS, ISSSTE y los servicios de salud estatales para personas sin seguridad social resultan insuficientes para atender de manera integral a los pacientes con fibrosis quística. Sin embargo, reconoce que el medicamento Trikafta resulta inaccesible para las familias, al estimar que el tratamiento puede alcanzar cerca de 500,000 de pesos mensuales y debe administrarse de manera continua. Además, señalan que actualmente solo pueden conseguirlo en Estados Unidos y Argentina.
4: No sé qué, cómo me vaya a mí por decirlo, pero está cerca de 500,000 de pesos para un mes.
5: Mes con mes. Porque mes con si lo mes. Dejan de tomar, se agrava más la enfermedad.
4: Se pone peor todo. Entonces, aquí lo que pedimos es el tratamiento de Trikafta para siempre. Y es lo que el gobierno no quiere. Soltar dinero para una enfermedad que supuestamente, así no lo dijeron, no vale la pena luchar. ¿Por qué? Porque no son sus hijos, porque no son sus familiares, porque ellos no saben.
2: En ese sentido, las familias buscan que los pacientes con fibrosis quística puedan acceder a este medicamento, además de recibir atención oportuna en los distintos sectores de salud. Por su parte, representantes del gobierno del estado de Aguascalientes atendieron a integrantes del contingente y se comprometieron a gestionar sus demandas ante la Secretaría de Salud del estado para darle seguimiento a cada uno de los casos. Día Álvarez, BI Noticias.
0: 7:13, hacemos una breve pausa, no se despegue, volvemos con más de la información.
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1: En Radio BI son las 7:14.
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1: Temperatura 18 grados. 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
7: Hace unos días sucedieron estos hechos delictivos en Zacatecas, estado vecino, e incluso también hubo algún ataque con explosivos que tuvo lugar primero en Asientos y se trasladó hasta Zacatecas. Hubo declaraciones después por parte de autoridades zacatecanas donde referían que hay grupos delictivos aguascalentenses que están incidiendo en esta entidad y, como respuesta, la Fiscalía General del Estado refiere que no hay presencia de células delictivas en Aguascalientes. Todo esto como parte de una cooperación, dice, sigue esta cooperación bilateral entre entidades.
8: Niega Fiscalía presencia de células delictivas en Aguascalientes tras declaraciones de Zacatecas. El fiscal general del Estado, Manuel Alonso García, niega la presencia de células delictivas en Aguascalientes luego de las declaraciones emitidas por las autoridades de Zacatecas sobre la supuesta operatividad de estos grupos desde territorio aguascalentense a raíz de los recientes hechos violentos registrados en el vecino estado. Alonso García puntualiza que Aguascalientes enfrenta sus propios fenómenos delictivos que son abordados de manera interinstitucional y de ser necesario en colaboración con entidades vecinas.
9: Células delictivas operando en Aguascalientes.
10: No, eso lo descartamos totalmente, ¿no? O sea, lógicamente nosotros traemos temas delictivos que, bueno, competen al Estado, que los hemos venido resolviendo, que hemos venido trabajando de manera coordinada a través de la mesa de seguridad, la mesa de construcción de la paz, donde hay una coordinación interestatal, que ha sido parte importante de que Aguascalientes se mantenga entre los estados con mayores indicadores o mejores indicadores de seguridad y de percepción. Y bueno, nosotros seguiremos ocupándonos con nuestros temas y lógicamente cuando haya que colaborar como lo hemos hecho no nada más con Zacatecas, con otros estados, es trabajar de manera coordinada, no estar echándonos responsabilidad, ni mucho menos, sino trabajar por nuestro estado y trabajar por el país, ¿no? Porque al final del día lo que nosotros sumemos en acciones relevantes, en que no haya impunidad, bueno, pues al final eso conlleva que haya paz y seguridad, no nada más en Aguascalientes, sino en México.
8: Pese a estas declaraciones, el fiscal asegura que la relación con las autoridades de estados vecinos se mantiene a través de la coordinación. Además, agrega que las labores de la Fiscalía Estatal y la Secretaría de Seguridad Pública del Estado han derivado en la detención de objetivos prioritarios en las zonas limítrofes de la entidad y que operan en Jalisco, Zacatecas.
9: ¿Por qué desde Zacatecas están haciendo estas declaraciones de que hay grupos aquí?
10: Bueno, tendríamos que preguntarles a la gente de Zacatecas. Nosotros seguiremos con nuestra estrategia de seguridad y de justicia. Nosotros seguiremos trabajando con la coordinación, con la cordialidad que la misma ejecutiva del Estado ha mantenido con todos los gobernadores, más con nuestros estados vecinos como es Zacatecas, Jalisco, Guanajuato, de los cuales de manera personal yo tanto con el fiscal como con el secretario de Seguridad Pública trabajamos de manera extraordinaria y ustedes han dado cuenta de muchos objetivos que hemos detenido en zonas limítrofes o objetos delictivos que impactan tanto a Zacatecas como a Aguascalientes o otras regiones como Jalisco.
8: Tras la detención de Miguel N., alias el Niño Concepción, originario de Zacatecas y señalado como presunto responsable del doble homicidio ocurrido el pasado 10 de agosto en Urbivillas del Vergel, el fiscal adelanta que se investiga su posible participación en los recientes hechos violentos registrados en el vecino estado que involucran uso de artefactos explosivos.
10: No, pues nosotros no tenemos nada involucrados, al contrario, nosotros hemos logrado la detención de una persona que estaba por homicidio de Zacatecas junto con otro sujeto, los cuales quedaron a disposición por la orden de aprehensión que tenemos por homicidio y se vino compartiendo información con las autoridades tanto de Zacatecas como federales en relación a poder identificar si tenían alguna responsabilidad, alguna participación con los hechos acontecidos en Zacatecas. Hay información importante que se está trabajando de manera coordinada, pero que no la podríamos develar en este momento.
8: Yalma Arronte, BI Noticias.
7: Y hablando de seguridad y dándole seguimiento a este caso de Canelo, un canino del fraccionamiento Insurgentes, el cual murió después de un impacto de bala de un proyectil de arma de fuego, estaba manipulado por elementos de la Secretaría de Seguridad Pública del Estado. Se le cuestionó justamente al titular de esta instancia, Antonio Martínez Romo, y refiere, los elementos están capacitados, pero también se está investigando por la presunta comisión de alguna falta administrativa o incluso de algún delito, y dicen, no es lo único. Nosotros también vamos a denunciar a quien corresponda por las heridas que este canino le causó a nuestro elemento.

0: Luego de la denuncia contra un elemento de la Policía Estatal de Aguascalientes que presuntamente disparó y mató a un canino, la Secretaría de Seguridad Pública del Estado garantiza que ya se investiga al uniformado. Antonio Martínez Romo, titular de la corporación, comenta que se abrieron carpetas de investigación desde el interior y también por parte de otras instancias estatales. Garantiza que se procederá conforme a los reglamentos de identificarse culpabilidad.
1: Y estoy en el tema de la investigación y reitero, la oficina y el área de asuntos internos para que se perfeccione esta queja está abierta, independiente a lo que la propia área de Proespa, porque también lo estamos trabajando y la Fiscalía del Estado generen la información. Independiente de lo que pueda ser una sanción administrativa con nosotros, pues también el elemento tendrá que responder en el caso de ser responsable, una situación ante el Ministerio Público y también con Proespa.
0: Martínez Romo enfatiza que la legislación municipal establece que perros en la vía pública deberán de estar bajo resguardo de sus propietarios o salir con correa y bozal cuando sean considerados riesgosos. Adelanta que la Secretaría presentará una querella contra quien corresponda por las lesiones que el perro le ocasionó al oficial.
1: Mucha gente pedía que vieran la fotografía, digo, no es el hecho de mostrar una fotografía donde hay una agresión, pero de que hay una lesión, la existe, el Ministerio Público ya tiene las pruebas en su poder y reitero, pues en total coadyuvancia a través de lo que será Proespa y la propia Fiscalía estamos nosotros. Si hay una responsabilidad, así será, pero también iniciamos una denuncia por el tema de contra quien resulte responsable, porque ese perro no debe estar en la calle.
0: El secretario de Seguridad asevera que existen protocolos de trabajo ante la presencia de animales, pero si se identifica una situación de riesgo, se aplicarán los protocolos prudentes para, en su caso, resguardar la integridad o su propia vida, finaliza. La noche de este 31 de agosto, vecinos del fraccionamiento Insurgentes reportaron el biocidio de Canelo, un perro callejero que, según mencionan, un oficial estatal le agredió con arma de fuego tras ladrar y perseguir a la unidad. Jessica de Loera, BI Noticias. 4 de cada 10 niños mexicanos de 15 años quedaron por debajo del nivel básico en ciencias, en lectura y matemáticas. Esto en la prueba PISA 2025, un rezago evidente en los últimos años en el aprendizaje en México. Esto se da según el informe de la Organización de la Cooperación y el Desarrollo Económico, la OCDE. Al respecto, el Frente Estatal por la Familia en Aguascalientes está cuestionando el modelo de la nueva escuela mexicana y los están acusando como los culpables de relegar la educación del país.
2: Luego de que la prueba PISA 2025 evidenciara supuesto retroceso educativo en el país, tanto en matemáticas como en lectura, el Frente Nacional por la Familia en Aguascalientes cuestiona los resultados de la nueva escuela mexicana, al considerar que el modelo ha restado importancia a conocimientos básicos como matemáticas, lectura, escritura, ciencias e historia. Advierte que las deficiencias académicas actuales podrían repercutir en la formación profesional de las próximas generaciones. Habla Jaime Castro Chávez, coordinador estatal de la organización.
3: Hoy por hoy vemos la necesidad de que verdaderamente lo que nosotros decíamos en su momento y toda la sociedad desde luego en general, pues que eran unos libros de texto hasta cierto punto dañinos con cargados de ideología de género.
2: Castro Chávez señala que los libros de texto de la nueva escuela mexicana contienen una carga ideológica, por lo que refiere que la escuela pública debe priorizar la enseñanza de conocimientos y el desarrollo de pensamiento crítico en lugar de promover una determinada visión ideológica.
3: Ahora que estas nuevas asignaturas se han llevado de la semana pasada, ahora que iniciaron clases, bueno, la verdad es que nos llena de alegría que verdaderamente empiecen a cambiar y se den cuenta que lo que estaba en los libros de texto de estos 3 años anteriores, pues verdaderamente era un caos.
2: En ese sentido, el organismo defiende la participación de las familias en los contenidos educativos y sostiene que el Estado debe colaborar con los padres, pero no sustituirlos en su responsabilidad de formación. Día Álvarez, BI Noticias.
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2: En Radio BI son las 7:26.
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7: Continuamos con información del ámbito local. Usted recordará estas manifestaciones previo a la designación de Villajuárez como municipio, que hoy ya se publicó en el periódico oficial del estado, que tuvo 10 de 11 votos a favor por parte de los ayuntamientos. El único que votó en contra fue el de Rincón de Romos, y donde ya es oficial, Villajuárez es el municipio número 12 de la entidad. Bueno, en estas manifestaciones después hubo declaraciones por parte del alcalde José Manuel González Mota, el alcalde de Asientos, y dijo: presentó una denuncia contra aquellos que se opusieron a que se brindaran todos los servicios en el Palacio Municipal, en el Palacio de Real de Asientos. Sin embargo, hay especialistas en derecho penal quienes refieren, pues si se presentó realmente esta denuncia, no va a proceder, esta denuncia se va a caer. Tras el anuncio hecho por el alcalde de Asientos, José Manuel González Mota, respecto a que interpuso una denuncia ante la Fiscalía contra manifestantes que tomaron simbólicamente el Palacio Municipal, abogados especialistas indican que no hay sustento para proceder con la investigación. José Luis Eloy Morales Brandt, profesor e investigador de Derecho Penal en la Universidad Autónoma de Aguascalientes, explica a BI Noticias que la legislación federal contempla en el derecho a la libre manifestación inconvenientes que puedan afectar temporalmente la prestación de servicios o comunicaciones.
8: La estimación que han dado las autoridades federales es que en ese tipo de casos, pues sí, hay molestias que deben de surgir naturalmente, pero que esas molestias prácticamente las debe de llevar la persona o las personas que se sienten afectadas, porque no se puede limitar o no se puede afectar como tal el derecho a la protesta social, ya que constitucionalmente forma parte, ¿no?, de los derechos de manifestación política.
7: Incluso cuando los manifestantes impidieran el paso del alcalde a su oficina en el Palacio Municipal, el especialista explica que eso refrendaría el objetivo de la legítima protesta, dado que, acorde con los argumentos, buscaban una respuesta del edil.
8: Si mi intencionalidad no era como tal apoderarme de un servicio público, de un espacio público, si mi intencionalidad era ser recibido y ser escuchado por el funcionario de primer nivel en un municipio, mucho menos implicaría una acción delictiva. Sería como tal todavía más legítima el ejercicio del derecho a la protesta, y en ese aspecto el tema justo se resuelve con la obligatoriedad de una mesa de diálogo, que es lo que no ocurre, o sea, incumpliendo sus funciones como servidor público en este aspecto.
7: Morales Brandt cuestiona que pudiera tratarse de una forma de amedrentamiento para evitar el desarrollo de manifestaciones previo a la conformación del 12º municipio del estado. Enfatiza que de acatarse las leyes correctamente, el caso será improcedente y no tendría que pasar a juicio.
8: No entra en el ámbito del derecho penal, y de no solamente el derecho penal, de ningún ámbito de consecuencia o de sanción, porque forma parte del ejercicio de un derecho. Entonces yo creo que, siendo objetiva la fiscalía y cumpliendo con su labor, ni siquiera va a pasar de la fiscalía ese caso. Si llegara a pasar, pues obviamente los jueces, las juezas, pues también tendrían el mismo tema, ¿no?, de garantizar el derecho realmente a la protesta.
7: Las manifestaciones en contra de la conformación de Villajuárez como 12º municipio iniciaron el pasado pasado 22 de agosto, donde inconformes tomaron durante 4 días las instalaciones del ayuntamiento en busca de diálogo con autoridades y la recabación de firmas en rechazo del proyecto. Jessica de Loera, BI Noticias.
9: Y aunque hubo una reestructuración del Partido de Acción Nacional hace algunos meses, cambiaron de logo, metieron algún lema nuevo y también cambiaron estos principios internos donde entre ellos se encontraba la no alianza a nivel nacional, descartaban cualquier tipo de coalición, ya están cambiando de opinión, al menos para Aguascalientes en este proceso 2026-2027 a punto de comenzar, refieren que están en diálogo con otras fuerzas políticas y están contemplando una alianza partidista.
10: PAN Aguascalientes abre diálogo con fuerzas políticas para posibles coaliciones en 2027. El dirigente estatal del Partido Acción Nacional, Javier Lobano Núñez, informa que desde la dirigencia nacional se ha instruido a las representaciones políticas locales a abrir diálogo con las distintas fuerzas partidistas, con miras a establecer coaliciones para el próximo proceso electoral.
11: Bueno, lo comentaba ahorita que ya es un tema que hemos venido dialogando ya con mucha seriedad al interior del partido. Comentaba que hace unos días estuvimos en la permanente nacional en Baja California Sur, ayer en la sesión del Consejo Nacional, y el presidente ha instruido a las dirigencias estatales precisamente el empezar a explorar los escenarios locales, es decir, abrir el diálogo con las demás fuerzas políticas y que de alguna manera esta sea la información que pueda empezar a retroalimentar a la dirigencia nacional rumbo a los tiempos que marca ahora que abra la apertura del proceso 2026-27 con el tema de las coaliciones.
10: Asegura que desde la dirigencia estatal del partido se ha mantenido la apertura al diálogo con las diferentes instituciones políticas, por lo que no se descarta la conformación de alianzas partidistas en apego a lo que indiquen los tiempos electorales.
11: Entonces, yo he sido muy claro, Acción Nacional en Aguascalientes ha sido muy abierto, con mucho diálogo, siempre que se ha podido, con las demás fuerzas políticas y lo seguiremos haciendo, ¿no? Entonces, veremos al final de los tiempos que marque la ley si se logra consolidar en algo como pueda ser una coalición.
10: Yalma Arronte, BI Noticias.
9: Y el pasado viernes tuvimos en Aguascalientes la presencia de la presidenta de México, Claudia Sheinbaum, con motivo de esta gira que está haciendo por los estados del país, derivado de su segundo informe de gobierno. Al respecto, hay autoridades desde el gobierno del estado de Aguascalientes que refieren si hubo este tipo de acarreo, esta denominada sociedad civil organizada, y llegaron no solamente de otros municipios, sino que hasta de otros estados.
12: Sí hubo presencia de personas de otros estados en el informe de Sheinbaum, consideran desde el gobierno del estado. El titular de la Coordinación de Gabinete del Gobierno del Estado, José Juan Sánchez Barba, señaló que con respecto a la reciente visita de la presidenta Claudia Sheinbaum a Aguascalientes, se pudo observar la movilización de personas incluso provenientes de otros estados que se dieron cita en la entidad. El funcionario estatal consideró que el acarreo registrado en la megavelaria refleja la lógica de un evento partidista, aunque subrayó que más allá de ello, lo importante es privilegiar el trabajo conjunto entre la federación, el estado y los municipios para lograr mejores condiciones para la población.
13: Pues mira, yo creo que la gente de Aguascalientes, los ciudadanos en general, siempre nos hemos caracterizado por ser personas muy respetuosas y creo que los ciudadanos se portaron a la altura. Pero también vimos cómo pues, camiones y gente que vino de Zacatecas y de otros estados, seguramente porque quisieron ver a la presidenta. Pero bueno, son cosas que pasan. Vimos después lo que pasó en Colima. Entonces, pues bueno, aquí lo importante es trabajar en equipo, en el municipio, gobierno del estado y la federación para tener un mejor Aguascalientes.
12: Señaló que para un servidor público, el trabajo debe centrarse en las calles y con la gente, no solo en actos masivos, y reiteró que la administración de Tere Jiménez mantendrá la disposición de colaborar en temas de seguridad, agua y desarrollo económico.
13: Pues la mejor manera de gobernar es estar con la gente, en las colonias. Y sí, efectivamente, es un trabajo que no se nos debe de olvidar jamás, porque muchos políticos o muchos funcionarios piensan que el trabajo de un funcionario público es trabajar desde un escritorio, y yo creo que no es así. Para ser más efectivo hay que estar con la gente en la colonia, porque ahí es donde verdaderamente conoces la necesidad de las personas y donde la gente te puede exponer su necesidad y poderla resolver.
12: Jesús Alberto Rodríguez, BI Noticias.
7: En temas nacionales e internacionales, prácticamente de último momento, hace algunos minutos se entregó el paquete económico 2027. Ya está en las manos de la Cámara de Diputados. Esto fue entregado por la Secretaría de Hacienda, quien entregó la propuesta que contempla la Ley de Ingresos y Presupuesto de Ingresos de la Federación a la Cámara Baja. El paquete económico plantea un gasto de 10.636.488 pesos y una inflación del 3%. Las estimaciones del tipo de cambio cerrarán en 18.6 pesos por dólar, el precio de barril de petróleo a $54 y una producción de petróleo de 1.8 millones de barriles diarios. También en el ámbito nacional, Grecia Quirós, viuda del asesinado alcalde de Uruapan, Michoacán, Carlos Manso, urgió este martes la intervención federal en la investigación por el crimen luego de que la Fiscalía de Michoacán reforzara pesquisas sobre su relación con un imputado por el asesinato ocurrido el pasado 1 de noviembre de 2025. Quirós acudió a las instalaciones de la Fiscalía Especializada en Materia de Delincuencia Organizada en la Ciudad de México, donde entregó un escrito dirigido a la fiscal general Ernestina Godoy, en la que solicitó formalmente que la FGR atraiga la investigación. Este martes, elementos del Gabinete de Seguridad Nacional hallaron dos túneles vinculados al robo de combustibles, usted lo conoce como huachicol, a través de tomas clandestinas en ductos de Estatal Petroleros Mexicanos, Pemex. Uno de estos túneles fue identificado en Tultitlán, Estado de México, y el otro en Santa Catarina, Nuevo León, en acciones contra este tipo de contrabando. Y ponga atención que esto es competencia nacional, pero también internacional. Nancy Beatriz, empleada del Ayuntamiento de Tecate, Baja California, encabezado por el alcalde Román Cota, fue detenida por autoridades estadounidenses luego de que agentes de aduanas y protección fronterizas localizaron casi 70 kilos de presunta metanfetamina ocultos en el vehículo que conducía cuando intentaba ingresar a Estados Unidos. La detención ocurrió el pasado 26 de agosto de 2026 en el puerto de entrada de Tecate, aunque esto se dio a conocer apenas la tarde de este martes 8 de septiembre. Y el presidente de Colombia, el derechista Abelardo de la Espriella, flexibilizó este martes las restricciones para la aportación de armas legales en el país, que atraviesa una crisis de seguridad por la actividad de grupos del narcotráfico. El mandatario llegó al poder hace un mes con la promesa de combatir con mano dura a los guerrilleros y otros grupos armados que operan en los territorios. Se dice que con esto se suspende el decreto expedito que está desde 2015 e impedía a los ciudadanos poseer armas de manera legal y portarlas en lugares públicos, aunque dice no es para cualquier persona, habrá una serie de restricciones. Le reitero que el detalle de estas noticias y por supuesto más información que debe de conocer está disponible en el portal de noticias más leído de todo Aguascalientes, claro que me refiero a binoticias.com. Son las 7:39.
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2: En Radio BI son las 7:41.
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0: 7:42, continuamos con información policíaca, prácticamente de última hora, información que se está desarrollando en la ciudad de Aguascalientes, un fallecimiento al interior de un conocido hotel. Muy buenas noches, Víctor, te escuchamos.
1: ¿Qué tal? Muy buenas noches a la audiencia. Pues sí, así como lo acabas de referir, nos encontramos sobre López, sobre José María Chávez. Esto en mediaciones de la colonia Obraje, entre Paseo de la Cruz y Ayuntamiento, donde desafortunadamente un joven de 20 años de edad está es huésped de un conocido hotel, para ser preciso, sobre el Hotel San Marcos. En este lugar, él estaba con varios compañeros, estaban dentro de la alberca. Desafortunadamente, Ismael, de 20 años de edad, originario de la ciudad de León, no supo nadar, le dio un tipo de calambre, quedó inconsciente al interior de la alberca. Sus propios compañeros le ayudaron a salir, desafortunadamente salió inconsciente. Cuando llegan los cuerpos de emergencia, confirman que este joven de 20 años ya no presenta signos vitales. La zona ha sido acordonada por elementos de la policía estatal, del grupo de dragones, quienes ya están esperando a que intervenga el personal de la Fiscalía General del Estado, así como el personal de investigación pericial, quien va a ser el encargado de hacer levantamiento correspondiente del cuerpo, como de los indicios de este joven identificado como Ismael, originario de León, Guanajuato, 20 años de edad. Desafortunadamente falleció al interior de esta alberca, de este conocido hotel sobre José María Chávez. Es el reporte que tengo hasta el momento. Víctor Romo, BI Noticias.
0: Muchas gracias, Víctor. En mayor detalle usted lo va a encontrar mañana a través de Patrulla 790 en su transmisión de las 6 de la mañana, o también le invito a la aplicación BI Noticias, el sitio web binoticias.com, en la sección de Policiaca. En más temas del ámbito local, ponga atención, hace unos momentos estábamos hablando del tráfico de combustibles, del huachicol, una medida pues bastante popularizada, al menos el término en la pasada administración federal. Sin embargo, últimamente también se habla de otro tipo de huachicol, el huachicol fiscal, es decir, que se está exentando, dejando pasar ciertos productos por parte de las aduanas sin cobrar los impuestos necesarios y obligatorios. Esto está dejando a diversos productos y diversos gremios en el país y ya también en Aguascalientes. En esta ocasión hablamos de la producción de ajo, que está dejando y disminuyendo los productores en la entidad, solamente quedan 15.
2: Debido al tránsito sin filtro del ajo extranjero a través de las aduanas mexicanas, los productores de Aguascalientes se han visto afectados por la competencia que catalogan como desleal y registran una disminución de más del 40% en sus ventas. Sergio Narváez Claverán, presidente del Consejo Estatal de Ajo en Aguascalientes, refiere que las afectaciones se agudizan a inicio de año, cuando es la mejor temporada de ventas para los productores, y que derivado del cierre de fronteras estadounidenses, también hubo cargas del producto que llegaron procedente de Sudamérica.
3: Están afectando en promedio 30 pesos por kilo, que es un dineral, ¿verdad?, para la gente que invierte en sus empaques, en cámaras de frío y todo eso. Pues es momento de recuperar dinero y no vemos las condiciones para que esto pase. Yo creo que un 35-40%.
4: ¿En el año?
3: Este año, este ciclo, y este próximo ciclo se va a volver a recortar un 15%. Ya nada más van a quedar 10-15 productores máximo.
2: El también secretario del Comité Nacional del Sistema Producto Ajo reconoce el ajo chino como un producto competitivo, pero cuestiona las medidas sanitarias durante su cultivo, así como la competencia desleal al no pagar los gravámenes estipulados por la ley.
3: Nosotros estamos ofertando ajos a 75 pesos, ellos lo están ofertando a 60 pesos. Uh-huh. Una calidad muy bonita, muy, la verdad la calidad china es muy buena, pero hay muchas dudas de sus procesos de cultivo. Sabemos que lo riegan con aguas negras, que sus prácticas no son las más inocuas. Entonces, pues, de cierta manera hay un riesgo para el consumidor.
2: Narváez Claverán menciona la búsqueda para entablar diálogo con autoridades como la Secretaría de Economía o la Secretaría de Agricultura y Desarrollo Rural. Ello con el objetivo de endurecer filtros y decomisar productos de ser necesario.
3: Pedimos que hagan su trabajo las aduanas, que sean rectas y que no dejen pasar ese ajo chino, ¿verdad? Que nos ayuden a decomisar y que haya consecuencias para las personas que están traficando estos productos. Rincón sigue siendo el mero bueno, Rincón, Cocío y un poquito Pabellón.
2: De acuerdo con el presidente, se prevé una caída adicional del 15% en las ventas de ajo para productores de Aguascalientes, donde solo 4 de ellos son grandes fabricantes. Advierten que el contrabando de ajo se ha identificado en las aduanas de Manzanillo, Tijuana y la península de Yucatán. Jessica de Loera, BI Noticias.
0: Y en temas más positivos, Aguascalientes se encuentra entre una de las ciudades mejor calificadas para vivir esto según rankings internacionales.
4: Hace unos días, Aguascalientes apareció como la ciudad mejor posicionada de México en el Happy City Index 2026, elaborado por el Institute for Quality of Life, una organización francesa que realiza investigación y análisis sobre calidad de vida, bienestar y desarrollo. El estudio analizó más de 3.400 ciudades y utilizó 64 indicadores relacionados con seis grandes áreas: ciudadanía, gobernanza, medio ambiente, economía, salud y movilidad. De acuerdo con el propio instituto, el objetivo del estudio no fue solo determinar cuál es la ciudad más feliz del mundo, sino identificar aquellas que ofrecen mejores condiciones de calidad de vida. De las 251 ciudades que finalmente lograron entrar en la clasificación, Aguascalientes ocupó el lugar 244 con 4.968 puntos. Es decir, fue la número uno de México, aunque no estuvo entre las primeras del mundo. Las 10 ciudades que encabezaron el índice fueron Copenhague, en Dinamarca, Helsinki, en Finlandia, Ginebra, Suiza, Uppsala, Suecia, Tokio, Japón, Trondheim, Noruega, Berna, Suiza, Malmö, Suecia, Múnich, Alemania y Aarhus, Dinamarca.
0: Información de mi compañero Eric Pérez. Le doy lectura a algunos de sus mensajes, agradezco su participación y reiterarla, aunque no escuche su reporte al aire, es canalizado con las autoridades correspondientes. Nos dicen por acá, muy buenas noches, ¿nos pueden ayudar? No hay luz pública en las luminarias de Vistas de Oriente, Real del Sol, Real de Haciendas y Colinas de San Patricio. Se canaliza con la autoridad. Otra persona nos dice, muy buenas noches, otra vez no tenemos agua en Villas del Ajedrez, llevamos desde el jueves y con estas son dos semanas con la misma condición. No nos dicen nada, solo que hay tandeos y no es cierto. También comentan que desde el lunes el pozo está en recuperación y a la fecha nada. Esto es una calle estrategia desde el 133 al 129 en Villas del Ajedrez. Muchísimas gracias. Otra persona nos dice, hola, muy buenas noches. Solo para reportar la ruta 18, que a las 5 de la tarde una persona con discapacidad visual le pidió la parada en Avenida del Rey y Defensa Francesa en Lomas del Ajedrez y no lo bajó ahí, lo llevó mucho más lejos. Deberían de capacitar a los choferes. Esta persona es una mujer chofer de la ruta 18 y ya hay muchos camiones en la ruta 18, pero ninguna ruta tiene la cultura para personas con discapacidad. Y un mensaje más, nos dicen reportar en el Kinder López de Nava, se pasó esto de Paso Blanco en Jesús María, están cobrando una cuota de 800 pesos y si no pagan los niños quedan ausentes de todo tipo de evento que realiza el kinder. Es voluntaria, pero solo tenemos un mes para pagarlo. Mire, lo que dice el Instituto de Educación es que no pueden condicionar la educación con las cuotas voluntarias. En casos específicos como lo son los eventos, supongo que también parten del programa educativo, lo canalizamos con las autoridades. 7:50.
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5: En Radio BI son las 7:51 minutos.
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0: Lo más importante de los espectáculos, actualizaciones de la Casa de los Famosos, que aunque queramos o no queramos hablar, pues sigue siendo tema de conversación. Ray Macías, buenas noches.
10: Hola, hola, Jessy, así es como comentas, esta información, más allá de ser un chisme de televisión, es una nota importante, ya que la actriz y cantante Gala Montes abandonó de forma sorpresiva este proyecto. El fin de semana ella ingresó a la casa como parte de los habitantes de este proyecto. Sin embargo, desde que ingresó, se le vio con diferentes crisis de cambios emocionales. Digamos que su salud mental no estaba del todo óptima para un programa como estos, donde se le hace un examen previo a los participantes del proyecto. Entonces, pues preocupó bastante su estancia durante estos días y de repente hoy en la tarde ella decidió abandonar la Casa de los Famosos. En la publicación donde confirmaban dicha salida se escribía: informamos a nuestros seguidores que Gala Montes decidió voluntariamente salir de la casa y con ello termina su participación. Le deseamos el mejor de los éxitos en futuros proyectos. Hace un rato Gala subió un video desde su cama en su casa comentando que ya estaba ahí, que estaba muy tranquila y que próximamente estaría contando qué fue lo que pasó. La verdad es que sí es preocupante porque incluso horas antes de que ella aceptara el proyecto la veíamos muy afectada en temas emocionales, estaba llorando y Arad de la Torre comentó que habló con ella antes de que entrara a la casa y ella le había dicho que iba a tomar terapia y decisión importante como pues irse a anexar. Sin embargo, después resulta que entró a la casa y sí ha sido preocupante pues su salud mental de esta actriz y cantante. Ya veremos qué pasa en los siguientes días. Y en otros temas también, hablando ya de otro rubro, fíjense que la más reciente película de Spider-Man está logrando un éxito importante en las taquillas, y es que este proyecto ya es la tercera película más taquillera de todos los tiempos. Según medios internacionales, esta cinta protagonizada por Tom Holland ya recaudó más de 2.400 millones de dólares en su recaudación mundial, consolidándose así como una de las películas más importantes del país, y bueno, es del país como tal aquí en México, pero también a nivel internacional, pues ha logrado grandes triunfos en la taquilla, y bueno, una película que pues fue muy esperada por muchos, con muy buenos comentarios por parte de los críticos especializados, y pues ahora está llegando a este top 3 en la historia del... Esto va en Espectáculos 10 y Ray Macías de Noticias.
0: Muchas gracias, Ray, que tengas muy buenas noches. Reiterarle todos los detalles disponibles en beinoticias.com en la sección de espectáculos. Y continuamos con lo más importante del ámbito deportivo en el ámbito local y algo que también tiene que ver con Radio Grupo. Usted ya sabe, se va a realizar el próximo domingo el medio maratón Radio Grupo por su 90 aniversario a las 6 de la mañana y mi compañero Emiliano Jiménez tiene todos los detalles al respecto. Muy buenas noches, Emiliano.
11: ¿Qué tal, Jessy? Buenas noches, saludos para ti, para toda la audiencia. En información deportiva, el día de hoy se llevó a cabo la presentación oficial del primer medio maratón Radio Grupo en conferencia de prensa. Ahí la directora justamente de BEI Noticias, Rocío Gutiérrez, dio los pormenores alrededor de lo que será pues esta competencia que se llevará a cabo el próximo 13 de septiembre en punto de las 6 de la mañana, muy temprano el domingo, pues estaremos celebrando 90 años de Radio Grupo con lo que será este medio maratón, que contará con las modalidades de 5 kilómetros, 10 y 21, también el 21K siendo este el medio maratón como tal, con rutas espectaculares que la gente evidentemente no se puede perder y que además se hicieron obviamente de la mano de grandes especialistas. De hecho, para conocer más de eso, escuchemos las propias declaraciones de la directora de BEI Noticias, Rocío Gutiérrez, alrededor de esta competencia.
12: Que en Aguascalientes se sepa que se pueden hacer eventos de primer nivel, que es justo lo que queríamos hacer. No queríamos hacer una carrera que a lo mejor como cada sábado o cada domingo se hacen y a lo mejor ya son las mismas rutas, sino que lo que queríamos era algo diferente, algo que marque Aguascalientes y que la gente cuando venga aquí diga, ¿sabes qué? También hacen estos eventos de primer nivel. Y para ello nos allegamos de los mejores, de quienes realmente hacen este trabajo y lo saben con toda la experiencia del grupo Sportiv, que la verdad estamos muy agradecidos. Ellos han organizado muchos eventos a nivel nacional. En Guadalajara, por ejemplo, ellos hacen el medio maratón de Guadalajara, el maratón de Guadalajara también y en algunos otros estados. Y ahora nos están a nosotros apoyando en toda la parte logística. Y por otro lado, pues Radio Grupo ha estado poniendo también sobre la mesa todas sus estaciones, 6 grupos radiofónicos, 6 estaciones radiofónicas, la revista de blanco y negro, el radio, las pantallas, y quisimos hacer algo en donde la gente se sintiera pues incluida en este festejo que es el festejo de los 90 años.
11: Ahí estuvieron las declaraciones por parte de Rocío Gutiérrez. Todo lo demás está en bnoticias.com en la edición de deportes. Recordarles que ya quedan muy pocos boletos. De hecho, ya son escasos, evidentemente, para lo que será el gran evento de este próximo domingo. Yo estoy aquí con información deportiva, Emiliano Jiménez, B y Noticias.
0: Muchas gracias, Emiliano. Y solamente para complementar, si ya se inscribió, puede acudir el próximo sábado 12 de septiembre desde las 10 de la mañana hasta las 6 de la tarde a la sala sur del Foro 13. Esto a un costado de la Agencia de Movilidad en Avenida Gómez Morín. Nos tenemos que despedir. Que tenga un excelente martes y yo le deseo muy buenas noches, Aguascalientes.
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1: Buenas noches. Estas son las noticias más importantes de hoy. Acusan desabasto de medicinas contra el cáncer en Hospital General de México. Culpa Morena a pandemia por resultados de prueba PISA. Visitará México el secretario de Comercio estadounidense para abordar aranceles. Destruye Estados Unidos 5 petroleros iraníes. Pacientes del Hospital General de México denunciaron que desde hace al menos 3 meses se enfrenta un desabasto de medicamentos para tratar su cáncer. Esto se suma a señalamientos de que no hay servicio de radioterapias o que las instalaciones están obsoletas, calificando el servicio como deficiente. El pasado 1 de septiembre, la presidenta Claudia Sheinbaum descartó que exista desabasto de medicamentos oncológicos. La dirigente nacional de Morena, Ariadna Montiel, argumentó que los resultados negativos de estudiantes mexicanos en la prueba PISA 2025 son consecuencias de la pandemia COVID-19 del 2020. Incluso ejemplificó que su hija, quien ahora tiene 13 años, comenzaba a leer y las clases por Zoom no eran suficientes. Montiel consideró que sí es necesario realizar evaluaciones para buscar estrategias y darle una mejor educación e infraestructura al estudiantado del país. Alrededor del 30% de los estudiantes mexicanos de 15 años alcanzó el nivel mínimo en competencias básicas como matemáticas.
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1: El secretario de Comercio de Estados Unidos, Howard Lutnick, sostendrá mañana miércoles una reunión con la presidenta de México, Claudia Sheinbaum, en la Ciudad de México, en la que se prevé aborden los aranceles al acero, aluminio y autos impuestos por el presidente Donald Trump en 2025, reportaron medios nacionales. Luego de que medios canadienses reportaran su presencia, el secretario de Economía, Marcelo Ebrard, confirmó haber estado en Washington la misma semana que negociadores canadienses buscaban un acuerdo con sus contrapartes estadounidenses alrededor de los aranceles y otros irritantes comerciales. Fuerzas Armadas de Estados Unidos destruyeron 5 embarcaciones petroleras iraníes en respuesta a los más recientes ataques contra sus buques de guerra, por lo que Teherán lanzó misiles y drones contra objetivos estadounidenses en Jordania en el más reciente intercambio que acerca nuevamente a ambas partes a un conflicto frontal. Estos ataques se producen en un momento donde Estados Unidos ha llevado a cabo operaciones de escolta para buques comerciales a través de esta vía marítima y manteniendo el bloqueo naval a los puertos iraníes, ello como parte de una campaña de presión total destinada a intensificar la presión económica sobre los líderes del régimen. Hasta aquí la información. Gracias. Más noticias en breve. Jessica de Loera, BI Noticias.
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4: Julián Quiñones, nominado al Balón de Oro 2026. Luego de su excelente año en la Saudi Pro League, donde terminó como campeón goleador, y de su gran participación en la Copa del Mundo 2026 con la selección mexicana, el delantero Julián Quiñones fue nominado al Balón de Oro. El colombiano naturalizado mexicano aparece en la lista de 30 futbolistas elegidos para ganar este galardón, haciendo historia como el sexto jugador azteca en ser nominado. Concluyó la primera jornada de la fase de grupos de la UEFA Champions League y estos son los resultados. Aston Villa se impuso 3-2 al Club Brujas, mientras que AEK le pegó 1-0 al LASK. Manchester City derrotó 2-0 al Porto, mientras que el Real Madrid se impuso 2-1 al Inter de Milán. Mientras que el Borussia Dortmund se impuso 3-2 al Villarreal y Real Betis se impuso 3-2 al Lille. Emiliano Jiménez, BI Noticias.
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0: Muy buena noche y muy buen inicio de semana tengan, y espero que hayan tenido desde ayer, porque bueno, pues nosotros comenzamos emisiones de esta ya la segunda semana de septiembre de Entre Tintas y Tantos, programa 346.
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0: Bueno, pues ya estamos aquí de regreso y comenzando pues nuestro programa del 8 de septiembre. Antes de recuerdo, por si no lo supiera, yo soy Agustín Morales, que esto es Entre Tintas y Tantos y que transmitimos, como siempre, por el 88.7 en el dial de su FM, por la nonagenaria Radio Bey. Estamos en beynoticias.com, en la aplicación, en vivo también en Bey TV, en YouTube, los canales 102 y 900 de alta definición de Gigacable y canal 75 de el sistema Easy. Bueno, pues le digo 8 de septiembre, o sea que hoy no es el famoso 7 de septiembre, que según aquel trío, no de boleros, sino de pop español Mecano, decía que era su aniversario, pero pues eso ya no nos tocó y fue ayer. Y si hubo festejo, pues tampoco fuimos requeridos. Además, quedaba el lunes, mal día para andar de aniversario. Que si es hoy, es Día Internacional de la Alfabetización. Esto fue propuesto por la ONU en el año de 1965, destacando pues la importancia que tiene pues que la gente, el grueso de la gente, toda la gente tenga las herramientas mínimas para, bueno, pues expresarse y leer las expresiones de los demás. Esto es que sean alfabetizadas. Luego fue formalizado por la UNESCO en el año de 1966, hace 60 años justo. No sé cómo se esté celebrando esto aquí en México, porque ya lo sabíamos, pero nos lo acaban de confirmar. Somos un país de analfabetos funcionales. Y ya lo sabíamos por lo poco que se lee, por que bibliotecas y librerías son un bien cada vez más escaso en este país, por el ingente avance de pues las redes y las plataformas sociales, y por la realidad cotidiana, las cosas que nos pasan en la vida pública, el tema de la violencia, el tema de la corrupción, pues no son más que el fruto necesario de un país con ciudadanos muy poco preparados. En otro asunto, es Día Internacional del Periodista. Esto fue declarado por la Organización Internacional de los Periodistas, aunque cuando hablo de periodistas no hay que confundir. Acuérdense que el periodista es el que informa por vocación y con ánimo de que una sociedad esté bien informada, hablando de alfabetización e ignorancia y esos asuntos. Lo otro pues es otra cosa distinta. Cobrar por hacer pasar opiniones ajenas, ensalzar al poder y todo eso, pues eso no es periodismo, por más que se quiera disfrazar de ello. ¿Y por qué la fecha? Pues miren, es en recuerdo a un periodista checo comunista, el Julius Fučík, que en el 8 de septiembre de 1943, tras ser detenido por la Gestapo por publicar su opinión en la Checoslovaquia ya extinta y entonces ocupada por los nazis, pues fue ejecutado por la horca. A propósito del Día del Periodista, siempre tendré presente lo que dijo George Orwell. Dijo: periodismo es hacer saber a la sociedad lo que los políticos no quieren que se sepa. Lo demás pues es propaganda. También es Día Mundial de la fisioterapia, de los fisioterapeutas, las y los fisioterapeutas, que recuerdo que fundaron el 8 de septiembre del 51 la Confederación Mundial de Fisioterapia. Y bueno, pues todos sabemos lo importante que es, sobre todo ahora con estos nuevos estilos de vida que incorporan, bueno, pues más movimiento y más deporte, que tengamos quien nos atienda, no solo lesiones deportivas, problemas de espalda, de cuello, etcétera, etcétera. Yo soy como muy habitual de estos grandes profesionales. Y también es el Día Mundial de Star Trek, esta saga de ciencia ficción que habla, pues bueno, pues de la Enterprise y sus viajes a las galaxias y a las estrellas y a no sé cuántos lugares. Yo no, nunca he sido un gran fan de ninguna saga de ninguna naturaleza, pero pues cuando era niño, pues bueno, pocas cosas había que ver y algunos programas o muchos vi. ¿Por qué? Porque es el Día Mundial de Star Trek. Bueno, primero porque hay un montón de gente que sí le gusta y que no solo ven todos los capítulos y las películas que van saliendo y las series, sino que coleccionan los afiches, hablan la cosa esa que hablaba el señor Mr. Spock, y pueden hacer el saludo ese que yo no puedo hacer, que nunca lo he intentado, pero creo que no tengo la habilidad. Bueno, pues el 8 de septiembre de 1966 se estrenaba su primer capítulo en la televisión de los Estados Unidos y de ahí, bueno, pues saltó a la fama. Y le platico todo esto y le platicaría más cosas, si hubiera más efemérides, para no hablar, hablando de lo que le decía hace rato de el analfabetismo funcional, pues del papelón que hace todo el sistema escolar público mexicano con los resultados de la última prueba PISA. Esto, bueno, es un fracaso a todas luces de la nueva escuela mexicana, de haber derogado la reforma educativa, de mantener la educación bajo el cautiverio de los sindicatos, de los dos grandes sindicatos magisteriales, a los que se les prometió, vamos a acabar con la reforma, que impulsó a finales del sexenio de Peña Nieto Eugenio Nuño, pues porque las cosas ya estaban muy mal en la educación. Bueno, el asunto es que reprobadísimos en todo. Es una prueba que se hace, entiendo que una sesentena de países, y bueno, estamos al final, pero hay dos indicadores muy preocupantes. Los escolares mexicanos no tienen habilidades matemáticas. ¿Por qué? Porque no se las enseñan, porque ya no hay pruebas de admisión, porque los maestros que quieren dar clases están, bueno, pues bajo el yugo de los sindicatos, por las cosas que ustedes saben y conocen y que son evidentes, y porque, bueno, pues ya se han quitado evaluaciones, las exigencias son menores y se ha sometido la educación a procesos para adoctrinar a los chamacos. Digo, podemos estar aquí muchas horas hablando de esto, pero bueno, pues básicamente son las cosas estas. Bueno, pues parece que 3 de 10 estudiantes mexicanos apenas tienen las habilidades básicas para las matemáticas. Más preocupante todavía es que, bueno, están reprobadísimos nuestros escolares en el asunto de las capacidades o las competencias para escribir y leer. No pueden entender un texto. Y bueno, aquí hay dos fenómenos. Uno, que las redes sociales, el TikTok y eso, han acabado con una generación. Y lo vemos porque todos los países de la OCDE van a la baja en nuestras competencias de escritura y de lectura. Pero en México pues son mucho más los estragos y parece que los niveles de nuestros alumnos son peores ahora que cuando los efectos de la pandemia, según veía alguna serie de datos que vi. Ahora, esto tiene su lógica. Tiene su lógica. Hace un momento, quienes tienen imagen, a ver si nos la pueden poner otra vez. Hay un dicho de Simón Bolívar. Para los que se sienten muy bolivarianos, dice, un pueblo ignorante es un instrumento ciego de su propia destrucción. Y bueno, pues las tiranías, las dictaduras o los regímenes que hacen lo que quieren ante una ciudadanía que no reacciona, pues tienen en común eso, una apuesta muy débil por un sistema educativo endeble y, bueno, pues gente que no sabe leer de corrido un párrafo, pues que se va a enterar de cómo andan las cosas en el país y en el mundo. Y bueno, evidentemente, pues es gente con una pasividad que, bueno, se traduce en lo que usted ya sabe. La lógica que siguen los destructores de nuestro sistema educativo, quienes terminaron con las escuelas de tiempo completo, quienes toman las medidas sobre política educativa bajo dos ópticas. Primero, la ideológica, y otra, evitar perder a los clientes que tan caros le han sido de los sindicatos magisteriales. Bueno, pues pueden decir, ¿cómo podemos seguir nosotros aquí haciendo lo que se nos pegue la gana? Bueno, pues manteniendo a la gente en la ignorancia. Vea si tiene esto lógica o no la tiene, y usted opine lo que quiera opinar. 910-3508 es el número de nuestro WhatsApp. Volvemos inmediatamente después de una brevísima pausa.
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1: En Radio BI son las 8:20.
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0: Bueno, pues ya estamos aquí de regreso, nos dice el señor José, que los libros de texto pues son pura ideología, pues sí, sí, sí, es lo que se pretendía. Y nos dice José también, nuestro amigo José, tenemos un gobierno que le conviene tener un pueblo ignorante y dócil a un soborno y manejo. Mi opinión, no la suya, como siempre dice, y gracias por darles voz, pues gracias, gracias a Sad por su mensaje, y también a José Guadalupe, que también nos dice un poco de lo mismo. Y bueno, como el sábado tuvimos una entrevista excepcional y se nos fue el programa platicando con el doctor Luevano hasta Cancún, pues no tuvimos a la licenciada Marcela González, y en su segmento que se nos cayó el rating. No, no es cierto. Y para recuperarlo, bueno, pues recuperamos, y para tener el gusto de saludarla, recuperamos la conexión con ella que no tuvimos el sábado. Licenciada, buenas noches.
1: Noches, ¿cómo está?
0: Bien, bien, bien. ¿Y usted?
1: Pues muy bien, estoy en Cancún, pero bueno, aquí estoy. Aquí estamos en Aguascalientes y pues también desde aquí le voy a platicar de cosas muy interesantes, ¿cómo ve?
0: A ver, cuéntenos de cosas muy interesantes y denos un levantón de rating.
1: Ahí le va. No, mire, sí se trata de una situación muy interesante porque resulta que varias personas han estado reportando que han sido víctimas de una serie de amenazas, extorsiones, además de los abusos. ¿Por qué? Porque todo comienza a través de los famosos préstamos que se están dando ahora a través de aplicaciones. Aplicaciones que se descargan, alguien está navegando en las redes sociales y se ofrecen préstamos. La persona hace clic, descarga la aplicación para solicitar el préstamo. Y durante el mes de agosto fue una temporada en que comenzaron a surgir este tipo de situaciones que están afectando a varias personas. Hasta el momento hay 16 reportes formales. ¿Pero por qué? Porque estas personas estaban desesperadas por algún préstamo, descargaron la aplicación, solicitaron montos, por ejemplo, de 500 pesos a plazos en que tenían que pagarse por días, por semanas o por meses. Y, por ejemplo, si una persona pedía prestados 500 pesos, tenía que hacer pagos cada 24 horas y se llegaban a cumplir las 24 horas, el interés comenzaba a incrementar de 100 pesos en 100 pesos. Es decir, si la persona hoy debía 500 pesos y se le venció el plazo y no pagó, al siguiente día la deuda aumenta 100 pesos, pero el sistema en automático, pasando 15 minutos después del vencimiento, actualiza la deuda y resulta que la persona en cuestión de minutos y horas ya debe más del 100% del monto inicial. Entonces, en cuestión de un mes, una deuda de 500 pesos llegó a convertirse en deudas de 10 mil pesos que se convirtieron en montos impagables para muchas personas que, al no tener dinero para pagar, pues los prestamistas comenzaron a lanzarles una serie de amenazas e incluso el delito de extorsión. ¿Por qué? Porque al momento de descargar la aplicación se descarga un visor que tiene contacto con todas las fotografías del teléfono celular o del equipo móvil, y también se tiene acceso a la libreta de contactos. Entonces se amenazan con que si no me pagas en este momento los 10 mil pesos, voy a enviar tus fotografías o voy a comenzar a hostigar a tus contactos o voy a atentar contra tu integridad. Si no encuentran información que les resulte relevante, pues entonces es las amenazas contra la integridad.
0: Oiga, esto, pues ya, sí. Le interrumpo, estos no son prestamistas, son criminales, ¿no?
1: Sí, todo el gancho comienza a partir de un préstamo, de un abusivo préstamo, y después viene el otro delito, el delito de extorsión.
0: Ni delincuencia organizada y espionaje telefónico. Yo
1: varios delitos constituidos ahí en ese tipo de práctica.
0: Aquí veo cosas de crimen.

0: los grupos estos de prestamistas, pero ahora he visto de estas redes que luego recurren a la violencia, y entonces, bueno, pues yo, las autoridades, qué bien que nos alerten, pero pues también que no nos digan, oiga, no se deje asaltar en la calle. Digo, pues, ¿dónde están también las autoridades, no?
1: Sí, pues ya deberían de dar con este, pues estas bandas, redes organizadas que están haciendo este tipo de delitos, que son varios en uno, y que pues cada vez son más personas las que han estado cayendo. Yo he sabido de personas conocidas que están desesperadas porque comenzaron a llamarles a sus contactos, a mandarles fotografías, primeramente diciendo, esta persona debe dinero, o esta persona no es confiable y así, pero luego se van a las amenazas contra la integridad física. Y pues la extorsión, de que si no pagan esas cantidades, una deuda de 500 pesos que llega a convertirse en cuestión de días, en menos de un mes, en 10 mil pesos.
0: Pues sí.
1: Es totalmente increíble, pero está sucediendo.
0: Y te digo que ojalá pasen de la advertencia, que está muy bien recibida, que bueno que adviertan, pero también que no nos digan, oiga, cuando salga a la calle no se le vaya a atravesar una bala, o no se vaya a dejar usted robar, pues no, entonces, bien por las advertencias, pero esto se va a parar, como ya pasó con un grupo de sudamericanos que prestaban y luego amenazaban a sus víctimas cuando los agarraron, pues mire, se acabó, perdón la expresión, porque pobres perros y pobres de la rabia, pero dicen que se muere el perro y se acabó la rabia, ¿no?
1: Así es, y bueno, que fue en su momento lo de los famosos préstamos por semanas, ahora son préstamos por horas.
0: Por horas, qué barbaridad. No, bueno, pues entonces también hay que ser muy prudente. Yo sé que la gente que recurre a estos préstamos, pues es que está desesperada. Y luego esta gente se presentan como filántropos, como benefactores de la humanidad, y luego sale que son pues lo que son.
1: Sí.
0: Pero también ahora la parte que nos toca es nadie regala dinero
1: nadie regala dinero, y cuando otorgan esos créditos suelen ser muy amables y suelen ser muy rápidos, pero cuando la persona se retrasa en los pagos es cuando vienen los malos tratos.
0: Sí, me preguntaban a mí hace poco, oye, ¿qué opinión te merece una persona que se dedica a cosas de leyes, vamos a decirlo? Le dije, pues me parece que es un bribonazo. Me dice, oye, tan buena persona. Le dije, no, es que no hay timador que sea sangrón y que sea mal encarado. Ellos, para poder consumar sus cosas, pues tienen que ser muy amables, tener mucha mano izquierda, decir que te van a ayudar, que son, pues son como la encarnación de Teresa de Calcuta, y pues no lo son, ya lo estamos viendo.
1: Así es, de alguna manera tienen que tener sus habilidades para enganchar a la gente.
0: Muchas deben tener. Licenciada, pues yo le agradezco mucho, porque ahora sí, como decían en mi rancho, añales a que no la escuchaba.
1: Mucho.
0: Desearle.
1: Pero mire, nos escuchamos el próximo sábado.
0: Desearle muy buena semana, y el próximo sábado a ver qué nos platica ya de cara a los festejos patrios.
1: Sí, ya les estaré contando cómo van a estar y qué tipo de acciones se van a emprender, sobre todo los días principales.
0: Pues sobre todo la comedera y la bebedera, pues lo demás es adorno.
1: Bueno, sí, empezó.
0: Licenciada, que tenga excelente semana, qué gusto saludarla, y hasta el sábado.
1: Nos escuchamos el sábado.
0: Bueno, pues la licenciada Marcela González, tenga mucho cuidado, pero pues ojalá también pronto veamos un contundente golpe de la autoridad. Es decir, miren, estos son esos que andaban ahí exhibiendo, espiando, extorsionando. Y bueno, pues así se la pensarán dos veces antes de salir a buscar a sus víctimas. Vamos a nuestra pausa de la media y regresamos, porque tenemos otra conexión ahora, la de todos los martes, hasta Madrid.
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2: En Radio BI son las 8 con 32 minutos.
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0: Bueno, pues ya estamos aquí de regreso. Usura, justamente, señor Illescas, pues eso es. Agio, usura, extorsión, espionaje, amenazas, quién sabe si lesiones, ¿no? Pues está feo. Que por cierto, vi que en el paquete económico le querían meter mano al asunto de los intereses de las instituciones establecidas y otra a lo de los seguros de gastos médicos, que parece que se volvieron impagables. Y entonces, pues ya llegar a cierta edad y no nadar en la abundancia, pues es sinónimo de luego a ver cómo le haces cuando te pegue alguna enfermedad que es propia de las personas, pues que ya tenemos una edad, ¿no? Pues viene el deterioro físico y pues los gastos médicos mayores y cuando uno ya tiene alguna edad. Pero creo que hasta para los jóvenes en este país resulta impagable. Bueno, pues vamos a nuestra conexión, son las 20:35, o sea, esto quiere decir que son las 4:35 en la capital española, y como amanece en Vietnam, vamos ya con Agustín Emilio Morales de Lara. Adelante, Agustín Emilio.
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2: Amanece en Vietnam, anochece en Alemania, donde la extrema derecha se consolida. Esta semana nos obliga a mirar hacia Centro Europa, hacia Alemania, donde se han celebrado este domingo anterior las elecciones regionales en Sajonia-Anhalt, mismas que han provocado una auténtica revolución política que resonará con fuerza en Berlín en unos días y en el resto del país, naturalmente. Los comicios han dibujado un escenario sin precedentes, con la victoria más rotunda de la extrema derecha en un estado federado y el peor descalabro histórico de los conservadores tradicionales. Esto tras una participación récord cercana al 80%, donde el escrutinio oficial provisional confirma la magnitud del vuelco liderado por AfD, por la alternativa por Alemania, que logra la victoria más holgada de su historia con un 44% casi, sumando 23 puntos respecto a su resultado en 2021 y obteniendo 39 escaños, a solo 3 de la mayoría absoluta en un parlamento de 83 asientos. El CDU, los cristianodemócratas y quienes dominaban la política regional, sufrió un hundimiento histórico, perdiendo casi la mitad de su electorado y situándose a 26 puntos de la alternativa por Alemania. El socialdemócrata SPD obtuvo un 9,3%, los verdes un 8,9% y la izquierda un 8,6%, siendo el resto de partidos representados junto a la entrada del populismo de izquierda de Sarah Wagenknecht, el BSW, con 5,3%, y quien fue clave para evitar la mayoría absoluta de alternativa por Alemania, ya que por décimas pudieron quedar debajo del 5% mínimo requerido para participar en la repartición de escaños. Este umbral sí que deja fuera del Parlamento a los liberales del FDP, que obtuvieron tan solo un 2,6%. El éxito del candidato de la AfD, Ulrich Siegmund, se explica por una fuerte base trabajadora, cuenta con un 61% de apoyo entre obreros y una sorprendente estrategia para captar votantes de origen migratorio ya asentados, pese a su discurso racista, explotando el discurso de la seguridad e instándoles a diferenciarse de los nuevos refugiados. Una maniobra clásica de redirección de los problemas sociales hacia un pequeño grupo minoritario para exaltar los sentimientos de pertenencia. Aunque carece de un socio formal de investidura, Siegmund ha presentado ya un plan para sus primeros 100 días en tentativo gobierno, enfocado en acelerar deportaciones, crear clases separadas para los hijos de los asilados, detener la transición energética y promover la salida del Estado de la radiotelevisión pública regional MDR. Este terremoto político coincide con momentos de alta tensión institucional a nivel país, por ejemplo, con el Tribunal Administrativo de Colonia, que recientemente prohibió de forma temporal a los servicios de inteligencia clasificar y calificar públicamente a Alternativa por Alemania como un grupo de extrema derecha. Como un grupo de extrema derecha de forma confirmada, y esto mientras se resuelve un procedimiento principal más grande en el que este partido se ve involucrado, con distintos actores incluso defendiendo su inconstitucionalidad. A esto se añade una reciente polémica tras la cancelación de última hora de una actuación de un músico, Danger Dan, con la canción antifascista Keine Angst, Sin Miedo, por parte de la cadena pública ZDF, ya que alegaron que algunas partes se podían llegar a interpretar como incitadoras a la violencia de izquierda. Ante el auge ultra también se ha alzado una serie de voces relevantes en la política nacional. Por ejemplo, la ex canciller Angela Merkel reapareció para pedir a la ciudadanía defender activamente la democracia, advirtiendo que la alternativa por Alemania ha dejado de ser una fuerza marginal del este para convertirse en un fenómeno nacional y que pone en riesgo su sistema democrático. Ante este panorama, tenemos una próxima parada ya agendada el 20 de septiembre con Sajonia Anhalt, que deja un escenario de gobernabilidad completamente bloqueado, ya que cuentan ahora con un parlamento donde el partido vencedor controla casi la mitad de los diputados, pero carece de mayoría absoluta y de socios declarados. Sin embargo, este resultado es solo el primer asalto del otoño electoral alemán. La atención se traslada de inmediato al próximo 20 de septiembre, fecha en la que se celebrarán comicios en Berlín, un inédito empate técnico a cuatro bandas entre Verdes, SPD, la izquierda y CDU. Y según esto, según la encuesta más reciente de Ipsos, y también en Mecklemburgo-Pomerania Occidental, donde la alternativa para Alemania sigue de muy cerca a los socialdemócratas en las encuestas, mientras que estos últimos buscan revalidar su coalición progresista.

0: Bueno, pues terrible lo que está pasando en los lands del este alemán, donde en septiembre tienen elecciones federales, por decirlo así, pero en un año donde los franceses votan y tienen a la ultraderecha de los Le Pen, a Jean-Marie Le Pen, también como la líder de las encuestas, y donde están también en las vísperas o de una moción de censura o de agotar el año que entre cuando tarde la legislatura española, y las encuestas marcan un triunfo que podría ser contundente de la derecha moderada del Partido Popular, que para gobernar tendría que aliarse con los extremistas de Vox. Entonces, pues mal pintan las cosas para la democracia en Europa, y pues en América pues ya estamos viendo lo que estamos viendo. Bueno, vamos a hacer nuestra última pausa y regresamos ya para la parte postrera de nuestro programa de esta noche de martes.
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1: En Radio BI son las 8:43.
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0: Bueno, pues transmitidas las felicitaciones a Agustín Emilio, yo quiero saludar a don Jorge Domínguez, que nos escucha desde Odessa, en Texas, y de quien ya tenía algún tiempecito de no saber. Qué bueno que está con nosotros. Saludos también a Esperanza, a Juan, a José Juan, a Jesús Reyes, a Juanis y a Juan Manuel. Muchos Juanes, entre Juanes te veas. Bueno, pues mire, ya casi nos vamos, pero bueno, traigo aquí algunos asuntos para platicar y cerrar el programa, comenzando por las efemérides de mañana. Y bueno, pues lo que se celebra mañana, que no estoy aquí. Mañana es 9 de septiembre, es de importante, es el Día Mundial de la Agricultura. Usted sabe que nosotros fuimos salvajes mientras dependíamos de la caza y la recolección, y la civilización humana surge a través de los asentamientos humanos, que se fijan justamente cuando aprendimos a cultivar la tierra, a sistematizar cómo la tierra pues nos da y nos ha dado, y esperemos que nos siga dando, pues lo que nos comemos. Vía la agricultura y bueno, pues las actividades agropecuarias, que incluyen también pues la ganadería. Entonces, esto es tan antiguo como nosotros, y desde que las civilizaciones se hicieron complejas, el agricultor quedó como relegado. Y aún ahora, bueno, pues la gente de los medios rurales, en sociedades cada vez más urbanas, pues siguen sufriendo pues cualquier cantidad de marginación. Ellos nos dan de comer, y las cadenas de intermediario y el procesamiento, etcétera, etcétera, hacen que lo que el consumidor compra en un dinero que no es poco, pues a ellos se les pague de como se les paga de mala manera. ¿Por qué se celebra mañana el Día Mundial de la Agricultura? Bueno, pues primero para honrar lo que es la actividad civilizadora más antigua que conocemos de nuestra especie. Pero segundo, porque fue un 9 de septiembre de 1945, en plena posguerra mundial, que ya creadas las Naciones Unidas, se funda en la ciudad canadiense de Quebec la Organización de las Naciones Unidas para la Alimentación, la famosa FAO. Entonces, bueno, pues un día importantísimo mañana. Y a propósito de lo que yo le platicaba hace rato, Día Internacional para Proteger la Educación de Ataques. Esto, bueno, pues es una celebración que instaura la UNESCO y que tiene como primer fin, bueno, que las zonas escolares, las escuelas y las aulas estén libres de ataques en los conflictos armados. Pero luego se habla de ataques ideológicos, se habla, bueno, de cómo sufren también las escuelas en casos de desastres naturales, y pues yo quiero incluir lo que pasa cuando la escuela es atacada desde el poder, por razones ideológicas, por razones de presupuesto, por razones de clientelares. Mire, por ejemplo, aquí uno de los grandes enemigos de la escuela mexicana y de la niñez mexicana, pues este señor Marx Arriaga, que dijo, pues ya me dieron mi escuelita y como yo tengo la verdad, déjense, las impongo a todos. El aprendizaje de ciencias, de matemáticas, de literatura, de geografía, de eso que quede en segundo término. Vamos a hacer niños que piensen como nosotros, para que de adultos pues sigan siendo radicales como nosotros, que crean que lo que decimos nosotros pues es la verdad, y que bueno, pues nosotros la tenemos y hemos de imponerla. Bueno, pues día importante, que esperemos que venga con un pronunciamiento más sensato por parte de la autoridad, porque sabe que si hubiera prueba PISA de pretextos, pues ya hubiéramos ganado, porque hoy, en cuanto conocimos los datos que dio a conocer PISA, la OECD, ayer, hoy, esta mañana, pues salió la presidenta y Mario Delgado, no, es que tenemos otros datos y no están bien las pruebas y no, o sea, somos los reyes, eso sí, del pretexto o simplón y facilón, porque no hay nada de autocrítica, como se lo decía yo a propósito del informe. Bueno, Día Mundial del Vehículo Eléctrico mañana. No sé si sea la salvación, porque la electricidad se genera pues con energía nuclear o con diésel o con carbón y muy pocas veces con energías, con fuentes de energía sustentables. Entonces yo no sé si esto de las baterías y esto de sea lo mejor, pero bueno, pues muy de moda están. Me dicen que la alternativa serían los híbridos, pero bueno, pues mañana se festeja el Día del Coche Eléctrico y bueno, pues mañana que se debata lo que se haya de debatir. Porque yo quiero usar estos minutos que me quedan para hablarle de dos efemérides de mañana. En 1828 nace en Rusia León Tolstoy, o sea, Lev Nikolaevich Tolstoy, que era un noble ruso, un gran escritor, un hombre aristocrático, que en 1870, más o menos antes de llegar a los 50 años, tiene una crisis moral tan grande que lo lleva a convertirse pues algo así como en un apóstol laico, un hombre que declaraba ser cristiano, pero también anarquista y pacifista activo. Y bueno, pero a Tolstoy se le conoce también por sus impresionantes novelones. Entre, bueno, pues te recordará La Guerra y Paz, sobre la Guerra de Crimea, Ana Karenina, La Muerte de Iván Ilich, Infancia, Adolescencia y Juventud, y Resurrección, uno de sus libros místicos, y tantas obras. Se le considera, bueno, pues quizá el escritor de origen ruso más relevante, aunque bueno, pues yo soy más del talante de Dostoyevsky, pero pues bueno, el gusto se rompe en géneros. Lo que nadie va a negar es la grandeza de este pedazo de escritor que fue Lev Tolstoy. Y en 1976, y mire, yo me acuerdo perfectamente que yo llegué del colegio y entonces por la noticia que estaba dando el señor Zabludovsky que aquel día era la muerte de Mao Zedong, al que luego, cuando Pekín era Pekín y no Beijing, y Zedong era Zedong y no Zedong, ¿no? Esto es un asunto de traslaciones fonéticas del chino a los idiomas occidentales. Y bueno, pues quien fue el líder de la China popular, yo creo que su biografía da para mucho más que los pocos minutos que le puedo dedicar. Él, bueno, pues encabeza la larga marcha en la primera parte de la guerra civil china, que comienza en 1927 y se extiende hasta 1936, porque luego se unen todos los chinos para combatir a los japoneses en el marco de la Segunda Guerra Mundial y las invasiones japonesas en Manchuria, etcétera, etcétera. Y luego, terminada la guerra, pues se reanudan las hostilidades. Él es el líder que vence a Chiang Kai-shek en 1949 y funda la República Popular de China, la China Popular, bajo el amparo de la Unión Soviética, con quien luego tendría una crisis, casi los llevó no a las manos, sino a las balas. Este señor, pues muchas cosas se pueden decir, pero dos me quedan en la memoria, que son las barbaridades, las brutalidades, el ecocidio bestial que cometió con su gran salto adelante entre el 58 y el 61. No hay cifras fiables, pero hay quien calcula que mató de hambre a 55 millones de chinos. Que el capricho ideológico de un señor mate a 55 millones de personas de hambre, pues ya nos habla un poco de quién fue en la historia. Luego fue el que inspiró también para recuperar el papel prominente en el Estado chino, la Revolución Cultural del 66 y todos sus excesos, que también costaron muerte, costaron pobreza, costaron miseria y hicieron que los guardias rojos adolescentes denunciaron a sus propios padres, a sus maestros, ¿sí? Pues linduras de estas nos legó el célebre Mao Zedong. A su muerte, bueno, pues Deng Xiaoping, contra quien encaminó la revolución cultural, recupera el mando. Y bueno, pues vienen los juicios a la Madame Mao Yanqing, quien fue condenada a muerte, luego fue, bueno, se le conmutó la pena de muerte a 20 años de cárcel, fue liberada por su estado de salud y se suicidó recién, fue liberada, ella como cabeza de la banda de los cuatro que cometieron tropelías, tropelías a más no poder, para dejarlo así. Bueno, pues hace, estamos hablando de 50 años que moría el líder de la China popular, Mao Zedong. Y ya no le cuento más porque me queda justo el tiempo de, bueno, pues agradecerle a nuestro gran equipo de producción que hacen como siempre que esto sea posible y de la mejor manera aquí en los estudios de televisión y allá también en los estudios de radio. Ustedes, como siempre, por su compañía y su atención. Y antes de despedirme, pues le invito a que pasado mañana jueves nos acompañe en nuestra emisión siguiente, correspondiente al día dedicado a Júpiter, de Entre Tintas y Tantos, ya lo saben, 20 horas o pasado al corte de BEI Noticias de las 20 horas, aquí estaremos platicando de nueva cuenta. Por lo pronto, pues tenga muy buena noche de martes y ahora sí, muchísimas gracias.
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2: La imaginación. La imaginación es como un lienzo en blanco que permite a la mente crear mundos enteros, inventar historias fascinantes y dar vida a personajes increíbles. Es un recurso ilimitado que nos lleva más allá de los límites de la realidad, permitiéndonos explorar lo desconocido y experimentar emociones intensas sin restricciones. Desde la niñez, cuando construimos castillos en el aire y damos vida a nuestros juguetes con imaginación desbordante, hasta la edad adulta, donde alimenta la creatividad en todas las áreas de la vida. 5, 4, 3, 2, 1. La imaginación es un poderoso motor de innovación y descubrimiento. Nos permite no solo soñar con lo imposible, sino también transformarlo en realidad. A través del arte, la ciencia, la literatura y la tecnología. Demostrando que el verdadero límite de la imaginación es nuestra propia capacidad para creer en lo extraordinario.
1: 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En Radio BI son las 8:58 minutos. 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
3: Los triglicéridos son un tipo de grasa también presente en la sangre. Una parte lo produce el hígado. Otra se obtiene de las harinas y azúcares que consumimos en nuestra dieta diaria. Se puede elevar con el sobrepeso, la edad avanzada, la diabetes y con el uso de algunos medicamentos. El tener los triglicéridos elevados en sangre puede originar la enfermedad de ateroesclerosis, que obstruye la circulación. Y esta es la responsable de los infartos cardíacos, la enfermedad vascular cerebral y las amputaciones en las piernas. Para reducir los niveles de triglicéridos, su médico le indicará medicamentos, bajar de peso, hacer ejercicio y evitar el consumo de bebidas alcohólicas, azúcar, harinas, refrescos y jugo. Soy su amigo el Dr. Carlos Huerta. 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
4: Familias buscadoras se manifiestan frente a Palacio de Gobierno, exigen transparencia y seguimiento. Familiares de personas desaparecidas en Aguascalientes se manifestaron pacíficamente frente al Palacio del Estado en forma de rechazo al manejo por parte de las autoridades en materia de búsqueda de personas, según señalan. El posicionamiento se realizó por parte del colectivo Caso Maverick, el cual surgió hace 19 años. Entre las inconformidades, cuestionan una caída en la tasa de localización de personas de 17% desde 2023 o la falta de coordinación entre instituciones. Niega Fiscalía presencia de células delictivas en Aguascalientes tras declaraciones de Zacatecas. Aguascalientes se enfrenta a sus propios fenómenos delictivos que son abordados de manera interinstitucional o en colaboración con entidades vecinas. Pese a estas declaraciones, asegura que la relación con las autoridades de estados vecinos se mantiene a través de la coordinación. Autoridades de Aguascalientes han detenido objetivos prioritarios que afectan a Jalisco o Zacatecas, afirma. Indagan posible participación del Niño Concepción en hechos violentos en Zacatecas. Aguascalientes es una de las mejores ciudades para vivir según Ranking Internacional. Aguascalientes ocupa el lugar 244 de 3.400 ciudades evaluadas. Fue la mejor evaluada de México, seguida de Guadalajara, en el lugar 2050. Se duplica el número de empresas que buscan la certificación en baja emisión de carbono en Aguascalientes. La titular de la Secretaría de Sustentabilidad, Medio Ambiente y Agua del Estado, Saraí Macías Alicea, informó que este 2026 más de 20 empresas se inscribieron para participar en el Programa Estatal de Reducción de Emisiones de Carbono, duplicando así la cantidad de compañías sumadas respecto al año anterior. Destacó que el programa, que cumple su segundo año consecutivo, busca abonar a mejorar la calidad del aire y avanzar hacia la meta de descarbonización con medición y compensación voluntaria de huella ambiental en industrias locales. Jesús Alberto Rodríguez, BI Noticias.
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5: Hola, ¿qué tal, amigas, amigos? Bienvenidos aquí entre nos. Acompáñenme en esta bonita mañana de martes donde la doctora Zoila nos dice, oye, ¿ya rebasaste el sexto piso? Ya tienes más de 60 años y por más que vayas al gimnasio, pues resulta que pues vamos adelgazando y no es porque perdamos grasa, o no sé, yo le voy a preguntar a la doctora, ella es la experta, es porque estamos perdiendo músculo, sí, músculo, pero el músculo es esa masita corporal de las piernas o también tiene que ver con la piel. El tema va a estar muy interesante. Acompáñame, que la experta, la doctora Zoila Espinosa Flores. Y bueno, pues tenemos una invitación. ¡Ay, bien rica! Un festival de sabores. ¿Quieres saber qué vamos a probar? 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Y bueno, pues nos traen sorpresas porque es momento de estrenar un coche. Y hablaremos de uno de los municipios que estuvo muy en boca de todos y seguramente todavía lo está. Mi querida Rosy Olvera nos viene a platicar de uno de los municipios más antiguos de este bello estado. Esto y más aquí entre nos. Comenzamos.
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0: ¿Qué volé? Deseando que tengan una bonita mañana. Permítanme acompañarles. Y antes que nada, darle las gracias por haber estado presentes este domingo pasado, el mero día en que se empezó a existir una estación de radio que tiene una longevidad de 90 años y vamos por más, porque a partir del domingo es vamos por más. Muchísimas gracias por haber estado ahí, por haber presenciado esta historia contada por las principales voces de Radio Grupo, un texto escrito, especialmente un guión por el maestro Cristian Medina López Velarde, y bueno, la dirección y la producción a cargo del maestro Jorge Campos. Muchísimas gracias. Y ahí estuviste tú, mi querida Zoila.
1: Me encantó, felicidades, felicidades.
0: Qué bonito, ¿verdad?
1: Algo maravilloso, sí. Darse cuenta cómo empezó, cómo evolucionó, es una maravilla. Y de verdad, felicidades a esta gran familia. Felicidades a todos los que hacen posible todo esto. Y poder estar aquí nosotras sentadas, hablando con tantísima gente. Siendo escuchadas.
0: Sí,
1: es
0: y que sabes.
1: Maravilla.
0: Exactamente, es una maravilla. Y antes que nada, yo creo que agradecer que don Pedro Rivas Cuellar haya tenido este impulso, esta necesidad, esta curiosidad, esta trascendencia de crear esto, de hacerlo realidad, y que pues ha seguido a través de la familia Rivas Godoy.
1: Sí, yo creo que seguirá por muchísimos, muchísimos años, porque todo esto son innovaciones y va evolucionando con más y más mejoras e innovaciones. Así es que así debemos de ser todos, tratar de ser mejores cada vez.
0: Así es. Oye, y bueno, pues pasan los años, pasa el tiempo y vamos cambiando.
1: Vamos cambiando, así es. Nuestro cuerpo va cambiando, nuestras estructuras cambian, nuestros procesos metabólicos cambian, se modifican. Pero hay una cosa, si nosotros permitimos que todo esto cambie así de una manera drástica, de una manera destructiva para nuestro cuerpo, para nuestra mente, para nuestras ilusiones, porque también hablamos de todo eso, ¿verdad? Todos somos un ser completo en toda esta maravilla de la existencia. Bueno, pues a veces pensamos que, bueno, pues ya tengo 60, ya tengo 70, ya tengo más. Entonces, pues ya es de esperarse músculos deficientes, actividad deficiente, falta de memoria, muchos deterioros que va siendo capaz de aceptar y a veces de sufrirlos, pensando que no se puede hacer nada. Y bueno, hay muchísimos estudios, muchas universidades que se han dado a la tarea de ver por qué se pierde esta masa muscular, que es, todos sabemos que se pierde, pero el estudio es por qué. ¿Qué mecanismos son los que hacen?
0: ¿Qué deja de funcionar?
1: Exactamente, ¿qué es lo que deja de funcionar? ¿Qué es lo que está pasando que hace que por mucho que hagas el ejercicio de resistencia y todas esas situaciones, no logras levantar este músculo, no logras aumentar esa masa, sino que al contrario, sigue en deterioro constante? Y bueno, se ha dado la conclusión de que a pesar de los años, a pesar de las situaciones, el músculo sigue teniendo la capacidad de mejorar, sigue teniendo la capacidad de crecer y de pues aumentar la masa. Pero todos estos factores es importante que los analicemos, que los conozcamos y que podamos cambiar esta situación metabólica. Entre estos factores de deterioro que van pasando durante el tiempo, porque bueno, también quiero aclarar que la masa muscular no solo se pierde después de los 60, es como un hecho pensar que se va a perder, pero hay muchas personas mucho más jóvenes que también están perdiendo masa muscular, pero por otras circunstancias de obesidad, de mala alimentación, de sedentarismo, todo esto pues también se puede presentar a corta edad.
0: Oye, doctora, dicen que, por ejemplo, después de los 50, o te ajamonas o te acartonas. Hay quien, bueno, de alguna manera lo presume y dice, yo prefiero estar gordito, gordita, porque así no se me va a notar que ya se está acabando el cuerpo. ¿Es verdad esto?
1: No, no precisamente, porque cuando estás gordito es
0: la grasa. ¿No se acaba el músculo?
1: Se acaba el músculo.
0: ¿Pero luego?
1: Cuando estás gordito, hay mucha posibilidad de que el músculo se deteriore y que tu volumen sea a base de grasa corporal y no de músculo. Y entonces hay que tener mucho cuidado y mucha precaución cuando hay que hacerte tus mediciones. Es que lo básico es, a ver, me voy a medir, a ver si este volumen que tengo es dependiente de grasa o es dependiente del músculo. Es muy importante ver el volumen que tenemos y de qué se trata. Pero bueno, es tan importante saber.
0: O sea, sí se está desgastando el músculo, pero la grasa
1: está ocupando su lugar.
0: Ah, y por eso no se ven colgados de la carita.
1: Entre comillas, pero va a llegar el momento en que todo esto genere consecuencias. Y bueno, para saber qué hacer para mejorar esta masa muscular después de los 60, es muy importante que sepas que hay varias obstrucciones. Hay una enzima que es la miostatina, fíjate, miostatina. Poca gente conoce que esta situación hace que el músculo no crezca. Y después de los 60 aumenta en nuestro cuerpo la miostatina, que detiene el crecimiento muscular. Porque en la juventud también existe, pero no está tan exagerada. Y existe porque muchos físico-culturistas que están haciendo mucho ejercicio para aumentar la masa corporal, el cuerpo dice, no, espérate, no vamos a crecer desaforadamente porque eso es peligroso, y empieza a generarse la miostatina para detener este crecimiento exagerado. Pero bueno, a pesar de no estar haciendo mucho entrenamiento después de los 60, se presenta esta miostatina, que pues podemos evitarla. ¿Y cómo la vamos a evitar? Haciendo, porque también hay procesos inflamatorios que hacen que el músculo no crezca. Y estos procesos inflamatorios hacen que se produzca la miostatina. Pero también existen otros factores que todos conocemos, como son los hormonales, la deficiencia de testosterona, de estrógenos, de la hormona de crecimiento, que bueno, pues estos hacen que el músculo no se active tan fácilmente.
0: O sea, esto es en contra. Totalmente.
1: Es en contra del crecimiento muscular.
0: ¿Qué hacer, doctora, para que entonces? Pues es que la cuestión del músculo no es nada más estético, es funcional.
1: No, es funcional, es salud. Porque si pierdes músculo, tienes también el riesgo de enfermarte y enfermarte grave. Y adquirir muchas otras enfermedades. Pero también sabemos que se pierden muchas células musculares. Uh-huh. Y el tratamiento que nos va a ayudar es un tratamiento antiinflamatorio, fíjate. No es solamente hacer pesas, porque tú te la puedes pasar en el gimnasio y no vas a sacar mucha ventaja. Pero si tú tratas estos daños que pueden existir después de los 60, como el proceso inflamatorio es muy sencillo de corregir con la ozonoterapia, la medicina regenerativa para mejorar esta producción celular a nivel muscular. 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
0: Muchísimas gracias, doctora.
1: Gracias a ti, un placer estar aquí.
0: Y bueno, pues a nombre de Radio Grupo queremos darle pésame a la familia Cervantes. Si ustedes tuvieron la oportunidad de asistir al Teatro Morelos el día de antier, pudieron observar una excelente danza de matlachines, que bueno, era interpretada, danzada, y lo digo con todo el cariño y el respeto por el grupo Los Venados. Pues el día de hoy falleció su capitán mayor, el señor Magdaleno, don Neno Cervantes Vargas. Él estará siendo velado en la funeraria Galloso de Jardines Eternos a partir de las 11:30 de la mañana, y la misa de cuerpo presente en La Barranca mañana miércoles en punto de las 12:00 del mediodía. Un abrazo para toda la familia Cervantes por la partida de don Neno Magdaleno Cervantes Vargas, capitán mayor del grupo de matlachines Los Venados. Vámonos a una pausa.
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2: En Radio BI son las 9:14. 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
6: La enfermedad periodontal es la enfermedad de las encías y es posible que usted la padezca. 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
2: 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Temperatura 17 grados. 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

0: 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Y ándele, que me corrige una mujer que estuvo aquí con nosotros en Radio Grupo. Mi querida Laura, Laurita Candelas, ¿cómo estás?
1: Ay, muy bien, Mari Carmen.
0: Eres parte de la familia y se te notó ahorita.
1: Sí, qué emoción. Yo feliz de verlos otra vez.
0: Esta es tu casa, ¿cómo estás?
1: Muchas gracias, muy bien, muchas gracias. Pues muy contenta de estar aquí contigo, de regresar. Dice uno que siempre regresa donde fue feliz.
0: Y los caminos se olvidan, pero los quereres, ¿cuándo?
1: Es correcto.
0: Oye, pues con un proyecto interesantísimo, acompañada de Diana Serrano. ¿Cómo estás, Diana?
2: Muy bien, Mari Carmen, muchas gracias. Bien contenta de estar aquí con todos ustedes.
0: Oigan, pues invítenos. ¿De qué se trata esto de Festival de Sabores?
1: Es correcto, Mari Carmen. Fíjate que estamos bien contentas porque es nuestra segunda edición. El Festival de Sabores ya el año pasado tuvimos por ahí en el lobby de la Isla San Marcos, un evento que la verdad está muy padre porque aparte de esa beneficencia, a beneficencia del Banco de Alimentos, que ya ahorita Dianita les va a platicar, pero obviamente nosotros como Canirac, como Cámara de Restaurantes, pues nos unimos todos los restauranteros para la donación de los alimentos en este evento, que es el Festival de Sabores. Y bueno, pues música, área de niños, es totalmente familiar, es un domingo, es el 20 de septiembre, entonces pues venimos obviamente a invitarlos a que toda la gente y las familias se puedan unir el 20 de septiembre a esta gran causa y este gran evento que organizamos como Canirac en conjunto del Banco de Alimentos.
0: Todos los restauranteros están ahí, van a presentar pues lo que les saben hacer, que lo hacen muy bien. ¿Desde qué hora?
1: Desde las 2 de la tarde hasta las 10 de la noche, Mari Carmen. Todo lo que puedan comer y tomar es totalmente gratis con el costo del acceso.
0: ¿Cuánto va a costar el acceso?
1: 500 pesos general y 1,000 pesos VIP.
0: 500 pesos general y puedo quedarme a degustar como en buffet, o sea, puedo pasar de un restaurante a otro.
1: Totalmente.
0: Ahí, ¿cómo se llama cuando
1: el refil?
0: El refil. Oigan, y esto, bueno, es una causa, Diana, Banco de Alimentos, platícanos.
2: Claro que sí. Mira, Banco de Alimentos somos una asociación civil sin fines de lucro y nosotros nos dedicamos a rescatar alimentos que ya no son comercializables, a lo mejor por estética, a lo mejor por cercanía en fecha de caducidad, y todos esos alimentos que terminarían en la basura contaminando, nosotros los rescatamos para limpiarlos y dejarlos totalmente libres de cualquier contaminante y los entregamos a las personas que más lo necesitan. Esto nos ha permitido hacer colaboraciones muy importantes con ranchos, con restaurantes, con panaderías, con supermercados. Ahorita, gracias a la labor que estamos realizando ahí en el banco, estamos ayudando a más de 21,000 personas en 95 comunidades en Aguascalientes, Zacatecas y Jalisco.
0: Y esto es labor de todos los días.
2: Todos los días, exactamente. Y bueno, pues ahorita estamos organizando, necesitamos llegar a mucho más porque queremos llegar a 30,000 personas que podamos estar ayudando en este año y principios del siguiente. Entonces, Canirac...

0: se ofreció a ayudarnos en este año también para organizar este evento, y todos los recursos que se destinen al boletaje serán para Banco de Alimentos, para la operación de Banco de Alimentos. Y pues bueno, es una cosa muy noble que están haciendo.
1: Que saben que esto es maravilloso, porque tú puedes decir, bueno, ¿qué voy a hacer este domingo? Vas con tu pareja, con tu familia, 500 pesos, y esos 500 pesos van a ir directamente al Banco de Alimentos para, vamos, darle el día a día, para que en comunidades muy lejanas, toda la labor que ustedes hacen, pues ese dinero va directito a alimentar a quien más lo necesita, Laura.
2: Es correcto, Mari Carmen. La verdad es que, digo, nosotros como cámara de restaurantes, bueno, pues qué más, ¿no? De obviamente el poder también apoyar a esta noble causa y alimentar a quienes más lo necesitan. Entonces, pues la idea es divertirse, es pasarla rico en familia,
1: es alimentarnos comer lo que bien, quieran, sí.
2: Y aparte, sí, obviamente ayudar a quienes más lo necesitan. Entonces te esperamos.
1: Ay, claro que sí. ¿Y todos los restauranteros dijeron sí?
2: Fíjate que bien padre, porque ellos son los que donaron cierta cantidad de alimentos, que son los que se van a degustar ese día en el festival. Y estamos hablando, digo, de restaurantes de renombre como Sonora Smith, Capital Sushi, Mama Linda, Jeque Juárez, Puente Viejo, o sea, Cevichazo, Villa del Mar, son 20 restaurantes, rico. Más aparte obviamente patrocinadores de tequila, de ron, de
1: tinto,
2: todo, sí, de tinto y...
0: Ay, de todo, para todos los gustos, que si se me antoja un marisco, que si se me antoja el postre, que si se me antoja carne, que si se me antoja, de todo va a haber. Entonces, para que todos tengan a su gusto, que se lleven su pancita llena y el corazón contento.
1: Contento. Ya lo saben, la cita es el próximo
2: 20 de septiembre.
1: 20 de septiembre.
2: A las 2 de la tarde.
1: Ajá.
2: En Mega Velaria de la Isla San Marcos.
1: Desde las 2 de la tarde, desde que hagan hambre. Porque
2: sí,
1: esto va
2: un día
1: a estar
2: antes
1: delicioso.
2: No coman.
1: Oye, que luego sabes que te quedas con las ganas de decir, ay, yo quiero probar esto. Y sí o no, amigas, amigos, ¿cuántas veces en la familia que vamos a comer y no falta el que dice, yo quiero mariscos, yo
2: así
1: quiero
2: es.
1: Un corte, yo una hamburguesa, no, yo una pizza, vamos al sushi?
2: Sí.
1: Y papá y mamá estamos, pero de veras que no sabemos qué.
2: Es
1: pues
2: correcto.
1: El día 20 de septiembre, a partir de las 2 de la tarde, cada quien puede
2: comer
1: degustar
2: lo que quiera. Así es.
1: O nos vamos de poquito a poquito.
0: Para probarlos todos.
1: Para probarlos todos. Ay, muchachas, pues esta es su casa.
2: Ay, muchas gracias.
1: Laurita, ¿qué
2: Maricarmen
1: te digo? Bienvenida.
2: Ay,
1: al lugar,
2: no,
1: donde, pues, ¿estuviste cuántos años?
2: Ay, pues un montón.
1: Y esta es tu casa.
2: Sí, mira, ya con mis chiquillas bien grandotas, pero muchas gracias por la invitación, Maricarmen.
1: Muchísimas gracias, Laura. Gracias, Diana.
0: Gracias, Maricarmen.
1: Esta es su casa.
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0: Ay, que levanté la mano quien tuvo un Datsun. Yo tuve un Datsun.
3: Ay, oye, yo, ¿sabes que tengo un Datsun? Bueno, tengo una foto de, tenía mi cumpleaños como 3 o 4. Ajá. Y estoy arriba así del Datsun y llena de confeti y todo, con un vestidito de esos que ya sabes que te ponían.
0: Sí, papá y mamá para presumir a la niña bonita.
3: Con los aulancitos y eso. Ah. Así, arriba del Datsun de mi tía.
0: Ay, yo, sí, nosotros tuvimos un Datsun también. Mi querida Yas Espino, bienvenida a tu casa. ¿Cómo estás?
3: Pues gracias, también me da mucho gusto que hoy me tocó estar aquí compartiendo contigo.
0: Qué gusto.
3: Que ya previo, ¿verdad? Estamos ahí en la chisma y todo esto. 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
3: nos
0: que
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0: Ay, bienvenida siempre.
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0: Ahí estaremos. Vámonos a una pausa.
1: 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En Radio BI son las 9:36. 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
4: Alguien dijo, si amas algo, déjalo libre. Si regresa a ti, es tuyo. Si no regresa, nunca lo fue. Algunas personas llegan a estar tan motivadas para encontrar a alguien a quien amar que comienzan a infringir bien conocidos principios de libertad y de respeto en la relación entre los seres humanos. Oí de un joven que estaba decidido a ganarse el cariño de una muchacha que se negaba hasta a verlo. Decidió que el camino hacia su corazón era a través del correo, de modo que comenzó a escribirle una carta de amor cada día. Como ella no respondía, aumentó sus cartas y le enviaba 3 al día. En total le escribió más de 700 cartas y ella terminó casándose con el cartero. Así es como funciona el sistema. Cuando alguien parece estar demasiado ansioso y dispuesto, aleja a la otra persona en vez de atraerla a establecer un compromiso. El amor romántico es una de esas extrañas empresas humanas que tienen más éxito cuando exigen menos esfuerzo. Y recuerde que el respeto viene antes del amor y que las relaciones están constantemente siendo sometidas a prueba por personas cautelosas a las que les gusta morder la carnada antes de tragarse el anzuelo. Les habla el Dr. Dobson.
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1: Tras décadas de frustración al no poder atrapar al correcaminos, el coyote decide demandar a ACME.
0: Es verdad que mucha gente no daba, así como de que pues no se van a llenar las salas. Ajá. Y ha sido todo lo contrario con esta película. Sí. Mi queridísimo Juan Pablo Martínez, ¿cómo estás?
2: Hola, bien, como siempre, contento de estar aquí. Muchas gracias.
0: Yo encantada de que hablemos de... Ay, yo creo que, pues, al igual que tú, ¿cuántos años tienes?
2: 52.
0: 52, fuiste Ajá. niño que creció con...
2: Claro, por supuesto.
0: Con, pues, con la marca ACME.
2: Ajá, es correcto. Sí, oye, pues, de hecho, ya son generaciones, varias, la verdad. Considerando que el coyote... y su eterna persecución por el Correcaminos arranca en 1947, que es cuando se estrena el primer cortometraje. Fíjate creado nomás. Por Chuck Jones. Chuck Jones es realmente el gran artífice de este de muchos personajes de los Looney Tunes, pero en particular fue el que se encargó de darle toda esta dimensión que actualmente nosotros entendemos, ¿no? Sobre lo que es la, la idea de los personajes que se persiguen constantemente, que ellos no lo inventaron, por supuesto. Previo a ellos fue Tom y Jerry, entre otros, que la verdad, sí, Tom y Jerry son más antiguos. Son más antiguos que el coyote. Pero al final ellos lo perfeccionan en cuanto a la manera en la que se produce la dinámica, ¿no? En cuanto a que el correcaminos, pues básicamente es, a diferencia de Jerry, que pues proyecta emociones, Jerry de una forma u otra, incluso hay momentos en los que se compadece de su antagonista Tom, etcétera. El correcaminos, no, lo único que hace es andar por todo el desierto. Y el
0: corre.
2: El coyote, nomás, exactamente, eso es su única preocupación. Y el coyote, pues nada más atraparlo para.
0: Y decir,
2: alimentarse. Sí, exacto. Esos son sus únicos diálogos. Que bueno, se supone que Tom y Jerry tampoco hablan. Pero efectivamente se volvió clásica la manera en la que esta ave se comunica con el coyote de manera cuasi irónica al momento de que una vez que el coyote emplea o utiliza
0: o
2: un producto ACME, exactamente, siempre se le revierte, siempre falla. La física, la naturaleza, la biología, lo que sea, siempre está en su contra. Y nada más llega el coyote, el correcaminos, y nada más le hace exactamente, ¿no? El bip bip y se va corriendo. Pues bueno, la película explora este fenómeno de una manera...
0: Es totalmente... No la he ido a ver. Es
2: verdad,
0: totalmente de caricaturas.
2: No, es actores...
0: Mitad y mitad.
2: Sí, exactamente. Recupera mucho la técnica que ya tuvimos oportunidad de ver en ¿Quién engañó a Roger Rabbit?, por ejemplo, en donde pues los seres humanos conviven sin ningún problema con las caricaturas, están plenamente conscientes que estas existen y que conforman su propia comunidad. La película dirigida por David Green, la verdad es que desarrolla una trama muy rica, muy profunda, muy compleja, mucho, muy interesante, que toma, repito, como punto de partida la persecución del coyote del correcaminos. Al momento de que los productos ACME simplemente no jalan, entonces el coyote pues decide tomar cartas en el asunto y decide demandarlos. Para ello pues recurre a una firma de abogados que me encanta porque todos los apellidos de los integrantes tienen los apellidos de animadores clásicos de los Looney Tunes, Jones, Maltese, Avery, etcétera. Entonces, el jefe o líder de ellos, digamos, es un sujeto interpretado por Will Forte, que el cual es un abogado baquetón, mediocre, poco ambicioso, que nada más resuelve todas las pugnas contrarias, incluso
0: caiditas.
2: Porque ya. Sí, exactamente. Nada más compromisos fuera de juicio. ¿Sabes qué? Lo arreglamos por cantidades bien pingües, $200, $300, y ya cuando están contentos, ¿no? Son muchas las caricaturas que están inconformes precisamente con la compañía ACME porque siempre les sale todo mal. Entonces, esta firma pues dice, bueno, pues no pasa nada, nunca nos vamos a atrever a ir contra una multinacional como lo es ACME, una enorme empresa, la cual tiene como CEO, ni más ni menos que al gallo Claudio, y como su brazo derecho, su abogado Acá Estrella es un sujeto de nombre Bennett, interpretado por John Cena, el cual jamás pierde en los juzgados y pues se encarga precisamente de pisotear, apabullar, aplanar a todos aquellos que se quieren poner en contra de la compañía Acme. Pues bueno, ahí va el Coyote y ahí va el personaje interpretado por Will Forte a luchar contra esta enorme multinacional. Dime.
0: Que fíjate, ¿qué significa Acme?
2: Ajá, a fin de cuentas que... sí, es un acrónimo, exactamente.
0: Fíjate, a finales del siglo XIX y principios del siglo XX, Acme es la palabra griega que significa cima, cenit o punto culminante.
2: Fíjate,
0: o sea,
2: nada más.
0: Lo demás arriba, ribote.
2: Lo que tiene sentido, ¿no? A fin de cuentas, porque se supone que un producto Acme, en teoría, pues es lo máximo, es lo mejor de lo mejor, ¿no? Desafortunadamente, pues esto es irónico.
0: Tenemos ya mensajes.
2: Sí, venga.
0: Rafa nos dice: el mendigo correcaminos me caía gordo. Su única virtud era correr rápido y el ingenioso era el Coyote. Ajá. Entonces, falta justicia para el Coyote.
2: Ah, es que esa es la cuestión. ¿Saben qué? Ay. Para todos ellos, aquellos que piensen esto, por favor, vayan a ver la película. Hay un elemento, y sobre todo en el punto climático del filme, que trabaja precisamente ese tipo de... Esa apreciación que normalmente tenemos contra lo que es el correcaminos y el Coyote. Queremos que el Coyote atrape al correcaminos. ¿Pero qué va a pasar
0: cuando lo atrape?
2: Exactamente. ¿Qué va a ocurrir? ¿Sí me explico? ¿Qué sigue? Entonces, eso es uno de los muchos elementos que se
0: exploran
2: en esta película.
0: Se lo va a comer, pues tenía hambre.
2: Oye, ¿y luego qué? ¿No va a volver a tener hambre en su vida? ¿Sí me explico? O sea, la idea es básicamente, y eso es lo que se explora en la película, es una historia de persistencia, de resiliencia, de perseverancia, de qué ocurre exactamente cuando un sujeto se posa su mirada en un objetivo que sabe que no va a conseguir.
0: Ahí te va. ¿Cuántas personas tienen una capacidad de superar la frustración?
2: Claro, por supuesto. Y que de hecho, esa es la lección que aprenderá el abogado, interpretado por Will Forte, que como te acabo de mencionar, inicia precisamente siendo la antítesis de lo que representa el Coyote. Y poco a poco el abogado, al momento de ver cómo es el Coyote, encontrará las herramientas y los elementos de inspiración para poder superarse no solamente como abogado, sino como individuo y como persona. Y repito, va a haber una escena climática que, obvio, no les voy a spoilear aquí, aun cuando ya las redes sociales hicieron todo lo posible por spoilearlo, ya muchas se la saben y saben de qué estoy hablando, pero yo no lo voy a hacer aquí. Pero créanme, es no solamente uno de los puntos más conmovedores de la película, es realmente un elemento que ataca directamente las fibras sensibles del espectador, sobre todo aquellos que hemos estado al pendiente de las andanzas del correcamino desde hace muchísimos años. ¿Qué representa, qué significa exactamente la dinámica entre estos dos personajes? Y a fin de cuentas, si realmente el correcaminos entiende lo que está sucediendo al momento de que el Coyote lo está persiguiendo. Les digo una cosa nada más, sí lo entiende. Lo entiende y demasiado bien. Entonces, la secuencia de juicio que se da, como toda película de litigios en una película norteamericana, que es el punto climático fuerte de la cinta, créanme, vale toda la película. Pero a eso le añadimos, la verdad, un guión muy bien trabajado, buenas actuaciones. Will Forte, la verdad, creo que ese es su mejor trabajo en esta película.
0: El Cena, ¿qué tal
2: personajes?
0: Actúa?
2: Bien, bien. La verdad, pues Cena siendo Cena, pero la verdad es que está correcto. O sea, funciona sobre todo por la manera en la que debe ser su personaje. Repito, es todo un tiburón, ¿no? Dentro de lo que es el mundo del litigio. Y a la vez también, pues, por supuesto, siendo el brazo derecho del CEO, que es el gallo Claudio, pues funciona.
0: Oye, Rafa, nuestro queridísimo Rafa Pérez, que le mandamos un abrazo, yo creo que es de nuestros radioescuchas y televidentes más consentidos y más presentes, nos mandó una foto también donde está fuera de la Profeco.
2: Ah, sí, claro.
0: El Coyote, claro que es una botarga.
2: Sí, sí, claro, claro. Pero está fuera de la Profeco. No, déjate digo, lo que pasa es esto. La película nunca se iba a estrenar en cines. Jamás. El plan de la Warner Brothers era enlatarla junto con otros proyectos como Batichica y una película que sí se terminó de Scooby-Doo. Pero al final, por su asociación con la compañía Discovery, se generó por ahí una especie de chanchullo fiscal bastante curioso, donde decidieron que al momento de encerrar estas películas, ellos recibían un incentivo fiscal de $30 millones. Entonces, se supone que nunca se iba a estrenar. Sin embargo, Ketchup Entertainment la rescata de esto y logra que se estrene y genera un plan de marketing maravilloso que involucró la idea de vincular a la Profeco con la lucha del Coyote contra Acme. Entonces está fantástico, la verdad. De hecho, bueno, eso ya tiene semanas, ya es noticia vieja, pero está genial, la verdad, porque se volvió viral y ciertamente me pareció mucho muy ingenioso. Aunado a lo que es la película, ciertamente Coyote contra Acme es de lo mejor que tenemos actualmente en cartelera, la verdad.
0: ¿Dónde te encontramos?
2: Yo soy solo en el Centro Cultural Casa Jesús Terán, Revier Gutiérrez número 110. El curso de cine sigue martes y jueves 11 de la mañana, revisando todo este septiembre cine mexicano. Gratis, es un curso gratis de apreciación cinematográfica, martes y jueves 11 de la mañana ahí en Casa Terán.
0: ¿Hoy? Uh-huh, sí, ¿hoy por supuesto. ¿Quién va a estar?
2: Hoy tenemos a Emilio el Indio Fernández, y me con esas joyas poco valoradas, que es pueblerina. Todo el mundo habla de La Perra, todo el mundo habla de María Candelaria. No, no, pueblerina, de veras, es una de esas cosas que hay que rescatar, la verdad.
0: Muchísimas gracias.
2: Al contrario, gracias a ti.
0: Vámonos a una pausa.
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3: En Radio BI son las 9:48. 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
6: ¿Qué son las estrellas? Son auténticas orquestadoras de fenómenos celestiales. Las estrellas componen una sinfonía cósmica que va desde las enanas blancas hasta las gigantes supermasivas. Una de ellas es Uiscuti, cuyo diámetro supera el Sol en más de 1700 veces en tamaño. Estas esferas ardientes despliegan un espectáculo visual único en el cielo, con temperaturas que se reflejan en colores que van desde el azul incandescente hasta el rojo resplandeciente. Las estrellas no solo son cuerpos celestiales, sino que forman sistemas binarios y trinarios, creando así constelaciones de luz que pintan el firmamento. Su luz estelar viaja a través del espacio y nos revela secretos cósmicos. Estas titanes cósmicas, al explotar en supernovas, forjan elementos esenciales para la vida en el universo. A lo largo de la historia, las estrellas han cautivado la imaginación humana, inspirando mitologías y sirviendo como guías celestiales en nuestra exploración del vasto universo.
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0: La inteligencia artificial puede convertirse en una gran herramienta de inclusión para personas en discapacidad, siempre que sea accesible, asequible y desarrollada con su participación.
1: Y bueno, antes de presentar a mi queridísimo Pepe Piña, yo quiero mandar un saludo, un agradecimiento, el detallazo que tuvo cuando ustedes estuvieron en el teatro, el antier, pues al momento de entrar al vestíbulo vieron un gran pastelote, grande, hecho de puros globos. Esto, bueno, pues fue el detalle de nuestra querida Teté Salomón, que yo le agradezco que siempre tiene detalles para esta estación Radio Grupo, para los chicos de La Bando Ajeno. Y pues ahí en el teatro, bueno, antes que nada, durante esta semana, un arreglo floral que estuvo en el estudio de arriba de radio, y bueno, pues se lució con el pastel en el vestíbulo del Teatro Morelos. Muchísimas gracias, mi Teté Salomón. Esta es tu casa, y bueno, ya pronto, bueno, pues la tendremos aquí preguntándole qué es lo que hace. Y yo lo mismo le digo a este caballero, ¿qué es lo que hace mi queridísimo Pepe Piña con la inteligencia artificial, señor?
2: Pues maravillas, la verdad. ¿Qué tal, Mari Carmen? Muy buenos días a todo el auditorio, encantado de saludarte. No sin antes quiero enviar un saludo a Marco Piña, mi hermano, y a su esposa Angélica Sánchez. Muy agradecido por la gran hospitalidad que me regalaron 12 días allá en Oregon, en Graham.
1: Anda tú.
2: Allá anduvimos visitando varias cosas y viendo precisamente temas de inteligencia artificial. Muchas gracias, Marco. Angélica, gracias. Así es, Mari Carmen, la inteligencia artificial es una gran herramienta para diferentes circunstancias en el tema discapacidad, sobre todo en discapacidad visual, auditiva y motriz. Uh-huh. Fíjate que déjame te platico que cuando yo no tengo por ahí ojitos que me echen la mano para cómo vestirme, pues ¿qué crees? Que la inteligencia artificial me echa la mano. Coloco la camisa, coloco el pantalón. Ajá. Y ya le platico mis zapatos, mis tenis, de qué color son y todo. Entonces le digo, dime de qué color es esta camisa, dime si me combina con este pantalón o lo cambio, y con qué zapatos o tenis me dice hasta qué lentes me ponga. Ya le digo que tengo negros, café, dorados, y me dice esa camisa gris perfecta.
1: Y viene muy bien vestidito, trae unos Jordan negros con la punta en plata y los talones también en plata, unos detalles y como una enramada, quiero decirles, y luego su pantalón de mezclilla, una camisa color gris y tus lentes con un aro dorado.
2: Así es. Entonces, afortunadamente hay que tener la instrucción de cómo poder hacer que esa inteligencia artificial realmente nos dé resultado. Porque como todos lo sabemos, Mari Carmen, todo tiene una navajita de doble filo, ¿verdad? O sea, entonces, uh-huh, hay que saber utilizarla. Y por supuesto, para los desarrolladores, para los programadores, para los creadores de páginas, pues que no se les olvide que no solo es la inteligencia artificial, amigos, es también contar con accesibilidad, que realmente tengamos la oportunidad de poder nosotros trabajar en un cajero automático, en una página web, donde yo voy a entrar a contestar una encuesta, a pagar un servicio. Pues no solamente la accesibilidad, la inteligencia artificial es lo único que me va a hacer pues tener una autonomía, una vida independiente, sino también la accesibilidad que haya en todos estos productos para que realmente la persona con discapacidad pueda tener un buen hermanamiento con la inteligencia artificial.
1: Pero ahí te va, la condición es tener un celular de última gama, una computadora de última generación.
2: Bueno, pues voy a pasar a tu pregunta, a contestártela. En cuestión de celular, la accesibilidad sí tiene mucho que ver cuando sean celulares de gama media hacia abajo. Sí es muy limitada. Cuando son celulares de gama media hacia arriba, son muy buenos, incluyendo algunas marcas de una manzanita que son geniales.
1: El Apple, sí, claro.
2: Así es. Yo me he acostumbrado más al Android. Yo amo a la otra marquita de Motorola. Me he identificado mucho con ella y varios compañeros ciegos también. Entonces, sí tienes razón. No es que tengas el último grito de la moda o el último producto de generación en gama alta, sino simplemente que tenga una buena línea de internet para que no se nos trabe, no se atore por ahí con los lectores de pantalla, que es lo que más absorbe recursos de la red, ¿no? Y de la inteligencia artificial. Entonces, pues hay muchas personas que de verdad hemos trabajado con el maestro Arias Iván, con la asociación Signo Generador, para hacerles llegar a los muchachos de veras dispositivos que estén acordes a las necesidades académicas, culturales, recreativas de estos chicos, para que no tengan ninguna situación ni con inteligencia artificial ni con los sistemas de desarrolladores de páginas y todo este rollo.
1: Oye, ¿la edad tiene que ver?
2: Por supuesto, porque son diferentes las características y las necesidades, ¿no? Por ejemplo, un chavito ciego de 15 a 20 años, pues no es lo mismo que un caballero de 50, 60 años, y sobre todo cuando es una discapacidad adquirida.
1: Decir discapacidad adquirida es que puede ser por enfermedad o por accidente.
2: Que no fue ciego de nacimiento, ajá, o que no tiene la discapacidad de nacimiento. Es que tuvo la discapacidad a los 40, 50 años, estos dispositivos le van a servir muchísimo. Por supuesto que vamos a escuchar audiolibros, vamos a pedir algunos relatos, entonces no son las mismas características de un joven que está estudiando con la condición de discapacidad. O sea, sí son más exigencias las que lleva un chico de 15 a 20, 30 años, que se está desarrollando, que está tratando de incursionar en los mismos medios que cualquier chico de su edad sin discapacidad. Entonces sí son diferentes las necesidades.
1: Oye, es el ChatGPT, o sea, le puedes decir el que te ayude, no sé, a leer un libro, a escoger la ropa como tú dices.
2: Así es.
1: El otro día Benji Cervantes, que también es nuestro experto en tecnología, él decía que le tomó una foto a su refrigerador, uh-huh, y que le armó un menú, desayuno ese día, por lo menos.
2: Así es, fíjate que es una maravilla, porque yo el otro día también estaba cocinando huevito a la mexicana.
1: Ay, qué rico.
2: Y yo cometí un error, y el ChatGPT precisamente me sacó del error, que no es primero el huevo, que primero es los otros ingredientes, esperas, oye, pero soy ciego, y hasta con esa parte me ayudó, porque me dijo, no vas a tocar el sartén por lo caliente, pero sí vas a comenzar a percibir el olor así, el sonido jugoso, uh-huh, no es un sonido seco, entonces es maravilloso. La verdad es maravilloso.
1: ¿Te supo diferente?
2: Sí, por supuesto que me supo diferente. Estaba más concentrado y con una textura más jugosa. No estaba tan seco como me quedaba antes.
1: Pues se aprende diario algo,
2: sí,
1: ¿verdad?
2: Sí, por supuesto. O sea, ahora sí que la verdad, pero sobre todo en la vida siempre hay que tener actitud, Mari Carmen. Yo creo que las condiciones, los adelantos tecnológicos no servirían de mucho si no tuviéramos la actitud y las ganas de aprender y de salir adelante, de buscar oportunidades y de tocar puertas. Que se te pueden cerrar mil, pero con una que se te abra es una gran oportunidad para poder mostrar todo.
1: Oye, pues te mandan saludos el profe
2: Arias Iván, así es.
1: De la primaria Rosario Castellanos, y a Mari Torres le mandamos un abrazo.
2: Un abrazo, Mari.
1: Oye, pues ya nos vamos, mi querido Pepe Piña, ¿dónde te encontramos?
2: Pues estamos en el DIF municipal, en el 449-153-0980, y en todas las redes sociales, Instagram, TikTok, Facebook, ahí estamos como Pepe Piña. Busquen y por favor compartan.
1: Muchísimas gracias, Pepe. Y bueno, pues yo quiero agradecer a Voice Learning, que bueno, el día de ayer me invitaron, me entregaron este micrófono precioso que se queda aquí en el estudio, porque pues aquí es donde hemos aprendido tanto y tanto y tanto y de tantos. Carla Hernández, muchísimas gracias. A Gerardo, un abrazo. Y ya nos vamos. Y quiero agradecer también al super equipo de producción, que diario podemos estar juntitas y juntitos a esta chulada de gente que queremos tanto. Muchísimas gracias. Bonito día aquí entre nos.
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0: que no se ven, pero pueden acompañarnos durante años. Hoy Irma Yolanda Aguayo Lomelí, facilitadora y terapeuta holística, nos va a hablar acerca de las heridas del alma. Y cuando una pareja se divorcia, la relación termina, pero la familia se transforma. ¿Cómo viven los niños la separación de sus padres? Lo vamos a platicar el día de hoy con la psicóloga Alma Goretti. Además tendremos, por supuesto, nuestra sección de la luna, la herramienta para la vida, emociones, familia, herramientas para comprendernos mejor. Comenzamos.
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0: Hoy hagamos de la luna nuestra aliada. La luna el día de hoy continúa en el signo de Leo todo el día y estamos en luna menguante. La recomendación de nuestro calendario es observar nuestras reacciones. Leo puede hacernos sentir seguros, creativos, expresivos, más también puede aumentar el orgullo y la necesidad de reconocimiento. Hoy, ¿qué te favorece? Crear, expresarte, reconocer tus talentos, trabajar en tu autoestima y terminar algo que requiere decisión. En cuanto a belleza, el día de hoy no te conviene depilarte y lo que sí te conviene muchísimo es aplicarte tratamientos nutritivos para tu cabello. Cortar tus uñas, exfoliación en seco, masajito reductivo. El día de hoy no marca aplicación de tinte, así que mejor vamos a esperarnos a que llegue la luna en el signo de Virgo, que es muy buena para eso, Tauro también. En jardinería, sembrar granos, semillas y remover la tierra son las actividades que nos marca el calendario. No regar, no trasplantar y tampoco deshiervar. Evitar reaccionar desde el orgullo o necesitar tener siempre la última palabra. Cuando la luna está en Leo podemos tener esta tendencia, así que por favor vamos a poder darnos este espacio de respiración y de tranquilidad para poder reconocer que a veces no es necesario tener la última palabra, simplemente respira y acuérdate de la herramienta que te compartí, la regla de los 3 segundos. Espera 3 segundos. Si crees que tienes que hablar, lo haces, y si no, no lo hagas por impulso. No podemos controlar todo lo que ocurre, pero sí podemos aprender a elegir desde dónde respondemos. Y aquí es esta recomendación que tengo para ti esta mañana. Hay que tomar las cosas con calma y de la mano con la luna. 449-910-3508. Si tú no tienes nuestro calendario lunar, con todo gusto te lo comparto a través de nuestro WhatsApp, lo que queda del año, por supuesto. Ahí vas a poder estar checando las fechas. Y como el día de hoy estoy bien regaladora, ¿qué crees? Que además te voy a regalar la guía lunar. Es un resumen también del calendario, así que si me mandas un mensajito el día de hoy, te voy a dar estos dos, tanto el calendario como la guía lunar. Solo por estarnos escuchando. Y solamente a las que me manden mensaje ahorita, ¿eh? Si ya me lo mandas al ratito, ya no, ¿verdad, Irma?
2: No.
0: ¿Cómo estás?
2: ¿Qué tal? Muy buenos días. Bien contenta de retomar.
0: Qué gusto que estés nuevamente con nosotros.
2: Gracias. Estoy realmente, me siento bendecida por esta oportunidad. Te agradezco de todo corazón. También a la estación Radio BI por tenerme aquí, por darme la oportunidad. Y pues con este tema increíble y maravilloso.
0: Y muy extenso.
2: Muy extenso.
0: Sí, hoy vamos a tomarnos el tiempo para hablar de ellos. Y si tú tienes la oportunidad de escucharnos o vas a escuchar la repetición, si ahorita andas en tu carro y si estás trabajando, porque realmente esto que vamos a platicar el día de hoy, que son las heridas del alma, nos rige, desafortunadamente, en relaciones de pareja, en relación con nosotros mismos, en relación con el trabajo, siempre nos está rigiendo.
2: Sí. ¿Por qué? Porque cuando nosotros ya venimos a este mundo, a esta cuna akáshica, bueno, que venimos de la akasha y venimos a esta cuna de experiencia, ya venimos con esa información. ¿Qué pasa? Que nosotros lo único que queremos es conectarnos con nuestro propósito, evolucionar. Y estas heridas, aunque se oiga un poco fuera de contexto, nos van a ayudar a conectar con ese propósito. Siempre y cuando nosotros estemos en una conciencia elevada, estemos despiertos, seamos buenos observadores para darnos cuenta lo que es una herida y que yo no tengo por qué ser reactivo ante esa situación. Estoy aprendiendo, estoy conociendo, entonces simplemente cada una de las situaciones me va a dar información. Las heridas, lógicamente, se pueden identificar de qué manera. Pues cuando los sucesos son repetitivos. Tengo heridas de rechazo, bueno, tengo situaciones de rechazo, pues estamos hablando que la herida principal en mí es el rechazo. Puede ser también el abandono, puede ser también la humillación, pero también es importante tomar en cuenta que a veces por lealtad con el clan, con el linaje, yo puedo unirme a la familia que me va a ayudar a incrementar esa herida con el único fin de aprender de ella. Estas heridas también se pueden heredar por lealtad o por mandato, pero también se pueden generar dentro del vientre. ¿Por qué? Porque mamá y yo estamos afines en ese sentir, entonces qué mejor haber elegido una madre que me ayude con esa herida. Al final, las heridas son como un examen personal. Aquí venimos a darnos cuenta qué es lo que nos duele para sanarlo. Y normalmente hacemos lo contrario, qué es lo que nos duele para incrementarlo. Porque dicen que si el amor no duele, no es amor. Que si no me pega, no me quiere. Que si no me hace reaccionar, es que no es la manera. Entonces, vamos dando una idea equivocada del amor y vamos generando más fuerte las heridas a raíz de esos malos, bueno, no malos, sino conceptos erróneos.
0: Sí. Entonces, esas creencias y esas programaciones, porque al final de cuentas son programaciones que nos dieron nuestros padres y a sus padres, a su vez sus padres, y así se vino generando. Y esas creencias, porque pues antes así se pensaba. O sea, es que si no me cela, quiere decir que no me quiere. O ya está, casi que si no me pega, no me quiere. O sea, llega a haber esas creencias.
2: Esa idea y esa creencia. Y lo que no sabes es lo que pasa con tu cuerpo, lo que pasa con tu energía, lo que pasa con tus pensamientos, lo que pasa con tus emociones y con tu campo álmico. Todo eso se simbra. Nosotros somos frecuencia y vibración y nosotros nos movemos de acuerdo a la frecuencia y vibración que estemos manejando. Una programación se vuelve un patrón. Y ese patrón va a estar resonando en toda tu vida, según al área de tu vida que tú lo mandes, puede ser a los pensamientos, a las emociones o a la misma frecuencia vibratoria, ese patrón va a estar resonando.
0: ¿Sí? Esa va a ser tu conducta.
2: Y esos van a ser tus resultados, y o sea, tus pensamientos llevan una conducta y tus conductas van a llevarte un resultado. Cuando no entendemos esa situación de ese círculo y lo hacemos de manera errónea, entonces es cuando entramos como en un bucle que no nos permite el progreso y que no nos permite sanar. Es importante abordar las heridas del alma desde un aspecto espiritual y holístico. Claro, está el aspecto psicológico, está el aspecto de otras ramas que nos pueden ayudar, pero siempre hay que ir al origen. Siempre hay que ir al origen.
0: Que viene del alma.
2: Sí, a nivel del alma. Hay heridas que vienen hasta de vida pasada. Yo decido venir a esta nueva vida con esa herida para volver a aprender lo que no aprendí en la anterior. Entonces imagínate lo que es un patrón generado de vida pasada en esta vida. O sea, va a ser tu canción cada minuto y cada segundo. Entonces llega un momento en que las personas entran en una desesperación y claro, con razón. ¿Por qué? Porque precisamente no sabemos cómo deshacernos de esta información. A nivel consciente cuesta mucho trabajo. Porque nos ponemos como víctimas y no vemos que yo soy el responsable de lo que me está pasando. Entonces es importante, si yo siento que no tengo la capacidad, el conocimiento, ni tengo la apertura, ni soy capaz de observar, bueno, pues busco a alguien que me ayude en este proceso. Y lógicamente trabajar a la par. La ventaja de lo espiritual y de lo holístico es que una vez que el terapeuta toma en las manos esta situación, puede llegar al origen y puede sentirse el cambio de una manera en que va sobre todos los campos, emocional, mental, espiritual, y lógicamente el campo áurico se modifica y la persona empieza como con leves cambios, pero cambios que se mantienen. Eso es bien importante, porque a veces haces el cambio así como que va desaforadamente y te sientes así como renovado, estoy conectado, estoy feliz, y luego viene un bajón. Entonces la gente se desanima mucho, pero al contrario, no hay una emoción que perdure, y lo que tú haces desde la emoción a veces no es tan real. Hay que ir a la raíz, explicarle a la persona qué está sucediendo con toda su información y su historia para que ella detecte qué fue lo que hizo de plan de vida y que ahora le está creando ese conflicto o le está creando ese aprendizaje.
0: Así es. Para quien creen en esas vidas pasadas. Hay quien no, pero, o sea, aún en esta vida es real y lo vivimos.
2: Claro.
0: Tienes una manera de relacionarte, tienes una manera de ver la vida, tienes una manera de poder sentir el cariño o no de las personas. Y desde ahí es como nos relacionamos. Siento, si sientes que todo mundo te excluye, esa es una herida.
2: Exactamente.
0: Si sientes que que no eres tomado en cuenta, si sientes que te rechazan, si te sientes juzgado o si te sientes con esa apertura de llegar y esa seguridad y esa tranquilidad también es una manera como de decir ya sané en ese caminar. Son tantas cosas las que podemos hablar respecto a este tema y vamos a continuar. Para quien guste seguir escuchándonos, vamos a platicar acerca de cada una de estas heridas del alma. Tal vez tú te puedes identificar con una de ellas. Quédate con nosotros.
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1: 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En Radio BI son las 10 con 11 minutos. 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
5: Los nutriólogos son especialistas en salud, dedicados a orientar, educar, prevenir y tratar los problemas de nutrición, realizando un plan de alimentación de forma individual. 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Es decir, que esta terapia nutricional no solo ayuda a alguien a bajar de peso o subir de peso, también con una dieta adecuada se puede disminuir niveles de colesterol, triglicéridos, ácido úrico, controlar la diabetes, la hipertensión y cuidar sus riñones. 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
1: 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Temperatura. 16 grados. 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
0: Estamos platicando con Irma Aguayo acerca de las heridas del alma. Estas heridas que se ven expresadas y manifestadas en nuestra vida, en nuestra conducta, y lo dijimos la vez pasada. ¿Cuáles son cada una de ellas?
2: Mira, podemos hablar del abandono, de la injusticia, de la humillación, del rechazo, del juicio.
0: Ay.
2: ¿Sí? No, me ha tocado ver.
0: Bien fuertes.
2: Sí, me ha tocado ver en terapia que la que más predomina es el juicio. Mm. También estamos hablando de heridas que tienen que ver con la herida del olvido. Esa herida es tan importante porque básicamente esa herida es planeada. Cuando nosotros o alguien llega a cierta edad y decide olvidar, es porque así lo decidió como alma. Entonces, ¿qué pasa? Pues llega el olvido. Llega el olvido de no identificarse. Está también la herida de la desconexión. No solo con tu entorno, no solo de ti mismo, sino desde la fuente, desde el origen. No te sientes parte de nada. Entonces, son heridas que lógicamente son para crear conciencia, pero no lo vemos de esa manera. Lo interesante es que estemos bien perceptivos y digamos, algo está pasando conmigo, y tomar acción. Porque si yo entro en un estado de victimización, menos voy a salir de ahí. Y creemos que los demás son los villanos y creemos que los demás son los que tienen la información o las heridas y me están a mí lastimando. Entonces, son muy parecidas a las heridas que se manifiestan de la infancia, pero en realidad, pues lógicamente tiene que ver con todo un desarrollo y que abarca todas las etapas. Aquí lo más interesante es que esas heridas no solo están en tus patrones mentales o en tus patrones emocionales, también están en tu cuerpo. ¿Dónde se alojaron? Porque es importante entender, yo soy información y cualquier información se puede ir a cualquier parte de mi cuerpo, tomando en cuenta que se puede ir a mis glándulas, que se puede ir a mis sistemas, que se puede ir a mis chakras, que se puede ir a cualquier parte. Y yo necesito ir a donde está para ir a sacar esa herida de donde esté y no me esté más causando daño. Porque si yo no arranco nada desde el origen, todo va a seguir igual. Uh-huh. Si cambié...
0: O sea, de raíz, literalmente.
2: Exactamente. O sea, la única manera para que alguien pueda ver un cambio y la persona pueda sentir más ligereza en ese sentido, hay que ir a ver qué le generó eso. Si fue de vida pasada, vete a la vida pasada. Si fue nada más una programación de infancia, pues vete ahí. Que fue en el vientre, vete ahí.
0: ¿Y cómo lo identificamos? Bueno, tú lo identificas, porque tú trabajas a nivel cuántico.
2: Sí, yo trabajo en esos niveles. Y puedo otorgarle a la persona toda esa información. ¿Con qué finalidad? Pues con la persona diga, wow, como alma, como que sí, me quise poner a trabajar, ¿no? Porque al final eso es lo que hacemos. Tomar una decisión con una herida para decir, quiero aprender de esto. Hay heridas que se programan porque la persona dice, okay, esto me va a dar mucho aprendizaje, me va a hacer avanzar en mi propósito y evolucionar, entonces ponme la doble, por favor.
0: Ay,
2: sí, entonces
0: como alma decimos eso.
2: Sí. Sí, porque
0: animados.
2: Sí, porque estamos en otro nivel.
0: O sea, no. A ver, lo que quiero entender entonces es que sabemos que vamos a poder.
2: Exacto. Y
0: solo
2: sabemos que vamos a
0: venir.
2: Venimos
0: aquí y entramos en el juego del victimismo, la vulnerabilidad y perdemos contacto con el alma que tiene esa fuerza. Entonces, por eso el retomar y el reconectarme con mi alma para decir, si puedes con todo esto, al final de cuentas, pues ya hubo un contrato ahí, tú sabías que iba a pasar.
2: Exacto. Lo que pasa es que cuando nosotros vamos a venir a la Tierra, bueno, pues pasamos por varias esferas, alrededor de 12 esferas, 12 celdas, que me van a estar proporcionando esta información, diferente información. Entre ella, pues se dice que seres de luz me capacitan para yo entender cómo va a estar la temática de la Tierra, porque yo no es tan fácil entender.
0: Por eso vienen, se dice que vienen y nos acompañan en algunos momentos.
2: Tenemos nuestro séquito, tenemos todos los seres de luz que nos acompañan, precisamente porque hay algunos que encarnaron y saben que es difícil la vida.
0: Ah, encarnados.
2: Sí. Tenemos, por ejemplo, pues Buda, tenemos también a Sanat Kumara, o sea, tenemos varios maestros que saben lo que es una vida terrenal. Por eso decidieron no dejar solos
0: el mismo maestro Jesús,
2: a los humanos. Nos pueden apoyar en esta historia como es Elena Blavatsky, como es Allan Kardec, que son los que retoman mucho estos temas y que nos dicen precisamente que no somos seres o almas inexperimentadas. O sea, tenemos ya experiencia de varias vidas, tenemos conocimiento y lógicamente pues es algo que sabemos a qué venimos. Que al final, al venir a la Tierra nos colocan el velo del olvido, pues no es con el fin de dañarnos.
0: Te dice eso, ¿verdad? Sí. Que cuando nacemos es como si pasáramos como una barrera y se borra todo.
2: Se borra todo.
0: Todo. Uh-huh. Y venimos a experimentar todo y por eso olvidamos que tenemos esa energía, esa fuerza, esa
2: esencia.
0: Pues sí, y que vamos a poder con eso. Uh-huh. O sea, el punto es el reto, y que me parece sumamente interesante, el reto de reconectar nuevamente contigo para poder dejar de vivir en esta emoción, o sea, hacia afuera, que nos hace que se nos olvide este propósito.
2: Sí, y la cuestión no es que yo me desconecte de mis emociones o me desconecte de, por ejemplo, de mis heridas, porque no, esa no es la finalidad. La finalidad es que yo comprenda en el momento que se presente la situación, saber que no me tengo que quedar ahí ni tengo que resultar lastimado.
0: Dale.
2: Al contrario, entender, okay, ¿sabes qué? Esto ya no funciona, bye. No soy el socio adecuado, adiós. No soy la novia, la hija adecuada. Ajá. Entonces me pongo a respetar lo que el otro me presenta y simplemente entiendo.
0: ¿Qué son maestros? Al final de cuenta, todo mundo es un maestro, viene a mostrarnos algo. Estaba ayer justamente escuchando a una persona hablando acerca de la manera que nos vinculamos y por qué elegimos, por qué nos relacionamos y por qué elegimos ciertas personas con los patrones, a veces repetitivos o a veces no. O sea, porque al final de cuentas me hace sentido con esto que escuché, con lo que estás diciendo, de estos acuerdos. O sea, esa persona viene a mostrarte algo. Y por eso te vinculas con ella, o sea, y hay que aprenderlo, porque si no te vuelves a encontrar lo mismo más adelante, otro maestro con la lección.
2: Cruel.
0: Con la misma lección.
2: Porque uno lo elige. Sabemos que vamos a venir a la Tierra y empiezas a elegir todos tus personajes. desde tu madre, tu padre, hermanos, todo lo que vas a pedir, vas a tener alrededor. O sea, astrológicamente también se habla que hay cierta inclinación, pero los astros no obligan, ¿sí? Pero tu acuerdo de alma, sí, sí, ese sí va directo. Allá arriba podemos decir, sí, por favor, pues que yo no tenga las cosas fácilmente porque quiero ser una persona que haga esto, que sea un ejemplo. Entonces ya cuando estamos aquí, ay, ¿por qué me cuesta tanto? ¿Sí? Entonces es lo que debemos de aprender, o sea, no cegarnos y aprender pues de lo que me está dando el mensaje, no aprender del dolor, aprender de lo que me está dando el mensaje. Dicen que todos los problemas que se generan en esta tercera dimensión no se pueden resolver en esta tercera dimensión. Hay que ir más arriba para obtener más conciencia, para obtener un sentido de observación más sano, más lleno de paz, de comprensión. Y si lógicamente no puedo, bueno, pues entonces decimos, yo soy la mente de Dios actuando. A ver si basándome que yo soy la mente de Dios actuando, todo vuelve a una cuestión de luz y me ayuda.
0: Me hiciste acordarme de este pasaje de la Biblia, porque Jesús sabía perfectamente a lo que venía. Uh-huh. A él no se le olvidó. No. Él venía y traía su misión e hizo lo que se supone que tenía que hacer, ¿no? Y cuando llegó el momento de ese sufrimiento, acuérdate cómo él, o sea,
2: reaccionó.
0: Él dijo, él, como su humanidad, dijo, es que no quiero sufrir esto. O sea, y llegó esa frase tan fuerte que dice, hágase tu voluntad y no la mía. Porque si no, entonces, o sea, y es normal, somos humanos. Oye, yo me rajo, yo mejor aquí ya no les sigo porque me está doliendo. Y sin embargo, él en ese conocimiento dijo, hágase tu voluntad.
2: Porque entonces, sí, hay que renunciar. O sea, no voy a renunciar a dejarme, voy a renunciar a querer controlar.
0: A que lo que yo quiero. Oye, qué interesante. Muchas gracias por venir a platicarnos esto. Gracias, hace tiempo que no hablábamos de temas profundos, tan holísticos, tan profundos. Ya necesitaba que vinieras para que nos recuerdes que también somos esas almas, somos esa energía, somos ese espíritu. Y que tenemos una misión. Y que hay que escucharnos. Y si nos perdemos en el camino o no.

0: sabemos cómo hacerle, siempre hay personas y ángeles encarnados, como, como mi querida Irma, se dedican a estudiar y a ver la manera en cómo sí poder ayudarnos.
1: ¿Cómo sí ayudar? Y cómo hacer una terapia individual, no generalizar.
0: Ándale, porque ahorita hablamos muy general, pero qué bonito trabajar en individual identificando los patrones. Pues ya me apunté, ¿dónde te encontramos?
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0: 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Gracias.
1: Gracias a ti.
0: Vamos a una pausa, quédate con nosotros.
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3: 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En Radio BI son las 10:23. 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
0: 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Y ahora te quiero compartir mi herramienta de este día. Todos los días, sabes que me encanta poderte compartir herramientas de vida. Mi misión en este mes es llenarte tu cajita de herramientas, que las tengas ahí disponibles para cualquier situación. Incluso ya voy a hacer un PDF para que las puedas tener ahí a la mano y puedas recordarlas. Aquí te va la del día de hoy. Esta herramienta de vida te dice: no tomes decisiones en tu peor día o en tu peor momento. Porque hay días en los que todo pesa más. Estamos cansados, estamos frustrados, enojados o simplemente estamos saturados. Y aquí es donde aparecen pensamientos como: ya no quiero seguir, ya voy a renunciar, ya voy a terminar esta relación, ya voy a mandar todo muy lejos. Hoy guarda esta herramienta. No tomes una decisión permanente únicamente desde una emoción temporal. Eso no significa permanecer en situaciones dañinas, ni tampoco que vas a ignorar problemas importantes. Significa que vas a reconocer que nuestro estado emocional puede modificar la manera en la que estamos viendo las cosas. Si una decisión puede esperar, dale tiempo, respira, permite que se enfríe, duerme, descansa, habla con alguien de confianza, tómate un tecito, tómate un vasito de agua, siéntate abajo de un árbol, haz algo para que esa emoción, sobre todo cuando la sientes físico, porque ¿a poco no te pasa que estás enojado?

0: enojado, preocupada, preocupado, angustiado. Deja, permite que esa emoción habite, vive en ti este momento también. Acuérdate que dijimos que íbamos a permitir, pero tampoco les íbamos a poner todo ahí para que se queden a habitarnos. Simplemente es, pásale, siéntate a ver qué necesitas, te escucho, por qué está pasando esto, y también permitimos que las cosas se calmen. Y esta herramienta yo sé que nos va a apoyar mucho para no regarla, porque a veces hacemos demasiadas cosas por impulso. Si tú quieres que te envíe esta información, mándame un WhatsApp. Tengo un chorro de pendientes ya, gracias a todas las personas que me solicitaron el calendario y la guía. Ahorita en un ratito se los mando. Y súmense los que quieran esta herramienta del día. 449-910-3508. Vamos a una pausa y regresamos.
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2: En Radio BI son las 10:31 minutos.
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10: ¿Cree usted en el amor a primera vista? Puede ser que algunos de ustedes no estén de acuerdo conmigo, pero yo creo que el amor a primera vista es imposible. ¿Por qué? Porque el amor verdadero no es simplemente una sensación de excitación romántica o atracción sexual, o el deseo de casarse con un posible candidato, o la emoción de haber capturado a una presa social altamente deseable. Estas son las emociones que se producen a primera vista, pero son principalmente egoístas en el sentido de que son motivadas por nuestra propia gratificación. Cuando nos sentimos así, no nos hemos enamorado de otra persona. Nos hemos enamorado del amor, y hay una diferencia enorme entre los dos. El amor verdadero es una expresión de nuestro más profundo aprecio por otro ser humano. Es tener un conocimiento muy grande de sus necesidades y anhelos, pasados, presentes y futuros. Es generoso, dedicado y comprensivo. Y estas no son actitudes que se producen a primera vista. Realmente existe una calidad espiritual en el vínculo emocional de dos personalidades singulares en una relación de compromiso que hará que ésta dure para toda la vida. Pero ese vínculo no se produce a primera vista en una noche encantadora en un lugar lleno de personas. Les habla el Dr. Thompson.
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0: 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Continuamos con estos temas y hoy tenemos temas muy fuertes el día de hoy aquí en Hogar y Salud, de mucha conciencia, y el día de hoy vamos a hablar del tema del divorcio. Y los hijos, Alma Goretti, bienvenida a Hogar y Salud.
11: Muchas gracias, pues como siempre muy agradecida de estar aquí contigo y pues mandarle un saludo a todas las personas que nos están escuchando, que tengan un día hermoso y fantástico.
0: Ya está siendo.
11: Claro que sí. Sí, ya estás 11:30, ya está siendo, ya tiene que ser. Ya.
0: Almita, no lo vemos así. Justo ayer platicaba con alguien respecto a ese tema. Lo difícil que es de por sí para los hijos ver a los papás mal. Uh-huh. Ver pelearse a los hijos y a veces que no estén bien ni juntos ni separados. Digo, si te separas es porque se supone que va a haber una mejor relación y ni así. Entonces, uh-huh. ¿Dónde quedan los hijos?
11: Exactamente. De entrada, la palabra divorcio pues es muy fuerte. Si se la dices a un niño, pues sacudimos toda su realidad. Lo ideal, claro, pues es que papá y mamá estén juntos siempre. Pero pues hay algunas situaciones que lo hacen muy complicado, lo hacen difícil, no es saludable tanto para ellos como para los mismos niños, para la familia, donde hay situaciones pues de violencia, situaciones ya muy muy fuertes que no le encontramos una solución, pues pensamos en una separación, pensamos en un divorcio. Pero el divorcio pues sabemos que es un proceso largo que conlleva muchísimas cosas y definitivamente el divorcio está en manos de papá y está en manos de mamá. Porque los niños tienen poca capacidad de decisión sobre este asunto. ¿Por qué? Porque es una situación de adultos y como adultos pues suponemos que tenemos las herramientas necesarias para afrontar este tipo de casos.
0: Almita, y hay muchos niños que creen que es por su culpa.
11: Exactamente.
0: Hay que atender, claro. Esto porque yo he escuchado, es que por mi culpa se divorciaron, uh-huh. ¿no? Uh-huh. Es que yo hice algo malo y por eso mis papás se pelearon y entonces se divorciaron uh-huh. por mi culpa. Y no es así.
11: Exactamente. Fíjate, incluso se dice que el divorcio en sí puede ser algo no tan difícil como lo es el proceso, es decir, el significado y la interpretación que le están dando los papás a los niños, el mensaje que se está transmitiendo a los niños. Si es un divorcio donde estamos siendo empáticos, donde nos comunicamos, donde decimos las cosas, vaya contacto con verdad, con diligencia, pues lo vamos a hacer todavía más llevadero. Pero si es un divorcio donde hay una lucha de poderes impresionante, donde hay un conflicto constante, visible, donde está la violencia a todo su esplendor, por supuesto que va a afectar muchísimo a los niños. Y en los niños, pues lo primero que se les viene es incertidumbre. Cuando le dices papá, mamá se va a divorciar, pues viene una incertidumbre muy grande, porque en su mente la primera pregunta es ¿qué va a pasar? Uh-huh. ¿Qué va a pasar con la familia? Ya no saben incluso qué van a hacer el día siguiente. Ya no hay una estructura, no hay una rutina, todo se cambia y entonces vienen esta serie de ideas que por supuesto los niños van a presentar, obviamente dependiendo de su edad.
0: Cuando se supone que lo que debemos darle los padres a los hijos es seguridad.
11: Totalmente.
0: Y seguridad económica, emocional, en todos los sentidos. Uh-huh. Y ahí todo se cae uh-huh. porque hay problemas financieros, porque me peleo por el dinero, porque estoy enojada y esa inseguridad de no saber dónde vas a dormir siquiera, a veces, o sea, ¿qué onda?
11: Y claro, o sea, digo, el conflicto de los papás se pasa a los niños, claro que ellos lo perciben, aunque no lo digan. Mira, las cosas se perciben en el ambiente, el lenguaje corporal pues se deja observar, y vamos a ver a papá y mamá, aunque sea en silencio, esa tensión tan, tan fuerte, pues los niños la van a percibir. Entonces, ¿qué se sugiere? Pues darle esa certeza a los niños. Primero, obviamente, lo tienen que decidir los papás, llegar a acuerdos independientemente de la situación. Sabemos que hay muchas cosas que son muy, muy, muy complicadas, pero vamos a pensar a largo plazo y más allá de nosotros. Tenemos que pensar en los niños, cuál va a ser el futuro de esos niños y desde cómo se va a dar la noticia, que es bueno platicarlo en verdad dependiendo de la edad de los niños. No es lo mismo que tú llegues con un chiquito de 4 años y les digas, nos vamos a divorciar. El niño a lo mejor ni siquiera tiene el concepto de eso. ¿Sí? Hay que explicarles lo que ellos pidan, lo que ellos pidan, porque a veces también nosotros queremos darle una cátedra de todo lo que pasa. Y el niño no necesita tanto en ese momento. Ajá. Entonces vamos primero explicando lo que los niños necesitan saber, y sobre todo, y lo más importante de todo aquí es la certeza. Darle la certeza a los niños, primero, que ellos no son culpables de nada, que ellos no hicieron nada para que esta situación se diera, es una situación de adultos, que va a haber una continuidad, es decir, la familia, aunque papá y mamá estén separados, pues el papá va a seguir siendo el papá, los hijos van a seguir siendo los hijos, mamá va a seguir siendo mamá, ajá, pero eso se demuestra con el tiempo y con las acciones, no es nada más de decirle, ay, mira, yo te voy a seguir queriendo, pero se desaparece la persona. Hay que ser muy conscientes de las palabras que estamos diciendo y sobre todo lo que estamos haciendo. También, pues va a haber cambios muy importantes. Hay que explicarles a los niños qué cambios se avecinan y cómo los vamos a ir resolviendo. Es importante que ellos se sientan escuchados, que se sientan acompañados, comprendidos y sobre todo que sepan que también cuentan en esa familia. Porque a veces los ignoramos totalmente. Papá y mamá hacen realmente lo que ellos deciden y a los niños, pues ahí déjalos, los llevamos y los traemos. Y no se trata de eso. Al final de cuentas somos un equipo.
12: Ni cuentas se dan.
11: Ay, sí, cuidado.
12: A veces creemos eso. La realidad es que se están dando cuenta, pero de toditito.
11: No. Los niños se dan cuenta de todo. También hay que tener mucho cuidado. Los momentos en los que se está llegando a un acuerdo o se está teniendo una discusión, pues vamos a darnos en un tiempo y un espacio adecuados donde no mezclemos también la presencia de los niños, porque ellos, su mente es fantasiosa y ellos, como tú dijiste, empiezan a pensar que son los culpables o que en ellos está la solución. Y empiezan a hacer cosas para que sus papás se reconcilien y pues a ellos se les ocurren muchas cosas. Son muy creativos, son muy inteligentes. No hay que subestimarlos nunca, por el contrario, hay que escucharlos y sobre todo hay que orientarlos. Hay que explicarles por qué las cosas se están dando de la manera que se están dando, sin ofender o sin desvirtuar el papel de papá o el papel de mamá. Es importante respetar, porque al final de cuentas, vuelvo a lo mismo, papá siempre va a ser papá, la mamá siempre va a seguir siendo la mamá, y la imagen que ese niño tiene de su mamá hay que cuidarla, la imagen que ese niño, esa niña tiene de su papá también hay que cuidarla, porque eso trasciende al tiempo, eso trasciende a las situaciones. Entonces vamos pensando a largo plazo. Si la pareja tiene conflictos severos, pues lo importante es y lo aconsejable es pues que reciban un acompañamiento donde pueden darle un cauce más saludable a todo este remolino de emociones y de decisiones que se tienen que tomar. Pero a los niños definitivamente sí o sí también hay que hacerlo. Ellos necesitan una orientación y sobre todo la certeza de que la familia, aunque va a estar separada, pues van a seguir contando emocionalmente con ambos progenitores.
12: Eso es importante.
11: Sí, y explicar.
12: Pues así debería de ser.
11: Así debe de ser. Así debe de ser, ajá. La idea es, mira, suena así como complicado, pero es solucionar las cosas. Y a veces, en vez de solucionarlo, hacemos todo lo contrario. Realmente complicamos la existencia de la pareja y sobre todo de los niños. Es que no se trata de eso.
12: ¿Sabes una cosa, Alma? Antes de irnos a la pausa, hay que revisar, o sea, las causales de divorcio. Pero bueno, no tanto, o sea, a profundidad, sino, o sea, realmente, ¿cuáles son las causas por las cuales te estás separando? Porque muchas veces, y tristemente me he dado cuenta de esto, que hay personas que, o sea, realmente se divorcian y se divorcian hasta de los hijos. O sea, es como...
0: ¿Cuál es la causa? O sea, que quiero mi libertad y ya no me importa, incluso no me importa nada mi familia, porque ya me di cuenta que estoy, que ya me cuarté mi libertad.
11: Exacto.
0: Y que ya no puedo salir, no me puedo divertir, no soy feliz y solo tengo una vida. Tristemente, hombres, mujeres, Entonces le dejan la responsabilidad a uno de ellos, y pues ahí los hijos tenían una familia, tenían una mamá, un papá, y de repente ya nada más tienen papá o mamá. Y la abuelita o los tíos, y entonces ahí cambia.
11: Se fragmenta todo.
0: Por eso te digo que es importante ver eso. Y si tiene hijos, por favor, o sea, uno, no se agarre hijazos. Y dos, piense también, o sea, en ellos, porque pues, ellos son los menos culpables de todas estas situaciones.
11: Claro, sí, totalmente de acuerdo contigo.
0: Vamos a una pausa y regresamos.
1: Siéntate erguido al comer. Una postura correcta ayuda a tu digestión y mejora tu respiración.
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2: 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En Radio BI son las 10 con 44 minutos. 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
14: ¿Qué son las libélulas? Son delicados maestros del vuelo. Son insectos fascinantes con una serie de características sorprendentes. Su habilidad para volar en todas las direcciones, incluyendo hacia atrás, las distingue como expertas en maniobras aéreas. Sus ojos grandes, que a veces ocupan la mayor parte de sus cabezas, les proporciona una visión panorámica extraordinaria. Curiosamente, las libélulas son depredadoras voraces en su fase adulta, cazando mosquitos y otros insectos en pleno vuelo. Además, su ciclo de vida es interesante. Comienzan como ninfas acuáticas, emergen como libélulas aladas y pasan la mayoría de su vida adulta en el aire. Estos insectos, con sus vivos colores, añaden una dimensión encantadora a los entornos acuáticos y terrestres en los que se encuentran.
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0: Continuamos contigo en Hogar y Salud. Estamos hablando acerca de los niños ante el divorcio de sus padres, hablando con la psicóloga Alma Goretti. Y tocábamos el tema, pues habrá que ver, porque hay historias tan tristes de niños abandonados, de niños dejados, porque los papás quieren seguir su vida y porque creían que no era el momento de seguir juntos y menos tener una familia. Digo, caramba, pues ya, ¿dónde quedó la madurez? Pero no, pues no la hay. Hace rato hablábamos del sentido común y tampoco. Necesitamos trabajar mucho en eso y hacer mucha conciencia.
11: Totalmente, es una situación muy lamentable que se está viendo. Yo creo que cada vez más vemos muchos chiquitos solos que están creciendo como ellos pueden o están, pues, están con sus abuelitos, con sus tíos, con otras personas que se están haciendo cargo de su crianza. Sí, los abuelitos, benditos abuelitos. Pues hay que ser muy conscientes. Cuando uno va a tener un bebé, es importante platicar con la pareja desde que uno se entera de esa situación sobre el plan de crianza. ¿Cómo queremos formar a ese bebé? ¿Cómo queremos que sea de niño? ¿Cómo queremos o qué de oportunidades se le van a brindar como adulto? Todas estas decisiones trascienden a lo largo de la vida y te digo, tenemos que ser muy conscientes desde el momento que sabemos que vamos a ser papás. Tener un hijo es algo maravilloso, creo que es lo más hermoso que nos puede suceder. Sí es mucho trabajo, obviamente, es invertir todo de tu persona y organizar tus jerarquías, porque tus jerarquías ya no vuelven a ser las mismas. Tu centro, tu prioridad máxima, pues se vuelve tu bebé, y no tu persona. Entonces llegar a ciertas etapas de la vida donde uno dice, es que yo merezco ser feliz, merezco rehacer mi vida, bueno, por supuesto, hay esa posibilidad, pero sin dejar a un lado a los hijos, sin hacerlos, sin ignorarlos, sin abandonarlos, porque al final de cuentas ellos están aprendiendo esto y son situaciones que se quedan inscritos en su mente, en su corazón de por vida. Y lo más probable es que ellos también repitan este patrón. Uh-huh. Y van a sufrir no uno o dos días, pueden estar sufriendo toda la vida. Es muy importante eso, la situación creo que sí está en nuestras manos. Y bueno, si hay un divorcio, si hay una separación que es inevitable, hay que dejarnos acompañar por gente profesional. He visto yo muchos niños que tienen a sus papás separados y sin embargo se sienten felices. ¿Por qué? Porque papá o mamá están ahí cuando el niño realmente lo necesita, porque van a recogerlo a la escuela a la hora que se tiene que recoger, porque lo acompañan en sus actividades, porque están en los cumpleaños.
0: Porque hay responsabilidad.
11: Porque hay paz, porque hay armonía, digo, uh-huh. independientemente de las cosas entre pareja. ¿Sí? Que esas también se deben y se pueden trabajar con éxito, pero hay un amor superior que lo está controlando todo, ajá, que es el amor y la generosidad hacia los niños. Entonces, el niño crece sano, crece feliz, vaya, podemos decir sin tanto problema. Y cuando es una situación contraria, bueno, pues encontramos niños que son más propensos a ser irritables, que están más nerviosos, están más tristes, es más fácil que lloren por cualquier cosa, que lo que les suceda lo sientan como magnificado, más dramático de lo que ya es, que se sientan inseguros, que se sientan como que su identidad está flotando en el aire, no se ubican en algún lugar, ese sentido de pertenencia no es muy fácil que lo, uh-huh. que lo manifiesten. Tienden también a presentar dificultades en el sueño, pesadillas, insomnio, no descansan por las noches, dificultades también en el apetito, hay niños que empiezan a perder el apetito, otros niños empiezan a comer, como decimos, por ansiedad, y esto pues genera otra serie de dificultades. Hay muchos niños, sobre todo los chiquitos, que muestran retrasos en su desarrollo, por ejemplo, que si ya avisaban para ir al baño, otra vez empiezan a ocupar pañal, o en el lenguaje, ya decían ciertas palabras, ciertas frases, y se empiezan a retrasar. Vaya, en cualquier situación, un retraso en el desarrollo es un síntoma de que hay que poner atención, que ese niño necesita algo está pasando y tenemos que acudir a ayudarlo, sin culpabilizarlo, sin minimizar lo que él está sintiendo, sin minimizar lo que está pensando. Muchas veces los adultos se burlan de los miedos que tienen los chicos y eso, en vez de ayudarlos, pues los orilla a que guarden sus temores, sí. a que no soliciten ayuda y que esos temores crezcan y crecen a través del tiempo y crecen se van transformando. Puede ser que de niño tenían miedo a un objeto en específico, pero cuando llegan a la adolescencia ese miedo se transforma a que probablemente no pueden hablar en público, mm-hmm. que no pueden mantener una relación de amistad con alguien estable, o que tienen un miedo impresionante ante los exámenes, ante cualquier reto, pues los niños se paralizan. Entonces se van transformando estos miedos y a la larga, cuando llegan a etapa adulta, pues se les dificulta muchísimo mantener una relación de pareja estable. ¿Por qué? Porque vienen aquí los patrones que se vivieron con anterioridad, los están reviviendo o de alguna manera los están como asimilando ya hasta la etapa adulta. Fíjate nada más de cuánto tiempo estamos hablando, que no se resolvió, que no se asimiló la idea. ¿Por qué? Porque no hubo un acompañamiento, no hubo alguien que explicara cómo son las cosas y si estas cosas se dieron buscando el bienestar de la familia.
15: Uh-huh. Hay cosas que medio entendemos. Uh-huh. Y llegan unas edades en las que...
11: que menos entienden.
15: No, y aún de adultos.
11: Sí, es aún menos
15: de adultos,
11: claro.
15: No entiendes muchas veces las reacciones uh-huh. o uh-huh. por qué sucedieron las cosas. Y sin embargo, pues es responsabilidad tanto, o debería de ser, ¿no? De unirte en pareja, de decidir tener hijos, que a veces ni siquiera lo piensas, el enamoramiento. Por eso hablamos tanto de este tema del enamoramiento. Porque en el enamoramiento se da y pierdes la cabeza, te embarazas, ya tienes hijos, cuando menos uh-huh. acuerdas, ya estás en pareja, uh-huh. ya estás con hijos, uh-huh. y después se te pasa el enamoramiento y entonces ahí ya te vale. Uh-huh. Y entonces pasan todas estas cosas. Por eso hay que vivir con conciencia cada etapa.
11: Exacto. Exacto, pues tener una autorregulación, sí. Controlar nuestros impulsos, que la situación no nos rebase, y si ya nos rebasó la situación, bueno, pues hay que afrontarla de la mejor manera. Si ya están por ahí uno, dos, tres niños, bueno, pues la conexión con ellos es de por vida y no hay necesidad de sufrirlo. Son maravillosos los niños, hay que disfrutar esta etapa que también se pasa muy rápido. Pensamos que ay, no, se tarda así eternidades, y no, la realidad es que se pasa muy muy rápido, y pues hay que ver que uno está trascendiendo en ellos y qué huellas o qué recuerdos quieres dejar tú en esos niños, qué quieres dejar en el mundo donde estamos viviendo, cómo quieres que te recuerden, como un papá o una mamá responsable, o como alguien que se fue y que nunca estuvo, o que hizo mucho daño y que era mejor que se fuera. Entonces es bueno pensar antes de hacer las cosas.
0: No, porque después va a llegar la vida adulta y los papeles se voltean. Y después, totalmente, ya como papás, ¿cuántas historias llegan de papás de, ay, no, pues es que tú eres mi hijo, ahora tú me tienes que apoyar a mí? Sí. Oye, pero nunca me apoyaste, no, pero sí. Y ahora, ajá, o sea, ¿habrá qué?
11: Claro, y es más común de lo que nos podemos imaginar. Pero pues sí, la vida es así. Entonces, si hay esta situación, hay que vivirla de la mejor manera. Habemos muchas personas que los podemos ayudar, que los podemos orientar en este tipo de situaciones. No necesitan ser dolorosas. Necesitamos aprender y tomar buenas decisiones.
0: Aprender y tomar buenas decisiones. Así es. Eso es lo importante, Almita. Y si no sabemos qué hacer, pues siempre va a haber especialistas que nos acompañen. Uh-huh. Y sobre todo tú, que te has enfocado tanto en los niños, en poder, uh-huh, ayudarles, acompañarles, de alguna manera tranquilizar ese dolor, uh-huh, porque como bien lo dijiste, a veces no se entiende o se cree y fantaseamos, tal vez yo puedo ayudarles a resolverlo, ¿no?
11: Uh-huh. Sí, dejamos una responsabilidad en los niños que para empezar no les corresponde a ellos, no les toca. Y mira, realmente yo he recibido muchos casos de chiquitos que están en esta situación y hay una diferencia tremenda en ellos, que están siendo atendidos, que se les está dando ese acompañamiento, esa escucha, ese arrope emocional. Y hay una diferencia abismal con quienes no se está dando este acompañamiento, porque los niños empiezan a creer muchas cosas. Hay algunas de esas cosas sí son ciertas y hay muchas que son solamente fantasías y los hacen sufrir muchísimo. Entonces sí les sugiero eso, darles ese apoyo, y también como adultos pues tomar en cuenta que existen estas herramientas que nos pueden ayudar, claro, y nos pueden ayudar muchísimo.
0: ¿También atiendes adultos con, sí, Códica?
11: Con Códica. Estamos también ya atendiendo a chicos mayores de 18 años, no hay límite de edad. Uh-huh. Códica es un método de reentrenamiento emocional donde nos ayudan a ver la vida de una perspectiva diferente, muy lógica, muy realista. Te cae el 20 de muchísimas cosas y te das cuenta que la vida no es tan complicada como tú lo creías. Uh-huh. Es mucho más llevadera, mucho más bonito, y es más fácil ser feliz.
0: Uh-huh. Ándale.
11: Es muchísimo, sí, más fácil.
0: Ayúdenos. Mire, el día de hoy tuvimos un programa que te ayuda a limpiar esas telarañas, literalmente, uh-huh, en tu mente y en tu alma. Uh-huh. Con estas dos magníficas mujeres que me estuvieron, gracias, acompañando el día de hoy en este hermoso programa. Almita, ¿dónde te encontramos?
11: Claro que sí, con mucho gusto. Estoy en el teléfono 449-263-8612. Con mucho gusto los vamos a atender.
0: 449-263-8612, el número de teléfono donde puedes encontrar a Alma Goretti. Si tus hijos, si tú estás pasando por una situación así, no tienes que pasarlo sola, solo. Acompañado, entendiendo cada una de las etapas, y sobre todo porque recuerda que tus hijos merecen, lo merecen, porque ellos no tienen la culpa ni responsabilidad de hacer las cosas. Nosotros como papás es lo que tenemos, de mejorar nosotros para poder apoyarles a ellos. Gracias, Alma Goretti.
11: Un placer, como siempre.
0: Y muchísimas gracias a las personas que nos acompañaron durante esta hora de programa. Contentos, porque nuestra producción también está apoyando, satisfechos de poder lograr llegar a tu corazón y cumplir el objetivo del día de hoy. Soy Marta Velasco, te espero el día de mañana.
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17: Las abejas. Las abejas son insectos voladores conocidos por su importancia en la polinización de las plantas y la producción de miel. Ellas son pieza clave en el complejo engranaje de la naturaleza. Su función principal en la polinización es esencial para la reproducción de muchas plantas, incluyendo aquellas que producen frutas, verduras y semillas. Se estima que alrededor del 75% de los cultivos alimentarios del mundo dependen en cierta medida de la polinización de las abejas. Además de su contribución a la seguridad alimentaria, las abejas también son indispensables para mantener la biodiversidad y el equilibrio de los ecosistemas naturales, ya que su incansable labor de recolección de néctar y polen no solo sostiene la vida de numerosas especies de plantas, sino que también proporciona alimento para otros animales, como pájaros e insectos. Sin embargo, las poblaciones de abejas están disminuyendo alarmantemente debido a amenazas como el uso indiscriminado de pesticidas, la pérdida de hábitat y el cambio climático. Por lo tanto, proteger a las abejas y su hábitat es fundamental, no solo para nuestra seguridad alimentaria, sino también para preservar la biodiversidad y el equilibrio de nuestros ecosistemas en nuestro planeta.
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0: Hola, hola, bienvenidos, bienvenidas, ¿cómo están? Estamos en un episodio más de Ya Oíste. Yo soy Génesis Sainez y hoy tenemos un tema muy peculiar, un tema que puede pasarle a cualquiera, nadie está exento. En la cocina, en el trabajo o incluso en tu casa, en la calle, que son las famosas quemaduras. Y vamos a hablar sobre qué hacer en un momento difícil que está, porque muchos entramos en pánico en ese momento, es como de, ay, se está quemando, está pasando algo, pero no, a esto nos viene a acompañar nuestro querido doctor Oscar Reyes, jefe del servicio de urgencias. ¿Cómo está, doctor?
4: Hola, buenas tardes, bien, gracias, aquí, gracias por la invitación.
0: Ay, muchas gracias a usted por acompañarnos. Esto se va a poner bueno, porque estamos en una temporada donde justo puede haber muchas, muchas quemaduras, pero vamos a empezar sobre qué son las quemaduras, doctor.
4: Bueno, las quemaduras prácticamente son lesiones causadas por agentes físicos externos, principalmente sea fuego directo, líquidos calientes. Existe también las quemaduras por corriente eléctrica y en menor medida, pero también existen las quemaduras químicas. Entonces, Básicamente son lesiones térmicas, básicamente.
0: ¿Cómo son los tipos de quemaduras, doctor, que le han llegado?
4: Bueno, las quemaduras se clasifican, puede ser por, como ya mencionamos, por el tipo de agente que la ocasiona, que ya mencionamos que puede ser por fuego directo, le llamamos por escaldadura, quiere decir por líquidos calientes, quemadura química y quemadura eléctrica. Esa es una clasificación que es de acuerdo al agente físico que lo ocasiona. Y para nosotros como médicos es muy importante clasificarla de acuerdo a la profundidad o la gravedad de la lesión.
0: Ajá. Okay.
4: Hay varias clasificaciones. Conforme van pasando los años, se han creado varias clasificaciones. La más usada o la que está más en boga es la que le divide en primer grado, segundo grado y tercer grado.
0: Sí.
4: Ajá, eso es de acuerdo. A nosotros como personal de la salud nos funciona mucho para determinar la gravedad de la lesión y a la vez de saber la gravedad de la lesión, saber si el paciente requiere ser tratado en un hospital o puede ser tratado en su domicilio. La quemadura de primer grado es la que comúnmente cuando vamos a la playa y nos asoleamos.
0: Lo bronceadito acá.
4: Esa es una quemadura de primer grado. Obviamente, pues como la mayoría de la gente sabe, pues no es necesario ir al hospital para tratar ese tipo.
0: Incluso hay gente que se broncea por gusto, ¿no?
4: Ajá, o sea, exactamente. Y es algo irónico, pero las quemaduras de primer grado son dolorosas precisamente porque afectan las capas superficiales de la piel, que se llama epidermis, y es ahí donde están los receptores del dolor.
0: Ya tocamos el de grado 1.
4: Primer grado,
0: ya ven. Nos vamos con el de segundo grado.
4: Okay. Sí, el de segundo grado, ya estamos hablando que ya la quemadura es más profunda. De hecho, la quemadura de segundo grado se divide en superficiales y profundas. Ajá.
0: Okay.
4: El segundo grado ya afecta capas más profundas de la piel, en este caso la dermis. Y este tipo de quemadura es muy importante porque la recomendación es que sí se tenga una atención médica, que ya son más profundas a diferencia de las de primer grado. Uh-huh. ¿Cómo los vamos a identificar? La piel se pone rosa y las famosas ampollas o flictenas. Ajá, ya es una característica de las de segundo grado que ya van a cursar con ampollas. Ajá, entonces este tipo de quemaduras, lo da sugerencia es que sí se vaya a alguna atención médica, a diferencia de las de primer grado.
0: Sí, sí me ha tocado ver, no me ha pasado, pero sí me ha tocado ver que el aceite creo que es lo más común que vemos, que les cae en la piel e inmediatamente como que empieza a salir la ampollita, o sea, obviamente entre el movimiento y todo, de que te arde, me tocó ver que a mi mamá le salió una enorme. Pero no entendía, o sea, yo en mi mente es como, ¿cómo es que sale o por qué salen las ampollitas? Es como media de protección de la piel o por qué se da?
4: La mayoría de las quemaduras de segundo grado, como bien mencionas, está ocasionado por líquidos calientes, ya sea aceite, agua hirviendo, o también por objetos calientes como el clásico, la plancha, la secadora.
0: Yo con mi plancha del peine.
4: Entonces, la ámpula o ampolla, como se le conoce, aflictena, no es otra cosa que se sale el líquido de la piel y se acumula ahí. De hecho, más adelante vamos a ver que cuando ya las quemaduras son más extensas, algo que daña mucho al paciente es la pérdida de líquido o de volumen, que le llamamos nosotros.
0: Okay.
4: Ajá. Aquí también es importante mencionar, ya cuando entramos a una quemadura segundo grado, nosotros ya a nivel médico, es muy importante la extensión de la quemadura. ¿Estás de acuerdo que no es lo mismo que te, como bien mencionas, que te quemes una área pequeña de tu mano a que te quemes, por ejemplo, todo el tórax, ¿no? O todo el pecho. Sí.
0: Pero pasemos a la de la quemadura de tercer grado, que esa es la última de la escala, sí, por así decirlo.
4: Es la más grave. Por lógica, pues la profundidad es mayor. Aquí es cuando el paciente inclusive ya tiene exposición de hueso, exposición ósea, cuando ya se quema tendones, ya se queman como músculo. Obviamente, pues son pacientes que se exponen a corrientes térmicas o están mucho tiempo expuestos, sobre todo cuando hay fuego directo, ¿no?
0: Claro.
4: Y desafortunadamente muchas de las veces el tratamiento es quirúrgico. Muchas veces inclusive si una extremidad está muy afectada, inclusive puede requerir amputación. Entonces ya es una quemadura pues ya más grave, ¿no?
0: Y hay una pregunta que me gustaría hacerle, porque creo que todos necesitamos saber esas acciones rápidas, que en dado caso, no sé, estoy en mi casa y veo, o sea, para poder ayudar y también para saber qué hacer yo, ¿no? ¿Qué hacer cuando estás en ese momento que no estás obviamente en el doctor o en lo que llegas? ¿Cómo tratarlo o hacerlo inmediatamente, una quemadura?
4: La principal recomendación es no aplicar ninguna sustancia a la quemadura.
0: Ni la famosa clara de huevo.
4: No, hay veces que le ponen antibiótico en crema, tampoco se sugiere. Clara de huevo, algunas cremas como el tepezcohuite, el aloe. Entonces, la sugerencia es no aplicar nada de eso. Tampoco agua fría. Mucha gente, pues la lógica muchas veces llegaría a pensar, pues si se quema y está caliente,
0: claro,
4: pues échale agua fría, ¿no? Sin embargo, no. Sí se sugiere, obviamente, que se lave la herida con pura agua, pero que el agua sea tibia o templada.
0: Ok. Uh-huh.
4: Tampoco se recomienda poner hielo.
0: ¿Y por ejemplo el agua es en contacto directo o como suavecito?
4: No, hacerlo. Directo.
0: Directo, uh-huh.
4: Ok. Ajá, entonces y después taparla con un apósito antiadherente, o sea, evitar que no sea un apósito que se pegue en la piel y obviamente pues que esté limpio, ¿no?
0: Claro, principalmente.
4: O sugerencia que esté limpio. Y si la quemadura sí se ve que tenga ampollas o todo sugiere que sea el segundo grado, pues sí se sugiere que vaya a atención médica.
0: Y lo que hoy nos comparte, doctor, es muy, muy importante, porque hay cosas que ni siquiera sabemos. O sea, podemos decir que es muy como de, ay, no me va a pasar, o nada más me quemé tantito, pero lo dejamos a la desidia y son cosas que se pueden complicar. Nos ayudó a desmentir muchos mitos. Uh-huh. Muchas gracias. Y pues, sin más por el momento, yo le agradezco mucho que nos haya acompañado. Espero que se le haya pasado muy bien.
4: Sí, al contrario, gracias a ustedes.
0: Y pues nada, Istelovers, la verdad es que yo estoy muy, muy agradecida. Muchísimas gracias, doctor, por esta compañía, por compartir información tan valiosa. Yo soy Génesis Sainz, fue un gusto tenerlos aquí. Muchísimas gracias, nos vemos en el próximo episodio. Adiós.

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4: 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En Radio BI son las 11 con 10 minutos. Temperatura 18 grados.
6: Muchas veces la evasión y el consumo de sustancias parecen un alivio, pero en realidad nos alejan de enfrentar lo que sentimos. La prevención comienza al reconocer nuestras emociones, aprender a manejarlas y comunicarlas de manera asertiva. Desarrollar habilidades saludables de afrontamiento nos permite estar presentes, construir vínculos y elegir caminos que fortalecen la vida. Sin fuga, con vida, el tema de esta tarde aquí en Para Vivir Mejor. Comenzamos.
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6: Hola, hola, ¿qué tal? Muy buenas tardes, soy Ana Luisa Medina. Feliz de poder compartir esta tarde de martes con todos ustedes. Bueno, invitarlos a que nos acompañen. Habíamos mencionado la tarde de ayer, pues que precisamente Para Vivir Mejor se une a la causa de la prevención contra el suicidio, y esta semana estaremos de verdad haciendo este énfasis, esta invitación, pues por supuesto para vivir mejor, pero también proporcionando estas herramientas o estos recursos que finalmente nos permiten pues estar más acompañados, más equilibrados y sobre todo saber que podemos y tenemos pues estas redes de apoyo. Mencionábamos ayer también pues todo el trabajo que se hace en nuestro estado y que pues bueno, están ahí a disposición de todos nosotros 24/7. Y bueno, quiero iniciar el programa repitiendo algunos de los números que tenemos precisamente funcionando vía WhatsApp. Es la línea Vive, es 449-977-7205. Y también tenemos la línea de la vida, que es 800-911-2000. Y bueno, a lo largo del programa estaré compartiendo otros números de teléfono. Por favor, por ahí siempre téngalos a la mano en esta parte de empezar a identificar, lo hemos mencionado en algunos otros programas, pues la importancia sobre todo de conocernos y buscar la ayuda que necesitamos, sobre todo esta necesidad tan humana que tenemos como es la escucha. Y bueno, en esta tarde me encuentro acompañada, diría yo, muy bien acompañada, primeramente por nuestra queridísima Silvia Montaño Solana. Mi querida Silvia, ¿cómo estás? Buenas tardes.
7: Hola, muy buenas tardes, es un gusto estar aquí.
6: Ay, muchísimas gracias. Y bueno, en lo que llega nuestra otra invitada, pues de alguna manera, Silvia, lo acabo de mencionar, y bueno, estamos hablando sobre todo de la, bueno, habíamos mencionado más bien esta cuestión que tenemos a veces como un mecanismo de defensa, como es la evitación. Y bueno, el título de esta tarde, pues así lo maneja, ¿no? Esta parte de la fuga, y que estamos finalmente apostando a empezar a lidiar con ello, a encontrar precisamente pues estos estados más equilibrados emocionalmente hablando, y bueno, sobre todo decíamos valorar nuestra vida y pues tomar otro tipo de decisiones que nos llevan pues a seguir disfrutando, a seguir aquí en el presente.
7: Sí, efectivamente, buenas tardes, es un gusto. Este tema me parece súper importante, porque creo que con tantos estímulos que hoy en día tenemos, tenemos muchas maneras de fugarnos y de evadir, ¿sí? Simple y sencillamente el teléfono es una buena evasión, ¿no? Las redes sociales es una buena evasión. Y como esta, pues hay muchas maneras de evadirnos de lo que nos está pasando, de lo que estamos sintiendo, de lo que no queremos afrontar. Y obviamente también como esta parte de la psicología positiva, donde también viene sé positivo. Ay, no llores, no le llores, ni que fuera para tanto. Entonces, todas estas formas en las que estamos aprendiendo más bien a evadir, no a enfrentar y a tener habilidades de afrontamiento uh-huh. y de resolución de conflictos. Entonces, me parece que es importante que sabemos que es un mecanismo de defensa, obviamente la evasión. Cuando hay una situación muy grave, nos puede salvaguardar la evasión en lo que vamos asimilando, lógicamente, ¿verdad? Sin embargo, este mecanismo de defensa, cuando lo utilizamos desmedidamente, pues entonces ya está siendo más que nada un bloqueo. Uh-huh. Lo estoy utilizando como una defensa porque no sé afrontar de otra manera, ¿no?
6: Sobre todo cuando estamos hablando del dolor emocional, como decíamos, esta dificultad de manejar finalmente pues lo que estamos contactando en este momento, Silvia.
7: Sí, efectivamente, nadie nos gusta sentir el dolor emocional, la tristeza, es lógico. Este dolor emocional, pues lo que nos enseñan a veces es eso, ¿no? O sea, no lo sientas, evádelo, y tocarlo, pues no queremos, ¿no? Porque duele. Sin embargo, a veces prolongamos más el dolor evitándolo que afrontándolo, ¿verdad? Y hay procesos que no vamos a poder, pues, evitar. O sea, son procesos que vamos a pasar y a transcurrir por el dolor, porque no hay más. Uh-huh. Y en la medida en la que aceptemos el dolor como parte de cualquier otra emoción y conciliemos con él y decir, ok, en este momento me siento mal, en este momento me duele muchísimo, en este momento voy a transitar por el dolor, obviamente puedo sentirme acompañada de la gente que amo o que me ama, puedo buscar ayuda para transcurrir esa etapa dolorosa, ¿sí? Porque vamos a transitarla, no podemos evitarla. O sea, no podemos decir todo es alegría, todo es felicidad y todos nos entendemos, nos amamos, nos queremos mucho y vibramos alegremente. Y pues no es así. O sea, hay situaciones en la vida que vamos a tener que pasar por ellas. Hay situaciones que vamos a tener que resolver y otras que no hay solución, pero sí tenemos que afrontarlas, ¿no?
6: Oye,
7: y que hay aceptación.
6: Este tema de sobre todo de la evasión, Silvia, cuando estamos tratando como de identificar las raíces, es de alguna manera sigue estando relacionada con estos aprendizajes que tenemos en casa.
7: Sí. Bueno, es un mecanismo de defensa que el cuerpo hace por sí solo, con la finalidad de ir afrontando poco a poco y ir asimilando, ¿sí? Como mecanismo de defensa podemos utilizarlo genuinamente y espontáneamente, ¿sí? Y también hay un aprendizaje. También es la forma en la que aprendimos a partir también de lo que nos fue funcionando y vimos en nuestra casa. En nuestra casa veíamos, por ejemplo, si se sentaban, dialogaban, si escondían los problemas, si los evitaban, si en vez de hablar alguien se levantaba y se iba. Entonces, pues desde ahí estamos viendo qué se wow. hace con una situación conflictiva, ¿sí? Y también cuando empiezo a crecer, empiezo ya a utilizar ciertas herramientas. Y muy interesante porque cuando utilizo las herramientas, veo si me funciona o si no me funciona. Entonces, si yo veo que mi mamá está muy enojada y la forma de calmar la situación es evitarla, no decir nada y me voy y ya, dejo la fiesta en paz, entonces creo que puede ser una forma de, evadiendo la situación, pues poniéndome a salvo de los problemas, ¿no? Entonces ahí empiezo a utilizar este mecanismo, ¿verdad?, que aprendí y que me fue para subsistir y para sobrevivir a ciertos medios. Entonces veo que me funciona, ¿sí? Entonces cuando tengo los primeros conflictos, veo que pues si no los toco y ya los evado, los evito, bloqueo y tan se acabó y ya, punto. Entonces aquí vemos que nos está funcionando la evitación.
6: Totalmente. ¿Verdad? Fíjate, como lo describes, me imaginé como esto que tú mencionabas, el mecanismo de defensa es algo como diríamos como el primer momento, el primer paso que damos y que dependiendo ya de nuestra historia lo podemos utilizar como la parte de estacionarnos en él y ahí quedarnos o continuar con otras herramientas que nos van a permitir afrontar, resolver, negociar, escuchar, entre muchas otras más.
7: Ajá. Sí, como mecanismo de defensa, sabemos que la parte instintiva de nosotros es huir, por ejemplo.
6: Ponernos a salvo.
7: Para podernos poner a salvo.
6: Claro.
7: O sea, es un mecanismo de defensa instintivo que nos va a salvaguardar. Entonces, esta parte instintiva, cuando lo usamos genuinamente con este fin de buscar y salvaguardar, pues obviamente está genuinamente utilizado porque nos está poniendo a salvo.
6: Claro.
7: Sin embargo, cuando ya este no es un mecanismo de defensa, sino ya una evitación, ¿sí? Ya estamos hablando de un bloqueo. Entonces, yo aprendo que me funciona más evitar el problema que afrontarlo. Yo veo que me funciona más no hablar de las situaciones conflictivas que enfrentarlo, ¿verdad? Porque no quiero pasar por el cuestionamiento, no quiero pasar por que no sé qué contestar, por ejemplo.
6: O el hacernos responsables
7: Claro, o el hacernos responsables, ¿verdad? Entonces mejor me quedo callado y piensa lo que quieras, ¿no? Entonces, pues ahí tenemos cada quien recuerde sus frases célebres para que podamos identificarlas, ¿no?
6: Pues si me lo permites, dejamos esta tarea, nos vamos a pausa, sin fuga, con vida, el tema de esta tarde aquí en Para Vivir Mejor.
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1: En Radio BI son las 11 con 23 minutos.
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6: Seguimos platicando sin fuga, con vida, el tema de esta tarde. Y bueno, seguimos platicando con la licenciada Silvia Montaño. Ella es psicóloga clínica y maestra en psicoterapia gestal. Sobre todo, Silvia, resaltando esta importancia, como decíamos, también de entender que la evasión, decíamos, es un mecanismo de defensa que nos lleva o nos permite, pues, también adaptarnos, empezar como a filtrar estas situaciones de la vida cotidiana que en algún momento nos pueden generar un shock emocional, un impacto bastante fuerte, y que esto nos va a permitir como de alguna manera ir aterrizando, ir suavizando toda la información, los eventos o situaciones que vamos viviendo.
7: Sí, por ejemplo, voy a poner un caso drástico para irlo comprendiendo como el mecanismo de defensa. Por ejemplo, una persona que le avisan que alguien ya no está, y a lo mejor durante el sepelio puede estarse desmayando, ¿no?
6: Okay.
7: O sea, es una evasión, es un mecanismo de defensa real que el cuerpo está utilizando para ir asimilando la noticia. Okay. ¿Sí? Entonces vemos que este mecanismo de defensa nos ayuda para salvaguardarnos. Y que cuando necesitamos, vamos a utilizarlo como huida para evitar una situación más grave, ¿sí? Y para ir procesando y asimilando esas partes dolorosas. Entonces, esa es la parte funcional de este mecanismo de defensa. Y cuando este mecanismo de defensa lo podemos utilizar, por ejemplo, estamos en una pelea fuerte, y si discutimos más, pues obviamente se va a hacer una situación más grave. Y digo, aquí, a ponernos a salvo, huimos, ¿sí? Es un mecanismo de defensa que nos puede, en ese momento, podemos evaluarlo y ser consciente que aquí viene tiempo fuera, vámonos, para que cada quien asimile, ¿sí?
6: Claro.
7: Entonces, no quiere decir que la evasión es mala, sino cuando lo uso desmedidamente para no afrontar las situaciones de conflicto, porque no sé o por la situación que sea, pero ya lo estoy utilizando desmedidamente.
6: Uh-huh.
7: Entonces, aquí estamos hablando que hay un bloqueo, ¿verdad? Donde efectivamente a lo mejor no tengo las herramientas para hablar, para afrontar una discusión, y entonces mejor me quedo callada, ¿no? Hay quienes se quedan calladas o callados, o hay quienes, por ejemplo, lloran, ¿no? O sabemos que es un
6: diferentes reacciones.
7: Es una reacción del cuerpo, y lo llamo bloqueo porque yo no me estoy dando cuenta que lo estoy haciendo desmedidamente. Uh-huh. Pero que no puedo, no me salen las palabras, no sé cómo hacerlo. Entonces ya ahí estamos viendo que es un bloqueo. Estas habilidades no las tengo. Y en la medida en la que empiezo a trabajar en darme cuenta primero, ¿verdad? Que mi primera

0: humanos que tenemos alrededor, ¿verdad? Por ejemplo, abro el celular y aparecen un montón de estímulos. Ah, iba yo a contestar un WhatsApp y ya me metí a redes y luego ya me llevo esto a otra cosa. Totalmente. Y entonces ya, ay, es que le iba yo a decir que no podía ir. Y casualmente ya me puse a ver redes, ¿sí? Ay, no, es que se me olvidó. Ay, es que me distraje, ¿no?
1: Y entonces pareciera que nos empezamos a justificar.
0: Ajá, pero finalmente estamos utilizando una evasión, ¿sí? Y entonces, ¿qué sucede conmigo cuando yo me estoy sintiendo mal? Cuando yo estoy sintiéndome triste. Cuando me acerco a esta emoción, ¿verdad? También puede ser que yo la utilice para no sentirla. Entonces, obviamente, voy a buscar la manera de evadirla. ¿Sí? A lo mejor me voy de fiesta, a lo mejor prendo el radio, prendo la televisión, a lo mejor, o sea, busco la manera de estar ocupada para, obviamente, bloquear esta emoción y evadirla.
1: Claro, porque ¿sí? por ahí decimos, nos distraemos escuchando música o haciendo otras actividades o nos saturamos de actividades precisamente para evitar este contacto.
0: Sí, entonces, bueno, aquí es importante que por eso vemos la parte saludable cuando es un mecanismo de defensa que me pone a salvo y me resguarda y cuando obviamente en vez de traerme un bienestar, me está trayendo también problemas, ¿sí? Por ejemplo, lo voy a poner en los varones con esto que deseamos, ellos se les enseña a no discutir, a no contactar con su emoción, a no llorar, porque si no, pues ahí vienen un montón de adjetivos descalificativos, ¿no? Entonces, cuando ellos están constantemente evitando esas emociones, en algún momento va a tronar. O sea, va a tronar, obviamente, en una adicción, va a tronar a lo mejor en la presión alta, en un infarto, en un suicidio, va a tronar a lo mejor en un derrame cerebral, va a tronar de diferentes maneras, ¿sí? Uh-huh. Porque estoy tantas veces evitando contactar, conectarme y afrontar lo que estoy sintiendo y verbalizarlo todavía más, que el cuerpo de alguna manera va a tronar, o sea, lo va a expresar, uh-huh. ¿sí? Entonces, no podemos estar evitando por siempre las situaciones.
1: Claro.
0: En algún momento las tenemos que enfrentar.
1: Y finalmente la emoción sí. se va a manifestar y esto pues nos va a llevar a otro tipo de consecuencias. Pues si me lo permiten, nuevamente vamos a una pausa sin fuga, con vida el tema de esta tarde, aquí en Para Vivir Mejor.
2: 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En Radio BI son las 11:32. 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
3: Quizá la meta más importante de los que somos padres es hacer un traslado ordenado y oportuno del poder a nuestros hijos. Les habla el Dr. Dobson de Enfoque a la Familia. Uno de los errores que comúnmente cometemos los padres es otorgarles la autonomía a nuestros hijos e hijas antes que ellos estén listos para manejarla. Pero igualmente peligroso es el que los padres retengan el poder por demasiado tiempo. El control será arrancado de nuestras manos si no queremos rendirlo voluntariamente. Considere, por ejemplo, cómo la madre Inglaterra trató a sus hijos en las colonias norteamericanas. Nuestros primeros colonizadores crecieron y llegaron a ser adolescentes rebeldes que exigieron su libertad. Sin embargo, Inglaterra rehusó otorgársela y como resultado se derramó mucha sangre innecesariamente. Inglaterra aprendió una lección valiosa por medio de esa experiencia dolorosa. Poco a poco debemos otorgarles la independencia a nuestros hijos según van creciendo, hasta culminar concediéndoles total libertad con la llegada de la edad adulta. Pero no es tan fácil como parece. La clave es trazar un camino entre los dos extremos de otorgarles la independencia demasiado temprano y retenerla por demasiado tiempo. Les habla el Dr. Dobson.
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1: 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Seguimos platicando sin fuga y con vida el tema de esta tarde con el Beret Román. Bueno, estábamos platicando sobre toda esta relación, chica, Silvia, el Beret, acerca de estas adicciones. Y estamos viendo cómo esta relación en donde este dolor emocional queremos, pues de alguna manera adormecerlo y bueno, vamos buscando de alguna manera taparlo cada vez más y esto incrementa, como decía Elbe, Silvia, el bloque anterior, pues el consumo y bueno, también estas afectaciones pues familiares, de pareja, con los hijos, o sea, no solamente nos afecta a nosotros directamente, sino a todo nuestro entorno.
0: Efectivamente, es importante ponernos en alerta cuando empezamos, ¿sí? Por ejemplo, en un duelo. Si yo estoy en duelo, empiezo a consumir algo para anestesiar, para que no me duela tanto, ¿sí? Uh-huh. Y entonces, como bien decía Elbered, empieza el aumento, ¿sí? Y entonces salgo del duelo ya con una adicción, ¿sí?
1: Claro.
0: Entonces,
1: oye, y aparte probablemente sin resolver el tema del duelo.
0: Claro, porque lo evadí, ¿sí? Entonces, aquí por esto se hace una bola de nieve. Entonces, en lugar de ir resolviendo poco a poco, creamos una situación en la familia, en la pareja, con los hijos, en el trabajo, en la economía, y empieza a subir más entonces uh-huh. la problemática. Y se hace una bola de nieve tan grande que obviamente pues ya no sabemos ni por dónde empezar a resolverla. Y aparte la adicción, pues obviamente el cuerpo nos está pidiendo obviamente más, ¿verdad? Porque no sabemos cómo afrontarlo. Por ejemplo, en la adicción del juego. O sea, me evado, agarro mi celular y estoy muy nervioso, asustado y preocupado, y entonces pues agarro mi celular, está a la mano. Entonces obviamente tenemos que tener conciencia de qué es lo que está sucediendo en mi entorno y dentro de mí para saber que esto es una evasión, ¿verdad? Y que a partir de que ponga la dimensión de las cosas, puedo empezar a ver por dónde voy a resolver, ¿sí? Posiblemente ya, obviamente, como se hizo tan grande la bola de nieve, pues ya no sé ni por dónde.
1: Totalmente.
0: Y entonces la fuga todavía viene todavía más fuerte, ¿no? Y hay muchas maneras de fugarnos cuando las situaciones están todavía más graves, ¿no? Porque aparte seguimos echándonos culpas y decir, no, pues es que pues yo tengo la culpa, ahora por si me faltaba algo más, pues ahora es esto y ahora es esto otro. O sea, lo vemos como que no acaba esta bola de nieve que empezó obviamente con una situación que pudiéramos haber podido empezar a resolver, pero comprender que no teníamos los recursos.
1: Híjole, ¿sí? Y bueno, pues nos estaremos preguntando, y entonces, ¿por dónde empezar, por ejemplo, Elbe? ¿Cuál sería como el primer paso? Sobre todo, ya estamos hablando, bueno, tanto de situaciones que no son tan impactantes o que no involucran, por ejemplo, un tipo de adicción, como también las que implican, pues, varias adicciones, sobre todo.
4: Ok, bueno, creo que el primer paso es revisar como las actividades y las cosas que hacemos. Ok, si yo paso, no sé, demasiado tiempo en el teléfono, que porque así me relajo, que porque así, ok, si así es como te relajas, ¿qué es lo que te está estresando? ¿Qué es lo que te está manteniendo a lo mejor en niveles altos de estrés que necesitas relajarte? ¿Sí? Ok, no, pues es la carga de trabajo, pues es la carga familiar, pues es la carga... Ok, entonces ahí hay una revisión pues de la asignación de actividades, de tareas, de límites, etcétera, ¿no? O sea, esa es una forma en la que puedes ir viendo. Ok, a lo mejor yo salgo cada fin de semana y consumo demasiado alcohol... Pero a lo mejor durante el consumo, no sé, me pongo a llorar, ¿no? Porque es como común, ¿no?
1: Claro.
4: Me pongo a llorar que porque, no sé, sale el tema de un duelo. Ok, ahí está el asunto que estás tratando de evadir, o uno de los que estás tratando de evadir, ¿sí? Si a lo mejor estoy tratando como de evitar ciertas situaciones o cosas así, pero no lo estoy haciendo desde la conciencia del por qué. No, simplemente estoy queriendo evadir. Ah, bueno, pues, ¿qué es lo que está pasando también? O sea, necesitamos voltear a vernos. O sea, es que ese es el primer paso. Simplemente voltear a vernos.
1: Y sobre todo yo creo que también siendo muy honestos y pues empezar a identificar si necesitamos la ayuda. Porque ahorita Silvia decía, bueno, se va volviendo una bola de nieve gigante que finalmente, bueno, es muy probable que desconozcamos por dónde empezar, ¿no? Esto que tú decías, a lo mejor algunas personas, dependiendo de la situación, podrán lograr identificar estas uh-huh. actividades que le permiten pues fugarse, ¿no? En esta uh-huh. cuestión del dolor o situaciones que tenemos ahí pendientes o inconclusas.
4: Sí, claro, o sea, tenemos que voltearnos a ver. Necesitamos ser honestos y transparentes con nosotros, porque ni siquiera, es muy seguido que ni siquiera tenemos como esa cercanía o esa comunicación con nosotros mismos. Entonces, no, es que ni siquiera identifico qué es lo que estoy evadiendo. Ah, bueno, pues entonces eso significa, eso también es información. Eso significa que también tienes un problema de comunicación. Que híjole, también estás evadiendo, empieza por ahí. No sé por dónde, empieza por la comunicación contigo misma. A veces no vamos a poder identificar todo, y es muy probable, y más si es una bola de nieve ya gigante. Pero lo que sí podemos hacer es empezar a comunicarnos, ¿no? No sé qué es lo que me pasa, pero me está pasando algo, porque ni siquiera reconocemos luego esa situación.
1: Claro.
4: ¿No? Y entonces, si yo no puedo identificar, si a lo mejor yo me estoy dando cuenta que solamente evado o que solamente me distraigo o el consumo, mira, si hay un consumo de sustancias, hay evasión. Así de
1: oye,
4: fácil.
1: Aunque digamos que somos bebedores sociales, no, por ejemplo.
4: O sea, es que podemos ser bebedores sociales, pero estamos hablando de ya cuestiones de alcoholismo. Ok, el alcoholismo ya es como el 100% de la evasión. Sí, o sea, podemos salir, convivir y lo que tú quieras, pero si necesito consumir alcohol hasta perderme...
1: Aunque sea una copa diaria, por ejemplo.
4: Al final de cuentas, pues sí, porque es la cantidad okay. de consumo. O sea, yo me puedo tomar una diaria, pero si con una diaria, ¿qué siento? Ah, es que así me relajo. Ok, ahí hay información. Ah, es que así me desestreso. Ok, ahí hay información. O sea, necesitamos saber por qué lo estás haciendo. ¿Cuál es la razón por la que necesitarías tomarte una cerveza o una copa diaria? ¿Por qué?
1: O sea, finalmente no tendríamos como por qué recurrir a ningún tipo de sustancias para poder enfrentar o solucionar nuestra vida, Silvia.
5: Sí, inclusive efectivamente, porque ni siquiera necesitamos sustancias para vivir, o sea, ni siquiera para pasarla bien, para platicar, para tener una charla, para cantar, para bailar, o sea, no lo necesitamos. O sea, cuando nos permitimos ser, cuando permitimos, no estamos bloqueando todas nuestras áreas de la vida, ¿verdad? Pues no lo necesitamos, o sea, no es una necesidad, es que lo necesito para pasarla bien con mis amigas, pues no lo necesito, o sea, puedo pasarla bien y puedo cantar y puedo hacer un chiste y puedo sin necesidad de, ¿sí? Pero cuando lo utilizo, ¿para qué lo estoy utilizando?
4: Uh-huh. Sí, exactamente. ¿Sí? Y fíjate cómo aquí hay algo bien importante. Es que necesito, no sé, una cheve para bailar bien. necesito una cheve pues como para cantar, animarme a cantar. Ajá. Okay, fíjate cómo hasta esta cosa tan simple como es que la necesito para animarme a cantar, okay, ahí hay una situación.
1: También estamos hablando de inseguridad, por
4: de
1: ejemplo.
4: De inseguridades, de a lo mejor el no querer ser, o sea, o la dificultad de poder ser quien eres, ¿sí? Hay algún tipo de cuestión que no te permite pues, ser como eres, o sea, te da pena, algún introyecto que te dijeron de que no se debe de cantar si no sabes cantar, por ejemplo, o cosas así, o el no permitirte ser como realmente eres, o sea, necesitas del consumo para entonces que salga a flote, ¿no? Esa parte social o esa parte cantadora o esa parte de bailar, ¿no? O sea, la que sea, o de ligar o de cosas así. Entonces, este tipo de evasiones, o sea, más bien este tipo de situaciones que a lo mejor son sociales, también tienen que ver con una evasión. No es evasión al nivel, por ejemplo, de alcoholismo, ¿sí? O sea, estamos hablando de un consumo de alcohol. El alcoholismo es un 100% de evasión, pero aquí hay que ver ¿qué tantos pasos me estoy acercando al alcoholismo? Porque volvemos a lo mismo, necesitamos subir las sustancias.
1: Híjole, pues con esta información nos quedamos pensando en muchas situaciones de la vida cotidiana. Vamos a pausa, regresamos.
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2: 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En Radio BI son las 11:45. Radio BI presenta Expandiendo el Conocimiento. ¿Cuál es la importancia de reír? Reír es como una especie de supermedicina gratis que te deja sintiéndote genial. ¿Sabes por qué? Porque cuando te ríes, desencadenas la liberación de endorfinas que actúan como analgésicos naturales, alivian el estrés y reducen la presión arterial. La risa también es buena para tu cuerpo, ya que fortalece tus músculos abdominales y hasta mejora tu sistema inmunológico, haciendo que estés más resistente contra los resfriados y enfermedades. Pero espera, hay más. La risa también es un as bajo la manga para tu mente, ya que te hace sentir menos ansioso, más feliz y hasta mejora tus relaciones con los demás, creando una especie de conexión mágica entre la gente. En resumen, la risa es una herramienta poderosa para mejorar tanto la salud física como mental y contribuye significativamente a una vida más equilibrada y satisfactoria. 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
1: Seguimos platicando sin fuga y con vida el tema de esta tarde aquí en Para Vivir Mejor. Y bueno, por aquí nos llegan varios mensajitos, vamos a leer algunos. Buenas tardes, desafortunadamente el asunto de las adicciones es muy promovido en las canciones de moda y es lo que consumen los jóvenes. En los videos musicales siempre están emborrachados. Y bueno, también por abandonados o porque están felices, completamente de acuerdo. Esta parte de, pues como decíamos, una manera de solucionar, de enfrentar los duelos, las terminaciones de las relaciones. Pues ahora sí que cualquier motivo se vale, como decíamos al inicio del programa, y que se ha vuelto finalmente algo permitido, por así decirlo, Silvia.
5: Sí, socialmente promovido y permitido, inclusive inducido, ¿no? Yo le voy a enseñar a mi hijo a tomar.
1: Ah,
5: o
1: claro.
5: sea, ahí hay que tener mucho cuidado, ¿no? Porque, bueno, tenemos que educar de otra manera, porque en la medida en la que también nosotros aprendemos
0: a tener autoestima, a saber resolver problemas, a ser nosotros, a aceptarnos, pues no lo necesitamos. O sea, si estoy triste, lloro. Si tengo ganas de cantar, canto. Claro. O sea, fluyo con la emoción. No lo necesito evadir. Hablo lo que tengo que hablar, ¿verdad? Eso sería como la parte más sana. Entonces no necesito ninguna sustancia para animarme o para evadir, o no necesito del trabajo, ¿verdad?, de refugiarme ahí para no llegar a la casa o para evadir situaciones o quedarme callada o callado para no resolver. Sino que en la medida en la que esta es la finalidad de la terapia es ese. O sea, encontrar un espacio seguro donde me puedo descubrir, donde puedo revisar todas esas problemáticas que tengo frente de mí y que no sé ni por dónde, ni cómo, ni de qué manera lo voy a enfrentar, ¿sí? Y en la medida en la que en la terapia, que es un lugar seguro, empiezo a explorar, también empiezo a adquirir herramientas y recursos que son necesarios para poder afrontar la vida de otra manera y empezar a explorar cómo puedo, y a lo mejor de una manera muy controlada por el proceso de terapia, con situaciones pequeñas, empezar a hablar, empezar a resolver, ¿verdad? Para que entonces pueda yo animarme con cosas ya más grandes a resolverlas.
1: Oye, y esta cuestión no quiero tampoco que se nos pase mencionar. Fuera del aire decíamos, o continuamos con los diferentes tipos de evasiones, y que decíamos, bueno, pues a lo mejor yo no tomo, pero soy adicta a las compras, a la comida, al trabajo, y entonces, bueno, finalmente también es una evasión.
0: Claro, claro, o sea, por eso es importante que cada quien descubra cómo es su evasión, ¿verdad? Ah, que al cabo ya me fui de compras y ya. Aparentemente, mientras estoy de compras, me siento muy bien. Pero luego, cuando llego, como es una adicción, luego veo mis finanzas que ya me afectaron, luego veo que ya tengo problemas y que además, claro, lo que compré lo voy a aventar ahí porque ya no me llena. Porque estoy queriendo llenar esos vacíos, uh-huh, también, y no resolver lo que estoy sintiendo, ¿no? La comida también es una forma de llenar estos huecos, claro, que estoy teniendo, ¿verdad? Finalmente, el cigarro, pues mejor fumo para callarme y no hablo. Sí. O sea, son cosas que cada quien tiene que ir descubriendo en su proceso, cómo han sido esta educación que tenemos para bloquearme y no, obviamente, expandir mi libertad, expandir mi personalidad, expandir mi amor propio, mi autoestima, para ser yo y poder ser yo y resolverme con el otro cuando lo tenga que resolver.
1: Por eso la importancia finalmente, Elberet, de tomar esta decisión, pues de buscar esta ayuda. Y como decíamos al inicio del programa, afortunadamente o desafortunadamente en nuestro estado, bueno, existen varias opciones también que nos permiten pues estar atendiéndonos, sobre todo decía esta necesidad tan imperiosa como el ser escuchados, por ejemplo.
4: Y claro, creo que la red de apoyo no solamente se forma de la familia o de los amigos o de la pareja. También es una cuestión social donde hasta el Estado contribuye a esa red de apoyo. Entonces, podemos acercarnos a muchísimas áreas. Está Agua Clara, está Cielo Claro, creo que claro, es para niñas, niños y adolescentes. Sí. Hay muchísimas instituciones que son de gobierno o instituciones privadas con costos muy bajos. O sea, están, claro, pues obviamente también la parte privada, ¿no? De la psicología clínica, en las que se pueden apoyar como esas redes de apoyo. Y precisamente en este mes, el mes amarillo, pues, por la cuestión del suicidio, nosotros sacamos, bueno, este mes salió la revista de nosotros relacionado con el suicidio. Vienen varios temas súper interesantes porque no nada más es como, ah, bueno, pues pasa esto y ya, no, estamos hablando de temas como neuroquímica, cerebral, la visión de túnel, la cuestión psiquiátrica, también estamos viendo temas relacionados con el duelo por suicidio, que es un tema también súper delicado, porque hay un riesgo mucho más alto de suicidio cuando hay familiares que ya tuvieron una tentativa o un suicidio. Uh-huh. Entonces, este es el punto máximo de elevación. El suicidio es el punto máximo de elevación, no es querer evitar una situación, es simplemente la forma en la que se encuentra el porque no se ve otra salida. Y sí hay otra salida, sí hay formas en las que se pueden resolver. Puede ser la bola de nieve más gigante del mundo, pero con acompañamiento y disposición. Claro que se puede, o sea, se pueden acercar con nosotros, se pueden acercar con cualquier psicólogo relacionado con temas de suicidio, se pueden acercar a instituciones de gobierno, busquen ayuda, no importa el tamaño de la bola de nieve.
1: Claro, no
4: estamos realmente solos. Realmente se puede resolver, solamente es darnos chance de hacer nuestro trabajo, de acompañar, de escucharte, de darte ese lugar seguro para empezar a descubrirte. No es fácil, nada de esto es fácil, porque al final de cuentas hasta la situación de resolver algún conflicto familiar no es fácil, no nos gustan estas cosas, pero aprende a vivir en la incomodidad, porque solamente sintiendo esa incomodidad te va a mover, pero hacia acá, hacia donde está la verdadera ayuda. 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Nosotras también tenemos nuestra clínica privada. Atendemos niñas, niños, adolescentes y adultos. Terapia de pareja y también damos talleres. Si a lo mejor la cuestión de la terapia es como algo muy, muy confrontativo uh-huh. en este momento, no pasa nada. Se pueden empezar a acercar en la cuestión de la revista, escuchando el programa, yendo a los talleres, y entonces podemos ir resolviendo paso a paso cada una de las situaciones que existan. Pero sí es importante que quede claro esto, no están solos, hay una comunidad enorme de psicólogos y de personas de la salud que estamos, y psiquiatras, exactamente, y psiquiatras buenísimos que están dispuestos a ayudarnos. Entonces solamente danos chance.
1: Así es. Uh-huh. ¿Puedes repetir nuevamente al aire los números de teléfono donde podemos localizarlas?
4: Claro que sí, el teléfono es 449-343-0432 y 449-172-0647.
1: Pues ellas son las licenciadas en psicología clínica, ambas, Elvedez Román y Silvia Montaño, y a las cuales agradecemos la presencia de ustedes esta tarde aquí en el programa. Nosotros hemos llegado al final. Recuerden que para vivir mejor hay que saber vivir. Soy Ana Luisa Medina y nos sintonizamos el día de mañana. Excelente tarde.
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0: Muy, pero muy buenas tardes. Son las 2 de la tarde con 7 minutos. Arrancamos con toda la información aquí en la cancha. El Tri en Aguascalientes, selección mexicana femenil, jugará en el Estadio Victoria. Además, América tiene nuevo refuerzo. Descubre de quién se trata. Y por la corona, hoy arranca la Serie del Rey, Toros de Tijuana contra Olmecas de Tabasco. Todo esto y mucho más aquí en la cancha. Quédense con nosotros.
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0: Bonito martes, tengan todos ustedes. ¿Cómo están? Muy buenas tardes. Bienvenidos a este espacio deportivo En la Cancha, lugar donde nos pondremos al corriente con todo lo más relevante del mundo del deporte, lo que pasó, está pasando y está por pasar a nivel local, nacional y, por supuesto, en el ambiente internacional. El día de hoy, como todos los días, con mucha información, hay mucho de qué platicar y es que estamos ante, pues, una jornada de noticias históricas para nuestro país. Ya les contaremos de qué va, e incluso algo histórico para Aguascalientes, que de hecho mañana ya nos avisaron que nos darán más detalles, pero por primera vez en la historia la selección mexicana femenil mayor va a estar jugando en Aguascalientes, un partido además de preparación de fecha FIFA, para después de eso ir al mes de noviembre a enfrentar a Haití para ganarse ese boleto tanto a Los Ángeles 2028 como a la Copa Mundial Brasil 2027. Así que quédense con nosotros porque además de esto se reactiva y de gran manera el mundo del fútbol con el regreso de la UEFA Champions League. Tenemos información importante acerca de los nominados al Balón de Oro porque un mexicano está ahí. Entonces quédese con nosotros y también forme parte de la conversación mandándonos un WhatsApp al 449-910-3508. Acá estaremos leyendo todos sus mensajes. El día de hoy, como todos los días, no estoy solo, al contrario, estoy muy bien acompañado. Se encuentra conmigo mi buen amigo Tony. Antonio León, ¿cómo estás? Bienvenido.
2: Emiliano Jiménez, quiero saludarte a ti y a la gente que nos ven y nos escuchan. Bienvenidos a La Cancha. Un montón de información y también información de nuestra casa de Radio Grupo. Venimos de la presentación de la rueda de prensa de este medio maratón Radio Grupo del próximo domingo. Y miren, no es porque sea mi casa, no estoy haciendo la barba, como dicen, pero te puedo asegurar, amigo, que ha sido una de las presentaciones de medios maratones en general que más me ha gustado, ¿eh? O sea, me gustó bastante, sí. Y también obviamente toda la información, ya se las platicaremos más adelante, va a ser un espectáculo obviamente para todos los amantes del atletismo, porque a diferencia de otros maratones, pues incluso se va a correr en otros lugares de la ciudad, que por lo regular escuchábamos obviamente es en Gómez Morín y demás. Acá la verdad que se ha lucido en nuestra casa Radio Grupo, y pues bueno, más adelante todo el detalle, pero enhorabuena para todos los organizadores porque están haciendo algo la verdad único y que obviamente el próximo domingo va a marcar un parteaguas para nuestra empresa y para el deporte local.
0: Y quédese bien atento porque de hecho tenemos toda la información de este medio maratón Radio Grupo, el cual pues se llevará a cabo ya este próximo domingo, y que en verdad agradecerles también el hecho de que se hayan inscrito y que haya sido un éxito total, y vamos a tener una celebración impresionante este próximo domingo, así que muchísimas gracias de antemano, por supuesto.
2: Se tuvieron que abrir más lugares hoy, más lugares para más atletas. Sí, entonces si usted no tiene su lugar, pues ¿qué está esperando? Porque creo que se abrieron hoy 150 más lugares y ya van como 80 de los 150. Entonces, pues si no tiene obviamente su inscripción al momento, ¿qué está esperando? Porque, insisto, el próximo domingo este gran acontecimiento deportivo para nuestra entidad y para nuestro país.
0: Exactamente, y más adelante todos los detalles. De momento vamos a arrancar con información histórica para nuestro país. Y es que ayer comenzaron a rondar cientos rumores, pero hasta el día de hoy se terminó por confirmar. Hasta el día de ayer, solamente 5 jugadores mexicanos en la historia habían sido nominados al Balón de Oro. Hoy ya hay un sexto jugador azteca que se incluye en esta conversación. Se trata de nada más y nada menos que de Julián Quiñones, que sin duda alguna ha tenido un gran año en su carrera. Lo de Quiñones, mi hermano, me parece en verdad impresionante. El tipo goleador en la Saudi Pro League, en el Mundial, fue una figura, un referente, e incluso habla de su gran nivel en el Mundial el hecho de que también Quiñones fue considerado en los nominados al 11 ideal de la Copa Mundial de la FIFA 2026. Y ahora todo esto se termina de reafirmar con su nominación. Aparece dentro de la lista de 30 jugadores que están nominados para el Balón de Oro 2026.
2: Espectacular, ¿no? Lo de Quiñones también se mete en una lista corta de futbolistas mexicanos que han estado obviamente compitiendo por este Balón de Oro por parte de France Football. Y bueno, qué bien, ¿no? Porque, a ver, sinceramente, Quiñones incluso lo demostró en la pasada Copa del Mundo, fue el mejor hombre hacia el ataque por parte de México, ¿no? Tuvo una gran participación. Y si sumamos lo que ha hecho con el Al-Qadisha, que ha sido espectacular allá en la Liga Saudí, a ver, ganarle, digamos, la bota de oro en esta liga, alguien como Cristiano Ronaldo, marcar más goles que Cristiano Ronaldo, te habla del gran desempeño que está viviendo, obviamente, el nacionalizado mexicano, y que ahora se sustenta con esta nominación, porque si checamos los nombres de los que están nominados, mi hermano, pues, a ver, no va a ganar el Balón de Oro, obviamente, pero el simple hecho de estar ahí en esta lista te habla de que eres un delantero de élite hoy en día a nivel mundial.
0: Sí, claro, o sea, está compartiendo nominaciones con élite del fútbol, o sea, en la lista donde aparece Quiñones aparece Kylian Mbappé, Lionel Messi, Erling Haaland, Vinicius Junior, Lamine Yamal. Hablamos obviamente de un logro incluido y de una manera espectacular con todo lo que ha logrado. Y es que lo hemos dicho en varias ocasiones, Tony, yo creo que Quiñones realmente nunca bajó su ritmo acá en la Liga MX, a raíz de que sale precisamente de Tigres y se convierte en esta figura del Atlas y que fue de las figuras principales del bicampeonato. A partir de ahí despegó y ya no ha vuelto a aterrizar. Se fue a Arabia Saudita en una liga, Tony, donde de la nada llegó Cristiano Ronaldo, llegó un Karim Benzema, y por encima de ellos muchas veces seguía anotando goles, se ponía por arriba incluso en estadísticas individuales, y con la selección mexicana se termina de consagrar. Y ahora lo de Quiñones en el Mundial fue el goleador de la selección mexicana, a pesar del buen momento de Mora, de Eric Lira, a pesar de que Raúl Jiménez también se hizo presente. Yo creo que ofensivamente nadie tuvo el peso de un Julián Quiñones, que sin importar contra quién estaba, siempre buscaba la manera de hacer daño. Y es un jugador que se lo merece, Tony. La verdad es que Quiñones ha sido un delantero que en su momento ha sido considerado de los mejores, incluso en el viejo continente, en Asia, con todo lo que ha logrado. Y ahora, lo que decimos, un buen mundial te da una vitrina espectacular. Y eso fue lo que pasó con Julián Quiñones. Independientemente del gran trabajo que desarrolle constantemente en su liga, el hecho de haber tenido un gran mundial y ser el goleador de la selección mexicana y de los jugadores también con más goles en el certamen, eso abre las puertas precisamente a ese tipo de nominaciones.
2: Sí, no, la verdad que es obviamente muy, muy bueno para él, porque también, a ver, ya estás en esta lista selecta en donde hay futbolistas que pues incluso acaban de ser campeones del mundo, ¿no? Como Lamine Yamal, etcétera, y te abre también puertas para que te echen el ojo otros equipos, ¿no? A ver, ¿quién es este muchacho? ¿Por qué está aquí? ¿No? ¿Por qué está en esta selecta lista? Pues sí, es un futbolista que está jugando en Arabia y que incluso en la pasada Copa del Mundo con México lo hizo espectacular. Sinceramente, Quiñones lo hizo muy bien. Y qué bueno también que este buen tramo en su carrera, porque sinceramente desde que estuvo acá en la Liga MX, tanto, bueno, con los Tigres no lo voy a contar así, pero obviamente con el América le fue muy bien, con el Atlas no se diga, y se va obviamente a...
0: Hasta con este, Lobos, ¿no?
2: Sí, con Lobos WAP fue donde incluso tuvo sus primeras participaciones antes de que el equipo de Tigres pues sí lo llevara, ¿no? Porque no lo puso a jugar, pero sí, pues, ¿no? Sí lo llevara, porque era la carta, pertenecía a los Tigres. Pero, a ver, ¿por qué no pensar que incluso puede dar el salto al viejo continente, ¿no? Porque, sí, a ver, si estás en esta lista, pues algo tienes. E insisto, ¿no? El hecho de ganarle la partida a futbolistas como Cristiano Ronaldo es espectacular. Y qué bien que también que todo este buen fútbol que ha arrastrado le permitió ir a la Copa del Mundo, porque hay que recordar que Javier Aguirre no lo tenía tomado en cuenta. O sea, antes de iniciar la Copa Mundial, Quiñones no era del agrado de Javier Aguirre. ¿Cómo se gana la convocatoria? Con goles. O sea, porque no ibas a dejar afuera al tipo que más goles ha marcado en el año futbolístico, que puede ser parte de la selección. Lo trae, obviamente, lo convoca, va a la Copa del Mundo y fue el mejor futbolista. Entonces, pues bueno, bien por Quiñones, porque obviamente, insisto, lo que está haciendo, se une a un grupo selecto únicamente de 6 futbolistas mexicanos, amigo, ¿sí?, que han estado en este nominados a Balón de Oro. ¿El primero cuál crees que fue?
0: A ver, hermano.
2: Nadie me la va a creer. Guillermo Ochoa.
0: ¿Guillermo Ochoa?
2: Guillermo Ochoa en el 2007 fue el primer mexicano, el portero, obviamente, que es otra terna, la de los porteros, etcétera. Luego le sigue Rafael Márquez, obviamente, Rafita Márquez tenía que estar en su gran exitosa etapa con el Barcelona. 2011, Chicharito Hernández, obviamente después de lo que hizo con el Manchester United.
0: Esa fue la temporada de 20 goles y final de Champions.
2: Sí, donde quedó campeón con el United y luego pierde en la final de Champions contra el Barcelona, ¿no? Fue esa final. 2015, el principito Andrés Guardado también lo estuvo con su gran nivel que tuvo en el PSV Eindhoven. Y finalmente, tampoco está tan rara, ¿no? Pero Giovanni Dos Santos en 2015 también estuvo nominado con el Villarreal. Entonces, pues ya está uno más y es Julián Quiñones.
0: Exactamente. Ahora, ¿qué me dirían ustedes? Y les diría que Julián Quiñones fue el sexto jugador, pero que hay una séptima presencia mexicana, hermano, en esta lista. ¿Qué me dirían? Y además, ¿qué me dirían si les digo que fue también hoy mismo? Y es que no solamente en el ámbito varonil hubo nominación. Scarlett Camperos también, a sus 25 años, tiene 25 años, y la delantera y capitana del Club América Femenil ha sido también nominada al Balón de Oro Femenil. Sin duda alguna, hoy nos despertamos ante un día histórico para el balompié, mi hermano.
2: Sí, lo de Camperos es muy bueno, ¿no? Es la primer mexicana en la historia que está nominada al Balón de Oro. Se dice fácil, pero créame que lo que está haciendo esta chica es algo histórico. Y pues bueno, se atribuye al gran momento que vive en el América, ¿no? Esta delantera, que incluso lo mencionas, también es un estandarte de la selección mexicana. Ojalá la podamos ver acá en Aguascalientes. Más adelante les platicamos el porqué. Pero a ver, fue campeona con el América y creo que también lo que la catapulta es que obtuvieron ese campeonato de la Conca Champions femenil, que fue el primero, ¿no? Y que lo gana el club de las Águilas. Entonces, pues bueno, ahí está obviamente Scarlett Camperos, que va a estar en esta selecta lista en el femenil. Pero bueno, tenemos participación o representación, mejor dicho, tanto en varonil como femenil, uniendo a lo de Camperos.
0: Sí, exactamente. Aunado a lo que comenta Tony justamente de esta CONCACAF W Champions Cup, pues es parte evidentemente de un triplete que consigue el América y que se consagra como un equipo de tanta relevancia, ¿no? Conquistaron el Clausura 2026, el campeón de campeonas y también la CONCACAF W Champions Cup. Así que impresionante. Además de que fue nombrada como la MVP, la mejor jugadora de este torneo continental, y además marcó hat-trick en las semifinales contra el Gotham FC y en la final ante el Washington Spirit hizo un gol y dos asistencias. Así que sin duda alguna esta nominación viene espectacular para una jugadora que lo ha hecho de gran manera, y pues desearle toda la suerte porque tanto Camperos como el propio Julián Quiñones pues estarán presentes en esta gala que se llevará a cabo el próximo 26 de octubre en Londres, donde pues se determinará precisamente el ganador y la ganadora del Balón de Oro 2026.
2: Sí, que insisto, no está difícil para que lo gane un mexicano, casi imposible, pero créame que el simple hecho de aparecer en esta selecta, muy selecta lista, nos habla de que tenemos calidad, obviamente, en nuestras selecciones.
0: Sí, porque, a ver, ya por lo menos del lado varonil, por ejemplo, yo no veo descabellado que se vuelvan a dar, por ejemplo, a Rodri.
2: Sí.
0: Por su impacto en la Copa del Mundo.
2: Que ahora sí lo merece más que la vez pasada, ¿no?
0: Ajá, exactamente.
2: Bueno, entonces, no te creas, no estábamos tan empapados del gran nivel que tiene Rodri en su primera nominación y su primer Balón de Oro. Ahora sí, pues es indiscutible, ¿no?
0: Sí.
2: Que a mí si me lo preguntas, a ver, yo híjole, es que con la Copa del Mundo va a robar este balón. Y podrían incluso dárselo a Lamine Yamal, pero no sé, a mí no se me hizo que tuvo una gran Copa del Mundo. Creo que Rodri se lo lleva de calle y tendría que ser el ganador. Ahora, si también tomamos en cuenta el tema de los goles, pues ahí está Kylian Mbappé, ¿no? Que incluso ya es el máximo anotador histórico en una Copa Mundial. Pero también ahí está Messi.
0: Sí.
2: Y pues bueno, ¿no? No se le haga extraño que se lo den a Messi.
0: Y por el récord que impone de goles en el Mundial, pues también puede ser evidentemente algo importante que se pueda dar. Ahora, del otro lado, pues a ver, lo de Alexia Putellas me parece que no lo puedes descartar. Y hoy por hoy, en el ámbito del Balón de Oro femenil, ella es la favorita, es la máxima favorita. O sea, simplemente registró 40 aportaciones de gol, lideró al Barça al cuadruplete, fue nombrada MVP de la Nations League, que ganó con España precisamente. Entonces, es compleja la situación para los mexicanos, pero más allá de pensar en ganarlo, son nominados y hacen historia. Sobre todo el caso de Camperos, ¿no? Que es la primera jugadora mexicana que es nominada justamente a este importantísimo galardón a nivel individual. Y que hablando de eso, mi estimado Tony, Tendremos más detalles porque esto está por revelarse aún más, pero tenemos una noticia también histórica relacionada con el fútbol mexicano, pero eso lo dejamos y lo aterrizamos únicamente en Aguascalientes. ¿Por qué? Porque ayer ahí por las 6-7 de la tarde más o menos, se dio a conocer una noticia histórica para nuestro Aguascalientes querido. Y es que por primera vez en la historia la selección mayor de fútbol femenil va a tener al Estadio Victoria como sede, como casa. Esta selección que ya ha jugado pues en Ciudad de México, Guadalajara, Monterrey, Ciudad Juárez, Zacatecas, ahora viene precisamente a jugar Aguascalientes y ya tenemos fecha y rivales, mi hermano. Obviamente es parte de la fecha FIFA de octubre. De hecho, el compromiso aquí en Aguascalientes será el 9 de octubre y será ante la selección de Jamaica. Y es un partido pues oficial de la fecha FIFA, hermano, que a México le sirve como preparación para en noviembre, ahora sí, jugársela a todo por boletos tanto de los Juegos Olímpicos como del Mundial 2027.
2: Sí, y anótenle, ¿no? El próximo 9 de octubre aquí en el Estadio Victoria, la selección mexicana femenil mayor en contra de Jamaica. Este partido, obviamente, que es obviamente para prepararse, ¿no? Para cuestiones, obviamente, ya de eliminación y demás, eliminatoria, pero que va a ser un partido interesante porque pues viene el equipo mayor de la selección femenil y pues es la primera vez que la tendremos acá en Aguascalientes, amigo.
0: Sí.
2: Fíjate, estaba checando el dato, la selección varonil también ya vino en una ocasión en el lejano 2004, ¿no? Fue cuando vino la selección varonil, pero nos quedaba pendiente obviamente la femenil y yo creo que este va a ser un espectáculo absoluto porque incluso auguro goleada a favor del tricolor femenil.
0: Sí, exactamente. Viene también en buen momento el combinado femenil y vamos a ver qué nos depara el destino con este compromiso que será histórico aquí en Aguascalientes. Mañana tendremos más detalle de este compromiso y por supuesto que lo escucharán acá en la cancha. 2:24 p.m, primera pausa, quédense con nosotros que regresamos con más información aquí en la cancha.
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5: Los triglicéridos son un tipo de grasa también presente en la sangre. Una parte lo produce el hígado. Otra se obtiene de las harinas y azúcares que consumimos en nuestra dieta diaria. Se puede elevar con el sobrepeso, la edad avanzada, la diabetes y con el uso de algunos medicamentos. El tener los triglicéridos elevados en sangre puede originar la enfermedad de ateroesclerosis, que obstruye la circulación. Y esta es la responsable de los infartos cardíacos, la enfermedad vascular cerebral y las amputaciones en las piernas. Para reducir los niveles de triglicéridos, su médico le indicará medicamentos, bajar de peso, hacer ejercicio y evitar el consumo de bebidas alcohólicas, azúcar, harinas, refrescos y jugo. Soy su amigo el doctor Carlos Huerta. Ya sabe que a buenos cuidados, buena salud.
1: 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En Radio BI son las 12:19. 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
5: La fiebre tifoidea es una infección grave originada por una bacteria llamada Salmonella tifi. Se contagia al consumir alimentos o bebidas contaminadas. Los síntomas incluyen fiebre muy elevada, malestar general, dolor abdominal, diarrea y pequeños puntos rojos en el abdomen o tórax. Puede complicarse con evacuaciones sanguinolentas, confusión y alucinaciones. Su médico solicitará estudios de sangre y excremento para corroborar la enfermedad. En ocasiones se debe hospitalizar al paciente para hidratarlo y controlar la fiebre. Hay que administrar antibióticos por el mínimo 2 semanas para evitar complicaciones como peritonitis o perforación intestinal. Mejor evite consumir alimentos o bebidas en la calle. Soy su amigo el Dr. Carlos Huerta y ya sabe que a buenos cuidados, buena salud.
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0: 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Dos de la tarde con 29 minutos, estamos de regreso con más información aquí en la cancha y ahora es momento de platicar acerca de un evento en el cual estuvimos presentes hoy por la tarde. Y es que antes del programa de la cancha se llevó a cabo la gran presentación del primer medio maratón Radio Grupo, 90 años uniendo generaciones, en la cual pues ahora sí se hizo oficial y se presentó ante los medios de comunicación este gran evento que se estará llevando a cabo ya este próximo domingo en punto de las 6 de la mañana, que es obviamente la cita para el arranque en 3 rutas, 5 kilómetros, 10 y 21K también. Y mi estimado Tony, como tú lo dices, pues no es por hacer barba, no, evidentemente pues se puede prestar mucho a eso, porque pues qué casualidad que usted esté escuchando tantas cosas hermosas en la cancha, que es BI, que es Radio Grupo. Pero en verdad, una presentación muy buena, un maratón que se ha preparado de una manera espectacular y con muchísimo tiempo para brindarle a los corredores una experiencia brutal, una experiencia en la cual van a disfrutar muchísimo de las rutas, que además van a estar completamente seguros, que van a estar bien cuidados. Oye, y encima de eso, Tony, pues con la gran fiesta, ¿no?, que representa Radio Grupo, hablando precisamente de que cada kilómetro va a haber precisamente

0: Gente, un puesto, bueno, a manera de decirlo, un puesto en cada kilómetro representado por cada una de las estaciones de Radio Grupo, en las cuales pues la gente va a ser motivada con porras, etcétera, etcétera.
1: No, la verdad que va a ser un auténtico espectáculo deportivo, ¿no? Por así llamarlo, porque, a ver, o sea, es el primer medio maratón que vamos a organizar, digo, ya me estoy colando, pero ¿de qué forma lo están organizando? O sea, y se unieron a las personas idóneas, hay un apoyo espectacular incluso de temas de tránsito y todo para poder hacer lo posible. Les platicaba iniciando el programa en otro sitio que no sean, digamos, lo habitual para hacer medios maratones, en otras partes de la ciudad, que también va a ser muy bueno. El horario incluso que tiene también juega un factor importante, amigo, porque al ser obviamente, digamos, más temprano que otros, al ser arrancar a las 6 de la mañana, te abre puerta de que termines en un horario en el cual el sol no está sofocante, ¿no? Que luego es también bien complicado poder practicar este deporte cuando ya el calor 2-3 de la tarde, pues ya es complicado, sobre todo para aquellos que van a correr el medio maratón completo, ¿no? Entonces, pues sin más preámbulo, amigo, vamos a escuchar obviamente a nuestra jefa, que es lo que dijo Rocío Gutiérrez en esta gran presentación de este medio maratón Radio Grupo. Escuchemos.
2: En Radio Grupo, una de las empresas pioneras de la radio, no solamente en Aguascalientes, sino en México. Y el día de hoy queremos hacer esta presentación a ustedes, que son la parte más importante del deporte en Aguascalientes, que sin la difusión de todos ustedes, pues ningún evento tendría el éxito que tienen los eventos aquí en Aguascalientes. Hemos tenido una gran convocatoria y estamos muy agradecidos también a todos los compañeros de los medios, páginas digitales que nos han estado compartiendo. Hemos estado revisando también, por supuesto, todo lo que ustedes han estado haciendo por nosotros. Sabemos que fuera de esto todos somos colegas, todos somos hermanos, pero realmente hemos visto esta gran convocatoria y esto ha sido gracias a ustedes. Queremos hacerles la presentación oficial de esta carrera, que si bien esta rueda de prensa no es para generar más inscripciones, porque lo estamos haciendo, como ustedes saben, hasta el final, porque lo que estamos buscando es que ustedes sean parte importante de nosotros. Es decir, que este día, este próximo 13 de septiembre, desde las 6:15 de la mañana, puedan estar con nosotros haciendo esta cobertura, que se sientan parte de, que en Aguascalientes se sepa que se pueden hacer eventos de primer nivel, que es justo lo que queríamos hacer. Queremos hacer una carrera que a lo mejor, como cada sábado o cada domingo se hacen y a lo mejor ya son las mismas rutas, sino que lo que queríamos era algo diferente, algo que marque Aguascalientes y que la gente cuando venga aquí diga, ¿sabes qué? También hacen estos eventos de primer nivel. Y para ello nos allegamos de los mejores, de quienes realmente hacen este trabajo y lo saben con toda la experiencia del grupo Sportif, que la verdad estamos muy agradecidos. Ellos han organizado muchos eventos a nivel nacional. En Guadalajara, por ejemplo, ellos hacen el medio maratón de Guadalajara, el maratón de Guadalajara también y en algunos otros estados, y ahora nos están a nosotros apoyando en toda la parte logística. Y por otro lado, pues Radio Grupo ha estado poniendo también sobre la mesa todas sus estaciones, 6 estaciones radiofónicas, la revista de blanco y negro, el radio, las pantallas, y quisimos hacer algo en donde la gente se sintiera pues incluida en este festejo, que es el festejo de los 90 años.
1: Ahí lo tienen, pues espectacular, amigo, ¿no? Escuchar sí. Obviamente a Rocío Gutiérrez dando los pormenores, pero pues sí, ya está todo listo, todo listo para el próximo domingo, y bien lo mencionamos, lo acaba de decir la jefa, hermano.
0: Sí.
1: Ya los lugares también están volando. O sea, ya lo que se tenía presupuestado, que eran que cerca de 1,500.
0: Sí, sí, sí.
1: Ya rebasamos el tope, tuvo que haberse más convocatoria.
0: Exactamente. La realidad es que se planeaba, evidentemente, esos 150 lugares más, los cuales sí se abrieron, pero pues también ya se están agotando de manera rápida. Quedan ya, ahora sí que los últimos lugares justamente para este medio maratón Radio Grupo. Y pues los estamos esperando justamente este próximo 13 de septiembre, domingo, tempranita es la cita, hermano, es a las 6 de la mañana la cita, porque habrá evidentemente una dinámica de inauguración, luego vendrá, ahora sí que el arranque de todas las rutas, 5 kilómetros, 10 kilómetros y también el medio maratón, que es 21 kilómetros. Cuando lleguen, cuando concluyan con su carrera, con su participación, con la ruta que van a cubrir ustedes, los espera un escenario tremendo con DJ Romarty, que va a estar ahí pues echando el punches, mi hermano. Además de que los patrocinadores justamente van a estar ahí también regalando cosas, van a haber barras de café, o sea, vamos, una celebración bien completa la que nos espera este próximo domingo.
1: Sí, la verdad que todo ya está puesto, ¿no? Obviamente para celebrar estos 90 años como se debe, y qué bien, ¿no? También

0: Exactamente, tú lo sabes, amigo, que habitualmente estamos cubriendo este tipo de eventos. No me ha tocado una presentación así tan específica y con, uh-huh, con tan buen, digamos, tan buena explicación para los medios de comunicación de lo que va a ser el primer medio maratón Radio Grupo.
1: De acuerdo, completamente de acuerdo. Es un evento que no se puede perder. Y además, ¿sabes qué, Tony? También algo que llama la atención dentro de la presentación del medio maratón Radio Grupo. En caso de que no se alcanzaron a inscribir, o en caso de que no puedan correr por X o Y situación, que no hayan preentrenado, o que tengan ahí algún problema que no les permita correr, o nomás quieran ir al mitote, no pasa nada. De hecho, lo que platicaba ahí tanto Rocío Gutiérrez como Gabriel Acosta, que es el director operativo de Radio Grupo, comentaban de que en estos puestos que les platico, donde va a haber presencia de no solamente Radio BI, sino que también va a estar que si La Invasora, La Poderosa, Magia 101, 105, UVA, la revista Blanco y Negro, absolutamente todos esos puestos, usted puede llegar, ahí van a estar sus locutores favoritos, y ahí son porras, ahí la gente se puede juntar a echar despapaya un rato, Tony, a echarle porras a todos los corredores, ¿no? Que sabemos que, a ver, este festejo de Radio Grupo es también una exigencia atlética, hermano, bien lo dices, o sea, aún así los que se prepararon para correr 5 kilómetros, pues se van a enfrentar a una ruta amena pero desafiante, ¿no? Y ni se diga, la ruta de los 21 kilómetros, nunca había visto esa ruta, ¿eh? O sea, sí, nunca había visto esa ruta y va a estar compleja, va a poner a prueba hasta los mejores, Tony.
0: Y ya también, obviamente, más adelante les platicarán nuestros amigos de Patrulla 790, imagino, el tema también de las calles, ¿no? Que van a estar cerradas, ajá, el próximo domingo para que también tomen sus precauciones. Y también eso hay que resaltarlo, ¿no? Parte de esta organización también lo que quiere al hacerlo en domingo y al hacerlo en un horario más temprano es que no sea un problema vial, ¿no? Después de cierta hora, porque obviamente también los domingos, pues la gente por lo regular descansa, ¿no? Y por las tardes sale en familia y demás. Entonces, también eso hay que aplaudirlo porque también se toma en consideración para todas aquellas personas que van a transitar el próximo domingo en nuestra ciudad.
1: Exactamente, hermano. Porque empieza muy temprano precisamente para que acabe temprano y que pues todos puedan evidentemente realizar sus actividades con toda normalidad. Así que ahí los esperamos este domingo 13 de septiembre. Medio Maratón Radio Grupo 90 años uniendo generaciones. 2:38 p.m. Vámonos otra pausa, regresamos con más información aquí en la cancha.
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4: La fiebre reumática es una enfermedad que se presenta después de una infección de garganta o de la piel. Es originada por una bacteria llamada estreptococo. La enfermedad puede afectar las válvulas del corazón, las articulaciones, la piel y el cerebro. Los síntomas pueden ser calenturas frecuentes, dolor de articulaciones, bolitas duras en la piel, problemas del corazón y temblores del cuerpo. La forma más importante de prevenir la fiebre reumática es recibiendo un tratamiento rápido para la faringitis, la amigdalitis y la escarlatina, que son infecciones de garganta y piel. Si usted o sus niños sufren frecuentemente de infecciones de garganta, no los automedique. Acuda con su médico para un tratamiento completo y evite complicaciones. Soy su amigo el Dr. Carlos Huerta y ya sabe que a buenos cuidados, buena salud.
2: 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En Radio BI son las 12:35. 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
4: El estreñimiento es muy frecuente en niños y adultos. Los síntomas varían en cada persona y pueden incluir evacuaciones demasiado duras o la sensación de que el intestino no está vacío. Algunas causas de estreñimiento son no ingerir suficiente agua o fibra en la dieta diaria, falta de ejercicio y el uso de algunos medicamentos como los laxantes, que después de tomarlos van a originar estreñimiento como efecto secundario. No olvide consumir alimentos con fibra y puede obtenerla ingiriendo frutas, verduras o suplementos de fibra. Tome mínimo 1.5 litros de agua al día y camine 40 minutos diariamente. Si no ha controlado su estreñimiento, consulte a su médico. Soy su amigo el Dr. Carlos Huerta. Ya sabe que a buenos cuidados, buena salud.
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1: 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Dos de la tarde con 41 minutos, estamos de regreso con más información aquí en la cancha. Miren, siempre les decimos, y en verdad no es por presumir, aunque ustedes saben que no somos así, pero ya hablamos de fútbol, ya hablamos de un medio maratón, ahora vamos con otro deporte, ahora vamos con nada más y nada menos que con el auténtico rey de los deportes, porque vaya que hay muchísimo que platicar alrededor de la actividad de Grandes Ligas, donde los mexicanos están teniendo un cierre en verdad espectacular. Y en este caso nos tenemos que ir, antes que nada, con los Medias Rojas de Boston. ¿Por qué? Porque ayer Jarren Durán se lució. Ayer Jarren Durán conectó su home run número 20 de la temporada 2026. Esto, un batazo que fue un cuadrangular en solitario ante el picheo de los Angelinos de Los Ángeles. Y de esta manera fue en verdad momento clave del compromiso, el vuelas cercas que se mandó Jarren Durán.
0: Sí, yo te lo dije el otro día, ¿no? Jarren para mí es incluso el más encendido, ¿no? En cuanto a la ofensiva de los mexicanos. Y bueno, acá lo ganaron 5-2 el equipo de los Boston Red Sox en contra de los Ángeles, los Angelinos de Los Ángeles. Un partido que tenían que ganar, el segundo, por cierto, de la serie. Y hoy incluso buscarán barrer. Y bueno, ¿cómo estuvo el encuentro? Justamente el mexicano en la parte baja de la segunda se manda ese cuadrangular número 20 de la temporada que mencionas. Y en esa segunda baja fue una... fueron 4 carreras a favor, obviamente, del equipo de Boston, que prácticamente amarran el resultado. Posteriormente, en la tercera, marcaban la quinta carrera. ahí con un hit de Ellie White, se ponían 5-0. Ya el equipo de Los Ángeles respondió, mi hermano, en la parte alta de la quinta con un jonrón de Moisés Ballesteros, y en la octava con un roletazo de Christian Moore, se quedaba 5-2 el resultado, y hoy el tercero de la serie a las 4:45 de la tarde, si usted puede verlo, véalo, porque sinceramente lo de Jarren Durán prácticamente por partido con el equipo de los Mediarrojas de Boston ha sido muy bueno, ¿eh? Este equipo que inició muy mal la temporada y que hoy en día trae un récord de 80 victorias, 65 descalabros, y que está peleando obviamente por meterse a postemporada.
1: ¿Y saben qué? Lo mencionábamos y en verdad acá se sigue haciendo más claro lo que decíamos en su momento, Tony. No había tenido una buena, un buen inicio de temporada, ¿eh? Es más, todavía me atrevo a decir, antes del Juego de las Estrellas, el cual pues siempre marca la mitad de la temporada, Jarren Durán no estaba teniendo una buena temporada. Y la realidad de todo esto es que ahora es una figura de suma importancia con los Mediarrojas. Retomó su gran nivel que tenía y las buenas sensaciones que había dejado en el último Clásico Mundial con la selección mexicana. Y vaya que está teniendo un cierre espectacular el de Jarren Durán. También el que está, él no tiene cierre, él se ha mantenido. Él se mantiene desde la última Serie Mundial hasta la fecha. Alejandro Kirk sigue siendo uno de los mexicanos más importantes que tenemos actualmente en las Grandes Ligas. Y una pieza fundamental para el buen funcionamiento de estos Blue Jays, que hay que decirlo, los Azulejos hoy por hoy no son ese equipo que llega a la última Serie Mundial, pero siguen siendo un equipo a temer, por supuesto. Ayer Alejandro Kirk conectó su noveno cuadrangular de la temporada, aunque su equipo termina por caer 6-5 ante los Atléticos. Ahora, la actuación de Kirk no fue mala, Tony, me parece una muy buena. Se va 4-2, jonrón en solitario, impulsa una carrera que, por cierto, ya van 35 carreras impulsadas en esta temporada para el mexicano.
0: Sí, su jonrón número 9, hay que recordar que también sufrió una lesión importante iniciando la temporada que le impidió ser lo que hizo la temporada pasada, ¿no? Que fue muy bueno por parte de Kirk. Y pues bueno, ayer lo pierden lamentablemente los Blue Jays 6-5 en contra de los Atléticos. Y este equipo de Blue Jays, pues bueno, está batallando. Yo creo que incluso se podrían quedar fuera de postemporada. Pero pues hasta el momento vamos a ver si pueden mínimo evitar perder esta serie en contra de un rival que la verdad pues está por debajo de las aspiraciones de Toronto.
1: Completamente de acuerdo. Y luego duele más, evidentemente, lo que sucede cuando pues tomamos en cuenta que el equipo del mexicano, de Alejandro Kirk, estuvo ganando. Y estuvo ganando la mayor parte del compromiso. Y en la novena entrada les hicieron la maldad un sencillo productor para pues, básicamente culminar con cualquier ilusión por parte del equipo de los Azulejos. Ya para cerrar con información del rey de los deportes, ahora sí nos preparamos, Tony, porque hoy arranca la serie del Rey 2026, una edición que nunca antes se había visto en la historia. Toros de Tijuana contra Olmecas de Tabasco. Hoy arranca una nueva historia para el béisbol mexicano. De hecho, ayer se llevó a cabo ya la conferencia de prensa previo al arranque de la Serie del Rey. Ahí estuvieron los managers y presidentes de ambos equipos. Estuvieron también algunos de los jugadores más destacados. Y ahora, esto literalmente es el banderazo de salida para esta Serie del Rey.
0: Sí, hoy, por cierto, a las 20:30 horas, el primero de la serie allá en Tijuana, ¿no? Desde el Mobile Park, en donde incluso el equipo de Toros tendría que ganarlo hoy, ¿no? Vamos a ver qué ocurre, pero bueno, una Serie del Rey que la verdad se antoja bastante por lo que han hecho ambos equipos. El equipo de Toros que dejó fuera y fue campeón de la zona norte tras eliminar a Sultanes de Monterrey, sí. 4-1 ganaron esta serie, y del otro lado lo mismo, Olmecas, que para mí fue más sorpresa porque dejó fuera a los Pericos de Puebla, que Pericos venía de eliminar a los Diablos Rojos, que eran los bicampeones, y acá también fue por un 4-1, entonces, pues bastante parejos. Yo creo que sí hay una ligera ventaja para Toros por lo que ha venido manejando en la temporada, fueron líderes del standing y demás, pero amigo, todo puede pasar, ¿eh? Y si hoy, digamos, hoy inicia mal el equipo de Toros en Tijuana, pues ahí podría inclinarse la balanza a favor de los de Villahermosa.
1: Y ahora hay que decir lo de la novena de Tabasco. Lo que tienen que descifrar, Tony, es algo que nadie ha descifrado en todos esos playoffs, en toda la temporada. Es más, el picheo, el bullpen de los Toros de Tijuana. Tijuana acabó esta temporada regular con la mejor efectividad colectiva de la liga y fue el equipo que menos carreras permitió, solamente 313 en los registros oficiales justamente de esta temporada de las Grandes Ligas. Es el equipo que mejor se defiende, tiene jugadores que saben fildear a la perfección, muy pocos errores, el bullpen es bien peligroso, y esto pues obviamente se aúna a una ofensiva comandada por un Justin Turner que lo ha hecho de maravilla, lo de Pérez también, que me parece sumamente espectacular y que ha tenido, sobre todo tuvo una gran serie de final de zona norte. Así que, híjole, yo creo que estos Toros de Tijuana podrían o cumplir con las expectativas de mantenerse como el equipo más dominante de la temporada, sobre todo por lo que hace en la zona norte, ahí con un registro de 60 victorias y 31 derrotas en el rol regular. Pero yo creo que como favoritos sí están los Toros de Tijuana, pero insisto, nunca puedes quitar el factor sorpresa. Los Olmecas se tienen que adaptar también rápidamente, Tony, a un escenario en el cual no están desde hace 33 años, que fue su última aparición en la Serie Mundial, y también ese tipo de cuestiones pesan bastante. No sé si como un buen envión anímico de ok, estamos de regreso, vamos a disfrutarlo, o que pese el escenario, porque sabemos que las series finales se juegan de una manera diferente.
0: Sí, obviamente Olmecas tiene ya un montón de tiempo. De hecho, esa serie del Rey creo que es la única que han ganado, ¿no? De hace más de 30 años. Del otro lado, pues recientemente ganó Toros, pero obviamente pues va a estar bueno el agarrón. Hoy el primero, bien mencionas, va a abrir por parte del equipo de Tabasco Austin Warner, y por parte de Tijuana lo haría Daniel Martínez, los encargados de abrir esta gran serie del Rey. Y pues bueno, ya mañana le tendremos todos los detalles de quién va a ser el que se lleva el primer resultado, ¿no? Que a ver, si hoy arranca a las 8:30 de la noche, nos imaginamos que si usted quiere verlo, pues se va a desvelar, ¿eh?
1: Un leve. Y mañana apenas es miércoles, entonces, usted tómelo en cuenta.
0: Ojalá el clima también no vaya a perjudicar, porque hoy en día, y aquí en México y en los Estados Unidos, si usted le gusta el rey de los deportes, se ha dado cuenta que varios partidos se están retrasando por temas de lluvia. Ojalá hoy no sea el caso allá en Tijuana.
1: De hecho, el Mecas le tocó suspensiones en la serie contra Guerreros de Oaxaca y también contra Pericos en la final de la zona sur, que se vieron afectados por el clima. Esperemos que se pueda llevar con toda la normalidad y tal cual está estipulado el calendario de esta serie del Rey 2026. ¿Quién gana, Olmecas de Tabasco o Toros de Tijuana? 2:50 p.m, última pausa, ya volvemos.
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4: La mayoría de las personas podemos experimentar algún suceso traumático a lo largo de nuestras vidas. Estas experiencias traumáticas pueden provocar recuerdos o pensamientos amargos, insomnio, dificultad para concentrarse, sensación de enojo o ansiedad. Cuando estos malestares duran más de 2 meses, es conveniente que busque ayuda, pues estará sufriendo de un trastorno de estrés postraumático. Si usted no trata este problema, puede ocasionar cambios negativos en su conducta que van a afectar su vida laboral y su vida familiar. Su psiquiatra le recetará medicamentos que le harán sentir mejor. Recuerde que siempre habrá alguien que pueda ayudarlo. Soy su amigo el doctor Carlos Huerta, y ya sabe que a buenos cuidados, buena salud.
2: 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En Radio BI son las 12:48. 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
7: El Sol, nuestra estrella más cercana, es mucho más que una esfera brillante en el cielo. A una velocidad asombrosa de 299,000 km/s, su luz solar tarda apenas 8 minutos y 20 segundos en alcanzarnos, iluminando y energizando nuestra existencia diaria. Sus ciclos de vida, marcados por manchas solares y erupciones, impactan nuestro clima y nos regalan las impresionantes auroras polares. Pero este astro no solo nos da luz. La energía solar que recibimos en una hora podría abastecer nuestras necesidades energéticas anuales. Sin embargo, debemos tener precaución, ya que su radiación plantea desafíos para la protección de nuestra atmósfera y superficie. La relación entre el Sol y la Tierra es una danza cósmica que va más allá de la iluminación diaria. Es la fuente misma de la vida, que nos conecta con el vasto universo que habitamos.
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4: La trombosis venosa profunda es la formación de un coágulo de sangre situado en una vena profunda de nuestro cuerpo y que obstruye la circulación. Es común que se presente en las piernas, aunque también puede afectar otras partes del cuerpo. Son causas comunes de esta enfermedad toda situación que origine reposo prolongado, como en las cirugías, fracturas y viajes largos. También durante y después del embarazo, así como con el uso de anticonceptivos o enfermedades de la sangre y cáncer. En caso de presentar dolor, calor, inflamación y cambios de coloración de una o ambas piernas, acuda con el angiólogo, que le dará tratamiento oportuno para disolver o extraer el coágulo. Soy su amigo el doctor Carlos Huerta, y ya sabe que a buenos cuidados, buena salud.
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9: A veces el mejor consejo es no dar ningún consejo. Les habla el Dr. Dobson de Enfoque a la Familia. Los hombres a veces me preguntan si hay algo que pueden decir o hacer para ayudar a sus esposas cuando ellas sufren de tensión premenstrual. Permítame contarle una lección que tuve que aprender muy temprano en mi trabajo de asesoramiento. Una mujer acostumbraba llamarme o visitarme en mi oficina cada 28 días sin excepción. Siempre estaba deprimida y agitada, y nunca parecía darse cuenta de que su desesperación estaba relacionada con su calendario hormonal. Yo trataba de explicarle que ella realmente no estaba en tan malas condiciones y que las cosas serían mucho mejores en unos pocos días, pero mis intentos por consolarla solamente la hacían sentirse peor. Finalmente, me di cuenta de que esta mujer no venía a mí en busca de respuestas, sino para asegurarse de que otro ser humano entendía lo que le estaba pasando a ella. Después de eso, traté de ofrecerle comprensión, dejándola que simplemente expresara sus frustraciones. Yo creo que hay veces cuando lo mejor que un esposo puede hacer es escuchar a su esposa y luego dejarla saber que a él le importa. Eso puede valer más que 1,000 palabras de consejo. Les habla el Dr. Dobson.
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1: Dos de la tarde con 52 minutos, regresamos con más información aquí en la cancha. Y para cerrar con esta emisión, cerremos de vuelta con el mundo del fútbol, con dos noticias importantes. La primera de ellas, un posible fichaje que tendría ya entre manos las Águilas del América. Y es que se ha informado en las últimas horas que la institución azulcrema se estaría fijando en Iván Tona, que podría dejar precisamente a los Xolos de Tijuana para ser parte de las Águilas del América. Así que acá podríamos tener al próximo refuerzo azulcrema.
0: Sí, 26 años de este mediocampista mexicano que la verdad ha sido ya titularazo en el equipo de Tijuana. Y pues bueno, será de que ya hay un acuerdo y demás, que ya únicamente es cuestión de pasar exámenes médicos y ser presentado con las Águilas. Pero bien, buen refuerzo. Qué bien por el América, que se fijen mexicanos, ¿no? Para obviamente incrementar la plantilla, tener un equipo más competitivo. Creo que tiene que ver mucho, pero mucho, con lo que está haciendo Guillermo Almada. Sí. Que obviamente él echa. Es un pedido por parte del técnico uruguayo. Y pues del otro lado, lo de Tijuana es increíble. O sea, le quitaron a Castañeda, ahora se va, obviamente, este muchacho Tona. Están desarmando a los Xolos, es lo que pasa en el fútbol mexicano y pasa en cualquier liga del mundo. Si tienes una o dos buenas temporadas, te van a desarmar, si no eres un equipo económicamente poderoso. Y pues este equipo de Tijuana, no por nada, digo, hoy en día está en temas de clasificación, uh-huh. Pero imagínate si se les va después Gilberto Mora, pues qué te cuento, ¿no?
1: Sí, o sea, sabemos que, a ver, Gilberto Mora está en tiempos extras ya con el Xolos de Tijuana, pero por el tema de la edad, porque sigue sí. siendo menor de edad y no es tan fácil ficharlo, son otros procedimientos. Pero tomen mucho en cuenta, tomen muchísimo en cuenta el hecho de que más temprano que tarde Gilberto Mora va a terminar por irse a otra liga. Y acá los Xolos de Tijuana tienen que empezar a ver qué hacen, porque de poco a poco este equipo que ha venido trabajando de buena manera se está empezando a desarmar, evidentemente. América, por otro lado, quería reforzar justamente esa posición porque solamente contaban con Alan Cervantes. Ahí está justamente la opción de Tona. Vámonos con la información ahora de la UEFA Champions League. Ya para cerrar con esta emisión en la cancha, comentarles que el día de hoy regresaron las noches mágicas. Acá en México, tardes mágicas de la UEFA Champions League, evidentemente. Pero ya tenemos los primeros resultados y partidos que se están acabando. En los primeros resultados, el Aston Villa le pega 3-2 al Club Brujas, mientras que el AEK de Atenas ganó 1-0 su compromiso ante el LAS Linz de Austria. Mi estimado Tony, tenemos partidos que están llegando a su final.
0: Completamente en vivo, el Manchester City está derrotando 2-0 al Porto allá en Portugal. Ahorita checo si está jugando Santi. No fue titular, pero bueno. El Real Madrid está derrotando 2-1 al Inter de Milán desde el Bernabéu. El Borussia Dortmund lo ganaba 3-1, ahorita ya cayó el segundo del Villarreal, esto cuando ya está por finalizar. Y la sorpresa absoluta, mi hermano, el Real Betis le pega en Francia 3-2 al Lille, cuando ya también está por concluir ese partido. Así que, pues bueno, grandes resultados hasta ese momento. Mañana otra cartelera amplia de 6 partidos.
1: Y fíjate, a lo que comentaba de Santiago Jiménez, ya chequé, al minuto 72 ingresó a la cancha. Ahí está jugando, pero
0: poco
1: pues,
0: o nada que hacer contra el Manchester City.
1: No, y Haaland sigue encendido.
0: Sí.
1: Anotó al final de. Anotó iniciando el segundo tiempo y acabando el segundo tiempo ya en la compensación. 90+1 de agregado. Agregaron apenas 5. Queda solamente uno por jugar. Erling Haaland sentenció este compromiso a su manera, ¿eh?
0: Oye, ya asistió en el primer gol Fernández, ¿no? Que acaba de llegar también el argentino acá sí. con la escuadra del City. Entonces, pues bueno, era algo normal pensar que iba a ganar el equipo Citizen, ¿no?
1: Sí, la verdad es que sí. Y del otro lado, pues también se cumplen con las expectativas por parte del Real Madrid, ¿no? En este caso, goles de Kylian Mbappé y Federico Valverde. Carlos Augusto metió un poco de presión al equipo merengue con un tanto al 77, pero bien por parte del Real Madrid, ¿eh? Tiempo, sí. Aparte de Real Madrid, iniciar de buena manera el torneo.
0: Oye, y también hay actividad de la Copa de Grecia. Acá nos llena sí. de gusto decir que la Hormiga González marcó doblete hoy, su primer doblete con el Olympiacos en contra del Volos, esto en actividad de la Copa de Grecia. Entonces mañana ya les platicaremos. Pero oye, ya sí. lleva 3 goles, ¿no? Y creo que lleva 3 partidos en la Hormiga.
1: Sí, en el primero tuvo una falla terrible.
0: Sí, horrible.
1: En el segundo se recompone, es gol y asistencia.
0: Sí.
1: En su segundo partido y ahora doblete. Entonces, muy bien para la Hormiga González. Lo que está haciendo y su impacto dentro del Olympiacos se está haciendo notar desde el primer minuto. Y mi estimado Tony, con esto nos despedimos. Gracias por haber estado con nosotros.
0: Que tengan excelente tarde y pues mañana más información aquí en la cancha.
1: Soy Emiliano Jiménez, le agradezco el favor de su atención. Los invito a que se queden echando chisme con Alfredo Molina y Rey Macías en la banda ajeno. Muy buenas tardes para todos.
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0: Buenas noches, Aguascalientes, 8 de septiembre y estas son las noticias. Aguascalientes, tercer lugar nacional en tasa de suicidio durante 2025, revela el INEGI. C5I atiende 15 tentativas de suicidio por día en la entidad. Familiares de paciente con fibrosis quística marchan en la capital, piden acceso a medicamento. Niega Fiscalía presencia de células delictivas en Aguascalientes tras declaraciones de Zacatecas. Secretaría de Seguridad Pública del Estado investiga presunto biocidio de Canelo. Adelanta que también interpondrán denuncia por lesiones a elemento. Frente Nacional por la Familia en la entidad cuestiona la nueva escuela mexicana por relegar matemáticas, lectura y ciencias e historia. Improcedente denuncia de González Mota contra manifestantes, adelanta abogado especialista. PAN Aguascalientes abre diálogo con fuerzas políticas para posibles coaliciones en 2027. Leo Montañez confirma sus aspiraciones a la gubernatura de Aguascalientes durante su segundo informe. En información policiaca, detienen en flagrancia a sujeto que estaba violando a una menor de edad en una terracería. Esto ocurrió en Pabellón de Arteaga. En noticias nacionales e internacionales, Grecia Quirós pide que la FGR lleve el caso del asesinato de Carlos Manso. Localizan dos túneles utilizados para el huachicol en dos estados del país. Detienen a trabajadora del ayuntamiento de Tecate con 70 kilos de metanfetamina. Intentó pasar la frontera de Estados Unidos. De la Espriella flexibiliza restricciones para portar armas legalmente en Colombia. E Irán amenaza con atacar petroleros en Kuwait y Bahrein.
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0: Muy buenas noches, Aguascalientes. Con el gusto de saludarle, le estaré acompañando durante el siguiente espacio informativo para que sepa lo más relevante ocurrido en las últimas horas en el ámbito local, nacional e internacional. Antes de comenzar de lleno con información, desde el equipo de BI Noticias le extendemos las condolencias a nuestro compañero de departamento, de empresa y también compañero de trabajo, Alfredo Molina. Este día su padre, Alfredo Molina Mora, falleció y le extendemos nuestras condolencias tanto a él como a su familia. No tenemos mayor información por compartir, pero si usted gusta hacer lo mismo, también le haremos llegar sus mensajes a Alfredo. 7:03. En temas locales, ponga atención a las siguientes cifras. Incidencia que está presentando el INEGI a nivel nacional y donde también hay cifras del estado de Aguascalientes. Me refiero a un tema que se ha presentado ya desde hace bastante tiempo en nuestra entidad. Se ha cuestionado, se han presentado políticas públicas. Me refiero a la privación, autoprivación de la vida, el suicidio. Y donde en las cifras de 2025 nuestra entidad está ocupando el tercer lugar nacional por tasas de suicidio, es decir, por incidencia cada 100.000 habitantes. En el mes de concientización sobre la prevención del suicidio, autoridades de Aguascalientes indican que se cuenta con un programa interinstitucional para prevenir la consumación de los actos. Michelle Olmos Álvarez, directora del C5I, refiere que tanto el número 911 como la Secretaría de Seguridad...
2: ...de suicidios durante 2025, con 12 autoprivaciones de la vida por cada 100.000 habitantes. De acuerdo con las cifras preliminares de las estadísticas de defunciones registradas 2025 del INEGI. De acuerdo con el documento, Aguascalientes ocupa el tercer lugar nacional de este indicador, por debajo de Chihuahua, que registró una tasa de 13.8, y Yucatán, con 13.7 autoprivaciones de la vida por cada 100.000 habitantes en 2025. En contraste, la tasa nacional fue de 6.7 casos por cada 100.000 habitantes, por lo que el indicador de Aguascalientes fue 79% más que el promedio del país durante este periodo. Investigaciones realizadas por especialistas de la Universidad Autónoma de Aguascalientes han señalado que el suicidio es un fenómeno multicausal, principalmente entre adolescentes y jóvenes. En estudios previos, los especialistas han identificado que los factores están asociados con la disfunción familiar, la violencia de pareja, la crianza, las dificultades para afrontar situaciones conflictivas o estresantes y problemas de salud mental, como la depresión y la ansiedad. Respecto a las defunciones por suicidio en 2025, a nivel nacional se registraron 8.709 fallecimientos. Del total, 79.9% correspondió a hombres y 20.1% a mujeres. El indicador también muestra un incremento a lo largo de la última década, donde la tasa de suicidios pasó de 5.1 por cada 100.000 habitantes en 2015 a 6.7 en 2025. Según los datos, son las personas de 15 a 29 años las que representaron la tasa más alta de suicidio, con 10.2 casos por cada 100.000 habitantes. Además, el suicidio representó la tercera causa de muerte entre la población de 15 a 29 años, con 3.318 casos, equivalente al 38.1% del total de suicidios registrados en el país. No obstante, el INEGI precisa que las cifras correspondientes a 2025 son preliminares y contemplan las autoprivaciones de la vida ocurridas y registradas entre personas de 10 años y más. Los resultados fueron difundidos con motivo del Día Mundial para la Prevención del Suicidio, que se conmemora cada 10 de septiembre. Día Álvarez, BEI Noticias.
0: Estamos hablando de autoprivaciones de la vida consumadas, pero también está la situación de las tentativas. ¿Qué ocurre cuando una persona está en un momento de crisis? ¿Requiere algún tipo de intervención, sobre todo intervención psicológica, intervención de emergencia? ¿Y a quién acude? En muchas ocasiones marca al 911 y que de hecho el C5I de Aguascalientes está reconociendo cada día en nuestro estado. Se reportan alrededor de 15 tentativas de suicidio. En el mes de concientización sobre la prevención del suicidio, autoridades de Aguascalientes indican que se cuenta con un programa interinstitucional para prevenir la consumación de los actos. Michelle Olmos Álvarez, directora del C5I, refiere que tanto el número 911 como la Secretaría de Seguridad Pública del Estado cuentan con personal capacitado para la atención a tentativas de autólisis, donde cada día se atienden hasta 15 emergencias de este tipo.
3: Es un promedio por día. Tenemos de 10 a 15, todas las tentativas, afortunadamente solo hemos tenido dos consumadas en 2 años. De las tentativas, todas las hemos
4: podido tener.
3: Por ejemplo, en el tema, con atención a nuestro secretario, en el tema de puentes, en el tema de personas que quieren arrojarse, han sido 270 vidas salvadas.
0: La directora enfatiza que se disponen de psicólogos las 24 horas del día, quienes intervienen en estas llamadas de emergencia como doble escucha para evitar que se tenga que canalizar al paciente. Este tipo de llamadas duran en promedio 1 hora, según refiere. Olmos Álvarez enfatiza que según el nivel de emergencia identificado por el personal de salud, se envía a una unidad de seguridad para intervenir en los domicilios con tiempo de respuesta de 1 minuto, garantiza.
3: Más o menos, te puedo dar un promedio que 3 de 10 tiene que llegar la patrulla a brindar auxilio y a poder llevar a esa persona principalmente a Agua Clara, que es en donde tenemos el mayor servicio como línea de emergencia de traslado hacia ellos. Entonces, eso es lo que nos toca a nosotros hacer.
0: En la incidencia de llamadas, el C5I identifica que las tentativas tienen prevalencia en personas de entre 25 y 45 años sin distinción de género. De requerirlo, además del 911, la ciudadanía puede solicitar acompañamiento psicológico gratuito a través de la línea Vive Aguascalientes 449-977-7205 o a nivel federal al 800-911-2000, disponibles las 24 horas todos los días del año. Aquellos interesados de recibir atención psicológica presencial también pueden acercarse a la Dirección de Salud Mental y Adicciones, ubicada en el Hospital Tercer Milenio, en la calle Artillero Mier 905. Jessica de Loera, BEI Noticias. Y reiterar esto, se puede solicitar apoyo las 24 horas del día, los 365 días del año en caso de que esté pasando por algún tipo de crisis. Reiterarle, hay autoridades que están para ayudarle, los servicios son gratuitos, el tiempo de espera, según refieren, es mínimo. Entonces el 911 tiene su línea especializada para la atención y no lo deje a la ligera. Si está en alguna situación complicada, hay especialistas que le están extendiendo su ayuda. Todo tiene una solución, por más lejano que parezca. 7:10, hablando de temas de salud, pero ahora nos enfocamos en salud física, también salud mental, pero está presente de manera física, de manera primordial. Está esta enfermedad, la fibrosis quística. Hemos incluso dado seguimiento a uno de estos casos con lo que fue la quiniela de Radio BI. Reiterarle, también estamos dando avances a las situaciones que tenemos caso por caso, pero pacientes y familiares de pacientes con fibrosis quística en Aguascalientes se manifestaron la mañana de hoy con el objetivo de que puedan tener acceso a medicamento. Reiterar, esta medicina cuesta miles y miles de pesos.
2: Familiares de pacientes con fibrosis quística en Aguascalientes marchan este martes 8 de septiembre en conmemoración del Día Internacional de esta enfermedad. El contingente partió a las 10 horas de la esquina de las calles Francisco y Madero y Cocío, con rumbo al Palacio de Gobierno. La movilización tuvo como principal demanda el acceso al medicamento Trikafta, un tratamiento que aseguran podría mejorar significativamente la calidad de vida de quienes viven con esta enfermedad crónica y degenerativa. Entre pancartas y consignas, los manifestantes exigieron a la Autoridad de Salud y Gubernamental una respuesta a las necesidades de los pacientes, pues señalan que desde hace varios años han solicitado apoyo sin obtener respuesta. De acuerdo con los familiares, en Aguascalientes hay alrededor de 15 personas diagnosticadas con fibrosis quística, mientras que a nivel nacional estiman que existen cerca de 3.800 pacientes. Habla Rosa Muro.
4: El IMSS tiene lo que es tobramicina y alfa-dornasa, que es supuestamente algo que los controla, pero ya no está funcionando. Ahorita está un tratamiento que se llama Trikafta. Ese es el que queremos para nuestros hijos, para que ellos tengan una mejor calidad de vida, porque sabemos que esa enfermedad no se cura. Pero con este tratamiento, ellos obviamente van a tener una mejor calidad de vida como ustedes, como nosotros, como una gente normal. El gen sigue ahí, pero ellos tendrán una mejor calidad de vida.
2: De acuerdo con los integrantes de la movilización, los tratamientos que actualmente reciben los pacientes en instituciones como el IMSS, ISSSTE y los servicios de salud estatales para personas sin seguridad social resultan insuficientes para atender de manera integral a los pacientes con fibrosis quística. Sin embargo, reconoce que el medicamento Trikafta resulta inaccesible para las familias, al estimar que el tratamiento puede alcanzar cerca de medio millón de pesos mensuales y debe administrarse de manera continua. Además, señalan que actualmente solo pueden conseguirlo en Estados Unidos y Argentina.
4: No sé cómo me vaya a mí por decirlo, pero está cerca de medio millón de pesos para un mes.
5: Mes con mes. Dejan de tomar, se agrava más la enfermedad.
4: Se pone peor todo. Entonces, aquí lo que pedimos es el tratamiento de Trikafta para siempre. Y es lo que el gobierno no quiere. Soltar dinero para una enfermedad que supuestamente así no lo dijeron, no vale la pena luchar. ¿Por qué? Porque no son sus hijos, porque no son sus familiares, porque ellos no saben.
2: En ese sentido, las familias buscan que los pacientes con fibrosis quística puedan acceder a este medicamento, además de recibir atención oportuna en los distintos sectores de salud. Por su parte, representantes del gobierno del estado de Aguascalientes atendieron a integrantes del contingente y se comprometieron a gestionar sus demandas ante la Secretaría de Salud del estado para darle seguimiento a cada uno de los casos. Día Álvarez, BEI Noticias.
0: 7:13, hacemos una breve pausa, no se despegue, volvemos con más de la información.
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7: Una vacuna contiene gérmenes debilitados o muertos que no son suficientemente potentes para provocar la enfermedad. El sistema inmunológico de un niño reacciona a una vacuna exactamente como lo haría ante una infección, produciendo anticuerpos y células que lo combaten. Las vacunas indicadas en la infancia y que se deben aplicar desde el nacimiento hasta los 9 años previenen las siguientes enfermedades: tuberculosis, hepatitis B, difteria, tosferina, tétanos, poliomielitis, neumonía, influenza, sarampión, rubeola, parotiditis, infecciones por hemófilos y rotavirus. El aplicar estas vacunas a tiempo le permitirá saber a usted y a su médico que su hijo o hija están listos para una infancia saludable. Soy su amigo el doctor Carlos Huerta. 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
8: Los océanos. ¿Los conocemos tan bien como creemos? Más del 97% del agua de todo nuestro planeta se encuentra en el océano. Los océanos albergan una enorme diversidad de vida, desde microorganismos hasta grandes mamíferos como las ballenas. Pero una terrible amenaza los acecha. Ese hermoso paisaje azul que abraza a la Tierra está siendo contaminado por plásticos, productos químicos y otros desechos humanos. Otro factor que afecta a los océanos es el calentamiento global, ya que está provocando el aumento del nivel del mar, cambios en su temperatura y salinidad, lo que afecta a los ecosistemas marinos. La preservación de los océanos es crucial para el bienestar del planeta y de las futuras generaciones. Uno de los datos sobre el mar más desconocidos es que menos del 10% del océano ha sido explorado. Así que se podría decir que conocemos más sobre lo que ocurre en el espacio exterior que lo que acontece en las profundidades del fondo marino.
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0: Hace unos días sucedieron estos hechos delictivos en Zacatecas, estado vecino, e incluso también hubo algún ataque con explosivos que tuvo lugar primero en Asientos y se trasladó hasta Zacatecas. Hubo declaraciones después por parte de autoridades zacatecanas donde referían que hay grupos delictivos aguascalentenses que están incidiendo en esta entidad y, como respuesta, la Fiscalía General del Estado refiere que no hay presencia de células delictivas en Aguascalientes. Todo esto como parte de una cooperación, dice, sigue esta cooperación bilateral entre entidades.
9: Niega Fiscalía presencia de células delictivas en Aguascalientes tras declaraciones de Zacatecas. El fiscal general del estado, Manuel Alonso García, niega la presencia de células delictivas en Aguascalientes luego de las declaraciones emitidas por las autoridades de Zacatecas sobre la supuesta operatividad de estos grupos desde territorio aguascalentense a raíz de los recientes hechos violentos registrados en el vecino estado. Alonso García puntualiza que Aguascalientes enfrenta sus propios fenómenos delictivos que son abordados de manera interinstitucional y de ser necesario en colaboración con entidades vecinas.
10: Células delictivas operando en Aguascalientes.
11: No, eso lo descartamos totalmente, ¿no? O sea, lógicamente nosotros traemos temas delictivos que, bueno, competen al Estado, que los hemos venido resolviendo, que hemos venido trabajando de manera coordinada a través de la mesa de seguridad, la mesa de construcción de la paz, donde hay una coordinación interestatal, que ha sido parte importante de que Aguascalientes se mantenga entre los estados con mayores indicadores o mejores indicadores de seguridad y de percepción. Y bueno, nosotros seguiremos ocupándonos con nuestros temas y lógicamente cuando haya que colaborar como lo hemos hecho no nada más con Zacatecas, con otros estados, es trabajar de manera coordinada, no estar echándonos responsabilidad, ni mucho menos, sino trabajar por nuestro estado y trabajar por el país, ¿no? Porque al final del día lo que nosotros sumemos en acciones relevantes, en que no haya impunidad, bueno, pues al final eso conlleva que haya paz y seguridad, no nada más en Aguascalientes, sino en México.
9: Pese a estas declaraciones, el fiscal asegura que la relación con las autoridades de estados vecinos se mantiene a través de la coordinación. Además, agrega que las labores de la Fiscalía Estatal y la Secretaría de Seguridad Pública del Estado han derivado en la detención de objetivos prioritarios en las zonas limítrofes de la entidad y que operan en Jalisco, Zacatecas.
10: ¿Por qué desde Zacatecas están haciendo estas declaraciones de que hay grupos aquí?
11: Bueno, tendríamos que preguntarles a la gente de Zacatecas. Nosotros seguiremos con nuestra estrategia de seguridad y de justicia. Nosotros seguiremos trabajando con la coordinación, con la cordialidad que la misma ejecutiva del Estado ha mantenido con todos los gobernadores, más con nuestros estados vecinos como Zacatecas, Jalisco, Guanajuato, de los cuales de manera personal yo tanto con el fiscal como con el secretario de Seguridad Pública trabajamos de manera extraordinaria y ustedes han dado cuenta de muchos objetivos que hemos detenido en zonas limítrofes o objetos delictivos que impactan tanto a Zacatecas como a Aguascalientes o otras regiones como Jalisco, ¿no?
9: Tras la detención de Miguel N., alias el Niño Concepción, originario de Zacatecas y señalado como presunto responsable del doble homicidio ocurrido el pasado 10 de agosto en Urbidillas del Vergel, el fiscal adelanta que se investiga su posible participación en los recientes hechos violentos registrados en el vecino estado que involucran uso de artefactos explosivos.
11: No, pues nosotros no tenemos nada involucrados, al contrario, nosotros hemos logrado la detención de una persona que estaba por homicidio de Zacatecas junto con otro sujeto, los cuales se quedaron a disposición por la orden de aprehensión que tenemos por homicidio y se vino compartiendo información con las autoridades tanto de Zacatecas como federales en relación a poder identificar si tenían alguna responsabilidad, alguna participación con los hechos acontecidos en Zacatecas. Hay información importante que se está trabajando de manera coordinada, pero que no la podríamos develar en este momento.
9: Yalma Arronte, BI Noticias.
0: Y hablando de seguridad y dándole seguimiento a este caso de Canelo, un canino del fraccionamiento Insurgentes, el cual murió después de un impacto de bala de un proyectil de arma de fuego, estaba manipulado por elementos de la Secretaría de Seguridad Pública del Estado. Se le cuestionó justamente al titular de esta instancia, Antonio Martínez Romo, y refiere, los elementos están capacitados, pero también se está investigando por la presunta comisión de alguna falta administrativa o incluso de algún delito, y dicen, no es lo único, nosotros también vamos a denunciar a quien corresponda por las heridas que este canino le causó a nuestro elemento. Luego de la denuncia contra un elemento de la Policía Estatal de Aguascalientes que presuntamente disparó y mató a un canino, la Secretaría de Seguridad Pública del Estado garantiza que ya se investiga al uniformado. Antonio Martínez Romo, titular de la corporación, comenta que se abrieron carpetas de investigación desde el interior y también por parte de otras instancias estatales. Garantiza que se procederá conforme a los reglamentos de identificarse culpabilidad.
12: Y estoy en el tema de la investigación y reitero, la oficina y el área de asuntos internos para que se perfeccione esta queja está abierta, independiente a lo que la propia área de Proespa, porque también lo estamos trabajando y la Fiscalía del Estado generen la información. Independiente de lo que pueda ser una sanción administrativa con nosotros, pues también el elemento tendrá que responder en el caso de ser responsable, una situación ante el Ministerio Público y también con Proespa.
0: Martínez Romo enfatiza que la legislación municipal establece que perros en la vía pública deberán de estar bajo resguardo de sus propietarios o salir con correa y bozal cuando sean considerados riesgosos. Adelanta que la Secretaría presentará una querella contra quien corresponda por las lesiones que el perro le ocasionó al oficial.
12: Mucha gente pedía que vieran la fotografía, digo, no es el hecho de mostrar una fotografía donde hay una agresión, pero de que hay una lesión, la existe, el Ministerio Público ya tiene las pruebas en su poder y reitero, pues en total coadyuvancia a través de lo que será Proespa y la propia Fiscalía estamos nosotros. Si hay una responsabilidad, así será, pero también iniciamos una denuncia por el tema de contra quien resulte responsable, porque ese perro no debe estar en la calle.
0: El secretario de Seguridad asevera que existen protocolos de trabajo ante la presencia de animales, pero si se identifica una situación de riesgo, se aplicarán los protocolos prudentes para, en su caso, resguardar la integridad o su propia vida, finaliza. La noche de este 31 de agosto, vecinos del fraccionamiento Insurgentes reportaron el biocidio de Canelo, un perro callejero que, según mencionan, un oficial estatal le agredió con arma de fuego tras ladrar y perseguir a la unidad. Jessica de Loera, BI Noticias. 4 de cada 10 niños mexicanos de 15 años quedaron por debajo del nivel básico en ciencias, en lectura y matemáticas. Esto en la prueba PISA 2025, un rezago evidente en los últimos años en el aprendizaje en México. Esto se da según el informe de la Organización de la Cooperación y el Desarrollo Económico, la OCDE. Al respecto, el Frente Estatal por la Familia en Aguascalientes está cuestionando el modelo de la nueva escuela mexicana y los están acusando como los culpables de relegar la educación del país.
2: Luego de que la prueba

0: PISA 2025 evidenciara supuesto retroceso educativo en el país, tanto en matemáticas como en lectura, el Frente Nacional por la Familia en Aguascalientes cuestiona los resultados de la nueva escuela mexicana, al considerar que el modelo ha restado importancia a conocimientos básicos como matemáticas, lectura, escritura, ciencias e historia. Advierte que las deficiencias académicas actuales podrían repercutir en la formación profesional de las próximas generaciones. Habla Jaime Castro Chávez, coordinador estatal de la organización.
1: Hoy por hoy vemos la necesidad de que verdaderamente lo que nosotros decíamos en su momento, y toda la sociedad desde luego en general, pues que eran unos libros de texto hasta cierto punto dañinos, con cargados de ideología de género.
0: Castro Chávez señala que los libros de texto de la nueva escuela mexicana contienen una carga ideológica, por lo que refiere que la escuela pública debe priorizar la enseñanza de conocimientos y el desarrollo de pensamiento crítico, en lugar de promover una determinada visión ideológica.
1: Ahora que estas nuevas asignaturas se han llevado de la semana pasada, ahora que iniciaron clases, pues la verdad es que nos llena de alegría que verdaderamente empiecen a cambiar y se den cuenta que lo que estaba en los libros de texto de estos 3 años anteriores, pues verdaderamente era un caos.
0: En ese sentido, el organismo defiende la participación de las familias en los contenidos educativos y sostiene que el Estado debe colaborar con los padres, pero no sustituirlos en su responsabilidad de formación. Día Álvarez, BI Noticias.
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3: Una vacuna contiene gérmenes debilitados o muertos que no son suficientemente potentes para provocar la enfermedad. El sistema inmunológico de un niño reacciona a una vacuna exactamente como lo haría ante una infección, produciendo anticuerpos y células que lo combaten. Las vacunas indicadas en la infancia y que se deben aplicar desde el nacimiento hasta los 9 años previenen las siguientes enfermedades: tuberculosis, hepatitis B, difteria, tosferina, tétanos, poliomielitis, neumonía, influenza, sarampión, rubeola, parotiditis, infecciones por hemófilos y rotavirus. El aplicar estas vacunas a tiempo le permitirá saber a usted y a su médico que su hijo o hija están listos para una infancia saludable. Soy su amigo el doctor Carlos Huerta. 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
6: Continuamos con información del ámbito local. Usted recordará estas manifestaciones previo a la designación de Villa Juárez como municipio, que hoy ya se publicó en el periódico oficial del estado, que tuvo 10 de 11 votos a favor por parte de los ayuntamientos. El único que votó en contra fue el de Rincón de Romos, y donde ya es oficial, Villa Juárez es el municipio número 12 de la entidad. Bueno, en estas manifestaciones después hubo declaraciones por parte del alcalde José Manuel González Mota, el alcalde de Asientos, y dijo: presentó una denuncia contra aquellos que se opusieron a que se brindaran todos los servicios en el Palacio Municipal, en el Palacio de Real de Asientos. Sin embargo, hay especialistas en derecho penal quienes refieren, pues si se presentó realmente esta denuncia, no va a proceder, esta denuncia se va a caer. Tras el anuncio hecho por el alcalde de Asientos, José Manuel González Mota, respecto a que interpuso una denuncia ante la Fiscalía contra manifestantes que tomaron simbólicamente el Palacio Municipal, abogados especialistas indican que no hay sustento para proceder con la investigación. José Luis Eloy Morales Brandt, profesor e investigador de Derecho Penal en la Universidad Autónoma de Aguascalientes, explica a BI Noticias que la legislación federal contempla en el derecho a la libre manifestación inconvenientes que puedan afectar temporalmente la prestación de servicios o comunicaciones.
7: La estimación que han dado las autoridades federales es que en ese tipo de casos, pues sí, hay molestias que deben de surgir naturalmente, pero que

0: Y en ese aspecto, el tema justo se resuelve con la obligatoriedad de una mesa de diálogo, que es lo que no ocurre, o sea, incumpliendo sus funciones como servidor público en este aspecto.
1: Morales Brandt cuestiona que pudiera tratarse de una forma de amedrentamiento para evitar el desarrollo de manifestaciones previo a la conformación del 12º municipio del estado. Enfatiza que de acatarse las leyes correctamente, el caso será improcedente y no tendría que pasar a juicio.
0: No entra en el ámbito del derecho penal y de no solamente el derecho penal, de ningún ámbito de consecuencia o de sanción, porque forma parte del ejercicio de un derecho. Entonces yo creo que siendo objetiva la fiscalía y cumpliendo con su labor, ni siquiera va a pasar de la fiscalía ese caso. Si llegara a pasar, pues obviamente los jueces, las juezas, pues también tendrían el mismo tema, ¿no? De garantizar el derecho realmente a la protesta.
1: Las manifestaciones en contra de la conformación de Villajuárez como 12º municipio iniciaron el pasado 22 de agosto, donde inconformes tomaron durante 4 días las instalaciones del ayuntamiento en busca de diálogo con autoridades y la recabación de firmas en rechazo del proyecto. Jessica de Loera, BI Noticias.
2: Y aunque hubo una reestructuración del Partido Acción Nacional hace algunos meses, cambiaron de logo, metieron algún lema nuevo y también cambiaron estos principios internos donde entre ellos se encontraba la no alianza a nivel nacional, descartaban cualquier tipo de coalición, ya están cambiando de opinión, al menos para Aguascalientes en este proceso 2026-2027 a punto de comenzar, refieren que están en diálogo con otras fuerzas políticas y están contemplando una alianza partidista.
3: PAN Aguascalientes abre diálogo con fuerzas políticas para posibles coaliciones en 2027. El dirigente estatal del Partido Acción Nacional, Javier Lobano Núñez, informa que desde la dirigencia nacional se ha instruido a las representaciones políticas locales a abrir diálogo con las distintas fuerzas partidistas, con miras a establecer coaliciones para el próximo proceso electoral.
4: Bueno, como comentaba ahorita, que ya es un tema que hemos venido dialogando ya con mucha seriedad al interior del partido. Comentaba que hace unos días estuvimos en la permanente nacional en Baja California Sur, ayer en la sesión del Consejo Nacional, y el presidente ha instruido a las dirigencias estatales precisamente el empezar a explorar los escenarios locales, es decir, abrir el diálogo con las demás fuerzas políticas y que de alguna manera esta sea la información que pueda empezar a retroalimentar a la dirigencia nacional rumbo a los tiempos que marca ahora que abra la apertura del proceso 2026-27 con el tema de las coaliciones.
3: Asegura que desde la dirigencia estatal del partido se ha mantenido la apertura al diálogo con las diferentes instituciones políticas, por lo que no se descarta la conformación de alianzas partidistas en apego a lo que indiquen los tiempos electorales.
4: Entonces, yo he sido muy claro, Acción Nacional en Aguascalientes ha sido muy abierto, con mucho diálogo, siempre que se ha podido, con las demás fuerzas políticas y lo seguiremos haciendo, ¿no? Entonces, veremos al final de los tiempos que marque la ley si se logra consolidar en algo como pueda ser una coalición.
3: Yalma Arronte, BI Noticias.
2: Y el pasado viernes tuvimos en Aguascalientes la presencia de la presidenta de México, Claudia Sheinbaum, con motivo de esta gira que está haciendo por los estados del país, derivado de su segundo informe de gobierno. Al respecto, hay autoridades desde el gobierno del estado de Aguascalientes que refieren si hubo este tipo de acarreo, esta denominada sociedad civil organizada, y llegaron no solamente de otros municipios, sino que hasta de otros estados.
5: Sí hubo presencia de personas de otros estados en el informe de Sheinbaum, consideran desde el gobierno del estado. El titular de la Coordinación de Gabinete del Gobierno del Estado, José Juan Sánchez Barba, señaló que con respecto a la reciente visita de la presidenta Claudia Sheinbaum a Aguascalientes, se pudo observar la movilización de personas incluso provenientes de otros estados que se dieron cita en la entidad. El funcionario estatal consideró que el acarreo registrado en la megavelaria refleja la lógica de un evento partidista, aunque subrayó que más allá de ello, lo importante es privilegiar el trabajo conjunto entre la federación, el estado y los municipios para lograr mejores condiciones para la población.
6: Pues mira, yo creo que la gente de Aguascalientes, los ciudadanos en general, siempre nos hemos caracterizado por ser personas muy respetuosas y creo que los ciudadanos se portaron a la altura. Pero también vimos cómo pues camiones y gente que vino de Zacatecas y de otros estados, seguramente porque quisieron ver a la presidenta. Pero bueno, son cosas que pasan. Vimos después lo que pasó en Colima. Entonces, pues bueno, aquí lo importante es trabajar en equipo, el municipio, el gobierno del estado y la federación para tener un

0: por Aguascalientes.
1: Señaló que para un servidor público, el trabajo debe centrarse en las calles y con la gente, no solo en actos masivos, y reiteró que la administración de Tere Jiménez mantendrá la disposición de colaborar en temas de seguridad, agua y desarrollo económico.
0: Pues la mejor manera de gobernar es estar con la gente, en las colonias. Y sí, efectivamente, es un trabajo que no se nos debe de olvidar jamás, porque muchos políticos o muchos funcionarios piensan que el trabajo de un funcionario público es trabajar desde un escritorio, y yo creo que no es así. Para ser más efectivo hay que estar con la gente, en la colonia, porque ahí es donde verdaderamente conoces la necesidad de las personas y donde la gente te puede exponer su necesidad y poderla resolver.
1: Jesús Alberto Rodríguez, BI Noticias.
2: En temas nacionales e internacionales, prácticamente de último momento, hace algunos minutos se entregó el paquete económico 2027. Ya está en las manos de la Cámara de Diputados. Esto fue entregado por la Secretaría de Hacienda, quien entregó la propuesta que contempla la Ley de Ingresos y Presupuesto de Ingresos de la Federación a la Cámara Baja. El paquete económico plantea un gasto de 10.636.488 pesos y una inflación del 3%. Las estimaciones del tipo de cambio cerrarán en 18.6 pesos por dólar, el precio de barril de petróleo a $54 y una producción de petróleo de 1.8 millones de barriles diarios. También en el ámbito nacional, Grecia Quirós, viuda del asesinado alcalde de Uruapan, Michoacán, Carlos Manso, urgió este martes la intervención federal en la investigación por el crimen luego de que la Fiscalía de Michoacán reforzara pesquisas sobre su relación con un imputado por el asesinato ocurrido el pasado 1 de noviembre de 2025. Quirós acudió a las instalaciones de la Fiscalía Especializada en Materia de Delincuencia Organizada en la Ciudad de México, donde entregó un escrito dirigido a la fiscal general Ernestina Godoy, en la que solicitó formalmente que la FGR atraiga la investigación. Este martes, elementos del Gabinete de Seguridad Nacional hallaron dos túneles vinculados al robo de combustibles, usted lo conoce como huachicol, a través de tomas clandestinas en ductos de Estatal Petroleros Mexicanos, Pemex. Uno de estos túneles fue identificado en Tultitlán, Estado de México, y el otro en Santa Catarina, Nuevo León, en acciones contra este tipo de contrabando. Y ponga atención que esto es competencia nacional, pero también internacional. Nancy Beatriz, empleada del Ayuntamiento de Tecate, Baja California, encabezado por el alcalde Román Cota, fue detenida por autoridades estadounidenses luego de que agentes de aduanas y protección fronterizas localizaron casi 70 kilos de presunta metanfetamina ocultos en el vehículo que conducía cuando intentaba ingresar a Estados Unidos. La detención ocurrió el pasado 26 de agosto de 2026 en el puerto de entrada de Tecate, aunque esto se dio a conocer apenas la tarde de este martes 8 de septiembre. Y el presidente de Colombia, el derechista Abelardo de la Espriella, flexibilizó este martes las restricciones para la aportación de armas legales en el país, que atraviesa una crisis de seguridad por la actividad de grupos del narcotráfico. El mandatario llegó al poder hace un mes con la promesa de combatir con mano dura a los guerrilleros y otros grupos armados que operan en los territorios. Se dice que con esto se suspende el decreto expedito que está desde 2015 e impedía a los ciudadanos poseer armas de manera legal y portarlas en lugares públicos, aunque dice no es para cualquier persona, habrá una serie de restricciones. Le reitero que el detalle de estas noticias y por supuesto más información que debe de conocer está disponible en el portal de noticias más leído de todo Aguascalientes. Claro que me refiero a beinoticias.com. Son las 7:39.
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4: El mareo o vértigo es cuando siente que usted o la habitación gira a su alrededor. Una baja repentina de la presión arterial, exceso de calor o la falta de líquidos pueden hacer que sienta mareos. Algunas personas lo sienten si se levantan demasiado rápido. En personas de más de 50 años, puede ser indicativo de falta de circulación al cerebro, necesitando tratamiento. Las enfermedades del oído, la ansiedad y algunos medicamentos son también causa frecuente de vértigo. Lo importante es encontrar la causa, ya que el vértigo es solo el síntoma de alguna enfermedad que debe ser tratada por su médico. Soy su amigo el Dr. Carlos Huerta, y ya sabe que a buenos cuidados, buena salud.
3: 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En Radio Bay, son la 1:41. 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
5: El valioso arte de la crianza de los hijos es muy evidente cuando las madres y los padres aprenden a leer las mentes de sus hijos. La mayoría de los padres pasan por tiempos cuando piensan que no están reaccionando adecuadamente a sus hijos. Se preguntan si son demasiado estrictos o demasiado indulgentes. Sospechan que están cometiendo errores importantes que más tarde los harán sentirse angustiados. La clave para cumplir con esta responsabilidad vital consiste en ponerse detrás de los ojos del niño, ver lo que él ve y sentir lo que él siente. Cuando usted conoce su estado de ánimo, su reacción llega a ser obvia. Por ejemplo, cuando se siente solo, él necesita su compañía. Cuando es desafiante, él necesita que usted le ayude a controlar sus impulsos. Cuando tiene miedo, él necesita la seguridad de su abrazo. Cuando es feliz, él necesita compartir su risa y su alegría con las personas que él ama. Tome tiempo para observar a los jovencitos que viven en su casa. Si usted se sintoniza bien con lo que ellos dicen y hacen, los sentimientos que están detrás de su manera de comportarse pronto llegarán a ser evidentes. Entonces, la reacción de usted a lo que ha visto le guiará a realizar la crianza de sus hijos con más confianza. Les habla el Dr. Dobson.
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2: 7:42, continuamos con información policíaca, prácticamente de última hora, información que se está desarrollando en la ciudad de Aguascalientes, un fallecimiento al interior de un conocido hotel. Muy buenas noches, Víctor, te escuchamos.
6: ¿Qué tal? Muy buenas noches a la audiencia. Pues sí, así como lo acabas de referir, nos encontramos sobre José María Chávez. Esto en mediaciones de la colonia Obraje, entre Paseo de la Cruz y Ayuntamiento, donde desafortunadamente un joven de 20 años de edad es huésped de un conocido hotel, para ser preciso, sobre el Hotel San Marcos. En este lugar, él estaba con varios compañeros, estaban dentro de la alberca. Desafortunadamente, Ismael, de 20 años de edad, originario de la ciudad de León, no supo nadar, le dio un tipo de calambre, quedó inconsciente al interior de la alberca. Sus propios compañeros le ayudaron a salir, desafortunadamente salió inconsciente. Cuando llegan los cuerpos de emergencia, confirman que este joven de 20 años ya no presenta signos vitales. La zona ha sido acordonada por elementos de la policía estatal, del grupo de dragones, quienes ya están esperando a que intervenga el personal de la Fiscalía General del Estado, así como el personal de investigación pericial, quien va a ser el encargado de hacer levantamiento correspondiente del cuerpo, como de los indicios de este joven identificado como Ismael, originario de León, Guanajuato, 20 años de edad. Desafortunadamente falleció al interior de esta alberca, de este conocido hotel, sobre José María Chávez. Es el reporte que tengo hasta el momento. Víctor Romo, BI Noticias.
2: Muchas gracias, Víctor. En mayor detalle, usted lo va a encontrar mañana a través de Patrulla 790 en su transmisión de las 6 de la mañana, o también le invito a la aplicación BI Noticias, el sitio web binoticias.com, en la sección de Policiaca. En más temas del ámbito local, ponga atención, hace unos momentos estábamos hablando del tráfico de combustibles, del huachicol, una medida pues bastante popularizada, al menos el término, en la pasada administración federal. Sin embargo, últimamente también se habla de otro tipo de huachicol, el huachicol fiscal, es decir, que se está exentando, dejando pasar ciertos productos por parte de las aduanas sin cobrar los impuestos necesarios y obligatorios. Esto está quejando a diversos productos y diversos gremios en el país y ya también en Aguascalientes. En esta ocasión hablamos de la producción de ajo, que está dejando y disminuyendo los productores en la entidad, solamente quedan 15. Debido al tránsito sin filtro del ajo extranjero a través de las aduanas mexicanas, los productores de Aguascalientes se han visto afectados por la competencia que catalogan como desleal y registran una disminución de más del 40% en sus ventas. Sergio Narváez Claverán, presidente del Consejo Estatal de Ajo en Aguascalientes, refiere que las afectaciones se agudizan a inicio de año, cuando es la mejor temporada de ventas para los productores, y que derivado del cierre de fronteras estadounidenses, también hubo cargas del producto que llegaron procedente de Sudamérica.
7: Están afectando en promedio 30 pesos por kilo, que es un dineral, ¿verdad? Para la gente que invierte en sus empaques, en cámaras de frío y todo eso, pues es momento de recuperar dinero y no vemos las condiciones para que esto pase. Yo creo que un 35-40%.
8: ¿En el año?
7: Este año, este ciclo, y este próximo ciclo se va a volver a recortar un 15%. Ya nada más van a quedar 10-15 productores máximo.
2: El también secretario del Comité Nacional del Sistema Producto Ajo reconoce el ajo chino como un producto competitivo, pero cuestiona las medidas sanitarias durante su cultivo, así como la competencia desleal al no pagar los gravámenes estipulados por la ley.
7: Nosotros estamos ofertando ajos a 75 pesos, ellos lo están ofertando a 60 pesos. Uh-huh. Una calidad muy bonita, muy, la verdad la calidad china es muy buena, pero hay muchas dudas de sus procesos de cultivo. Sabemos que lo riegan con aguas negras, que sus prácticas no son las más inocuas. Entonces, pues, de cierta manera hay un riesgo para el consumidor.
2: Narváez Claverán menciona la búsqueda para entablar diálogo con autoridades como la Secretaría de Economía o la Secretaría de Agricultura y Desarrollo Rural. Ello con el objetivo de endurecer filtros y decomisar productos de ser necesario.
7: Pedimos que hagan su trabajo las aduanas, que sean rectas y que no dejen pasar ese ajo chino, ¿verdad? Que nos ayuden a decomisar y que haya consecuencias para las personas que están traficando estos productos. Rincón sigue siendo el mero bueno, Rincón, Cocío y un poquito Pabellón.
2: De acuerdo con el presidente, se prevé una caída adicional del 15% en las ventas de ajo para productores de Aguascalientes, donde solo 4 de ellos son grandes fabricantes. Advierten que el contrabando de ajo se ha identificado en las aduanas de Manzanillo, Tijuana y la península de Yucatán. Jessica de Loera, BI Noticias. Y en temas más positivos, Aguascalientes se encuentra entre una de las ciudades mejor calificadas para vivir esto según rankings internacionales.
9: Hace unos días, Aguascalientes apareció como la ciudad mejor posicionada de México en el Happy City Index 2026, elaborado por el Institute for Quality of Life, una organización francesa que realiza investigación y análisis sobre calidad de vida, bienestar y desarrollo. El estudio analizó más de 3.400 ciudades y utilizó 64 indicadores relacionados con 6 grandes áreas: ciudadanía, gobernanza, medio ambiente, economía, salud y movilidad. De acuerdo con el propio instituto, el objetivo del estudio no fue solo determinar cuál es la ciudad más feliz del mundo, sino identificar aquellas que ofrecen mejores condiciones de calidad de vida. De las 251 ciudades que finalmente lograron entrar en la clasificación, Aguascalientes ocupó el lugar 244 con 4.968 puntos. Es decir, fue la número uno de México, aunque no estuvo entre las primeras del mundo. Las 10 ciudades que encabezaron el índice fueron Copenhague, en Dinamarca, Helsinki, en Finlandia, Ginebra, Suiza, Uppsala, Suecia, Tokio, Japón, Trondheim, Noruega, Berna, Suiza, Malmö, Suecia, Múnich, Alemania y Aarhus, Dinamarca.
2: Información de mi compañero Eric Pérez. Le doy lectura a algunos de sus mensajes, agradezco su participación y reiterarla, aunque no escuche su reporte al aire, es canalizado con las autoridades correspondientes. Nos dicen por acá, muy buenas noches, ¿nos pueden ayudar? No hay luz pública en las luminarias de Vistas de Oriente, Real del Sol, Real de Haciendas y Colinas de San Patricio, se canaliza con la autoridad. Otra persona nos dice, muy buenas noches, otra vez no tenemos agua en Villas del Ajedrez, llevamos desde el jueves y con estas son 2 semanas con la misma condición. No nos dicen nada, solo que hay tandeos y no es cierto. También comentan que desde el lunes el pozo está en recuperación y a la fecha nada. Esto es una calle estrategia desde el 133 al 129 en Villas del Ajedrez. Muchísimas gracias. Otra persona nos dice, hola, muy buenas noches. Solo para reportar la ruta 18, que a las 5 de la tarde una persona con discapacidad visual le pidió la parada en Avenida del Rey y Defensa Francesa en Lomas del Ajedrez y no lo bajó ahí, lo llevó mucho más lejos. Deberían de capacitar a los choferes Esta persona es una mujer chofer de la ruta 18 y ya hay muchos camiones en la ruta 18, pero ninguna ruta tiene la cultura para personas con discapacidad. Y un mensaje más, nos dicen reportar en el Kinder López de Nava, se pasó esto de Paso Blanco en Jesús María, están cobrando una cuota de 800 pesos y si no pagan los niños quedan ausentes de todo tipo de evento que realice el Kinder. Es voluntaria, pero solo tenemos un mes para pagarlo. Mire, lo que dice el Instituto de Educación es que no pueden condicionar la educación con las cuotas voluntarias. En casos específicos como lo son los eventos, supongo que también parten del programa educativo, lo canalizamos con las autoridades. 7:50.
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3: 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En Radio BI, son la 1:51. 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
4: El absceso anorrectal es la acumulación de pus en el área del ano y el recto. Es originada por una glándula obstruida o la infección de una fisura anal. La diabetes, los medicamentos que bajan las defensas y enfermedades que inflaman el intestino grueso son factores que predisponen a la formación de estos abscesos. Los síntomas son hinchazón alrededor del ano y un dolor pulsátil que aumenta al defecar. Puede haber estreñimiento, escurrimiento de pus, calentura y dolor de cuerpo. El problema no desaparece por sí solo. El mejor tratamiento es operar para drenar la pus, dar antibióticos y medicamentos que quiten el dolor. Mejor atiéndase a tiempo. Soy su amigo el doctor Carlos Huerta. Ya sabe que a buenos cuidados, buena salud.
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2: Y lo más importante de los espectáculos, actualizaciones de La Casa de los Famosos, que aunque queramos o no queramos hablar, pues sigue siendo tema de conversación. Ray Macías, buenas noches.
10: Hola, hola, Jessy, así es como comentas, esta información, más allá de ser un chisme de televisión, es una nota importante, ya que la actriz y cantante Gala Montes abandonó de forma sorpresiva este proyecto. El fin de semana ella ingresó a la casa como parte de los habitantes de este proyecto. Sin embargo, desde que ingresó, se le vio con diferentes crisis de cambios emocionales. Digamos que su salud mental no estaba del todo óptima para un programa como estos, donde se le hace un examen previo a los participantes del proyecto. Entonces, pues preocupó bastante su estancia durante estos días y de repente hoy en la tarde ella decidió abandonar la Casa de los Famosos. En la publicación donde confirmaban dicha salida se escribía: informamos a nuestros seguidores que Gala Montes decidió voluntariamente salir de la casa y con ello termina su participación. Le deseamos el mejor de los éxitos en futuros proyectos. Hace un rato Gala subió un video desde su cama en su casa comentando que ya estaba ahí, que estaba muy tranquila y que próximamente estaría contando qué fue lo que pasó. La verdad es que sí es preocupante porque incluso horas antes de que ella aceptara el proyecto la veíamos muy afectada en temas emocionales, estaba llorando y Arad de la Torre comentó que habló con ella antes de que entrara a la casa y ella le había dicho que iba a tomar terapia y decisión importante como pues irse a anexar. Sin embargo, después resulta que entró a la casa y sí ha sido preocupante pues su salud mental de esta actriz y cantante. Ya veremos qué pasa en los siguientes días. Y en otros temas también, hablando ya de otro rubro, fíjense que la más reciente película de Spider-Man está logrando un éxito importante en las taquillas, y es que este proyecto ya es la tercera película más taquillera de todos los tiempos. Según medios internacionales, esta cinta protagonizada por Tom Holland ya recaudó más de 2,400 millones de dólares en su recaudación mundial, consolidándose así como una de las películas más importantes del país, y bueno, es del país como tal aquí en México, pero también a nivel internacional, pues ha logrado grandes triunfos en la taquilla, y bueno, una película que pues fue muy esperada por muchos, con muy buenos comentarios por parte de los críticos especializados, y pues ahora está llegando a este top 3 en la historia del Esto en Espectáculos 10 y Ray Macías de Noticias.
2: Muchas gracias, Ray, que tengas muy buenas noches. Reiterarle todos los detalles disponibles en binoticias.com en la sección de espectáculos. Y continuamos con lo más importante del ámbito deportivo en el ámbito local y algo que también tiene que ver con Radio Grupo. Usted ya sabe, se va a realizar el próximo domingo el medio maratón Radio Grupo por su 90 aniversario a las 6 de la mañana y mi compañero Emiliano Jiménez tiene todos los detalles al respecto. Muy buenas noches, Emiliano.
11: ¿Qué tal, Jessy? Buenas noches, saludos para ti, para toda la audiencia. En información deportiva, el día de hoy se llevó a cabo la presentación oficial del primer medio maratón Radio Grupo en conferencia de prensa. Ahí la directora justamente de Bay Noticias, Rocío Gutiérrez, dio los pormenores alrededor de lo que será pues esta competencia que se llevará a cabo el próximo 13 de septiembre en punto de las 6 de la mañana, muy temprano el domingo, pues estaremos celebrando 90 años de Radio Grupo con lo que será este medio maratón, que contará con las modalidades de 5 kilómetros, 10 y 21, también el 21K siendo este el medio maratón como tal, con rutas espectaculares que la gente evidentemente no se puede perder y que además se hicieron obviamente de la mano de grandes especialistas. De hecho, para conocer más de eso, escuchemos las propias declaraciones de la directora de BI Noticias, Rocío Gutiérrez, alrededor de esta competencia.
12: Que en Aguascalientes se sepa que se pueden hacer eventos de primer nivel, que es justo lo que queríamos hacer. No queríamos hacer una carrera que a lo mejor como cada sábado o cada domingo se hacen y a lo mejor ya son las mismas rutas, sino que lo que queríamos era algo diferente, algo que marque Aguascalientes y que la gente cuando venga aquí diga, ¿sabes qué? También hacen estos eventos de primer nivel. Y para ello nos allegamos de los mejores, de quienes realmente hacen este trabajo y lo saben con toda la experiencia, del grupo Sportiv, que la verdad estamos muy agradecidos. Ellos han organizado muchos eventos a nivel nacional. En Guadalajara, por ejemplo, ellos hacen el medio maratón de Guadalajara, el maratón de Guadalajara también y en algunos otros estados. Y ahora nos están a nosotros apoyando en toda la parte logística. Y por otro lado, pues Radio Grupo ha estado poniendo también sobre la mesa todas sus estaciones, 6 grupos radiofónicos, 6 estaciones radiofónicas, la revista de blanco y negro, el radio, las pantallas, y quisimos hacer algo en donde la gente se sintiera pues incluida en este festejo que es el festejo de los 90 años.
11: Ahí estuvieron las declaraciones por parte de Rocío Gutiérrez. Todo lo demás está en binoticias.com en la edición de deportes. Recordarles que ya quedan muy pocos boletos. De hecho, ya son escasos evidentemente para lo que será el gran evento de este próximo domingo. Yo estoy aquí con información deportiva, Emiliano Jiménez, B y Noticias.
2: Muchas gracias, Emiliano. Y solamente para complementar, si ya se inscribió, puede acudir el próximo sábado 12 de septiembre desde las 10 de la mañana hasta las 6 de la tarde a la sala sur del Foro 13. Esto a un costado de la Agencia de Movilidad en Avenida Gómez Morín. Nos tenemos que despedir. Que tenga un excelente martes y yo le deseo muy buenas noches, Aguascalientes.
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4: La mayoría de las personas podemos experimentar algún suceso traumático a lo largo de nuestras vidas. Estas experiencias traumáticas pueden provocar recuerdos o pensamientos amargos, insomnio, dificultad para concentrarse, sensación de enojo o ansiedad. Cuando estos malestares duran más de 2 meses, es conveniente que busque ayuda, pues estará sufriendo de un trastorno de estrés postraumático. Si usted no trata este problema, puede ocasionar cambios negativos en su conducta que van a afectar su vida laboral y su vida familiar. Su psiquiatra le recetará medicamentos que le harán sentir mejor. Recuerde que siempre habrá alguien que pueda ayudarlo. Soy su amigo el doctor Carlos Huerta. 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

0: Policía sorprenden a sujetos sosteniendo relaciones con una menor de edad en una terracería. Asqueroso acosó e intentó llevarse una niña de 9 años en Villamontaña. Asaltó a punta de pistola una boutique. Ya está en el Cerezo enfrentando un juicio. Le puso un cuchillo en el cuello a una mujer para despojarla de su teléfono celular. Robo millonario en empresa de Jesús María. Se llevaron equipo especializado. Muere en el hospital uno del Seguro Social, un sexagenario que sufrió una caída de las escaleras. 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
0: Señores, ¿qué tal? ¿Cómo les va? Muy buenas tardes. Bienvenidos a esta emisión más de Patrulla 790. Estamos como siempre transmitiendo en vivo y en directo a través de Radio BI, la estación que da las noticias. A partir de este momento y hasta las 5 de la tarde, usted se va a enterar del acontecer policíaco más importante generado en Aguascalientes en las últimas 24 horas. Saludo y comparto micrófonos como todos los días con Lorena Treviño. Lorena, ¿cómo estás? Muy buenas tardes.
2: Muy buenas tardes, Juan Luis. Pues tenemos muchísima información policíaca, así que lo invitamos a que se quede con nosotros, a que se comunique ya al 910-3508 y 910-3509.
0: Tenemos transmisión en vivo a través del Facebook de Patrulla 790, a través de nuestro canal de videos en YouTube, en la aplicación X y en www.beynoticias.com. Vamos al detalle de la información policíaca. Es una historia, créanme, bien delicada. Es la historia de un sujeto que el día de hoy tiene 22 años de edad. Que se ve más cateadón,
2: sí,
0: ¿verdad?
2: Sí, la verdad, si me dice 50...
0: No tanto.
2: Sí,
0: no
2: manches, mira.
0: 50, no. No, 50, no manches. Te lo dice un conocedor
2: bueno,
0: de la edad.
2: Bueno.
0: No, pero sí, no se ve de 22, se ve mucho más grandecito. Yo, rayando en los 30. Bueno, la edad oficial es 22 años de edad. Ese enfermo que tiene usted en este momento en pantalla está actualmente en el Cerezo para varones de la salida Calvillo. Pero voy a ir al final de la nota para que todo tenga sentido. La Fiscalía Estatal está dando a conocer que lograron obtener de un juez el auto de vinculación a proceso en contra de este sujeto que se llama Eduardo. Enfrenta el cargo de violación equiparada. Es un delito considerado como grave, por lo tanto el juez que conoció del asunto le impuso la medida cautelar de prisión preventiva oficiosa y fijó un plazo de 1 mes y 15 días para el cierre de la investigación complementaria. Primer dato importante que debe usted conocer, cuando se habla de una violación equiparada, sé que lo hemos dicho en otras ocasiones, quienes ya lo recibieron esta información parece repetitiva, pero hay quienes todavía, créame, cuando escuchan eso, dicen, bueno, ¿y por qué le dicen violación equiparada? ¿De qué se trata eso? Sucede que vamos primero con el extremo opuesto. La violación es un acto violento, en donde alguien somete a la víctima para imponerle cópula. Se utilizan mecanismos, pueden ser golpes, un arma de fuego, amenazas, chantajes, algún tipo de extorsión, violencia física o moral, le dicen. Esa es la violación que todos entendemos. Cuando alguien no quiere y el otro tipo se aprovecha, repito, por violencia física o moral, para someter a la víctima y sostener relaciones sexuales en contra de la voluntad de la víctima. ¿Cuál es la violación equiparada? Es cuando no existe violencia de por medio. Cuando pareciera que la víctima acepta, pero puede ser una víctima, Lorena, que está drogada, que esté alcoholizada.
2: Vulnerable.
0: Que tenga algún problema de salud mental. Algún problema que no le haga entender la magnitud de un acto de esta naturaleza o que sea menor de edad. Y este es el caso.
2: Corrupción de menores no entraría aquí, Juan Luis.
0: No, porque la corrupción de menores es la enseñanza de actos perversos. Ah. Aquí no, aquí hay una violación. O sea, aquí hay un acto ya consumado. Resulta que elementos de la policía de Pabellón de Arteaga estaban cumpliendo con un patrullaje normal de vigilancia y de pronto se internaron en una terracería. Una terracería que queda muy escondida, una terracería que necesitas avanzar varios kilómetros antes de encontrarte una comunidad, un sitio semidespoblado. Y en ese transitar, a la distancia, vieron el reflejo de un vehículo que estaba estacionado. Los policías apagan las luces de su patrulla.
2: Sí, así son.
0: Ya sé.
2: Me han contado.
0: Cuenta la leyenda que los policías ven a la distancia ese vehículo y suponen que algo está sucediendo en el interior del mismo. Porque está muy escondidito, porque está alejado de la mancha urbana. ¿Por qué tendría que estar detenido un vehículo exactamente en ese sitio? Paran la patrulla, se bajan, pie a tierra se acercan hacia el vehículo y de pronto cuando se asoman, Lorena, lo que observan es a una pareja bien entretenidos, dando rienda suelta a todo lo que usted se pueda imaginar.
2: Al amor.
0: Sí, Cupido estaba ahí presente, ¿eh? Eros también estaba ahí envolviendo aquella escena. Y de pronto viene el... Joven. Y China así como...
2: La lamparota que te echan.
0: Abre la puerta y todo. Y se dan cuenta, Lorena, sí es una pareja. No hay en ese momento ningún acto de violencia de por
2: ayúdenme,
0: medio.
2: Ayúdenme, me están lastimando.
0: No hay gritos de auxilio, no hay un arma de fuego, una navaja. Pero es bien evidente que la mujer es una adolescente, es una menor de edad.
2: Es que ni siquiera estamos hablando de una chavita de 16 años, que sería eso también ya malo, Juan Luis.
0: Claro.
2: Pero no estamos hablando de una chavita de 16 años.
0: No ha cumplido ni los 15 años.
2: Mira, le anda bajando.
0: Oiga, usted que tiene hijas en casa y estás a punto de celebrar la fiesta de 15 años de tu hija, voltea a verla, obsérvala. ¿De verdad crees que es válido que aparezca ella por allá en el monte terreneando con un sujeto que hoy, nos dicen, tiene 22 años? Él está en edad...
2: Adulta.
0: Él es mayor de edad. Es un joven, pero es mayor de edad. Tiene 22. Ella tiene 14 solamente. Y lo que describen los policías es un acto, una connotación de tipo sexual. No tenemos la descripción exacta de qué era lo que estaba sucediendo, pero están hablando de una relación de tipo sexual en donde este tipo se estaba aprovechando de una menor. Y digo se estaba aprovechando porque aquí viene esa parte de la violación equiparada. Insisto, los policías no detectaron en algún momento en donde ella estuviera gritando, no la vieron tampoco con cara de ayúdenme por favor, este maldito me tiene acá secuestrada. De hecho, el rostro de ella parece más de vergüenza, de nos vieron, qué pena, el miedo a le van a decir a mis papás, que otra cosa. En el caso de este tipo, pues sí,
2: trató hasta lo pudo haber defendido, ¿eh? O sea, estando
0: y
2: ahí.
0: En una de esas, Lorena, ella pudo haberle dicho a los policías: no, es mi novio, yo vine aquí porque a mí se me antojó. El tipo pudo haber argumentado eso. No, es que somos pareja y es mi novia y nosotros estamos aquí.
2: De hecho, no fue.
0: Lo único que ustedes nos pueden culpar es que no teníamos dinero para irnos a otro lado, que esto es una falta administrativa, pero ya lárguense. No.
2: Y fíjate que sí pregunté yo justamente eso, Juan Luis, del tema de qué eran, de si se la llevó de un bar, la sacó a la fuerza de algún lugar. Dicen que sí eran pareja.
0: O se la llevó con engaños. Ajá. También, ¿no? De te doy un ray a tu casa y de pronto pues llegaron hasta ese sitio. No, parece que llevaban una relación de pareja. Ahora, si estaban o no enterados los papás de esta menor, de esa relación, lo desconocemos, el informe no lo consigna.
2: Pero si hay una denuncia, Juan Luis, o sea, sé que muchas veces se sigue de oficio, pero si hay una denuncia, me imagino que es porque los padres intervinieron y no sabían que existía esta relación.
0: Es que fíjate que ya cuando es un caso, un asunto de que se persigue de oficio, la carpeta de investigación se integra aun y cuando tú, padre de familia, no quieras participar de ello. O sea, aquí la autoridad lo que está tutelando o protegiendo es la integridad de la menor. La ley contempla este tipo de situaciones y aquí los testigos son los policías que detectaron la escena. En todo caso, quienes presentaron la denuncia, si fuera así, quienes presentaron la denuncia en primera instancia fueron los policías. O sea, los policías rindiendo una declaración de qué fue lo que ellos observaron, y cuando el Ministerio Público escucha la escena, pues en automático descifra, es que esto es una violación. Aunque la menor me diga que no, aunque la menor me diga es mi novio, no me engañó, no me golpeó, no me hizo absolutamente nada, yo quería estar con él, no importa, eres menor de edad, la ley protege eso, porque a tus 14 años de edad, pues no va a faltar el comentario de, no, es que las 14 son bien tremendas,
2: sola
0: son
2: se
0: peores
2: ponen
0: que a veces los adultos, y etc. Dirá usted misa, pero la ley consigna que si es menor de edad, entienden ellos que su capacidad no le da para entender los alcances de un acto tan importante como lo es una relación sexual. Por eso es que protegen esto, tutelan la integridad de una menor. Y si ya sucedió, o sea, no hay vuelta de hoja. Híjole. Por más maliciosa, más canija, o sea, píntame si quieres tú la peor adolescente
2: del mundo. Que sí hay, o sea,
0: píntame la peor de todas. No importa. La pura edad está consignada en el Código Penal y el Código no establece. Habrá una excepción si es de moral distraída. Habrá una excepción si la adolescente era traviesona. No lo consigna eso. No existe eso. O sea, tú adulto, yo creo que deberías tener la capacidad de entender de, es que no puedo hacer con eso, es una niña. Tiene 14, no ha celebrado ni su fiesta de 15 años. ¿Y ya estamos en estos actos? Evidentemente no. Por eso es que terminó detenido, por eso fue que lo consignaron ante un juez y el juez resolvió vincularlo a proceso. El juez, que conoce más que nosotros de leyes, consideró que sí existía un delito que perseguir y que hasta este momento procesal existen indicios que lo hacen suponer que Eduardo podría ser el responsable de este delito que se llama violación equiparada. Por lo tanto, le impuso una medida cautelar de prisión preventiva oficiosa y Eduardo hoy nos escucha desde el Cerezo, en donde pues habrá otros adultos que a lo mejor quieran pues enseñarle lo que a lo mejor la adolescente estaba experimentando. Las 4:14.
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1: 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En Radio BI son las 2:13. 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
4: La diabetes gestacional es la elevación de las cifras de glucosa en sangre que presenta una mujer durante su embarazo y que ésta, antes de su embarazo, se encontraba sana. En las gestantes que tienen más de 35 años, el riesgo se incrementa, afectando casi una tercera parte de ellas. Tienen mayor riesgo de desarrollar diabetes gestacional las mujeres obesas o aquellas embarazadas que no hacen ejercicio y que llevan una dieta alta en grasas o azúcares. También es frecuente en mujeres que aumentan más de 12 kilos durante su embarazo o que fuman. La diabetes gestacional puede provocar abortos, malformaciones fetales, bebés de más de 4 kilos e hipertensión materna, por lo que es necesario que toda mujer embarazada lleve un control médico periódico. 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
0: Las 4 de la tarde con 16 minutos. Gracias por seguir en sintonía de Patrulla 790. Dejamos momentáneamente a un asqueroso para pasar a otro. Y bien ganado el título. En cuanto usted vea la imagen, yo le invito para que se conecte en este momento a través de nuestras transmisiones en vivo. Si no lo has hecho, conéctate al Facebook de Patrulla 790. 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Síguenos en www.veinoticias.com. Y sí, le adelanto, es repugnante cuando escuchas lo que intentó hacer, lo que detectaron mujeres que pidieron la presencia de la patrulla, y observas la cara de este sujeto, es cuando ya te produce ese repudio. Dices, no es posible. O sea, ¿qué pretendía hacer este sujeto?
2: Se parece un actor que sale siempre de villano y de feo en las series.
0: O sea, este la tiene, la sí tiene como para salir ahí, ¿eh?
2: O sea, no por guapo, sino por feo y malo. Así se le ve una cara horrible. Es el que sale en El Señor de los Cielos, como el coronel Jiménez, o ¿sabes
0: cómo? No, te quedo mal, licenciada. No, no he llegado todavía a esa serie, pero la verdad, tú lo observas en este momento. Yo sí le pido de favor, cuando lo vea en su teléfono celular, no vaya a vomitar. Recuerde que tiene el celular en la mano. Lo vaya a descomponer con mucha precaución la imagen de este sujeto. ¿Por qué decimos asqueroso, Lorena? ¿Por qué decimos repugnante? Porque este tipo intentó llevarse a una niña de 9 años. Le pregunto a usted, y en su imaginación, que yo sé que no aplica, aquí lo que aplica son los datos contundentes, pero los datos concretos. Pero, ¿para qué supones que se quiere llevar a una niña? ¿Para ayudarle a hacer la tarea?
2: Ay, no.
0: ¿Para enseñarle el catecismo? ¿Para platicarle sobre programas de apoyo para menores de edad? Es evidente que sus intenciones no eran nada buenas. Sucedió en Villa Montaña.
2: Lo salvaron de la peor trauma de su vida en manos de este asqueroso Juan Luis. La detención fue por parte de elementos de la policía, me parece que fueron municipales, los que llegaron hasta esa zona, llegaron hasta ese domicilio, porque los mismos familiares fueron quien alertaron. De hecho, la madre de familia fue quien llamó a los servicios de emergencia, llamó a los policías. La madre de la niña estaba acusando a este sujeto de haberla primero seguido y después intentarla tomar de la mano, Juan Luis, para llevársela, ve tú a saber a dónde. Los hechos se registraron cuando los oficiales pues reciben un reporte sobre este hombre que se encontraba afuera del domicilio. Estaba afuera, Juan Luis, o sea, nunca se fue. Estaba afuera del domicilio y que estaba ahí sobre la calle Atanasio Ramírez Rodríguez en el fraccionamiento Villa Montaña. Y lo señalaron, obviamente, cuando la niña llegó a su casa, se metió corriendo, Juan Luis, y le dijo a su mamá todo lo que había pasado. Claro que se le hizo extraño desde el principio. Claro que se le hizo raro.
0: ¿Quién te va siguiendo? Sí, ¿quién te va siguiendo?
2: No, y aparte tú detectas, Juan Luis, porque hay mucha gente que pasa a tu lado y dices, pues, ¿qué está pasando? Pero hay miradas.
0: Llevamos la misma dirección, hay, o sea, miradas. Coincidentemente, sí.
2: No, hay miradas, hay esa mirada mujer, morbosa, que dices, guácala desde lejos.
0: La mujer está dotada.
2: Sí.
0: Con un sistema para detectar esa vibra, esa miradita, esa sensación, esos soniditos raros. O sea, puede ser cualquier otra escena de un hombre y a lo mejor sí pasa inadvertido. Pero las mujeres tienen ese feeling para detectar cuando hay un asqueroso cerca de ellas. Las ves inmediatamente cómo se cambian de banqueta, sí, cómo se hacen una, sí, así como que pásale, señor, pásale, por favor, usted, que usted vaya adelante, yo me voy a ir atrás de usted y no al revés, porque me siento incómoda llevándolo atrás de mí como si fuéramos haciendo fila india, ¿no?
2: Exactamente. Y fíjate que cuando llegan los policías allá a esa calle que te digo, los elementos observan dos mujeres que estaban afuera de la casa, varios menores también en la vía pública, y estaba este sujeto también, y estaba peleándose obviamente con una de las mujeres, que era la mamá de la niña. niña, Juan Luis, y estaban agarrándose, pero no creas que se iba, cuando se acercaron a la afectada, identificada como Eulalia, es una mujer joven también de 32 años de edad, ella señaló directamente a este sujeto que manifestó que momentos antes había seguido a su hija, una niña que se llama Yaretsi, tiene 9 años, y ya de acuerdo con el señalamiento por parte de la madre, por parte de testigos incluso, este hombre intentó tomarla de la mano a la menor mientras le decía ven, vente. O sea, era la palabra que utilizaba, pero no decía, oye, te voy a ayudar a algo, oye, ven, mira, te quiero vender algo, oye, te quiero enseñar. No, era esa palabrita morbosa de ven. Y asegurando además que no era la primera ocasión, Juan Luis, o sea, ahorita sí ya fue como que la acabose, porque pues obviamente la agarró de la mano y antes solamente era el seguimiento de este individuo que ya le había echado, o sea, el ojo.
0: Ya la había acosado.
2: Sí, entonces, ya la había acosado, pero no se había atrevido a hacer el contacto físico, Juan Luis, o sea, en esta ocasión ya la había tocado de la mano. En otra forma decía ella, pues es que cómo lo acusaba si no me había hecho nada, solamente era como que el que viniera atrás de mí ya.
0: Qué delicado.
2: Y qué delicado, exactamente, y ante tal señalamiento, un señalamiento directo también, los oficiales detuvieron a Jorge. No creas que es un adolescente que anda en la edad de la punzada, que anda experimentando
0: no sus
2: nuevos.
0: Sus impulsos,
2: ajá.
0: ¿No?
2: No, hombre, Jorge tiene 54 años de edad, Juan Luis. Yo también le echaría más, ¿eh? Yo también le echaría más años.
0: Unos 64.
2: Bien cateado, bien cateado que se ve. Pero finalmente fue arrestado. Le leyeron la cartilla a los policías y se lo llevaron a recibir. Se lo pusieron a disposición de las autoridades, Juan Luis, porque la afectada sí iba a presentar denuncia en su contra.
0: Qué bueno, ojalá y sí mantenga todo el proceso que esto implica para que esta persona sea sometida a un juicio y se conozca qué es lo que va a pasar con él. Las 4 de la tarde con 23 minutos. Volvemos después de esta breve pausa.
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4: La neumonía es una infección de uno o ambos pulmones. Los gérmenes como bacterias, virus u hongos pueden causarla. También se puede desarrollar al inhalar líquidos o químicos. Las personas con mayor riesgo son las mayores de 65 años o menores de 2 años. 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Es posible que necesite hospitalización, pues la neumonía es una enfermedad grave. Para prevenirla es recomendable que se lave las manos con frecuencia, deje de fumar y aplíquese la vacuna contra la neumonía. 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
1: 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En Radio BI son las 2 con 22 minutos. 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
5: ¿Qué es la nomofobia? La nomofobia. Palabra proveniente del inglés no mobile phone phobia, que significa el miedo irracional a estar sin el teléfono móvil. Con el creciente uso de smartphones en la última década, estos dispositivos se han vuelto esenciales en todos los aspectos de la vida, generando ansiedad en el 44% de las personas, ya sea por perder su teléfono o quedarse sin batería. Datos preocupantes indican que las personas revisan sus teléfonos unas 150 veces al día. El 71% duerme cerca de él. Y el 20% preferiría pasar una semana sin zapatos que sin su teléfono. Aunque la nomofobia no está reconocida oficialmente como una enfermedad, cada vez hay más estudios del impacto que muestran la dependencia hacia estos dispositivos. Y como consecuencia, afecta nuestra vida diaria. Si sospechas que puedes padecer esta adicción y quieres hacer algo al respecto, puedes comenzar deshabilitando las notificaciones. y así llevar una vida más normal, sin tanto celular.
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2: Qué emoción, ¿verdad? Ya ando bien nerviosa.
0: Qué emoción, sí, entre nervios, emoción, sí. Yo no sé qué demonios
2: pero
0: va
2: es
0: a
2: que,
0: pasar.
2: Pero es que ya vi todo el reto.
0: ¿Ya viste? De los nervios me estoy enfermando.
2: No empieces.
0: Bueno, estoy enfermando, pero ya el gran doctor Víctor Ruiz ya me dijo, acabando el programa te vienes luego.
2: Pues si ve, inyéctate a ver qué haces.
0: Corres porque corres, ingrato.
2: No, pero que va a estar bien padre, Jolis, es que está demasiado profesional, o sea, no creas que hay un, así de que, ay, póngase a correr y todo, si sale de aquí la meta. No, es una meta así de esas de las que hay en Buenos Aires, en Nueva York, o sea, de esa meta va a ser grandotota, y va a ser alfombra roja también, o sea, vamos a pasar todos ahí bien nice y así. Bien nice no, porque está bien padre ir a un lugar bien chido, Juan Luis, con ropa deportiva. O sea, no tienes que ir en tacones, tienes que ir en tenis, eso está muy padre. Estamos
0: padre.
2: Emocionados todos y andamos tirando la casa por la ventana, la empresa por la ventana, ¿eh? Para que sepa que le va a ir muy bien ahí.
0: Creo que están comprometidas las utilidades como de 5 años, sí, más o menos.
2: Ay, ni me digas.
0: Las 4 de la tarde con 27 minutos. Pasemos a más información. Hace unos días, fíjese, no nos enteramos. De hecho, esto fue el día 6, ¿verdad? Sí, estoy bien.
2: Sí, a ver, espérate.
0: 6 de septiembre. No, para que me, nada más para que me apoyes con la fecha exacta. Hubo un asalto, un robo con violencia en una boutique. La Fiscalía Estatal el día de hoy está dando a conocer, y esa es la primera.
2: 5 de septiembre.
0: 5 de septiembre, fíjate, estamos a 8.
2: De volada.
0: Pasaron 3 días, o sea, lo detiene, yo creo, estoy segurísimo que el día 6 se estaba celebrando ya la audiencia, Lorena.
2: Al otro día.
0: Y no hubo chance de ni para dónde se moviera. Y ya lo vincularon a proceso.
2: ¿Sabes por qué pasa eso, Juan Luis? Porque los agarran en flagrancia cuando sí hay ¿cómo?
0: Pruebas.
2: Detención o la prevención.
0: Flagrancia
2: en el delito que los policías municipales ve cómo se resuelven los casos bien rápido, pero como nunca los agarran, pues siempre se tardan un montón.
0: Bueno, pues este sí lo agarraron, está actualmente en el Cerezo. Y sí, como usted lo acaba de escuchar, hubo un robo con violencia, no nos enteramos. No fue de dominio público esta historia, pero sí debemos decirle, sí sucedió, pero afortunadamente el autor de ese robo con violencia ese mismo día fue detenido.
2: Se llama Daniel y está detenido por robo calificado después de que ingresara a un establecimiento comercial que está ubicado ahí sobre Avenida Aguascalientes Sur, justo en el fraccionamiento Prados del Sur, en donde habría utilizado un arma de fuego, Juan Luis. O sea, no estamos hablando de cualquier asalto. Este sujeto traía
0: no es un
2: una
0: robo
2: pistola.
0: Por oportunista.
2: Exactamente.
0: No es así, ay, se llevó el dinero que estaba en la mesa. ¿No?
2: O nada más gritó el 10 de mayo para que amedrentara a la gente. No, Juan Luis, este estaba armado, amedrentó incluso a la empleada con la misma pistola que traía. Pues este sujeto ingresa a la boutique, es una boutique que está ubicada ahí en esa plaza, y utilizó la pistola para intimidar a la trabajadora del establecimiento. ¿Sabes cuánto se llevó? O sea, no sé de verdad
0: ¿qué pensaba?
2: Sí, ¿qué
0: él,
2: pensaba no? Este sujeto que
0: me
2: se iba
0: a
2: hacer
0: rico, sí.
2: Pero sí se llevó lo de la venta del día, Juan Luis, 1,188 pesos en prendas de vestir. Y tras lo ocurrido, pues la empleada logró solicitar auxilio. Eso fue lo que pues permitió la intervención rápida de los policías preventivos, realizaron la detención de Daniel y posteriormente pues lo pusieron a disposición justo en flagrancia, Juan Luis. O sea, cuando este apenas estaba escapando, iba corriendo por la avenida, los policías lo agarraron y lo pusieron a disposición, y ella sí quiso presentar denuncia. Por eso Daniel quedó detenido por el delito de robo calificado, y lo que sí determinó un juez es que sí le iba a poner la prisión preventiva oficiosa justificada. Incluso él va a permanecer privado de su libertad durante todo el desarrollo del proceso, que pues con esto sería como el primero, Juan Luis, porque nos dicen que estaban checando para ver si este está involucrado en algunos otros asaltos, y también para ver si esa arma de fuego que traía fue utilizado para otro hecho
0: que más violento. no suena descabellado, ¿verdad? No me lo tome a mal, por favor, no me lo tome a mal, y para que vea que no hay malicia en el comentario, yo no traigo esa cantidad en la cartera, ¿eh? O sea, ese dinero yo no lo tengo ahorita en la cartera. Pero de pronto te quedas pensando, Lorena, terminar en la cárcel, privado de la libertad, con una sentencia, no sabemos de cuántos años, por mil qué, mil cuánto dijiste.

0: es que debe tener un montón de ventas. Debe de vender muchísimo. Casi, casi puedo imaginar que Daniel pensaba que se iba a llevar el gran, gran botín. Y repito, no me lo tome mal, porque yo sé que para la víctima esa cantidad de dinero, 1,188 pesos, le costó trabajo ganárselos. Se tuvo que fletar un horario para poder hacer esa venta. Se tenía que parar temprano, se tenía que acostar tarde, tuvo que invertir dinero para poder tener la mercancía y venderla. O sea, claro, claro que te duelen 1,188 pesos. Desde luego, del lado de la víctima, claro que duele. Pero cuando ves el otro extremo y dices, por 1,188 pesos, quedarte en la cárcel.
1: Pero qué bueno que ahí se quedó.
0: Exacto. Esa es la última parte, ¿no? Qué bueno que lo detuvieron y que está en prisión. Las 4:33 p.m.
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3: La incontinencia urinaria es la pérdida del control de la vejiga urinaria. Los síntomas pueden variar desde una fuga leve hasta la salida abundante e incontrolable de orina. Este problema puede ocurrirle a cualquiera, pero es más común en personas de edad avanzada, cuando los músculos que mantienen la vejiga cerrada se debilitan. Existen otras causas de incontinencia urinaria, como problemas con la próstata, vejiga caída y lesiones neurológicas. 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
2: 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En Radio BI son las 2:33 p.m. Radio BI presenta Enfoque a la Familia.
4: Ayer hablé de la ansiedad y de cómo esta deforma las percepciones de la realidad. Aquí tengo otro ejemplo. En 1969, un hombre malvado llamado Charles Manson y sus jóvenes seguidores salieron a matar a todo el que se les pusiera por delante en la ciudad de Los Ángeles. Hubo millones de personas que lo leyeron en los periódicos, y mi madre estaba convencida de que ella sería la próxima víctima de aquellos asesinos. Y una noche, mientras mis padres estaban acostados, oyeron un fuerte ruido que vino del otro lado de la casa. ¿Oíste eso?, preguntó mi madre en voz baja. Sí. «¡Cállate!», dijo mi padre. Los dos caminaron a tientas hasta la puerta de su cuarto, que estaba cerrada. Ahora bien, mi padre creyó que alguien estaba tirando de la puerta desde el otro lado, mientras que mi madre podía sentir que el asesino estaba tratando de abrirla a la fuerza. Ellos estuvieron allí en la oscuridad de la medianoche, luchando el uno contra el otro. Mi padre tratando de abrir la puerta y mi madre tratando de mantenerla cerrada, creyendo que estaban en una tremenda lucha con un asesino, pero realmente no había nadie allí. Esta historia es un ejemplo de la manera en que a veces las emociones nos engañan. Son mentirosas tenaces que confirmarán frecuentemente nuestros temores más grandes. Les habla el Dr. Dobson.
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0: Las 4:35 p.m. Qué bueno que que sigue en sintonía de este espacio de información. Le agradecemos el favor de su conexión y le invitamos para que, participe a través de nuestro WhatsApp.
1: Ya te estás enfermando.
0: No alcancé a pasar bien saliva. Participe con nosotros a través de nuestro WhatsApp. El número es el 449-910-3508, en donde estaremos al pendiente de los mensajes, los que alcancemos. También debo de adelantar, los que alcancemos a darle lectura. Juan Luis, soy un maestro jubilado desde hace 2 años. Te pido que por su medio de comunicación comentes que a los jubilados no se les ha pagado la prima de antigüedad, sabiendo que la gobernadora lo dijo en el evento del Día del Jubilado. Gracias, nos dice este radioescucha. Lorena, Juan Luis, buenas tardes. El señor Valentín

0: de la Sierra ya está listo para correr el maratón en su silla de ruedas. Perfecto.
1: Ay, qué perfecto. Padre.
0: ¿De cuántos kilómetros estamos hablando? La de 5 coincidimos, la de 10, no, créeme, ahí sí, nuestros respetos para don Valentín, que se va a aventar el maratón en su silla de ruedas. Buenos días, Jolís. Ya inscribí a mi hija al maratón. ¿Me pueden informar si habrá premios para...
1: Claro, 100 mil pesos
0: en primer, segundo, tercer lugar. Sí, sí, sí, sí, sí. Dice, ¿en cuál maratón? ¿En el 21, 10 o 5? En el de 21 y en el de 10. Esos tienen premios a primer, segundo y tercer lugar.
1: Porque nosotros no, Juan Luis. O sea, ¿por
0: qué? El de 5. No sé, si es un esfuerzo sobrehumano el que estamos haciendo, deberíamos también tener premios. Sí. A lo mejor lo alcanzamos a arreglar para ese día. Buenas tardes, quiero reportar la falta de agua desde el día sábado en el fraccionamiento Los Sauces. Ayúdenos, por favor. No tenemos nada de agua en Los Sauces. Juan Luis, ¿qué pasó en la 45 Norte en la entrada a Paseos de la Providencia y una combi de transporte de personal rodeada con 6 patrullas? Pregunta, señor, ¿es en este momento?
1: Sí, fíjate que también me están reportando, Juan Luis, dice, ¿qué está pasando? Porque están pasando muchas patrullas y ministeriales por Margaritas hacia el norte. ¿Coincide con lo que...?
0: Sí, sí, después de Margaritas, metros adelante, aparece Paseos de la Providencia. Es por donde está la estación de gasolina Santa Fe, la que queda en medio del camellón. La estación de servicio abandonada, ahí es Paseos de la Providencia y nos dicen que tienen rodeada una combi de transporte de personal, que son como 6 patrullas. Debe ser la policía estatal, licenciada, no creo que la guardia nada.
1: Porque nos dicen que ministeriales, pero ministeriales nos dicen que no tienen como... A ver, déjame checo bien.
0: Mira, deben ser ellos dos. La Guardia Nacional no, La Guardia Nacional, para empezar, no tiene 6 patrullas, de entrada. Y 6 unidades deben ser forzosamente de la policía estatal y debe haber también ahí elementos de la policía ministerial. Ahorita lo verificamos con mucho gusto. Hasta donde tengo entendido, el acecho, el hostigamiento, los miramientos ya están catalogados como delito. Buenas tardes, Lorena. Eso de la chamaca que dice que fue violada. No, Lorena. Hoy en día, me imagino que así quiso escribir, muchas se meten ya con vatos ya de edad grande. Más bien castiguen a las mamás porque ellas son las que las traen en la calle. Así están mis vecinas. ¿Y usted como adulto no se considera con la capacidad y la madurez para saber que eso es un delito? Yo dije, no iba a fallar. Iba a entrar un mensaje así.
1: De un misógino.
0: Iba a entrar un mensaje así. En donde las adolescentes son las pervertidas, las malas, las sucias.
1: Las que se ponen, historia. Nos ponemos sí, sí, sí. De modo.
0: Sí, y pregunto, ¿y no se supone que usted, en edad adulta, debería de tener la madurez para saber que eso no está bien? O sea, ¿gana la menor? Parece hasta un argumento.
1: Es un
0: muy pobre,
1: no se puede.
0: Muy pobre.
1: No se puede porque es menor de edad. Así te encuerada, Juan Luis. O sea, no se puede.
0: Buenas tardes, Lorena y Juan Luis. Malditas leyes. ¿Cuándo dejarán de proteger los rostros de los delincuentes? Y de igual manera, ¿cuándo dan los nombres? Por decirles un ejemplo, Carlos N., Miguel N. ¿Esto será para no perjudicar a los colegas de ellos? Pregunta esta persona. Una cuestión de derechos humanos, de presunción de inocencia, en donde ya no coincide, es cuando se convierte en una sentencia firme y nos vendieron la idea que ya en ese momento entonces sí, ya podrías observar el rostro, ya podrías tener el nombre completo y demás, que para qué lo quieres, nosotros sabremos como sociedad, no. Ni ahí parece que aún ya declarados culpables los siguen protegiendo. Las autoridades son las únicas que no se dan cuenta de la situación, porque a los menores que cometen delitos de adultos los quieren juzgar como si supieran lo que hacen. Y en este caso de tener relaciones sexuales, si no están siendo obligadas, no es violación, están descubriendo su sexualidad, opina otro radioescucha. Como que estamos hablando de situaciones completamente diferentes, señor, pero bueno, su comentario ya le dimos lectura. Buenas tardes, quiero reportar que en la calle Gerardo Murillo, fraccionamiento López Portillo, no tenemos alumbrado público. Juan Luis, chulada de video donde estos avisos de oficiales se cubren con sus lámparas para no ser grabados. Pareciera que es parte de su equipo. Como se puede ver en el video, todos lo traen. Ahorita lo reviso, señor, porque realmente me está mandando, más que un video, me está mandando una liga. Nos dice otra persona, me deja un nombre completo, dice, golpea a mi hija, ya se puso denuncia, pero no lo detienen porque ella no ratifica por temor. ¿Qué se puede hacer ante esta situación? Mándeme, por favor, el número de la carpeta de investigación y podríamos, en este mismo espacio, darle la solución que usted necesita. Mándeme, de favor, una fotografía donde aparezca esa hoja que le entregan cuando presentas la denuncia. Mándeme una foto. Y con eso me encargo de que la fiscalía la contacte hoy mismo para darle una solución a este asunto que usted nos está dando a conocer. Las 4 de la tarde con 42 minutos, pasemos a otra información. Hablando de cobardes que cometen robos con violencia, vamos hasta el municipio de Jesús María, en donde elementos de la Policía Estatal llevaron a cabo la captura de un asaltante. ¿A qué niveles de violencia están llegando los robos? Imagínate, para despojar a una mujer de su teléfono celular, esta lacra le puso un cuchillo en el cuello, Lorena.
1: Así es, Juan Luis, y fue detenido, fue puesto a disposición de las autoridades correspondientes. También otra persona bastante agresiva, ¿eh? O sea, este traía dos cuchillos y los dos se los puso a la altura del cuello. Esto sucedió en el municipio de Jesús María y fue detenido por elementos de la Guardia Civil, así como elementos municipales de allá de aquella zona, por este robo calificado con violencia. Y además no solamente fue el robo, Juan Luis, sino que también amenazó de muerte a la víctima. Y derivado de esta coordinación que traían los elementos de la Guardia Civil, todos, comenzó la búsqueda de la persona por el delito de robo con violencia y en la calle Julio Cadena y San Lorenzo, en el municipio de Jesús María, en donde una vigilante, fíjate, ¿sabes a quién se la puso el cuchillo? A una vigilante, a una de la empresa de seguridad privada. Es una mujer.
0: Una vigilante.
1: De la empresa. Es vigilante de ahí de la empresa Duragas. Y estaba pues ella haciendo su rondín normal. Es una mujer de 42 años de edad y señaló directamente a este sujeto. Primero, le robó su teléfono celular y para robárselo le colocó estos dos cuchillos en el cuello y la amenazó de muerte. Y fíjate, ella siendo guardia, pero tú sabes que las guardias de seguridad no traen ninguna pistola, ni traen chicharra,
0: bueno,
1: ni
0: algunas,
1: traen nada.
0: Bueno, algunas, ya, sí. También ya nos dijeron que hay algunas empresas de seguridad que sí tienen.
1: ¿Ah, sí tienen acceso
0: sí tienen
1: a eso?
0: Licencia de portación de arma
1: de fuego. ¿De los políticos, era?
0: Pero la mayoría no. La mayoría, nos estamos hablando de más del 90% de las empresas de seguridad privada, no cuentan con un arma de fuego como para poder utilizarla. Pero aquí llama la atención, hasta no le importó ni siquiera el uniforme, ¿no? O sea, si tienes uniforme,
1: este le valió.
0: Asumo que tienes alguna capacitación para poder intervenir en una situación así, pero pues no, para él no fue ningún obstáculo, ningún impedimento. Llegó, amagó a esta mujer con un cuchillo a la altura del cuello. Imagínate nada más, cualquier movimiento en falso, Lorena.
1: Cállate,
0: y adiós, olvídate, y
1: 25 adiós. años tiene el muchachito, se llama Martín, pero ya fue puesto a disposición de las autoridades correspondientes. Oye, de acuerdo al operativo que nos estaban preguntando hace unos momentos, nos dicen que no hay elementos de la fiscalía involucrados en el asunto. Digo, la estatal nunca contestó, como siempre, no sabemos, se supone que es de ellos, ahí en 3 días te aviso, pero solamente son ellos los que llevan el operativo. Señalaron a una persona como exhibicionista, estaba enseñando los pellejos, y fueron y lo detuvieron por exhibicionista. Pero es un operativo que trae la policía estatal.
0: Ya, no sabemos si era el chofer o un pasajero el que andaba ahí de asqueroso, ¿verdad?
1: De exhibicionista, exactamente.
0: Pero bueno, ya sabe a qué obedece la intervención por parte de las autoridades en este operativo que alguien nos escribió.
1: Ah, y aprovechando que también hay por allá movilización en la 45 Norte, sí. Nos dicen que hay un choque por alcance abajo del puente de Altaria. Entonces hay mucho tráfico, Juan Luis, como no te imaginarás. De hecho, es mi compañero Víctor Romo el que iba para allá porque le estaban reportando una fuerte movilización por allá por la
0: entonces,
1: zona.
0: Entonces el tráfico es en sentido de circulación de sur a norte.
1: Si ahí me contestaron del estatal checo, a ver qué hay. No, ya sé, mejor háblame a mí para yo avisarte a ti.
0: Sí, entonces si Víctor iba a Paseos de la Providencia, entonces el sentido de circulación es sur-norte en donde está el accidente,
1: tráfico,
0: ¿verdad?
1: Todo
0: el
1: lo
0: tráfico
1: que...
0: vehicular. Pues a ver si alcanzas, Víctor, está medio complicado.
1: Sí, mejor regrésate, pues para un exhibicionista, pues qué verdad.
0: No creo que valga la pena el gasto de gasolina, mi estimado Víctor. Bueno, ¿quién soy yo para decirte cómo hagas tu trabajo? No te creas. Haz lo que tú quieras hacer. Las 4:46.
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4: ¿Por qué los pájaros no se caen de los árboles cuando duermen? Los pájaros tienen una habilidad única y asombrosa para dormir en las ramas de los árboles sin caerse. Esto es gracias a una serie de adaptaciones físicas y comportamentales. Una de las claves radica en sus patas y garras, las cuales tienen un sistema de sujeción automático que se activa cuando se posan en una rama, asegurando un agarre firme, incluso cuando están dormidos. Un dato curioso es que muchos pájaros adoptan una posición de descanso que les permite engancharse en la rama de manera más segura, como doblar una pata y esconder el pico entre las plumas. Otro dato interesante es que algunos pájaros tienen la capacidad de dormir con un ojo abierto y un hemisferio cerebral activo, lo que les permite estar alerta ante posibles peligros mientras descansan. Estas adaptaciones les permiten descansar de manera más segura en su entorno natural, minimizando el riesgo de caídas accidentales. ¡Qué interesantes son las aves! Mucho más cuando se trata de su descanso profundo.
2: 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En Radio BI son las 2:49.
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7: No existen dietas, operaciones o pastillas mágicas para la pérdida de peso saludable. La dieta que mejor funciona es aquella que usted pueda adaptar para que la siga a lo largo de su vida y no solo por unas semanas. Para perder peso, debe cambiar de hábitos, saber decir que no cuando le ofrecen comida que usted sabe le va a engordar. Sigue estos 4 consejos. Primero, haga 3 comidas al día. Segundo, coma algo ligero como poca fruta a media mañana y media tarde. Tercero, no haga ayunos prolongados. Cuarto, elija una actividad o ejercicio divertido como caminar y hágalo 40 minutos diariamente. Empiece a moverse. Le recomiendo visitar a su nutriólogo o nutrióloga. Soy su amigo el doctor Carlos Huerta. Ya sabe que a buenos cuidados, buena salud.
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0: Entonces es el chofer al que... No, sí, yo pienso lo mismo que tú. Entonces es el chofer el que...
1: Es el chofer, sí, ya ahorita ya nos están confirmando que es el chofer, el exhibicionista, el chofer de la combi, pero ahorita están verificando el tema y para ver si alguien va a presentar denuncia o cómo va a quedar, porque nadie quiere presentar denuncia. Solamente es llévense este cochino y luego nosotros cómo nos vamos. Chihuahua, total que nomás no le atinamos.
0: Bueno, ya sabe a qué obedece este tema, ¿no? Hace unos minutos le estaba dando lectura a los mensajes y apareció uno que viene un nombre completo y una fotografía de alguien que se ve en el gimnasio. Dice, fulano de tal golpea a mi hija, ya se puso denuncia, pero no lo detienen porque ella no ratifica por temor. ¿Qué se puede hacer? Me habrá escuchado usted que le dije, bueno, páseme el número de carpeta y nos encargamos de que directamente el fiscal lo atienda. Pero ya estoy viendo por qué en la fiscalía batallan. No me ha mandado nada. No me... Así algo tan rápido como es nada más la carpeta de investigación, no me lo quiere compartir. Entonces, pues hay veces que sí entiendes por qué no suceden las cosas, por qué no camina todo bien, porque cuando se pide algún dato, no lo quieren proporcionar. Ya no sé por qué. Desconozco por qué no lo quise hacer. Juan Luis y Lorena, digan ustedes también, depende de... Juan Luis y Lorena, digan ustedes también... Depende de quién sea el autor de la violación equiparada, porque si eres persona con palancas, no hay delito si están de acuerdo con los papás.
1: ¿Qué?
0: ¿En serio, señor?
1: ¿Qué
0: ¿Se animaría
1: dijo,
0: usted a hacer
1: vez?
0: La prueba con alguna de sus hijas?
1: ¿Qué
0: no
1: dijo,
0: creo que
1: otra
0: sea
1: vez?
0: Sano eso. O sea, que si el autor de la violación es una persona con palancas, no va a haber delito. Que si tiene palancas, va a llegar a un acuerdo con los papás por una violación.
1: Pues se ha habido,
0: aunque la ley no, la ley no contempla conciliación, señor. O sea, no hay un arreglo entre las partes involucradas. O sea, imagínate los papás y el violador llegando a un acuerdo y la víctima ahí viéndolos cómo se arregla, ¿no? Así de brazos cruzados, oye, pero si yo soy la víctima. Así lo piensa alguien. Lo compartimos con usted. Buenas tardes. Choque en tercer anillo entre Faisán y Canario. Esto fue a las 2:30 de la tarde en Potreros del Oeste. A los 14 años, las mujeres son bien canijas.
1: No, puro misógino, ¿qué les pasa?
0: Y ya saben lo que hacen. Nada más que le otorgue el perdón y ya no los interrumpan, dice un radioescucha. Otra persona más nos manda un video, pero...
1: Piensa así, oiga...
0: Déjeme ver de qué será el video. Híjole, es que ¿sabe qué? Como al... Bueno, ahorita lo checo. Es que sí está un poco extenso y no me manda una descripción. Necesitaría ver el video completo para saber exactamente qué es lo que quiere denunciar. Buenas tardes, Juan Luis. Una pregunta. Quiero saber la razón. En una falta administrativa, si se sostienen relaciones sexuales en el monte o terracería, dejando a un lado de la edad, y si la respuesta es no, ¿por qué? Dice que si es una falta administrativa, si detectan, por ejemplo, a dos personas en edad adulta, eso sí constituye una falta administrativa, que es lo que va a suceder, te van a llevar al C4 o a la barandilla, como hoy se le llama, y eso implica 36 horas de arresto, el pago de una multa o que lo conmutes por trabajo comunitario. No constituye un delito. No constituye un delito, sí es una falta administrativa. Pero en esta historia, lo que parecía ser una falta administrativa se convirtió en un delito por el tema de la edad.
1: Sí,
0: aquí el delito es la edad. No es tanto si estaban en la calle o no. El tema es, porque pudo haber sucedido en un domicilio particular. Si las autoridades se enteran,
1: es
0: exactamente lo mismo. Es un delito. Aquí no es tanto el lugar, es la edad de la víctima lo que lo convirtió esto en un delito. Saludos, buen noticiero, tráfico pesado desde Altaria hasta Canal Interceptor de sur a norte. ¿Saben? Bueno, ¿y te dijo Víctor por qué era el tráfico?
1: Por el accidente en Altaria abajo del puente.
0: Ah, ya, perdón, tienes razón, sí es cierto, sí lo dijiste, tienes razón, que había un choque en el paso a desnivel. Buenas tardes, Juan Luis y Lorena, se escuchó muy malvada tu risa, jajaja. Ahorita que estabas hablando de los enamorados que estaban terreneando, dice esta persona.
1: Qué a gusto, ¿verdad? Pero no se puede, oiga.
0: Hola.
1: Yo sé que está bien a gusto, pero no lo intente.
0: Hola, bendecida tarde para Juan Luis y Lorena. Vivo en Paseos de San Antonio y hay muchos perros y pueden... atacar, me imagino que quiso escribir, pueden atacar a alguna persona, podría mandar a la perrera, porque si les hablamos nos quieren cobrar 700 pesos por llevárselo. Es en Las Presas, nos dice esta persona, en Paseos de San Antonio, allá en Las Presas. Las 4:54, ya se nos está terminando el programa. Yo sé que quedan muchos mensajes más, pero se nos está acabando el programa y no nos podemos despedir sin decirle los detalles de este robo millonario que sucedió en una empresa. En la mañana lo comentamos y hoy yo creo que tenemos que insistir en ello. Parece que es un robo especializado, como que iban concretamente por estas piezas, sabían en dónde, Lorena, y sabían del valor. Esto no es de un vicioso que entró para venderlo en el tiro y comprar cristal. Esto es alguien que sabía que ahí tenían ese tipo de instrumentos y fue por él.
1: Y es que solamente en esa, pues en esa bodega, Juan Luis, que por cierto es una bodega restringida, todos saben que tienen justamente herramientas y aparatos, o sea, saben que no hay una caja fuerte, que no hay dinero en efectivo, y lo que cuidan es precisamente este tipo de pues artefactos que tienen ahí. Fue un robo con un daño patrimonial estimado en aproximadamente $1,000,000, es lo que reportan ahí en la empresa que está ubicada, o la que se llama Tecnomec Agrícola, justo en la parte de afuera. Hay un letrero que dice Bison. Está ubicada sobre la carretera 53 en el kilómetro 2, específicamente en el número 400, en la comunidad de La Lomita. Esto es en Paso Blanco, en el municipio de Jesús María. Pues esto sucedió ayer, Juan Luis. De hecho, casi esta misma hora, los elementos se encontraban ahí en esa zona porque reportaron que había desaparecido un equipo de medición y diversas herramientas también en esta área restringida. Llegan los elementos de la policía municipal, se entrevistan con el encargado, con Juan Antonio, y él fue el que les dijo que todavía el sábado, Juan Luis, ellos habían ido a trabajar, ingresaron a esta área de resguardo junto con un subordinado para realizar algunas labores, y dice él, yo fui quien cerró, dice, y cerré con candado, le puse la cadena, el candado estaba en perfectas condiciones, pero cuando regresan el lunes, porque el domingo descansan, Juan Luis, regresaron el lunes y se dieron cuenta que el mecanismo de seguridad pues había sido violentado. Metía él la llave, le daba vueltas y ya no jalaba el candado, Juan Luis, o sea, lo vencieron. Obviamente, pues sí, la afectación es casi de $1,000,000, porque solamente un aparato costaba $500,000, y los otros que también se llevaron, pues esto asciende arriba del $1,000,000.
0: Otro robo millonario, esta vez no fue residencial, fue en una empresa, exactamente igual de delicado. Un proceso más que tiene por investigar la Fiscalía Estatal. Las 4:57, con esto concluimos con nuestro espacio de información. Se queda usted en Reporte Ciudadano. Mañana en punto de las 6:00 a.m, si Dios nos presta vida, le informamos lo que se genera en materia policíaca a partir de este momento. Lorena Treviño, muy buenas tardes.
1: Muy buenas tardes, los esperamos mañana a las 6:00 a.m.
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8: Buenas noches. Estas son las noticias más importantes de hoy. Acusan desabasto de medicinas contra el cáncer en Hospital General de México. Culpa Morena a pandemia por resultados de prueba PISA. Visitará México el secretario de Comercio estadounidense para abordar aranceles. Destruye Estados Unidos 5 petroleros iraníes. Pacientes del Hospital General de México denunciaron que desde hace al menos 3 meses se enfrenta un desabasto de medicamentos para tratar su cáncer. Esto se suma a señalamientos de que no hay servicio de radioterapias o que las instalaciones están obsoletas, calificando el servicio como deficiente. El pasado 1 de septiembre, la presidenta Claudia Sheinbaum descartó que exista desabasto de medicamentos oncológicos. La dirigente nacional de Morena, Ariadna Montiel, argumentó que los resultados negativos de estudiantes mexicanos en la prueba PISA 2025 son consecuencias de la pandemia COVID-19 del 2020. Incluso ejemplificó que su hija, quien ahora tiene 13 años, comenzaba a leer y las clases por Zoom no eran suficientes. Montiel consideró que sí es necesario realizar evaluaciones para buscar estrategias y darle una mejor educación e infraestructura al estudiantado del país. Alrededor del 30% de los estudiantes mexicanos de 15 años alcanzó el nivel mínimo en competencias básicas como matemáticas.
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8: El secretario de Comercio de Estados Unidos, Howard Lutnick, sostendrá mañana miércoles una reunión con la presidenta de México, Claudia Sheinbaum, en la Ciudad de México, en la que se prevé aborden los aranceles al acero, aluminio y autos impuestos por el presidente Donald Trump en 2025, reportaron medios nacionales. Luego de que medios canadienses reportaran su presencia, el secretario de Economía, Marcelo Ebrard, confirmó haber estado en Washington la misma semana que negociadores canadienses buscaban un acuerdo con sus contrapartes estadounidenses alrededor de los aranceles y otros irritantes comerciales. Fuerzas Armadas de Estados Unidos destruyeron 5 embarcaciones petroleras iraníes en respuesta a los más recientes ataques contra sus buques de guerra, por lo que Teherán lanzó misiles y drones contra objetivos estadounidenses en Jordania en el más reciente intercambio que acerca nuevamente a ambas partes a un conflicto frontal. Estos ataques se producen en un momento donde Estados Unidos ha llevado a cabo operaciones de escolta para buques comerciales a través de esta vía marítima y manteniendo el bloqueo naval a los puertos iraníes, ello como parte de una campaña de presión total destinada a intensificar la presión económica sobre los líderes del régimen. Hasta aquí la información. Gracias. Más noticias en breve. Jessica de Loera, BI Noticias.
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9: Julián Quiñones nominado al Balón de Oro 2026. Luego de su excelente año en la Saudi Pro League, donde terminó como campeón goleador, y de su gran participación en la Copa del Mundo 2026 con la selección mexicana, el delantero Julián Quiñones fue nominado al Balón de Oro. El colombiano naturalizado mexicano aparece en la lista de 30 futbolistas elegidos para ganar este galardón, haciendo historia como el sexto jugador azteca en ser nominado. Concluyó la primera jornada de la fase de grupos de la UEFA Champions League y estos son los resultados. Aston Villa se impuso 3-2 al Club Brujas, mientras que AEK le pegó 1-0 al LASK. Manchester City derrotó 2-0 al Porto, mientras que el Real Madrid se impuso 2-1 al Inter de Milán. Mientras que el Borussia Dortmund se impuso 3-2 al Villarreal y Real Betis se impuso 3-2 al Lille. Emiliano Jiménez, BI Noticias.
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10: ¿Qué tal? Bienvenidos a Más Allá de la Noticia. El tema de hoy, México y los dilemas de los embarazos subrogados. Los embarazos subrogados se han convertido en un tema controversial debido a todos los riesgos que pueden estar detrás, tanto para las mujeres gestantes, los padres de intención y para los propios bebés nacidos bajo este procedimiento. De acuerdo con datos de los Centros de Control y Prevención de Enfermedades de Estados Unidos, en 2020 el 90% de las clínicas de reproducción asistida ofrecían los servicios de portadoras gestacionales. La Sociedad de Tecnologías de Reproducción Asistida calcula que en ese año más de 73,000 bebés nacieron gracias a los vientres de alquiler. En México no existe un panorama claro sobre la gestación subrogada. Solamente 2 entidades del país cuentan con una legislación al respecto, aunque los riesgos para las partes involucradas siguen estando presentes. Pero ¿cuál es el panorama de los embarazos subrogados en nuestro país? ¿Qué implica legalmente para las mujeres gestantes y la familia de intención? ¿Y qué tan seguros son estos procedimientos para los pacientes? Son los temas que ponemos sobre la mesa aquí en Más Allá de la Noticia.
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0: La gestación subrogada es un método de reproducción asistida caracterizado por el hecho de que la mujer que gesta el bebé no será finalmente la madre del mismo, es decir, que no se hará cargo del crecimiento o la crianza con el objetivo de que otra persona o familia lo haga. Este escenario ha sido objeto de debates éticos y emocionales, ya que rompe con la idea tradicional sobre las formas en que se puede conformar una institución social como la familia. En México, la gestación subrogada está regulada únicamente en dos entidades, Tabasco y Sinaloa. Sin embargo, la ambigüedad de la ley deja desprotegidas a quienes son partícipes del procedimiento. Actualmente, no existen cifras sobre cuántos embarazos subrogados se han llevado a cabo en nuestro país, ni las formas en las que se ofrece dicha alternativa, aunque sí se han documentado casos de manera periodística. Cabe mencionar que la Suprema Corte de Justicia de la Nación ya fijó un criterio obligatorio para la expedición de actas de nacimiento para los bebés, la atención integral de la persona gestante y la prevención de violencia reproductiva.
1: ¿Qué tal? Bienvenidos a esta mesa de opinión y de análisis. Con el gusto de siempre les saluda Rocío Gutiérrez, quien estará a lo largo de estos minutos ya en compañía de nuestros especialistas presentes en esta mesa para abordar un tema que sin duda es un tema delicado, sobre todo por lo controversial que es en nuestro país, pero también por la poca información que existe al respecto. Ya lo decíamos, solamente dos entidades cuentan con una legislación respecto de estos embarazos o gestaciones subrogadas, pero ¿qué hay en el país? ¿Cómo se han vulnerado los derechos de madres gestantes, de los padres también, de estos vientres de alquiler, como le han llamado también en algunas ocasiones? ¿Qué tenemos en este país? ¿Cómo funciona un embarazo subrogado o un vientre de alquiler? ¿Y qué hay detrás de toda esta situación? Justo para hablar del tema, quiero dar la bienvenida. Nos acompañan en vía Zoom desde Ciudad de México, Selene Mazón. Ella es periodista y quien ha hecho además diferentes investigaciones al respecto. Selene, bienvenida siempre. Buenos días.
2: Hola, Rocío. Muchísimas gracias.
1: Gracias por acompañarnos. Me da muchísimo gusto saludar también vía Zoom desde Ciudad de México a Sofía Pérez Romero. Ella es abogada especializada en Derecho de Reproducción Asistida. Sofía, bienvenida siempre. Buenos días.
3: Muchas gracias. Buenos días.
1: Gracias por acompañarnos. Y un gusto saludar también al doctor Osvaldo Cabrera. Es biólogo especialista en reproducción asistida. Doctor, bienvenido siempre. Buenos días.
4: Buenos días. Muchas gracias por la invitación.
1: Gracias por acompañarnos. A ver, Selene, si te parece, iniciamos contigo, sobre todo en estas investigaciones que has hecho, que has realizado al respecto, que hay que decirlo, de verdad, te felicito, porque poco se habla de un tema como este, y seguramente porque para muchos es controversial o porque para otros pues es más fácil no ver situaciones que sí ocurren en este país. Pero a ver, ¿qué está pasando realmente con los embarazos asistidos o subrogados en México y por qué sigue siendo un tema tan controvertido?
2: Perfecto. Bueno, creo que es importante comenzar definiendo qué es la gestación subrogada, que es un procedimiento en el que una mujer gesta un bebé para otra persona mediante técnicas de reproducción asistida. Como mencionas, bueno, el tema ya tiene muchos años, o sea, no es algo nuevo. Sin embargo, a lo mejor la falta de conversación de pronto social al respecto es porque no hay datos oficiales. Como bien mencionaste, hay solo dos entidades en el país que tienen una regulación al respecto. En los demás estados, a excepción a lo mejor de Querétaro y San Luis Potosí, que sí prohíben expresamente, digamos, este tipo de procedimientos, En el resto del país opera en un vacío legal. Eso pues lo deja abierto como pues a interpretaciones. O sea, si no está prohibido, tampoco es ilegal. O sea, no es algo ilegal en sí. Sin embargo, bueno, en los últimos seis meses, yo junto con el equipo de Aristegui Noticias y de Conectas, bueno, nos adentramos un poquito más en este tema, y fue ahí que a falta de datos oficiales, bueno, lo que hicimos fue entrar al órgano de administración judicial, un poco como que revisar los juicios que se han realizado al respecto. Hay juicios de amparo, es decir, una vez que nace un bebé por gestación subrogada, los padres de intención tienen la posibilidad de pues registrarlos con sus apellidos, pero para eso tienen que realizar un juicio, y ahorita me gustaría mucho que la abogada Sofía Pérez nos explique un poco más al respecto. Entonces, la forma en cómo encontramos que esto ha incrementado fue haciendo un análisis de la cantidad de juicios de amparo que han aumentado desde 2020 a 2025, que aumentó un poco más de 2.500%. O sea, sí hay un incremento. Lo controversial que mencionas, claro, es que como es un tema que pues a lo mejor permanece o opera un poco no tanto a la luz pública, pues hay muchos mitos y realidades al respecto, y si quieres, bueno, vamos a ir platicando un poco sobre eso desde el lado legal con la abogada y bueno, desde el lado médico con el doctor Osvaldo.
1: Claro, y justo eso, hablar un poco del tema, traerlo a la conversación, exigir incluso que existan estos datos, sobre todo para la sociedad mexicana. Sofía, si te parece, vamos contigo en este punto también. ¿Es legal actualmente la gestación subrogada en México? Decíamos, son dos entidades las que tienen esta legislación, pero explícanos qué puede hacer una persona legalmente en estos casos y qué no en este país.
3: Claro, Rocío. Bueno, antes de responder a tu pregunta, si me permites, me gustaría hacer una apreciación en cuanto al lenguaje que estamos utilizando, porque creo que este foro y este diálogo tenemos que elevarlo a la altura de los derechos humanos. Y cuando nos referimos a este fenómeno social como vientre de alquiler, como embarazo subrogado, realmente estamos, bueno, la Corte ya ha calificado estas denominaciones como estigmatizantes y cosificadoras, y por ello, antes de responder a tu pregunta, me gustaría que nos refiramos al fenómeno social como gestación por sustitución, gestación sustituta, que es lo que realmente va a reflejar lo que sucede en esta práctica. Y bueno, ahora sí, respondiendo a tu pregunta sobre la legislación, la gestación por sustitución, en efecto, como lo comentó Selene, no tiene una regulación federal en donde nos explique el paso a paso a todas las personas que quieren iniciar un proceso de gestación sustituta. Sin embargo, la Suprema Corte ha fungido como este eje rector y ha implementado a través de sentencias, de precedentes, de jurisprudencia, de resolución de acciones de inconstitucionalidad, diversos principios que hoy, uno, legitimizan la práctica y, en segundo lugar, nos da una guía de buenas prácticas. Entonces, ¿qué es lo que ha hecho la Corte? Bueno, en primer lugar, que la gestación por sustitución es una forma válida de construir una familia mediante el acceso de la reproducción asistida, ¿no? Y esto se basa en el derecho a formar una familia, no el derecho a tener un hijo, sino el derecho a formar una familia y el derecho a acceder a la ciencia para lograrlo. Por el otro lado, tenemos el derecho a decidir sobre su propio, a que las mujeres gestantes o personas gestantes decidan sobre su propio cuerpo y tomen decisiones de manera autónoma, de manera libre y responsable e informada. Y no menos importante, tenemos a los derechos del bebé que va a nacer como consecuencia de este procedimiento, que principalmente consiste en su derecho a la nacionalidad, a la identidad y a la filiación, que de ahí derivan otros tantos derechos. Entonces, teniendo esto como base, teniendo las guías de la Suprema Corte en cuanto a qué deben de contener los contratos, cómo se otorga un consentimiento informado de manera válida, qué prácticas son estigmatizantes, qué prácticas son cosificadoras, qué prácticas o qué hechos podrían incurrir en violencia en contra de las mujeres gestantes o personas gestantes, es que hoy pues se hacen todos estos procesos de gestación. Sin embargo, falta un camino claro que nos explique a todo el país cuál es el paso a seguir con garantías para evitar que la investigación, que suceda lo que hoy sucede y lo que claramente claro refleja la investigación que hizo Selene.
1: Hacemos una breve pausa, si les parece, y ya volvemos.
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5: 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Radio BI presenta Expandiendo el Conocimiento. ¿Cuál es la importancia de reír? Reír es como una especie de supermedicina gratis que te deja sintiéndote genial. ¿Sabes por qué? Porque cuando te ríes, desencadenas la liberación de endorfinas que actúan como analgésicos naturales, alivian el estrés y reducen la presión arterial. La risa también es buena para tu cuerpo, ya que fortalece tus músculos abdominales y hasta mejora tu sistema inmunológico, haciendo que estés más resistente contra los resfriados y enfermedades. Pero espera, hay más. La risa también es un as bajo la manga para tu mente, ya que te hace sentir menos ansioso, más feliz y hasta mejora tus relaciones con los demás, creando una especie de conexión mágica entre la gente. En resumen, la risa es una herramienta poderosa para mejorar tanto la salud física como mental y contribuye significativamente a una vida más equilibrada y satisfactoria. 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En Radio BI son las 3 con 17 minutos. 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
7: La diabetes gestacional es la elevación de las cifras de glucosa en sangre que presenta una mujer durante su embarazo y que ésta, antes de su embarazo, se encontraba sana. En las gestantes que tienen más de 35 años, el riesgo se incrementa, afectando casi una tercera parte de ellas. Tienen mayor riesgo de desarrollar diabetes gestacional las mujeres obesas o aquellas embarazadas que no hacen ejercicio y que llevan una dieta alta en grasas o azúcares. También es frecuente en mujeres que aumentan más de 12 kilos durante su embarazo o que fuman. 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

0: Bien, continuamos con más de esta mesa de opinión y de análisis. El tema que estamos abordando el día de hoy, México y los dilemas de la gestación sustituta o subrogada, como le conocen también algunas otras personas, tratando de entender un poco más de esto, incluso también del propio lenguaje que nos ha comentado ya Sofía Pérez, quien es abogada especializada en derechos de reproducción asistida y nos acompaña vía Zoom desde Ciudad de México. También Selene Mazón, periodista, quien participa además de una investigación sobre el tema con Aristegui Noticias y Conectas. Y el doctor Osvaldo Cabrera, biólogo especialista en reproducción asistida. Doctor, si le parece, vamos con usted en este punto donde mencionamos para poder entender exactamente qué es una gestación subrogada o sustituta. ¿Cómo lo podemos entender? ¿Cuál es la diferencia entre cualquier otro embarazo y uno de este tipo?
1: Ok, principalmente en el concepto que aquí utilizamos, un término que se llama la mujer gestante, que va a tener unos padres intencionales que son, puede ser una pareja homosexual, una pareja mismo sexo, puede ser un padre soltero, una madre soltera o una pareja en general, que normalmente por algunas condiciones médicas, profesionales o individuales va a optar por no tener o no tener la oportunidad de gestar en su útero un recién nacido. Entonces, este concepto se basa principalmente en vacoterapias de reproducción asistida. Nosotros vamos a producir idealmente ya sea óvulos en la pareja, si hablamos de una pareja heterosexual, o en una donadora, obtener estos ovocitos por técnicas de reproducción asistida, ya sea con el esperma de la pareja o también esperma de donante, producir esta fertilización, formar embriones, y estos embriones se van a colocar en una persona diferente a esta pareja o a esta persona para lograr tener un embarazo y que este se desarrolle idealmente a término.
0: Hay estudios, me imagino, previos a llegar a elegir, por ejemplo, a la madre que va a ser la madre gestante o la persona gestante.
1: Sí, aquí principalmente hay muchos parámetros ya muy estandarizados para esto. Principalmente es la edad de la paciente. Habitualmente se procura que tenga entre 21 y 35 años. En el aspecto de principal le dan límite baja porque hay muchas pacientes que son extranjeras y es el límite en algunos países de mayoría de edad. Y en otras para solventar el hecho de que durante el embarazo se tengan menos complicaciones. Entendiendo también que el propio embarazo al usar una terapia de reproducción asistida es un embarazo de mayor riesgo que un embarazo que hubiera sido obtenido de manera habitual o fisiológica. Entonces, una parte de ello también es que la mujer gestante, la que va a llevarnos este embarazo, principalmente ya haya tenido un hijo nacido vivo. Es decir, que nosotros hayamos demostrado que tiene una tasa de fertilidad que nos va a conllevar a obtener el resultado que desean los padres intencionales. Al mismo tiempo, es un complejo en el cual no es algo únicamente individual con esta mujer gestante frente al médico, sino que es un equipo multidisciplinario, va a tener un apoyo emocional, un apoyo psicológico, una evaluación psicométrica, se va a determinar los objetivos por los cuales realiza este procedimiento, que normalmente pues se espera que sea de manera altruista habitualmente, pero al mismo tiempo entender que pueda entregar, por así decirlo, al final de la gestación, ese recién nacido. Al mismo tiempo, se le hacen estudios físico-químicos, por problemas que pueda tener infecciosos, estudios serológicos, estudios sobre adicciones, y una vez que complete ese periodo, junto con los padres intencionales, pues se les proporciona como un perfil para decirles, ok, tenemos una probable candidata, y desarrollen de cierta manera la empatía, que es muy importante en este caso con la mujer gestante, para que sea su candidata a desarrollar ese embarazo.
0: O sea, para llegar a decir si tenemos una candidata o una persona candidata, ¿cuánto tiempo puede pasar?
1: Ahí depende mucho en el tema de en qué paso podemos ir con los padres intencionales. Normalmente, en el momento en que nosotros determinamos médicamente que esta pareja no va a poder intervenir en promedio, dependerá del tiempo de los estudios, la disponibilidad literalmente de la mujer gestante y los resultados. Esto puede pasar en un mes, dos, máximo tres meses. Normalmente no es tan complicado siempre y cuando todos los exámenes o todo el complejo de estudios que tengamos estén bien, y aparte también estipular desde el inicio, son diferentes fases, estipular qué se va a proporcionar y qué se va a obtener. Explicar tanto derechos como obligaciones En la parte médica es muy bien establecerle los riesgos o complicaciones que pueda tener, cómo va a ser este embarazo, qué se va a llevar, porque tiene que entender que es un embarazo en el cual se le está programando a ella, ¿no? Entonces, tanto padres intencionales como la mujer gestante tienen derechos y obligaciones.
0: Una persona gestante que además forma parte también de estos, pues no sé si lo podríamos decir así, abogada, contratos.
2: Sí, son, a ver, la gestación por sustitución desde el punto de vista jurídico es un acuerdo de voluntades entre una persona gestante y una pareja o persona que tiene obstáculos para desarrollar su y consolidar su propio proyecto de familia y a través de este acuerdo la persona gestante decide voluntariamente ayudar a superarlo. Okay. Pero pues una de las características principales es la ausencia del vínculo genético que tiene la gestante con el bebé. Ojo, esto no significa que así se realice en todo el país, pero es muy cuestionable que en una misma persona se desarrolle el rol de donante de óvulo y de gestante, porque esto podría caer en una adopción prepactada, que eso está prohibido por la ley. Okay. Por lo tanto, no tengamos reglas claras, sería muy importante que quien haga procesos de gestación sustituta separe por completo la y el rol de ser gestante y el rol de ser donante de óvulos. Okay. En caso de que se necesite.
0: A ver, ¿no? Si me permiten, hago una breve pausa y regresamos porque creo que hay muchas preguntas, mucho que abordar el tema y mucho que cuestionar, por supuesto. Hacemos una pausa y ya volvemos.
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4: La enuresis es el orinarse involuntariamente sin padecer una enfermedad. La más común es la enuresis nocturna, que afecta a un buen número de escolares con problemas emocionales. El control de la orina es un proceso de maduración que se completa entre los 2 y 3 años de edad. Si su niño mayor de 4 años sufre de enuresis, no lo regañe o agreda, ya que con esto aumentará su problema. 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
3: 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En Radio BI son las 3:27. 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
5: Los perros, nuestros fieles compañeros caninos, son mucho más que simples mascotas. Son seres llenos de fascinantes características. Desde su increíble capacidad para leer nuestras emociones hasta su impresionante sentido del olfato, que les permite detectar olores imperceptibles para los humanos. Los perros han sido parte de la historia de la humanidad durante miles de años, desempeñando roles que van desde guardianes y cazadores hasta compañeros terapéuticos. Su diversidad de razas exhibe una sorprendente gama de habilidades y personalidades. La lealtad y devoción incondicional que muestran hacia sus dueños han convertido a los perros en verdaderos miembros de la familia en muchos hogares, proporcionando compañía, amor y un vínculo profundo que trasciende las barreras del lenguaje y la cultura.
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0: Bien, continuamos con más de esta mesa de opinión y de análisis. El tema que estamos abordando, México y los dilemas de la gestación sustituta o subrogada. En esta mesa nos acompañan Selene Mazón, periodista, investigadora sobre este tema. Hay una investigación muy amplia que hacen en conjunto con Aristegui Noticias y Conectas. Sofía Pérez Romero, abogada especializada en derechos de reproducción asistida, y el doctor Osvaldo Cabrera, biólogo especialista en reproducción asistida. Selene, si te parece, vamos contigo sobre esta investigación. Es muy interesante sobre todo por, primero, la falta de información, la falta de datos que hay en nuestro país. ¿Se da esta práctica? ¿Quiénes son quienes vienen aquí a buscar también a estas mujeres gestantes? Y cuando ha habido casos en donde ni siquiera se les ha cumplido, ¿qué pasa en estos casos? ¿Qué encontraron? Adelante.
1: Ok, muchísimas gracias, Rocío. Bueno, pues sí, es un tema que opera principalmente a través de redes sociales. Como no hay una legislación, no hay, digamos, un camino trazado de cómo llevar a cabo este tipo de procedimientos, a pesar de que sí hay algunos criterios de la Corte, como bien mencionó Sofía. Pues bueno, hay una oferta, o sea, yo llegué a este tema, digamos, por la oferta que hay en redes sociales al respecto, ¿no? Y en la investigación, pues uno encuentra que hay mucho desconocimiento, hay muchos vacíos de información al respecto. Generalmente, como ocurren estos procedimientos, bueno, puede ser por trato directo, aunque creo que ese caso, al menos durante la investigación en estos meses, casi no me tocó ver. Casi siempre los procedimientos se llevan a cabo a través de, digamos, a través de la vía de una agencia. Una agencia, digamos, es un intermediario que conecta padres de intención o familias intencionales con las mujeres gestantes, ¿no? Digamos, sirve como este puente entre ambas necesidades. Ajá. Los padres de intención, no todos son extranjeros, pero bueno, en la investigación, gran parte del mercado, del apetito por este proceso, viene de padres de intención del extranjero, que ven en México un destino atractivo para hacerlo, justo porque, como les comentaba recién al inicio, México reconoce el derecho a la identidad.

0: tengan un hijo vivo, ¿no? Para justo que ya hayan experimentado un embarazo. Y bueno, también hay que decirlo, ¿no? Hay condiciones socioeconómicas donde no hay empleos compatibles con la maternidad. Entonces, muchas de estas mujeres, la mayoría con las que hablé, son mujeres que tienen, que la mayoría son madres autónomas, ¿no? Entonces, y no encuentran a lo mejor opciones de empleo que puedan serles compatibles con el cuidado de sus hijos y demás, y ven en esta opción, sí, la oportunidad de ayudar a la familia, porque es algo que mencionan, pero también es muy cierto, y no hay que negarlo, que es una posibilidad para ellas de un ingreso, o sea, de tener un ingreso cuando te ofrecen, no sé, 350 mil o 400 mil en teoría, que se va escalonado, no es un pago que te dan por completo, pero que te, no sé, te dan una mensualidad de 10 mil o en algunos casos 15 mil y demás, pues les parece una opción atractiva. Entonces, hay
1: ¿este sería el precio o el pago promedio o van desde ese pago?
0: Varía mucho, o sea, hay agencias que ofrecen desde 250 mil, hay otras que hasta 500 mil, ¿no? Y eso varía mucho dependiendo la agencia. También hay que mencionarlo, no es un pago que te dan así rápido, sino es como escalonado, y el pago final, cuando una vez que nace el bebé, ya es que te hacen el pago final, o cuando el bebé sale del país, ¿no? Cuando se hacen, digamos, todos los trámites para emitir el pasaporte y demás, es cuando la mayoría de estas agencias prometen ya ese, o sea, o cumplen ese pago final, prometen o lo cumplen.
1: ¿Y con qué porcentaje se queda la agencia?
0: Pues mira, eso es bastante interesante. No podría yo decir exactamente con cuál, con cuánto, pero bueno, tomamos en cuenta, como decía el doctor, esto es un proceso multidisciplinario, entonces obviamente como hay muchas, digamos, disciplinas o profesionales involucrados, pues sí, yo creo que no quisiera mentirte ahorita con qué porcentaje, o sea, okay. Es algo que sí pregunté, que estuve yo tratando de como decir esto, pero varía mucho de agencia a agencia, y claro, no todos son muy transparentes con la forma en cómo se divide ese pago. Lo que sí te puedo decir es que un procedimiento acá en México puede estar como entre, no sé, 60 a 120 mil dólares, y bueno, una mujer gestante recibe 17 mil dólares, entonces bueno, ahí hay, okay. Pues sí, ahí se puede hacer a lo mejor una ecuación, o bueno, una matemática al respecto, ¿no? Porque tenemos en cuenta que aquí se involucran también, pues, abogados, una clínica de reproducción asistida. La agencia en sí no es la que lleva los procedimientos médicos, sino que, digamos, se alía o tiene, pues, una alianza con una clínica de reproducción asistida que sí tiene estándares de COFEPRIS, ¿no? Que sí debe responder ante las autoridades, porque sí hay lineamientos y reglas que las autoridades establecen para que una clínica de reproducción asistida pueda operar. A veces las clínicas de reproducción también sirven como agencia. Entonces sí, digamos que la agencia es como el punto que conecta todo, pero no es, digamos, el que hace o la que hace los procedimientos en sí. Y eso también es muy importante para ir identificando quién tiene la responsabilidad. Y lo que la investigación demuestra es que justo la agencia, al ser un intermediario, no, cuando ocurren los conflictos o los problemas, a veces es difícil poder decir o señalar quién, o sea, contra quién ir, ¿no? Porque, por ejemplo, si hubo una negligencia médica, bueno, ahí sería la clínica, ¿no? Ajá. Pero hay mucho desconocimiento, y las mujeres gestantes de pronto piensan, bueno, pero es que a mí es la agencia la que me reclutó, ¿no? Entonces, hay un desconocimiento, y creo que sí es importante hablar esto de los contratos, porque incluso los contratos, o la mayoría, casi todas las mujeres gestantes con las que hablé, sus contratos nunca tienen un vínculo directo con la agencia, siempre son firmados directamente con las familias intencionales, y es decir, cuando ocurre un problema, tú no puedes ir al Ministerio Público a demandar a una agencia, porque la agencia solo hace el tema de coordinación. Ahí hay otros temas legales que se deben, o sea, hay un vacío legal en donde es difícil a veces señalar, digamos, responsabilidades, ¿no? Pero no sé si
1: sea. A ver, permíteme hacer una breve pausa, porque estás tocando un tema sumamente. Hacemos un corte y regresamos con más.
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3: La comida es uno de los grandes placeres de la vida. 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
2: 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En Radio BI son las 3:37. 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
4: Algunos niños son arriesgados por naturaleza. Se sienten seguros de sí mismos y están ansiosos de abordar cualquier desafío. Pero otros parecen venir al mundo un poco inseguros y son acosados por sentimientos de inferioridad. Los padres del niño que carece de confianza en sí mismo deben estar conscientes de desarrollar su autoestima desde el principio. Una de las maneras más productivas para inculcarles a nuestros hijos la confianza en sí mismos es enseñarles formas de compensar. Esto quiere decir neutralizar los puntos débiles sacando provecho de los puntos fuertes. La tarea de los padres es descubrir las capacidades naturales de su hijo y fomentarlas, ya sean habilidades atléticas, talentos musicales, expresiones artísticas o rendimiento académico. No hay nada más peligroso que enviar a un joven a enfrentarse a la adolescencia sin ninguna habilidad, conocimiento especial o medio compensador. Pero si anima a su hijo a desarrollar una habilidad especial, eso le ayudará a integrarse. Él podrá decir, tal vez no seré el estudiante más popular de la escuela, pero soy el mejor trompetista de la banda y estoy orgulloso de ello. El cultivar un interés especial le dará a ese hijo un lugar donde la autoestima y la personalidad podrán crecer. Les habla el Dr. Dobson.
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0: Bien, continuamos con más de esta mesa de opinión y de análisis. El tema que estamos abordando, México y los dilemas de la gestación sustituta o subrogada. Hoy nos acompañan vía Zoom desde Ciudad de México, Selene Mazón, periodista, investigadora sobre el tema en una investigación muy amplia que hacen junto con Aristegui Noticia y Conectas, Sofía Pérez Romero, abogada especializada en derecho de reproducción asistida, y el doctor Osvaldo Cabrera, biólogo especialista en este tipo de reproducción. A ver, Sofía, con lo que mencionaba también hace unos momentos, Selene, estos vacíos legales, ¿hasta dónde han llegado? Y hablando concretamente de nuestro país, ¿qué ha ocurrido con algunas de estas mujeres gestantes?
1: Bueno, a ver, la pregunta es muy amplia y en mi conocimiento, un proceso de gestación sustituta con garantías puede ser una experiencia completamente transformadora tanto para las mujeres gestantes como para las familias a las que están a la que deciden ayudar, ¿no? Pero también un proceso sin garantías puede llevar a que se cometan delitos, a que se ponga en riesgo la vida, la integridad, la salud de la persona gestante, el proyecto de familia, el proyecto familiar de las padres intencionales, y lo más importante, a que en el vacío, en una incertidumbre absoluta a un bebé que no tiene absolutamente culpa de nada, ¿no? Entonces, ¿qué es lo que se necesita para que esto no suceda? Pues una ley, pero no una ley de la selva. O sea, necesitamos una ley que reconozca la asimetría que existe entre los padres y madres de intención y las mujeres gestantes, pero esta asimetría no necesariamente implica un abuso o una explotación. Pero al reconocer la asimetría entre las obligaciones de las partes, porque no es lo mismo ahorrar y poner todos tus esfuerzos económicos para hacer este proceso y financiar el proceso, pagarle a todos los especialistas involucrados, que poner en riesgo tu vida, tu salud e incluso poder impactar a tu familia como gestante, ¿no? Entonces, la simetría en las obligaciones tiene que encontrar un justo equilibrio a través del contrato de gestación sustituta y las garantías que imponga el propio Estado. ¿Cómo podemos evitar también que esto siga sucediendo? Pues que haya representación legal independiente, no una simulación, sino una verdadera representación legal especializada que garantice que la mujer gestante va a otorgar su consentimiento informado de manera previa, libre, a cualquier procedimiento legal y médico, para que esto no sea, cada vez que firman documentos o cada vez que dan un paso legal, no sea simplemente tramitología, documentos, burocracia. No, la idea de todo esto es garantizar el verdadero derecho a entender lo que está pasando, ¿no? Porque es sumamente sensible. Es decir, tratar el consentimiento informado como un proceso y no como un trámite burocrático.
0: Pregunto, por ejemplo, en casos, no sé, muy específicos. ¿Qué pasa si una mujer gestante a la mitad del proceso se arrepiente?
1: Pues mira, también la respuesta va en función de el caso en concreto y de entender exactamente dónde estamos. Ajá. La respuesta inicial sería: toda mujer persona gestante que inicie este proceso nunca, la firma de un contrato de gestación nunca va a limitar la autonomía reproductiva de las mujeres. Esto significa que si la mujer gestante, estando dentro de los límites legales para interrumpir el embarazo, podría hacerlo y no tendría que haber ninguna consecuencia, pese a que los embriones tienen una característica que merece protección, pero aún así siempre va a estar por encima de cualquier otra decisión la autonomía reproductiva de las mujeres. Entonces, sí tiene el derecho a revocar su consentimiento dentro de los límites legales. Si ella quiere interrumpir el embarazo a la semana 22, 23, probablemente legalmente no se va a poder, y por más que quiera, ahí ya no puede revocar su consentimiento. Pero si estamos en la semana 8, seguramente sí puede revocar su consentimiento y sí podría interrumpir el embarazo. Sí. Entonces, habría que analizar exactamente dónde está.
0: Si se llega, por ejemplo, a término y hay una de estas mujeres gestantes que dice: no, es mi bebé y me lo quiero quedar, o sea, no hay manera, ¿o sí?
1: Pues mira, Como te comenté al principio, hay gestantes, o hay como no hay reglas, hay gestantes que son, que están gestando sus propios óvulos. Y eso no es gestación. Ajá. Si una mujer en esas circunstancias se arrepiente, claro que tiene todo el derecho porque está dando a su propio hijo. Y eso es completamente incorrecto. Eso caería, si lo da, caería en prácticas completamente ilegales. Ahora, si la mujer gestante no tiene un vínculo genético, hay un contrato de gestación por sustitución firmado en donde los padres de intención hayan expresado formalmente su intención de convertirse en padres a través de esta vía, aplicando todos los lineamientos que ha implementado la Suprema Corte de Justicia, en principio la respuesta sería no, la mujer gestante no se puede quedar con un bebé que no es suyo, porque gestar no te da, no te convierte en madre. La maternidad es una decisión que puede llegar con o sin gestación. Y tal como lo dijo el titular de la Procuraduría Federal de Niños, Niñas y Adolescentes, hay que apelar por la realidad social de estas infancias. Y la realidad social de estas infancias está con quienes tienen el proyecto de familia, no con la persona gestante. Pero para que no pasen estas cosas, para que no cambien estas decisiones, es sumamente importante que haya, antes de un contrato, antes de un embarazo, antes de cualquier decisión, que haya evaluaciones iniciales, psicológicas y en su caso psiquiátricas, si es necesario, ¿no? Que se hagan estudios socioeconómicos, que se revisen antecedentes penales, que durante el embarazo haya una contención psicológica, porque claro, la gestante está en un proceso de cambios constante, pero la familia de la gestante también, los hijos de la gestante también están viendo que ella está embarazada de una persona que no va a ser su hermano o su hermana, y son preguntas legítimas a las que hay que darle respuesta, pero para ello se necesita un acompañamiento especializado que ayude a todas las partes a tomar decisiones con la seriedad que se necesita, asumiendo el rol que pretenden, ¿no? La mujer va a gestar, no va a maternar.
0: Hay algunos, doctor Osvaldo, hay algunos médicos que se opongan a este tipo de procedimientos, ¿está dentro de su derecho, por así decirlo?
2: Sí, está dentro. Y pues principalmente, como dice Sofía, aquí el punto es estar muy en claros en el proceso que se va a llevar. Una parte muy importante es esa de la empatía que se tiene que tener con esta mujer gestante y los padres de intención. Es muy importante que tengan un equipo de apoyo, principalmente, normalmente separado de los padres de intención, que en su casa, en caso de que tengan pareja o hijos, entiendan el proceso como tal, porque, como bien Sofía, es un proceso en el cual ellos no lo van a tomar de una manera más sana, más si tenemos menores de edad en las familias, en las cuales hay que explicarles, acorde a su edad y su entendimiento, qué es lo que está sucediendo. Y este entorno de apoyo es tanto durante, antes del proceso, durante el proceso de fertilización y de embarazo, pero también en el posparto. No una vez que tenemos al recién nacido, ella ya no forma parte de esta historia, sino es simplemente cuidar su integridad, su salud, su derecho al servicio médico por el tema de cualquier complicación que pueda haber después de la resolución del embarazo. Y eso es importante porque nosotros entendemos como puerperios 6 semanas en promedio para determinar que acabe ese puerperio, pero normalmente puede haber depresiones en esos periodos, puede haber otras enfermedades que probablemente puedan ser secundarias a complicaciones de ese embarazo que se dio. Entonces, el apoyo y tener el acceso a servicios médicos es muy importante en estos casos.
0: Claro, porque este tema biológico pues ocurre, ¿no? O sea, hay un posparto, hay hormonas, hay todo, que incluso más allá de algún examen psicológico o psiquiátrico, pues es un momento muy, muy rudo, vulnerable para la mujer, para la gestante. Entonces, podría darse cualquier situación en medio de... A ver, permítame hacer una breve pausa. Regresamos y al regresar hay casos que se documentan en esta investigación en donde se llegó a término y no se cumplió con lo que decía ese contrato. ¿Qué ha pasado con estas mujeres, con estas gestantes? Hacemos una pausa y volvemos con más.
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3: 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En Radio BI son las 3:50. 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

0: Bien, continuamos con más de esta mesa de opinión y de análisis, ya prácticamente en esta recta final, hablando sobre México y los dilemas de la gestación sustituta o subrogada. Nos quedamos con esta pregunta también antes de irnos a la pausa, y veo que acá en los mensajes nos preguntan algo similar. ¿Qué pasa cuando al final de todo esto no hubo un pago para la persona sustituta o la mujer, en este caso gestante, y se queda el bebé con la mujer? ¿Qué es lo que pasa en estos casos? Porque entiendo, y de acuerdo también a esta investigación que hacen, hubo algunas a las que no se les cumplió parte del contrato. Adelante, Selene.
1: Ok, claro. Bueno, sería importante justo de explicar un poco cómo es el proceso a grandes rasgos, ¿no? Sí. Una vez que se hace el match, digamos, entre una familia intencional y una mujer gestante, bueno, en teoría, la buena práctica tendría que ser que hubiera este consentimiento informado, que hubiera un contrato donde se especifique muy bien las obligaciones y derechos de cada una de las partes. Después viene esto de los procesos médicos que ocurren en una clínica de fertilidad de reproducción asistida, la transferencia embrionaria, que es este procedimiento en donde se coloca uno o dos embriones en el útero de la mujer, luego el acompañamiento y, bueno, en teoría, y cuando nace el bebé, ¿no? Durante todo ese proceso, las buenas prácticas es que reciba este acompañamiento psicológico y médico, como bien mencionaron los especialistas hace rato, pero en la práctica, al menos en lo que recoge esta investigación, que obviamente no es exhaustiva, pero sí es importante, es que eso está como al libre albedrío de cada agencia o de cada, digamos, persona que decide que contrata estos servicios, ¿no? Aquí me parece importante especificar que a veces, yo sé que en este tema de pronto se estigmatiza también tanto a las mujeres, pero también como a las familias de intención, ¿no? Al menos en las entrevistas con las que he hablado, a veces también ellas no tienen mucho control o decir sobre cómo se lleva el proceso, porque digamos, como puedes estar a kilómetros de distancia, ¿no? La familia intencional, la mujer gestante está acá, entonces hay un desconocimiento de que ellos piensan que están pagando a lo mejor los talleres de parto consciente, que ese fue un testimonio de una mujer gestante, ¿no? Como los padres de intención creen que están, digamos, cumpliendo con sus obligaciones del acompañamiento psicológico, el acompañamiento médico con la mujer gestante, y eso no está ocurriendo acá, ¿no? Entonces, bueno, hay mucho vacío de información al respecto. Sobre los casos particulares que mencionas, en efecto, la mayoría de los problemas a veces, al menos bueno, en esta investigación, es que cuando se termina, digamos, el embarazo, bueno, ahí viene como el estira y afloja con el pago final, ¿no? La mayoría de las veces ese pago final se divide en dos partes, una vez que nace el bebé y otra vez cuando el bebé ya sale del país, lo cual es un proceso que puede tardar meses, ¿no? Cuando se hacen estos amparos de filiación o demás, o que se resuelvan, bueno, hay familias que se han quedado en México o bebés que se han quedado sin identidad durante 3 o 6 meses, ¿no? ¿Qué significa eso? Que no tienen oportunidad a lo mejor de, pues si no tienes acta de nacimiento es como si no existieras jurídicamente, ¿no? Entonces también hay una vulnerabilidad para los bebés, las mujeres gestantes, la mayoría, y esa también es una realidad, es que lo volvemos a mencionar, si bien muchas dicen, bueno, yo quiero ayudar, también traen una urgencia económica, ¿no? Entonces hay que saldar deudas, ahí es donde comienza el conflicto, porque como dicen, bueno, yo ya cumplí con mi parte, necesito que me depositen o que me paguen, lo cual están en todo su derecho, pero este vacío de que, bueno, sí, pero es hasta que el bebé salga del país, bueno, ahí es donde comienza como que la mayoría de los reclamos. Sobre casos de mujeres que se hayan tenido que quedar con bebés, bueno, en mi caso yo puedo comentar 3, en el texto solo se menciona uno porque fue el consentimiento expreso. Ajá. De que si quería que formara parte, las otras no quisieron, y ahí prácticamente fue una mala coordinación de la agencia. Pues sí, prácticamente, de una mala coordinación de la agencia. ¿De qué ha pasado con esos casos? Bueno, tristemente, en algunos casos la agencia se comprometió en teoría como de, bueno, te vamos a apoyar, pero después pues no hay algo, digamos, vinculante que obligue a estas entidades a hacerlo. Tampoco hay mecanismos como para, o a lo mejor y sí, eso sería bueno que lo explicara la abogada Sofía, si hay mecanismos a lo mejor para exigir si un padre de intención que está en otro país no cumple, digamos, con el acuerdo al inicio, pues que se le obligue, digamos, a lo mejor a pasar una pensión o de una forma, no sé. No sé si eso sea sí, eso sea posible. Pero bueno, eso es de la complejidad del tema, ¿no? O sea, hay que revisar cada particularidad, cada caso, y cada caso puede tener como, estas cositas que son importantes como revisar con lupa.
0: ¿Y en esta investigación encontraste casos de Aguascalientes o de otros estados? ¿De cuántos?
1: Sí, bueno, principalmente la investigación fue Ciudad de México, periferia de Ciudad de México, ¿no? Estado de México, Ecatepec, Tlalnepantla, que son, es un perfil como que es constante, ¿no? Y un par de casos en Cancún y otro en Jalisco. Okay. Aguascalientes como tal, no hablé directamente yo con alguien que sea de ahí particularmente, pero sí es muy cierto que en los grupos o en los foros de Facebook, pues hay muchas mujeres de otros estados que como que tienen interés en saber más de esto y pues, o que quieren entrarle, y entonces incluso hasta mencionan, bueno, yo sería capaz de ir a la Ciudad de México, ¿no? O sea, la razón por la cual tiene que ser, o bueno, al menos es lo que encontré en esta área geográfica, es por la cercanía con las clínicas de reproducción asistida. O sea, no puedes, la agencia o la persona que está haciendo el acuerdo necesita tener, la mujer gestante tiene que tener como cercanía por cualquier complicación médica hacia alguna clínica de reproducción asistida donde tenga una alianza ya directa con esa agencia o con los padres de intención o la familia de intención.
0: Estamos ya en los últimos segundos para concluir. Creo que aquí se coincide entonces, hace falta una regulación nacional al respecto para dar todas estas garantías y evitar pues estas malas prácticas e incluso las ilegales, Sofía.
2: Sí, y para como hay demasiada información y demasiados temas de los que hablar, a mí me gustaría cerrar diciendo que las mujeres gestantes tienen todo a su favor, pero la principal responsabilidad que ellas tienen es el autocuidado. Y el autocuidado implica que también se informen. Si ellas quieren iniciar este proceso, es válido, es legítimo, pero infórmense, comparen agencias, comparen programas, asegúrense que siempre estén comunicadas, que siempre sepan a quién van a ayudar, que su decisión sea completamente libre, informada.
0: Muchísimas gracias. Gracias, de verdad. Nos tenemos que despedir. Selene Mazón, Sofía Pérez Romero y doctor Osvaldo Cabrera.
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0: Muy buena noche y muy buen inicio de semana tengan, y espero que hayan tenido desde ayer, porque bueno, pues nosotros comenzamos emisiones de esta ya la segunda semana de septiembre de Entre Tintas y Tantos, programa 346.
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0: Bueno, pues ya estamos aquí de regreso y comenzando pues nuestro programa del 8 de septiembre. Antes de recuerdo, por si no lo supiera, yo soy Agustín Morales, que esto es Entre Tintas y Tantos y que transmitimos, como siempre, por el 88.7 en el dial de su FM, por la nonagenaria Radio Bey. Estamos en beynoticias.com, en la aplicación, en vivo también en Bey TV, en YouTube, los canales 102 y 900 de alta definición de Gigacable y canal 75 de el sistema Easy. Bueno, pues le digo 8 de septiembre, o sea que hoy no es el famoso 7 de septiembre, que según aquel trío, no de boleros, sino de pop español Mecano, decía que era su aniversario, pero pues eso ya no nos tocó y fue ayer. Y si hubo festejo, pues tampoco fuimos requeridos. Además, quedaba el lunes, mal día para andar de aniversario. Que si es hoy, es Día Internacional de la Alfabetización. Esto fue propuesto por la ONU en el año de 1965, destacando pues la importancia que tiene pues que la gente, el grueso de la gente, toda la gente, tenga las herramientas mínimas para, bueno, pues expresarse y leer las expresiones de los demás. Esto es que sean alfabetizadas. Luego fue formalizado por la UNESCO en el año de 1966, hace 60 años justo. No sé cómo se esté celebrando esto aquí en México, porque ya lo sabíamos, pero nos lo acaban de confirmar. Somos un país de analfabetos funcionales. Y ya lo sabíamos por lo poco que se lee, por que bibliotecas y librerías son un bien cada vez más escaso en este país, por el ingente avance de pues las redes y las plataformas sociales, y por la realidad cotidiana, las cosas que nos pasan en la vida pública, el tema de la violencia, el tema de la corrupción, pues no son más que el fruto necesario de un país con ciudadanos muy poco preparados. En otro asunto, es Día Internacional del Periodista. Esto fue declarado por la Organización Internacional de los Periodistas, aunque cuando hablo de periodistas no hay que confundir. Acuérdense que el periodista es el que informa por vocación y con ánimo de que una sociedad esté bien informada, hablando de alfabetización e ignorancia y esos asuntos. Lo otro pues es otra cosa distinta. Cobrar por hacer pasar opiniones ajenas, ensalzar al poder y todo eso, pues eso no es periodismo, por más que se quiera disfrazar de que de ello. ¿Y por qué la fecha? Pues miren, es en recuerdo a un periodista checo comunista, el Julius Fusik, que en el 8 de septiembre de 1943, tras ser detenido por la Gestapo por publicar su opinión en la Checoslovaquia ya extinta y entonces ocupada por los nazis, pues fue ejecutado por la horca. A propósito del Día del Periodista, siempre tendré presente lo que dijo George Orwell. Dijo: periodismo es hacer saber a la sociedad lo que los políticos no quieren que se sepa. Lo demás pues es propaganda. También es Día Mundial de la Fisioterapia, de los fisioterapeutas, las y los fisioterapeutas, que recuerdo que fundaron el 8 de septiembre del 51 la Confederación Mundial de Fisioterapia. Y bueno, pues todos sabemos lo importante que es, sobre todo ahora con estos nuevos estilos de vida que incorporan, bueno, pues más movimiento y más deporte, que tengamos quien nos atienda, no solo lesiones deportivas, problemas de espalda, de cuello, etcétera, etcétera. Yo soy como muy habitual de estos grandes profesionales. Y también es el Día Mundial de Star Trek, esta saga de ciencia ficción que habla, pues bueno, pues de la Enterprise y sus viajes a las galaxias y a las estrellas y a no sé cuántos lugares. Yo no, nunca he sido un gran fan de ninguna saga de ninguna naturaleza, pero pues cuando era niño, pues bueno, pocas cosas había que ver y algunos programas o muchos vi. ¿Por qué? Porque es el Día Mundial de Star Trek. Bueno, primero porque hay un montón de gente que sí le gusta y que no solo ven todos los capítulos y las películas que van saliendo y las series, sino que coleccionan los afiches, hablan la cosa esa que hablaba el señor Mr. Spock, y pueden hacer el saludo ese que yo no puedo hacer, que nunca lo he intentado, pero creo que no tengo la habilidad. Bueno, pues el 8 de septiembre de 1966 se estrenaba su primer capítulo en la televisión de los Estados Unidos y de ahí, bueno, pues saltó a la fama. Y le platico todo esto y le platicaría más cosas, si hubiera más efemérides, para no hablar, hablando de lo que le decía hace rato de el analfabetismo funcional, pues del papelón que hace todo el sistema escolar público mexicano con los resultados de la última prueba PISA. Esto, bueno, es un fracaso a todas luces de la nueva escuela mexicana, de haber derogado la reforma educativa, de mantener la educación bajo el cautiverio de los sindicatos, de los dos grandes sindicatos magisteriales, a los que se les prometió, vamos a acabar con la reforma, que impulsó a finales del sexenio de Peña Nieto Eugenio Nuño, pues porque las cosas ya estaban muy mal en la educación. Bueno, el asunto es que reprobadísimos en todo. Es una prueba que se hace, entiendo que una sesentena de países, y bueno, estamos al final, pero hay dos indicadores muy preocupantes. Los escolares mexicanos no tienen habilidades matemáticas. ¿Por qué? Porque no se las enseñan, porque ya no hay pruebas de admisión, porque los maestros que quieren dar clases están, bueno, pues bajo el yugo de los sindicatos, por las cosas que ustedes saben y conocen y que son evidentes, y porque, bueno, pues ya se han quitado evaluaciones, las exigencias son menores y se ha sometido la educación a procesos para adoctrinar a los chamacos. Digo, podemos estar aquí muchas horas hablando de esto, pero bueno, pues básicamente son las cosas estas. Bueno, pues parece que 3 de 10 estudiantes mexicanos apenas tienen las habilidades básicas para las matemáticas. Más preocupante todavía es que, bueno, están reprobadísimos nuestros escolares en el asunto de las capacidades o las competencias para escribir y leer. No pueden entender un texto. Y bueno, aquí hay dos fenómenos. Uno, que las redes sociales, el TikTok y eso, han acabado con una generación. Y lo vemos porque todos los países de la OCDE van a la baja en estas competencias de escritura y de lectura. Pero en México pues son mucho más los estragos y parece que los niveles de nuestros alumnos son peores ahora que cuando los efectos de la pandemia, según veía alguna serie de datos que vi. Ahora, esto tiene su lógica. Tiene su lógica. Hace un momento, quienes tienen imagen, a ver si nos la pueden poner otra vez. Hay un dicho de Simón Bolívar. Para los que se sienten muy bolivarianos, dice: un pueblo ignorante es un instrumento ciego de su propia destrucción. Y bueno, pues las tiranías, las dictaduras o los regímenes que hacen lo que quieren ante una ciudadanía que no reacciona, pues tienen en común eso, una apuesta muy débil por un sistema educativo endeble y, bueno, pues gente que no sabe leer de corrido un párrafo, pues que se va a enterar de cómo andan las cosas en el país y en el mundo. Y bueno, evidentemente pues es gente con una pasividad que, bueno, se traduce en lo que usted ya sabe. La lógica que siguen los destructores de nuestro sistema educativo, quienes terminaron con las escuelas de tiempo completo, quienes toman las medidas sobre política educativa bajo dos ópticas. Primero, la ideológica, y otra, evitar perder a los clientes que tan caros le han sido de los sindicatos magisteriales. Bueno, pues pueden decir, ¿cómo podemos seguir nosotros aquí haciendo lo que se nos pegue la gana? Bueno, pues manteniendo a la gente en la ignorancia. Vea si tiene esto lógica o no la tiene, y usted opine lo que quiera opinar. 9103508 es el número de nuestro WhatsApp. Volvemos inmediatamente después de una brevísima pausa.
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3: La fiebre es la causa más frecuente de convulsiones en niños entre 3 meses y 5 años de edad. Suele ocurrir cuando su hijo tiene una temperatura mayor a los 38 grados centígrados. Estas crisis convulsivas suelen durar unos minutos y originan movimientos espásticos repetitivos de una parte o de todo el cuerpo. Si su hijo no tiene fiebre y convulsiona, debe ser atendido, pues puede tratarse de una infección del sistema nervioso o una intoxicación, o puede ser consecuencia de un golpe en la cabeza. No cubra a su hijo si tiene fiebre. Mejor visite a su pediatra. Soy su amigo el doctor Carlos Huerta. Ya sabe que a buenos cuidados, buena salud.
1: 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En Radio BI son las 4 con 14 minutos. 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
4: Una de las emociones más poderosas del ser humano es el miedo.
5: El miedo.
4: Ya que se presenta con más fuerza que otras. El miedo te genera respuestas físicas. Se acelera tu ritmo cardíaco. Empiezas a sudar. De repente, se te dilatan las pupilas. Y comienzas a liberar hormonas como cortisol y adrenalina. Esta emoción poderosa puede hacer que nuestros sentidos se agudicen demasiado, hasta el punto de llegar a distorsionarse. El miedo, cuando alguien lo experimenta, puede llegar a ver la amenaza como más grande, más intensa. Pero, ¿sabías que hay personas que no son capaces de sentir miedo? La explicación científica está todavía siendo investigada por la neuropsicología, pero se sabe que hay personas que nunca lo han experimentado. Esto no se trata de un don o una cualidad positiva especial, sino de un déficit en la interpretación de las situaciones que viven. Sea cual sea la situación, para ellos no se siente peligrosa. Es normal sentir miedo, pero no dejes que se apodere de ti. Entenderlo es el primer paso para superarlo.
1: 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Estamos de vuelta en Entre Tintas y Tantos con Agustín Morales, platicando temas que nos rodean.

0: Bueno, pues ya estamos aquí de regreso, nos dice el señor José, que los libros de texto pues son pura ideología. Pues sí, sí, sí, es lo que se pretendía. Y nos dice José también, nuestro amigo José, tenemos un gobierno que le conviene tener un pueblo ignorante y dócil a su soborno y manejo. Mi opinión, no la suya, como siempre dice, y gracias por darles voz. Pues gracias, gracias a Sad por su mensaje, y también a José Guadalupe, que también nos dice un poco de lo mismo. Y bueno, como el sábado tuvimos una entrevista excepcional y se nos fue el programa platicando con el doctor Luevano hasta Cancún, pues no tuvimos a la licenciada Marcela González, y en su segmento que se nos cayó el rating. No, no es cierto. Y para recuperarlo, bueno, pues recuperamos, y para tener el gusto de saludarla, recuperamos la conexión con ella que no tuvimos el sábado. Licenciada, buenas noches.
1: Noches, ¿cómo está?
0: Bien, bien, bien. ¿Y usted?
1: Pues muy bien, estoy en Cancún, pero bueno, aquí estoy. Aquí estamos en Aguascalientes y pues también desde aquí le voy a platicar de cosas muy interesantes, ¿cómo ve?
0: A ver, cuéntenos de cosas muy interesantes y denos un levantón de rating.
1: Ahí le va. No, mire, sí se trata de una situación muy interesante porque resulta que varias personas han estado reportando que han sido víctimas de una serie de amenazas, extorsiones, además de los abusos. ¿Por qué? Porque todo comienza a través de los famosos préstamos que se están dando ahora a través de aplicaciones que se descargan, alguien está navegando en las redes sociales y se ofrecen préstamos. La persona hace clic, descarga la aplicación para solicitar el préstamo, y durante el mes de agosto fue una temporada en que comenzaron a surgir este tipo de situaciones que están afectando a varias personas. Hasta el momento hay 16 reportes formales, pero ¿por qué? Porque estas personas estaban desesperadas por algún préstamo, descargaron la aplicación, solicitaron montos, por ejemplo, de 500 pesos a plazos en que tenían que pagarse por días, por semanas o por meses. Y, por ejemplo, si una persona pedía prestados 500 pesos, tenía que hacer pagos cada 24 horas, y se llegaban a cumplir las 24 horas, el interés comenzaba a incrementar de 100 pesos en 100 pesos. Es decir, si la persona hoy debía 500 pesos y se le venció el plazo y no pagó, al siguiente día la deuda aumenta 100 pesos, pero el sistema en automático, pasando 15 minutos después del vencimiento, actualiza la deuda y resulta que la persona en cuestión de minutos y horas ya debe más del 100% del monto inicial. Entonces, en cuestión de un mes, una deuda de 500 pesos llegó a convertirse en deudas de 10 mil pesos, que se convirtieron en montos impagables para muchas personas, que al no tener dinero para pagar, pues los prestamistas comenzaron a lanzarles una serie de amenazas e incluso el delito de extorsión. ¿Por qué? Porque al momento de descargar la aplicación, se descarga un visor que tiene contacto con todas las fotografías del teléfono celular o del equipo móvil, y también se tiene acceso a la libreta de contactos. Entonces, se amenazan con que si no me pagas en este momento los 10 mil pesos, voy a enviar tus fotografías, o voy a comenzar a hostigar a tus contactos, o voy a atentar contra tu integridad. Si no encuentran información que les resulte relevante, pues entonces es las amenazas contra la integridad.
0: Oiga, esto, pues ya, le interrumpo, estos no son prestamistas, son criminales, ¿no?
1: Sí, todo el gancho comienza a partir de un préstamo, de un abusivo préstamo, y después viene el otro delito, el delito de extorsión.
0: Ni delincuencia organizada y espionaje telefónico. Yo
1: varios delitos constituidos, o sea, ahí en ese tipo de prácticas.
0: Aquí veo cosas de crimen organizado y bueno, las autoridades alertan, pero ¿sabe cuándo van a parar? Pues cuando agarren alguno, ¿no?
1: Sí, y esta es una nueva modalidad que recién acaba de surgir, y pues por lo pronto lo que se está haciendo es el llamado a las personas a que no caigan en este tipo de redes, a que no descarguen las aplicaciones, porque al hacerlo, pues prácticamente están entregando toda su información a estos delincuentes.
0: Sí, pues esto ya pasa del agio a otras cosas. Que por cierto, alguien me comentaba con razón que ya es hora de ponerle el alto al agio, que lo ejecutan desde instituciones financieras dizque muy serias, vea los intereses que cobran, y ya no hablemos de los grupos estos de prestamistas, pero ahora he visto de estas redes que luego recurren a la violencia, y entonces, bueno, pues yo, las autoridades, qué bien que nos alerten, pero pues también que no nos digan, oiga, no se deje asaltar en la calle. Digo, pues, ¿dónde están también las autoridades, no?
1: Sí, pues ya deberían de dar con este, pues estas bandas, redes organizadas que están haciendo este tipo de delitos, que son varios en uno, y que pues cada vez son más personas las que han estado cayendo. Yo he sabido de personas conocidas que están desesperadas porque comenzaron a llamarles a sus contactos, a mandarles fotografías, primeramente diciendo, esta persona debe dinero, o esta persona no es confiable y así, pero luego se van a las amenazas contra la integridad física y pues la extorsión, de que si no pagan esas cantidades, una deuda de 500 pesos que llega a convertirse en cuestión de días, en menos de un mes, en 10,000 pesos,
0: pues sí,
1: es totalmente increíble, pero está sucediendo.
0: Y te digo que ojalá pasen de la advertencia, que está muy bien recibida, que bueno que adviertan, pero también que no nos digan, oiga, cuando salga a la calle no se le vaya a atravesar una bala, o no se vaya a dejar usted robar, pues no, entonces, bien por las advertencias, pero esto se va a parar, como ya pasó con un grupo de sudamericanos que prestaban y luego amenazaban a sus víctimas cuando los agarraron. Pues mire, se acabó, perdón la expresión, porque pobres perros y pobres de la rabia, pero dicen que se muere el perro y se acabó la rabia, ¿no?
1: Así es, y bueno, que fue en su momento lo de los famosos préstamos por semanas, ahora son préstamos por horas.
0: Por horas, qué barbaridad. No, bueno, pues entonces también hay que ser muy prudente. Yo sé que la gente que recurre a estos préstamos, pues es que está desesperada, y luego esta gente se presentan como filántropos, como benefactores de la humanidad, y luego sale que son pues lo que son. Pero también ahora la parte que nos toca es, nadie regala dinero.
1: Nadie regala dinero, y cuando otorgan esos créditos suelen ser muy amables y suelen ser muy rápidos, pero cuando la persona se retrasa en los pagos es cuando vienen los malos tratos.
0: Sí, me preguntaban a mí hace poco, oye, ¿qué opinión te merece una persona que se dedica a cosas de leyes, vamos a decirlo? Le dije, pues me parece que es un bribonazo. Me dice, oye, tan buena persona. Le dije, no, es que no hay timador que sea sangrón y que sea mal encarado. Ellos, para poder consumar sus cosas, pues tienen que ser muy amables, tener mucha mano izquierda, decir que te van a ayudar, que son, pues son como la encarnación de Teresa de Calcuta, y pues no lo son, ya lo estamos viendo.
1: Así es, de alguna manera tienen que tener sus habilidades para enganchar a la gente.
0: Muchas deben tener. Licenciada, pues yo le agradezco mucho, porque ahora sí, como decían en mi rancho, añales a que no la escuchaba.
1: Mucho.
0: Desearle,
1: mire, nos escuchamos el próximo sábado.
0: Desearle muy buena semana, y el próximo sábado a ver qué nos platica ya de cara a los festejos patrios.
1: Sí, ya le estaré contando cómo van a estar y qué tipo de acciones se van a emprender, sobre todo los días principales.
0: Pues sobre todo la comedera y la bebedera, pues lo demás es adorno.
1: Bueno, sí, empezó.
0: Licenciada, que tenga excelente semana, qué gusto saludarla, y hasta el sábado.
1: Nos escuchamos el sábado.
0: Bueno, pues la licenciada Marcela González, tenga mucho cuidado, pero pues ojalá también pronto veamos un contundente golpe de la autoridad. Es decir, miren, estos son esos que andaban ahí exhibiendo, espiando, extorsionando, y bueno, pues así se la pensarán dos veces antes de salir a buscar a sus víctimas. Vamos a nuestra pausa de la media y regresamos, porque tenemos otra conexión ahora, la de todos los martes, hasta Madrid.
2: 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Los ojos. ¿Sabías que tus ojos hacen más ejercicio que tus piernas?
3: Sí. Los músculos de nuestros ojos se mueven mucho más de lo que te imaginas, aproximadamente 100.000 veces al día. Para que te des una idea de cuánto es esto, deberías hacer esta comparación. Para que los músculos de tus piernas hagan la misma cantidad de ejercicio que tus ojos, deberías caminar aproximadamente 80 kilómetros por día.

0: El ejercicio de los ojos se refiere a la constante actividad muscular y de enfoque que realizan para procesar información visual, mientras que el ejercicio de las piernas implica movimientos físicos que pueden variar en intensidad. Otro dato interesante de los ojos es que además de su función básica de percepción visual, los ojos también desempeñan un papel importantísimo en la comunicación no verbal y expresión de emociones. Así que, como es de suponer, el cuidado de tus ojos es crucial para mantener una visión clara y saludable, para que estos campeones visionarios te sigan regalando paisajes visuales únicos.
1: 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En Radio BI son las 4 con 28 minutos. 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
2: Continuamos con más de la información y justo son los diputados los que están buscando incrementar las penas por la muerte de Andrés a manos de un borracho o al menos los casos similares. Solo uno de cada 9 feminicidios son los que han alcanzado sentencia hasta este momento y en Aguascalientes, bueno, estas son las cifras, escuchen.
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3: ¿Qué son los mezquinos o verrugas virales? Son lesiones en la piel originadas por el virus del papiloma humano. Pueden ser causados por un estado inmunológico alterado. Existen 3 tipos de verrugas virales. 1. Los mezquinos, que son lesiones duras y secas, comúnmente en manos y rodillas. 2. Las verrugas en las plantas de los pies, también llamadas ojos de pescado. Y 3. Los condilomas acuminados, que son verrugas en los genitales. El tratamiento se puede hacer con electrofulguración o nitrógeno líquido, pero el mejor tratamiento lo tiene su dermatólogo o dermatóloga. Soy su amigo el doctor Carlos Huerta, ya sabe que a buenos cuidados, buena salud.
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4: Si le parece que ha perdido el romance que por primera vez les atrajo a usted y a su cónyuge, quiero darle alguna esperanza hoy. Les habla el doctor Dobson de Enfoque a la Familia. Yo me he dado cuenta de que una de las mejores maneras para reavivar el romance es regresar al tiempo cuando conoció a su cónyuge. Recuerden las intensas emociones que ustedes sentían en ese entonces. Como cada minuto que pasaban lejos uno del otro parecía una eternidad. Hablar de esos días es una manera de hacer regresar esos sentimientos, pero aún mejor que hablar de ellos es experimentarlos nuevamente. Hace poco, mi esposa y yo celebramos uno de nuestros aniversarios de boda visitando lugares a los que solíamos ir. Fuimos al teatro a donde habíamos ido la segunda vez que salimos juntos. Y también fuimos al mismo restaurante donde habíamos cenado esa noche. Y esta vez disfrutamos igualmente del paseo. La próxima vez que usted sienta que está perdiendo ese sentimiento amoroso y piense que no va a poder recuperarlo, trate de conversar con su cónyuge de los recuerdos de sus primeros días juntos y vuelvan a visitar los lugares a los que solían ir juntos. Eso puede ayudarles a reavivar las chispas del fuego del romance que por primera vez los unió. Les habla el Dr. Dobson.
1: 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Estamos de vuelta en Entre Tintas y Tantos con Agustín Morales, platicando temas que nos rodean.

0: propia de las personas, pues que ya tenemos una edad, ¿no? Pues viene el deterioro físico y pues los gastos médicos mayores, y cuando uno ya tiene alguna edad, pero creo que hasta para los jóvenes en este país resulta impagable. Bueno, pues vamos a nuestra conexión, son las 20 horas con 35 minutos, o sea, esto quiere decir que son las 4 con 35 minutos en la capital española, y como amanece en Vietnam, vamos ya con Agustín Emilio Morales de Lara. Adelante, Agustín Emilio.
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2: Amanece en Vietnam, anochece en Alemania, donde la extrema derecha se consolida. Esta semana nos obliga a mirar hacia Centro Europa, hacia Alemania, donde se han celebrado este domingo anterior las elecciones regionales en Sajonia-Anhalt, mismas que han provocado una auténtica revolución política que resonará con fuerza en Berlín en unos días y en el resto del país, naturalmente. Los comicios han dibujado un escenario sin precedentes, con la victoria más rotunda de la extrema derecha en un Estado federado y el peor descalabro histórico de los conservadores tradicionales. Esto tras una participación récord cercana al 80%, donde el escrutinio oficial provisional confirma la magnitud del vuelco liderado por AfD, por la alternativa por Alemania, que logra la victoria más holgada de su historia con 44% casi, sumando 23 puntos respecto a su resultado en 2021 y obteniendo 39 escaños, a solo 3 de la mayoría absoluta en un parlamento de 83 asientos. El CDU, los cristianodemócratas y quienes dominaban la política regional, sufrió un hundimiento histórico, perdiendo casi la mitad de su electorado y situándose a 26 puntos de la alternativa por Alemania. El socialdemócrata SPD obtuvo un 9,3%, los verdes un 8,9% y la izquierda un 8,6%, siendo el resto de partidos representados junto a la entrada del populismo de izquierda de Sarah Wagenknecht, el BSW, con 5,3%, y quien fue clave para evitar la mayoría absoluta de alternativa por Alemania, ya que por décimas pudieron quedar debajo del 5% mínimo requerido para participar en la repartición de escaños. Este umbral sí que deja fuera del Parlamento a los liberales del FDP, que obtuvieron tan solo un 2,6%. El éxito del candidato de la AfD, Ulrich Siegmund, se explica por una fuerte base trabajadora, cuenta con un 61% de apoyo entre obreros y una sorprendente estrategia para captar votantes de origen migratorio ya asentados, pese a su discurso racista, explotando el discurso de la seguridad e instándoles a diferenciarse de los nuevos refugiados. Una maniobra clásica de redirección de los problemas sociales hacia un pequeño grupo minoritario para exaltar los sentimientos de pertenencia. Aunque carece de un socio formal de investidura, Siegmund ha presentado ya un plan para sus primeros 100 días en tentativo gobierno, enfocado en acelerar deportaciones, crear clases separadas para los hijos de los asilados, detener la transición energética y promover la salida del Estado de la radiotelevisión pública regional, MDR. Este terremoto político coincide con momentos de alta tensión institucional a nivel país, por ejemplo, con el Tribunal Administrativo de Colonia, que recientemente prohibió de forma temporal a los servicios de inteligencia clasificar y calificar públicamente a Alternativa por Alemania como un grupo de extrema derecha. De forma confirmada, y esto mientras se resuelve un procedimiento principal más grande en el que este partido se ve involucrado, con distintos actores incluso defendiendo su inconstitucionalidad. A esto se añade una reciente polémica tras la cancelación de última hora de una actuación de un músico, Danger Dan, con la canción antifascista Keine Angst, Sin Miedo, por parte de la cadena pública ZDF, ya que alegaron que algunas partes se podían llegar a interpretar como incitadoras a la violencia de izquierda. Ante el auge ultra también se ha alzado una serie de voces relevantes en la política nacional. Por ejemplo, la ex canciller Angela Merkel reapareció para pedir a la ciudadanía defender activamente la democracia, advirtiendo que la alternativa por Alemania ha dejado de ser una fuerza marginal del este para convertirse en un fenómeno nacional y que pone en riesgo su sistema democrático. Ante este panorama, tenemos una próxima parada ya agendada el 20 de septiembre con Sajonia Anhalt, que deja un escenario de gobernabilidad completamente bloqueado, ya que cuentan ahora con un parlamento donde el partido vencedor controla casi la mitad de los diputados, pero carece de mayoría absoluta y de socios declarados. Sin embargo, este resultado es solo el primer asalto del otoño electoral alemán. La tensión se traslada de inmediato al próximo 20 de septiembre, fecha en la que se celebrarán comicios en Berlín, con inédito empate técnico a cuatro bandas entre Verdes, SPD, la izquierda y CDU. Y según esto, según la encuesta más reciente de Ipsos, y también en Mecklemburgo-Pomerania Occidental, donde la alternativa para Alemania sigue de muy cerca a los socialdemócratas en las encuestas, mientras que estos últimos buscan revalidar su coalición progresista.

0: Bueno, pues terrible lo que está pasando en los Lands del Este alemán, donde en septiembre tienen elecciones federales, por decirlo así, pero en un año donde los franceses votan y tienen a la ultraderecha de los Le Pen, a Jean-Marie Le Pen, también como la líder de las encuestas, y donde están también en las vísperas o de una moción de censura o de agotar el año que entra cuando tarde la legislatura española, y las encuestas marcan un triunfo que podría ser contundente de la derecha moderada del Partido Popular, que para gobernar tendría que aliarse con los extremistas de Vox. Entonces, pues mal pintan las cosas para la democracia en Europa, y pues en América pues ya estamos viendo lo que estamos viendo. Bueno, vamos a hacer nuestra última pausa y regresamos ya para la parte postrera de nuestro programa de esta noche de martes.
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4: Mucha gente dice, tengo dolor del pecho, me va a dar un infarto. Pero no todas las molestias o dolores del pecho son un infarto al corazón. El dolor del corazón va en aumento y no se quita solo. Puede sentirse en el pecho, cuello o espalda y se acompaña de debilidad, falta de aire, palidez, sudoración y pérdida de la conciencia. Si su dolor de pecho es ocasional, puede ser originado por reflujo, gastritis, dolor muscular, lesión del cartílago de las costillas, angina de pecho o un ataque de pánico. Consúltelo con su médico. 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
1: 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En Radio BI, son las 4 con 42 minutos. La armonía es algo importante y fundamental en tu vida. Los mejores consejos para tener un equilibrio físico y mental los encontrarás aquí.
5: Hola, soy Marta Velasco y me encanta compartir contigo temas que nos ayuden a lograr esos espacios de paz y de equilibrio en todas las áreas. 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
6: ¿Qué son las libélulas? Son delicados maestros del vuelo. Son insectos fascinantes con una serie de características sorprendentes. Su habilidad para volar en todas las direcciones, incluyendo hacia atrás, las distingue como expertas en maniobras aéreas. Sus ojos grandes, que a veces ocupan la mayor parte de sus cabezas, les proporciona una visión panorámica extraordinaria. Curiosamente, Las libélulas son depredadoras voraces en su fase adulta, cazando mosquitos y otros insectos en pleno vuelo. Además, su ciclo de vida es interesante. Comienzan como ninfas acuáticas, emergen como libélulas aladas y pasan la mayoría de su vida adulta en el aire. Estos insectos, con sus vivos colores, añaden una dimensión encantadora a los entornos acuáticos y terrestres en los que se encuentran.
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0: Bueno, pues transmitidas las felicitaciones a Agustín Emilio, yo quiero saludar a don Jorge Domínguez, que nos escucha desde Odessa, en Texas, y de quien ya tenía algún tiempecito de no saber. Qué bueno que está con nosotros. Saludos también a Esperanza, a Juan, a José Juan, a Jesús Reyes, a Juanis y a Juan Manuel. Muchos Juanes, entre Juanes te veas. Bueno, pues mire, ya casi nos vamos, pero bueno, traigo aquí algunos asuntos para platicar y cerrar el programa, comenzando por las efemérides de mañana. Y bueno, pues lo que se celebra mañana, que no estoy aquí. Mañana es 9 de septiembre, es de importante, es el Día Mundial de la Agricultura. Usted sabe que nosotros fuimos salvajes mientras dependíamos de la caza y la recolección, y la civilización humana surge a través de los asentamientos humanos, que se fijan justamente cuando aprendimos a cultivar la tierra, a sistematizar cómo la tierra pues nos da y nos ha dado, y esperemos que nos siga dando, pues lo que nos comemos vía la agricultura y bueno, pues las actividades agropecuarias, que incluyen también pues la ganadería. Entonces, esto es tan antiguo como nosotros, y desde que las civilizaciones se hicieron complejas, el agricultor quedó como relegado. Y aún ahora, bueno, pues la gente de los medios rurales, en sociedades cada vez más urbanas, pues siguen sufriendo pues cualquier cantidad de marginación. Ellos nos dan de comer, y las cadenas de intermediario y el procesamiento, etcétera, etcétera, hacen que lo que el consumidor compra en un dinero que no es poco, pues a ellos se les pague de como se les paga de mala manera. ¿Por qué se celebra mañana el Día Mundial de la Agricultura? Bueno, pues primero para honrar lo que es la actividad civilizadora más antigua que conocemos de nuestra especie. Pero segundo, porque fue un 9 de septiembre de 1945, en plena posguerra mundial, que ya creadas las Naciones Unidas, se funda en la ciudad canadiense de Quebec la Organización de las Naciones Unidas para la Alimentación, la famosa FAO. Entonces, bueno, pues un día importantísimo mañana. Y a propósito de lo que yo le platicaba hace rato, Día Internacional para Proteger la Educación de Ataques. Esto, bueno, pues es una celebración que instaura la UNESCO y que tiene como primer fin, bueno, que las zonas escolares, las escuelas y las aulas estén libres de ataques en los conflictos armados. Pero luego se habla de ataques ideológicos, se habla, bueno, de cómo sufren también las escuelas en casos de desastres naturales, y pues yo quiero incluir lo que pasa cuando la escuela es atacada desde el poder, por razones ideológicas, por razones de presupuesto, por razones de clientelares. Mire, por ejemplo, aquí uno de los grandes enemigos de la escuela mexicana y de la niñez mexicana, pues este señor Marx Arriaga, que dijo, pues ya me dieron mi escuelita y como yo tengo la verdad, déjense, las impongo a todos. El aprendizaje de ciencias, de matemáticas, de literatura, de geografía, de eso que quede en segundo término. Vamos a hacer niños que piensen como nosotros, para que de adultos pues sigan siendo radicales como nosotros, que crean que lo que decimos nosotros pues es la verdad, y que bueno, pues nosotros la tenemos y hemos de imponerla. Bueno, pues día importante, que esperemos que venga con un pronunciamiento más sensato por parte de la autoridad, porque sabe que si hubiera prueba PISA de pretextos, pues ya hubiéramos ganado, porque hoy, en cuanto conocimos los datos que dio a conocer PISA, la OECD, ayer, hoy, esta mañana, pues salió la presidenta y Mario Delgado. No, es que tenemos otros datos y no están bien las pruebas, y no, o sea, somos los reyes, eso sí, del pretexto o simplón y facilón, porque no hay nada de autocrítica, como se lo decía yo a propósito del informe. Bueno, Día Mundial del Vehículo Eléctrico mañana. No sé si sea la salvación, porque la electricidad se genera pues con energía nuclear o con diésel o con carbón, y muy pocas veces con fuentes de energía sustentables. Entonces yo no sé si esto de las baterías y esto de sea lo mejor, pero bueno, pues muy de moda están. Me dicen que la alternativa serían los híbridos, pero bueno, pues mañana se festeja el Día del Coche Eléctrico. Y bueno, pues mañana que se debata lo que se haya de debatir. Porque yo quiero usar estos minutos que me quedan para hablarle de dos efemérides de mañana. En 1828 nace en Rusia León Tolstoy, o sea, Lev Nikolaevich Tolstoy, que era un noble ruso, un gran escritor, un hombre aristocrático, que en 1870, más o menos antes de llegar a los 50 años, tiene una crisis moral tan grande que lo lleva a convertirse pues algo así como en un apóstol laico, un hombre que declaraba ser cristiano, pero también anarquista y pacifista activo. Y bueno, pero a Tolstoy se le conoce también por sus impresionantes novelones. Entre, bueno, pues te recordará La Guerra y Paz, sobre la guerra de Crimea, Ana Karenina, La Muerte de Iván Ilich, Infancia, Adolescencia y Juventud, y Resurrección, uno de sus libros místicos, y tantas obras. Se le considera, bueno, pues quizá el escritor de origen ruso más relevante, aunque bueno, pues yo soy más del talante de Dostoyevsky, pero pues bueno, el gusto se rompe en géneros. Lo que nadie va a negar es la grandeza de este pedazo de escritor que fue Lev Tolstoy. Y en 1976, y mire, yo me acuerdo perfectamente que yo llegué del colegio, y entonces por la noticia que estaba dando el señor Zabludovsky, que aquel día era la muerte de Mao Zedong, al que luego, cuando Pekín era Pekín y no Beijing, y Zedong era Zedong y no Zedong. Esto es un asunto de traslaciones fonéticas del chino a los idiomas occidentales. Y bueno, pues quien fue el líder de la China popular, yo creo que su biografía da para mucho más que los pocos minutos que le puedo dedicar. Él, bueno, pues encabeza la larga marcha en la primera parte de la guerra civil china, que comienza en 1927 y se extiende hasta 1936, porque luego se unen todos los chinos para combatir a los japoneses en el marco de la Segunda Guerra Mundial y las invasiones japonesas en Manchuria, etcétera, etcétera. Y luego, terminada la guerra, pues se reanudan las hostilidades. Él es el líder que vence a Chiang Kai-shek en 1949 y funda la República Popular de China, la China Popular, bajo el amparo de la Unión Soviética, con quien luego tendría una crisis, casi los llevó no a las manos, sino a las balas. Este señor, pues muchas cosas se pueden decir, pero dos me quedan en la memoria, que son las barbaridades, las brutalidades, el ecocidio bestial que cometió con su gran salto adelante entre el 58 y el 61. No hay cifras fiables, pero hay quien calcula que mató de hambre a 55 millones de chinos. Que el capricho ideológico de un señor mate a 55 millones de personas de hambre, pues ya nos habla un poco de quién fue en la historia. Luego fue el que inspiró también para recuperar el papel prominente en el Estado chino, la Revolución Cultural del 66 y todos sus excesos, que también costaron muerte, costaron pobreza, costaron miseria, y hicieron que los guardias rojos adolescentes denunciaron a sus propios padres, a sus maestros. ¿Sí? Pues linduras de esta nos legó el célebre Mao Zedong. A su muerte, bueno, pues Deng Xiaoping, contra quien encaminó la revolución cultural, recupera el mando. Y bueno, pues vienen los juicios a la Madame Mao Yanqing, quien fue condenada a muerte, luego fue, bueno, se le conmutó la pena de muerte a 20 años de cárcel, fue liberada por su estado de salud y se suicidó recién, fue liberada, ella como cabeza de la banda de los cuatro que cometieron tropelías, tropelías a más no poder, para dejarlo así. Bueno, pues hace, estamos hablando de 50 años que moría el líder de la China popular, Mao Zedong. Y ya no le cuento más porque me queda justo el tiempo de, bueno, pues agradecerle a nuestro gran equipo de producción que hacen como siempre que esto sea posible y de la mejor manera aquí en los estudios de televisión y allá también en los estudios de radio. Ustedes, como siempre, por su compañía y su atención. Y antes de despedirme, pues le invito a que pasado mañana jueves nos acompañe en nuestra emisión siguiente, correspondiente al día dedicado a Júpiter, de Entre Tintas y Tantos. Ya lo saben, 20 horas o pasado al corte de BI Noticias de las 20 horas, aquí estaremos platicando de nueva cuenta. Por lo pronto, pues tenga muy buena noche de martes y ahora sí, muchísimas gracias.
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3: ¿Qué es la tecnología invisible? ¿Alguna vez te has detenido a pensar cómo las luces se encienden automáticamente cuando te acercas? ¿O cómo las puertas se abren con solo ponerte frente a ellas? Parece magia, pero es pura tecnología oculta que trabaja en silencio a una velocidad impresionante. Pero, ¿cómo es esto posible? Algunos sensores funcionan con ondas ultrasónicas, como si enviaran pequeños ecos que rebotan en el entorno. Esto es muy parecido a cómo se orientan los murciélagos en la oscuridad cuando detectan un cambio de movimiento. Otros sistemas utilizan rayos infrarrojos para sentir el calor de nuestro cuerpo, detectando nuestra presencia en un instante. La rapidez es asombrosa. En milisegundos, estos sensores captan el menor movimiento y responden, casi como si las máquinas tuvieran conciencia propia. Lo que es verdad es que esta tecnología invisible está cambiando la manera en que interactuamos con el mundo, haciendo nuestra vida más cómoda y eficiente sin que nos demos cuenta. Así que bienvenidos a un futuro que ya está aquí.
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4: ¿Cómo? Comenzamos, amigos, nuestro martes retro. Vamos a contarles el día de hoy que desafortunadamente una actriz del proyecto de Rebelde le está pasando muy mal en temas de ansiedad. Preocupa a sus fans por un comentario que publicó en sus redes sociales. También, quizá el éxito de una integrante de la Casa de los Famosos México no es tanto porque le esté echando ganas al proyecto o por cómo se está moviendo como jugadora, sino porque antes de esto fue hipnotizada. ¿De quién se trata? Les juntamos aquí porque incluso el hipnotista estuvo aquí en cabina con nosotros. También una polémica mujer reveló que fue invitada a la Casa de los Famosos y también a la granja VIP. ¿De quién se trata? Quédense con nosotros. Comenzamos.
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4: ¿Cómo están, amigos? Bienvenidos. Es martes, martes retro, y como todos los martes, es el día perfecto para recordar, para añorar, para hacer conexión con los recuerdos, con el pasado, con los momentos que en los años anteriores nos hacen reflexionar, recordar con cariño ciertos momentos, y qué mejor que lo hagamos a través del WhatsApp, que está más que activado como todos los días. Es el 449-910-3508. Mándenos un WhatsApp, platíquenos cómo va su martes, qué plan para este día que está nubladito. No sé si ya está lloviendo en algún lugar de la ciudad, del estado, platíquenos. También estamos como todos los días a través del Facebook de Lavando Ajeno. Estamos ahí en vivo ya conectados para que nos digan qué onda. Platiquen ahí en los comentarios. De repente, si no los leemos al aire, en los cortes sí lo hacemos. Y ahí nos ponemos a platicar con ustedes con respecto a lo que se esté comentando en este programa. También estamos como todos los días a través de radio en el 88.7 FM, a través de VTV, a través de veinoticias.com. En todos lados síganos ya como Lavando Ajeno o como Veinoticias. Oigan, vamos a platicar también, porque incluso lo dejamos medio a medias, vaya, ahí en el noticiero con Yalma. Ya son parte de la tendencia esta de su yo de los ochentas. Se meten ustedes ahorita a su Facebook, a su Instagram, a sus redes sociales. Hay una tendencia en redes de que con ChatGPT haces una imagen tuya de tu yo, vaya, de los ochentas. Así es, haces una imagen. No sé cómo funcione como tal, pero me imagino que le mandas una imagen tuya y le pones que la haga en un contexto ochentero. Y bueno, ya hay figuras del espectáculo en este trend. Hay políticos también, tanto locales como nacionales. Hay también figuras de la música. Yo no fui tan fan como del trend. Digo, lo respeto y lo comento porque sí, digo, no sé, como que qué padre, ya me hicieron una porque publiqué en mis redes que yo no me iba a sumar a esa tendencia, y nuestra amiga Jenny Perry me hizo una imagen y ya me vi como según yo me vería en los ochentas, que a mí lo que me llama la atención es que todos en los ochentas lucen geniales, incluso mejor que ahorita. Entonces está padre que de repente hagan su comentario. Ya la hicieron también. ¿Les está gustando esto o no se van a subir a la tendencia? El que más me gustó fue el de Mijares, porque Mijares subió mi yo de los ochentas y él subió una de él en los ochentas, porque pues en los ochentas Mijares ya era una figura importante de la música, una referencia pues pop importante. Pero cuéntenme si ya están ustedes con su imagen, con su fotografía, y también mándenos aquí las suyas para ver cómo se veían en los ochentas, para que viajemos en el tiempo y mejor nos quedemos allá, porque hay muchos que sí están llamando la atención por este estilo pues tan único, ¿no?, que los ochentas dejó, y más en este martes retro, pues seguramente muchos añoran los looks, porque aparte en las imágenes hay peinados, pues ya saben, con este copete muy elevado, las chamarras holgadas, tanto de mezclilla como de cuero, ciertos colores también muy fosforescentes en esta tendencia de los ochentas. Vamos a comenzar, amigos, con información, y información ya dejando de lado el cotorreo, información bastante seria. Fíjense que la actriz Estefanía Villarreal, seguramente muchos la recuerdan por el personaje de Selena en RBD, en Rebelde, esta novela por allá por inicios de los 2000, para ser exactos en 2004 fue cuando se lanzó esta telenovela muy exitosa de Televisa. De esta telenovela se desprende el proyecto musical de RBD, pero digamos que la historia original es una historia de Argentina Rebelde Way y llega acá a Aguascalientes, a México como tal, a una versión, bueno, vino a Aguascalientes en su momento a dar un show en la Plaza de Toros Monumental, pero como tal se hizo una versión mexicana que superó completamente la versión original. La versión argentina fue mucho más exitosa, la versión de acá de nuestro país, y bueno, en esta historia había un personaje muy icónico que era el de Selena, que era la amiga de Mía, que tenía comentarios muy chistosos, era un personaje bastante importante en esta historia. También era amiga de Angelique Boyer, entonces tenía varios momentos padres. El personaje de Angelique era el de Vico. Incluso recientemente Estefanía participó en esta versión de Domenica Montero, donde se reencontró con Angelique, que era también su amiga y en esta historia de Rebelde. Entonces digamos que hubo como un reencuentro padre en la nostalgia ahí en Domenica Montero, que incluso sale al principio de la historia y después ya sale como casi a los últimos capítulos, que se va con ella al pueblo donde vivían. Ay, ¿cómo se llamaba el pueblo de Dominica? ¿Te acuerdas, Jimena? Era algo del amor. Santa algo del amor o algo así era el pueblo de Domenica Montero. Pues bueno, Estefanía Villarreal ha hecho una carrera constante con novelas, con diferentes proyectos, diferentes series. Santa Teresa del Amor, sí, se llamaba así el pueblo. Santa Teresa del Amor era el pueblo de ahí, de Domenica Montero. Pues bueno, Estefanía Villarreal se hizo tendencia este fin de semana en redes sociales porque compartió un mensaje bastante fuerte, un mensaje que nos movió bastante, y ella puso: si mañana pierdo la batalla contra la depresión y la ansiedad, quiero que sepan que traté de ser una buena hija, una buena hermana, una buena novia, una buena amiga, una buena humana. Pero mami, tu pequeña ya no puede más. Es lo que Estefanía compartió ahí en sus redes sociales. Un mensaje sin mayor contexto. Se ve de fondo como un arco iris en una tipo pared. Y es con lo que ella remata un mensaje compartido, les repito, el fin de semana. Al momento, Estefanía no se ha hecho presente en redes sociales con ningún otro mensaje. Rápidamente las personas le comentaron ahí sus posts con respecto a: tú tienes familia, amistades y público que te amamos. Agárrate de esta vida, de todo lo que tienes, porque aparte como que sus michis, me imagino que son pues su lugar seguro, ¿no? Quiero pensar que son sus gatitos, así le quiere decir. Y también le ponían: nadie amará a tus michis como tú, no les hagas esto, no, tocallita, tú puedes lograrlo, te queremos mucho. Y en realidad las publicaciones que tiene ahí en sus redes Estefanía pues son de hace varios días. Por ejemplo, el último post que tiene es del 22 de agosto, es lo más reciente que está publicado en su cuenta de Instagram, y este post se ha llenado de diferentes mensajes también. Por acá pone una persona: yo soy sobreviviente de la depresión y ansiedad junto con TOC. Yo estaba muy mal, nadie podía hacer nada por mí, pero en ese Dios que me mostró su misericordia y me hizo ese milagro, le eché ganas. Tocayita, tú también puedes sanar. Por acá ponen: cuídate mucho, querida, esperemos que estés bien. Muchos mensajes incluso en portugués, porque pues recordemos que Rebelde tuvo éxito también muy grande por allá, por aquel país. Te queremos mucho, eres increíble, cuídate. Realmente la publicación se ha llenado de mensajes como ese, así como estos mensajes, muchos más de los últimos días, y digamos que al momento no tenemos mayor contexto de qué es lo que está pasando. Incluso ni siquiera sus amigos cercanos, ni una Angelique, ni alguien que ha trabajado con ella, ha hecho algún tipo de mensaje con respecto a ella. Nadie ha hablado más del tema. Los reporteros incluso no se han encontrado a alguien en particular para cuestionar a los cercanos a Estefanía sobre su salud mental. Claro que preocupa bastante, claro que pues lo ideal es pedir ayuda, pero en ocasiones sabemos que desafortunadamente en casos como este, la única persona que sabe por lo que está pasando es esa persona. Lo hemos platicado a muchas ocasiones, tanto aquí como en otros espacios, donde desafortunadamente a veces el decir échale ganas a una persona que está pasando por esto, bueno, es como si se la estuviera rayando. Porque la persona te dice: le estoy echando ganas dentro de lo que puedo hacer. Entonces, a veces quizá uno no sabe cómo accionar ante estos casos con una persona que está pasando por algo. Lo mejor es decirle: aquí estoy. Aquí estoy para lo que necesites y quiero pensar que ella buscará la forma de tener ayuda, tanto de algo psicológico como de algún amigo que la pueda escuchar. Pero sí estamos preocupados con respecto a la salud mental de Estefanía Villarreal, esta famosa actriz. Esperemos que todo esté bien. Al momento, les repito, no hay ninguna actualización con respecto a su estado de salud mental. Esperemos que todo fluya bien con esta famosa actriz que pues tomó una fama internacional con la telenovela de Rebelde. Vámonos al corte, amigos, y más adelante también les contamos con respecto a una famosa actriz que está viviendo un tema complicado o no. Ella es actriz, es influencer, y es que ya están sacando teorías en redes con respecto a que su triunfo o todo lo que está logrando positivo ahí en la Casa de los Famosos es por algo que hizo antes de entrar a la casa. Tuvo un tema de hipnotismo antes de entrar a este proyecto y es lo que la está ayudando a ganar varias pruebas en este proyecto. Corte y regresamos.
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4: Muy bien, saludos por acá a la gente que está conectada en nuestro Facebook. Como siempre, nos encanta estar chismeando con ustedes. Ya saben que es parte de este programa, el bonito cotorreo ahí en los comentarios. A ver, ¿quién está por acá conectado? Saludos acá a Adi, saludos a Mitzi. Dice Mitzi que está de flojera la casa. Sí, es que está de flojera. Dice Angelito que Gala come las madrugadas. Sí, ayer de repente eran como las 3 de la mañana y llegaron a la cocina unos y Gala sí comiendo en el refri. Y aparte se estaba peinando ayer con un cepillo de dientes. No sé quién era el cepillo. En la mañana estaba platicando con Yair y estaba tomándole a su taza y Yair nomás pelaba los ojos. Sí, está bastante chistoso. Dicen como que Lorena no terminó, no, la dejaron en el trance. Por acá dice, y a la burrita burrona, ¡ay, sí es cierto! ¿Se acuerdan cuando John Milton hipnotizó a la burrita burrona que azotó en un sillón? Sí es cierto, Angelito. Por acá nos preguntan lo de Farhat Coronel. No sé si lo comentamos aquí al aire, pero sí está la nota en BINoticias.com con respecto a este brujo de las estrellas que, bueno, fue presuntamente asesinado en su domicilio. Se menciona que estaba discutiendo con su seguridad y esto pasó el fin de semana. Por acá también saludos a Nacheli. Oigan, vamos con más información y fíjense que vamos a platicarles de lo que ha pasado en la granja VIP 2026 y bueno, también este proyecto ha tenido mucho contenido. La verdad es que sí le he estado viendo en el 24/7 y sí me está gustando. Se me hace muy padre visualmente, los colores de la casona muy bien. Y bueno, me da mucha risa los memes que le han hecho porque Kenny de Los Eléctricos y la Pimpinela, bueno, se parecen muchísimo. Es como juego de gemelas. Hay de repente unas fotos ahí donde están las dos sentadas y bueno, se parecen bastante. Pimpinela súper alivianada, me cae súper bien. Kenny es como la tía chavorruca. Ayer Pimpinela tenía a todos haciendo técnicas de lucha libre. Los tenía brincando ahí en el sillón, haciendo todo para divertirse. La verdad es que quedó bastante chistoso. Kuno también bien, ha estado haciendo comentarios muy chistosos ahí. Lo mandaron a darle de comer a las gallinas. Entonces Kuno platicando echándole sus penas a las gallinas y de que, ay, no, ¿por qué me gustan los hombres que tienen novia? Bueno, yo pienso que en el mundo de las gallinas eso no pasa, ¿verdad? Y platicando ahí con las gallinas también, lo hemos visto muy pegado con Pascal, ya lo abraza, lo apapacha, todo el tiempo está agarrándose ahí de Pascal, lo tiene ahí muy, muy, pues sí, ya como muy apartado, pero Pascal tiene novia. Y ya se lo dejó muy en claro a Kuno. Seguimos a la expectativa de quién va a ser el siguiente granjero. Supuestamente iba a entrar ayer, pero ya no dijeron nada. Todo parece indicar que, como lo comentamos aquí, podrías tratarse de Pablo Montero. Sigue existiendo ahí un mono que está ahí en los cuartos. Y bueno, al parecer, pues podría ser Pablo Montero que ingrese pasando el grito de independencia. También, bueno, Azalia ya trae sus modos y ahí se agarró con Mónica diciéndole que no deje su tiradero en la cocina, que de repente se ocupa que se pongan las pilas ahí en la limpieza de este proyecto. Y bueno, Pascal está robando cámaras igual que Fer Lozada, porque ya saben que aquí en la granja lo que pasa es que desde muy temprano los levantan. Entonces, para que tengan agua en la casa, hay que darle, bueno, en la casona, pues hay que darle a un molino. Entonces, los dos, como son de cuerpazo, bueno, andan enseñando mucha piel y ahí andan dando la vuelta al molino y andan ahí haciendo actividades para tener agua ahí en la granja. En estos momentos, pues estaba checando el 24/7 hace rato y justo, ¿no? Son los de las actividades pesadas, ellos dos. También el que ganó la prueba del capataz fue Julio Camejo. Julio fue el ganador de este beneficio de irse a la suite. Incluso se llevó a Kuno a dormir con él. Ahí estaban platicando en la noche. Kuno ahí en el jacuzzi con su skinker. Y bueno, también el Kevin Contreras y Niurka han hecho una buena conexión. Ya veremos qué es lo que pasa en los siguientes días dentro de la granja. Platíquenos si la están viendo, les está gustando, les está entreteniendo o no están viendo nada, porque sí, el proyecto la verdad es que pues va bastante bien. La verdad es que creo que las galas también dan contenido. Vemos que de repente se intenciona un poco Flor Rubio, Alfredo Adame y varios ahí de los que están participando en la granja VIP. Y también la que está dando de qué hablar es Imelda Tuñón. Recordemos que en los primeros nombres que sonaban, Imelda Tuñón, la exnuera de Maribel Guardia, fue pareja de Julián Figueroa, ella estaba entre los nombres que podrían ser confirmados ahí en este proyecto, pero por el tema legal del pequeño José Julián, no podría entrar a este proyecto porque pues tienen que estar yendo a firmar y todo el tema de lo que tienen ahí entre Maribel y ella, el tema de la custodia del niño, el tema del testamento de Julián Figueroa. Entonces, por ende, no entró a este proyecto, y esto fue lo que dijo.
8: Pues estoy haciendo este video para agradecerle muchísimo a Ana de la Vega y a Adrián Ortega por haberme tomado en cuenta para este reality. Asimismo decirles que pues ya no quedó en mis manos esta parte de no entrar. Yo sí quería entrar, tenía muchas ganas, tenía pues todo puesto ya para entrar. Pero pues yo agradezco muchísimo la oportunidad. Espero que me consideren para la próxima edición, que yo creo que ya va a estar más tranquilo todo. Y también pues aquí estoy para lo que se necesite. Si es alguna participación dentro del programa, pues aquí estoy. Les mando un beso gigante y muchísimas gracias.
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6: 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En Radio BI son las 5:17. 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
9: Continuamos con más de la información, y justo son los diputados los que están buscando incrementar las penas por la muerte de Andrés a manos de un borracho, o al menos los casos similares. Solo uno de cada 9 feminicidios son los que han alcanzado sentencia hasta este momento, y en Aguascalientes, bueno, estas son las cifras. 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
4: Y te aviso. Ay, amigos, perdón, anoche me ando aquí con el Emiliano.
10: Hola.
4: Es que lo mejor se ve de cerca y tenía que contarle algo de cerca para que se viera mucho mejor la información. Oigan, y justo el fin de semana tuvimos muchos eventos por acá por Aguascalientes y fíjense que me lancé al Teatro Aguascalientes porque, como nos contó aquí Rubén del Toro, director de este espectáculo de Sigo Siendo el Rey, de José Alfredo Jiménez, un homenaje multidisciplinario a este artista, hubo ya la primera función de este espectáculo, que la verdad es que si no lo vieron en vivo y no pueden verlo en vivo, ahí está un video en nuestras redes sociales de La Banda Ajeno. Hay una recopilación de lo que se vivió en este espectáculo. Y si tienen oportunidad de verlo, habrá una segunda fecha el 27 de septiembre a las 12:30 del mediodía. Y aún hay boletos aquí en el sistema Show Ticket y también en las taquillas del teatro. Básicamente, pues este espectáculo respaldado por el ICA es un recorrido donde se van contando las historias de este reconocido compositor guanajuatense. Es un espectáculo que fusiona música, danza y actuación. Es un elenco integrado por 39 bailarines, 2 actores y 16 músicos en escena. Y la verdad es que está muy digerible porque dura una hora exacta, donde de repente vemos cómo están, pues hay una persona que es como un compositor frustrado, llega a una cantina que se llama El Rey, le cuenta a la mesera de que, ay, es que a mí me gustaría componer música, pero no me sale, y ella como que le cuenta de la historia de José Alfredo, y conforme va avanzando la historia, pues vamos escuchando temas como Si nos dejan, Deja que salga la luna, Mundo raro, La media vuelta, La mano de Dios, El jinete, Caminos de Aguascalientes, el tema Ella, todo esto con estilos musicales folclóricos, contemporáneos, modernos, y la verdad es que me llama mucho la atención porque al final tiene la versión de El Rey, pero versión tumbada, o sea, realmente tiene todos los elementos de un corrido tumbado, a excepción de la letra, pero me parece padre cómo están fusionando todo esto. Entonces, bien por el ICA, bien por los que participan ahí en este espectáculo, la verdad es que reconocemos bastante el talento hidrocálido que tenemos en proyectos como este. Estamos hablando de que montaron todo un ferial únicamente para 2 funciones, porque les digo, solo serán estas 2, y bueno, el plan es que sigan haciendo de más artistas, y qué padre que siga también existiendo más oferta cultural en Aguascalientes con un costo muy económico, que realmente es una cuota de recuperación para que a los bailarines, los músicos y los que participan ahí en el teatro, pues reciban un pago, ¿no? Porque le echan todas las ganas del mundo, y además lo he comentado aquí recio y quedito. Incluso lo comenté en algo que próximamente saldrá en otro lado, les voy a platicar dónde. Qué padre que se les paga a los talentos de Aguascalientes en esos espectáculos, porque de amor al arte no se vive. Qué padre que lo hagamos con pasión, y hay cosas que le hacemos a la vida con mucha emoción, con mucho cariño, pero que reciban un pago por lo que realmente ellos hacen me parece algo muy bueno, porque ensayan, porque entregan todo en el escenario, porque la mayoría de los que están ahí trabajan, o sea, ellos van a un trabajo godín y salen a un ensayo para ofrecer ese tipo de espectáculos de gran talla. La verdad es que yo he visto producciones nacionales de 3 pesos y con boletos carísimos y actores muy buenos, pero que en esos proyectos no lucen, y en este caso hablamos de talento local, entonces qué bien por ellos, y los invito a que asistan y que hagamos un recorrido musical por la música de José Alfredo Jiménez. Y bueno, si ya nos vamos por esta línea, y yo sé que hay mucha chamba para el ICA, porque además viene también el ferial de Calaveras, están acabando el ferial de La Uva, están haciendo este, pero bueno, también por qué no alguno de otro artista, ¿no? Uno de, no sé, de Juan Gabriel, de Pedro Infante, no sé, tantas figuras que todavía podrían dar para un concepto como este de este ferial en homenaje a José Alfredo Jiménez. Saludos a toda la gente del ICA, a Adri, que siempre nos invita, a Alex, también su director, y a toda la gente que es parte de esta dependencia, que la verdad es que pues siempre le echan muchas ganas a todo lo que tiene que ver con el espectáculo a nivel local. Y bueno, vamos con más amigos, vamos con más información, y fíjense que ahí vamos con esta charla que tuve con el actor Mauricio Henao. Él también se subió al tren de los 80s, ya lo vi ahí en las redes sociales. Y bueno, Mauricio está participando actualmente en la telenovela del Renacer de Luna, este proyecto que la verdad es que pues ahí va, digo, yo ya no lo estoy viendo porque ya me perdí en la historia, creo que tiene demasiadas tramas dentro de una telenovela. Y bueno, él tuvo Papeles importantes en su carrera, papeles que ha consolidado ya dentro de su haber. Mucha gente lo recuerda por La Señora Cero, pero también yo lo recuerdo desde Grachi, que era una telenovela de Nickelodeon. ¿La viste, Lever? Estaba padre. Creo que recuerdo que tuvo varias temporadas y bueno, era un proyecto que estaba padre porque de ahí salieron varias figuras importantes. Pero también hay actores que justo ya van mucho tiempo haciendo plataformas y de repente como que la tele ya no les gusta tanto. Y justamente pues él era parte de Grachi, de otros proyectos, y aquí nos cuenta de si le gusta todavía hacer o no telenovelas y también cómo es para él recordar los proyectos que le han dado mucho peso en su carrera para ser actualmente el actor que es en los diferentes proyectos e historias. Escuchemos y veamos.
10: Oye, y justo, ¿sigues disfrutando hacer telenovelas al igual que hacer series de plataforma? ¿Sigues todavía como en esa parte? Porque hay actores que dicen, pues yo soy ya más de series por el mismo formato que se maneja, u otros dicen, no, es que son como cosas muy diferentes que me siguen apasionando. En tu caso, ¿cómo le haces para seguir haciendo todo, tanto novelas como series? Porque son formatos diferentes, pero también siento que con ciertos tintes un poco ya parecidos, ¿no?
11: Sí, bueno, yo digo que hablo a nivel personal, he llevado una carrera muy, muy abierta a trabajar con diferentes gentes, con diferentes productores, diferentes géneros. He trabajado en cine, como tú lo dices, en plataformas, novelas. Entonces siempre me encanta como estar así, ¿no? Estar explorando y conociendo qué es lo que se hace por fuera de la novela. Siempre me llama a hacer novela. Porque el drama es lindo, ¿no? O sea, poder conectar con la gente, con el pueblo, porque creo que la novela te lleva a eso más, a conectar en realidad con el pueblo que sí ve televisión y que sí ve novelas.
10: Claro, que incluso hay muchas series ya de plataformas que son muy novelescas, ¿no? La gente luego critica las novelas, pero en Netflix, en ViX, en HBO, ves novelas también, solo que a otro ritmo.
11: Totalmente, totalmente. Creo que la novela es un género que a veces dicen, no, pero es que se va a ir. ¿Cómo se va a ir? Es un género que se consume en todas partes del mundo y creo que lo está haciendo las plataformas, ¿no? También meterle un poco ese drama dentro de esa calidad de producción que ellos crean.
10: Claro. Oye, ¿y cuáles son esos proyectos que crees que la gente tiene muy identificados en tu carrera? Que dices, esos proyectos, la gente se me ve en la calle y me dice tal proyecto, tal serie, tal novela, tal película. ¿Cuáles crees que la gente tiene como muy de, ay, él participó ahí?
11: Hay uno en particular que la gente no olvida. Fue un personaje que se llamó José Ángel Godoy, le decían Pepito. Es un personaje de La Señora Cero. Okay. Una serie que tuvo varias temporadas, tuvo como 4 o 5 temporadas hasta el día de hoy. Me ven en la calle y me gritan, y era un personaje que se volvió malo, un personaje que se volvió bastante oscuro. Entonces cuando la gente me identifica en la calle, tampoco es tan bonito el saludo, es como que, ay, te odio, me acuerdo de ti, no sé qué, pero bueno. Son personajes que justamente los haces para que la gente los sienta, los vibre, y bueno, qué bonito que se queden con eso.
10: U otros te recordamos por Grachi también, por ejemplo, de hace ya muchos años.
11: Claro, wow, imagínate, ya casi ni me acuerdo. Con Nickelodeon también fue un personaje hermoso. Empezar mi carrera trabajando con Nickelodeon fue algo que nos llevó por el mundo, en realidad. Estuvimos en Latinoamérica, estuvimos en Europa. Wow, fue impresionante. Y recientemente un personaje que se dio mucho de qué hablar fue el de Perfil Falso, donde pude tratar algo diferente, algo que sí quería hacer, que era trabajar un personaje de la comunidad LGBT.
6: No se vaya, porque seguimos lavando ajeno en Radio Bay. 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
0: 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En Radio BI, son las 5 con 28 minutos. 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
4: Saludos por acá. Nos dice Mitzi que Caminos de Guanajuato... Es que pregunta, ¿Caminos de Guanajuato no? Sí cantó esa al principio, pero también compuso la de Caminos de Aguascalientes. No sé si la han escuchado, es una canción muy bonita. No la voy a cantar, pero sí es una canción muy padre que le compuso acá a nuestro estado. Y tiene también la de Caminos de Guanajuato. Es que la ando buscando, a ver si la encuentro. Miren, es esta. Esa es la de Caminos de... ¡Ah, de Guanajuato! Esa es la de Guanajuato. Bueno, más o menos dice... Esa es una versión de Antonio Aguilar, hijo, pero sí tiene sus dos versiones. Tiene... Ahora sí que ustedes sabrán qué camino recorren, ¿verdad? ¿Es el camino de Guanajuato o el camino de Aguascalientes? Ya ustedes sabrán cuál quieran recorrer. Dice que le gustaba Grachi. Sí, es que platicábamos de que Grachi también era una novela muy, muy padre, que incluso yo recuerdo que Patti Cantú salió con el tema Goma de Mascara como parte del soundtrack de una de las temporadas. Vamos con más información, amigos, y fíjense que, recordando justo el martes retro, ¿quién no ha cantado alguna canción de José José? O se han puesto como José José en un honor a sus canciones, tantos temas que tienen el haber este famoso cantautor. Y bueno, Alex de la Madrid fue justamente quien dio vida a José José en su bioserie, que aquello era una telenovela porque tenía muchísimos capítulos. Eso platicó Alfredo con Alex de la Madrid como parte de una charla exclusiva.
5: Te tocó hacer nada más y nada menos que José José.
6: Ese complicado también.
5: ¿Qué tal? También.
6: Emocionalmente, físicamente, personalmente, laboralmente, había muchas cosas involucradas, mucha expectativa también, mucha presión a nivel industria, mucha presión a nivel personal, mucha exigencia de mi parte también, porque yo soy muy exigente y soy muy aprensivo, pues fueron mil cosas, ¿no? Entonces, pues ahora sí que ahí dejándote guiar también, porque pues con unos equipazos que son los que te van ayudando, porque tampoco es que uno solo vaya por la vida haciendo las cosas, ¿no? Pero estuvo padre, me gustan los retos, me gusta que me cueste trabajo, me gusta que de repente yo diga, sí puedes, órale, vas, aviéntate, siempre he sido así. Y pues ninguna decepción, te digo, este era de, pues ahora está enfermo. Yo decía, ay, no me puede tocar un personaje que esté tranquilo, que se siente y se ponga un suéter y ya, no. O sea, no me tocan así.
5: Siempre les pasa algo, ¿no?
6: Siempre.
5: Oye, y ahí en José José, digo, no sé si había el casting de muchos que estuvieran participando por el proyecto, pero también el reto para ti, ¿no? De que, ay, a ver si me la van a creer o van a estar como... Pues claro, todo el mundo estábamos de va a hacer la bioserie de esta gran figura, a ver cómo lo hace Alex.
6: Pues fue un casting muy grande, por lo que entiendo. Yo no me acuerdo de algunos más o menos que estaban por ahí. Yo después, cuando se decidió que fuera yo, fue como una sorpresa porque yo estaba en esa empresa en ese entonces, y entonces me vieron alguna productora, la que se encargó del proyecto, me vio en una foto y como que dijo, yo creo que podría hacerlo. Tenía que tener como ciertas características de una edad específica porque abarcaba mucho tiempo. Yo no iba a ser el triste y al final sí lo terminé haciendo. La caracterización tendría que ver cómo me veía de joven, pero también de grande, pero tenía que llegar hasta los 60, pero empezaba en los 20. Entonces había muchas cosas intermedias que tenían que ver como con el personaje. Yo nunca me imaginé, porque no sentía que me parecía.

gente que quiera aventarse todo este proyecto de José José. Nos preguntan que qué pasó con nuestro en vivo de Facebook. Ya estamos de regreso. Ya saben que de repente la tecnología no tiene palabra de honor. Entonces, no, pues de repente se fue la transmisión, pero ya estamos de regreso en nuestro... en nuestro Facebook, para que vayan a conectarse ahí a la transmisión. Ya todo bien. Y en YouTube no pasó absolutamente nada. Todo sigue de forma normal. Vamos con más información, amigos. Y fíjense que también este fin de semana el nombre de El Malilla causó mucho ruido en redes sociales. Para los que no sepan quién es El Malilla, es un cantante de reggaetón mexa que la verdad es que le ha ido muy bien en los últimos años. Es una persona muy constante. Él estuvo en Coachella. También lo vimos presente en la Semana de la Moda de París. La verdad es que lo hemos visto crecer bastante. Acaba de lanzar una colaboración con Dana que se llama Si se acabara el mundo, que es muy buena la canción. Y bueno, digamos que ha tomado mucha fama. Y también porque es un chavo, pues carita, también es de cuerpazo. Y bueno, la vida lo premió también con otras cosas, ¿no? Entonces, lo que llamó la atención fue que El Malilla ahorita está triunfando en Estados Unidos con una gira por allá, por aquel país, en diferentes recintos. Y él reveló en redes sociales, en su cuenta de ex, que le tocaron su parte íntima en un show, ¿no? Puso, hoy me agarraron la en un show. Entonces, bueno, había muchos comentarios encontrados con respecto a esto, porque pues mucha gente decía... Había comentarios desde, qué ganas, qué padre, quién fuera la muchacha, hasta unos de todos los que dijeron eso, neta, qué desagradable comentario. Porque una cosa es jugar, pero otra cosa es meterte con esos comentarios que ya cuando es acoso y sin tu consentimiento, claro que ya no está padre ni está de risa, y la verdad es que los comentarios que eran de burla fueron los más funados con respecto a eso. Ahora ya El Malilla no ha dicho nada, él sigue haciendo su gira normal y todo, pero ya salió un video donde él está bailando. Entiendo perfecto porque hay gente que está diciendo, pero es que él provoca a la gente. Pues no, porque él está bailando, y cuando está bailando no está buscando él a ver quién me quiere agarrar. Pues no, o sea, él solamente está haciendo bailes, sí, entiendo que son movimientos pues muy, muy sensuales, pero él está bailando, de repente se ve como una chava lo agarra y el Malilla en automático cambia su cara, ¿no? O sea, su semblante es otro y como que de decepción, sí, se ve que está como pues sacado de onda. A lo que he estado viendo, los shows en Estados Unidos han sido como en barecitos y lugares como más pequeños, donde no ha hecho quizá grandes lugares, y digamos que la cercanía con el público es mayor, es a lo que voy, por eso como mayor facilidad de agarrarlo, y por lo que veo como que era un lugar que tenía como varios frentes, entonces por eso había una persona tan cerca de El Malilla. La gente en redes sociales está sacando varios comunicados, entre ellos las fans del Malilla, varios mensajes están ahí haciendo comentarios de coraje, un llamado a la comunidad, y ponen, el verdadero fanatismo respeta los límites, y como club de fans del Malilla, que apoya y admira profundamente su carrera, nos sentimos en la obligación de alzar la voz ante lo ocurrido recientemente. Es completamente inaceptable lo que sucedió el día de hoy. Estamos sumamente molestos y tristes por esa situación. Queremos recordarles a todos que antes de ser una estrella en el escenario, él es un ser humano que merece respeto a su cuerpo y a su espacio personal. Le enviamos todo nuestro apoyo y cariño en este momento a Fernando El Malilla. Hacemos un llamado a todos los seguidores a denunciar esas conductas, a educar y recordar que el respeto es la única forma válida de demostrar nuestra admiración. Es lo que comentaban ahí el fan de las malincuanenses del Malilla. Pues bueno, qué feo, qué lamentable. Y la verdad es que El Malilla, me tocó entrevistarlo una vez aquí que vino a Los Globos, y la verdad es que tipazo, muy amable. No sé si es como un personaje, pero ya ven que es como muy... pues es un chacal, es un chacalón. Entonces de repente se hace así como su voz de chacal. Oigan, y hablando ya de otras figuras de la música, es un giro muy radical. Ya tenemos la información de quién estará este 15 de septiembre aquí en Aguascalientes, en la plaza principal. Y se trata de la güera consentida, la jarocha de Yuri, esta famosa artista. Qué padre ver a Yuri, amigos. Si no tienen plan este 15 de septiembre, los invitamos a que vayan a la plaza, porque este show ya lo vimos nosotros en Halos, este concepto de icónica que bueno, tenemos ya mucho material de este concierto, pero en realidad es Yuri recreando diferentes escenas de sus videos musicales desde hace 40 años, bueno, 30 años, haciendo diferentes musicales justo con esos vestuarios, con esos momentos que te llevan por la nostalgia.

0: nostalgia y llega con este tour de icónica recargado. Y el plan de este 15 de septiembre aquí en la plaza principal es a las 2 de la tarde la entrega de boletos para Antojitos en la Plaza Patria. A las 4:30 un festival artístico en la Plaza Patria. A las 6 una verbena en Palacio de Gobierno, que se abren las puertas para la gente que ande ahí por la plaza, que quiera ahí ser parte de esta tipo kermés. A las 10 es el grito encabezado por la gobernadora. Acaba el grito, que es un protocolo muy corto en realidad. Y después ya va Yuri con este show de icónica aquí en la plaza principal. Yo la verdad es que no me lo quiero perder, es un concierto que vale muchísimo la pena, está muy padre y ya está prácticamente en las últimas fechas de esta gira. Ya he hecho varios auditorios nacionales, la vemos ahorita con la gira de los... va a ser una gira con Lucero en Estados Unidos. Vimos a Yuri aquí en Aguascalientes con la gira de Entre Amigos en el Foro de las Estrellas. Y según yo, Yuri así sola como tal, la última vez que la vimos fue en un viñedo en el 2020. No recuerdo si 22 o 23 fue la última vez que vino Yuri sola aquí a Aguascalientes, pero sí ha venido recientemente. Vino con Cristian Castro en esta gira que se acabó porque no se llevaba bien. Vino ahorita con esta gira que tiene con Mijares, Emanuel, Lucero. Pues ya vinieron todos. El año antepasado vino Emanuel. No, el año antepasado fue Lucero y Mijares. El año pasado fue Emanuel y este año es Yuri. Ya vinieron todos los Entre Amigos, qué padre. Así es que los invitamos a que no se la pierdan por acá, por Aguascalientes. Ya nos vamos, amigos. Mañana más de nuestro Lavando Ajeno de miércoles de Quedé, para que vayan guardando sus historias de Quedé, nos compartan lo que quieran aquí en nuestro programa, donde ya saben, amigos, ya todo lo que nos dolió en su momento, ya el miércoles lo compartimos como una historia más de vida. Los queremos hasta mañana. Adiós.
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2: 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En Radio BI son las 5 con 41 minutos. 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
6: Buenas noches, secretario.
7: Buenas noches, señor juez.
6: No me pregunta cómo me siento hoy.
7: No hace falta, señor juez. Aunque todos haremos lo posible por disimularlo, sé de sobra que usted tiene que sentirse exactamente igual a como nos sentimos todos. ¿Tengo que ponerme alguna multa
6: por eso? No, secretario, porque no ha dicho usted más que la verdad. Pero usted sabe que la justicia tiene que seguir su curso, ¿no es eso?
7: Sí.
6: Entonces cumpla con su deber y proceda a informarme qué caso tenemos para hoy en este juzgado.
7: En el acto, señor juez. Lo que tenemos hoy es un hurto de 20 pesos.
6: ¿A quién le hurtaron esos 20 pesos?
7: A una señora.
6: Pues llame entonces a lo complicado en ese señoricidio.
7: Enseguida, señor juez.
5: Simplicio, Bobadilla y Comejaibas.
8: Voy.
5: Doctor Vitamino Pildorita.
9: Servidor.
5: Luz María Nananina.
10: Aquí como todos los días.
5: José Candelario Tres Patines.
11: ¡A la reja!
6: Vamos a ver, ¿usted es el acusado, Tres Patines?
8: ¿Quién? No, la pregunta me ofende, señor juez. ¿En qué se funda el tribunal para decir ¿Qué cuál es? No, espérate, que eso no está bien dicho, ¿no?
6: ¿Qué cosa?
8: Eso de preguntar en qué se funda el tribunal.
6: ¿Y por qué no está bien dicho?
8: Porque yo nunca he visto un tribunal metido dentro de una funda.
6: Pues chico, sí está bien dicho, Tres Patines, porque funda en ese caso es del verbo fundar.
8: ¿No es del mismo verbo que la funda de la almohada?
6: No, señor.
8: Ah, bueno, yo creía, ¿no? Bueno, ¿en qué se funda el tribunal entonces para decir que yo soy el acusado?
6: Yo no he dicho que usted lo sea, Tres Patines. Yo le he preguntado si lo es nada más.
8: Bueno, pues ruego al tribunal que tenga la bondad de no hacer preguntas que pongan en duda mi honorabilidad, porque yo soy muy susceptible.
6: ¿Y a mí qué me importa que usted sea susceptible, Tres Patines? Usted que sea figurado.
8: Bueno, chico, a mí me parece que yo creo que el asunto, visto desde el punto de la vista mía, viene siendo como si dijéramos ¿Tú me preguntaste algo a mí?
6: Sí, señor, le pregunté si era el acusado.
8: ¿Y yo qué te contesté?
6: Usted no me contestó nada todavía.
8: ¿Y eso cómo fue?
6: Hágame usted el favor, pero usted vive en el limbo, Tres Patines.
8: No, yo vivo en Guanabacoa, chico.
6: Bueno, pero usted no sabe dónde está.
8: No,
6: chico. ¿Cómo que no? Usted no sabe que está en el juzgado.
8: No me diga, ¿el limbo está en el juzgado?
6: No, el limbo no, yo digo usted.
8: Ah, tú dices yo, chico.
6: Claro que sí.
8: Ah, no, yo no, yo digo el limbo, chico.
6: ¿Y usted sabe dónde está el limbo, Tres Patines?
8: ¿Cómo no voy a saberlo, chico?
6: ¿Seguro? A ver, explíqueme, ¿dónde está el limbo?
8: El limbo viene quedando en la dirección de la... Tú haces así, coges por malecón, oye esto, hasta que llegas a ¿qué cosa es el limbo, chico?
6: Tres Patines, no me acabe con la paciencia y acábeme de contestar. ¿Es usted el acusado, sí o no?
8: Espérate, déjame sacar la cuenta, a ver, chico. 4 por 4, 16. De 16 se lleva una y hoy es miércoles. De manera que como yo salí de casa a las 7:30, no, chico, hoy yo vengo como abogado.
6: Como
8: chico.
6: Abogado. ¿Quién es el acusado entonces, Nananina?
10: El acusado es Simplicio, señor juez.
6: Ah, vamos, ¿usted es el acusado, Simplicio?
9: Sí, señor juez, sí. Y Tres Patines es mi abogado.
6: ¿Y eso? ¿Simplicio le paga usted para que lo defienda, Tres Patines?
8: Sí, me paga a razón de 40 centavos la carrera.
6: ¿Qué chico? Carrera?
8: La carrera de abogado, chico. Pero mira que tú preguntas bobería, chico.
6: Tres Patines, yo pregunto lo que me da la gana, porque para eso yo soy el juez.
8: Bueno, está bien, pero que coste que yo no me robé la vaca.
6: ¿Qué vaca?
8: La que estaba en el potrero.
6: ¿En qué potrero?
8: En el... cuando... No, espérate, que la vaca no es asunto tuyo.
6: ¿Cómo que no es asunto mío?
8: No, ese es un error judicial que yo tengo pendiente con un guajiro de allá de Campo Florido,
6: chico. Ah, vamos, un error judicial, ¿verdad?
8: Sí, se comprobó que el guajiro estaba equivocado porque la vaca apareció, chico.
6: ¿Estaba en el potrero?
8: No, la tenía mamita en el...
6: ¿Ah,
8: patio
6: sí?
8: De casa.
6: Sí. Ah, sí. Secretario, póngale dos vacas de multa a Tres Patines. Y a ver, Nananina, usted es la que acusa a Simplicio.
10: Sí, señor juez, yo lo acuso de haberme robado 20 pesos que yo le di.
6: ¿Para qué se los dio?
10: Para que me comprara una cuna.
6: ¿Y eso, Nananina? ¿Está usted esperando algún nananinito?
10: No, señor juez, no soy yo. Es mi sobrina Ángela Toribia, que tuvo un baby esta mañana.
6: Ah, ¿tuvo un baby?
10: Sí, señor. Un varoncito de 11 libras y media.
8: ¿Cómo de 11 libras y media? ¿Lo pesaron con camitó?
10: No, señor, eso fue lo que pesó al nacer.
8: No me diga, eso fue lo que pesó al nacer.
10: Sí.
8: 11 libras y media.
10: Sí.
8: ¿Y nació esta mañana?
10: Sí.
8: Pues óigame, si lo alimentan bien ese muchacho, para la semana que viene ya puede pelear contra el niño Valdés. Mira cómo.
6: Tres Patines, suprímame los comentarios. En fin, Nananina, quedamos en que usted le dio 20 pesos a Simplicio para que le compraran una cuna, ¿no es eso?
10: Sí, señor juez, pero Simplicio no compró nada y se quedó con los 20 pesos.
9: No, señora, yo no me quedé con nada. Si yo no compré la cuna fue porque no hacía falta. Pero yo soy un hombre honrado, incapaz de robarle nada a nadie.
8: Esa es la cosa, Simplicio. Tú di a todo que no, ¿oíste?
9: Voy bien así.
8: Corre, campana. No, tú niégalo todo, porque si confiesa algo, usted es de gracia.
6: Un momento, Tres Patines. ¿Quién le ha dado usted permiso para hablar?
8: Estoy aconsejando a Simplicio, porque para eso yo soy su abogado.
6: ¿Ah, sí? ¿Dónde se graduó usted de abogado?
8: La universidad.
6: ¿De La Habana?
8: No, de Pan con Timba City.
6: Pancontín Basidi, ¿dónde queda ese pueblo?
8: Hombre, ese pueblo queda en la República de los Estados Unidos, chico.
6: ¿En qué lugar de los Estados Unidos?
8: Bueno, eso no te lo puedo decir porque es un secreto de guerra, ¿no?
6: Ah, es un secreto de guerra.
8: Sí, ahí es donde los americanos fabrican el ruido para la bomba atómica, chico.
6: ¿Cómo el ruido?
8: El ruido, sí.
6: ¿El ruido no lo producen las bombas?
8: ¿Quién te dijo eso, chico? Hombre, eso hay que ponérselo. Los americanos hacen la bomba por un lado y el ruido por el otro. Uh-huh. Y luego meten el ruido dentro de la bomba y le colocan el humo aparte también.
6: ¿Y el humo? ¿Y cómo lo meten?
8: ¿Eh?
6: ¿Cómo lo meten?
8: Sí, eso no te lo puedo decir porque ese es otro secreto de guerra.
6: Secretario, póngale a Tres Patines 10 pesos de multa por decir mentira.
8: Pero óyeme, chico.
6: ¡Silencio! Y dígame, Nananina, la más perjudicada en este caso no es su sobrina Ángela Toribia.
10: Sí, señor.
6: ¿Y por qué no vino ella a reclamar personalmente?
11: Con permiso, señor juez. Creo que esa pregunta me corresponde contestarla a mí, que soy el médico que asistió a la sobrina de esa señora.
6: Usted es el doctor Pildorita, ¿verdad?
11: Sí, señor. Vitamino Pildorita, médico tocólogo del Hospital de Maternidad Obrera, para servirle a usted.
6: Ajá, pues muy agradecido, pero ni Maternidad Obrera ni usted me pueden servir a mí para nada.
11: Bueno, es una fórmula de cortesía, señor juez.
6: Pero es una cortesía completamente inútil. En fin, ¿qué tiene usted que declarar?
11: Bueno, pues que en mi calidad de perito médico estoy dispuesto a certificar que la mencionada Ángela Toribia no puede concurrir hoy a este juicio de ninguna manera.
6: Ah, ella no puede venir, ¿verdad?
11: No, señor. Tuvo un baby de 11 libras y media esta mañana. Uh-huh. De manera que póngase usted en su lugar y comprenderá...
6: No, momento, momento. Yo no tengo que ponerme en el lugar de nadie.
11: Hombre, yo lo digo en un terreno hipotético, señor.
6: Pues aunque lo diga usted en un terreno de pelota. ¿Tiene algo más que declarar?
11: Sí, señor. Quiero hacer constar que si ese recién nacido sufre algún trastorno en las 11 libras y media de salud con que nació, la culpa no será mía, sino del malvado que se robó el dinero de su cunita.
9: No, óigame, óigame, doctor. Yo le doy mi palabra de pasajero de la ruta 15, que yo creía que la cuna ya no hacía falta.
11: ¿Pero cómo no iba a hacer falta, señor mío? Si cuando nació la criatura hubo que acostarla en la bañadera, porque usted no se apareció con la cuna.
6: No me diga, hubo que acostarla en la bañadera.
11: Sí, señor. De manera que si la humedad le produce reuma, yo no tengo responsabilidad ninguna.
8: ¿Cómo que no, chico?
11: No, señor. La responsabilidad es de Simplicio, que no se apareció con la cuna.
8: ¿Y Simplicio tenía que aparecerse con
10: pero
8: la cuna?
10: Pero claro que sí. Simplicio no sabía que Ángela Toribia estaba para dar a luz de un momento a otro.
8: Sí, nananina, pero él creyó que eso lo había suspendido para más adelante.
11: Hágame el favor, pero ¿cómo se va a suspender eso para más adelante, compadre? ¿Usted se ha figurado que eso es un festival bailable o qué?
6: Bueno, no me griten aquí. Vamos a ver si aclaramos eso de los 20 pesos. ¿Cómo ocurrieron exactamente las cosas, nananina?
10: Pues verá usted, señor juez. El caso es que mi sobrina Ángela Toribia estaba para dar a luz de un momento a otro. Y resulta que la pobre estaba atravesando una situación económica muy mala. ¿Esa es la verdad?
6: Ah, está en mala situación, ¿verdad?
10: Sí, señor. Ayer cuando yo la fui a ver me dijo que no tenía ni un kilo.
8: Bueno, ayer no tendría un kilo, pero ahora tiene 5, ¿no?
10: ¿Cómo que tiene 5?
8: Claro que sí, 11 libras y media. No vienen a ser unos 5 kilos.
6: Bueno, eso es en el sistema métrico decimal, Tres Patines.
8: ¿Y el sistema métrico decimal no tiene nada que ver con eso?
6: No, señor, no tiene nada que ver con eso.
8: Eso le estoy diciendo, que no tiene nada que ver con eso.
6: Pues no necesito que me lo diga. Siga usted, nananina. Decía usted que su sobrina está mal de dinero, ¿verdad?
10: Malísimamente, señor juez. Ayer tarde, sin ir más lejos, le cortaron la corriente porque debía 3 meses de luz a la Compañía Cubana de Electricidad.
6: Vaya, por Dios. Bueno, ¿y qué?
10: Pues que como ella no tenía ni un kilo, pues yo me ofrecí a comprarle la cuna para el muchacho. Pero como yo tenía mucho que hacer y no podía ocuparme de eso, pues le di los 20 pesos a Simplicio para que me comprara él la cuna.
6: Y Simplicio se cogió los 20 pesos.
10: Sí, señor, se cogió los 20 pesos y no compró nada.
9: Porque yo creí que el nacimiento del niño se había suspendido.
10: ¿Pero cómo se iba a suspender eso, compadre? ¿Usted es bobo? ¿Qué
8: no,
10: le
8: no,
10: pasa?
8: No, no, no, nada de bobo. Simplicio será bobadilla y será comejaiba, pero tiene razón en lo que dice.
6: ¿Por qué tiene razón, Tres Patines?
8: Porque la propia nananina le dio a entender que ya no hacía falta la cuna.
10: ¿Yo?
8: Sí, señora, usted misma. ¿Usted no le dijo a Simplicio que a su sobrina le habían cortado la corriente?
10: Sí, porque es verdad, y se la cortaron ayer.
8: Bueno, pues cuando usted le dijo eso, él pensó, si le quitaron la corriente, ya no puede alumbrar. Entonces no necesita la cuna para nada. ¿No fue así la cosa, Simplicio?
9: Exactamente, así mismito. La sobrina de nananina no podía alumbrar.
10: ¿Pero cómo que no? Se alumbró esta mañana.
9: ¿Y cómo alumbró si no tenía corriente?
8: Ahí está, que contesten a eso si pueden.
11: Con la venia de la sala. ¿Quiere el señor juez que conteste yo a eso?
6: No, señor, no hace falta. ¿Usted qué es lo que quiere, nananina?
10: Ah, ¿qué voy a querer? ¿Qué voy a querer? Que me devuelvan mis 20 pesos lo que quiero.
6: Ay, oray, oray.
8: No, no, oray no. ¿Qué oray de qué? Falta por hablar el abogado defensor.
6: Ah, bueno, que hable el abogado defensor entonces.
8: Con la sala de la venia.
6: No, Tres Patines. Con la venia de la sala.
8: Es lo mismo, chico. Cada abogado lo dice como le da la gana.
6: Oray, oray. Siga entonces.
8: Con la sala de la venia. El tribunal se habrá dado cuenta con su inteligencia, su clarividencia, su sapiencia y su freno de emergencia, de que mi defendido es una maravilla de inocencia. Porque yo no niego de ninguna manera que nananina le hubiera dado los 20 pesos a mi defendido para que comprara una cuna. Pero, señor juez, la sala tiene que tener en cuenta una cosa muy importante. Se puede comprar con 20 pesos nada más una cuna de 11 libras y media de capacidad.
6: Bueno, yo no sé, pero...
8: Ah, pero la sala duda. El tribunal titubea. El señor juez no está seguro. ¿Y cómo pueden condenar a mi defendido un juez que no está seguro? una sala que duda y un tribunal que titubia.
6: All right, pase que no comprara la cuna. ¿Pero qué hizo entonces con los 20 pesos?
8: Ese es el otro punto que hay que tener en cuenta. Porque lo que hizo Simplicio con los 20 pesos... ¿qué hiciste con los 20 pesos, Simplicio, que no me lo dijiste?
9: Bueno, chicos, 10 me lo gasté yo.
8: Sí.
9: ¿Y los otros 10?
8: Sí, ya me acuerdo. En vista de todo lo cual, estimo que mi defendido es inocente y que no se le puede condenar sin infringir los preceptos establecidos por la Constitución, el Código Penal, la legislación, el derecho social, la pesca del tiburón, el Ministerio Fiscal, el Muro del Malecón y la Estación Terminal.
6: Momento, Tres Patines, ¿qué dijo usted ahí?
8: No se ocupe de eso, usted absuelva a Simplicio y no averigüe más nada.
6: No, la cosa no es así. De los 20 pesos, 10 se lo gastó usted, ¿no es eso, Simplicio?
9: Sí, señor juez.
6: ¿Y los otros 10?
8: No averigüe eso, chico, ¿tú no vas a absolver a Simplicio?
6: No, señor, lo voy a condenar.
8: Bueno, pues condénale sin preguntarle más nada y sin entrar en más averiguaciones, chico.
9: Pero espérate, ¿cómo le vas a decir que me condene? ¿Tú no me dijiste que me absolvían seguro?
8: Sí, pero bueno, cualquiera puede tener una equivocación, ¿no?
9: ¿Ah, sí? Ah, bueno, pues devuélveme los 10 pesos entonces.
6: Ah, pero los otros 10 pesos se los cogió Tres Patines.
9: Claro que sí, señor juez. Él me dijo que por 10 pesos me daba una disculpa muy buena para quedarme con el dinero de la cuna.
8: Hágame el favor, pero yo no te dije que no declarara eso en el juzgado, muchacho. No pongas eso en el acta, secretario.
6: Póngalo, secretario, y escriba que voy a dictar sentencia.
12: Venga la sentencia.
6: Como el proceso se ha vuelto en contra de Pepecito, Simplicio ha quedado absuelto por la cuna del bebito. Y por haberse probado que él inventó la cuestión, le disparo a su abogado 30 días de prisión.
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13: 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Primero, póngase de pie y manténgase erguido. Ahora, estire su cuerpo entero. 1, 2, arriba y abajo. Estire su espalda. Ahora brazos y piernas. 1, 2, 3, 4. Brazos hacia los lados y doblando las rodillas. Una vez más. 3, 4, 5, 6. Ahora girando los brazos. Primero hacia un lado, ahora hacia el otro. Brazos estirados. Repita una vez más. 1, 2, 3, 4. Piernas extendidas, pecho estirado. Levante y baje despacio los brazos hacia los lados. Arriba, abajo. Su pecho estirado ampliamente. 1, 2, 3, 4, 5, 6. Ahora doble su brazo levantándolo. Primero el izquierdo y regresándolo hacia abajo. Ahora subiendo el derecho y regresándolo hacia abajo. 1, 2, 3, 4, 5, 6. Ahora nos doblamos hacia enfrente con rítmicos rebotes, 3 veces seguidas. Ahora manos en sus caderas y dóblese hacia atrás. Repita el movimiento doblando hacia adelante. 4, 5, 6. Abra sus brazos y retuerza su cuerpo. Izquierda, derecha. Izquierda, derecha. Diagonalmente hacia atrás. Una vez más. Ahora a la derecha, izquierda. 3, 4, 5, 6. Moviendo los pies y subiendo los brazos. Brazos hacia arriba, brazos hacia abajo. Con movimientos fuertes y cortos. Brazos arriba, brazos abajo. 1, 2, 3, 4, 5, 6. Ahora pies separados. Nos doblamos 2 veces sobre el pie izquierdo y arriba estirando.
12: Repetimos el movimiento sobre el pie derecho, una vez más hacia arriba. Una vez más. 2, 3, 4, 5, 6. Ahora giramos nuestro cuerpo entero, estirando sus brazos y girando hasta completar un círculo entero. Repetimos el movimiento en sentido contrario. Estire muy bien los músculos y cadera. 4, 5, 6. Los pies juntos otra vez. Y ahora brinca. 1, 2, 3, 4. Abre, cierra. Abre, cierra. 1, 2, 3, 4, 5, 6. Brazos y piernas. 1, 2, 3, 4. Brazos y rodillas. Moviéndolos juntos. 1, 2, 3, 4, 5, 6. Y terminamos respirando profundamente. Despacito, inhalando. Despacito, exhalando. 5, 6. Una vez más. 1, 2, 3, 4, 5, 6, 7, 8.

0: Muere huésped ahogado en la alberca del Hotel San Marcos. Policías sorprenden a sujetos sosteniendo relaciones con menor de edad en una terracería. Asqueroso sujeto acosó e intentó llevarse una niña de 9 años en Villamontaña. Asaltó a punta de pistola una boutique. Ya está en el Cerezo enfrentando un juicio. Le puso un cuchillo en el cuello a una mujer para despojarla de su celular. Discusión de pareja termina en agresión y movilización policíaca en el fraccionamiento del Valle. Muere en el hospital uno del Seguro Social, un sexagenario que sufrió una caída de las escaleras. Estas y otras noticias más hoy en Patrulla 790.
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0: Las 6:03 a.m. 6:03. Muy buenos días. Esto es Patrulla 790. Mi nombre es Juan Luis Díaz y les saludo con mucho gusto como todas las mañanas. En este inicio de actividades, en esta mañana de miércoles. Ya es miércoles.
2: Ya es miércoles, mitad de semana, ombligo.
0: Siento que esta semana se está yendo rapidísimo.
2: Ay, sí, me digas.
0: Se está aproximando la meta. Miércoles 9 de septiembre del año 2026. El termómetro lo marca en este momento 16 grados centígrados de temperatura en el centro de Aguascalientes. Saludo y comparto micrófonos como todas las mañanas con Lorena Treviño. Lorena, ¿cómo estás? Muy buenos días.
2: Muy buenos días, Juan Luis. Pues tenemos muchísima información policíaca, así que lo invitamos a que se quede con nosotros, a que se comunique ya al 910-3508 y 910-3509.
0: Transmisión en vivo, sí, lo estamos haciendo a través de el Facebook de Patrulla 790, a través de nuestro canal de videos en YouTube, en la aplicación X y en www.beynoticias.com, el portal de noticias de esta empresa, el sitio web más visitado en Aguascalientes, en donde tendrás la imagen de la noticia, la señal del canal 112 del sistema Gigacable y canal 75 del sistema Easy. Las 6:04, vamos al detalle de la información policiaca. Volvió a suceder, sí, otra vez en el mismo hotel, la misma noticia. Un huésped que estaba haciendo uso de la alberca perdió la vida ahogado. Y digo, volvió a suceder porque algo que llamó poderosamente la atención durante la transmisión que hizo nuestro compañero Víctor Romo, después ya en la publicación que aparece en el Facebook de Patrulla 790 con la nota completa, ya identificado el joven y demás, el comentario que predominaba era: ¿otra vez un ahogado ahí? O sea, como, sí, como que ha sucedido muchas veces. ¿Esto es cierto, licenciada?
2: Sí, claro. De hecho, el último que platicamos y que documentamos, Juan Luis, fue en la feria. Y se hizo muy viral eso porque eran unas muchachitas que venían de otra parte, venían a una competencia. Y en el hotel, ellas dicen que en el hotel estaban diciendo que habían consumido bebidas embriagantes, pero que y que se habían metido a la alberca. Ellos decían, venían a una convención de uñas o pestañas, Juan Luis, ellas. Y entonces, pues aprovechando la feria de San Marcos, pues vino mucha gente y se hospedaron justamente en ese hotel, pues por la cercanía de la feria. Y se hizo muy viral porque los familiares incluso salieron a dar rueda de prensa, salieron a dar su comunicado diciendo que no era cierto que estaban alcoholizadas, que en realidad no tenía servicios de como de seguridad, que nadie se dio cuenta que las muchachas estaban ahí en la alberca y que pues la estaban pasando como mal o que se estaban ahogando, que no había servicios como que de seguridad, Juan Luis, pero nos ha tocado documentar incluso suicidios en ese lugar, ahogados, ha pasado como que yo me acuerde 4 veces ahogados, que yo me acuerde, que son las últimas.
0: Bueno, lo de los ahogados es algo que no Bueno, cada evento tendrá su propia explicación, ¿no? Ayer me decían que es una alberca que tiene aproximadamente 2 metros de profundidad. Sí. Es decir, alguien de pie no queda completamente cubierto por el agua, yo. ¿No? En promedio las albercas pues tienen de unos 50, unos 70 tal vez, y ahí de puntitas vas sorteando, pero una alberca de 2 metros de profundidad sí suele ser peligrosa para quienes no dominan precisamente el saber nadar, etc, etc. Anoche, bueno, pues las autoridades recibieron este reporte de que en el interior de este hotel que está ubicado sobre José María Chávez y el cruce con Ayuntamiento, a lo mejor no les suena, lo que pasa es que Ayuntamiento pasa a desnivel. Sí. Pasa a un costado por la parte baja, es Avenida Ayuntamiento y José María Chávez, en donde les estaban informando que en ese hotel acababa de perder la vida una persona en la alberca. En esta ocasión, ¿bajo qué circunstancias?
2: Bueno, te voy a decir que esto incluso fue a la vista de sus propios compañeros, porque era un grupo de contratistas, Juan Luis, que llegaron originarios de León, Guanajuato, y llegaron para acá, para Aguascalientes, para trabajar. Y ahí en ese ratito en donde estaban todos en la alberca, también estaban los amigos. El problema es que dicen, es que no nos pudimos meter porque nosotros tampoco sabemos nadar. Y no lo pudieron rescatar, Juan Luis, a pesar de que estaban buscando cualquier objeto para tratar de aventárselo y poderlo rescatar, no pudieron hacerlo. Este joven contratista, que también es de León, que también era de León, Guanajuato, murió ahogado en esta alberca a la vista de varios de sus compañeros. Lamentablemente, la alberca de Luis, y esta vez quien falleció fue un joven que tenía 20 años de edad. Se llamaba Ismael. Tenía planeado regresar a León durante el día de hoy, Juan Luis, o sea, hoy, como que ayer era su último día y hoy ya se regresaban para allá, para León. Ya de acuerdo con la información que logramos conocer allí en el escenario de los hechos, este jovencito llegó aquí a Aguascalientes, pero no llegó solo, llegó con un grupo de contratistas, se hospedaron ayer en el hotel porque el trabajo que ellos tenían que realizar era un trabajo que estaba cerca de ese hotel, entonces, pues, mayor comodidad, se hospedaron ahí en José María.

0: Aves, por el tema económico también se metieron ahí a Avenida Ayuntamiento en la colonia Obraje, y durante el día de ayer por la tarde, ya relajados, ya habían terminado ellos de hacer su chamba, ya habían regresado incluso al hotel, decidieron meterse a la alberca, a pesar de que ellos mismos aceptan, ninguno o en las pláticas todos decíamos no sabemos nadar. Y es que antes de meterse a la alberca dice que alguien del hotel sí llegó y les dijo: oigan, aquí dice que el que mide 2 metros, tengan mucho cuidado. Yo creo que ellos, ya sabiendo que siempre pasa, Juan Luis, les advirtieron: tengan mucho cuidado, sí saben nadar, ¿verdad? Porque la alberca está muy honda y tienen que saber que mide 2 metros. Pero los muchachos dijeron: sí, sí la armamos aquí por la orillita, la típica, y decidieron meterse a la alberca. Y ellos mismos aceptan que él mismo dijo: yo no sé nadar, pero pues me la aviento. O sea, sí, la armo aquí, ya me voy agarrando.
1: Te decía que cada historia tiene su particularidad, y ahorita acabas de mencionar la que es el contexto de una desgracia que sucede anoche. Ya reconocer desde un principio: yo no sé nadar, pero lo hago por convivir, o no sé si sentir presión social, o para que no digan que que no estoy participando de...
0: Fíjate que no, porque los otros, Juan Luis, sí se quedaron literalmente metiendo los pies, ¿eh? Porque ellos dijeron: no, yo sí no me animo. Se quedaron metiendo los pies, Juan Luis, y no se metieron. El único que se metió fue el chavito de 20 años, más arriesgado. Digo, por la edad, él dijo: ah, yo sí me aviento. Y se aventó, Juan Luis, y los otros sin poderlo rescatar, porque ellos sabían que no sabían nadar. Entonces, dice que lo que hicieron en ese momento es empezar a gritarle a los empleados de: ayúdenos, ayúdenos, se está ahogando. Pero tú sabes que para este tipo de tragedias, Juan Luis, apenas se necesita unos minutos para que la tragedia pues quede consumada. Sí. Llegaron los empleados, sí lo lograron sacar, pero ya había sido demasiado tarde.
1: Lo hicieron los propios empleados.
0: Sí, lo hicieron los empleados, ellos son los que lo sacaron. Llegaron también los servicios de emergencia para tratar de darle las técnicas de reanimación, pero pues a pesar de los intentos, Juan Luis, ya era demasiado tarde. Después al lugar y a la escena llegaron los elementos de la policía municipal, de la policía estatal, acudieron a este hotel pues para revisar todo, Juan Luis, ver las condiciones, pero los mismos contratistas dieron las declaraciones que te estoy dando a conocer de: híjole, pues no sabíamos nadar y sí nos advirtieron. Trascendió que Ismael permaneció sumergido en la alberca. O sea, todo esto que te estoy platicando en un minuto, Juan Luis, pasaron 10 minutos. 10 minutos para ver: está jugando, ¿verdad? Sí, sí está jugando. Sí, a ver, achis. Como que ya no duró, sale mucho tiempo, no sale, no, y no sale. Sale y no sale. Y entonces, a ver, intenta agarrarlo, y intenta, y que métete por el otro lado.
1: No, yo todo. ¿Por qué? No, yo no sé nadar. Y
0: háblale a los empleados, en lo que llegan los empleados. O sea, todo eso, Juan Luis, fueron 10 minutos. Al caer la noche al hotel, acudieron agentes de la policía de investigación, iniciaron con todas las indagatorias para esclarecer pues la forma que sucedieron los hechos, y también elementos de servicios periciales para hacer el levantamiento de cuerpo de este joven, llevarse el cuerpo del joven a servicio médico forense para poder practicar la necropsia de ley. Pero sí fue pues bastante triste lo que sucedió, más porque pues el jovencito apenas tenía 20 años de edad, no estaba haciendo, pues sí lo podemos decir, no estaba haciendo nada malo, no le estaba haciendo daño a nadie, se le antojó meterse a la alberca estaba calientita además, y por eso pues se animó a que el agua estaba deliciosa, Juan Luis, se aventó, y ve nada más lo que sucedió.
1: Las 6:13 a.m, pausa, es la primera de esta mañana. Después del corte le vamos a platicar sobre el sujeto acusado de ultrajar a una menor de tan solo 14 años, y cómo la víctima intentó defenderlo. Después del corte, los detalles.
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2: 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En Radio BI son las 6:13.
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2: Temperatura 17 grados. 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
6: 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Las 6 de la mañana con 16 minutos. Veamos si hoy tiene un efecto diferente. Ayer fue una sorpresa los comentarios que nos llegaron. Hoy, tal vez un público distinto lo piense también de manera diferente. Es la historia de un sujeto que hoy está en el Cerezo, acusado por el delito de violación equiparada. Un delito considerado como grave. Tan es así que el juez le impuso una medida cautelar de prisión preventiva oficiosa. Ni siquiera se esperó a que el Ministerio Público lo solicitara. Fijó un plazo de 1 mes y 15 días para el cierre de la investigación complementaria. El sujeto que tiene usted en este momento en pantalla tiene 22 años de edad. Y sí, ya está acusado por ese delito tan grave, violación equiparada. Viene el primer detalle importante que necesita usted colocar en la balanza. Este hombre, si es que así se le puede considerar, se llama Eduardo. Tiene 22 años de edad y asegura que no obligó, ni mancilló, ni ultrajó absolutamente a nadie. La víctima casi que lo defendió. Y le doy el contexto. Violación equiparada, esa palabrita equiparada, quiere decir que no hubo violencia de por medio, que no hubo amenazas. Dice nuestro Código Penal que ejerce violación quien mediante violencia física o moral impone cópula a la víctima. En esta historia no hubo violencia física, no hubo violencia moral en todas las modalidades que usted me quiera decir. No lo hubo. Aquí parecía que los dos estaban de acuerdo. Entonces, ¿por qué le llaman equiparada? Esa palabrita es como el equivalente o en proporción a la violencia. Se aplica cuando la víctima está ebria o drogada, cuando la víctima tiene algún problema de salud mental o cuando la víctima
1: no tiene una edad suficiente como para entender los alcances de un acto tan importante como lo es la relación sexual. Y este último supuesto es el que aplica. Eduardo fue detectado sosteniendo relaciones sexuales con una menor de tan solo 14 años de edad. Sí, 14. Policías municipales de Pabellón de Arteaga estaban cumpliendo con un patrullaje normal de vigilancia el pasado 3 de septiembre. Lo hacían por una terracería. Una terracería que durante varios kilómetros pues atraviesa zonas despobladas. Y en ese transitar de noche, a la distancia, observaron un vehículo que estaba estacionado en una zona en donde se supone que nadie pasa por ahí, nadie se daría cuenta. Los uniformados apagan las luces de su patrulla, descienden de la unidad y comienzan a caminar hacia el vehículo para saber, bueno, qué está pasando en el interior. Como que ellos ya más o menos se la saben, ¿no? Ya más o menos descifraban qué es lo que estaba sucediendo adentro. Pero nunca se imaginaron la escena que iban a detectar. Con una lamparita en la mano, iluminando hacia el interior, y acto seguido el... Joven, joven. Perdón por interrumpirlo, joven.
0: Sí.
1: Y aquel con los cachetotes hacia arriba, ya se levanta. Ay, perdón, perdón, perdón.
0: Qué feo se siente.
1: Y se da cuenta, ¿no? Se da cuenta la policía que además de él, pues sí está su pareja, pero la pareja, Lorena, no necesitas tener el acta de nacimiento en la mano para descifrar que se trata de una menor. O sea, yo sé que hay quien puede hacer tragaños, pero en esencia ellos ven la constitución física, la cara y demás, y dicen, no, es que esta es una niña. Y en ese momento proceden a llevar a cabo la detención de este sujeto. Lo que originalmente pudo haber constituido una falta administrativa, si es que fueran dos personas adultas, y que implica arrestarlos, llevarlos ante el juez municipal o la barandilla, como popularmente se le conoce, 36 horas de arresto, el pago de una multa o conmutarlo por trabajo comunitario, en esta ocasión no. Cambia drásticamente, ya no es una falta administrativa, se convierte en un delito porque con quien este adulto, porque tiene 22 años, está en edad adulta, sostiene relaciones sexuales, es una menor de edad, tiene 14. Los llevan ahí mismo a Pabellón de Arteaga. Recordemos que hay un edificio de la Fiscalía Estatal, Ministerio Público incluido. Lo ponen a disposición precisamente de esta instancia y es en este lugar en donde resuelven que efectivamente estamos ante la presencia de un delito. ¿Por qué digo que la víctima lo defiende? Más que defenderlo, lo que ella explica es, no, pero es que él es mi novio. Es mi novio. O sea, tú no lo haces con tu novio. O al policía, usted no lo hace con su novia. Dice, es mi novio.
0: Es más, hasta si ella se lo hubiera propuesto, Juan Luis.
1: Es mi novio. Dice, y no me amenazó. No me estaba golpeando tampoco. No me llevó a la fuerza. No me engañó. Eso es lo que la menor cree. En su conciencia parece que esto es la prueba de amor que le estaba entregando a su novio. Pero la autoridad aquí descifra, sí, ok. Nada más que eres menor de edad. Y la ley contempla que esto constituye un delito. Tal vez tú como menor de edad no lo sabes, pero como adulto debería de saberlo. Y la lógica te dice, oye, tienes 22 contra una menor de 14. Como que no hay forma de que puedas encontrar una explicación. Ayer en la tarde nos llevamos una tremenda sorpresa, pero bueno. Al tipo lo consignan al Cerezo, lo ponen a disposición de un juez. El juez, que conoce de estos temas, conoce perfectamente bien la ley, para él no hay duda. Aunque la menor diga, es mi novio, casi que yo lo obligué, yo fui la que lo sometió y le dijo, o me llevas o eres un cobarde. Digo, con otras palabras peores, ¿no?, que no se pueden pronunciar, pero o me llevas o yo voy a pensar que eres no sé qué. No, el juez para esto no aplica nada de eso, ¿no? No aplica ninguna leyenda urbana, comentario popular. Es un delito, constituye un delito. Por lo tanto, Eduardo hoy deberá de permanecer en el Cerezo hasta escuchar cuál será la sentencia que deberá de enfrentar. Antes de que empiece a mandar los mensajes, voy a rematar con uno que mandó, quiero suponer, un padre de familia el día de ayer, que fue el único, nada más que ya no lo alcanzamos a dar lectura, que fue el único que cargaba la balanza del otro lado y decía, los que mandaron el mensaje, esos mensajes misóginos, Dice, no pensarían lo mismo si la que hubiera estado en ese coche fuera su hija. Si es tu hija la que está en ese escenario, en esa posición, tal vez lo pensarías diferente. Digo, me refiero a los mensajes que nos llegaron ayer por la tarde. Veamos hoy de a cómo nos toca. Las 6:24.
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2: En Radio BI son las 6:25.
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1: Las 6:26, 16 grados centígrados de temperatura en el centro de Aguascalientes a través de nuestro WhatsApp. Buen día a Pancho Cachondo de Pabellón. Lo agarraron con las tepalcuanas apuntando al cielo. Le va a salir muy cara la terreneada. Buenos días, Juan Luis. Ayer fue la audiencia de los que detuvieron con droga el jueves por la tarde. Cristian y Jorge, ¿qué sabes de ellos? Bueno, gracias por avisarme. Hoy mismo consulto. Pregunta, ¿tendrá el nombre completo de alguno de ellos? No para publicarlo en este momento, o sea, ni siquiera quiero leerlo ahorita al aire, pero me va a facilitar mucho el trabajo si me proporciona el nombre completo de alguno de ellos, de Cristian o de Jorge. Eso me va a facilitar mucho las cosas para entregarle el resultado que usted me está solicitando. Se podrían mandar su cuadrilla que repare baches en Jerónimo de la Cueva, en Villas de Nuestra Señora de la Asunción, sector estación, pide una persona. ¿A quién se le ocurrió, por no decir qué fue... ¿A quién se le ocurrió moverle a los semáforos de la ciudad? La central de Abastos y José María Chávez es un caos diario desde la semana pasada. ¿Quién tuvo la idea? ¿Quién fue el que movió el botón? ¿Quién se sentó encima de la palanca y no se dio cuenta? Los ingenieros de vialidad, que son los ciudadanos que andan a bordo del vehículo, les están informando... Hay un caos por los semáforos mal sincronizados en José María Chávez a la altura del mercado de Abastos. Buenos días, acerca del hotel, ya han pasado muchos eventos de ese tipo. ¿Por qué las autoridades no les piden un equipo de rescate al lado de la alberca? Sugiere un radioescucha.
0: Digo, si es una alberca tan honda, que por cierto ahorita me estaban platicando, Juan Luis, o sea que la alberca va de menor a mayor, o sea que sí hay un momento en el que pues te puede quedar aquí a la altura que tú estés, ¿no? Y va bajando y va bajando. Oh, okay. Y yo creo que ese tipo de albercas son las que más se confían. Digo, me ha pasado, por ejemplo, en hoteles de la playa, sí, que vas con tus hijos, sí, y que dices, sí, sí, a partir de aquí ya no puedes pasar, pero si van así de repente ya más y más y más.
1: Como en una rampa, ¿no?
0: Sí, sí, tal cual.
1: En declive. La primera parte de la alberca te llega a la altura del pecho y cada paso que das el agua va subiendo y va subiendo. Y
0: ahora sí que, como dicen, te va llegando el agua al cuello.
1: Que te vas preguntando, ¿por qué de aquel lado de la alberca casi no hay gente? Pues porque está muy honda.
0: Y luego,
1: ¿no?,
0: cuando nadas, Juan Luis, o sea, cuando intentas nadar, de repente te quieres parar y dices, ¡ah, caray! ¿Y dónde está el piso?
1: ¿Y dónde está el piso? Las 6:26, cambiamos de información. Vamos a platicarle a usted, hablando de enfermos sexuales, la historia de un asqueroso sujeto que intentó llevarse a una niña de 9 años. De hecho, él está enfrentando una carpeta de investigación por sustracción de menores en grado de tentativa. Quiso llevarse a una niña de 9 años. ¿Cómo? ¿Para qué? Platícanos, Lorena. ¿Qué
0: pues fue
1: lo
0: fíjate que pasó? Que el contexto sí está muy extraño porque no era la primera ocasión que la acosaba. Y me refiero a acosaba de que la seguía, Juan Luis, pero no había llegado al grado de que hubiera contacto físico. Es decir, que llegara y literalmente la agarrara de la mano. Y obviamente, pues la muchacha, bueno, la niña, porque aquí no se le puede decir ni muchacha, la niña ya había sentido esas miradas tan incómodas, esas miradas que decíamos desde el día de ayer. Se sientes acosada nada más de ver que un viejo se te acerca, y no cualquiera, Juan Luis, porque tú puedes ir en la calle, ir como si nada, pero hay ciertos viejos que te toca que te vean y dices, ay, qué asco, o sea, ni siquiera aunque no se te acerque, te da asco, Juan Luis. Pues este hombre, o la detención de este hombre, está señalado como el responsable del delito de tentativo de sustracción de menores, luego de que la madre de la niña fue quien hizo la denuncia, porque la niña se alcanzó a meter a su casa, pero este sujeto, además de irla siguiendo, y que era ya varias ocasiones lo que lo hacía, dice que le intentó tomar de la mano, y ahí fue cuando esto lo detonó todo. Los hechos se registraron cuando los oficiales reciben el reporte de que este hombre se encontraba en el exterior de un domicilio. O sea, como que estaba esperando a que saliera otra vez la niña, Juan Luis. Por eso es que pudo llegar la autoridad y que literalmente lo hayan detenido en flagrancia. Es una situación que se vivió en la calle Atanasio Ramírez Rodríguez, esto en el fraccionamiento Villamontaña, y este sujeto iba siguiendo a la menor. Fíjate cómo han cambiado los tiempos, Juan Luis. Ahorita ya no puedes mandar a tu hija a la tienda, a las tortillas, que era lo que siempre nos mandaban antes, porque de verdad ahorita ya es peligroso que un viejo te agarre, te siga. Dicen los elementos que cuando llegan ellos, lo que observan afuera de una casa es que estaban dos mujeres y varias menores de edad en la vía pública. También estaba este sujeto y una de las mujeres estaba pues aventándolo, estaba discutiendo, y al acercarse los policías se entrevistaron con Eulalia. Eulalia es una madre de familia muy joven, de 32 años de edad, y ella señaló directamente a este sujeto y les dijo, oigan, policía, es que venía siguiendo a mi hija, una niña de 9 años de edad, y no solamente la iba siguiendo, sino que le decía, ven, ven. Dice, o sea, utilizó esa palabra, vente. Y ya él acabó, se fue cuando se acercó a la niña y la agarró de la mano, Juan Luis. ¿Qué le iba a hacer? ¿Qué es lo que pretendía? Pues evidentemente nada bueno. No le iba a llevar a la tienda a comprar dulces, o con qué intención haría eso primero. Así que la primera ocasión dice que el individuo solamente la seguía, y que ya era como la tercera vez que este sujeto seguía a la niña de 9 años de edad. Pero que ya esta última ocasión ya hubo pues ese vende por medio y esa agarrada de mano, Juan Luis. Del señalamiento directo, los oficiales procedieron a la detención de Jorge. Jorge no es un chavito, tiene 54 años de edad. Y obviamente pues le informaron el motivo, toda la situación por la que estaba atravesando, y pues lo tuvieron que poner a disposición de las autoridades correspondientes, porque la madre de familia sí presentó la denuncia en contra de este degenerado.
1: Las 6:33, antes de la pausa, ya que estamos hablando de un tema más o menos parecido, muy probablemente usted se habrá percatado, si eres usuario frecuente de redes sociales, un video que se hizo viral a nivel nacional, porque hablaban de un niño que fue secuestrado en el estado de Puebla. El video captado por una cámara de seguridad documenta el momento en el que una madre de familia va caminando en la banqueta con su pequeño hijo de la mano. De pronto, un vehículo se les empareja, del automóvil descienden al menos dos sujetos, uno de ellos le arrebata a su niño y el otro forcejea con la madre de familia para poderse llevar al menor.
0: Ay, no, qué miedo.
1: En la escena se observa, Lorena, que varias personas están pasando por el lugar, se dan cuenta de lo ocurrido, intentan ayudar a la mujer, pero no lo consiguen. El conductor del auto arranca, la mujer va corriendo atrás del vehículo.

0: Misiones de San Francisco, cuando dos hombres a bordo de un vehículo lo sustrajeron por la fuerza. Tras recibir la denuncia, la Fiscalía, a través de la Fiscalía Especializada en Investigación de Secuestro y Extorsión, inició actos de investigación y solicitó la colaboración de autoridades de Tlaxcala, derivado de información relacionada con el posible lugar donde podría encontrarse el niño. En coordinación con la Fiscalía General de Justicia y la Secretaría de Seguridad Pública del Estado de Tlaxcala, se realizaron acciones de búsqueda que permitieron ubicar al menor de edad en Santa María, Acuitlapilco, donde fue entregado a las autoridades. La Fiscalía General del Estado de Puebla mantiene las investigaciones correspondientes para esclarecer los hechos y determinar responsabilidades, priorizando la protección del niño y respeto a sus derechos humanos.
1: ¿Pero era familiar o qué?
0: Fíjate que no lo precisa el comunicado. Ayer, evidentemente, en redes sociales, todos los que vimos el video y todos los que lo compartimos y publicamos, hablamos de un secuestro.
1: Sí,
0: es claro. la única palabra que coincide para nosotros, ciudadanos de a pie, una escena como la que describimos. Si usted hoy presta atención al comunicado, nunca hablan de secuestro, nunca hablan de se estaba pidiendo X cantidad de dinero o se estaba obligando a una persona de hacer o dejar de hacer. Hablan de una sustracción y en el mismo texto, en el mismo cuerpo del comunicado, señala que fue entregado a las autoridades. Me hace suponer que podría tratarse de un pleito
1: entre papás,
0: de familia, exactamente, de quién debería tener la custodia del menor de edad. Sin embargo, bueno, pues a nivel nacional, esto que se manejó como un secuestro, sepa usted, el niño ya está de vuelta con su mamá y las autoridades en proceso de investigación para esclarecer este delicado caso. 6:36 a.m.
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2: En Radio BI son 6:37.
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0: 6:38, un sujeto asaltó a punta de pistola una boutique. Sucedió hace apenas unos cuantos días, no nos enteramos, no recibimos ninguna alerta, reporte de nuestros ciudadanos. Parece que todo esto quedó muy en la secrecía. Con todo, y debemos puntualizar, con todo, y que el mismo día, con apenas unos minutos de diferencia, las autoridades lograron la captura de este asaltante. Hoy le damos a conocer los detalles porque hay actualizaciones. El criminal está en el Cerezo vinculado a proceso.
1: Y no, además era. Está investigando, Juan Luis, para ver en qué hechos está involucrado, porque todo parece indicar se trata de un asaltante en potencia. Además, también están checando el tema del arma de fuego, Juan Luis, porque no creas que fue cualquier asalto. El típico de que llegar, gritar, amedrentar ahí a los empleados. En esta ocasión, este sujeto traía un arma de fuego y amedrentó a la empleada, pero con un arma de fuego. Se llama Daniel. Y fue un botín de 1,188, ¿verdad? Decíamos
0: sí,
1: ayer que
0: mil,
1: se había llevado.
0: 1,188 pesos en total.
1: Y con esa cantidad, Daniel terminó en prisión, Juan Luis, después de que ingresada armado a esta boutique que está ubicada sobre Avenida Aguascalientes Sur, justo en el fraccionamiento Prados del Sur, en donde ahí amenazó a la trabajadora para poder apoderarse de este dinero

0: Todo esto ocurrió el pasado 5 de septiembre, Juan Luis, cuando Daniel entró hasta este establecimiento comercial, sacó una pistola con la intención de intimidar a la empleada y que claro que lo consiguió. Juan Luis, ¿qué haces ante eso? Más una empleada que estaba ahí trabajando, pues evidentemente no se le iba a poner al tú por tú. Bajo la amenaza del arma consiguió este botín, se llevó los 1,188 pesos y después del asalto la trabajadora sí logró pedir ayuda. Llegaron elementos de la policía preventiva, CUDEN, para poder hacer el operativo y sí permitió ubicar y detener a Daniel poquito más adelante. La fiscalía rápida se puso a trabajar y como ahora sí hubo prevención, Juan Luis, no de que prevenir el asalto, porque eso es imposible, pero sí el que este sujeto haya podido escapar, porque lo detuvieron casi al instante, lo pusieron a disposición por el delito de robo calificado y obviamente pues todo el trámite se hizo sumamente rápido. Ya para el otro día de que él estaba encerrado, Juan Luis, ya lo estaban vinculando a proceso y hoy nos dicen que este sujeto ya está durmiendo en el Cerezo.
1: Donde merece estar, las 6:40 a.m. Perdón, tranquilo, no se desespere, 6:40, 41 ya en este momento. Pasemos a otra información, hablando de asaltos. Este bloque va a ser de asaltos, ¿eh? Uno de ellos que parecía asalto y no lo fue. El que viene a continuación, sí, un asalto con violencia extrema. Vaya, no hay un asalto bonito, ¿eh?
0: No
1: hay un asalto en donde todo estuvo tranquilo. No. Los asaltos tienen esa característica. Hay violencia de por medio, pero también hay niveles, Lorena. Y este se voló la barda. Le puso un cuchillo en el cuello.
0: Dos.
1: La víctima. Los dos al mismo tiempo.
0: Traía un cuchillo en una mano y otro cuchillo en otra mano.
1: Y en el cuello, imagínate nada más. O sea, este enfermo, en una de esas, se tropieza, Lorena, pierde el equilibrio. El daño que le pudo haber provocado a la víctima, ¿sabe para qué? Para quitarle un teléfono celular. ¿En dónde sucedió esto?
0: ¿Y sabes en contra de quién, Juan Luis? De una empleada de seguridad privada. O sea, él ya estaba trabajando, incluso a la hora de que sucedieron las cosas, Juan Luis, fue ahí en una empresa que está ubicada en el municipio de Jesús María. Y de hecho, casi que los que llegaron y los que lo detuvieron fueron elementos de la Policía Municipal y de la Guardia Civil, justamente de allá de Jesús María. Fue esta coordinación que tienen empleada, esta coordinación que comenzó con la búsqueda de este sujeto, y de hecho, al momento de que lo detuvieron, Juan Luis, le localizaron los dos cuchillos que la empleada había dicho. Los hechos se registraron en la calle Julio Cadena y la calle San Lorenzo. Esto pertenece, como te digo, allá a Jesús María, en donde una vigilante, una mujer de una empresa de seguridad privada, de la empresa Duragas, de una mujer de 42 años de edad, dice que ella estaba haciendo su recorrido, pues los rondines que hace normalmente, y de repente, Juan Luis, llegó un sujeto por atrás con un cuchillo en un lado y el otro cuchillo en el otro lado y le dijo: dame tu teléfono celular y todo el dinero que traigas en efectivo. No traía dinero la empleada, Juan Luis. Lo único que traía, pues sí, era su teléfono celular, que no creas que era un teléfono pues súper nuevo. No era de alta gama, era un teléfono celular que hace lo funcional nada más, Juan Luis. Dice que le colocó los dos cuchillos y empezó a decirle: te voy a matar, dame todo lo que traigas. Realizaron la detención finalmente, Juan Luis, porque este iba corriendo por ahí por la calle y una patrulla estaba dando su recorrido de vigilancia y lograron la detención de Martín, de 25 años de edad. Ni cómo decir que no, Juan Luis, porque al momento de la detención empiezan a hacerle la revisión preventiva y adivina qué le encuentran: los dos cuchillos que la empleada había dicho que había sacado este sujeto. Finalmente el detenido quedó a disposición de la gente del Ministerio Público.
1: Ni cómo decirme, están confundiendo, ¿no? No soy yo.
0: No, y aparte andaba como medio cucú, Juan Luis, o sea, andaba drogado, andaba ya, sabe, viendo estrellas, y por eso, pues, obviamente es mucho más peligroso porque sabes perfectamente que este tipo de sujetos se arriesgan a lo que sea y quién sabe qué se puedan imaginar en su viaje cuando están asaltando también, y fue puesto a disposición de las autoridades correspondientes. Fíjate, aquí estaban viendo el tema de la denuncia, porque justo ayer que yo estaba dando la noticia noticia, mira todo el trabajo. Generalmente nunca pasa eso, Juan Luis, de que los agarra luego, luego. Y en esta ocasión la empleada, es que estoy trabajando, es que estoy trabajando. Mira, hicieron, movieron circo, maroma y teatro para que fuera a presentar la denuncia ahí y que de verdad hubiera una denuncia en contra de este asaltante.
1: Hoy día ya no sería tanto ese pretexto. Déjeme le explico. Sí, durante muchos, muchos años, el tema era acude a la fiscalía y presenta una denuncia. Y es justificable que una muchacha te diga,
0: estoy trabajando, ¿cómo le hago?
1: O sea, no puedo, definitivamente no puedo.
0: Oye, y los dueños también, pues, ¿a quién pongo? Pues si esto
1: y demás. O sea, llega el momento en donde sí escuchas algunos argumentos que dices, híjole, es que sí está bien complicado, ¿no? Pero también entiendes, es que si no hay denuncia, ¿cómo le hacemos? Recuerde usted que hoy ya la denuncia ya se puede levantar ahí mismo. Llega la autoridad con un dispositivo, una tablet, ahí te toman tu declaración, ahí proporcionas tu nombre, edad, domicilio, teléfono, correo electrónico, todo, y ahí se levanta la denuncia en el mismo lugar. Si a pesar de esas facilidades no lo quieres hacer, entonces ya no está en manos ahí sí de la autoridad. De esta historia desconocemos si llegó ese ofrecimiento de tráeme a alguien para que aquí mismo se le levante la denuncia. Ha llegado a suceder. Me consta que hay casos documentados así, pero si a pesar de ello no se lleva a cabo la denuncia, entonces sí ya no es de la autoridad. Ya es responsabilidad del ciudadano que no sucedan también las cosas. Las 6 de la mañana con 46 minutos.
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4: En Radio BI son las 6:47.

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2: Las 6 de la mañana con 48 minutos, que no se le haga tarde, 6:48. 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Las 6 de la mañana con 49 minutos. Algunos de los mensajes que alcanzamos a dar lectura esta mañana nos dicen nuestros radioescuchas. Buenos días, Juan Luis y Lorena. ¿Saben cuándo empieza la venta de boletos para México contra Jamaica femenil? No, pero le pregunto a Emiliano. Pregunto a Emiliano Jiménez.
3: Más de las 2 de la tarde.
2: Dice, tu primera chamba descompuesto, ruta 50, enfrente de Haciendas de Aguascalientes, sobre Tercer Anillo, en dirección de norte a sur, nos manda fotografía, el vehículo varado. Ruta 50, bueno, pues ya no llegó a cumplir con su trabajo. Buenos días, disculpen, ¿saben qué pasó ayer en el Fidel Velázquez? Como a las 10:30 de la mañana se escucharon bomberos y muchas patrullas. Algo que haya mandado Protección Civil, licenciada, en el grupo.
3: ¿En cuándo? En
2: Protección Civil, ayer. A partir de las 10:30 de la mañana en el Fidel Velázquez, ¿algún evento?
3: Porque yo sí tengo un incendio que sucedió el día de ayer, Juan Luis, y te voy a decir en dónde, en las cumbres, no sé si nada que ver.
2: No coincide. En el fraccionamiento Lomas del Ajedrez no tenemos agua desde el sábado, ayuda, por favor, nos urge, ya no tenemos ni para el baño, ocupamos asearnos. Juan Luis, buenos días, un saludo para ustedes, muchas felicidades por ser, bueno, gracias por lo que nos manda a decir. Saludos para Alison, que ya se está preparando para irse a la secundaria. Bendiciones a todos los de Radio BI. Muchas gracias, señora. Van de vuelta las bendiciones. Lorena y Juan Luis, buenos días. Desde la madrugada de ayer no tenemos alumbrado en las calles de la Barranca de Guadalupe. Está muy oscuro. Se lo mando en unos minutos más al de Servicios Públicos Municipales. Buenos días, Juan Luis y Lorena. Les mando un lindo amanecer desde Orlando, Florida, de parte de Rosy y Ángel.
3: Mándenos dólares también.
2: También dólares se aceptan, ¿eh? Oiga, qué carretera tan padre, qué fotografía tan padre de la carretera. Cómo envidio una carretera así. Un fuerte abrazo para ustedes. Juan Luis y Lorena son excelentes. Muchas gracias por lo que nos manda decir también. Saludos para Leticia y para José Luis Salazar, para Claudia Fabiola y para Julio César Salazar. Buenos días, Juan Luis. Hoy es el Día Internacional en contra de las falsas denuncias, dice un radioescucha. Buenos días, por favor, Lorena, envía tu cuadrilla a visitar a Vistas de Oriente.
3: A la orden.
2: En la calle Santiago hay baches muy grandes. Mándalos de la cuadrilla 12, sí, licenciada.
3: Sí,
2: calle,
3: sí. Ahí van.
2: Calle Santiago, en Vistas de Oriente. Buenos días, Lorena y Juan Luis. Solo para saber a qué hora empieza el evento de su carrera. Yo no corro, pero me gustaría ir a ver los 6:15 de la mañana.
3: Ahí, pero váyase desde antes porque van a cerrar todo. De hecho, yo creo que en la semana les damos a conocer lo que sucedió ayer en la rueda de prensa, Juan Luis. Yo decía que un poquito más pegado a la carrera, pero es el anuncio de tránsito de que todas las calles que van a estar cerradas.
2: De las vialidades
3: que yo les recomiendo que si no nos va a ir a ver al maratón y no va a ir a correr al maratón, ni se pare por el norte, ¿eh? Ninguna calle de por el norte porque todo va a estar cerrado.
2: Buenos días, Juan Luis y Lorena. Saludos desde acá, desde la Ribera, nada más para saber el por qué los policías muy pocas veces pasan por los edificios 607. Hay unos departamentos en donde se junta mucho morro marihuano y borracho y con mujeres que ni tienen quién los vigile. Eso es nada más, acarrean eso, gracias. Buenos días, una reflexión, los protectores de animales ganaron en el circo, no animales, no corrida de toros, no golpear perros por maltrato animal, y nosotros no tenemos ninguna ley que nos proteja. Buenos días, en tercer andador Bonampak del Infonavit Morelos, en los pisos superiores tienen muchos años robándose el agua de las personas que habitan ahí. Se reportó a Mía y no hacen nada, por favor. Apóyenos de verdad. Bonampak 105 nos dice este radioescucha. Juan Luis, Lorena, buenos días. Oye, una pregunta. ¿Cómo siguió la niña que mordió el perro? ¿Si evolucionó bien? ¿Ya está fuera de peligro? Buena pregunta, señor. Muchas gracias por recordarnos que tenemos que retomar el tema. Hoy mismo investigamos si ya fue dada de alta, si ya está de vuelta en casa. ¿En qué condiciones se encuentra esa pequeña que fue atacada por un perro allá en el municipio de Asientos? Juan Luis, pedimos el apoyo de las autoridades que por favor nos apoyen con vigilancia en el andador Ave del Paraíso, edificio 4MG. Ahí vive un muchacho, toda la noche vende droga. No dormimos, adultos ni niños. Y nos deja aquí toda la descripción de lo que sucede. Con mucho gusto se lo paso a las autoridades. Buenos días, madrina Lorena y Juan Luis. Cuadrilla 12 con todo. Ya vamos en camino a darle un día más de trabajo. Buenos días, ayúdenos con tránsito para que retiren esa camioneta negra anoche que pasé. La circulación estaba abierta. Eso quiere decir que los de esa casa, dueños de esa camioneta, cierran la circulación y no dejan pasar. De por sí hay mucho tráfico y ellos arbitrariamente cerrando la calle solo para estacionarse. Saludos, por favor.
3: Oye, te tengo una buena noticia.
2: Fíjate, es construcción de parada de camión de Tercer Anillo y San Francisco de los Viveros. Ahora sí, licenciada.
3: Fíjate, te tengo una buena noticia que nos está dando a conocer los elementos de la Policía Estatal. Nos dicen que la niña ya fue dada de alta, ¿eh?
2: Ah,
3: que
2: okay.
3: ya está en San Vicente, allá en Asientos, y ya está en este momento en su casa.
2: Para quien nos preguntaba por la niña atacada por ese perro, el perro del vecino, ya la niña está fuera de peligro y de vuelta en casa. Ya para concluir con nuestro espacio de información, reportaron un robo con violencia en una farmacia que está en el fraccionamiento del Valle, pero así con todas las características, ¿eh? Acaban de asaltar aquí en la farmacia Guadalajara del fraccionamiento del Valle. Vea usted el operativo, las patrullas concentradas en el establecimiento, tremenda sorpresa. No asaltaron la farmacia, pero sí hubo un robo. ¿Cómo sucedió esto, Lorena? Pues
3: fíjate, sí hubo un robo, Juan Luis, ¿y sabes de quién fue el robo? De la pareja sentimental de la muchacha. O sea, no fue un asalto normal, fue un pleito entre pareja y este desgraciado, además de que le metió unos golpes ahí en la farmacia, todavía aparte se llevó sus pertenencias. Según lo que nos dicen, es una mujer de entre 30 a 35 años de edad y ocurrió durante la madrugada del día de hoy, Juan Luis. Pidieron ayuda por parte de los empleados de ahí de la farmacia después de que la muchacha fue golpeada, fue despojada de sus pertenencias, pero ella misma le dijo a los policías, fue mi pareja sentimental. O sea, ocurrió una pelea, Juan Luis, ahí sobre la avenida Aguascalientes, y esto fue como a la 1:48 más o menos de la mañana, casi las 2 de la mañana estaba esto en la calle Dinamarca y avenida Aguascalientes, es en el fraccionamiento del Valle, donde inicialmente se reportó al 911 un robo con violencia, porque ella gritaba, mi cartera, mi teléfono. Pues ¿qué te vas a imaginar? Pues las empleadas dijeron, la acaban de asaltar aquí afuera.
2: Claro.
3: Entonces, pues reportaron eso a los elementos.
2: Ella llega a pedir ayuda a la farmacia, sí, de hecho, no es empleada de ahí, ella es una ciudadana que pues lo único que encontró abierto esa hora fue la farmacia y llegó a pedir ayuda de las trabajadoras.
3: Ellas primero se estaban aventando un tiro de los gritos que estaban afuera, Juan Luis, y ya cuando llega la policía, pues llegaron todos al establecimiento, sí, se llevó el teléfono, se llevó el celular, le dio unos golpes, pero tremendos golpes porque se le veían en el rostro, pero adivina qué. No quiso presentar la denuncia, Juan Luis. Nos están diciendo en este momento que los policías le decían, oiga, pero la golpearon, le quitaron sus cosas, le quitaron su dinero, no voy a presentar denuncia. No quiero, y de ahí no la pudieron convencer.
2: Entonces, ¿qué querías?
3: Pues, ¿para qué pedí ayuda?
2: ¿Qué
3: yo no sé.
2: Cuando mandas llamar a la policía?
3: Exacto.
2: Las 6:58, Lorena, muy buenos días.
3: Muy buenos días.
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0: Buenos días, Aguascalientes. Estas son las noticias más importantes. Niega la Fiscalía presencia de células delictivas en Aguascalientes tras declaraciones en Zacatecas. Aguascalientes ocupa el lugar 244 entre las mejores ciudades para vivir, esto de acuerdo a un ranking internacional. Pero también ocupamos el tercer lugar nacional en tasa de suicidio en 2025, de acuerdo al INEGI. C5I atiende 15 tentativas de suicidio, esto nada más por día en toda la entidad. El Frente Nacional por la Familia cuestiona la nueva escuela mexicana. La Policía Estatal investiga presunto biocidio de Canelo. Adelanta que ya está investigando. Investigan en Aguascalientes este caso del presunto policía que habría accionado su arma contra un can. Además, el PAN en Aguascalientes abre diálogo con fuerzas políticas para posibles coaliciones en 2027. Familiares de pacientes con fibrosis quística marchan en Aguascalientes. Piden acceso a medicamento carísimo. Improcedente denuncia de González Mota contra manifestantes. Esto lo adelanta un abogado penalista. Abucheos a gobernadores en gira de Sheinbaum son ensayados y previstos, dice el PAN. Aguascalientes, en esta gira pareció más un mitin político, sostiene Toño Martín del Campo. Además, México registra sus peores resultados en la prueba PISA en 20 años. Morena dice que es por la pandemia. Noche de inseguridad y narcobloqueos en Culiacán otra vez. Y en Colombia, su presidente anuncia que permitirá la aportación de armas. En la policía acá, Juan Luis.
1: Muere huésped ahogado en la alberca del Hotel San Marcos. Policía sorprende al sujeto sosteniendo relaciones con una menor de edad en una terracería. Asqueroso sujeto acosó e intentó llevarse una niña de 9 años, sucedió en Villamontaña. Y asaltó a punta de pistola una boutique. El delincuente ya está en el Cerezo enfrentando un proceso penal.
0: Y en los deportes, Antonio León, buenos días.
2: Hoy continúa la primera jornada de la fase de liga en la UEFA Champions League. Sorpresa, Ben Shelton elimina a Carlos Alcaraz del US Open y avanza a semifinales. Y faltan 4 días para el gran medio maratón Radio Group.
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0: Saludándole con el gusto de siempre, iniciando con información importante. Hace unos días en Zacatecas, las propias autoridades señalaban que uno de los responsables de estos ataques con un coche bomba era de Aguascalientes, y no solamente esto de en la comandancia de Ojo Caliente, sino que también otro de los responsables con una motobomba en Villa García era de Aguascalientes. Tras este señalamiento, se dijo también por parte de Omar García Harfuch que estas personas tenían pues una célula u operaciones de una célula criminal que operaba en Aguascalientes y en Zacatecas. El propio Omar García Harfuch lo señaló en la mañanera de la presidenta Claudia Sheinbaum. Bueno, pues en la Fiscalía de Aguascalientes no consideran que esta sea la realidad.
4: Niega Fiscalía presencia de células delictivas en Aguascalientes tras declaraciones de Zacatecas. El fiscal general del Estado, Manuel Alonso García, niega la presencia de células delictivas en Aguascalientes luego de las declaraciones emitidas por las autoridades de Zacatecas sobre la supuesta operatividad de estos grupos desde territorio aguascalentense a raíz de los recientes hechos violentos registrados en el vecino estado. Alonso García puntualiza que Aguascalientes enfrenta sus propios fenómenos delictivos que son abordados de manera interinstitucional y de ser necesario en colaboración con entidades vecinas.
5: Células delictivas operando en Aguascalientes.
6: No, eso lo descartamos totalmente, ¿no? O sea, lógicamente nosotros traemos temas delictivos que, bueno, competen al Estado, que los hemos venido resolviendo, que hemos venido trabajando de manera coordinada a través de la mesa de seguridad, la mesa de construcción de la paz, donde hay una coordinación interestatal, que ha sido parte importante de que Aguascalientes se mantenga entre los estados con mayores indicadores o mejores indicadores de seguridad y de percepción. Y bueno, pues nosotros seguiremos ocupándonos con nuestros temas y lógicamente cuando haya que colaborar como lo hemos hecho no nada más con Zacatecas, con otros estados, es trabajar de manera coordinada, no estar echándonos responsabilidad, ni mucho menos, sino trabajar por nuestro estado y trabajar por el país, ¿no? Porque al final del día, lo que nosotros sumemos en acciones relevantes, en que no haya impunidad, bueno, pues al final eso conlleva que haya paz y seguridad, no nada más en Aguascalientes, sino en México.
4: Pese a estas declaraciones, el fiscal asegura que la relación con las autoridades de estados vecinos se mantiene a través de la coordinación. Además, agrega que las labores de la Fiscalía Estatal y la Secretaría de Seguridad Pública del Estado han derivado en la detención de objetivos prioritarios en las zonas limítrofes de la entidad y que operan en Jalisco, Zacatecas.
7: ¿Por qué desde Zacatecas están haciendo estas declaraciones de que hay grupos de
6: criminales? Bueno, tendríamos que preguntarles a la gente de Zacatecas. Nosotros seguiremos con nuestra estrategia de seguridad y de justicia. Nosotros seguiremos trabajando con la coordinación, con la cordialidad que la misma Ejecutiva del Estado ha mantenido con todos los gobernadores, más con nuestros estados vecinos como es Zacatecas, Jalisco, Guanajuato, de los cuales de manera personal yo tanto con el fiscal como con el secretario de Seguridad Pública trabajamos de manera extraordinaria y ustedes han dado cuenta de muchos objetivos que hemos detenido en zonas limítrofes o objetos delictivos que impactan tanto a Zacatecas como a Aguascalientes o otras regiones como Jalisco, ¿no?
4: Tras la detención de Miguel N., alias el Niño Concepción, originario de Zacatecas y señalado como presunto responsable del doble homicidio ocurrido el pasado 10 de agosto en Urbivillas del Vergel, el fiscal adelanta que se investiga su posible participación en los recientes hechos violentos registrados en el vecino estado que involucran uso de artefactos explosivos.
6: No, pues nosotros no tenemos nada involucrados, al contrario, nosotros hemos logrado la detención de una persona que estaba por homicidio de Zacatecas junto con otro sujeto, los cuales quedaron a disposición por la orden de aprehensión que tenemos por homicidio y se vino compartiendo información con las autoridades tanto de Zacatecas como federales en relación a poder identificar si tenían alguna responsabilidad, alguna participación con los hechos acontecidos en Zacatecas. Hay información importante que se está trabajando de manera coordinada, pero que no la podríamos develar en este momento.
4: Yalma Arronte, BI Noticias.
0: Bueno, pues esto no solamente lo dijeron las autoridades de Zacatecas, sí, dice Omar García Harfuch, con investigaciones de la Fiscalía de Zacatecas, pero hay una célula criminal que está operando en Aguascalientes y en Zacatecas él señala que no, que aquí pues no hay células delictivas. Aguascalientes ocupa el lugar número 244 entre las mejores ciudades para vivir. Evidentemente estamos muy lejos de las mejores ciudades para vivir en el mundo. Pero si vemos la comparativa de México, imagínense en dónde estamos para ser nosotros el primer lugar, siendo que en el ranking internacional estamos en 244.
8: Hace unos días, Aguascalientes apareció como la ciudad mejor posicionada de México en el Happy City Index 2026, elaborado por el Institute for Quality of Life, una organización francesa que realiza investigación y análisis sobre calidad de vida, bienestar y desarrollo. El estudio analizó más de 3.400 ciudades y utilizó 64 indicadores relacionados con seis grandes áreas: ciudadanía, gobernanza, medio ambiente, economía, salud y movilidad. De acuerdo con el propio instituto, el objetivo del estudio no fue solo determinar cuál es la ciudad más feliz del mundo, sino identificar aquellas que ofrecen mejores condiciones de calidad de vida. De las 251 ciudades que finalmente lograron entrar en la clasificación, Aguascalientes ocupó el lugar 244 con 4.968 puntos. Es decir, fue la número uno de México, aunque no estuvo entre las primeras del mundo. Las 10 ciudades que encabezaron el índice fueron Copenhague, en Dinamarca, Helsinki, en Finlandia, Ginebra, Suiza, Uppsala, Suecia, Tokio, Japón, Trondheim, Noruega, Berna, Suiza, Malmö, Suecia, Múnich, Alemania y Aarhus, Dinamarca. Aguascalientes, aunque alejado de estas en la clasificación, logró superar a la única ciudad mexicana que también logró entrar al ranking, Guadalajara, que ocupó el lugar 250. Un dato que llama la atención es el hecho de que algunas de las ciudades más famosas del mundo no aparecen en los primeros lugares de este índice. París, por ejemplo, ocupó el lugar 25 y Londres el 48. Nueva York, sorpresivamente, se ubicó hasta el lugar 207, apenas 37 lugares por encima de Aguascalientes. El Institute for Quality of Life mide condiciones urbanas específicas centradas en la calidad de vida y utiliza una metodología distinta a otros rankings internacionales. Por ejemplo, el ranking World's Best Cities, elaborado por la firma Resonance Consultancy, coloca a Londres como la ciudad número uno del mundo, seguida por Nueva York y París en el segundo y tercer lugar, como las ciudades con mayor prosperidad y atractividad turística. En este listado, la única urbe mexicana que aparece es la Ciudad de México, en el lugar número 30. Lo que sí puede afirmarse es que Aguascalientes fue la ciudad mexicana mejor posicionada en el Happy City Index. Pero, ¿están de acuerdo los aguascalentenses con esta evaluación? BI Noticias salió a las calles a preguntarles.
9: Por supuesto. Si te vas a otras ciudades, como por ejemplo en otros estados, desgraciadamente hay muchas cuestiones de violencia. No digo que aquí no haya, pero sí podemos salir a la calle, ve ahorita el espacio que tenemos en donde la gente está caminando. A veces nos quejamos que del transporte, que de las calles, las vialidades y demás, pero de verdad deberían de irse a otros estados para ver que realmente estamos en una burbuja.
10: No, creo que hay muchas áreas de mejora en cuanto a áreas de oportunidad que tiene el estado. Creo que sí es de los más tranquilos, creo que sí es de los más económicos, pero creo que en cuanto a infraestructura sí le falta mucho. En cuanto a la vialidad y demás, creo que sí nos estamos quedando un poquito atrasados. Somos muchos vehículos para tan pocas vialidades.
11: Sí, yo soy zacatecano, pero aquí tengo 45 años.
12: ¿Por qué sería?
11: Y estoy de acuerdo.
12: ¿Por qué sería la mejor ciudad para vivir?
11: Por su gente, por su limpieza, por la seguridad que tenemos actualmente.
13: Sí, porque estamos más, hay más seguridad y más limpieza sobre todo. Muy limpio, Aguascalientes.
14: No hay mucha seguridad.
12: ¿Entonces no sería la mejor ciudad para vivir?
14: Bueno, pues para vivir sí, pero sí hay mucha inseguridad.
8: La última palabra la tiene usted. ¿Cree vivir en la mejor ciudad de México? Eric Cortés, BI Noticias.
0: ¿Qué dice usted? ¿Vivimos o no vivimos en una de las mejores ciudades de México? Tenemos otro índice. En ese índice, pues no es para nada agradable. Estamos en el top 3 nacional por tasa de suicidio. Esto es una cifra que da a conocer el propio INEGI. Y hay que decirlo, a pesar de que muchos ya han dejado de abordar los casos de suicidio como noticia, incluso como noticia policiaca, estos no han dejado de suceder, no han dejado de ocurrir y no hemos dejado este deshonroso lugar.
15: Aguascalientes se ubicó en el tercer lugar nacional por tasa de suicidios durante 2025, con 12 autoprivaciones de la vida por cada 100.000 habitantes. De acuerdo con las cifras preliminares de las estadísticas de defunciones registradas 2025 del INEGI. De acuerdo con el documento, Aguascalientes ocupa el tercer lugar nacional de este indicador, por debajo de Chihuahua, que registró una tasa de 13.8, y Yucatán, con 13.7 autoprivaciones de la vida por cada 100.000 habitantes en 2025. En contraste, la tasa nacional fue de 6.7 casos por cada 100.000 habitantes, por lo que el indicador de Aguascalientes fue 79% más que el promedio del país durante este periodo. Investigaciones realizadas por especialistas de la Universidad Autónoma de Aguascalientes han señalado que el suicidio es un fenómeno multicausal, principalmente entre adolescentes y jóvenes. En estudios previos, los especialistas han identificado que los factores están asociados con la disfunción familiar, la violencia de pareja, la crianza, las dificultades para afrontar situaciones conflictivas o estresantes y problemas de salud mental, como la depresión y la ansiedad. Respecto a las defunciones por suicidio en 2025, a nivel nacional se registraron 8.709 fallecimientos. Del total, 79.9% correspondió a hombres y 20.1% a mujeres. El indicador también muestra un incremento a lo largo de la última década, donde la tasa de suicidios pasó de 5.1 por cada 100.000 habitantes en 2015 a 6.7 en 2025. Según los datos, son las personas de 15 a 29 años las que representaron la tasa más alta de suicidio, con 10.2 casos por cada 100.000 habitantes. Además, el suicidio representó la tercera causa de muerte entre la población de 15 a 29 años, con 3.318 casos, equivalente al 38.1% del total de suicidios registrados en el país. No obstante, el INEGI precisa que las cifras correspondientes a 2025 son preliminares y contemplan las autoprivaciones de la vida ocurridas y registradas entre personas de 10 años y más. Los resultados fueron difundidos con motivo del Día Mundial para la Prevención del Suicidio, que se conmemora cada 10 de septiembre. Día Álvarez, BI Noticias.
0: 7:16 y esto también incluso lo puede reconocer el C5I. Señalan que atienden cada día, o sea, no estamos hablando de cada mes, sino cada día, por lo menos 15 tentativas de suicidio.
16: En el mes de concientización sobre la prevención del suicidio, autoridades de Aguascalientes indican que se cuenta con un programa interinstitucional para prevenir la consumación de los actos. Michelle Olmos Álvarez, directora del C5I, refiere que tanto el número 911 como la Secretaría de Seguridad Pública del Estado cuentan con personal capacitado para la atención a tentativas de autólisis, donde cada día se atienden hasta 15 emergencias de este tipo.
17: Es que en promedio por día tenemos de 10 a 15, todas las tentativas afortunadamente solo hemos tenido 2 consumadas en 2 años. De las tentativas todas las hemos
18: podido salvado.
17: Por ejemplo, en el tema, con atención a nuestro secretario, en el tema de puentes, en el tema de personas que quieren arrojarse, han sido 270 vidas salvadas.
16: La directora enfatiza que se disponen de psicólogos las 24 horas del día, quienes intervienen en estas llamadas de emergencia como doble escucha para evitar que se tenga que canalizar al paciente. Este tipo de llamadas duran en promedio una hora, según refiere. Olmos Álvarez enfatiza que según el nivel de emergencia identificado por el personal de salud, se envía a una unidad de seguridad para intervenir en los domicilios con tiempo de respuesta de 1 minuto, garantiza.
17: Más o menos, te puedo dar un promedio que 3 de 10 tiene que llegar la patrulla a brindar auxilio y a poder llevar a esa persona principalmente a Agua Clara, que es en donde tenemos el mayor servicio como línea de emergencia de traslado hacia ellos. Entonces, eso es lo que nos toca a nosotros hacer.
16: En la incidencia de llamadas, el C5I identifica que las tentativas tienen prevalencia en personas de entre 25 y 45 años, sin distinción de género. De requerirlo, además del 911, la ciudadanía puede solicitar acompañamiento psicológico gratuito a través de la línea Vive Aguascalientes 449-977-7205 o a nivel federal al 800-911-2000, disponibles las 24 horas todos los días del año. Aquellos interesados de recibir atención psicológica presencial también pueden acercarse a la Dirección de Salud Mental y Adicciones, ubicada en el Hospital Tercer Milenio, en la calle Artillero Mier 905. Jessica de Loera, BEI Noticias.
19: 7:18, permítame hacer una breve pausa, antes escuchamos el pronóstico del tiempo y el tráfico esta mañana con Día Álvarez, a quien saludo con mucho gusto. Día adelante, buenos días.
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20: Excelente mañana de miércoles para ti, Rocío, y nuestra audiencia. Nos están reportando que los vuelos están a tiempo desde el Aeropuerto Internacional de Aguascalientes. Para el día de hoy se pronostica que niveles medios y bajos de la atmósfera, aunado a esta inestabilidad atmosférica y el ingreso de humedad del Océano Pacífico, Golfo de México y Mar Caribe, y el desplazamiento de la onda tropical número 37 sobre el sur del país y la aproximación de la onda tropical número 38, esto a la península de Yucatán, se van a pronosticar diversas precipitaciones en el país, sobre todo lluvias intensas en Sinaloa, Nayarit, Michoacán y Guerrero. Lluvias fuertes se van a registrar en Sonora, Guanajuato, Zacatecas, Aguascalientes, Jalisco, Colima, y en este caso también Guanajuato y Tamaulipas. Chubascos se van a registrar en Chihuahua, Nuevo León, San Luis Potosí y Estado de México, e intervalos de chubascos en Coahuila, Querétaro y Ciudad de México. Asimismo, por las tardes persiste un ambiente caluroso, muy caluroso, sobre todo en entidades que se encuentran al norte del territorio nacional, donde la onda tropical continúa en Sinaloa, Nuevo León y Tamaulipas. Inicia en Baja California, donde tendremos temperaturas que van de los 40 a superiores a 45 grados en estas zonas. Por su parte, los vientos elevados alcanzarán ráfagas entre los 30 a 40 kilómetros por hora, con algunas rachas de 50 a 70 kilómetros por hora. Esto se va a registrar en Chiapas y Oaxaca. Para Aguascalientes, el día de hoy, un cielo parcialmente nublado, posibles lluvias matinales se van a registrar el día de hoy, una máxima de 26 grados con una mínima de 15, 62% de humedad en el ambiente. En estos momentos la calidad del aire es aceptable, tendremos ráfagas de viento en promedio que van de los 10 a los 15 kilómetros por hora y el indicador de rayos ultravioleta estará en la escala extrema, esto a partir del mediodía hasta la 1 de la tarde. Para mañana jueves y viernes se pronostican temperaturas similares, máximas que van de entre los 25 a 26 grados con mínimas de 14, y tormentas por la tarde, posibles tormentas tormentas por la tarde para el día de mañana y el viernes. El tráfico, tome precauciones, como en cada mañana les hemos estado mencionando, se concentra en siglo XXI. El primer punto de ellos es al oriente de la ciudad, de sur a norte, de prolongación Alameda hacia avenida Rodolfo Landeros. Otro punto importante de tráfico es sobre esta misma vialidad, de oriente a poniente y de poniente a oriente, esto entre las avenidas Mariano Hidalgo y avenida Héroe Inmortal, y por supuesto en salida a México ya empieza a congestionarse tráfico lento, esto de norte a sur, desde Tercer Anillo hacia la central de Abastos. Nos están reportando también, para que tome precauciones, un accidente en Boulevard Zacatecas de sur a norte, esto saliendo del desnivel a la altura de Boulevard Luis Donaldo Colosio, sobre el carril izquierdo. Tome precauciones, ya que se ve involucrado un motociclista. Y para Guadalajara y Zacatecas, el día de hoy cielos mayormente nublados, posibles chubascos matinales también para Guadalajara, una máxima de 27 con una mínima de 16, y para Zacatecas una máxima de 22 con una mínima de 11. Hasta aquí el reporte del tráfico y el pronóstico del clima. Este indicador va cambiando en el transcurso de las siguientes horas. Nuestra recomendación es que esté muy bien informado, lo puede hacer a través del Sistema Meteorológico Nacional para que no le sorprendan estas lluvias. Que tenga un excelente miércoles. Día Álvarez, BI Noticias.
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3: En Radio BI son las 7 con 24 minutos.
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3: Temperatura, 17 grados. 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
19: 7:25 y como usted sabe, la realidad es que esto no es un tema nuevo. Hemos venido reprobando en la prueba PISA desde hace muchas décadas atrás. Lo importante aquí es que, como nunca en 20 años, caímos en los resultados de la prueba PISA en México. México reprobó en lectura y matemáticas. 4 de cada 10 estudiantes están por debajo del nivel básico siquiera. Son 4 de cada 10 estudiantes de 15 años que quedaron por debajo del nivel básico en ciencias, lectura, matemáticas en esta prueba PISA 2025. Un rezago que deja entrever una crisis de aprendizaje en México, según el informe de la Organización para la Cooperación y el Desarrollo Económicos de la OCDE. Según el más reciente reporte, este organismo señala que el 41.8% de los alumnos se ubicó por debajo del nivel 2 en las 3 materias, más del doble del 19.7% promedio de la OCDE. Además, hay que decirlo, pues esto también ha generado muchas afectaciones dentro de las diferentes aulas, el rezago educativo que se tiene. Se le cuestionó a la presidenta, como ustedes saben, ellos desde hace tiempo no estaban de acuerdo en que estas pruebas midieran por igual a los diferentes países, porque señalaban que cada país pues tenía sus propias condiciones, un entorno completamente distinto, etcétera. ¿Qué es lo que dijo la presidenta del partido de Morena cuando fue cuestionada al respecto? Escuche esto.
1: Que hemos vivido una pandemia en donde los niños durante 2 años estudiaron de una manera, no solo los de México, sino los del mundo. Y entonces considero que también eso trae pues una generación que tuvo esta situación. Yo tengo una niña de 13 años que estaba iniciando su aprendizaje de lectoescritura, iba en primer año, cuando la pandemia y el Zoom pues no alcanzaba a resolver un momento tan importante y trascendente con los niños. Y el siguiente año fue igual. Y bueno, pasaron de grado y creo que en ese sentido sí la Secretaría de Educación Pública ha hecho todo por ir fortaleciendo justo esta situación que todos vivimos, ¿no?
19: El tema es que la pandemia fue mundial. O sea, a todos nos pegó por igual. Y nosotros aparecemos con un rezago de más de 20 años. Estamos entre 13, otra materia es de 19 y otra materia es rezago de 20 años. Así estamos en este país. El Frente Nacional por la Familia habló al respecto, cuestionó esta nueva escuela mexicana, sobre todo por relegar las matemáticas, la lectura, ciencias e historia.
15: Luego de que la prueba PISA 2025 evidenciara supuesto retroceso educativo en el país, tanto en matemáticas como en lectura, el Frente Nacional por la Familia en Aguascalientes cuestiona los resultados de la nueva escuela mexicana, al considerar que el modelo ha restado importancia a conocimientos básicos como matemáticas, lectura, escritura, ciencias e historia. Advierte que las deficiencias académicas actuales podrían repercutir en la formación profesional de las próximas generaciones. Habla Jaime Castro Chávez, coordinador estatal de la organización.
2: Hoy por hoy vemos la necesidad de que verdaderamente lo que nosotros decíamos en su momento y toda la sociedad desde luego en general, pues que eran unos libros de texto hasta cierto punto dañinos, con cargados de ideología de género.
15: Castro Chávez señala que los libros de texto de la nueva escuela mexicana contienen una carga ideológica, por lo que refiere que la escuela pública debe priorizar la enseñanza de conocimientos y el desarrollo de pensamiento crítico en lugar de promover una determinada visión ideológica.
2: Ahora que estas nuevas asignaturas se han llevado de la semana pasada, ahora que iniciaron clases, bueno, la verdad es que nos llena de alegría que verdaderamente empiecen a cambiar y se den cuenta que lo que estaba en los libros de texto de estos 3 años anteriores, pues verdaderamente era un caos.
15: En ese sentido, el organismo defiende la participación de las familias en los contenidos educativos y sostiene que el Estado debe colaborar con los padres, pero no sustituirlos en su responsabilidad de formación. Día Álvarez, BI Noticias.
19: 7:29, una pausa y regresamos con más.
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14: En Radio BI son las 7:31.
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19: 7:33, continuamos con más de la información y la Policía Estatal investiga el presunto, se llama biocidio, cuando asesinan a un animal. En este caso es el caso de Canelo y están adelantando que también van a interponer una denuncia por las lesiones ocasionadas al policía. Escuche esto.
16: Luego de la denuncia contra un elemento de la Policía Estatal de Aguascalientes que presuntamente disparó y mató a un canino, la Secretaría de Seguridad Pública del Estado garantiza que ya se investiga al uniformado. Antonio Martínez Romo, titular de la corporación, comenta que se abrieron carpetas de investigación desde el interior y también por parte de otras instancias estatales. Garantiza que se procederá conforme a los reglamentos de identificarse culpabilidad.
35: Y estoy en el tema de la investigación y reitero, la oficina y el área de asuntos internos para que se perfeccione esta queja está abierta, independiente a lo que la propia área de Proespa, porque también lo estamos trabajando y la Fiscalía del Estado generen la información. Independiente de lo que pueda ser una sanción administrativa con nosotros, pues también el elemento tendrá que responder en el caso de ser responsable, una situación ante el Ministerio Público y también con Proespa.
16: Martínez Romo enfatiza que la legislación municipal establece que perros en avión

0: trabajo ante la presencia de animales, pero si se identifica una situación de riesgo, se aplicarán los protocolos prudentes para, en su caso, resguardar la integridad o su propia vida, finaliza. La noche de este 31 de agosto, vecinos del fraccionamiento Insurgentes reportaron el biocidio de Canelo, un perro callejero que, según mencionan, un oficial estatal le agredió con arma de fuego tras ladrar y perseguir a la unidad. Jessica de Loera, BI Noticias.
1: 7:35, el PAN está en estos momentos analizando, tiene diálogos con diferentes fuerzas políticas que ya son con las que ha ido en otras ocasiones. Por ejemplo, ahí está el PRI, el PRD en lo local, porque en lo nacional ya está perdió su registro, pero sí tendrá estas posibles coaliciones para 2027.
2: PAN Aguascalientes abre diálogo con fuerzas políticas para posibles coaliciones en 2027. El dirigente estatal del Partido Acción Nacional, Javier Lobano Núñez, informa que desde la dirigencia nacional se ha instruido a las representaciones políticas locales a abrir diálogo con las distintas fuerzas partidistas, con miras a establecer coaliciones para el próximo proceso electoral.
3: Bueno, lo comentaba ahorita que ya es un tema que hemos venido dialogando ya con mucha seriedad al interior del partido. Comentaba que hace unos días estuvimos en la permanente nacional en Baja California Sur, ayer en la sesión del Consejo Nacional, y el presidente ha instruido a las dirigencias estatales precisamente el empezar a explorar los escenarios locales, es decir, abrir el diálogo con las demás fuerzas políticas y que de alguna manera esta sea la información que pueda empezar a retroalimentar a la dirigencia nacional rumbo a los tiempos que marca ahora que abra la apertura del proceso 2026-27 con el tema de las coaliciones.
2: Asegura que desde la dirigencia estatal del partido se ha mantenido la apertura al diálogo con las diferentes instituciones políticas, por lo que no se descarta la conformación de alianzas partidistas en apego a lo que indiquen los tiempos electorales.
3: Entonces, yo he sido muy claro, Acción Nacional en Aguascalientes ha sido muy abierto, con mucho diálogo, siempre que se ha podido, con las demás fuerzas políticas, y lo seguiremos haciendo, ¿no? Entonces, veremos al final de los tiempos que marque la ley si se logra consolidar en algo como pueda ser una coalición.
2: Yalma Arronte, BI Noticias.
1: 7:37 y decirle que hay una manifestación que se está haciendo en Aguascalientes. Son familiares de pacientes con fibrosis quística. Nosotros estamos dándole seguimiento a un caso, que es el caso de María Paula, una pequeñita que vive ya con fibrosis quística y que su medicamento mes con mes cuesta más de 300,000 pesos. En estos momentos se está llevando a cabo todo un proceso legal de amparo para que sea el propio Estado mexicano quien le dote de este medicamento, porque no hay familia ni dinero que alcance para una enfermedad como esta, y es un medicamento que se tiene que pagar de por vida. Acá en Aguascalientes hay alrededor de 15 personas con esta enfermedad, y lo que están buscando es que a todos se les vea por igual, que sea suficiente la atención médica que se les da para que ellos puedan mantener al menos esta esperanza de vida o de calidad de vida resto de sus días. Escuche esto.
4: Familiares de pacientes con fibrosis quística en Aguascalientes marchan este martes 8 de septiembre en conmemoración del Día Internacional de esta enfermedad. El contingente partió a las 10 horas de la esquina de las calles Francisco y Madero y Cocío, con rumbo al Palacio de Gobierno. La movilización tuvo como principal demanda el acceso al medicamento Trikafta, un tratamiento que aseguran podría mejorar significativamente la calidad de vida de quienes viven con esta enfermedad crónica y degenerativa. Entre pancartas y consignas, los manifestantes exigieron a la Autoridad de Salud y Gubernamental una respuesta a las necesidades de los pacientes, pues señalan que desde hace varios años han solicitado apoyo sin obtener respuesta. De acuerdo con los familiares, en Aguascalientes hay alrededor de 15 personas diagnosticadas con fibrosis quística, mientras que a nivel nacional estiman que existen cerca de 3,800 pacientes. Habla Rosa Muro.
5: El IMSS tiene lo que es tobramicina y alfa-dornasa, que es supuestamente algo que los controla, pero ya no está funcionando. Ahorita está un tratamiento que se llama Trikafta. Ese es el que queremos para nuestros hijos, para que ellos tengan una mejor calidad de vida, porque sabemos que esa enfermedad no se cura. Pero con este tratamiento, ellos obviamente van a tener una mejor calidad de vida como ustedes, como nosotros, como una gente normal. El gen sigue ahí. pero ellos tendrán una mejor calidad de vida.
4: De acuerdo con los integrantes de la movilización, los tratamientos que actualmente reciben los pacientes en instituciones como el IMSS, ISSSTE y los servicios de salud estatales para personas sin seguridad social resultan insuficientes para atender de manera integral a los pacientes con fibrosis quística. Sin embargo, reconoce que el medicamento Trikafta resulta inaccesible para las familias, al estimar que el tratamiento puede alcanzar

0: cerca de medio millón de pesos mensuales y debe administrarse de manera continua. Además, señalan que actualmente solo pueden conseguirlo en Estados Unidos y Argentina.
1: No sé cómo me vaya a mí por decirlo, pero está cerca de medio millón de pesos para un mes.
2: Mes con mes. Dejan de tomar, se agrava más la enfermedad.
1: Se pone peor todo. Entonces, aquí lo que pedimos es el tratamiento de Trikafta para siempre. Y es lo que el gobierno no quiere. Soltar dinero para una enfermedad que supuestamente así no lo dijeron, no vale la pena luchar. ¿Por qué? Porque no son sus hijos, porque no son sus familiares, porque ellos no saben.
0: En ese sentido, las familias buscan que los pacientes con fibrosis quística puedan acceder a este medicamento, además de recibir atención oportuna en los distintos sectores de salud. Por su parte, representantes del gobierno del estado de Aguascalientes atendieron a integrantes del contingente y se comprometieron a gestionar sus demandas ante la Secretaría de Salud del estado para darle seguimiento a cada uno de los casos. Día Álvarez, BI Noticias.
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7: En Radio BI son las 7:42.
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15: Y te saludo con muchísimo gusto, Juan Luis. Buenos días, adelante.
16: ¿Qué tal, Rocío? ¿Cómo estás? Buenos días.
15: Juan Luis, vamos a interrumpir un poquito la comunicación.
16: Está ubicado en la avenida José María Chávez y el cruce con la avenida Ayuntamiento. Se convirtió en el escenario de una lamentable noticia luego de que un hombre perdiera la vida en el interior de la alberca de este recinto. Un joven de apenas 20 años de edad, originario de la ciudad de León, Guanajuato, y que llegó aquí a Lentes junto con un grupo de ellos trabajadores de una misma empresa para desempeñar algunas actividades aquí en Aguascalientes. De hecho, el día de hoy ya regresaban a la ciudad de León, hoy entregaban las habitaciones. el día de ayer, en un momento en el que pues todos querían relajarse un poco, se acercaron a la alberca, que quienes la conocen, Rocío, nos dicen que tiene 2 metros de profundidad en la parte más baja. Pero también hay una parte de la alberca en donde pues el agua te llega prácticamente al pecho, va en declive, va descendiendo poco a poco. La mayoría de estos jóvenes se encontraban sentados a la orilla de la alberca, prácticamente refrescándose los pies. Pero la hora occiso decidió ingresar como tal y comenzar a avanzar hasta que de pronto pues el nivel del agua lo cubrió por completo. En un principio suponían que podría tratarse en este caso de una broma, que estaría jugando y demás, pero al ver que no salía a la superficie, los jóvenes que le acompañaban fueron a correr a pedir ayuda de los trabajadores del hotel para decirles lo que estaba sucediendo. Fue personal de este mismo hotel quienes se arrojaron a la alberca para llevar a cabo el rescate de este joven, llevarlo a la orilla, brindarle los primeros auxilios, pero pues confirmaron que ya no respondía a ningún tipo de estímulo. A pesar de ello, llegaron paramédicos de la Cruz Roja Rocío hasta ese sitio. Continuaron ellos con estas maniobras para tratar de reanimarlo, pero más tarde confirmaron que ya no presentaba signos de vida, por lo que se ordenó que se resguardara el lugar, se notificara a las autoridades ministeriales para que se hiciera el levantamiento del cuerpo y las investigaciones que un asunto de esta naturaleza implica. ¿Y por qué decimos volvió a suceder, Rocío? Es que no es la primera ocasión en la que hablamos de un huésped que pierde la vida en la alberca de este hotel. Actos en ocasiones imprudentes. El del día de ayer, hoy nos refieren que el mismo joven reconocía que no sabía nadar, ya había advertido que no sabía nadar, a pesar de ello, pues decidió meterse en la alberca, pero sobre todo llegar al nivel en donde el agua lo cubría por completo. En otra información, Rocío, te comento también que el día de hoy por la madrugada, esto fue prácticamente noticia de última hora, la madrugada se reportó que en la farmacia Guadalajara, que está ubicada en la avenida Mosquerense, a la altura del fraccionamiento del Valle, había ocurrido un robo con violencia. Automovilistas que cerca de las 2 de la madrugada transitaban por esa zona habrán observado varias patrullas que estaban en el estacionamiento, en los cajones de estacionamiento de esta farmacia, y en automático de cifras, si hubo un reporte de robo con violencia, pues asaltaron la farmacia. Hoy la sorpresa que nos llevamos es la siguiente: las patrullas llegaron a la farmacia porque ahí se encontraba la víctima. Es una mujer, Rocío, que minutos antes del reporte protagonizó una discusión con su pareja. Ellos iban caminando por Avenida Aguascalientes, muy cerca de la farmacia. De pronto comenzaron a pelear. Desconocemos el motivo de la discusión, pero hay un momento en donde la pareja golpea a esta mujer. Ella sí presenta lesiones. La despoja, en este caso, de su teléfono celular y de la cartera, y se da la fuga. La joven, lesionada, desesperada por lo que acababa de suceder, llegó a la farmacia a pedir ayuda. Las empleadas, al verla en estas condiciones, pues se imaginan lo peor. Ellas llaman a los números de emergencia, y por eso es que en la llamada se habla de es que acaban de asaltar a una mujer. El asalto, ¿y dónde se ubica, no? Pues en la farmacia Guadalajara de Avenida Aguascalientes, en el fraccionamiento del Valle. Ya todo tiene hoy sentido. Ahí llegaron las autoridades, pero el robo con violencia sucedió en otro punto. La víctima ahí pidió ayuda. La gran sorpresa es que cuando las autoridades le ofrecen trasladarla a la fiscalía para que levante una denuncia formal en contra de su pareja, se negó a hacerlo. Rocío Auditorio, es lo más importante en cuanto a información policial que al momento. Juan Luis Díaz, Bay Noticias.
15: Muchísimas gracias, Juan Luis. Muy buenos días.
16: Buenos días.
15: 7:49. Permítame hacer una breve pausa y regresamos con más.
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22: En Radio BI son las 7:51.
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15: 7:52 y nos vamos directamente con información deportiva. Antonio León, buenos días, adelante.
29: ¿Qué tal, Rocío? Muy buenos días, Aguascalientes. Vámonos con la información deportiva, ya que ayer fue la presentación y rueda de prensa del gran medio maratón Radio Grupo, el cual se llevará a cabo el próximo domingo. Y por cierto, revelaste primicias, amiga. Vamos a escuchar.
30: Si este va a ser un evento único por los 90 años, sí por los 90 años, pero el próximo serán los 91. Entonces sí le vamos a seguir. De verdad es que no sabíamos cómo nos iba a ir. Nosotros cerramos nuestras inscripciones en 1500 corredores porque era nuestra primera carrera medio maratón y además hay muchísimas. Batallamos muchísimo y agradecemos de verdad a la Asociación de Atletismo que nos abrió un espacio, una marca que ya estaba ahí, que nunca contestó y entonces le retiraron, obviamente, porque hay muchos que están ya apartando fechas desde un año antes y luego no las utilizan. Entonces nosotros de verdad teníamos todo el interés de poder hacer este medio maratón y que se uniera toda esta cantidad de personas. Creímos de verdad que a lo mejor por ser la primera no iban a saber cómo iba a ser, pero de verdad le estamos metiendo mucha producción y pues se acabaron los 1500. El día de hoy el anuncio que les iba a hacer ahorita era que abríamos 150 nuevos lugares, pero ya nos quedan 80. Entonces nos ha ido muy bien y lo que decía hace unos momentos también nuestro compañero Daniel Rosales es que estamos muy agradecidos porque esa confianza que ha generado Radio Grupo la ha generado también en las marcas y en las personas para poder confiar en una carrera de este nivel. Tan es así que, mira.
29: ¿Qué tal, amiga? El primero de muchos medios maratones.
15: El primero de muchos. Estamos con toda la expectativa, amigo, de verdad. Gracias a todas las personas que han confiado en nosotros. No los vamos a defraudar. Es un proyecto al que le hemos metido todo nuestro tiempo, todo nuestro esfuerzo. Han sido pues casi el año completo de esta organización. El día de ayer te digo que queríamos anunciar 150 nuevos lugares porque hubo mucha demanda y ya cuando lo quise anunciar ya faltaban 80 nada más. Acá en físicos creo que nada más va a quedar uno porque acaban, me dice la recepcionista que acaban de comprar, ya teníamos 22, acaban de comprar los últimos 21 y nos queda uno solo aquí en Radio Grupo. Y en línea no he revisado cuántos quedan al día de hoy, pero pues ayer quedaban 80, entonces ya estamos en los últimos para decir sold out y gracias sobre todo a toda la gente que ha confiado en nosotros. Nos vemos el próximo domingo, el domingo 13 en Plaza Arcos, en Colosio, en Plaza Arcos Campestre. Ahí está nuestra playera también que presentamos ayer, la medalla, la revelación. La ruta es la ruta en la zona norte, por supuesto, y hay dos salidas, 6:15 para los de 21 y de 10 y 6:45 para las familias o los que van al recreativo, que es de 5 kilómetros. Ya un poquito más adelante salen ellos, sobre todo para que los niños puedan acudir, tengan pues un poquito más de tiempo en llegar ahí a la línea de salida, aunque sí se les va a recomendar que lleguen pues casi que todos al mismo tiempo, porque van a estar algunos cierres. Esto se lo vamos a dar a conocer, por supuesto, el día de hoy con un comunicado que nos está armando también Tránsito Municipal. Así que, pues ya listos, amigo.
29: Claro que sí, felicidades, amiga, por toda esta gran organización y el espectáculo, obviamente, para los amantes del atletismo que va a ser el próximo domingo.
15: Y de la convivencia también, porque además estamos buscando porra, que estén durante toda la ruta y que puedan ahí animar a todos nuestros corredores, que es un evento pues muy sano para todo Aguascalientes. Muchas gracias, y ahí estaremos también con toda la cobertura también.
29: Claro que sí, amiga. Excelente día, y bueno, pues lo esperamos el próximo domingo.
15: Gracias y muy buenos días.
29: Buenos días, amiga.
15: Y antes de despedirnos, quiero hacer esta mención muy importante. Enviarle todo nuestro afecto, nuestro cariño, nuestra solidaridad a nuestro compañero, amigo y uno de los compañeros pues también más queridos aquí en Radio Grupo, y no nada más por nosotros, sino por toda su audiencia y la gente que lo sigue, que es Alfredo Molina. El día de ayer, su padre, el señor Alfredo Molina Mora, lamentablemente falleció. Es el padre de nuestro compañero Alfredo Molina, y lo que pues queremos hacer es hacer extensiva esta condolencia, esta solidaridad y este abrazo profundo para él, para sus amigos, para su familia. Descanse en paz, don Alfredo Molina Mora, y un abrazo para nuestro compañero. 7:57, nos despedimos, y ya sabes, se queda en la segunda emisión de Buenos Días Aguascalientes con Yalma Ronte. Más tarde a las 9, yo lo espero en Más Allá de la Noticia. Muy buenos días.
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3: Buenos días. Estas son las noticias más importantes de hoy. Marina, Defensa y Trenes, los ganadores del paquete económico, CENER, Pemex y CFE, las que más pierden. Asegura gobernador de Zacatecas que la seguridad es su mayor logro. Diputados de la Cuarta Transformación aprueban dictamen en comisiones que prohíbe doble nacionalidad a candidatos a la presidencia y gubernaturas. Nueva escalada de violencia en Culiacán. Balean casa, embisten portón de otra e incendian autos. El proyecto de presupuesto de egresos de la Federación para 2027 contempla un aumento de 0.7% real respecto al aprobado correspondiente a 2026. En total, para 2027, el gobierno proyectó que el gasto neto total del sector público presupuestario sea de 10.515.000 millones de pesos. Dentro de este aumento, destacan las Fuerzas Armadas y la Secretaría de Infraestructura, Comunicaciones y Transportes, principalmente por los trenes. En cambio, las instituciones que más se ven castigadas en la propuesta están la Secretaría de Energía, Petróleos Mexicanos y la Comisión Federal de Electricidad. Al rendir el mensaje de su quinto informe de gobierno, el gobernador David Monreal Ávila colocó a la estrategia de seguridad como el mayor logro de su administración, al asegurar que en 5 años revirtió la crisis de violencia que enfrentaba el Estado, hasta alcanzar una reestructuración policial y una baja del 96% en la incidencia de homicidios dolosos.
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3: Con 5 votos en contra del PRI y Movimiento Ciudadano, diputados de Morena y aliados aprobaron con 31 votos a favor el dictamen que prohíbe a candidatos a la presidencia, gubernaturas y jefe de gobierno de la Ciudad de México la doble nacionalidad. La aprobación del dictamen en el Pleno deberá esperar más de 12 días, ya que este miércoles se dará máxima publicidad al proyecto y su votación posterior después del 20 de septiembre. En una nueva escalada de violencia en diversos sectores de Culiacán, se reportaron detonaciones de arma de fuego, despojo de vehículos y viviendas atacadas a balazos y vandalizadas, sin que se tengan notificaciones de personas heridas o muertas en esta serie de eventos. Gracias. Continuamos con más noticias en breve. Yalma Arronte, BI Noticias.
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17: Miércoles de Champions. Hoy continúa la primera jornada de la fase de liga en la UEFA Champions League con cartelera de 6 partidos de miércoles. Todo comienza a las 10:45 con 2 encuentros. Barcelona recibe al Feyenoord y Stuttgart ante Viking. Y posteriormente a las 13:00 arrancan 4 partidos en simultáneo. Napoli ante Arsenal. Liverpool recibe al Atlético de Madrid. PSG ante Slovan Bratislava. Y el Sporting Lisboa se enfrentará ante el Galatasaray. Se impone en casa. Continúan los cuartos de final del último Gran Slam de la temporada en el mundo del tenis, el US Open. Y ayer vivimos la sorpresa más grande en lo que va del Major norteamericano. El tenista estadounidense Ben Shelton da la campanada y elimina en 5 sets de 6-7, 6-1, 6-3, 1-6 y 7-6 ante el vigente campeón y favorito al título, Carlos Alcaraz. Antonio León, BI Noticias.
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15: Muy buenos días, Aguascalientes. Estas son las noticias. En información policiaca, este sujeto intentó llevarse a una niña de 9 años en Villa Montaña. Ya está detenido. Además, localizan con vida a Dastán Chavarría, este menor de 2 años que le fue arrebatado a su madre en Puebla. En información local, tome precauciones. Productores agrícolas de la región se manifestarán en la carretera Aguascalientes-Zacatecas. Niega Fiscalía presencia de células delictivas en nuestro estado tras declaraciones de Zacatecas. Y ayer el gobernador David Monreal rindió su quinto informe de gobierno y asegura que la seguridad es su mayor logro. Villa Juárez, el municipio 12 ya es oficial, se publica en el periódico oficial del estado. Solo Rincón de Romos rechazó el proyecto. Improcedente la denuncia que presentó el alcalde de Asientos contra manifestantes, adelanta abogado penal. Abucheos a gobernadores en gira de Sheinbaum son ensayados y previstos, es lo que dice el PAN en Aguascalientes. Además, nuestro estado ocupa el tercer lugar nacional en tasa de suicidio durante 2025. Pero hay otras cifras. Aguascalientes señalan es una de las mejores ciudades para vivir según ranking internacional. Familiares de pacientes con fibrosis quística marchan en Aguascalientes, piden acceso a medicamento. Eso y más información esta mañana en Buenos Días, Aguascalientes.
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15: Padres de familia que nos escuchan esta mañana, tengan mucho cuidado con dejar que sus hijos, que sus hijas de 8, 9, 10 años de edad vayan solos, por ejemplo, a la tienda de la esquina o salgan solos a la calle. Nunca se sabe quién puede estar en las calles de Aguascalientes. Escuche con atención esta historia. Adelante, Juan Luis Díaz, muy buenos días.
18: Yalma, ¿cómo estás? Buenos días, saludos para ti y para todas nuestras radioescuchas. La policía municipal lleva a cabo la detención de un sujeto, dice que tiene 52 años de edad y que ha sido señalado como responsable, 54 años de edad, y que ha sido señalado como responsable del delito de sustracción de menores en grado de tentativa, algo que se escucha muy delicado y es que sí lo es, Yalma. Resulta que en calles de Villamontaña, este individuo llevaba, según los primeros datos proporcionados por las autoridades, llevaba días acosando a una niña de tan solo 9 años de edad. Probablemente ni los papás estaban enterados porque la niña no había advertido nada. La menor de edad, al momento en el que se encuentra en la calle, que habrá que puntualizar, Yalma, no se especifica, por ejemplo, si es porque la mandaban a la tienda, regresando de la escuela, jugando con las vecinitas de la cuadra. No se especifica bajo qué circunstancias la niña hoy está revelando que tenía días que este sujeto pues se le quedaba viendo, caminaba relativamente cerca de ella y demás. El asunto se tornó delicado el día de ayer cuando esta pequeña vecina del fraccionamiento Villa Montaña advirtió a su madre que el mismo sujeto que días atrás la había estado, pues hoy sabemos, acosando. A lo mejor la pequeña no sabía ni siquiera el concepto, pero la estaba acosando. El día de ayer se le aproximó demasiado, la sujetó de la mano y le dijo: vente, vente, vente, vamos para acá. Situación que obviamente asustó a la menor. La pequeña detectó que algo muy grave había en esa acción que estaba emprendida por un adulto. Le dice a su mamá lo que acaba de ocurrir y la madre de familia no lo piensa dos veces para llamar a las autoridades a través de los números de emergencia. Llegaron elementos de la Policía Preventiva Municipal, les explicó lo que acababa de ocurrir. La menor confirmó no solamente lo que la madre estaba advirtiendo, sino que también días atrás había ocurrido con este mismo sujeto. De inmediato comenzaron a peinar la zona y no les costó mucho trabajo, Yalma, localizar a quien hoy sabemos se llama Jorge. Tiene 54 años de edad. Fue detenido, puesto a disposición de las autoridades ministeriales, concretamente en el Centro de Justicia para la Mujer, en donde la madre de familia junto con su pequeña hija de 9 años acudieron para levantar una denuncia formal en su contra. Las autoridades ministeriales abrieron una carpeta de investigación por el delito de sustracción de menores en grado de tentativa, porque evidentemente no se la llevó, pero todo parece indicar que la acción que cometió para con ella tenía precisamente esa intención, llevarse a la niña. ¿A dónde y para qué? Un asunto, repito, que suena bastante delicado. Es un hombre de 54 años contra una pequeña de tan solo 9 años de edad. Yalma, auditorio, es lo más importante en cuanto a información policíaca. Al momento, Juan Luis Díaz.
15: Gracias, Juan Luis. Muy buenos días. 8:11 a.m. Y hablando acerca de estos casos, hay un video que ha estado circulando en las últimas horas a través de redes sociales. Nos trasladamos en este momento específicamente al municipio de Coronango, en el estado de Puebla. Si usted ha ingresado en las últimas horas a Facebook, a Twitter, por ejemplo, seguramente ya habrá visto este video, que vaya que ha encendido las alarmas, no solo en Puebla, también aquí en Aguascalientes y en todo el país. Que esto nos sirva y que esto nos permita aprender y a tomar las debidas precauciones. Sobre todo que las autoridades refuercen las estrategias de seguridad, de vigilancia, para evitar que historias así se repitan. ¿De qué estamos hablando? En las últimas horas se hizo viral este video en las calles de allá de Coronango, en la colonia Misiones de San Francisco. Una madre de familia va caminando con su pequeño hijo Dantán, de 2 años de edad, en una colonia. A las 11 de la mañana aproximadamente se alcanza a ver en este video de seguridad, cuando en determinado momento se acerca un vehículo. El mismo se detiene a un lado de ellos, de la madre y de su pequeño hijo. Se bajan dos sujetos e intentan raptar al menor y a la madre de familia. Va a ver usted las imágenes en pantalla. Ahí vemos el vehículo, se acercan a esta madre, a este pequeño. Se bajan los dos sujetos, tanto de la parte del piloto como del copiloto. Las dos personas intentan, uno se lleva al menor, logra ingresarlo al vehículo, y la segunda persona intenta llevarse a la madre de familia. Ella forcejea. Ella intenta evitar su ingreso a este vehículo. Algunos vecinos comienzan a ver la escena, intentan acercarse para rescatar a esta mujer. La mujer logra salir de la unidad, pero lamentablemente estas dos personas logran llevarse a este pequeñito de tan solo 2 años de edad. Hay buenas noticias. Las autoridades han informado que han localizado ya a Dantán, de tan solo 2 años de edad. Dastán, perdón, 2 años de edad. Han sido localizados sano y salvo. Ha sido localizado con vida, pero lamentablemente no han podido detener o dar con el paradero de estos presuntos responsables. Se habla de que en Puebla ha habido un incremento en la incidencia de intentos de sustracción de menores o sustracción de menores ya concretadas. Algo está pasando y las autoridades tienen que prestar especial atención en esto. Imagínense el susto que se llevó esta mujer. Esto sucedió justo el día de ayer a las 11:16 a.m. allá en Puebla. Y la buena noticia es que las autoridades hicieron su chamba y lograron localizar con vida a este pequeñito. 8:14 a.m. Preste mucha atención si usted va a salir el día de hoy a carretera, específicamente la carretera que conecta Aguascalientes con Zacatecas. Específicamente si usted va a tomar la caseta Osiris en esta vialidad federal, porque los productores agrícolas, no solo de Zacatecas, sino de Aguascalientes, en este momento se están reuniendo en esta caseta para protagonizar una manifestación nuevamente para exigir a las autoridades, principalmente federales, a las autoridades estatales también, su intervención para garantizar precios justos para el campo. Y hemos hemos visto incluso ya desde el año pasado que han protagonizado estas movilizaciones, incluso bloqueos también carreteros. La pregunta es esta mañana también si van a bloquear la vialidad, si van a impedir el paso de vialidades. Esta mañana nos enlazamos con Sergio Narváez, él es productor de Ajo, aquí en Aguascalientes. ¿En tres minutos? Ok, acá en los controles me están diciendo que en unos tres minutos nos estaremos enlazando con Sergio Narváez para que conozca usted el detalle de la información, porque todo parece indicar esta mañana será complejo el tránsito en la caseta Aguascalientes, Zacatecas, Zacatecas, Aguascalientes, en la caseta de cobro Osiris. Los productores agrícolas están convocando a una manifestación pacífica por un campo justo y competitivo. Están pidiendo precios dignos, están pidiendo un campo productivo, están defendiendo los alimentos para México, están defendiendo los alimentos para las familias de nuestro país y están pidiendo precios justos para diversos tipos de productos: ajo, chile, frijol, tomate, tomatillo, pimiento, cebolla, maíz, cebada, avena, zanahoria y también para la ganadería. Hace algunos días señalaban desde el gremio que han identificado incluso una competencia injusta con la llegada de productos chinos, porque más allá de alcanzar incluso pues estos productos chinos, las tiendas que vemos que han proliferado en la zona centro de la ciudad, por ejemplo, están alcanzando también a los productos agrícolas de nuestro país. Se está importando ajo chino a nuestro país, que ya está representando una competencia desleal a los productores, por ejemplo, que tenemos aquí en Aguascalientes. Entonces, están convocando a esta manifestación. No se sabe si van a bloquear o no las vialidades. Lo que sí es un hecho es que podría estar complejo el tránsito en este punto, en esta carretera Zacatecas-Aguascalientes, para que lo tome en cuenta. Y en cuanto tengamos ya el contacto con nuestro compañero Sergio Narváez, que está ya llegando al lugar de los hechos para sumarse a esta movilización junto a otros productores de Aguascalientes y Zacatecas, le estaremos trayendo toda la información. 8:10. Y hablando de Zacatecas, el día de ayer el gobernador del vecino estado rindió su quinto informe de gobierno. David Monreal Ávila aseguró en este quinto informe de gobierno que la estrategia de seguridad ha sido su mayor logro en 5 años al frente de la administración estatal. ¿Qué opinión le merece usted, habitante de Zacatecas, que sabemos que nos escuchan esta mañana también desde Zacatecas? ¿Qué opinión le merece usted, vecino de los municipios que están cercanos al territorio zacatecano? ¿Qué opina usted, sobre todo después de todo lo que ha pasado en las últimas semanas en los límites entre Aguascalientes y Zacatecas? Recordemos que tuvimos esta explosión con una motobomba en los límites entre Asientos y Villa García, un ataque también con un atentado explosivo en la Comandancia Municipal de Ojo Caliente, Zacatecas. Y a pesar de todo esto, David Monreal Ávila colocó a la estrategia de seguridad como el mayor logro de su administración al asegurar que en 5 años revirtió la crisis de violencia que enfrentaba su estado hasta alcanzar una reestructuración policial y una baja de 96% en la incidencia de homicidios dolosos. ¿Qué opinión le merece? ¿Coincide? 8:17. Y recordemos que a raíz de estos hechos, las autoridades tanto de Zacatecas como a nivel federal confirmaron la detención de 2 personas originarias principalmente del estado de Aguascalientes. 2 personas que habrían participado de estos últimos 2 hechos en donde hubo participación de artefactos explosivos. Un primer jovencito originario de Aguascalientes que tenía un reporte de desaparición, por cierto, y una segunda persona también originaria del estado de Aguascalientes. En la información de inteligencia que habrían revelado las autoridades, se señalaba que había presencia de células delictivas que estaban operando desde territorio de Aguascalientes en las zonas limítrofes con el vecino estado de Zacatecas. Os estaban diciendo que había células delictivas operando en nuestro estado. ¿Qué dice la Fiscalía General del Estado? ¿Hay información de inteligencia? ¿Se reconoce desde la entidad o se descarta? ¿Qué dice el fiscal Manuel Alonso García? Escuche.

0: que ha sido parte importante de que Aguascalientes se mantenga entre los estados con mayores indicadores o mejores indicadores de seguridad y de percepción. Y bueno, nosotros seguiremos ocupándonos con nuestros temas y lógicamente cuando haya que colaborar como lo hemos hecho no nada más con Zacatecas, con otros estados, es trabajar de manera coordinada, no estar echándonos responsabilidad, ni mucho menos, sino trabajar por nuestro estado y trabajar por el país, ¿no? Porque al final del día, lo que nosotros sumemos en acciones relevantes, en que no haya impunidad, bueno, pues al final eso conlleva que haya paz y seguridad, no nada más en Aguascalientes, sino en México, ¿no?
1: ¿Y por qué desde Zacatecas están haciendo estas declaraciones de que hay grupos de
0: Bueno, tendríamos que preguntarles a la gente de Zacatecas. Nosotros seguiremos con nuestra estrategia de seguridad y de justicia. Nosotros seguiremos trabajando con la coordinación, con la cordialidad que la misma Ejecutiva del Estado ha mantenido con todos los gobernadores, más con nuestros estados vecinos como es Zacatecas, Jalisco, Guanajuato, de los cuales de manera personal...
2: Incluso, no sé si usted recordará que hace algunos días las autoridades de Aguascalientes, la fiscalía informó que detuvo a un adolescente, bueno, a un jovencito de 19 años de edad, conocido como... el niño Concepción, de nombre Miguel N., que habría participado en este doble homicidio que se registró el pasado 10 de agosto en Uribillas del Vergel. El niño Concepción es originario de Zacatecas, entonces dice la Fiscalía de Aguascalientes, aquí también, en nuestro estado, hay generadores de violencia que son originarios del vecino estado de Zacatecas. Se está investigando si el niño Concepción incluso pudo haber tenido participación en alguno de los recientes hechos criminales registrados en Zacatecas. 8:20, y antes de irnos a la pausa, la presidenta Claudia Sheinbaum Pardo visitó distintos estados de la República el pasado fin de semana como parte de esta gira nacional para dar a conocer su segundo informe de gobierno. Nos tocó aquí en Aguascalientes, tocó en diversos estados de la República. Algo sucedió que vimos algunos abucheos, algunas rechiflas, principalmente en contra de gobernadores de oposición. Pero déjeme decirle algo, porque también le tocó a una gobernadora de Morena allá en Colima. A Indira Vizcaíno también le tocó ser abucheada, a pesar de que es del mismo partido Morena. Después de todos estos abucheos, de estas rechiflas, de estas protestas, el Partido de Acción Nacional aquí en Aguascalientes dice que estas protestas parece ser que están ensayadas y que están previstas. Eso es lo que dijo el dirigente estatal del partido, Javier Lobano Núñez.
3: ¿Gobernadores de oposición, por ejemplo?
4: Bueno, pues parece que ya es como luego a veces un tema muy ensayado, muy previsto, ¿no? Pero bueno, al final de cuentas, yo creo que el 2027 es el llamado a la ciudadanía para que en verdad México se una, ya no vayamos por un camino de odio, de división, y que por el contrario sea el futuro lo que nos conjunte y sean las mejores decisiones.
5: ¿Están en desacuerdo con la presidenta?
2: Nos vamos a la primera pausa. Comienzo a recibir sus mensajes al WhatsApp de Bay Noticias, el 449-910-3508. Ya tenemos participación de todos los temas. Opiniones sobre todo acerca de lo que dijo David Monreal, el gobernador de Zacatecas, que la seguridad ha sido su mayor logro en estos 5 años. Y estas declaraciones surgen después de los atentados con explosivos en al menos 2 de sus municipios. ¿Qué opina usted? Al regresar, más información. Vamos contigo, Di Álvarez. ¿Cómo está el clima, el tráfico esta mañana? Muy buenos días.
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7: Muy buenos días, Yalma, un gusto saludarte y a nuestra audiencia, platicarles que nos siguen reportando que los vuelos están a tiempo en el Aeropuerto Internacional de Aguascalientes. Para el día de hoy se pronostica un cielo parcialmente nublado con posibles lluvias matinales. La máxima para este miércoles es de 26 grados con una mínima de 15. Habrá un 62% de humedad en el ambiente y la calidad del aire en estos momentos es aceptable. Tendremos ráfagas que van de los 10 a los 15 kilómetros por hora y el indicador de rayos ultravioleta estará en la escala 8 de 11, esto a partir del mediodía a la 1 de la tarde. Para mañana jueves y viernes se pronostican temperaturas similares, máximas que van entre los 25 y 26 grados con mínimas de 14, tormentas por la tarde para el día de mañana jueves y el viernes. El tráfico, tome precauciones, persiste en siglo XXI de sur a norte de prolongación Alameda hacia avenida Rodolfo Landeros. Asimismo tenemos tráfico hacia el sur de la ciudad en siglo XXI de oriente a poniente y de poniente a oriente entre las avenidas Héroe Inmortal y avenida Mariano Hidalgo. En la zona centro persiste tráfico lento en avenida Héroe de Nacos Ramazzari, desde la calle Vázquez del Mercado hacia la Glorieta del Quijote, en sentido de circulación de norte a sur, y por supuesto también en Boulevard, en este caso también en Avenida Universidad, de norte a sur, desde Boulevard Luis Donaldo Colosio hacia Segundo Anillo. Tome precauciones, nos reportan un accidente en Siglo XXI de oriente a poniente, en el desnivel que cruza Boulevard a Zacatecas, como si fuera hacia el municipio de Jesús María, así que tome precauciones, ya hay congestionamiento vehicular en estos momentos en esta vialidad importante. Hasta aquí el reporte del tráfico y el pronóstico del clima. Le recuerdo que este indicador va cambiando en el transcurso de las siguientes horas, así que nuestra recomendación es que esté muy bien informado a través del Sistema Meteorológico Nacional, ya que en la región en la que pertenece Aguascalientes se pronostican lluvias fuertes también para la entidad. Que tenga un excelente miércoles. Día Álvarez, VI Noticias.
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6: En Radio VI son las 8:26.
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6: Temperatura 18 grados. 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
2: 8 de la mañana con 29 minutos. El municipio 12 de Villajuárez ya es oficial. ¿Y por qué le digo esto? Ya se publicó el día de ayer en el periódico oficial del estado. El pasado viernes 28 de agosto, la mayoría de los diputados aprueban el dictamen para la conformación del municipio 12, pero algo faltaba. Faltaba que al menos 6 de los 11 municipios de Aguascalientes dieran su visto bueno. Y esto ya ocurrió. Y no solo fueron 6, fueron 10 municipios los que dijeron estamos de acuerdo con la creación de Villajuárez. Solo uno rechazó el proyecto. ¿De qué estamos hablando? Del municipio de Rincón de Romos, gobernado por un morenista que dijo, nosotros rechazamos este proyecto, pero ya al obtener la mayoría ya sigue todo el procedimiento para que se emitiera el día de ayer la declaratoria constitucional que crea el municipio 12 de Villajuárez. Recordemos que desde que comenzó todo este procedimiento, hay habitantes de Villajuárez, de Asientos, que se han estado manifestando, hubo quienes incluso tomaron la presidencia municipal de Asientos, que derivó incluso en que el alcalde de este municipio presentara una denuncia contra estos opositores que habían tomado Palacio Municipal de manera pacífica, por supuestamente obstruir las funciones del servicio público, por obstruir que los servidores públicos ingresaran a hacer su trabajo, a rendir el servicio a la ciudadanía. Están denunciados en este momento. Hay una denuncia en la fiscalía. Los especialistas dicen que la denuncia del alcalde podría ser improcedente.

0: Tras el anuncio hecho por el alcalde de Asientos, José Manuel González Mota, respecto a que interpuso una denuncia ante la Fiscalía contra manifestantes que tomaron simbólicamente el Palacio Municipal, abogados especialistas indican que no hay sustento para proceder con la investigación. José Luis Eloy Morales Brandt, profesor e investigador de Derecho Penal en la Universidad Autónoma de Aguascalientes, explica a VEI Noticias que la legislación federal contempla en el derecho a la libre manifestación inconvenientes que puedan afectar temporalmente la prestación de servicios o comunicaciones.
1: La estimación que han dado las autoridades federales es que en ese tipo de casos, pues sí, hay molestias que deben de surgir naturalmente, pero que esas molestias prácticamente las debe de llevar la persona o las personas que se sienten afectadas, porque no se puede limitar o no se puede afectar como tal el derecho a la protesta social, ya que constitucionalmente forma parte, ¿no?, de los derechos de manifestación política.
0: Incluso cuando los manifestantes impidieran el paso del alcalde a su oficina en el Palacio Municipal, el especialista explica que eso refrendaría el objetivo de la legítima protesta, dado que, acorde con los argumentos, buscaban una respuesta del edil.
1: Si mi intencionalidad no era como tal apoderarme de un servicio público, de un espacio público, si mi intencionalidad era ser recibido y ser escuchado por el funcionario de primer nivel en un municipio, mucho menos implicaría una acción delictiva. Sería como tal todavía más legítima el ejercicio del derecho a la protesta, y en ese aspecto el tema justo se resuelve con la obligatoriedad de una mesa de diálogo, que es lo que no ocurre, o sea, incumpliendo sus funciones como servidor público en este aspecto.
0: Morales Brandt cuestiona que pudiera tratarse de una forma de amedrentamiento para evitar el desarrollo de manifestaciones previo a la conformación del 12º municipio del estado. Enfatiza que de acatarse las leyes correctamente, el caso será improcedente y no tendría que pasar a juicio.
1: No entra en el ámbito del derecho penal, y de no solamente el derecho penal, de ningún ámbito de consecuencia o de sanción, porque forma parte del ejercicio de un derecho. Entonces yo creo que, siendo objetiva la fiscalía y cumpliendo con su labor, ni siquiera va a pasar de la fiscalía ese caso. Si llegara a pasar, pues obviamente los jueces, las juezas, pues también tendrían el mismo tema, ¿no?, de garantizar el derecho realmente a la protesta.
0: Las manifestaciones en contra de la conformación de Villajuárez como 12º municipio iniciaron el pasado 22 de agosto, donde inconformes tomaron durante 4 días las instalaciones del ayuntamiento en busca de diálogo con autoridades y la recabación de firmas en rechazo del proyecto. Jessica de Loera, VEI Noticias.
2: 8:33 a.m. Esta mañana recibo aquí en el estudio a la diputada local del Partido Acción Nacional, Alma Hilda Medina. Estamos en un mes importante para concientizar a la población en general, a quienes nos escuchan esta mañana, sobre la donación y el trasplante de órganos y tejidos, porque este es el mes en el que se conmemora, justamente para poner el tema sobre la mesa. Diputada, ¿cómo está? Buenos días.
3: Muy bien, muchas gracias, y bueno, gracias por la oportunidad. Y sí, efectivamente, Yalma, el mes de septiembre es el mes de la donación y el Día Nacional es el día 26 de septiembre. Por eso quiero venir a platicar con ustedes de las actividades que vamos a estar realizando, y sobre todo de invitarlos a hacer una reflexión. El donar es dar una segunda oportunidad de vida, y creo que en ese sentido pues es muy importante que todos, mediante ya los mecanismos legales, podamos manifestar en vida nuestra decisión de donar. Una persona que fallece puede dar vida hasta 8 personas más. Entonces, seamos parte de esta segunda oportunidad de darle vida a personas que están en una lista de espera a nivel nacional. Hay más de 19,000 mexicanos y mexicanas que están en una lista de espera.
2: ¿En todo el país?
3: En todo el país, para donación. Pero Aguascalientes es punta de lanza en el tema de los trasplantes. Aquí en Aguascalientes el año pasado se realizaron más de 130 trasplantes, es decir, cada tercer día aquí, ya sea en el Hospital Hidalgo, en el sector privado, en el Banco de Ojos, se realizaron trasplantes. Y con mucho gusto quiero aprovechar también esta oportunidad para felicitar al equipo del Hospital Hidalgo, al doctor Josué, que ya realizó

0: puede donar. Entonces, hoy mi reflexión y mi invitación es que sí manifestemos de alguna o de otra forma. Se pueden registrar también en la página del Cenetra. Donar es seguro. Y yo quiero hacer énfasis en el tema de trasplante de los riñones. Desgraciadamente, el 70% de los trasplantes de riñones son cadavéricos. Pero si todos hiciéramos conciencia y, digo, ojalá que nuestras familias o nuestros primer círculos no pase el tema de alguna enfermedad renal y de algún posible trasplante renal, que sepan que la gente puede vivir perfectamente con un riñón. Que demos vida, que seamos generosos con nuestra familia, con nuestro círculo y a veces hasta con algún amigo, que podamos donarle un riñón y que sepamos que dar vida es donar.
1: Y recordemos que Aguascalientes tiene una incidencia importante en este sentido. Hemos visto a Licea haciendo tamizajes ya incluso desde secundaria, desde las escuelas, para identificar a tiempo estos padecimientos para poder atenderlos. Diputada, preguntarle, ¿va a haber una serie de actividades justamente para promover esto que estamos platicando?
0: Sí, como,
1: ¿qué se va a llevar a cabo?
0: Como presidenta de la Comisión de Salud, vamos a tener el próximo 22 de septiembre en el auditorio del Hospital Hidalgo. Están todos invitados de la mano del Instituto de Atención para Personas Enfermas Renales, del doctor Arriola, y de la Asociación Renace. Vamos a hacer una conferencia vista desde el punto de vista de un paciente renal. Es una psicóloga que ya es trasplantada desde hace más de 30 años. Fue de los primeros trasplantes que se realizaron. Y su testimonio de vida va a motivar a muchos aquellos que comienzan esta enfermedad, los pacientes, los familiares, que sepan que no está solo. Hay muchas cadenas de ayuda que se pueden dar. Y también vamos a hacer una pega de engomados con la misma Asociación Renace para poder concientizar y decirles, yo soy donador, tú ya lo eres. Uh-huh. Entonces vamos a invitarlos y que también vamos a empezar también otra campaña de donación, no de órganos, pero sí de sangre, de la mano del doctor Rodrigo, que es el titular del banco, en donde también vamos a invitar a donar sangre, porque bueno, nuestro banco debe de estar pues completo y bueno, pues, siempre es difícil, no tengamos miedo, no pasa nada, es súper seguro el procedimiento y bueno, pues estamos en este mes de la donación.
1: Perfecto, ¿algo que desea agregar, diputada?
0: Nada más que me sigan en mis redes sociales como Almailda M y bueno, pues vamos a estar muy al pendiente y trabajando y vamos a seguir tocando las puertas, invitando a la gente que se haga este tamizaje para detectar a tiempo una posible enfermedad renal.
1: Bienvenida siempre.
0: No, gracias a ti, Yana.
1: Gracias, 8:38, una breve pausa.
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7: En Radio BI son las 8:40.
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1: 8:41. Hace algunos instantes le estábamos advirtiendo a los conductores que nos escuchan esta mañana que pretenden tomar la carretera Aguascalientes-Zacatecas, específicamente la caseta de Osiris esta mañana, que tomen sus precauciones porque productores agrícolas de Aguascalientes y Zacatecas están en este momento presentes en esta caseta para protagonizar una serie de manifestaciones y protestas. Nos enlazamos con Sergio Narváez, productor de ajo de Aguascalientes, vocero también de todos estos productores. Sergio, ¿cómo te encuentras? ¿Qué está pasando en estos momentos en la caseta? Muy buenos días.
17: Hola, buenos días, ¿cómo estás?
1: Excelente, Sergio, gracias por atendernos la llamada.
17: A la orden. Pues justo nos estamos empezando a congregar, seremos ahorita alrededor de unos 150, pero estamos esperando más gente. Yo creo que unos 300 personas vamos a participar en esta manifestación pacífica.
1: ¿Cuántos de Aguascalientes, Sergio?
17: De Aguascalientes, sinceramente, somos muy pocos, ¿verdad? Vendremos unos 10, pero Zacatecas trae muchos productores, cuadrillas, camiones, tractores, somos bastantes.
1: Sergio, preguntarte, ¿pretenden bloquear la vialidad, pretenden bloquear la caseta o será una manifestación pacífica? ¿Qué tienen que hacer los conductores también que escuchan esta mañana Radio BI?
17: Pues, número uno, tener un poquito de paciencia, la carretera se va a bloquear, pero será cuestión de 10, 15 minutos, y después levantaremos las plumas para que haya libre tráfico y sin necesidad de pagar la caseta.
1: ¿Cuánto tiempo pretenden estar en la caseta, Sergio?
17: Es un paro indefinido, depende de la respuesta de las autoridades principalmente, y esto también es en solidaridad y en conjunto con la Confederación de Agricultores Mexicanos, ¿verdad? Ellos están haciendo lo mismo en Michoacán, en Querétaro, en Guanajuato, en Jalisco, en varios estados de la República. Entonces eso también es como solidaridad a este movimiento, ¿verdad? Que ellos tienen problemas un poquito más grandes que nosotros con el tema del maíz y otros problemas en sus zonas, y queremos trabajar en conjunto desde una vez, manifestarnos contra los compromisos ya firmados que tenemos con Conagua y no han resultado ningún efecto.
1: Es justo lo que te iba a preguntar, Sergio. Desde el año pasado, desde noviembre, ustedes ya han protagonizando movilizaciones, manifestaciones. Recordemos que la de el pasado mes de noviembre fue la más fuerte, cuando se bloqueó la carretera federal 45 Norte. Se supone que habían llegado a acuerdos y no les han cumplido entonces con el tema de los precios justos, Sergio.
17: Pues deja de los precios justos, ¿verdad? Eso depende un poquito del mercado y todo, pero nos estamos quejando más que nada de la importación ilegal, del contrabando, de que está pasando en las aduanas, la corrupción brutal que nos afecta. Están entrando ajos desde China sin filtro y con corrupción de muchas autoridades, ¿verdad? Entonces creemos que es momento de levantar la voz. En cuanto a lo de Conagua, pues también, ¿verdad? Desde enero tenemos el compromiso firmado que iban a entregarnos un reglamento, y con eso calmaron las aguas, porque según esto nos iba a beneficiar, pero hasta el momento no tenemos información de nada, y pues eso está empezando a afectar a los ranchos, porque pues no podemos hacer un programa de siembras ni nada si no tenemos esta información.
1: Estamos al pendiente entonces de lo que vaya transcurriendo a lo largo del día. Sergio, nos mantenemos en comunicación y estamos al pendiente de ustedes. Muchas gracias.
17: Claro que sí, estoy a la orden.
1: Gracias, muy buenos días. 8:45. Cambiemos de información. Es importante que escuche usted lo que acaba de revelar el INEGI. Y Aguascalientes se ha mantenido en los últimos años dentro de los primeros lugares, y para este 2025 no ha sido la excepción. Aguascalientes en el top 3 con mayor tasa de suicidios por cada 100,000 habitantes.
18: Aguascalientes se ubicó en el tercer lugar nacional por tasa de suicidios durante 2025, con 12 autoprivaciones de la vida por cada 100,000 habitantes. De acuerdo con las cifras preliminares de las estadísticas de defunciones registradas 2025 del INEGI, De acuerdo con el documento, Aguascalientes ocupa el tercer lugar nacional de este indicador, por debajo de Chihuahua, que registra una tasa de 13.8, y Yucatán, con 13.7 autoprivaciones de la vida por cada 100.000 habitantes en 2025. En contraste, la tasa nacional fue de 6.7 casos por cada 100.000 habitantes, por lo que el indicador de Aguascalientes fue 79% más que el promedio del país durante este periodo. Investigaciones realizadas por especialistas de la Universidad Autónoma de Aguascalientes han señalado que el suicidio es un fenómeno multicausal, principalmente entre adolescentes y jóvenes. En estudios previos, los especialistas han identificado que los factores están asociados con la disfunción familiar, la violencia de pareja, la crianza, las dificultades para afrontar situaciones conflictivas o estresantes y problemas de salud mental, como la depresión y la ansiedad. Respecto a las defunciones por suicidio en 2025, a nivel nacional se registraron 8.709 fallecimientos. Del total, 79.9% correspondió a hombres y 20.1% a mujeres. El indicador también muestra un incremento a lo largo de la última década, donde la tasa de suicidios pasó de 5.1 por cada 100.000 habitantes en 2015 a 6.7 en 2025. Según los datos, son las personas de 15 a 29 años las que representaron la tasa más alta de suicidio, con 10.2 casos por cada 100.000 habitantes. Además, el suicidio representó la tercera causa de muerte entre la población de 15 a 29 años, con 3.318 casos, equivalente al 38.1% del total de suicidios registrados en el país. No obstante, el INEGI precisa que las cifras correspondientes a 2025 son preliminares y contemplan las autoprivaciones de la vida ocurridas y registradas entre personas de 10 años y más. Los resultados fueron difundidos con motivo del Día Mundial para la Prevención del Suicidio, que se conmemora cada 10 de septiembre. Día Álvarez, BEI Noticias.
1: 8:47, doy lectura a algunos de sus mensajes. Buenos días, Yalma. Solo para dar reconocimiento a mi mamá. Es donadora. Mi primo estuvo a punto de morir al final, resultó compatible con él. Hace más de 10 años de eso y siguen viviendo muy bien. Su nombre es Rosalena Montañez Espinosa. Yalma, muy buenos días. Opinan con nosotros acerca de la situación de seguridad. Nos dicen, el sol no se tapa con un dedo. El PAN va en caída libre. Igual de inseguros Zacatecas y Aguascalientes, solo se echan la bolita uno y otro. Buenos días, qué descaro de David Monreal, como siempre, para los morenistas, todo está bien. Sobre el tema de los agricultores, la solución y apoyo para que los agricultores estén conformes es que nosotros como consumidores paguemos el precio de sus productos a como ellos consideren. Es parte de lo que opinan sobre esta manifestación. Están participando productores de Aguascalientes, al menos una decena, en la caseta Osiris de la carretera Aguascalientes-Zacatecas. Nos vamos a una última pausa. ¿Qué dicen los diarios locales, nacionales e internacionales más importantes?
16: Primeras planas. El Heraldo de Aguascalientes.
10: Fibrosis quística exige fármaco de 300.000.
16: El Sol del Centro.
10: Transportistas contarán con un paradero seguro.
16: AM de León, Guanajuato.
10: Carece feria de fondos para contratar artistas.
16: Mural, Jalisco.
10: Evalúa CEP a modo.
16: El Universal.
10: La conexión entre Adán y Amílcar, el amigo de Andy.
16: El Financiero.
10: Prevé Secretaría de Hacienda menor déficit y preservar sostenibilidad fiscal.
16: Reforma.
10: Evalúa CEP a modo.
16: Excelsior.
10: Mano dura a evasión fiscal.
16: La Jornada.
10: Continúa impulso a la política social, dice Sheinbaum.
16: Planas internacionales. The Guardian.
10: El Reino Unido condena la limpieza étnica por parte de terroristas israelíes en Cisjordania.
16: The New York Times.
10: Canadá impone una serie de aranceles, Trump responde.
16: The Washington Post.
10: Caso de ICE, una rara vez en la operación estadounidense.
16: Wall Street Journal.
10: Los datos económicos muestran crecimiento, pero los consumidores siguen estando desanimados.
16: El País.
10: La educación toca fondo.
16: Columnas. Templo Mayor, Reforma.
10: Los malos resultados de México en la prueba PISA de la OCDE no son solo por causa de este gobierno. Administraciones anteriores a la 4T también fallaron, desde Vicente Fox y su enciclomedia hasta los atorones de Enrique Peña. Pero los 8 años de desmantelamiento del sistema educativo por parte de la 4T cuentan. Si se revisan los resultados de PISA antes de 2018, los datos muestran que la educación andaba mal evaluada, pero con la llegada de los gobiernos morenistas se desplomó.
16: Confidencial, El Financiero. financiero.
10: Los acuerdos no van bien en la dirigencia nacional de Morena y la designación de los 12 coordinadores o abanderados estatales que les faltan para la elección de 2027. Todavía no tiene horario ni fecha en el calendario guinda. También hace más de una semana se aprobó su convocatoria para definir a sus coordinadores distritales para aspirantes a diputados, pero la frenó y no se ha publicado. Ya les avisaremos, se informó en el CEN. No está nada fácil la definición, nos dicen los legisladores federales morenistas. La lista se quedó en los aspirantes a Aguascalientes, Campeche, Colima, Querétaro y Sinaloa.
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19: En Radio BI son las 8:52.
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1: Muy buenos días, Antonio León en Deportes. ¿Qué tenemos?
33: ¿Qué tal, Yaldo? Muy buenos días, Aguascalientes. Vámonos con la información deportiva. Continúan los cuartos de final del último Grand Slam de la temporada en el mundo del tenis, el US Open, y desde la cancha del Arthur Ashe vivimos la más grande sorpresa en lo que va del certamen, ya que ha quedado fuera el vigente campeón de la competencia. Y es que Ben Shelton ha eliminado en 5 sets de 6-7, 6-1, 6-3, 1-6 y 7-6 al favorito al título, Carlos Alcaraz, tras 4 horas y 28 minutos de partido, en lo que significa la victoria más importante hasta el momento para el tenista de casa, pues jamás un estadounidense había derrotado al murciano en el partido también, por cierto, más largo en la historia del Major neoyorquino, el cual duró, como te menciono, más de 4 horas, y se acabó hasta las 3:30 de la madrugada de este miércoles. Y bueno, esto se convierte en la victoria más importante para Shelton a sus 23 años de edad, pues jamás había derrotado también a un top 3 del ranking ATP, lo que lo lleva a ascender posiciones hasta el número 4 mundial y lo llevará a disputar su segunda semifinal en casa en búsqueda de su primera gran final de Major. Tras esta gran victoria, Ben Shelton avanza a semifinales del US Open, en donde se enfrentará ante su compatriota Francis Tiafoe, quien avanzó a esta instancia para dejar en el camino al también estadounidense Alex Mitchelson. Y por cierto, esto asegura a un tenista norteamericano en la gran final. El último fue Taylor Fritz en 2024, y vamos a ver si en la rama varonil se rompe la malaria, pues el último raqueta que obtuvo un título en casa fue en el lejano 2003, cuando se coronó Andy Roddick tras vencer al español Juan Carlos Ferrero. Ya la información deportiva. Muy buenos días, Aguascalientes.
1: Muchísimas gracias, Antonio. Y vámonos ahora a los espectáculos con Rey Macías. Rey, ayer me aventé todo el chisme. Yo no sabía qué estaba pasando en la Casa de los Famosos. ¿Qué crees que pasó con Gala Montes? ¿La sacaron de este nuevo proyecto o ella misma también decidió salirse? Adelante, buenos días.
0: Hola, Yalma, buenos días. Fíjate que hay muchas teorías con respecto a esto. Lo que se sabe de forma oficial es que la actriz y cantante decidió irse por voluntad propia, aunque ya hay diferentes periodistas de espectáculos que están haciendo diferentes teorías y también información que, según producción del programa, le ha dado con respecto a que aparentemente ella se puso agresiva con alguien del staff de este proyecto y decidieron sacarla, ya que recordemos que está pasando por un mal momento emocionalmente, hablando principalmente pues de esa salud mental que no está tan equilibrada en esta chica, y la verdad es que también eso está afectando todo tipo de proyectos donde ella está colaborando, y es que ella también participa en este musical de Malinche, este proyecto de Nacho Cano, ex integrante de Mecano, y de forma indefinida están sacando a Gala del proyecto de esta obra musical. Todo parece indicar que están también buscando la manera de que ella se controle, que ella también tenga terapia y que también llegue a algún tipo de procedimiento que le ayude a calmar un poco la situación que está viviendo, ya que también de este trabajo le están sacando por la situación que está pasando mentalmente esta actriz y cantante. Esperemos que mejore en los siguientes días. Es todo en espectáculos. Yalma, Ray Macías, Bein Noticias.
1: Muchísimas gracias, Ray. Gracias a la audiencia por habernos acompañado. Antes de despedirnos desde estos micrófonos, todo el equipo de Bein Noticias envía condolencias, pronta resignación a la familia de nuestro compañero Alfredo Molina por el fallecimiento de su padre, don Alfredo Molina. Amor, amigo, te queremos y estamos contigo. Nos tenemos que despedir. Yo le dejo con Rocío Gutiérrez en Más Allá de la Noticia. Mi nombre es Yalma Ronte. Que tenga un excelente día.
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14: Buenos días, estas son las noticias más importantes de hoy. Aguascalientes ocupa el tercer lugar nacional en tasa de suicidio durante 2025, revela el INEGI. Aguascalientes registró una tasa de suicidio con 12 autoprivaciones de la vida por cada 100.000 habitantes. La tasa nacional fue de 6.7 casos por cada 100.000 habitantes. El indicador de Aguascalientes fue 79% más que el promedio del país. Las personas de 15 a 29 años presentaron la tasa más alta de suicidio, con 10.2 casos por cada 100.000 habitantes. C5I atiende 15 tentativas de suicidio por día en Aguascalientes. Intervención ha permitido detener más de 200 personas que buscaban arrojarse de puentes. En el 30% de las llamadas al 911, una unidad de policía debe acudir al domicilio para auxiliar la emergencia. Muere huésped ahogado en la alberca del Hotel San Marcos. Una nueva tragedia se registró la noche de este martes al interior del Hotel San Marcos, ubicado sobre José María Chávez, en la colonia El Obraje, donde un huésped murió luego de sufrir un aparente ahogamiento mientras se encontraba en el área de la alberca. De acuerdo con los primeros reportes, se trata de Ismael, de 20 años, originario de la ciudad de León. Gracias, continuamos con más noticias en breve. Yalma Arronte, BI Noticias.
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0: ¿Qué tal? Bienvenidos a Más Allá de la Noticia. El tema de hoy, México reprueba otra vez la prueba PISA. Este martes se dieron a conocer los nuevos resultados de la prueba PISA, un examen que analiza las competencias de 760 mil estudiantes de 15 años en un total de 91 países. De acuerdo con estos resultados, México volvió a caer en el puntaje relacionado con la comprensión matemática y en lectura, aunque aumentó ligeramente su calificación en ciencias. Para los autores de la prueba PISA, la caída internacional en los niveles de aprendizaje puede deberse a varios factores, como una menor curiosidad entre los alumnos, menos disposición de esfuerzo y la pérdida de los hábitos de lectura. Pero entonces, ¿qué nos refleja este escenario? ¿Cambió algo con la aplicación de la nueva escuela mexicana? ¿Y por qué otros países también presentaron caídas en aprendizajes, sobre todo de matemáticas y de lectura? Son los temas que ponemos sobre la mesa aquí en Más Allá de la Noticia.
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2: Los resultados de la última evaluación de la prueba PISA indican que México obtuvo 7 puntos menos en la comprensión matemática y de lectura, con un total de 388 y 408 puntos respectivamente, en comparación con las pruebas hechas en 2022. Aunque el país subió 4 puntos en ciencias, sigue estando por detrás de la media de las naciones evaluadas por la Organización para la Cooperación y el Desarrollo Económicos. El informe de este año es el primero que evalúa el desempeño de los alumnos bajo el modelo de la nueva escuela mexicana, un proyecto impulsado en el sexenio pasado y que se estrenó durante el ciclo 2023-2024, aunque no es la primera vez que México arroja calificaciones bajas en cuanto a la enseñanza de las materias básicas. Esta caída no fue exclusiva de México. De hecho, la organización menciona que los estudiantes a nivel internacional mostraron un nivel medio de rendimiento más bajo del observado y alertó un retroceso especialmente preocupante en los hábitos de lectura. En otros rubros, los estudiantes mexicanos superaron la media de los parámetros de la OCDE. Estos alumnos mostraron más niveles de curiosidad y de preocupación por el medio ambiente. También se redujo el porcentaje de jóvenes que creen que la escuela no sirve para nada. Además, el 47% de los adolescentes estudiantes dijeron utilizar inteligencia artificial en sus actividades académicas al menos una vez a la semana, especialmente cuando se trata de investigar sobre un tema nuevo, una cifra que es similar en la mayoría de las naciones calificadas por la OCDE.
0: ¿Qué tal? Bienvenidos a esta mesa de opinión y de análisis. Con el gusto de siempre, les saluda Rocío Gutiérrez, quien estará a lo largo de estos minutos en compañía de nuestros especialistas aquí presentes para abordar este tema que sin duda es de los más importantes. El tema de la educación, hablar de la educación en este país, siempre será un tema del cual no nos podemos desprender y ojalá que tuviera todo el foco y toda la atención. Estamos hablando de la prueba PISA, que si bien esta es una tendencia que se ha ido dando, México reprobando en matemáticas, en lectura, en comprensión. Lo que ahora observamos es que México obtuvo un puntaje, el puntaje más bajo en matemáticas y comprensión lectora en 20 años de esta prueba PISA 2025. De acuerdo a lo que hemos estado escuchando por parte de la Presidencia de la República, ellos consideraban en su momento que no era justo ni necesaria una prueba como esta, sobre todo por la comparación que se hace con alumnos de otros países en donde los entornos y las condiciones son completamente distintas. Luego entrevistaron también a la propia presidenta del partido en el poder en este momento, del partido de Morena, y señalaba o culpaba a la pandemia. La realidad es que la pandemia llegó para todos y para todos los países. ¿Qué podemos destacar sobre esta prueba PISA y sobre todo los avances que se pudieran o no tener o los retrocesos que se han tenido y a qué se deben? Justo para hablar del tema quiero dar la bienvenida, nos acompañan aquí en el estudio María Guadalupe Pérez Martínez, ella es profesora investigadora del Departamento de Educación en la Universidad Autónoma de Aguascalientes. Bienvenida siempre.
3: Muchas gracias, Rocío.
0: Gracias por acompañarnos. Nos acompaña también David Rivera Loera, subdirector de la Secundaria Técnica número 40, es doctorante en estudios socioculturales. Bienvenido siempre.
4: Gracias por la invitación.
0: Gracias por acompañarnos. Y vía Zoom desde Ciudad de México, Maura Rubio, ella es directora de investigación de Mexicanos Primero. Maura, bienvenida siempre. Saludos desde Aguascalientes. Buenos días. Me parece que tienes el micrófono en mute. Ahí
3: buenos
0: estamos.
3: Días.
0: Adelante.
3: Gracias por la invitación. Saludos a Lupita y al maestro director de la escuela secundaria.
0: Muchas gracias, Maura. Y si te parece, iniciamos contigo, Maura. ¿Qué destacan ustedes sobre estos nuevos resultados?
3: Pues, gracias. Y nosotros destacamos en primer lugar, pues, que más que discutir la prueba, estamos discutiendo el derecho de las niñas, de los niños, de los jóvenes, a aprender lo fundamental. Porque hoy tenemos evidencia por la prueba PISA de que ese derecho nos está garantizando. Cuando 7 de cada 10 jóvenes no dominan matemáticas básicas, no estamos hablando sino del futuro de los jóvenes y desde luego del país. El futuro pues está en riesgo. La capacidad para participar de los jóvenes en una, pues en una vida productiva en el mundo laboral y desde luego como ciudadanos en esta sociedad mexicana.
0: Ok, entonces 7 de cada 10 jóvenes aparecen con que no alcanzan ni siquiera las matemáticas básicas.
3: Correcto.
0: Y hablar en esta edad de 15 años, matemáticas básicas, ¿son qué?
3: Lo que hay que aclarar aquí, Rocío, es que la prueba PISA lo que mide no es lo que uno sabe o aprendió en la escuela. Lo que se evalúa es cómo se utilizan los aprendizajes que se han desarrollado desde, pues, a lo largo de la escolaridad, del trayecto educativo, cómo se utilizan estos aprendizajes para resolver problemas de la vida cotidiana. Entonces, por poner un ejemplo muy concreto, una de las preguntas que plantea PISA es, pues, pide que se convierta dólares a moneda nacional, por ejemplo. Ese es un, que se calcule en tiempos para llegar a un determinado punto por distintas rutas, y entonces cuál ruta es más conveniente. Cosas como estas. Y por otro lado, tenemos también el resultado de que 5 de cada 10 estudiantes de 15 años de edad, que eso también hay que aclararlo, PISA evalúa estudiantes de 15 años de edad, no pueden, digamos, no tienen la competencia lectora básica, 5 de cada 10. Y 5 de cada 10 tampoco tienen la competencia en ciencias, que significa razonamiento, pues, científico. No pueden identificar un problema científico, no pueden distinguir entre opiniones y datos y cuestiones por el estilo. Entonces, estamos hablando, para reiterar, de 7 de cada 10 y de 5 de cada 2, 7 de cada 10 en matemáticas, que no alcanzaron ni siquiera el nivel mínimo, y 5 de cada 2 que no alcanzaron el nivel mínimo ni en lectura ni en ciencias.
0: 5 de cada 10. O sea, estamos hablando de que la mitad, digo, porque incluso para hacer un razonamiento científico, para resolver un problema matemático, se requiere la comprensión lectora. Y si la mitad ni siquiera comprendemos lo que nos está preguntando, lo que nos está pidiendo exponer, pues desde ahí partiría todo, ¿no?
3: Exactamente. México tiene un serio problema en los aprendizajes fundamentales. Esto no es nuevo, hay que añadir, Rocío, son 25 años en realidad que la prueba PISA se ha venido aplicando en México, y sus resultados no han cambiado mucho, aunque sí cabe destacar que de la medición anterior, que fue en 2022, a la nueva, sí hubo una caída en matemáticas y en lectura. En ciencias hubo un pequeño aumento de unos cuantos puntos, 4 puntos, pero con respecto a la medición anterior, pero ese aumento de 4 puntos no es, en términos técnicos, estadísticos, no es significativa.
0: A ver, hago una breve pausa y regresando iremos poco a poco, pues tal vez desglosando todo lo que viene dentro de la propia prueba PISA, ir observando cuáles son las competencias, dónde más nos hace falta, qué ha venido haciendo el Estado mexicano también año con año, más allá de desestimar si se tendría que hacer una evaluación como esta o no participar dentro de una evaluación como esta, contra quiénes nos estamos comparando y qué es lo que realmente tenemos en este país en materia educativa. Permítame hacer una breve pausa y regresamos con más.
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1: En Radio BI son las 9:13.
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1: Temperatura, 18 grados. 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
0: Bien, continuamos con más de esta mesa de opinión y de análisis. El tema que estamos abordando: México reprueba otra vez la prueba PISA, matemáticas, comprensión lectora, ciencias, y la realidad es que nos estamos cuestionando qué es lo que se tiene que hacer entonces, qué es lo que no se ha hecho, por qué nos estamos comparando, contra qué nos estamos comparando. Justo en esta mesa nos acompañan María Guadalupe Pérez Martínez, profesora investigadora del Departamento de Educación en la UA, David Rivera Loera, subdirector de la Secundaria Técnica 40, doctorante en Estudios Socioculturales, y vía Zoom desde Ciudad de México, Maura Rubio, quien es directora de investigación de Mexicanos Primero. Profesora, hablábamos hace unos momentos sobre este punto de la prueba PISA. Más allá, y decía usted fuera del aire, más allá de analizar si debería o no existir esta prueba, si nos deberíamos o no comparar a nivel internacional. ¿Qué tenemos comparándonos contra nosotros mismos en México, los aprendizajes sobre estas materias además?
16: Sí, pues yo creo, lo que comentaba hace un momentito es que la primera lectura es solamente nosotros, ¿verdad? ¿Cómo está México? Y creo que ya el primer punto de la lectura lo hacía ahora la doctora Maura, porque señalaba justamente que la preocupación principal es esto, que la mayoría de nuestros estudiantes no están alcanzando en matemáticas los aprendizajes fundamentales, y en ciencias y en lectura es la mitad de ellos. Y bueno, lo que vemos también a través del tiempo, sí es como si estuviéramos en un estancamiento a la baja, ¿no? No ha habido, o sea, los cambios no son muy dramáticos a nivel de los análisis de PISA, y también sé que van a venir nuevos análisis y que algunos los van a publicar hasta el siguiente año, pero lo que se ve es un estancamiento a la baja y en especial un deterioro en matemáticas, es como lo que muestra la tendencia. Y yo creo que sí vale la pena preguntarnos, porque ¿Qué es lo que está, con qué está relacionado? PISA describe cómo estamos, ¿no? En términos de logro y en especial de lo que comentaba Maura, de la aplicación de los conocimientos para resolver problemas de la vida cotidiana o problemas que van a requerir, que los vamos a enfrentar en nuestra vida cotidiana, ¿verdad? En nuestra vida futura laboral, ¿no? Que pues esto llama la atención porque entonces les puede afectar a nuestros estudiantes en el futuro en cómo se involucran en la ciudadanía, cómo cuidan su propia salud, porque al final todo reditúa en las decisiones que tomamos a lo largo de la vida, ¿no? Y en la calidad de decisiones que podemos tomar. Entonces creo que sí vale la pena empezarnos a cuestionar. La tarea que deja PISA es justamente esa. ¿A qué se deben estos resultados? Señala algunas pistas, ¿no? Ahora en esta evaluación señala la pista de el uso de dispositivos móviles, como ustedes señalaban en la introducción, en las aulas. Señalaba también la pista de inteligencia artificial generativa, que es como, no es algo de México, sino a nivel internacional, se ven algunas tendencias en los resultados. Entre mayor, con más frecuencia están utilizando inteligencia artificial generativa, hay una disminución de resultados. Y los estudiantes, hay una asociación entre aquellos estudiantes que señalan el uso de dispositivos y que esto causa distracción, también con una disminución de resultados. Pero esto es general, ¿verdad? Obviamente, y también general, como ustedes señalaban en la introducción, es que hubo un descenso en los puntajes a nivel internacional, no es exclusivo de México. Pero sí vemos, si solo analizamos nuestro país, pues sí vemos que hay un estancamiento. Y sí la pregunta es, ¿qué podemos hacer? Porque pues estamos llamando a un cumplimiento del derecho a la educación. Nuestros niños, el derecho a la educación tiene muchos componentes, ¿no? Uno es ir a la escuela, asistir a una escuela, pero este es uno de los componentes. El otro es que realmente logremos los aprendizajes que son esperados para nuestra edad, para lo que necesitamos desempeñarnos en la sociedad. Entonces realmente está cuestionando cómo está haciendo este cumplimiento del derecho a la educación.
0: Y aquí el tema es también cómo impacta esto, sobre todo hablamos de adolescentes todavía de 15 años y justo en medio de el bachillerato o de la educación media superior a la educación superior es donde más se quedan los estudiantes. ¿Esto está ligado? ¿Lo podríamos ver así o no?
17: Es importante lo que menciona la doctora Lupita. Bueno, PISA evalúa alumnos de 15 años, sí. Un trayecto formativo de 10 años de formación, ¿sí? Entonces se evalúa 10 años de formación desde preescolar hasta el término de educación secundaria. No solamente se evalúa esos últimos 3 años de secundaria, sino que es un trayecto formativo de 10 años. En cuanto a la cobertura de educación media superior, en nuestro país, aunque se han hecho esfuerzos en aumentar planteles de preparatorias, la realidad es que todavía todos los estudiantes que egresan de secundaria no tienen un lugar asegurado en preparatoria. Entonces, este corte que se está haciendo a través de la prueba de PISA pues nos indica que la mayoría de las personas que reciben la educación básica que llega a secundaria, pues todavía tienen deficiencias en las habilidades fundamentales para desarrollarse en sociedad. Entonces, sí es importante tomar estos resultados con seriedad desde todos los ámbitos de intervención. Lo mencionaba la doctora Lupita hace un momento, a nivel internacional se nos hace un énfasis del uso de las pantallas, de la tecnología, la digitalización ha afectado los procesos de aprendizaje. Y esto no es exclusivamente de lo que pasa en la escuela, en los salones. Eso viene desde la cultura familiar, ¿no? Entonces, desde la intervención que tengamos como padres de familia, como docentes, como maestros, como tomadores de decisiones, como investigadores, ver el impacto que tienen estas tecnologías y fomentar alternativas. A mí bueno, una de las partes del informe decía algo muy interesante. La inteligencia artificial, pues, es una herramienta que nos facilita ciertos procesos, pero no debe de reemplazar el proceso de pensamiento del estudiante. Y eso es algo muy importante porque estamos deslindando nuestros propios procesos de pensamiento a estas herramientas tecnológicas, que no son malas, pero no debemos de deshumanizarnos. Hace poco, y habiéndolo desde una perspectiva más amplia, hace unos meses, pues hablaba acerca de la inteligencia artificial desde otras perspectivas. No sé si recuerdan la encíclica del Papa, sí. Magnífica Humanitas. Decía precisamente que no nos debemos de deshumanizar. La inteligencia artificial no tiene que deshumanizarnos. Y esto es un proceso que va más allá de los procesos educativos. ¿Sí? Si lo vemos cotidianamente en los ámbitos laborales, inteligencia artificial se sigue utilizando. Cada vez la automatización está más al día, a la orden del día. Entonces, realmente la digitalización a nivel internacional es un tema que preocupa, el uso de la inteligencia artificial, y debemos de desarrollar un pensamiento crítico en cuanto al uso de estas inteligencias artificiales, que no reemplacen esos procesos cognitivos que cada una de las estudiantes y de los estudiantes debe desarrollar en el aula.
0: Pensamiento crítico, que ahora se utiliza bastante. Permítame hacer una breve pausa, regresamos con más.
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1: En Radio BI son las 9:24.
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0: Bien, continuamos con más de esta mesa de opinión y de análisis, el tema que estamos abordando. México reprueba otra vez la prueba PISA. Hoy nos acompañan en esta mesa, en el análisis, María Guadalupe Pérez Martínez, profesora investigadora del Departamento de Educación en la UA. David Rivera Loera, subdirector de la Secundaria Técnica número 40, doctorante en Estudios Socioculturales. Y vía Zoom desde Ciudad de México, Maura Rubio, directora de investigación de Mexicanos Primero. ¿Cómo podríamos entonces, Maura, y lo decías fuera del aire también un poco, ir desagregando, analizando esta prueba PISA y analizando también lo que ha desaparecido en nuestro país? Hay que decirlo, teníamos anteriormente algunas evaluaciones, ahora prácticamente estamos pues sin evaluación alguna, sabiendo de dónde partimos o hacia dónde vamos, porque lo que no se evalúa, a pesar de lo que se ha señalado, la realidad es que no se puede conocer, o no, al menos no se puede analizar a profundidad sobre lo que hace falta o hacia dónde vamos.
1: Sí, gracias. Básicamente lo que consideramos es que la prueba PISA mide resultados de aprendizaje, ¿no? Pero lo que revela de un sistema, educativo, son sus capacidades, sus capacidades de sostener medidas, políticas, estrategias, presupuestos, etcétera, que a la larga van a generar un mejor aprendizaje en las y los estudiantes. La mejora requiere fortalecer las instituciones, no solamente los programas, y sin capacidad institucional ninguna reforma educativa se sostiene. Tenemos una serie, digamos, de dimensiones de estas capacidades institucionales, por ejemplo, la capacidad organizacional, reglas o roles que no se cumplen de manera uniforme, funciones de acompañamiento, de apoyo técnico, quizá no están claras, no hay alguna función, digamos, de asesor técnico pedagógico, pero no todas las escuelas lo tienen, por ejemplo, o las supervisiones escolares a veces no dan, digamos, el acompañamiento técnico pedagógico que se requeriría, o hay una formación docente fragmentada, o hay ausencia de estándares claros y operativos, por ejemplo, para el desarrollo de los aprendizajes en matemáticas y en lectura, o carecemos hoy en día de información derivada de evaluaciones, información pública, quiero decir pública, porque la Secretaría de Educación ha comentado que sí están aplicando las evaluaciones diagnósticas a los estudiantes, a todos los estudiantes de educación básica, por lo menos. Sin embargo, esta información no es pública. Ajá. Entonces, no se utiliza o no podemos saber si se utiliza o no sistemáticamente para tomar decisiones de política educativa. Hay también un problema de capacidades de gobernanza, una coordinación insuficiente entre la SEP, la Secretaría de Educación Pública Federal, los estados y las escuelas, políticas educativas nacionales que tienen grandes aspiraciones, como es esta, lo que dice, por ejemplo, la Ley General de Educación, que la educación tiene que ser de excelencia, ¿no? Pero esas declaraciones, estas disposiciones, no se traducen necesariamente en prácticas escolares, o hay entidades federativas con capacidades muy dispersas, entidades con una gran dispersión poblacional, por ejemplo, ¿no? Como es el caso en Oaxaca, por ejemplo, o estados como Durango, incluso Veracruz, etcétera, ¿no? Falta articulación, mecanismos de articulación entre niveles de gobierno. Ha habido, por otro lado, dentro ya a nivel sistémico, ha habido reformas sucesivas sin continuidad. Entonces, básicamente en 25 años, que es lo que hemos estado analizando en Mexicanos Primero, la primera prueba PISA se aplicó a nivel mundial en el año 2000. México participó en esa primera prueba y ha seguido participando en todas las ediciones de la prueba PISA. Y en esos 25 años ha habido sucesivas reformas curriculares, por ejemplo. Entonces, o distintas prioridades de política, ¿no? Y a veces esos, bueno, a veces esos cambios curriculares realmente no se han acompañado del desarrollo de capacidades. Pensemos simplemente en la forma como se implementó la nueva escuela mexicana. Fue tan apresurado que los propios docentes decían, no conocemos ni los libros de texto y ya tenemos que implementar. Los libros no estaban listos cuando se empezó a implementar la nueva escuela mexicana. Y fue un cambio curricular de envergadura, fue una transformación completamente del currículum que existía antes, ¿no? O cambió también la carrera profesional docente, ¿no? Si antes se había establecido la evaluación de los docentes.

0: docentes, el ingreso a los puestos de dirección escolar o supervisión vía evaluaciones, el ingreso mismo a la carrera docente vía evaluaciones. Eso desapareció también, ¿no? Entonces, todo esto genera un pobre aprendizaje institucional. Es decir, pensando en el sistema educativo, no estoy hablando de una escuela, estoy pensando en el sistema educativo. Y para cerrar esta intervención, quisiera decir el país de Inglaterra mejoró significativamente sus resultados en esta edición de PISA. Y empezaba yo a revisar, tengo que analizarlo con mayor detenimiento, pero tiene un secretario de educación que ya tiene más de una década en el puesto y que llegó allá con una idea muy clara de cómo fortalecer los aprendizajes fundamentales. Eso es lo que no hemos tenido en México. Recién ahora la Nueva Escuela Mexicana anuncia que está distribuyendo libros para apoyar el aprendizaje de matemáticas. Estamos empezando el tercero, Lupita, el cuarto ciclo de implementación de la Nueva Escuela Mexicana y recién están repartiendo los libros de matemáticas y están diseñando otros con apoyo, sí, del Departamento de Investigaciones Educativas. Qué bueno, pero es tarde realmente. Claro. Si un país implemente un currículum y no tiene el material educativo completo, pues es muestra de esa falta de capacidades institucionales.
1: A ver, hago una breve pausa y regresamos con más.
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11: En Radio BI son las 9:34.
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1: Bien, continuamos con más de esta mesa de opinión y de análisis, el tema que estamos abordando. México reprueba otra vez la prueba PISA. Hay un dato sumamente interesante. Los alumnos que se están evaluando en esta prueba PISA, como ya escuchaba, tienen 15 años. Y entonces estos alumnos han pasado ya por tres diferentes

0: cuerpo docente y la coherencia pedagógica del currículo. Entonces, estos cambios, todas las reformas educativas, tienen un proceso de acomodación de prácticas docentes y sí generan pues un momento de desfase temporal entre el currículo y las prácticas de enseñanza. Entonces, tres cambios en este trayecto formativo, pues fueron tres veces que estos procesos pues se vieron interrumpidos y no tuvieron continuidad. Entonces, sí, los tomadores de decisiones, mencionaba el caso del secretario de Educación del Reino Unido, que es una persona que tiene 10 años. Recordemos que México ha tenido otros planes, como el plan de 11 años con Jaime Torres Bodet, que tuvo buenos resultados, que no se enfocó solamente en la cobertura de los planteles, sino también en la calidad de educación. Entonces, tenemos que regresar a esta orientación de políticas educativas. Ahora, algo a mí que se me hace muy interesante, si analizamos los resultados de PISA a nivel internacional, vamos a ver que en la cabeza pues destacan las potencias asiáticas, que es China, Japón, Singapur, ¿sí? Los modelos económicos no determinan el resultado de PISA. Si vemos, por ejemplo, Estados Unidos tuvo retroceso. Argentina también tuvo retroceso. Entonces, no es el modelo económico lo que asegura buenos o malos resultados. Lo que había una comparación, haciendo una comparación, por ejemplo, con Finlandia en Singapur, Finlandia que también tiene buenos resultados, tienen planes de estudios totalmente diferentes. Singapur está muy estandarizado, logro de aprendizajes, logro de contenidos. Finlandia es un plan muy abierto, el alumno toma sus decisiones. Pero tienen algunos puntos de convergencia. Por ejemplo, uno de los puntos es la calidad y el estatus docente, es decir, el perfil del docente, el maestro que está frente al grupo. Si buscan, los procesos están bien orientados de que la persona que esté frente al grupo tenga las capacidades prácticas y teóricas de estar frente a un grupo, ¿sí? Otro punto de convergencia es la autonomía profesional. Lo mencionamos hace un momento. ¿Quién conoce mejor a los estudiantes? La persona que desarrolla un currículo en la Secretaría de Educación Pública es el maestro. El maestro los tiene ahí y conoce el contexto. Entonces, la autonomía profesional es un punto muy importante porque le va a permitir tomar decisiones en favor de sus estudiantes que estén contextualizadas para que la educación sea relevante y pertinente. Y otro de los puntos es que estos currículos están enfocados en la resolución de problemas. Mencionábamos hace un momento de que PISA evalúa la aplicación del conocimiento. Entonces, si se utiliza este enfoque de resolución de problemas, los estudiantes no solamente se quedan con un conocimiento memorístico, sino que lo aplican en la realidad. La nueva escuela mexicana, por un lado, pues está trabajando estos asuntos. Si estos datos se tienen que tomar con seriedad, porque nos indican cómo estamos ante la ausencia de pruebas nacionales, ¿sí? Y nos tienen que dar luz de qué cosas tenemos que mejorar. En cuanto a la nueva escuela mexicana, el programa analítico es una oportunidad para que las y los maestros puedan hacer mejorías en esto. Desde la lectura de la realidad y el diagnóstico sociocrítico y socioeducativo, los maestros pueden implementar estos puntos de razonamiento matemático, de pensamiento, de análisis de lectura, para poder fortalecer estas capacidades.
1: O sea, porque se prometió un poco con la nueva escuela mexicana que iba a ser así de abierto, ¿no? Que iban a permitir incluso este análisis crítico de cuestionamiento, que iban a integrar las matemáticas en situaciones del día a día, la cotidianeidad del mundo, como para que pudieran aplicarla realmente a donde va enfocado, ¿no? Pero entonces podemos concluir que no es así de abierto al final, sobre todo en las evaluaciones o en la manera en la que pudiera o no tener pues tal vez esa posibilidad del docente de ir haciendo los cambios dependiendo de lo que él observa en su grupo.
0: Sí, el maestro tiene que tomar las decisiones y sí, el perfil docente es muy importante. Lo que la nueva escuela mexicana ofrece es esa autonomía profesional. Creo que estos resultados que se están recibiendo, lo mencionaba hace un momento, se tienen que tomar con seriedad desde nuestro ámbito de intervención. Padres de familia, docentes, el docente tiene la capacidad pues de tomar estas decisiones. Sí tiene que tener un acompañamiento estructural, lo mencionaba hace un rato la doctora Maura, que no solamente todo recae en el docente. Responsabilizar al docente también sobre bajos resultados también se ha demostrado que no es el único responsable, ¿sí? Intervenimos pues todos los sectores de la sociedad, pero sí tiene que tener un acompañamiento dentro de esa congruencia que tiene que ser entre planes de estudios, materiales educativos y la formación profesional del docente.
1: Y es que desde ahí estamos

0: podríamos analizar lo que tenemos. Hace tiempo presentábamos una investigación aquí en Bay Noticias sobre la cantidad de maestros en Aguascalientes que estaban como comisionados, maestros que habían sido de plazas heredadas todavía. Es decir, no podríamos ir al fondo cuando todavía no se ha terminado esto, que incluso entra dentro de cualquier tema de corrupción.
1: Sí, y bueno, creo que sí, esto apunta tanto a lo que comenta ahora David como lo que comentaba Maura, a una necesidad de tener una alineación en el sistema educativo, porque ciertamente yo creo que el problema es del sistema. Entonces tenemos que mirar, porque el 70% de los estudiantes que no alcanzan el nivel básico en matemáticas, pues es un problema sistémico, no es de Aguascalientes, no es solo del contexto rural, del contexto urbano, de los
0: privado público.
1: Privado público es un problema sistémico, ¿no? También en el caso de lectura y de ciencias, ¿no? Pero entonces eso requiere una alineación, ¿no? Por ejemplo, ahorita que decía David sobre la autonomía profesional, y los desfases, ¿no? Porque sale la nueva escuela mexicana promoviendo la autonomía profesional, que requiere un cierto tipo de formación, pero el cambio en la formación docente va desfasado, entra después. Entonces, necesitamos un sistema que esté alineado en términos, como decía Maura, también organizativos, de infraestructura, de los procesos con los cuales ingresan, se promueven los docentes, entre otras cosas. El sistema de acompañamiento, ¿no? Porque si bien los docentes tomamos decisiones, el acompañamiento es crucial, porque cuando conversamos entre docentes es cuando aprendemos más y analizamos nuestra práctica. Porque si yo sola tomo decisiones sobre mi grupo, entonces no necesariamente las tomo con los insumos que yo tengo, ¿no? Con las nociones que yo tengo. Pero eso no significa que sean las decisiones que están basadas en evidencia científica. Tampoco significa que estoy haciendo lo más adecuado para el contexto. Significa que estoy haciendo lo que yo puedo hacer, pero no necesariamente lo más adecuado. Y yo creo que el otro punto que ahorita señalaban es, creo que lo que tenemos que evitar es responsabilizar a los docentes de estos resultados. En esto deberíamos a toda costa evitarlo, porque ellos son una parte crucial del proceso, pero no son lo único, pues, de donde depende. Y también creo que David lo señalaba hace rato, es una trayectoria. O sea, estos chicos han estado en tres reformas, entonces no solamente son los maestros de secundaria que tuvieron, ni los que tienen
0: la política incluso, porque muchos de esos cambios, más allá de darse por una preocupación por el sistema educativo o por mejorar la educación, han sido por temas políticos, cuando se han llegado a estos consensos, luego que si se van para atrás porque no se llegó con cierto sindicato, etcétera. Es decir, hay un fondo de, incluso para decir que tenemos a estos maestros que no eran maestros y están frente a aula. No es culpa de los maestros, es culpa de quien está permitiendo esto. Y todo esto tiene un fondo. Y ahí es donde nos damos cuenta de qué tanto interesa o no a México la educación de sus niños y qué tanto están los alumnos o los niños al centro de la educación. Permítame hacer una breve pausa y regresamos con más.
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7: En Radio BI son las 9:47.
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0: Continuamos con más de esta mesa de opinión y de análisis. Ya estamos prácticamente en la recta final hablando sobre México reprueba otra vez la prueba PISA. Hay mucha participación de la ciudadanía, gracias de verdad como todos los días porque su voz es la más importante en esta mesa. Nos dice una persona, ¿cómo van a avanzar los alumnos si los maestros se van a cada rato en marchas en algunos estados? Aparte piden días de permiso al momento que dan clases, pero bueno, aquí en Aguascalientes también hemos visto cosas peores. Hola, buenos días, Rocío. Yo creo que estamos regresando poco a poco a épocas de hace 100 años. Al gobierno no le importaba que seamos capaces de aprender y aplicar aprendizaje, sino que cumplamos los requisitos para no ser analfabetas. Rocío, muy interesante el tema que están abordando, pero la verdad es una vergüenza. No debemos de sentirnos orgullosos, sino nos debería de dar vergüenza tener esos niveles de educación y de conocimientos. Sin embargo, la educación aquí en México siempre ha estado muy atrasada. Gobiernos van y gobiernos vienen y todos y cada sexenio se la pasa solamente diseñando los planes y programas de estudio. Tal parece que la consigna es que entre un pueblo más ignorante y sea más manipulable. Otro mando dice, tengo 45 años y desde que tengo conciencia social me he fijado la baja calidad educativa. No es caso de hoy, es un caso histórico. Ejemplo, no se exige evaluación interinstitucional, ¿cuál es la mejor escuela de Aguascalientes? Ejemplo 2, reclamas y te mandan al psicólogo del Instituto de Educación para tranquilizarte y no pedirle metas y objetivos a los profesores. Ejemplo 3, según la estadística, los resultados empezaron a bajar en 2009. No sé qué pasó en ese año. Y ejemplo 4, nunca en 6 años que visité la primaria he visto autoridades o supervisores escolares evaluando, revisando la escuela. No hay ni señalamiento escolar afuera de esta. Otro me dice, buenos días, Rocío. Como madre, estos resultados me han hecho decidir cambiar a mis hijos en cuanto pueda a una escuela privada. Debemos alejarnos del conformismo y los programas públicos que nos han llevado a esta crisis. Prefiero hacer el esfuerzo por los métodos de enseñanza privadas y de mejor calidad. A ver, yo creo que hay que hablar de esto porque tenemos una escuela pública de calidad y con maestros que todos los días están intentando. Hay fondos detrás y no, y las escuelas privadas tampoco es que se queden o vayan mucho más avanzadas que las otras.
1: Sí, no, de hecho, ahorita los resultados lo que muestran, ciertamente sí los resultados están asociados al nivel socioeconómico de las familias de los niños, pero eso desde los primeros resultados de PISA se ve y se ve en todo el mundo, ¿no? O sea, los resultados que obtenemos están relacionados, están asociados con eso. ¿Por qué? Porque hay familias que tienen mejores condiciones económicas y que a lo mejor desde chiquitos les compran libros o los llevan al museo o les cuentan,
0: clases,
1: ¿no? Tienen más clases extracurriculares y demás. Pero acá no estamos viendo un... o sea, también en el contexto favorable... hay muy pocos estudiantes que están por encima del básico, o sea, no, y no estamos viendo la comparación público-privada, estamos viendo toda nuestra población en conjunto. Entonces creo que esperaría que no confundamos al auditorio con esa aseveración. No, sí, se está contrastando educación pública versus privada, sino se está analizando el estado.
0: Porque incluso siendo educación privada, tienen estos libros de la SEP y llevan los mismos 4 campos formativos.
2: Sí, de hecho también una parte del informe menciona justo lo que dice la doctora Lupita. O sea, se vio que los estudiantes en un ambiente favorecido, que así lo denominan, o sea, de hecho tuvo mayor decremento que los estudiantes que estuvo en un ambiente no favorecido. Esta parte del informe a nivel nacional fue, a nivel internacional fue una tendencia.
0: Okay. Dice una persona, no sorprende estos resultados, cortaron el apoyo a investigaciones, redujeron el apoyo a maestros, cambiaron la educación a las ideas del presidente en turno y no a los hechos pedagógicos y científicos. Su único apoyo fue darles una tarjeta con dinero a menores de edad que solo usan pues para ciertos temas y comprar objetos ajenos a la educación. A ver, este punto también ustedes lo mencionaban fuera del aire. El tema de los recursos. ¿Está ligada también la calidad educativa a los recursos que se destinan a tal fin? Maura.
3: Gracias. La calidad educativa, pues sí, depende, desde luego, de los recursos disponibles. Cuando no tenemos, por ejemplo, escuelas con infraestructura suficiente, infraestructura básica suficiente, y me refiero a agua, electricidad, conectividad, infraestructura, condiciones del plantel escolar como tal. Eso cuesta dinero, por supuesto, ¿no? Entonces ahí hay recursos. Capacitación docente, se necesitan recursos para capacitar docentes también, ¿no? En las estimaciones que tenemos en Mexicanos Primero, calculamos en 100 pesos, alrededor de 100 pesos, el presupuesto anual por docente para su capacitación, 100 pesos. para su capacitación continua. Entonces, a ver qué hace cada docente con 100 pesos, ¿no? Obvio que se necesitan recursos. Sin embargo, estos resultados de PISA a mí me han hecho reflexionar en que los recursos que se han invertido en educación finalmente no han logrado los resultados de aprendizaje esperados. No hemos tenido en México la capacidad de aprender de la evidencia ni de la experiencia, ni de articular, como decía Lupita, las piezas, los componentes de la política educativa en México, ¿no? Sí se necesita una política educativa de Estado que consolide las capacidades institucionales, independientemente del presupuesto, que sí se requiere presupuesto, por supuesto. Lo más importante es que haya una política sólida, consistente, con visión de largo plazo, que genere, articule y consolide las capacidades institucionales del sistema educativo en sus distintos niveles, desde la federación, las entidades federativas, los gobiernos estatales, los municipios, que no hemos hablado de eso, que también tienen un papel.
0: Claro.
3: Y desde luego las escuelas.
0: Yo de verdad les agradezco muchísimo, María Guadalupe Pérez Martínez, David Rivera Loera y Maura Rubio, bienvenidos siempre, muchísimas gracias. Hoy mejor que ayer, mañana mejor que hoy.
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7: ¿Qué es el enamoramiento? Put your head on my shoulder. Una investigación sobre el enamoramiento ha revelado fascinantes aspectos sobre este complejo fenómeno emocional. Estudios neurocientíficos han demostrado que cuando una persona se enamora, su cerebro experimenta cambios significativos, como la liberación de neurotransmisores, como la dopamina, la oxitocina y la serotonina, que generan sensaciones de euforia, felicidad y apego. Curiosamente, el enamoramiento también puede afectar el juicio y la percepción, llevando a las personas a idealizar a sus parejas y a percibir rasgos positivos de manera exagerada. Se ha observado que el enamoramiento puede tener efectos beneficiosos para la salud, como la reducción del estrés y el fortalecimiento del sistema inmunológico. El enamoramiento puede durar entre 18 meses y 3 años en promedio, ya que con el tiempo, la intensidad emocional tiende a disminuir, dando paso a un amor más estable. Estos datos revelan la complejidad y la fascinación detrás de uno de los estados emocionales más poderosos que experimenta el ser humano.
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8: Buenos días. Estas son las noticias más importantes de hoy. Improcedente la denuncia del alcalde de Asientos, José Manuel González Mota, contra manifestantes. Adelanta abogado penal. Legislación contempla derecho a la libre manifestación y posibles afectaciones colaterales. Búsqueda de diálogo con autoridad refrenda legítima manifestación, asevera abogado especialista. Cuestionan posible amedrentamiento con denuncia. Niega Fiscalía presencia de células delictivas en Aguascalientes tras declaraciones de Zacatecas. Aguascalientes enfrenta sus propios fenómenos delictivos que son abordados de manera interinstitucional o en colaboración con entidades vecinas. Pese a estas declaraciones, asegura que la relación con las autoridades de estados vecinos se mantiene a través de la coordinación. Autoridades de Aguascalientes han detenido objetivos prioritarios que afectaban a Jalisco, Zacatecas, afirman. Gracias. Continuamos con más noticias en breve. Yalma Arronte, BI Noticias.

0: Hola, ¿qué tal, amigas, amigos? Bienvenidos aquí entre nos. Soy Mari Carmen. Acompáñame en esta bonita mañana donde si tú eres amiga, híjole, bueno, esto es muy aquí entre nos, te estás maquillando y de repente dices, ay, me tengo que levantar el párpado para pintarme la rayita, el delineador, la sombra. Pasa el día y de repente sabes que como si tus párpados hubieran comido la pintura. O ya no te pones rímer porque las pestañas, pues bueno, están escondidas por tus párpados. El día de hoy hablaremos de esto y de que, bueno, para todo hay una solución y la tiene el doctor Sergio Jaime. Hablaremos de la blefaroplastia, que este es el término médico para la solución a que tengas otra vez unos párpados bellísimos. Además, bueno, pues hablaremos del bordado y el deshilado. Hoy toca charla de licón. Cristian Medina nos acompaña también y hablaremos de la Virgen de San Juan. Ayer fue el natalicio, una romería preciosísima, donde allá, pues en el barrio de la Línea de Fuego. Esto y más aquí entre nos. Oye, ¿por qué se cae el cabello? Ay, esta respuesta la tiene Silvia González. ¡Vámonos! ¡Comenzamos!
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0: Muy buenos días, deseando que tengas una bonita mañana, permíteme acompañarte y bueno, pues a nombre del equipo de aquí entre nos, de sus colaboradores de producción, le mandamos un abrazo a nuestro queridísimo Alfredo Molina. Bueno, pues ustedes saben, él forma parte del equipo de BI Noticias, de Radio BI, la estación que da las noticias, y bueno, pues él conduce el programa de Lavando Ajeno. Tuvo la lamentable pérdida, la partida, la muerte de su papá, el señor Alfredo Molina. Y bueno, pues Alfred, a toda la familia, les mandamos un abrazo. Sabemos que en estos momentos a veces las palabras sobran, pero bueno, pues el cariño, la intención de los abrazos y de, híjole, la buena voluntad, pues esto abraza el alma y el corazón también. Alfredo, te mandamos un abrazo, a toda la familia también. Bienvenido, doctor Sergio Jaime. ¿Cómo estás?
1: Bueno, buenos días. Bien, gracias por invitarnos otra vez.
0: Esta es tu casa,
1: aquí,
0: doctor.
1: Aquí al pendiente otra vez.
0: Aquí al pendiente y bueno, pues fíjate que todas las mañanas, yo creo que muchísimas mujeres y a lo largo del día, al momento de maquillarse o al momento de levantarte, puedes amanecer con los ojitos hinchados y dices, ya se me va a bajar esta hinchazón que traigo en los párpados.
1: Sí se baja, pero se baja el párpado más.
0: Ándale, sí es cierto. ¿Qué es lo que pasa? ¿Por qué?
1: Fíjate que, de hecho, ahorita que lo que dices ahorita en la introducción, eso que dices que ya cuando me tengo que levantar el párpado para maquillarme, literalmente esa es la indicación de cirugía. Esta es una enfermedad por la edad, es degenerativa, que se llama dermatocalasia. Entonces los párpados van perdiendo la elasticidad, entonces ya no te pueden jalar el párpado con la misma elasticidad que tenía antes, o sea, y se van cayendo. En las bolsas, todos tenemos tres bolsas en el párpado inferior, siempre las tenemos, pero con la edad se van herniando las bolsitas, entonces son los que se van haciendo cada vez más grandes. Esto hay gente que ya por genética lo tiene, o sea, hay gente que ya tiene bolsas en los párpados, hay gente que desde chiquitos tienen el párpado caído porque es la forma del ojo, ¿no?
0: Pero, como tristones.
1: Sí, o sea, los que tienen ojos de perrito triste, que les dicen que usted no es así. Tengo un amigo que tiene los ojos así, que dice que tiene los ojos soñadores.
0: Pero, ¿sabes qué? Sí, pueden verse muy bonitos en etapas tempranas, cuando son niños, cuando son adolescentes. Pero ya va madurando y, bueno, hay personas que hasta se les dificulta la vista, ¿es verdad?
1: A partir de los 35 se empiezan a caer. Entonces, si tú ya tienes la forma, pues tú ya vas con pérdida negativa, ¿no? Porque una cosa es que los tenga yo al 100 normal y empieza a bajar, otra cosa es que yo los tenga al 75 desde que nací, ya va a ir bajando, ¿no? De hecho, ya personas de 80, 85 ya se hace la cirugía, pero funcional, porque ellos ya se ven el borde del párpado, ya se lo ven. O sea, ya hay partes que no ven porque está tapándoles la visión.
0: A ver, entonces esto no es que la pupila adentro en el ojo esté pasando algo mal o que les esté dando, no sé.
1: Sí, cataratas o algo así. No, esto es de la piel. Eso es completamente la piel de los párpados. Entonces, el párpado se va cayendo. Y ya, literalmente, se agarran así la colita del párpado y se lo pueden levantar así, lo estiran. Entonces ya es cuando mira, aquí se pueden poner cremas, está perfecto, tomar colágeno, todo eso ayuda.
0: ¿Botox sirve?
1: El Botox sirve, pero no para quitártelo. Lo que va a hacer el Botox es te va a levantar la colita de la ceja, entonces lo vas a disimular. Entonces mucha gente que sabe que yo en lo que me opero, pues levántame la colita de la ceja con Botox, dos veces al año. Pero estamos postergando lo inevitable, ¿no? Pues eventualmente se van a tener que operar porque en el párpado superior es cortar piel, ahí sí no hay de otra, ¿no? En el párpado inferior es cortar sacar las bolsitas. Las bolsitas, si las quitas, ya no vuelven a salir. El párpado sigue
0: envejeciendo. Las de abajo,
1: las bolsitas. De abajo las quitas y ya no vuelven a salir. Pero la piel se sigue cayendo. Entonces, si cortas piel, vas a seguir envejeciendo y se van a seguir cayendo. Entonces, la cirugía te dura más o menos 10 o 15 años, depende de lo que te cuides. Ahí es donde entran los comer bien, hacer ejercicio, hidratarte, tomar agua, ponerte tus cremas con colágeno, retinol, todo, para que la piel dure tenga más elasticidad y se dure más tiempo en la localización. Aquí hay que aclarar algo, no siempre es el párpado. Hay veces que lo que tienen caído es la ceja, porque le agarras el párpado y está bien, y la ceja se cae y te está tomando la colita del ojo. Entonces ahí, por ejemplo, en esos casos es cuando puedes poner Botox para hacer una corrección temporal, o se puede hacer un levantamiento de ceja.
0: Oye, pero entonces tenemos que acudir con un especialista, en este caso contigo, para saber si es la ceja, el párpado superior o la bolsita del párpado inferior o las bolsitas.
1: O todo. Pues párpado ¿también? Caído, se deja caída en las bolsas, ¿no? Pues es que es muy común, o sea, a veces que se le hacen las dos cirugías al mismo tiempo. O sea, la blefar superior e inferior y se le levanta la...
0: Hablemos de la cirugía. Esto, yo creo muchas personas pueden decir, ¿sabes qué? Estoy en el entredicho de si me opero o no me opero, la cicatriz, no se le vaya a pasar la mano al doctor y el cuchillo me lo encaje en el ojo y me quede tuerta, no sé.
1: Fíjate que el ojo es algo que es muy sensible, o sea, la gente dice, no, ustedes no quieren ni tocar, o sea, hay gente que sufre con poniéndose gotas porque no quieren tocarse el ojo, entonces imagínate una cirugía, ¿no? Mira, todo se hace con anestesia local y sedación. El párpado superior es literalmente cortar piel, es como yo les digo, es como si te hubieras pegado y te cortaste y fuiste a urgencias a que te suturaran. Es cortar piel, se quita... los puntos se quitan a la semana. Aquí obviamente va a quedar cicatriz, pero los párpados es la piel más delgada del cuerpo humano, entonces te va a quedar como una arruguita. Entonces, si cerramos todos los ojos, tenemos aquí arruguitas de abrir, del pliegue, ¿no? De abrir y cerrar el ojo, va a quedar así y al final no se va a notar nada. En el párpado inferior, si no está muy, muy flácida la piel, se puede hacer una técnica que se llama transconjuntival. Es jalas el ojo por dentro, saca las bolsitas y luego metemos láser para que se lo traiga la piel. Y listo. Hay gente que sí lo tiene muy, muy caído el inferior y se hay que cortar. Pero si vemos que se puede, hacemos sin cortar abajo.
0: ¿Y la cicatriz dónde queda, doctor?
1: En el párpado superior queda en el plieguecito. En el párpado inferior...
0: O sea, en este plieguecito sí, traicionero...
1: Sí, un centímetro.
0: Donde acaba el huesito, no, tocamos el huesito de la ceja.
1: Arriba de las cejas. Digo, de las pestañas. Ajá. ¿Sabes dónde vienen las pestañas? Un centímetro para arriba ya tenemos pliegues. Entonces ahí sí se va a disimular. En el párpado inferior, cuando sí se tiene que cortar, queda también abajito de la pestaña.
0: Ah. ¿Y la de la ceja? ¿No hay riesgo de que se abra, doctor?
1: No, pues por eso es que hay que ir con alguien que sabe. Ándele, y siempre hay riesgo, ándele, ¿no? Porque luego no se dan cuenta y se jalan el ojo, pues se la abren. La de la ceja, hay dos opciones. Hay una que se puede hacer por endoscopía, que lo jalas desde donde nace el pelo y la levantas. Y hay otra que es la más sencilla, que es la técnica Castañares, que es literalmente cortas piel en la colita de la ceja, cortas piel y la levantas. Esa es súper sencilla. Y, por ejemplo, en las mujeres, después de eso les recomendamos que se hagan el microblading y ahí se va la cicatriz. Porque te hacen el microblading y te camuflajean la cicatriz, o sea, donde se va, porque va exactamente sobre la línea de la ceja. Entonces, pues, siempre les recomendamos a los 6 meses de la cirugía, hazte microblading, te queda la ceja bonita y se levantan medio centímetro más y se lleva la cicatriz.
0: Hay diferentes tipos de ojos, entonces hay diferentes tipos de cirugías, ¿no? Hay mujeres que tienen los ojitos muy saltones, hay mujeres, y también caballeros, hombres, yo he conocido mujeres, caballeros, claro, que se hacen la bléfaro y tienen el ojito muy hundido. ¿A los dos tipos de ojos se los recomiendas, doctor?
1: Mira, bueno, en párpado superior sí. Eso sí, el párpado caído es igual en todos lados, ¿no? Nomás, si está más caído, obviamente cortas más. Hay veces que lo recuerdas un poquito más para lateral. Casi con las patitas de gallo. Inferior es que no hay que confundir las bolsitas como cuando están hundidos. Cuando están hundidos, ahí está contraindicado, porque si ya está hundido y le quitas lo poquito que tiene de volumen, lo haces que se hagan peor. Entonces ahí se puede hacer injerto de grasa o de ácido hialurónico para quitar el hundimiento. O sea, los que tienen hundido en la parte de abajo, las ojerotas, ahí es otro tratamiento, ahí no quitas grasa, ahí le metes grasa.
0: Oye, pues bueno, la tocallita te pregunta, ¿por arrugas y bolita de grasas en el área inferior del ojo se requiere cirugía? Nos dice la tocallita.
1: Arrugas, depende del tipo de arruga, porque se puede poner poquitito botox, pero muy poquito, porque luego también se hace ojera, y dependiendo si es mucho la arruga, a lo mejor se hay que cortar piel.
0: Oiga.
1: Si es mucho, o hay veces que también se puede ayudar con hialurónico, con bioestimuladores, pero depende la valoración. Si es mucho, si a lo mejor sí hay que cortar piel, porque cortas piel y jalas para arriba.
0: No, pues mejor que vaya a consultarte.
1: Que mejor que vaya a valoración.
0: Sí. ¿Dónde te encontramos, doctor?
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0: Él se queda a contestar mensajes, que son varios, doctor. ¿Te quedas?
1: Gracias.
0: Vámonos a una pausa, regresamos.
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7: En Radio BI son las 10 con 13 minutos.
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4: Temperatura 21 grados. 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
1: Explora el deshilado como una expresión del patrimonio textil mexicano y como fuente de inspiración para el diseño actual.
0: Pues toca la charla del ICON el próximo sábado, ya lo saben, en la Universidad Autónoma de Aguascalientes. Y el día de hoy me acompaña la maestra Lorena Morales. Bienvenida, maestra, ¿cómo
2: estás? Muchas gracias. Muy bien, muy contenta de estar aquí, muy agradecida.
0: No, pues yo encantada, contenta de que nos acompañes, que nos invites. Yo creo que, sobre todo aquí en Aguascalientes, gente que no es de aquí y a los que somos de estos lares siempre nos preguntan por el bordado y el deshilado, ¿verdad?
2: Patrimonio cultural de nuestro estado, orgullosamente, así es.
0: ¿Cómo vas a comenzar esta charla? ¿Nos vas a poner a bordar? ¿Vas a llevar imágenes? ¿Vas a llevar tesoros? Porque son tesoros, desde la servilleta, el rebozo no se diga, sí. La blusita.
2: Sí, justo esta plática voy a compartirles a ustedes lo que he estado trabajando desde hace más de 10 años, afortunadamente, en donde es una exploración del deshilado, sí como una técnica tradicional, porque lo es patrimonio cultural de nuestro estado, pero soy diseñadora de moda, entonces, uh-huh. ¿Cómo un diseñador toma una técnica tradicional y lanza diseños que ya son más hacia lo contemporáneo? Entonces, es una exploración de investigación, de cultura, de producción, de procesos, y es justo lo que les voy a presentar a ustedes. ¿Qué es el deshilado? ¿De dónde viene? ¿Cómo se trabaja? ¿Cuáles son los tipos de deshilado? Porque creo que eso es algo muy importante. Conocemos al deshilado, pero no sabemos que existen varios tipos, y muchos de esos tipos vienen de otros lados, y de eso es lo que les voy a platicar también.
0: No es exclusivo de México.
2: Así es, no es exclusivo de México.
0: ¿Tienes favoritos tú?
2: El de Aguascalientes, sin duda. Ajá. Sí, el de Aguascalientes, sin duda, es mi favorito, y no es solo por ser de acá, pero tiene mucha riqueza, tiene mucha cultura, las puntadas son muy bonitas, lo tenemos en otros estados, lo tenemos en otros países, y cambia bastante. Ahí es cuando se empieza a notar la cultura, de dónde viene. Entonces, en esta investigación que yo he estado haciendo a lo largo de los años, pues lo he implementado en ropa, he hecho prendas, he hecho ropa, incluso ya lo verán, uh-huh. que son fuera de lo normal y que me quiero esperar un poquito.
0: ¡Ay, danos una probadita!
2: Les doy una probadita. Bueno, hice lencería con deshilado. Entonces, lencería con deshilado, sí. Lo empecé a explorar desde hace unos años porque...
0: El brasiercito,
2: sí.
0: Ay, qué cosa bonita.
2: Así es. Entonces, es esa parte de, bueno, conozco la técnica de deshilado, conozco cómo hacer una prenda, cómo hago el conjunto para que esto funcione. No es fácil, obviamente, hay que ser muy cuidadoso y muy experto en el tema, pero a lo largo del tiempo es que he logrado interpretar y conjuntar esas dos ambientes.
0: Oye, pues va a estar súper interesante esta charla. Pudiéramos pensar que luego el bordado, el deshilado, es para la guayabera, en caso de los caballeros.
2: Sí.
0: Y la mujer, pues para el abanico, la servilleta para las tortillas o para el pan, o una blusita. Y luego hay quien dice, bueno, te la puedes poner para en el mes de septiembre, para que te vistas de mexicana. Y dices, ay, espérame, si soy mexicana. Y el deshilado te lo pones por lo menos una vez a la semana, ¿no?
2: Sí, de eso se trata, justamente, de explorar lo que, como dice ahora sí que el título de la charla, más allá de la técnica. ¿Qué puedo hacer con el contemporáneo? Voy a presentarles prendas, y pues muchas prendas son galardonadas a nivel nacional, precisamente porque se han salido de la estructura tradicional, que muchas veces la vemos continuamente igual. Idéntica, que no tiene nada de malo, por supuesto, es parte de nuestra cultura, pero lo que yo hago es, ¿cómo se ve si yo me salgo de esto, hago un vestido con estructura, pongo cortes estratégicos, hago que el material o la materia prima con la que estoy trabajando sea diferente?
0: Porque los colores, por ejemplo, pensamos que el bordado, el deshilado es blanco.
2: Sí.
0: Blanco y de ahí no te sales.
2: De ahí no sales. Sí, acá exploramos con colorido, con hilos. Ya lo verán, con materiales, también ya lo verán, que si tú lo mencionas, dices, es que cómo se puede hacer deshilado en un material que no es el típico, pues lo logramos y justo es lo que les quiero presentar.
0: Oye, y bueno, pues, ¿qué te dicen las que saben de herencia y herencia que les ha enseñado? Que imagino, no sé si a ti te tuviste una madre o un padre que te dijo, mira, esto es, o los viste bordar, pero todas las manos que han bordado toda su vida a través de generaciones y que ven esta propuesta, ¿qué te dicen?
2: Híjole, sí, ha sido difícil, ha sido romper esquemas, porque yo lo aprendí de mi mamá es de Ciudad de México y a ella en la escuela le enseñaron en primaria. Entonces, ella no es artesana, no se dedica a la moda, pero tiene facilidades. Entonces, desde muy chiquita ella me dijo, pues esto es deshilado, y lo empezamos a trabajar juntas. Ya de ahí, de manera muy autodidacta y de reconocerlo, aprendí yo a hacer cosas más difíciles. Pero no me enseñó como tal una artesana nativa de un lugar donde se desarrolla el deshilado. Entonces, lo que pasa es que, como me estoy saliendo de lo tradicional, no siempre es como lo más bienvenido.
0: Sí, de primer impacto
2: exactamente.
0: Es la duda,
2: sí,
0: y la sorpresa.
2: La duda y la sorpresa. Oh. Pero me ha ido bien. Pues precisamente eso ayuda a que uno vaya explorando más, a decir, bueno, ya sé que se puede hacer lo tradicional, se respeta muchísimo y de verdad mi admiración para las artesanas, porque sin duda trabajan bonito, rápido,
0: precioso,
2: creativamente.
0: Claro.
2: Pero yo exploro la parte contemporánea de ese mundo.
0: Ay, pues va a estar súper interesante esta charla el próximo sábado en punto de las 11 de la mañana. Ya lo saben, el lugar es la Universidad Autónoma de Aguascalientes, y pues tú te vas a encargar de esto, maestra Lorena, experta diseñadora, y ahí estudiaste, por supuesto.
2: Y ahí estudié, sí, claro. Sí, tuve la fortuna de estudiar ahí.
0: Bueno, pues ella es Lorena Morales, el icón, el deshilado como técnica de creación contemporánea. 11 de la mañana, el icón.
2: Infoteca UA.
0: Muchísimas
2: gracias.
0: Felicidades.
2: Muchas gracias, nos vemos.
0: Vámonos a una pausa.
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3: En Radio BI son las 10:23.
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2: Arrancar una cana no provoca que salgan varias en su lugar. Sin embargo, hacerlo repetidamente puede irritar o dañar el folículo.
0: Alguien puede decir, pues prefiero canas a quedarme pelón o pelona, ¿verdad? Mi querida Silvia González, ¿por qué se cae tanto el cabello?
3: Ay, buen día, muchas gracias por la invitación. Fíjate que esto se cae por tres errores que cometemos todos los días.
0: A ver.
3: Pero también me llegan al salón y me dice una chica de 28 años, fíjate, llega y me dice, Silvia, se me cae el cabello a puños.
0: Dice, ¿y tú lo compruebas? O sea, cuando sí, alguien te dice, se me cae el cabello a puños, y tú le tomas su cabecita.
3: Sí,
0: y
3: le reviso el cuero cabelludo con un microscopio. Y se ven folículos donde debe de haber tres cabellos, uno y bien débil. Pero cometemos tres errores todos los días. El número uno es que nos lavamos el cabello con agua hirviendo. Y debilitamos.
0: Ay, es que lo hace frillito.
3: Sí, sí, pero quemamos el cuero cabelludo. Y a eso súmale que usan champús con sulfato. Entonces, lo quemas, lo debilitas y termina cayéndose.
0: ¿Cómo saber que el champú que usamos tiene sulfato? ¿Y para qué? O sea, ¿por qué le ponen sulfato o algo nocivo a un producto que usamos en el cabello?
3: Es para prevención de cualquier infección en el cuero cabelludo. Es preventivo, pero no a todas nos cae bien. Por ejemplo, hay gente alérgica al sulfa y cuando se lavan con ese champú le provoca comezón y no saben qué es el champú.
0: Oye, pues cuántas personas dicen, ay, tengo caspa, y la caspa es un hongo, y entonces tienes que matar esos bichos, y ándale, te compras un champú anticaspa y le estás dando en la torre. O qué decir a aquellas mamás que dicen, no, ya en la escuela, ya, híjole, ya. Cuando en el grupo de WhatsApp empieza, hay epidemia de piojos.
3: Ándale, sí.
0: Ándale, entonces, pues hasta con insecticida le quieres poner a los chamacos, a las chamacas.
3: Era lo que se usaba antes, sí. Pero afortunadamente ahorita ya hay kit de pediculosis, uh-huh. Que es su champú, su enjuague y todo, y es preventivo. Ya no van a vivir ahí felices esos animalitos.
0: Ay, oye, pues ¿cuántos errores de verdad sí cometemos por ignorancia?
3: Sí, yo les sugiero que se laven su cabello con agua tibia, uh-huh, y busquen un champú libre de sulfatos si se les está cayendo el cabello. Y ya después de que se lo laven con su champú, casi al terminar, denle una pasadita con agua fría y esto produce mucho brillo y sella el folículo y lo refuerza.
0: O sea, te puedes lavar el cabello con agüita tibia. ¿Cuántas personas dicen, ay, es que en la noche lavarme, o sea, meterme a bañar con agüita caliente, me relaja, ya listo para dormir?
3: El cuerpo, sí. Ajá. Bien calientita el cuerpo, pero el cabello no.
0: Oye, y entonces el agua fría cierra el folículo, tienes razón.
3: Y da brillo.
0: Y da brillo. ¿Recomiendas estos champú anticaída? ¿Son certeros?
3: Pues esos nada más se usan en el cuero cabelludo. También aquí hay una desinformación. Por ejemplo, nosotras que traemos cabello decolorado, uh-huh, un champú anticaída nos va a resecar lo decolorado y se va a terminar desprendiendo. Entonces, nada más en el cuero cabelludo pueden usar los champús anticaída. Y en los largos del cabello, su champú normal.
0: ¿Cuántos errores cometemos? ¿Pintarte el cabello en exceso hace que...?
3: Sí. Después de que te tiñes un cabello usando amoníaco, ojo, tienes que darle de 30 a 40 días al cabello para que se desintoxique el folículo del amoníaco.
0: No, mi reina. cuántas mujeres les crece el cabello rapidísimo, sobre todo las que ya peinamos canas y decimos, son 15 días y ya traigo la rayita blanca.
3: Por lo mismo se inventó el retocador en spray o el retocador en bilé. Eso es para cuidar la salud de capilar, pero muchas veces no quieren.
0: Y entonces sí, se recurre a estarte pintando cada 15 días, cada 22 días. Y hay
3: desprendimiento.
0: Y vemos a muchas personas ya con entraditas, ¿verdad?
3: Muy, muy pronunciadas. Y otro error terrible es recogernos el cabello con una colita apretada y de pilón mojado.
0: Pero es que, ¿sabes qué? Yo siempre he visto a muchas mujeres y claro que les pregunto y les digo, oye, y no se te... Se te queda el cabello húmedo, me dicen, sí, ya en la noche cuando llego a casa
3: todavía está mojado,
0: pero en mi trabajo me piden que vaya con el cabello recogido.
3: Es que sí se lo pueden recoger, pero no estirarlo tanto, porque la tensión también provoca pérdida de cabello.
0: ¿La secadora la recomiendas? O sea, ok, te bañas, sí, te secas, pero bueno, aquí no es un poco de incongruencia de, ok, no me lavo el cabello con agua caliente, pero dale después otra vez a la secadora.
3: Es que eso ya es en los largos, ya la secadora no entra al cuero cabelludo. Y ahorita lo que estamos atendiendo es el cuero cabelludo. La secadora tiene 3 niveles de temperatura. Pueden usar la primera o la segunda, no llegar al calor fuerte.
0: Pues mejor vamos a consultarte.
3: Claro que sí.
0: Tú puedes detectar si es por resequedad por el champú, si es porque se bañan con agua caliente o si es porque traen la humedad todo el día y el cabellito se va debilitando. ¿En dónde?
3: Así es. 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
0: 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Muchísimas gracias,
3: Silvia. Al contrario.
0: Buen viaje, que te vas a Argentina.
3: Sí, ya el viernes.
0: Ay, esta mujer anda viajando por todo el mundo compartiendo sus conocimientos. Vámonos a una pausa, regresamos.
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1: En Radio BI son las 10:34.
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0: que estamos acostumbrados
1: a narrar. Y qué cosa tan bonita. Yo creo que a mí las manifestaciones, no sé si estoy en el término correcto, Cristian, tú dímelo, manifestaciones de piedad popular.
0: Sí, sí, sí.
1: Sí, de amor por la Virgen, en este caso la Virgen de San Juan, que yo tengo muchas dudas al respecto. Conocemos, y bueno, ¿cuántos de nosotros hemos ido a San Juan de los Lagos? Y un 2 de febrero.
0: ¿De febrero?
1: Y bueno, se celebra, se honra a la Virgen de San Juan un 8 de septiembre.
0: Sí, fíjate que el caso de la Virgen de San Juan, que es parte del patrimonio de nuestra región, es muy interesante. Es una imagen que, según se cuenta, llegó a San Juan de Mezquititlán, que era el nombre que tenía, allá por 1530, 1535 aproximadamente. Son los religiosos franciscanos que habían llegado a Michoacán.
1: O sea, más de casi 5 siglos.
0: Está por cumplir los 500 años, es una imagen muy, muy antigua. Y fueron los religiosos franciscanos que habían llegado a Sinsunzan, en Michoacán, que van a utilizar estas imágenes pequeñitas de pasta de caña para ir evangelizando, pues, todos los pueblos que van encontrando en su camino. Y originalmente su nombre no era la Virgen de San Juan, su nombre era la Purísima o la Inmaculada Concepción, que era la patrona de la orden franciscana. Pero estos frailes, en el caso de San Juan, Fray Miguel de Bolonia, tenían tan buena mano, diría yo, en la evangelización, que muchas de esas imágenes, esculturas pequeñitas de la Virgen que fueron dejando, pues fueron tomando pronto una fama, un carácter de ser imágenes milagrosas. La de Zapopan es otra, Nuestra Señora de Talpa. Y en el caso de la Inmaculada Concepción del pueblo de San Juan de los Lagos, pues ya para 1622, 1623, se habla del primer gran milagro. Fíjate, ya habían pasado varias décadas de que la imagen había llegado, casi 100 años, donde se cuenta que una familia de cirqueros, ajá, haciendo sus acrobacias, la niña cayó. Algunos dicen que el golpe la mató, otros dicen que cayó sobre algunas
1: espadas, dagas
0: o algunas espadas. Y el caso es que la indígena llamada Ana Lucía, una anciana que pertenecía al pueblo de San Juan y que cuidaba o que custodiaba aquella imagen que habían llevado los frailes de la Virgen, les dijo: tráiganla, la imagen es milagrosa y puede hacer algo por su hija. Y según la tradición, la niña pues resucitó, ¿no? Y a partir de ahí es que la Virgen empieza a tomar tal fama en toda la región, que con el tiempo no se va a conocer ya como la Purísima Concepción, sino como Nuestra Señora de San Juan. Y lo interesante es que, a pesar de que es una Purísima Concepción, ha sido tanta su fama, su taumaturgia en la región, que pues los encargados del santuario se han encargado de festejarle todas las fechas que tienen que ver con la Virgen. Si ustedes van a San Juan de los Lagos, la festejan el 8 de diciembre, que originalmente sería su fiesta principal.
1: Sí, como la oficial.
0: A la oficial, el 2 de febrero, Día de la Candelaria, que creo que para aquellos que van caminando, los sanjuaneros, ajá, y para la región de Aguascalientes, pues es como que la fecha más,
1: sí, todos,
0: más importante.
1: Claro.
0: Pero también la festejan el 15 de agosto, el Día de la Asunción, el 8 de septiembre, como fue el día de ayer, que es el cumpleaños de la Virgen, ¿no? Si la Virgen, según la tradición, fue concebida un 8 de diciembre, si ustedes le cuentan 8 meses, pues para el 8 de septiembre es su cumpleaños, el día en que nació. De ahí que se festeje. Fíjate que en Aguascalientes es muy interesante, porque a lo largo de los años se creó esta tradición de ir caminando a San Juan. ¿Qué pasaba cuando la gente ya no podía ir caminando a San Juan? Por la edad, por las riumas, por...
1: No.
0: Por,
1: ¿sabes qué pasaba?
0: Todo lo que tú quieras.
1: Se la heredabas a tus hijos más cercanos.
0: ¿No? Se la heredaba,
1: ¿sí?,
0: a los hijos, ¿no?
1: A los nietos.
0: Y hay quien tiene yendo a San Juan mucho tiempo porque pues mi abuelita tenía la promesa de que había que estar yendo. Con el tiempo, la Virgen de San Juan fue tan taquillera, que empezó a darse lo que se conocía como las imágenes limosneras.
1: Achis.
0: Réplicas que no eran tan réplicas, es decir, se mandaban a hacer imágenes muy burdas de la Virgen de San Juan y salían del santuario con algunos sacerdotes conocidos como limosneros, que iban recorriendo los pueblos de la región donde decían va a llegar la peregrina de la Virgen de San Juan, pues para que la gente pueda pagar las mandas de que debe, que ya no puede ir. Y se les llamaba limosneras porque generalmente la gente les daba limosna. Esa limosna regresaba al santuario de San Juan. Ya fue en el siglo XX, para la década de 1950-1960, que un padre muy conocido en Aguascalientes, Tacho Medina, que fue muy conocido porque fue el que hizo estos catecismos con los que todos crecimos y nos preparamos para la primera comunión, que todos debemos de recordar, va a construir un templo dedicado a la Virgen de San Juan. ¿Dónde se encuentra ese templo? Pues ahí a un lado de lo que es la línea de fuego.
1: Mandamos un saludo ayer. Toda la gente muy bonita, muy amable.
0: A mí me dio gusto ver dos grupos de personas en la romería. Por un lado, los locatarios de la línea de fuego, que generalmente siempre han estado ahí, pero no habían sido muy
1: reconocidos.
0: Contados o reconocidos como hijos de la parroquia. Y bueno, que exista ya esta hermandad y que se integren es interesante. Y otro grupo que al que también rara vez se le toma en cuenta, que son los peregrinos que van a pie a San Juan de manera organizada, que la gente grande conoce como las columnas, que son estas personas que hacen 4 días a San Juan porque van cantando, rezando, formados.
1: Llevan
0: atrás
1: sus camionetas,
0: banderas,
1: con comida,
0: sus coros. Y fíjate que es una organización muy bonita, pero que en las últimas décadas tenía poco apoyo, como que pues subsistían por el fervor que ellos le tienen a la Virgen de San Juan y el hecho de ver que se han integrado, que ayer peregrinaron.
1: Y que esto, fíjate, se debe mucho a la labor que ha hecho el padre Jaime Silva.
0: Claro, al nuevo párroco que tienen ahí en el templo de San Juan, que dentro de otras cosas pues ha recuperado o ha traído una réplica original de Nuestra Señora de
1: Igualita.
0: San Juan.
1: Igualititita.
0: Tamaño, colores, los vestidos, el vestido que tiene se le mandó a hacer con los mismos que hacen la...
1: Que yo he de decirles algo, y perdón que te interrumpa, Cristian. Nosotros cuando hemos ido a San Juan de los Lagos, tuvimos en alguna ocasión la oportunidad de ver cómo la cambiaban.
0: Sí, es impresionante.
1: Es impresionante.
0: El fervor con el que lo hacen.
1: El cuerpo, la piel se te eriza, sientes una cosa bonita, que dices, bueno, esto es solamente aquí, ¿no? Y estos milagros los hace ella. Y al verla tan cerquita a la original y anoche verla que es igualita.
0: Sí,
1: yo estaba, de verdad, amigas, amigos, yo sentía así como este escalofrío que te recorre la espalda y te abraza. Ay, bien bonito. ¿Te parece que vayamos a un corte? Porque
0: sí, claro que sí.
1: Ani nos dice, es momento de escuchar a nuestros patrocinadores. Regresamos.
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2: En Radio BI son las 10:47.
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0: Regresamos aquí entre nos. Estamos conversando con Cristian Medina acerca de la parroquia de la Virgen de San Juan aquí en Aguascalientes. Nos quedamos conversando sobre estos grupos de peregrinos. Hay que mandar saludos ayer. Saludos para Iván. Creo que sí, que su mami nos escucha todos los días, la señora Patty, que le mandamos un abrazo y un beso.
1: Fíjate que a mí me sorprendió que en pleno centro ya de la ciudad sea una fiesta todavía que congrega al barrio, a las personas de la parroquia, muy sentida. Y algo muy bonito, los carros alegóricos maravillosos, hechos por personas de la comunidad, ¿no? Familia fulana, grupo. Claro. Es decir, sigue siendo una fiesta muy bonita y que de una o de otra manera nos acerca a la Virgen de San Juan. Esa es la idea de que haya un templo de la Virgen de San Juan aquí.
0: Que fíjate, les comentaba que, es igualita, de verdad es impresionante. Yo no sé si ahora a través de la computadora se puede sacar esta réplica, podemos decirlo como absoluta, uh-huh. Con su cabellito natural, con este peinado hermoso que le hicieron, perlas como si fuera una malla.
1: Protegidas en el pelo.
0: Qué cosa hermosa. Y sí es verdad, o sea, cuando le tienes una gran devoción, uh-huh. Vas con ella, te postras, le agradeces y esto que tú explicabas y que quiero que lo digas más detalladamente, ¿es una reliquia?
1: Sí, efectivamente. Mira, la reliquia es algo que de una u otra manera creemos que tiene, de manera simbólica, que está tocada por Dios, por decirlo así.
0: ¿No tiene que ver con los años, entonces?
1: No. Y que puede transmitir, que a través de ese objeto Dios puede hacer un milagro o puede intervenir. Las reliquias de primer grado, pues son los huesos de los santos, de los mártires, sobre todo. Las de segundo grado son aquellas cosas que, sin ser exactamente un hueso, están relacionadas con el santo o que hacen grandes milagros. La Virgen de San Juan, en este caso la original, pues es una reliquia, ¿no?
0: Porque a través, él hizo el milagro a la muchachita.
1: A la muchachita, y porque a través de los 500 años se han comprobado milagros reales. Digo, todos le podemos tener mucha fe y hablar de que la Virgen me hizo el milagro, aparte de que me tomé la medicina, me sané, pero se han comprobado milagros donde no hay una explicación científica y donde después de un proceso los médicos, los científicos dicen, aquí hay algo que no podemos explicar. La Virgen de San Juan que tenemos aquí, la réplica que se trajo, tiene que ver precisamente con esto. Para hacer una imagen más sentida, por decirlo así, los rectores de la Basílica de San Juan de los Lagos permiten que estas réplicas, que no son muchas las que se han hecho, sean tocadas con la imagen original, ¿no? Así como que emparejadas le llaman ellos, ¿no? Es decir, tocarla. Como una manera de convertirla también en una reliquia de tercer grado.
0: ¿Esto se hace en una ceremonia en privado? ¿Se hace en el camerín de la Virgen de San Juan?
1: Así
0: allá?
1: Es, atrás del nicho de la Virgen está el camarín, un espacio privado que es donde le cambian sus ropas. Y en una ceremonia privada, bueno, yo tuve la fortuna de estar ahí con el padre Jaime, el maestro Campos también, se abren las puertas del nicho y el sacerdote encargado empareja, es decir, toca a la Virgen con la imagen original.
0: ¿Y qué se siente en estar en un momento
1: fíjate
0: así?
1: Fíjate que, Cristian, bueno, pues yo soy historiador y aparte creo que soy una persona de fe. Sí, es muy especial el momento en el que se vive, sobre todo viendo que la Virgen de San Juan ha dado una serie de patrimonio y de historia muy interesante. Te cuento un poquito la historia. La Virgen de San Juan es la original. Uh-huh. Hay una segunda generación que se refiere a estas vírgenes limosneras, estas réplicas que se hicieron y que a lo largo del siglo XVII, siglo XVIII, pues recorrieron toda la región de Aguascalientes, de los Altos de Jalisco, y muchas de ellas, por ejemplo, en el caso de la Chona, de la Encarnación, en algún momento llegó una virgen limosnera, representante de la de San Juan, y ahí se quedó. No eran imágenes muy bellas, la mayoría de ellas eran muy burdas, porque se hacían pues para que anduvieran recorriendo los caminos, se podían caer, se podían malmodear y bueno, pues no perder una obra muy importante. Pero con el tiempo fue tal la devoción hacia la Virgen de San Juan que personas de diferentes lugares de la región, pueblos enteros, empezaron a hacer imágenes basadas en las limosneras, pero ya con rasgos muy propios de la región. Así nace, por ejemplo, Nuestra Señora de la Encarnación en La Chona, Nuestra Señora que celebran en Tepatitlán, en Ojo Caliente Calvillo. Pero es muy interesante porque ya son vírgenes que, si tú las ves, la talla del siglo XVIII, son muchachas de los Altos de Jalisco, ¿no? Blancas, de narices muy, muy finitas, muy al estilo, pero que tiene que ver con esta devoción de Nuestra Señora de San Juan, pues que hoy por hoy sigue presente en la región. Aguascalientes tiene la fortuna de tener esta réplica en la parroquia de Nuestra Señora de San Juan, un templo muy bello, con una arquitectura muy grande, moderna, muy amplio, con una colección de pinturas que después podremos abordar. Visítenlo, vale la pena.
0: ¿A ti dónde te encontramos, Cristian?
1: Gracias, Mari Carmen. Me encuentran en el centro en Aguascalientes, Juan de Montoro 226, o al teléfono 449-915-1853.
0: Muchísimas gracias.
1: Gracias a ti.
0: Vámonos, ustedes se quedan disfrutando una excelente barra de programación. Agradecemos que día a día nos encontramos gracias al super equipo de producción de radio y televisión.
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11: La fisura anal es una pequeña grieta en el ano. Son comunes en los bebés, pero pueden ocurrir a cualquier edad. En los adultos, las fisuras pueden ser causadas por estreñimiento o por colitis ulcerativa. También son comunes después del parto. Los síntomas son dolor, sangrado ligero al obrar y se pueden confundir con hemorroides. Pero en la fisura se observa una grieta al estirar la piel. La mayoría de las fisuras sanan espontáneamente y no requieren tratamiento. Sin embargo, se debe limpiar más suave y evitar el estreñimiento. Algunas fisuras pueden requerir la aplicación de cremas anestésicas, inyecciones de Botox o cirugía menor. Ante cualquier síntoma, visite a su médico. Soy su amigo el doctor Carlos Huerta y ya sabe que a buenos cuidados, buena salud.
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14: Buenos días. Estas son las noticias más importantes de hoy. Frente Nacional por la Familia en Aguascalientes cuestiona la nueva escuela mexicana por relegar matemáticas, lectura, ciencias e historia. Consideran que el modelo ha restado importancia a conocimientos como matemáticas y lectura. El organismo defiende la participación de las familias en los contenidos educativos. Señalan que los libros de texto de la nueva escuela mexicana contienen una carga ideológica. PAN Aguascalientes abre diálogo con fuerzas políticas para posibles coaliciones en 2027. Desde la dirigencia nacional se ha instruido a las representaciones políticas locales a abrir diálogo con las distintas fuerzas. No se descarta la conformación de alianzas partidistas en apego a lo que indiquen los tiempos electorales. Gracias, continuamos con más noticias en breve. Yalma Arronte, BI Noticias.
15: Después de los 45 podemos usar lentes de contacto y ver bien de cerca y de lejos. Con el licenciado Arturo Ortiz Gines hablaremos de los lentes de contacto multifocales y hasta dónde puede afectarnos emocionalmente una relación de pareja. Con Liliana Rodríguez, terapeuta de pareja, vamos a abordar un tema delicado: el riesgo suicida relacionado con la vida de pareja. También el día de hoy vamos a estar platicando acerca de las vacaciones, los excesos y ahora vamos a hacer una dieta extrema. María Isabel Martínez, especialista en nutrición, nos va a decir 5 cosas que sí y 5 que no para hacer un reset nutricional. Vamos a conocer también a la doctora María Luisa Coronado, una mujer que decidió reinventarse y emprender sin etiquetas y sin limitarse a una sola versión de ella misma. Y además, el día de hoy también nos visita Alma de Tlanemani. Vamos a invitarlos a los próximos cursos de emprendimiento y liderazgo. Comenzamos.
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15: El día de hoy tenemos 2 energías diferentes. Miremos el reloj y aprovechemos lo mejor de cada una de ellas. ¿Por qué? Porque la luna permanece en Leo hasta la 1:35 p.m. y después va a entrar a Virgo y seguimos en fase menguante porque el próximo 11 tendremos la luna nueva. Así que hasta la 1:35 en Leo te invito a que aproveches para expresarte, crear y resolver asuntos que requieren confianza. Y después, después de la 1:35, la energía cambia hacia el orden, la limpieza, los detalles. La recomendación del calendario es ajustar esos pequeñitos detalles. Así que por la tarde te invito a ordenar, limpiar, revisar documentos, corregir errores, organizar tus próximos días, depurar hábitos que ya no funcionan. Por la belleza, ahorita en la mañana no te depiles. Por la tarde ya te conviene, eso sí. Corte de cabello, todavía estamos en menguante y muy cerca de la luna nueva, así que si buscas crecimiento rápido y fortaleza, mejor espérate con la luna nueva. Con la luna nueva va a ser mejor momento, ya te lo mencionaré. En cuanto a jardinería, la tarde con Virgo es mejor para trabajos de orden, mantenimiento del jardín y para iniciar grandes cambios en tu jardín, si es que así los quieres hacer. Recuerda que muchas veces no necesitamos empezar de nuevo, basta con observar lo que ya tenemos y hacer pequeños ajustes. Hoy, día 9 del mes 9, muchos astrólogos y numerólogos hablan de los portales, así que si estás cerrando algo, iniciando algo, hoy es un buen día para realizar estas actividades. Y es verdad, sí existen los lentes de contacto que puedo ver de lejos y de cerca. Licenciado Arturo Tillinas, bienvenido.
17: Muy buenos días, Martita. Sí, efectivamente, esta es una gran noticia. Hoy en día, pues, todos los lentes de contacto los considerábamos como para jóvenes. Uh-huh. Sabemos que cuando se es joven, bueno, pues el globo ocular crece exponencialmente y eso va incrementando el problema visual de la miopía y en gran parte el astigmatismo, que casi siempre van de la mano. Y bueno, hoy esos jóvenes que durante muchos años un lente de contacto, sobre todo el blando, que es el más noble, uh-huh, y es el que ha evolucionado muchísimo. Yo lo comparo mucho con la tecnología de telefonía, por el hecho de que ha habido grandes cambios. Un lente de contacto ya es cosmético, ya es un lente terapéutico, ya es un lente que previene, detiene, controla el problema de glaucoma. El problema de queratocono. Y bueno, pues todos esos grandes problemas visuales que enfrentan los jóvenes siempre se les ha tratado con un lente de contacto blando, generalmente. Y bueno, en ese lente de contacto ellos han encontrado a un gran aliado, porque gracias a ese lente, pues ellos pueden ver perfectamente bien su entorno, Martita. Uh-huh. Ellos cuando se levantan, sobre todo los que presentan una ametropía, una graduación alta o importante, pues vamos a tener que el lente de contacto es una maravilla. Pero, ¿qué es lo que está pasando? Que esos jóvenes que durante su adolescencia usaron este tipo de lente de contacto, ahora ya son personas de 45 años o más, y eso pues ya los clasifica dentro de los pacientes présbitas, es decir, que tienen además un problema de presbicia, que es la falta de claridad en la visión cercana. Ya después de los 45 años, todas las personas empiezan a experimentar esa pobre visión de cerca. Hay que alejar, hay que alargar brazo, hay que buscar la luz para poder distinguir esa letra tan pequeña tan ilegible. Y es increíble que ahora que esos jóvenes que toda su vida han estado utilizando un lente de contacto, pues pasa algo muy curioso, Martita, que cuando una persona miope llega a los 45 años, pues ya empieza a perder también la visión cercana. Es decir, la graduación que les ha servido durante toda la vida para ver a distancia, ahora esa misma graduación les está entorpeciendo la claridad, la visión cercana.
15: Y nos metemos en problemas porque estamos manejando y de repente llega un mensaje o de repente tenemos que leer algo en el súper, estamos viendo las cosas y ya no alcanzamos a ver las etiquetas.
17: Exactamente.
15: Y entonces ya tenemos que estar cambiando lentes.
17: Exactamente, o sea, ahí ya perdemos nuestra autonomía. Tenemos que traer el estuche en una mano.
15: Sí,
17: y en el otro los lentes, ¿verdad? Que nos ayudan a ver de cerca, o bien traerlos en la camisa.
15: Ay, sí.
17: Entonces, un lente de contacto blando, tórico, gas permeable, pues es una maravilla, porque esos jóvenes que ya entraron en la etapa de la presbicia dicen, no, pues ya no puedo usar lentes de contacto, porque esa graduación me impide mi trabajo de cerca.
15: Uh-huh.
17: Y hay que recordar que todo lo hacemos ya de cerca. La visión cercana es imperativa. Pantallas, los celulares.
15: Pero existe esta buena noticia de que ya puedes
17: ya podemos usarlos. Exactamente. Es un lente como los lentes de armazón, los lentes progresivos. Es un lente que en la parte central va a tener la graduación que siempre hemos utilizado. Y ya en la periferia del lente, pues vamos a tener justamente la graduación para la visión cercana.
15: Eso es lo que lo hace que se acomode como debe de ir, o sea, es en la periferia. O sea,
17: así
15: en el
17: es.
15: Centro va a estar la visión, digamos, a larga distancia.
17: Exactamente.
15: Y en la periferia,
17: cuando hacemos la convergencia visual, pues en ese momento ya empieza a actuar ese multifocal. Y es una gran maravilla, porque hoy en día las personas como tú, que dedican gran parte del tiempo a una pantalla, a tus espacios de deportes, a tus espacios culturales, a las vacaciones, a los viajes, pues tienen que traer siempre el estorbo de los lentes de armazón. Y ya con este lente de contacto, pues se soluciona de una manera integral cualquier problema de visión.
15: Los quiero probar. ¿Sean carísimos?
17: No muy caros, pero sí, un poquito más que
15: todos. ¿Y son desechables?
17: Son desechables, justamente vienen en la misma modalidad que cualquier otro lente blando, porque hay lentes esféricos, lentes esferocilíndricos y ahora lentes esferocilíndricos y multifocales. Estos vienen en presentación igual, con una caja de 6 lentes para cada ojo. Es una dotación aproximadamente de un año a año y medio.
15: Oh, no, pues entonces
17: es una maravilla.
15: No, sea, no, el precio no, no va a estar.
17: No, y no vamos a depender de que si se rompió uno, se perdió uno, que okay. Eso pues ya prácticamente no pasa. Pues se acabó nuestra inversión y tenemos que volver a los lentes de armazón.
15: Y además, para quien, bueno, a mí me, ahorita estoy muy acostumbrada a los lentes de armazón, pero igual y, o sea, estos se pueden quedar para, por ejemplo, algún evento, fiesta, deporte o algo, entonces puede rendir bastante.
17: Pues la buena noticia es de que cuando ya los empiezas a usar, ya no los vas a querer dejar. Tus lentes de armazón van a estar en el cajoncito bien guardados.
15: Muy bien.
17: Así es de que, pues hay que tener esa actitud de por qué depender, por qué perder nuestra independencia visual trayendo unos lentes siempre, si lo podemos traer en el globo ocular. Estos lentes
15: son extraordinarios. No se te van a perder,
17: no se te van a rayar. Tampoco, no se rayan, no se pierden, no se empañan, no se ensucian.
15: Bueno, nada más vamos a tener que invertir en unos bonitos lentes de sol para
17: claro,
15: protegernos.
17: Claro, ya después, pues imagínate, utilizar cualquier forma, tamaño, okay. y es increíble. Yo los invito a que, sobre todo a los pacientes Previtas, que prueben estos lentes, son extraordinarios. La visión a distancia y de cerca son casi perfectas. El 93% de los usuarios de este tipo de lente multifocal, Martita, están muy satisfechos con la visión tanto de cerca como de lejos. Imagínate ir al gimnasio y ya no traer los lentes de armazón,
15: no, es una
17: viajar, estar en la libertad. Playa, etcétera, etcétera.
15: Gracias. ¿Dónde te encontramos? ¿Dónde encontramos esos lentes?
17: Bueno, estamos a Sornes en Óptica Chalet, en la calle de Pedro Parga, número 326, justo frente al Chalet Douglas. 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Un placer.
15: 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Gracias. Vamos a una pausa y regresamos.
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16: En Radio BI son las 11 con 14 minutos.
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16: Temperatura, 21 grados. 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
15: 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Continuamos contigo aquí en Hogar y Salud y vamos a escuchar historias maravillosas. Yo le doy la bienvenida a la doctora María Luisa Coronado Moreno. Bienvenida.
0: Muchas gracias,
15: bienvenida,
0: Marta.
15: Bienvenida a Hogar y Salud para que nos platiques tu historia, cómo reinventarte fue tu mejor emprendimiento.
0: Así es, cuando entré a estudiar medicina, como hace poquitos años, ya hace 20 años que salí de la carrera, uh-huh. Hice una especialidad que se llama medicina integrada. Hice medicina general, posteriormente medicina integrada y pues me formé como entrenadora física y el área de nutrición en crónicos. Entonces, en aquel entonces yo trataba a personas con enfermedades y ahora me reinvento. ¿Por qué? Porque quiero construir salud con las personas, no seguir trabajando con la enfermedad. Estoy convencida.
15: Me gusta tu enfoque, claro.
0: Que todas las personas podemos cambiar nuestra historia. Uh-huh. A diario en la consulta se acercan mujeres, sobre todo de 40 y más, que me dicen: doctora, estoy muy cansada, estoy haciendo dieta, estoy haciendo ejercicio y a pesar de eso estoy estancada. ¿Qué puedo hacer? Ya lo intenté muchas veces. Así que pues he desarrollado un sistema de atención para construir la salud a través de estos pilares que son el ejercicio, entrenamiento de fuerza. Cuando acuden a consulta conmigo de primera vez, siempre hago una evaluación completa de factores de riesgo, tu historial, qué enfermedades puedes desarrollar si no te cuidas el día de hoy. Uh-huh. Pero mi objetivo es que tú tengas las herramientas para cuidarte, que no dependas de estar acudiendo pues siempre conmigo, claro, para revisiones, pero que mis pacientes sean autónomos, sean independientes en el cuidado de su salud. Y para ello no hago una prescripción genérica de salga a caminar media hora y coma frutas y verduras, claro que no. Se diseña todo un programa que se adapta a tu vida, no tú adaptarte al plan de alimentación, sino tú a él, porque pues tomo en cuenta tus horarios de trabajo, si eres mamá o no, yo sé lo que es ser mamá. Entonces, este enfoque de la enfermedad ya no va en esta época, ¿no? Tenemos tantas herramientas, claro, actualmente, inteligencia artificial, que es un tema que me apasiona, uh-huh, para poder seguir acompañando a mis pacientes.
15: Y es que esto que estás mencionando es muy importante, cambiar este enfoque, ir hacia esa parte de quedarnos en la salud. Y porque normalmente pensamos en enfermedad o en atender o en atacar la enfermedad, cuando lo que hay que apoyar es los buenos hábitos, el buen comer, el disciplinarnos, hacer las cosas por nosotros, por nuestra salud y no por estar curándonos.
0: Exactamente. Nunca vemos o nunca nos imaginamos que vamos a llegar a viejos. Ajá. Y precisamente el ejercicio físico es nuestro mejor seguro de vida, sí, el desarrollar masa muscular, pero no me quedo con que tienes que desarrollar masa muscular. Te acompaño a hacer lo posible con el diseño de ese plan de entrenamiento personalizado, adecuado a tus horarios, a tus posibilidades, tomando en cuenta lesiones incluso previas que puedan haber, pues diseñamos ese programa de entrenamiento y vamos midiendo con pues parámetros, cosas palpables, que una persona no se sienta que eternamente está en el gimnasio y no avanza. Entonces, aquí...
15: Es que luego hay muchos factores, ¿no? Bueno, como médico sabes, que si la tiroides, que si el hígado, o sea, que está el metabolismo lento, qué es lo que está condicionando que no puedas, por más que te esfuerces incluso con una dieta y con mucho ejercicio, no puedes bajar de peso, porque están esos factores, los hormonales, no se diga.
0: Así es.
15: Y tú como médico haces todo este tema integral.
0: Sí, así es. Es este sistema que he denominado la consulta metabólica. Mi mayor número de pacientes son mujeres, sin embargo también atiendo hombres, pero es ese entendimiento, que mi paciente comprenda qué está pasando en su cuerpo y por qué le estoy dando ciertas indicaciones para que podamos hacer un trabajo en equipo y pues que vaya viendo los resultados. No me concentro en el peso.
15: De salud.
0: Soy cero... peso centrista. No se trata de bajar de peso, y más a cierta edad, no se trata que bajes de peso, sino que mantengas una masa muscular adecuada.
15: Y que te mantengas saludable, que puedas subir las escaleras, que puedas levantarte de la cama tú sola, solo, que puedas sentarte en el baño y levantarte. Ahí es donde se empieza a definir qué tanto estás perdiendo esa masa muscular.
0: En esa imagen que acaba de pasar, bueno, y también soy mamá, ¿verdad? En una imagen que pasó, estoy agarrando un instrumento que se llama dinamómetro, precisamente en la consulta con ese puedo medir tu fuerza prensil y así poder identificar si ya empezaste con esa pérdida de masa muscular.
15: Ándale, todo eso. ¿Dónde te encontramos? Ya me están diciendo aquí, por favor, dame el número de la doctora.
0: Sí, claro que sí. Estoy en calle Primo, ¿verdad? 237, ajá, planta baja. Aquí a la vuelta somos vecinos. Y estamos en el 449-963-3320. O 449-264-3879. En redes sociales también nos pueden seguir como doctora María Luisa Coronado Moreno.
15: Muchísimas gracias, María Luisa. Vamos a seguir platicando. Ya tenemos mucho, mucho que compartir respecto a este tema.
0: Gracias.
15: Muchas gracias. Felicidades por este enfoque.
0: Muchas gracias.
15: 449, otra vez, 9.
0: 264-3879. O 449-963-3320.
15: Ese fue el que anoté. Muchas gracias.
0: Gracias.
15: Vamos a una pausa.
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5: En Radio BI son las 11 con 23 minutos.
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15: Seguimos contigo aquí en Hogar y Salud. Y ¿sabes qué? Queremos hacerte una invitación muy, muy especial. Le doy la bienvenida a mi querida Almita García, que está con nosotros. Mano derecha de Cari Barba en Tlanemani. Y de verdad que desde que llegaste a Tlanemani, Almita, lo tengo que decir. De verdad que se notó esta atención y esta calidez, y te lo tengo que decir. Gracias por estar y gracias por todo lo que nos has apoyado, porque bueno, yo me considero parte de Tlanemani. Y hoy vienes a hacer esta nueva convocatoria a estas, al emprendimiento y al liderazgo, a los diplomados.
7: Muchas gracias, Marta.
15: Acércate a tus micros, porfa, tómalos, porfa, para poderte escuchar mejor.
7: ¿Listo?
15: Sí.
7: Muchas gracias, Marta, por recibirnos y por tan bonito mensaje. De verdad agradecemos que siempre nos apoyas en Tlanemani, tanto como participante como ponente, porque déjenme les presumo que Marta es súper buena ponente, entonces
15: gracias.
7: Agradecemos mucho que siempre nos apoyes. Y justo sí, tenemos dos convocatorias de dos diplomados, uno de liderazgo y otro de emprendimiento para mujeres líderes. Porque entonces nos pasa que a veces nos desempeñamos en diferentes ámbitos de nuestra vida y nos hace falta fortalecer algunas habilidades que tenemos, uh-huh, y en otras solamente necesitamos un poquito de impulso. Uh-huh. Entonces les queremos hacer la invitación para que durante 12 sesiones de capacitación con ponentes especialistas como lo eres tú, Marta.
15: Ay, muchas gracias.
7: Se tomen 4 horas de su tiempo las mujeres.
15: A la semana.
7: A la semana para capacitarse en temas como de cómo hablar en público, cómo desarrollar su modelo de negocios, el tema de inteligencia emocional para líderes, el cómo podemos desarrollar también un proyecto social, uh-huh, también un poco el tema de qué necesitamos como para emprender, ¿no? Si necesito irme a registrar al SAT, ¿en qué régimen fiscal me necesito registrar? Uh-huh. También un poco el tema de, oye, ¿cómo llevo mis redes sociales? Entonces, les queremos invitar, iniciamos el 22 de septiembre en las instalaciones de Coparmex.
15: Y es lo bueno, fíjense nada más, mujeres, ¿de qué edades?
7: De 18 años en adelante, entonces, por ejemplo...
15: Sin límite de edad.
7: Sin límite de edad, uh-huh, ajá. Ese es como el único requisito, uh-huh, que se dediquen estas 4 horas los martes de 5 de la tarde a 9 de la noche, para que entonces sí puedan tener estos conocimientos, puedan preguntar también a los especialistas, pero sobre todo puedan hacer comunidad con otras mujeres, porque creo que también es como lo más valioso que se llevan de Tlanemani. Las alianzas que pueden formar ahí, las amistades que forman y la convivencia que se hace.
15: Y además, el costo.
7: Súper barato.
15: Nada.
7: Súper barato.
15: Tu kit, o sea, de ingreso, en realidad, sí, es lo que te llevas, tu cuaderno, tu playera. O sea, el termo y esas cosas que, o sea, eso es lo que es nada más.
7: Justamente como Tlanemani es una asociación civil, uh-huh, constituida desde hace 11 años, tiene una cuota de recuperación. Entonces, esta cuota es súper chiquita, son 1,500 pesos que se dividen en dos aportaciones, una de inscripción y otra al transcurso del diplomado, y justo sí, les entregamos un kit de bienvenida con su libreta, su cilindro.
15: Súper bonito, aparte le ponen muchas ganas a cada uno de esos kits.
7: Su personificador también. Sí. Y por ejemplo, durante las sesiones les brindamos un servicio de coffee break y los materiales que necesiten en las sesiones.
15: Fíjense nada.
7: Entonces,
15: más
7: para que puedan inscribirse, disfruten el proceso y sobre todo también que sea accesible para aquellas mujeres que a veces dicen, ¿sabes qué? Es que ese día a la semana es el único
15: es
7: día
15: mío
7: que me puedo capacitar. Sí. Entonces, es el único como requisito que les pedimos, que se dediquen ese día a ustedes mismas.
15: Y súper, se los recomiendo, de verdad. Yo tomé liderazgo hace ya algunos años y siempre, además siempre están sumando mujeres valiosísimas, siempre están llegando y se hace una comunidad muy bonita. Tlanemani, ¿ya cuántas mujeres hay?
7: Ahorita tenemos graduadas como 11,000, porque uh-huh, cada año tenemos 3 etapas del programa Mujeres Agentes de Cambio. Esta es nuestra segunda etapa y cada grupo son aproximadamente 50 mujeres.
15: Fíjate,
7: más las que se van sumando en otras actividades. Entonces sí las invitamos que se sumen, porque justamente creo que lo bonito de Tlanemani son las personas que participan,
15: así
7: no
15: es
7: precisamente nosotros como el equipo de trabajo que, uh-huh, que estamos dentro, sino las personas que se van sumando y los perfiles tan valiosos que notamos que se desarrollan dentro de esos procesos.
15: Sí, recuerda que todo empieza por una decisión. Si tú estás escuchando esto en este momento es porque está llegando este momento para ti, para que te atrevas a dar ese paso. Mujeres mayores de 18 años, y no importa, de verdad que no importa la edad. Si tú tienes, dices, es que ya tengo 50, 60, 70, hasta 80 años, dices, pero ya para qué, siempre hay información para ti, para que tu mente, tu cuerpo y tu alma estén nutridos y puedas entregar siempre lo mejor de ti. Almita, ¿dónde vemos la convocatoria? ¿Cómo nos inscribimos?
7: La convocatoria está en todas nuestras redes sociales. Nos pueden buscar en Facebook o Instagram en como tlanemani.ac o @líderestlanemani, o nos pueden escribir al WhatsApp 449-807-0076 y nosotros les vamos guiando con el proceso de inscripción, porque se hace a través de un formulario súper chiquito igual, uh-huh, para conocerlas un poco más y justo también para saber qué negocios tienen o qué es lo que les interesa fortalecer, porque las sesiones son especializadas. Entonces, si ustedes nos dicen, sabes que el grupo se conforma con mujeres que tienen interés en desarrollar sus habilidades en temas de inteligencia emocional para líderes, que es como el perfil que, uh-huh, vemos, nosotros con los ponentes mediamos esa parte para que entonces sí puedan tener esa herramienta.
15: ¡Qué maravilla! 449-807-0076, envía un WhatsApp para que te puedan enviar los temarios y puedas decidir en cuál de estos dos diplomados quieres entrar, emprendimiento, liderazgo, que ya te irán orientando. Muchas gracias, Alma. Gracias y saludos a Cari. Y vamos a una pausa y regresamos.
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0: En Radio BI son las 11:32.
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2: 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Continuamos contigo aquí en Hogar y Salud, y continuamos con el tema de la salud, porque ahí necesitamos estar siempre, siempre muy, muy saludables, y hay que hacer, bueno, ya fueron las vacaciones, ya comimos de más, ya hicimos un montón de cosas. ¿Qué sí hacer y qué no hacer? Le damos la bienvenida a la licenciada en nutrición con especialidad en nutrición clínica y salud gastrointestinal y microbiota, María Isabel Martínez. Martínez, bienvenida.
3: Hola Marta, buenos días. Muy buenos ¿Cómo días. Estás?
2: Muy bien.
3: Qué bueno, me da mucho gusto. Justo hoy quería hablar de este tema porque pues ya creo que todos regresamos a la rutina, niños ya entraron a clases, y muchas veces pasa que en vacaciones, justo escuchamos la palabra vacaciones y hacemos lo que queramos.
2: Sí.
3: ¿Qué significa esto? Lo que usualmente hacemos, lo pausamos, decimos, ya no quiero hacer ejercicio, voy a comer lo que yo quiera, que no tiene nada de malo.
2: Estoy de vacaciones.
3: Que no tiene nada de malo. Pero, pues, lo importante siempre es saber regresar a la rutina. Muchas veces he escuchado que justo regresamos de vacaciones y luego queremos empezar a hacer cosas, poner todo en orden, pero luego nos vamos hasta también el extremo. Y no se trata de castigar al cuerpo después de haber disfrutado las vacaciones, porque... ¿Y qué me refiero con castigar al cuerpo? Muchas veces creo que a todos nos ha pasado que comemos alguna comida muy pesada una noche antes y decimos, no, ya no voy a desayunar al día siguiente, para compensarle. Y no se trata de eso, no queremos castigar al cuerpo. Este es uno de los puntos que quiero estar tocando, que regresar otra vez a tu comida habitual, a tus hábitos que tenías antes. No compensar con, oye, comí bastante en vacaciones, ya voy a comer muy poquitito todos estos días para poder compensar. No. ¿Por qué? Porque eso ya es castigo al cuerpo.
2: Sí.
3: Sino regresar a los hábitos que tenías. Volver a meter frutas, verduras, carbohidratos de buena calidad. ¿Qué me refiero con buena calidad? Pues claramente intentar que no sean cosas empaquetadas, sino más tortilla, tostada, arroz, frijoles, etcétera. Entonces esta parte es muy importante, que volvamos a nuestros hábitos de antes. Igualmente con la parte de horarios, al cuerpo le gusta mucho los horarios, volver a regresar a tener desayuno a esta hora, como a esta hora, ceno a esta hora, y si se puede, una pequeña colación entre las dos. ¿Para qué? Para no llegar a la próxima comida con tanta hambre. No significa que metiendo colaciones nuestro metabolismo va a ser más rápido, no, sino simplemente se utiliza como estrategia para no llegar a la hora de la comida diciendo, oye, tengo muchísima hambre, quiero comer todo lo que hay aquí. Entonces, esta parte de horarios yo sí se la recomiendo mucho como punto número dos, que no siempre a todos los horarios a las personas nos va a funcionar el mismo, sino algo que se acople a ti y a tu estilo de vida.

0: mucha agua y suficientes frutas y verduras. Igual también lo que veo bastante es que cuando regresamos como a nuestra rutina intentamos quitar los carbohidratos. Esto sí es bien, bien importante decir, no, sabes que ya voy a dejar de comer otra vez tortilla, pasta, arroz. Pero pues es importante seguirlos consumiendo. ¿Por qué? Porque son nuestra principal fuente de energía. Entonces sí es bien, bien importante. ¿Por qué? Porque pues también lo utilizamos para nuestro cerebro, que es el músculo pues de los más importantes.
1: A lo mejor bajarle, a lo mejor si te comías 10.
0: Sí, claro que sí. Sí, claro que sí. Pero no llegar justo al extremo de que, oye, ya no como ni una sola tortilla en todo el día. Porque luego sí pasa que dices, no, ya solo va a comer puro huevo en todo el día o algo así. Y sí me ha tocado escuchar. Entonces, justo esta parte de sí limitarlo, pero no llegar al otro punto extremo de quitarlo al 100%. ¿Por qué? Porque sí es importante para nuestro cuerpo. Igualmente, la parte de ejercicio como punto número 4. Luego creo que también muchas veces creemos que el ejercicio va a compensar y decir, ¿sabes qué? Ayer comí toda una pizza entera yo sola. Voy al día siguiente y me voy a hacer 3 horas de ejercicio para quemar esa pizza. Esa parte, ¿por qué no me gusta mucho? Porque ya también vemos al ejercicio como castigo, como sí, que dices, ay,
1: ahora tengo que hacerlo porque sí, tengo que quemar eso.
0: Sí, y no por gusto, no por la parte de decir, oye, quiero estar sana, quiero estar fuerte, quiero poder ser independiente, quiero sentirme bien por la parte del ejercicio, sino justo más bien el tengo que porque me sobrepasé en cierta comida. Entonces, esa parte quiero que la tengamos muy presente, que el ejercicio sí es muy, muy importante, pero para poder estar sanos, no para poder compensar cierta comida o cierto X cosa que hayamos hecho o tomado, sino simplemente por la parte de salud, porque está pues comprobado que el ejercicio es muy, muy bueno también para nuestra salud emocional, tanto física como emocional. Creo que a todos nos ha pasado que cuando hacemos ejercicio y sudamos mucho, hasta nos cambia el humor. Entonces eso también es muy, muy importante. Otro tip que también les quería decir es que no se me esté pesando diario en la báscula.
1: Ay.
0: Luego también eso pasa que quedemos ya, nos ponemos pilas, ya empecé a hacer ejercicio, tomé agua, empiezo a comer bien y nos estamos subiendo la báscula diario. Porque
1: diario no. ¿Cada cuándo tú sugieres?
0: Yo la verdad es que sí les recomiendo cada 3 semanas.
1: ¿Tres semanas?
0: Sí.
1: Uy. Es que queremos ver el resultado de nuestro
0: esfuerzo.
1: Una vez saludando. Ah, no.
0: ¿Sabes por qué? Porque el peso varía mucho. Simplemente en mujeres, dependiendo de la fase en la que estemos, tanto si estamos menstruando, si no estamos menstruando,
1: retenemos más o menos líquido.
0: Sí, varía muchísimo. Entonces yo les digo, si puedes pesarte lo menos que tú puedas, sé que a veces hay cosas que dices, chin, me quiero pesar hoy y pasado mañana y podemos ver cómo que ya subí 1 kilo más y antier estaba pesando.
1: ¿Y eso te puede desanimar?
0: Sí, eso te puede desanimar bastante. Y les digo, el peso es muy, muy, muy subjetivo. Si ya hiciste del baño, si no has hecho del baño, si tomaste mucha agua, si no has tomado agua. Igualmente, si traemos por ahí un problemita hormonal, claramente el peso pues va a estar disparándose. Entonces, esto sí yo les dejo como un tip muy, muy, muy importante.
1: No se ande pesando a cada rato.
0: Sí, porque luego sí se puede llegar a ser un poquito de obsesión. Nos obsesionamos un poquito con la báscula y justo llega esta parte del desánimo que decimos, ay, pues ¿para qué me sigo esforzando si veo que la báscula no se mueve? Pues sí puede ser que la báscula tal vez no se esté moviendo, pero hay cambios ya en tu estado físico, en tu estado mental. Y eso también es lo más importante. Entonces, pues para cerrar esto, yo sí les recomiendo regresar como punto número 1 a tus horarios. ¿Por qué? Porque al cuerpo le gustan los horarios. Meter de todas las frutas y verduras para tener suficiente fibra, bastante agua y regresar al ejercicio progresivamente y no castigarnos con el ejercicio y la alimentación.
1: Muchísimas gracias por todas estas recomendaciones. Por supuesto que si usted quiere tener una guía especializada y personal, puede acompañarse de María Isabel. ¿Dónde te encontramos?
0: Me pueden encontrar en mi consultorio en San Julián 707, en Los Bosques.
1: ¿Y teléfono?
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2: Sí.
1: Gracias. Vamos a una pausa, quédate con nosotros.
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8: En Radio BI son las 11:45.
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1: 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Regresamos contigo aquí a Hogar y Salud y vamos a tocar un tema fuerte, delicado y que pues se tiene que hablar. ¿Por qué? Liliana, bienvenida, bienvenida a Hogar y Salud. Me decías, Liliana Rodríguez, terapeuta de pareja, que hoy, ¿o cuándo es?
13: Es el día, gracias Martita, gracias bienvenida. A quienes están aquí y quienes nos van a ver posteriormente. El día de mañana se conmemora el Día Mundial para la Prevención del Suicidio, día 10 de septiembre. Y precisamente, bueno, por eso elegiste el tema que se va a hablar el día de hoy, que es un tema muy delicado, pero delicado. Que sí es importante que lo conversemos, que lo platiquemos y pues agradezco mucho el espacio.
1: Gracias. Gracias a ti. Y este tema, así, delicado, y es que cuando me propusiste el tema, te dije, en el tema de las relaciones de pareja, mucho factor tiene que ver esto. Los factores más fuertes son los económicos, para este tema del que vamos a hablar, y los emocionales. Y por supuesto, en el tema de relación de pareja, pues mucho tiene que ver
13: Así es correcto. Sí, bueno, por ejemplo, las rupturas de pareja que en ocasiones son, bueno, más bien la mayoría de las ocasiones, a reserva de algunos casos que a lo mejor ya personas tengan habilidades emocionales para manejar la ruptura o algo por ahí de herramienta, pero que es lo menos común. Sí, el proceso es bastante doloroso. Entonces, pues finalmente es la finalización de un ciclo, de una historia significativa para las personas. Entonces, esto nos va a llevar a profundos estados emocionales, por ejemplo, tristeza, sí, angustia, estrés, ansiedad, y un cambio muy, muy, muy importante en la vida a partir de esa decisión que se tiene que tomar. En muchas ocasiones las personas que, por ejemplo, pasan por rupturas no así perciben, aunque incluso haya personas a su alrededor, no perciben que haya alguien que esté presente que les pueda escuchar sin juicio, sin crítica. Creo que aquí bien importante estar presentes y estar ahí para cuando una persona está pasando, por ejemplo, por este tipo de situaciones u otras cuestiones que tienen que ver con las parejas que nos afecta tanto, para poder apoyar de forma emocional, sin juicio y desde la empatía. Es muy fácil, por ejemplo, decir, ay, sí, ya te separaste, ay, sí, ya se te va a pasar, ¿no? Ay, sí, sí. Ya mañana encuentras otra persona, al día de mañana encuentras a alguien más con quien te... Ay, sí, sí. Creo que a veces estamos minimizando lo que la otra persona siente. Entonces, por eso, precisamente, la ruptura de pareja puede llevarnos incluso a estados profundos de ya como tal una depresión, que está relacionada, no necesariamente se presenta, pero sí está relacionada cuando una persona llega a tener, por ejemplo, ideación suicida. Entonces, muy importante para las personas que nos escuchan conectar con quien está, con quien de está ahí y que está pasando por una situación complicada, ¿no?
1: Así es. Y es que tristemente sí nos desestabilizamos mucho. Y ponemos nuestra vida literal en la otra persona. Y ahí es donde. Porque a veces en los temas emocionales dejamos de ver incluso a los más cercanos, nuestros hijos. Porque el tema de pareja a veces es muy intenso.
13: Exacto. Por ejemplo, el comentario que haces, Martita, me lleva a lo que conocemos como la dependencia emocional. De ahí, muchos casos me llegan con esta situación. ¿Qué pasa? En ocasiones, la persona misma llega a tomar decisiones de alejarse de gente a su alrededor, de alejarse de familiares, de alejarse de una red de apoyo emocional. ¿Y qué sucede si yo concibo para mí que la pareja lo es todo? Y el día de mañana decide tomar sus maletas e irse. Me sumo en un profundo estado emocional muy complicado, del cual pues voy a tener que buscar una ayuda profesional para poder salir de ahí. Entonces, no, definitivamente no es sano retirarse de familiares, esos familiares que son un apoyo, que nos muestran su aprecio, y otras personas, familiares y otras personas que nos puedan acompañar. Pero a lo largo de la vida, o sea, a lo largo de la vida es importante no soltar esas relaciones significativas, porque bueno, pues el día de hoy tal vez estamos en pareja, el día de mañana no sabemos cómo va a suceder la situación. Entonces, si es dependencia emocional, en el momento en que por algún motivo o motivos la relación termina, resulta que te llevas prácticamente toda mi vida, toda mi existencia.
1: Literal.
13: Es literal toda mi vida. Y escuchaba por ahí el otro día una metáfora. El día que te tomas de la mano con una pareja, cada quien tiene su bicicleta. Tú por ningún motivo vas a soltar tu bicicleta, es decir, tus recursos que tienes pues para poder avanzar y tener más, incluso exponenciarlos, ¿sí? Entonces, de ahí que la ruptura, la dependencia emocional, son factores que pueden incluso llevar a pensar a una persona en lastimarse.
1: ¿Sí?
13: Así es.
1: Sí, efectivamente, porque no encuentra, ahora sí que no se encuentra, porque puso todo en esa persona, porque se subió a su bicicleta y
13: exactamente, dejó la suya. Y abandonó la suya, exactamente, y abandonó su propia bicicleta, se abandonó a sí mismo, es un autoabandono. Exactamente. Y entonces te vas y pues me quedo sin nada.
1: Claro, ¿por qué decidimos o por qué sentimos que la vida ya no es nuestra y ya queremos salir de ella? Porque la encontramos vacía.
13: Es correcto.
1: Porque no encontramos estos recursos de los cuales hablas, porque no le damos un sentido a la vida sin eso, esa persona o esa cosa o esa situación. Entonces, ahí el trabajo y la invitación siempre va a ser: regresa a ti, fortalécete tú. Y lo vas a hacer junto con tu pareja. Claro, hay parejas que luego son muy absorbentes y ahí es donde tenemos que poner precisamente la atención.
13: Y hacer acuerdos las veces que se requiera, que la relación lo requiera, para que evolucione y para que haya un bienestar, una calidad en la dinámica. Y bueno, otro factor también que puede llevar a personas a pensar en lastimarse es conflictos crónicos, violencia. ¿Sí? El vivir constantemente en distintas manifestaciones de violencia lleva a un estrés altísimo, a una ansiedad tremenda. Y que bueno, recordando que no es quien piensa en suicidarse, no es que no quiere la vida, no es eso. Significa que tengo dentro de mí un dolor, un estrés, una ansiedad tan, tan fuerte, que la única puerta que encuentro para dejar de sentir ese dolor es dejando de existir. Pero no es así como a veces lo pensamos, de que las personas que piensan en lastimarse, es que desea ya no quiere la vida como tal. No es tan así, es más bien revisar a más profundidad. Por eso se requiere una intervención y una ayuda profesional que pueda sostener y apoyar a esta persona.
1: Así es. Y como muchas veces lo llegan a decir, a veces es poco observable.
13: Sí.
1: O sea, cuando una persona ya está pensando en esa situación, simplemente ves insatisfacción, o a veces los ves hasta contentos, porque hay personas que han estado hasta conviviendo y no daban señales de eso. ¿Cómo identificar?
13: Sí, en ocasiones sí, hay personas que han mostrado, por así decirlo, otra cara, una situación que no es. Pero sí, definitivamente, situaciones como, por ejemplo, cambios en algún momento, yo creo que hay que notarlos en las personas que tenemos a nuestro alrededor. Por ejemplo, hablar un poquito sobre cómo nos sentimos, empatizar, conectar, estar presentes. Ese sería como, de manera breve, la forma de prevenir. Uh-huh. Sí, y bueno, también es importante, o sea, alguien que me rodea no va a saber lo que yo necesito si no se lo digo. Sí, así
1: hay que
13: es.
1: Abrirnos.
13: Hay que abrirnos también, exactamente.
1: Tenga, ahora, ¿cómo te acuerdas de esa frase? Con quien más confianza le tenga.
13: Así es.
1: Hable, por favor.
13: Es correcto.
1: Hable. ¿Dónde te encontramos, Lili? ¿Dónde te encontramos si sentimos que pues algo nos está rebasando precisamente?
13: Claro que sí. Me pueden encontrar en el WhatsApp 449-103-1090 y quien guste tenemos un PDF para podérselos compartir con algunas claves también para manejar un poquito esto. Pero definitivamente ayuda profesional.
1: 449-103-1090, el número de teléfono donde puedes encontrar a la psicóloga especialista en temas de pareja, Liliana. Muchísimas gracias.
13: Gracias. Gracias. Gracias.
1: Vámonos, ya se nos acabó el tiempo, ¿verdad? Nos tenemos que ir. Mañana estaremos aquí, por supuesto, y siempre digo, si la vida no lo permite, para seguir compartiendo excelentes temas para tu hogar y tu salud. Soy Marta Velasco.
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1: Buenas tardes, estas son las noticias más importantes de hoy. Policía estatal investiga presunto biocidio de Canelo. Adelanta que también interpondrán denuncia por lesiones. Antonio Martínez Romo, titular de la Secretaría, indica que ya hay una investigación en asuntos internos y otras dependencias. Se presentará una denuncia contra quien resulte responsable de las lesiones ocasionadas. Familiares de pacientes con fibrosis quística marchan en Aguascalientes. Piden acceso a medicamento. La movilización tuvo como principal demanda el acceso al medicamento Trikafta. En Aguascalientes hay alrededor de 15 personas diagnosticadas con fibrosis quística. Los tratamientos que reciben los pacientes en el IMSS, ISSSTE y los servicios de salud estatales resultan insuficientes, señalan pacientes. Gracias. Continuamos con más noticias en breve. Yalma Arronte, BI Noticias.
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0: Bienvenidos a este su programa, La Receta de la Casa. Yo soy la chef Alina y el día de hoy, como todos los días, queremos mandar un saludo muy especial a todas las personas que ya nos están escuchando a través de Radio BI por el 88.7 de FM. El día de hoy tenemos una receta deliciosa en nuestro miércoles de postres, pero antes de comenzar, queremos agradecer a nuestros patrocinadores, ya que sin ellos, La Receta de la Casa no sería posible.
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0: Recuerda que puedes hacernos llegar tus mensajes vía WhatsApp al 449-910-3508 y como todos los días, ya está aquí nuestro queridísimo Vela, listo para leer cada uno de tus mensajes.
2: Así es, Alina, ¿cómo estás el día de hoy?
0: Muy bien, ¿y tú?
2: Pues mira, aquí muy sorprendido.
0: ¿Por qué?
2: ¿Qué te pasó en el pelo?
0: Ay, ¿por qué?
2: ¿Qué traes en el pelo?
0: Ay, me peiné diferente.
2: La gente que nos está checando por radio, dese una vuelta después a YouTube.
0: ¿Me ve chistosa o qué?
2: O a Facebook, la chef se peinó, pero de una manera extraña.
0: Como niña chiquita.
2: Como niña chiquita y con chongos. ¿Puedes girarte un poquito a tu izquierda?
0: Son trenzas.
2: Ah, son trenzas, pero haga de cuenta que las trenzas no están caídas, sino que las hizo así como churro. Y pues sí, muy similar.
0: ¿No te gusta?
2: Muy de Star Wars.
0: Ándale, sí.
2: De la princesa Leia, pero no en los lados de las orejas, sino
0: sí,
2: atrás.
0: Sí, mira.
2: Sí. Pues muy diferente, Alina, que te ves el día de hoy.
0: No te gustó.
2: Tus fans, no se diga el lobo, nada, pues va a estar fascinado. Pero pues sí, te ves bien. Te ves bien.
0: Me hice unas trenzas francesas y luego las hice chonguito.
2: Francesas.
0: O sea, las que van desde arriba.
2: Ah, o sea, no, son francesas esas que traes.
0: Sí.
2: Sí son francesas.
0: O sea, sí se les llama las que van desde arriba. O sea, desde arriba de la cabeza.
2: Churro?
0: No, ya el churro yo se lo agregué. Es que sabes que tengo muy poquito pelo, entonces me veían unas trencitas delgaditas.
2: Ah, ok. Sí, no, es que ya ese peinado, pues, invento mexicano, uh-huh. Apenitas para septiembre.
0: Ándale, sí.
2: Mes patrio. Y fíjate que un postre, Alina, uh-huh. Que no sé si tú sabías, uh-huh. Yo estoy muy contento de este postre.
0: Sí.
2: No nada más porque es riquísimo, muy menospreciado por bastante gente, pero es mexicano, es de origen
0: ¿En
2: mexicano.
0: Serio? Eso sí no sabía. Sí. Fíjate que efectivamente hoy miércoles de postres tenemos una receta súper rica. Uh-huh. Y voy a pedirte una disculpa públicamente porque menosprecié esta receta. Yo como que dije, ay, no, cuando me la mandaste, porque esta es una sugerencia y complacencia para ti.
2: Ajá.
0: Tú la habías pedido y yo la verdad como que cuando me la mandaste dije, ay, no. Y bueno, están bien ricas y están muy divertidas de hacer.
2: Mira, es que sí, efectivamente, yo no nada más pido cosas para la receta de la casa como para mí.
0: Uh-huh.
2: Yo pienso mucho en el proceso de uh-huh. la gente que se va a animar a hacerla, que la pase un momento agradable, porque sí. De eso también se trata la cocina.
0: Sí.
2: Y eso es lo que ustedes estaban haciendo de lado. Yo recibía las burlas de que eso qué, mejor en la tienda, ya las compro hechas. ¿Sí o no te divertiste ayer haciendo?
0: Fíjate que sí. Ayer las hicimos una prueba y dejamos ya horneadas una porque obviamente no nos iba a dar tiempo de hacer todo. Y la verdad estuvo muy divertido y las galletas están deliciosas. Entonces yo de verdad lo voy a invitar a que usted se esté bien pendiente de esta receta del día de hoy. Porque si a usted le gustan estas galletas, o sea, estas galletas que vamos a hacer, las comerciales, estas nada que ver.
2: Son muy diferentes.
0: O sea, se ven iguales, podríamos decir, pero el sabor, nada que ver. Las que vamos a hacer nosotros, o sea, las caseras que vamos a hacer el día de hoy, a diferencia de las comerciales, no tienen punto de comparación, creo yo.
2: Ajá. ¿Y qué vas a preparar entonces?
0: Ay, no hemos dicho. ¿Cómo? Es una sorpresa. Vamos a hacer unas barritas. Sí le pusimos así, ¿no? Barritas.
2: Barritas caseras.
0: Ajá. De fresa.
2: De fresa. ¿Usted conoce la marca de estas barritas,
0: uh-huh.
2: que ya las venden pues en cualquier tienda?
0: Uh-huh.
2: Y hay sus versiones, las más populares, fresa
0: y piña. Y ayer uh-huh. estaba viendo que hay unas, nunca las he visto, no sé si fue como una edición que sacaron de pronto, De frutos rojos, como de moras.
2: Ajá, de moras, sí.
0: Nunca las he visto. Yo te decía que a mí no me entusiasmó esta receta tanto cuando me la pediste, porque estas galletas, su forma comercial, no es una galleta que yo escoja si voy a comprar. No me encanta. Pero bueno, dije, vamos a darle una oportunidad. Y ayer que las probamos, yo fui la primera que dije, qué delicia, porque si a mí las comerciales no me gustan tanto, estas están espectaculares y me las podría comer todas, están deliciosas y yo sé que a usted le van a encantar también, así que bien pendiente. Los ingredientes además son facilísimos, vamos a hacer una receta de galletas de mantequilla, que es muy sencilla, utilizando harina de trigo, bastante mantequilla, ajá, fécula de maíz, azúcar, glas, huevito, y nada más, vamos a utilizar aparte fresas congeladas y azúcar para hacer una mermelada de fresa. La receta es súper sencilla de preparar, no tiene mayor complicación al momento de preparar la masa. Va empezando a tener un poquito su chiste al momento de armar las galletas, pero ahorita, ya ayer tuvimos prueba y error de lo que sí hacer y de lo que no hacer al hacer estas galletas para que le queden lo más bonitas y lo más parecidas a las comerciales posibles, y creo que lo logramos bastante bien.
2: Sí, de hecho yo también tengo una anécdota que contarles de cuando ayer estábamos diseñando estos prototipos que tú saboteaste el mío. Y aparte te comentaba como que sí cambia el sabor, pero aparte leyendo un poco en las enciclopedias de la cocina, uh-huh, de lo que la gente come en la calle o comemos en la calle, me topé varias cositas del origen de estas barritas, que sí son mexicanas y que también hace unos años a esta marca le dio por sacar sus productos de galletas sabor naranja.
0: Ajá.
2: También había unas con mermelada de naranja.
0: Y seguramente no fueron muy populares, ¿no?
2: No, pues esa gama en general, pues ya ves, las más populares, los polvorones.
0: Ajá.
2: Pues esas se mantuvieron, las demás sí, como que, híjole, no tanto. Pero han salido ediciones especiales de diferentes sabores, lo cual quiere decir que usted también puede ponerle de su mermelada favorita.
0: Ah, eso sí, por supuesto. Nosotros hoy las vamos a hacer con mermelada de fresa, pero si usted las quiere hacer con la mermelada que tenga, también le vamos a dar la opción si lo quiere hacer con una mermelada ya, o sea, comprada de bote, si no, uh-huh, si quiere poner a hacerse la mermelada desde el principio, pero las puede hacer con el sabor de mermelada que usted escoja para que le queden lo más, uh-huh, ricas, o sea, para sus gustos. A mí con la mermelada de fresa me gustó. Ayer hicimos la prueba con de unas con mermelada de moras, de frutos rojos, y también la verdad es que estaba muy rica. Uh-huh. Pero con cualquier mermelada le va a quedar deliciosa. Yo le prometo que estas galletas le van a encantar porque saben rico a mantequilla, a la mermelada. Están deliciosas. Además, están muy divertidas de hacer.
2: Sí, aparte yo le garantizo que la va a pasar muy bien con, uh-huh, la personita que usted la prepare. Y sobre todo, mándenos por WhatsApp al 449-910-3508 mensajito a ver si sí perdono a la chef por haber dudado de un servidor. Y le mando los ingredientes.
0: No, sí, sí, perdóname. Ya te pedí disculpas por no haber confiado en ti.
2: Vamos a ver qué dice la gente.
0: Vamos a ver. Ay, Dios mío, me ando quemando. Oye, vamos a comenzar haciendo nuestra mermelada de fresa. Es lo que más se va a tardar realmente porque necesitamos que vaya caramelizando. Como son fresas congeladas, lo que vamos a utilizar, que reduzca el agua. Entonces, vamos a ponerlas en una olla caliente.
2: Ah, ya me llegó hasta Calina. No. Me salpicó.
0: Es una olla grande para el tamaño, o sea, para la cantidad de fresas que tenemos, pero así, ahorita que estén más líquidas, se van a tardar mucho menos en reducir la cantidad de líquido.
2: Ajá, muy bien.
0: Entonces, vamos a ponerlas aquí. Vamos a esperar a que se empiecen a ablandar para ir apachurrándolas muy bien. Y ahorita le voy a pasar el tip para que la mermelada le quede perfecta, que no se le escurra y que le quede súper bonita, para que la pueda poner en el centro de su galleta, que eso es muy importante.
2: ¿Sí?
0: Que creo yo que es como la clave de que estas galletas se parezcan realmente a las comerciales, ¿no?
2: Sí.
0: Entonces, okay, vamos a esperar a que nuestra fresa esté un poquito más suavecita para irla apachurrando y agregar el azúcar. Mientras, vamos a una breve pausa y regresamos. Las galletas necesitamos 3 tazas de harina de trigo, 1 taza de fécula de maíz, 330 gramos de mantequilla sin sal a temperatura ambiente, 200 gramos de azúcar glas, 2 huevos y 1 cucharadita de vainilla. Para la mermelada, 1 taza de fresas, 1 taza de azúcar estándar y el jugo de medio limón.
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8: En Radio BI son las 12 con 13 minutos.
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3: Temperatura, 23 grados.
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0: 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Continuamos con la receta de la casa en este miércoles de postres, que estamos preparando unas barritas caseras de fresa. Tenemos hasta ahorita la fresa en la olla. Decíamos que es poquita cantidad de fresa para el tamaño de la olla, pero mejor porque así se va a tardar menos en reducir el líquido, sobre todo porque estamos utilizando fresas congeladas. Ajá. Entonces vamos a, ahorita que ya la fresa está bien suavecita, le estoy medio apachurrando, de todas maneras la vamos a licuar. Uh-huh. Y vamos a agregar azúcar.
1: Perfecto. Y lo sigues moviendo, ¿verdad?
0: Y lo seguimos moviendo para que se integre muy bien el azúcar. Uh-huh. Y normalmente para una mermelada lo único que haríamos es agregar la fruta que vayamos a utilizar y azúcar. Pero en este caso, para que esta mermelada nos quede con la textura perfecta para poder poner adentro de nuestras barritas y que no se rompan, vamos a agregar fécula de maíz.
1: Ajá, ok.
0: Hidratadita, pero todavía no.
1: Oye, una pregunta, si no le mueves, ¿sí se quema?
0: Sí, porque es súper poquita cantidad, ¿viste?
1: Ah, ok.
0: Entonces es muy, muy poquita cantidad.
1: Ah, muy bien.
0: A ver, digo, hay que tenerla a fuego bajito y no se va a quemar luego, luego, pero sí hay que estar muy pendiente de cuando empieza a reducir el líquido, que no se empiece a quemar porque es poca cantidad para el tamaño de la olla.
1: Ah, perfecto. Oye, fíjate que aquí mucha gente por WhatsApp al 449-910-3508 nos pide los ingredientes de estas barritas caseras, y no es broma, fíjense. La verdad es que yo tenía razón, me da gusto que la gente me dé la razón en ese aspecto, porque muchos no nada más me la piden, me dicen barritas, qué rico.
0: Qué rico.
1: Es que sí les gustan, Alina, gracias a mi gente, que también me apoya.
0: Oye, que yo te voy a decir una cosa que creo que es importante aclarar, porque no sé si a la gente le vaya a pasar, pero a mí me pasó cuando abrí la lista de las millones de peticiones que teníamos.
1: 216 hasta ahora.
0: Que, exacto, que yo vi barritas caseras, porque así venía, y pensé en barritas como de avena, de granola, de amaranto, uh-huh. O sea, sí, pensé en otro tipo de barritas. Y no como en estas galletas, ajá, que así se llaman.
1: No, le recuerdo a la gente que apenas está llegando a la receta de la casa que son barritas de esas famosísimas que usted encuentra en cualquier esquina, ajá, pero más ricas y caseras, ya sea de fresa o de piña.
0: Exactamente. O de la mermelada que usted quiera, que aproveche que ya las va a hacer en casa y las puede hacer con la mermelada que a usted más le gusten. Uh-huh. Pero que no son barritas de granola,
1: no,
0: o así.
1: No, esas así como fit, no.
0: Exacto, no. Hoy no. Hoy no hay nada fit.
1: No, claro.
0: Oye, Vela, vamos a comenzar a hacer nuestra masa de galletas, para la cual vamos a utilizar la batidora.
1: Ajá.
0: Para hacer este tipo de galletas de mantequilla, no es imprescindible utilizar la batidora, pero la verdad yo sí lo recomiendo porque, si te fijas, tenemos 3 tazas de harina aquí, que son, uh-huh, aproximadamente 400, 450 gramos de harina de trigo, y tenemos 330 gramos de mantequilla. Son casi 4 barras de mantequilla. Entonces, ajá, la cantidad de mantequilla es muy, o sea, es muy grande.
1: Sí.
0: Entonces se vuelve una masa difícil, entre comillas, de trabajar. ¿Por qué? Porque hay gente que tiene las manos muy calientes.
1: Ajá.
0: Y aunque no tengamos como característicamente las manos muy calientes, pues obviamente nuestras manos tienen una temperatura más alta. Y al empezar a trabajar esta masa, podemos ir derritiendo la mantequilla.
1: Uh-huh.
0: Entonces, yo sí les sugiero que si tienen la oportunidad de hacerlo en batidora, lo hago en batidora. Y si no, búsquese en las tiendas de repostería o a veces hasta en el súper, venden un artefacto muy básico que se llaman raspas, que es como una espátula,
1: ajá,
0: ¿cómo te lo diré? Como un medio óvalo, ¿haz de cuenta? Es que antes teníamos uno aquí, pero no sé dónde quedó.
1: Ah, mira.
0: Es como un medio óvalo, porque tiene un lado, o sea, la parte de arriba, digo óvalo porque la parte de arriba es redondeada y la base es plana. Es como si hubiéramos cortado un óvalo a la mitad. ¿Haz de cuenta?
1: ¿Un triángulo?
0: No.
1: ¿No?
0: No, no, porque la parte de arriba no es picuda, es redondeadita.
1: Ah, okay.
0: Esas raspas se utilizan mucho para panadería y son ideales para este tipo de recetas porque ayudan a ir trabajando la masa con las raspas sin necesidad de meterle las manos. Entonces no se derrite la mantequilla.
1: Ah,
0: entonces yo se lo paso como tip si usted las quiere buscar. Son muy baratas. Y ayudan mucho como para trabajar ese tipo de recetas que tienen mucha mantequilla.
1: Raspas.
0: Raspas. Anda. Para panadería, exactamente. Uh-huh. Vamos a poner en nuestro bowl de la batidora la harina de trigo.
1: Ajá.
0: Fécula de maíz. La fécula de maíz nos va a ayudar en esta receta a que sea más estable la masa, que queden suavecitas y que queden como, pues sí, como las pasticetas, que como que se deshacen.
1: Ajá.
0: Que sí. Eso es muy rico en las galletas. Así. Entonces, fécula de maíz.
1: Ok.
0: Azúcar glas.
1: Ándale.
0: Bastante. Sí. Dietéticas. Sí. No son.
1: No.
0: Dietéticas no son, hoy es miércoles de postres, entonces vámonos con todo.
1: Uh-huh. Sí, ya vi.
0: Y vamos a empezar a agregar la mantequilla. La mantequilla la vamos a agregar en cuadritos para que se vaya integrando.
1: Ajá.
0: Ahorita lo que estoy haciendo es mezclar todos los polvos, los tres polvos.
1: Ajá. Fíjate que en lo que los mezclas, aquí la gente que nos ve por Facebook, fíjate, Rebeca Rivera nos manda saluditos y aparte nos manda un conejo y un gato conviviendo tomando el té.
0: ¡Ay!
1: Sí, muy bonito. Y Laura Félix dice, ¡qué rico! Ya, ella sí sabe. Sí.
0: Oye,
1: sabe.
0: Claro. Bien. Oye, y ayer me dijo que le guardara.
1: Ah, ¿en serio?
0: Sí, ahorita ya le dio pena ponerlo, pero ayer me dijo, me guardas.
1: A ver si queda.
0: A ver si alcanza. No, claro que sí.
1: No, sí.
0: Porque están deliciosas. Todos los polvos mezclados, harina de trigo, fécula de maíz y azúcar glas. Vamos a ir cortando la mantequilla en cuadritos para irla agregando. Vamos a una pausa y regresamos.
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7: En Radio BI son las 12:22.
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0: 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Con la receta de la casa, estamos preparando unas barritas caseras el día de hoy. Vamos a poner a trabajar nuestra masa en la batidora. Ya tenemos todos los ingredientes. Uh-huh. Vamos a ir agregando el huevito.
1: Va, ahorita mientras bate, ¿verdad?
0: Exacto.
1: Oye, ¿y qué son todos los ingredientes? Todos los polvos, ¿verdad?
0: Todos los polvos y la mantequilla.
1: Y la mantequilla.
0: Ah, exactamente. O sea, fécula de maíz, harina de trigo, azúcar glass, mantequilla y huevo. Y por supuesto agregamos también la vainilla. Ajá. Y a mezclar.
1: Ok, perfecto. Oye, fíjate que aquí mucha gente, incluido Patricio Estrella, mira, nos mandó un mensajito y nos, primero, muy muy amable, Patricio Estrella. Buenas tardes, excelentes recetas. Por favor, la receta de las barritas. Gracias y bendiciones. Ya se las mandamos, al igual que muchas personas. Ah, caray, ya se me acumularon aquí, ¿eh?
0: Ándele.
1: Sí, es que, ¿sabes qué? Una disculpa si no empecé a mandar mensajitos desde antes, pero es que me escondieron el teléfono. Oh. De programas previos, hasta ahorita lo encontré. Una disculpa, pero me pongo a darle.
0: Oye, Vela, mientras tú te pones al corriente con los mensajes, ¿ah? Vamos a licuar nuestra mermelada. Te fijas que tiene bastantes pedacitos de fresa. Entonces, esto lo vamos a licuar para que nos quede sin pedazos.
1: Ok, oye, uy, bonito mensaje aquí, ¿eh? Dice, buenas tardes, a mí de niña las únicas galletas que me gustaban eran esas barritas de piña. Hasta la fecha me gustan mucho y qué mejor que hechas en casa. Muy buenas recetas. Me gustaría hacerla de frutos rojos.
0: De frutos rojos.
1: Sí. Oye, qué bonita historia, ¿eh? Qué bonita historia. Que sí le
0: pues si le gustan las comerciales estas, yo le prometo que le van a encantar.
1: Sí, la verdad es que sí, ¿eh? Ah, una personita dice, buenas tardes, saludos a la chef y a Bela. A favor de compartir la receta para hacerla hoy con mis nietas Camila y Levia.
0: Ándale, buena idea.
1: Muy buena idea, que invite a sus familiares. Si tiene niños en casa, jóvenes o incluso así entre parejitas también estaría chido.
0: Sí, está padre.
1: Se aventaran la preparación de estas barritas.
0: Oye, ahí está ya nuestra mermelada. Ajá. Vamos a regresarla rapidísimo a la estufa.
1: Ándale.
0: Fuego bajito y vamos a poner, ya tengo aquí en un recipiente pequeño.
1: Sí, ¿qué tienes ahí?
0: Un chorrito de agua, vamos a agregar una cucharadita de fécula de maíz y la vamos a disolver en el agua.
1: Ah, ok. Y ahí hasta que esté bien disuelta, ¿verdad?
0: Hasta que esté muy bien disuelta, exacto.
1: Otra personita dice, buenas tardes, wow, con mermelada de naranja. ¿Me compartes la receta, por favor? Saludos de San Juan de los Lagos, gracias.
0: Claro que sí, saludos.
1: Un saludote allá hasta San Juan de los Lagos.
0: Oye, Vela, vamos a agregar la fécula de maíz que disolvimos en la mermelada.
1: Ajá, ándale.
0: Y mezclamos.
1: Muy bien.
0: Ahí y va. La vamos a dejar hervir para que se active la fécula de maíz. Y se espese más nuestra mermelada.
1: Ok. Ahí va. Híjole. Esta receta sí es mucho andarle dando vueltas, ¿verdad? Ya vi.
0: Sí. Okay. Y vamos a sacar nuestra masa de la batidora.
1: Ajá. Ahí va.
0: Ay, Dios.
1: Bien.
0: Vamos a quitar la batidora y ahora sí vas a ver, mira.
1: Ah, ¿me estás amenazando?
0: Sí.
1: Ah, mira, me voy a ver, dice.
0: Vas a ver.
1: A ver.
0: No, vas a ver cómo vamos a empezar a trabajar esto.
1: Ah, ok.
0: La masa queda súper bonita, pero no se termina de trabajar al 100% en la batidora, entonces necesitamos continuarla con las manos.
1: Ah, mira, híjole, muy buena actividad eso, ¿eh?
0: Muy buena actividad. Sí. Vamos a vaciar toda nuestra masa.
1: Ajá.
0: En la mesa o en la barra de la cocina.
1: Sí.
0: Con todo el polvito que queda hasta abajo. Uh-huh. Todo, todo, todo.
1: Va. Oye, bien, ¿eh? Bien. Una masa muy amarillita.
0: Muy amarillita por la mantequilla, exactamente. Bonita. Y entonces vamos a empezar a trabajar.
1: ¿Qué le llamas a trabajar?
0: Bueno, amasarla. Bueno, es que yo le llamo trabajar la masa.
1: Yo dije, no, a ver, pues hazme mi chamba, te paso el Excel.
0: Ándale.
1: ¿No?
0: No.
1: ¿No? No, ni le sabes, dices. Entonces nada más le das vueltas y la amasas.
0: La amasamos, exactamente. La amasamos. Vamos a ir tratando de integrar todo y te fijas que la masa debe de quedar suavecita, suavecita.
1: Sí,
0: así. Yo me estoy ayudando. Esta espátula que estoy utilizando el día de hoy se llama espátula cola de pato.
1: Ajá, ¿cuál?
0: O espátula escalonada.
1: Ajá.
0: Y es con la que estamos trabajando hoy nuestra masa.
1: Ok, perfecto.
0: Una vez que esto va quedando listo, lo ideal es irla reposando en el refrigerador un ratito. Yo voy a hacer las primeras galletas con la masa así como la tenemos para que usted vaya viendo cómo hay que armarlas. Y mientras tanto, una parte sí la vamos a llevar al refri. Entonces vamos a partir nuestra masa en dos. Te fijas que lo que hice básicamente fue integrar todo lo que teníamos, pero no le estoy amasando demasiado, porque entonces empiezo a derretir la mantequilla.
1: Nada más le diste vueltas,
0: ¿no? Nada más le di vueltas como para que se integrara todo.
1: Ajá.
0: Vamos a tomar la mitad de la masa y la vamos a llevar al congelador o al refrigerador un ratito.
1: Ajá.
0: Y nos quedamos con la mitad de la masa para irla trabajando e ir formando nuestras primeras barritas.
1: Ok, muy bien. Fíjate, Marta, la de los desayunos, ya quiere regresar a los postres y nos dice: buenas tardes, Chef Aline y Bela, saludos. Qué rica receta. Mis favoritas, las barritas. Muchas gracias por la receta. Bendiciones. Les mando mi desayuno: chicharrón prensado en chile. Así nada más dice, en chile.
0: Ay, qué rico.
1: Y este cheesecake de plátano con poquito chocolate semi amargo rallado encima del cheesecake.
0: Uy, ese se me antoja, ¿eh?
1: Ah, caray, viene. No, pues
0: ese
1: todo,
0: se me antoja.
1: Todo lo de Marta se antoja un buen.
0: Todo, pero ese cheesecake se me antojó.
1: Sí, también.
0: Oye, vamos a comenzar a estirar nuestra masa. Bastante harina sobre la mesa porque tiende a empezar a pegarse. Uh-huh. Entonces vamos a ir estirando.
1: Oye, fíjate, ya llegó la gente más conocedora de la mermelada aquí y nos dice que, hola, qué rica receta, ya se me antojó, las voy a hacer con mermelada de higo.
0: Uy, qué rico.
1: ¿Podrían compartirme la receta? Saludos. Claro que sí, ya se la mandamos.
0: Claro que sí. Oye, Bela, mira, vamos estirando nuestra masa. Yo estoy tratando que desde el principio me vaya quedando un rectángulo para no tener que, no se desperdicie la masa, pero no tener que juntar recortes tantas veces. Vamos a hacer un rectángulo y de ahí vamos a ir porcionando nuestra masa. En lo que yo termino de estirar esta, vamos a una pausa y regresamos.
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2: En Radio BI son las 12:33.
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0: Continuamos con la receta de la casa. Estamos preparando unas barritas caseras. Cortamos nuestra masa, hicimos un rectángulo y de ahí cortamos varios rectángulos de, ¿tú qué dirías? Aproximadamente 10, no, 12, 13.
1: 12 centímetros.
0: ¿Por unos 7?
1: Sí, 12 por 7 centímetros.
0: Más o menos.
1: Ahorita como las corte, tiene que quedar un poquito más extendida que el resultado de la barra final.
0: Ah, exactamente.
1: Aunque a fin de cuentas, puede hacerlas del tamaño que usted guste, ¿no?
0: Sí, claro. Pero bueno, ayer viendo prueba y error, vimos que unas nos quedaron enormes.
1: Ajá.
0: Y como que siento que no está tan padre que queden tan grandes. Entonces, este fue más o menos el tamaño que nos dimos cuenta que quedaba bien para que se parecieran a las comerciales.
1: Ajá.
0: Vamos a colocar la mermelada en el centro. La podemos distribuir un poquito, muy poquito a la orilla, pero básicamente la colocamos en el centro. Y lo que vamos a hacer aquí es, primera orilla, ajá, la vamos a doblar. Aquí usted puede aprovechar para emparejar un poquito si algo le quedó medio chueco.
1: Sí.
0: Y doblamos hacia el centro.
1: Ok, sí, porque recuerde que había esa duda. Hay mucha gente que hace estas barritas solamente aplanando el centro y poniéndole la mermelada.
0: Ayer lo intentamos y no quedan tan bien,
1: no,
0: la verdad.
1: No quedan tan bien, y de hecho yo, porque la recuerdo de toda la vida, la barrita simula como que está rellena.
0: Exacto.
1: O sea, tiene un doblez. Eso es lo que está haciendo ahorita la chef, tomando el cuac de pato.
0: Exacto.
1: Doblándola hacia el centro. Y como que da esa ilusión de que está medio
0: rellena. De que está como medio rellena, exacto. Yo aprovecho, quito las orillitas.
1: Y mira, la idea es que sí quede lo más parecida antes de que se meta al horno a las que ya conocemos, ¿no?
0: Exactamente.
1: Mira, nada más te quedó muy bonita esa línea.
0: Ya sé.
1: Muy derechita, ya te hiciste experta.
0: Ya me hice experta, ¿viste?
1: Fíjate, de nada.
0: Gracias.
1: Fíjate que un mensajito aquí dice, muy ricas galletas. Hace algunos años, unos 10 aproximadamente, llegué a comprar barritas de mermelada de higo, deliciosas. Saludos a ambos.
0: ¿Que eran como una edición especial, habrán sido?
1: Supongo, yo nunca alcancé a probarlas.
0: Yo tampoco.
1: Esas de naranja, y había otra también que me habían comentado, un poquito extraña.
0: Bueno, ya ves las que te dije de frutos rojos.
1: Ah, de frutos
0: rojos. Yo las rellenaría,
1: sí,
0: de una de mis mermeladas favoritas, que es la de chabacano,
1: sí,
0: aunque tú me molestes.
1: No, adelante, adelante, cada quien sus barritas. De hecho, en lo que sigues poniéndole mermelada y doblando las esquinas a esa,
0: estamos haciendo otra.
1: Sí, ¿qué te pareció? Vamos con la trivia.
0: Ándale, vamos.
1: Ándale, claro que sí. De hecho, relacionada más o menos con esta receta. ¿Qué fruta? Pongan mucha atención. ¿Qué fruta suele acompañar a la fresa en el relleno de muchas barritas comerciales, además de aportar dulzor? ¿Mango, piña o sandía? ¿Qué fruta suele acompañar a las de fresa en el relleno de muchas barritas comerciales, además de aportar dulzor? Nos puede hacer llegar su respuesta por WhatsApp al 449-910-3508. Y también está la trivia por YouTube. Nos puede encontrar como Bain Noticias. Aquí tú me hiciste una cara, Lina, ¿de qué quisiste decir?
0: No tengo idea.
1: Fíjate que eso tampoco es algo que descubrí ayer en mi investigación exhaustiva.
0: Ajá.
1: Enciclopedias que me, avent-

0: o se antoja un poquito más, como al público en general, la fresa a la piña.
1: Y son más ricas, la verdad.
0: Ajá. Ya, pero ahora imagínate, si de repente hacen una de mango, como que igual, o sea, no toda la gente es fanática del mango.
1: Pues sí.
0: Ni de la sandía. Entonces, por
1: Mau eso. Culto.
0: Ajá, mientras estaban en la preparación, decidieron, oye, ¿sabes qué? Como que esta de fresa está chida, sí la llamemos de fresa, pero le falta algo.
1: ¡Qué tramposos!
0: Le agregaron ese ingrediente y nos la...
1: Oye, aquí fresa. Pura fresa, y va de nuevo como las estamos armando. Un rectángulo bien larguito, ajá, mermelada en el centro, nada más una tira en el centro. Yo lo estoy haciendo con una cuchara, si usted le quiere hacer con una manga pastelera también. Y con ayuda de esta espátula lo que estoy haciendo es tomar orilla de la masa y doblarla hacia el centro sin cerrarla. O sea, llegando a la mermelada, pero muy importante, sin cerrarla, para que nos quede ese característico espacio justamente, uh-huh, que sí tienen estas barritas en el centro donde se alcanza perfectamente a apreciar la mermelada. Entonces cerramos, uh-huh, y vamos con otra. Está padre, okay, está tardado, siento. Uh-huh. Ayer tú me hacías burla de que
0: de tu peinado.
1: No, ay, qué gacho.
0: ¿O de qué?
1: No.
0: De que te estaba temblando el ojo.
1: Ay, sí, eso sí. De que me estaba tardando mucho y de que seguramente no se tardaban tanto en hacerlas. Pues obviamente no.
0: Ah, no, es que la gente que ya se dedica a esto así, mira.
1: Pero tienen su chiste, sobre todo porque yo me pongo en un plan muy perfeccionista y quiero que me queden lo más bonitas posibles, sí, no como tú ayer. Que no, una te quedó medio.
0: De hecho, yo sufrí un sabotaje, déjele platico, por parte de la chef Alina, un sabotaje que todavía rompió más mis ilusiones de quererla ayudar, porque yo hice una barrita casi perfecta.
1: No es cierto.
0: Yo estoy en contra de la perfección porque eso no equivale a mí a la belleza. La imperfección también tiene cierta belleza.
1: Ajá.
0: Y ella lo que hizo fue que al momento de ver mi barrita tan perfecta y pasar a la charola, me la aguadó toda y me la dejó como si fuera, de cuenta, una canoa de tuétano. Toda y chueca, con chichón por ahí. Pero pues bueno, no importa, me la voy a comer al rato.
1: No es cierto, sin querer.
0: Ahora, Alina, déjame, tú me echas tierra, yo te echo flores. Ayer sí le batallaste un poquito para descubrir más o menos la técnica, digo, era la primera vez.
1: Sí.
0: Pero ahorita ya la estás manipulando más rápido.
1: Yo ya soy una experta. Así yo es. Ya mañana me voy a trabajar a este lugar que hace las galletas y ajá, yo ya, una
0: fíjate,
1: experta.
0: Yo echándote porras y estoy hablando bien mal de mí. Ah, mira, hablando de echar porras, aquí el lobo. ¡Au! Saludo a la chef, la voz de la radio. Y como se visto peine, siempre bonita.
1: Muchas gracias.
0: Yo también me uno a esa risa.
1: Ya,
0: no se crea.
1: O sea, de plano no te gustaron mis trenzas de hoy.
0: Sí, me llamaron mucho la atención. Es que sabes que nunca te había visto así.
1: No, pues nunca.
0: No,
1: pero están bonitas,
0: eso,
1: ¿no?
0: Sí, están lindas. Por eso te hacía la mención.
1: Oye, otra vez vamos a cortar pedazo de la masa y lo vamos a ir cuadrando para tener un rectángulo lo más parejito posible. Uh-huh. Cortamos con ayuda del cuchillo. Sin deslizar el cuchillo, porque entonces nos llevamos toda la masa.
0: Ajá.
1: Tratando de que nos queden más o menos del mismo tamaño. Ayer no nos quedaron todas iguales, pero bueno, más o menos.
0: Ajá.
1: Y volvemos a hacer nuestros rectángulos, que cada rectángulo va a ser una galleta. Siento que otra vez me están quedando más largas.
0: Sí.
1: Pero okay, bueno, ahorita vamos viendo cómo quedan.
0: Ajá.
1: Y continuamos rellenando con la mermelada en el centro.
0: Sí.
1: Y a doblar.
0: Oye, fíjate que aquí por WhatsApp al 449-910-3508 nos comenta una personita que en cierto lugar donde tienes que entrar con membresía, venden unas rellenas de higo. Son pequeñas y muy ricas. ¿Tú las has visto?
1: ¿Y son como galleta o no es como tipo strudel?
0: No sé qué es lo segundo.
1: O sea, más como de masita, como de tipo hojaldre, más que galleta.
0: Ah, caray.
1: No sé, las voy a buscar.
0: Ajá.
1: A mí la verdad es que no me encanta la mermelada de higo, pero sé que es muy, muy querido por mucha gente. Entonces, bueno, las voy a buscar, esas de higo. Nunca las he probado.
0: Ok, adelante. Muy bien.
1: Pero vamos a buscarlas.
0: Ajá.
1: Oye, mira, ahí vamos.
0: Oye, y fíjate que también la gente ya está votando mucho por la trivia.
1: Ajá.
0: Muchas gracias, por participativos. Una personita dice, me comparten la receta, por favor, Vela, ¿por qué no sale a cuadro en YouTube? Ya lo habíamos comentado muchas veces, porque se trata de que aquí a uno le antoje viendo la receta de la casa. Luego yo le espanto el apetito. Sí. No, y luego soy víctima de las burlas de la chef Alina.
1: Bueno, hoy tú me estás burlando de mi pelo.
0: No, claro que no, Alina. Yo estoy muy entretenido. Yo creo que la gente también viendo cómo estás cortando estas barritas.
1: Yo estoy súper entretenida también. Sí. Me encanta esto.
0: Ayer, de hecho, mientras las estabas preparando y hoy también, no te habían brillado tanto los ojos, ¿eh? Ni nos hacías caso.
1: Me encantan este tipo de recetas.
0: Sí. Oye, Alina, que no sé qué, y tú corta y pon mermelada.
1: Oye, pero de pronto quería hacerlas tan perfectas y ya me andaba brincando un ojo, ¿eh?
0: Ah, sí, es que estabas tan,
1: estaba, o sea, muy concentrada.
0: Muy concentrada y te temblaba el ojo.
1: Y ya me estaba temblando un ojo. Oye, Vela, vamos a terminar de hacer estas. Tenemos 2, 4, 6, 8, 9 listas para meter al horno. Vamos a una pausa y regresamos.
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2: En Radio BI son las 12:46.
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0: continuamos en la receta de la casa con estas barritas caseras que estamos preparando el día de hoy. Metimos 9 al horno, las tenemos ya adentro y las horneamos aproximadamente 15 minutos, de 10 a 15 minutos, 180 grados con el horno bien precalentado. No es necesario barnizarlas, no es necesario hacerles nada. Son normalmente ligeramente pálidas las galletas, toman un poquito de color tostadito, pero son bastante paliditas, no es necesario entonces barnizarlas. Y ahorita ya tenemos unas en el horno y aquí tenemos en el plato ya unas listas, horneadas. Pusimos nada más 5.
1: Ajá.
0: ¡Qué bonitas están!
1: Fíjate que la gente que nos sigue por Facebook y YouTube sí se está dando cuenta que son muy similares, Alina.
0: Mira.
1: Muy similares a las que podemos encontrar en la tienda, ¿eh?
0: ¡Qué bonitas!
1: Se ven súper bien.
0: Estoy muy orgullosa, ¿eh?
1: De nada por sugerirte esta receta. Nuevamente, te quedaron muy bien.
0: Gracias.
1: Sí, gracias. Bien bonitas.
0: Qué bonitas están. Estoy muy orgullosa del resultado. Están bien bonitas y están deliciosas.
1: Ajá. Oye, y en serio, no es broma. Mira, mucha gente pidiendo los ingredientes. Hay una personita que dice: Chef Alina, hijo de Vela, por favor, ¿me pueden enviar la receta de las barritas? También el video, porque estaba lavando la ropa y no puse atención a la receta. Saludos y abrazos desde Tepic, Nayarit.
0: Uy, saludos hasta allá.
1: Un saludote. Y como te digo, mucha gente pide y pide los ingredientes.
0: Ay, qué rico. Uh-huh. Pues que nos vamos a repasarlos.
1: Adelante.
0: Vámonos a repasar los ingredientes. Córrele por una pluma, un lápiz o su celular para que los pueda anotar y preparar esta receta en casa. Para las galletas necesitamos 3 tazas de harina de trigo, 1 taza de féculas de maíz, 330 gramos de mantequilla sin sal a temperatura ambiente, 200 gramos de azúcar glas, 2 huevos y 1 cucharadita de vainilla. Mermelada, 1 taza de fresas, 1 taza de azúcar estándar y el jugo de medio limón. Espero que haya alcanzado a anotar los ingredientes de estas barritas caseras de fresa. Recuerde que si algún ingrediente se le pasó o usted quiere preparar esta receta con calma desde casa, esta receta y todas las demás las encuentra en YouTube, donde estamos como BI Noticias, y en Facebook e Instagram, que nos encuentra como BI Revista.
1: Oye, ¿qué te parece si vamos con la respuesta de la
0: tía? ¡Vamos!
1: Para que veas qué ingrediente ahí hace chapuza.
0: ¡Híjole!
1: ¿Qué fruta suele acompañar a la fresa en el relleno de muchas barritas comerciales, además de aportar dulzor? Las opciones fueron mango, piña y sandía, y mucha gente votó por la piña, ¿eh? Yo creo que es su segundo ingrediente favorito, su segunda barrita favorita, y de hecho sí, ¿eh? Porque está buena. Después, sandía con 6 votos y mango solo con 4. ¿Y qué crees?
0: A ver.
1: Aunque las barritas de fresa son conocidas por su sabor característico a fresa, algunas formulaciones industriales de rellenos frutales utilizan mezclas de frutas como la piña para mejorar la textura, el dulzor y la estabilidad del producto. Esto permite obtener una consistencia más uniforme y mantener el sabor durante más tiempo, sin que el consumidor necesariamente perciba la presencia de otros ingredientes frutales.
0: ¡Qué tramposos!
1: No, al contrario, muchas gracias porque nos permiten mantener ese rico sabor que hace que todos recordemos en la infancia estos productos.
0: A mí me gustan más estas con pura fresa. Y esa estabilidad justamente de la que está hablando, para que no se caramelice demasiado la mermelada y que no se queme y que no se escurra, también eso es muy importante. Nosotros, sin necesidad de agregarle piña, la damos con la fécula de maíz. Normalmente, y a lo mejor usted en casa le ha pasado, si ha hecho unas empanadas o algún strudel o algo con mermelada, y se utiliza, por ejemplo, la mermelada de bote, o sea, comercial, o una mermelada muy caramelizada, lo que sucede es que esa mermelada dentro del horno, cuando se someta a más temperatura, se va a empezar a cristalizar demasiado, y entonces se va a empezar como a escurrir y se va a quemar. Nosotros hoy no dejamos que nuestra mermelada cristalizara demasiado, en cambio, detuvimos la cocción una vez que redujo el agua, que estaba ya espesita, y agregamos la fécula de maíz. La fécula nos va a ayudar a espesar sin necesidad de que se cristalice demasiado el azúcar, y entonces nos va a permitir tener esta textura que es perfecta, sin que se escurra, sin que se queme, sin que empiece a burbujear el caramelo de que se está quemando. Con la fécula lo logramos dar. Ahora, la piña, sobre todo si usted en casa utiliza, por ejemplo, piña miel para hacer la mermelada, hay que tener mucho cuidado, porque la mermelada de piña como la piña es muy dulce, tiene un alto contenido de azúcar y aparte le agregamos el azúcar para hacer la mermelada, tiende a cristalizar demasiado. Entonces, si usted la va a hacer con mermelada de piña casera, yo la recomiendo que le dé tiempecito, pero le esté checando que no cristalice demasiado y mejor lo haga con la fécula de maíz. Y hace ratito nos preguntaba alguien por WhatsApp si podía utilizar mermelada comercial, mermelada de bote, y mi respuesta sería que sí, pero normalmente la mermelada comercial tiene trozos de fruta, uno, y dos, está súper, o sea, como muy espesa. Entonces, mi sugerencia sería primero calentarlo un poquito para que se derrita ligeramente y darle una licuada, puede ser con la batidora de inmersión como hicimos nosotros el día de hoy, y después de todas maneras agregarle el agüita hidratada con la fécula de maíz para darle esta textura como más estable y entonces ya poder rellenar sus barritas.
1: Ok, muy bien. Oye, fíjate que mucha gente aquí nos sigue pidiendo los ingredientes. Le recuerdo que también nos pueden encontrar en redes sociales. Yo hasta la 1 de la tarde los voy a estar contestando. Y oye, aparte nos piden foto de cómo quedaron las barritas de la gente que nos escucha en radio. Recuerde que también en redes sociales los puede checar. Y también ahí en YouTube puede ver el proceso en general. Y yo te quería preguntar, Alina, de estas 5 que tú tienes ahí, ¿alguna de esas es la que me saboteaste ayer?
0: No.
1: ¿Dónde está esa galleta que
0: las guardamos aparte porque estaban más feas?
1: ¿Estaban más qué, perdón?
0: Más feas.
1: Ah, o sea que la gente no va a poder ver cómo me saboteaste mi barrita.
0: No, las guardé aparte porque esas no quería que la gente las viera.
1: No, pues bueno, y estás ahí al pendiente de las otras, ¿verdad?
0: Sí.
1: Ahí en el horno.
0: Un minutito más y las vamos a sacar. En realidad entonces estuvieron menos de 15 minutos, ¿no?
1: Ok, perfecto.
0: Como 10.
1: Es que te digo, ya le agarraste el modo.
0: Ya soy una experta haciendo barritas.
1: Sí, de qué nada, rico. De nuevo. Oye, y en serio, ha sido de las recetas más pedidas de los últimos días. No te miento, Alina.
0: Eso dices nada más para reprocharme que no las habíamos puesto.
1: No, es que háganme caso, a la otra háganme caso. Bueno, yo convivo con mi gente.
0: A la otra te hacemos caso más rápido. Porque al final sí te hice caso, ya aquí están estas ricas barritas, que la verdad no es por nada, pero no le piden nada a las comerciales, al contrario, están mucho más ricas.
1: Ok, muy bien.
0: Y pues el día de hoy con estas deliciosas barritas caseras de piña hemos terminado. Muchas gracias a usted por acompañarnos. Nos vemos mañana con otra receta deliciosa en La Receta de la Casa.
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4: Continuamos con más de la información y justo son los diputados los que están buscando incrementar las penas por la muerte de Andrés a manos de un borracho o al menos los casos similares. Solo uno de cada 9 feminicidios son los que han alcanzado sentencia hasta este momento. Y en Aguascalientes, bueno, estas son las cifras. Escuchen.
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0: 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Estas son las noticias más importantes. Ernesto pasó más de un año en la cárcel hasta que se comprobó su inocencia. En Aguascalientes se manifiestan contra denuncias falsas. Ante este tipo de denuncias, el Frente Nacional por la Familia en Aguascalientes pide garantizar la presunción de inocencia. Advierten aumento de VIH y sífilis en Aguascalientes. Cava retomará pruebas gratuitas. Municipio podría sancionar a hotel tras la muerte de un huésped, según lo que resulte de investigación en Fiscalía. Buscarán aumento de presupuesto para seguridad ante la entrega de paquete económico en 2027. Reclaman desde el PAN un sistema de justicia sin obediencia a intereses y discursos políticos. Nuevo municipio ya tiene cobertura del C5I. No se prevé nueva inversión, dicen. Genera Aguascalientes 500 empleos formales durante agosto. Tercera parte de iniciativa privada japonesa en México se concentra en Aguascalientes. Buscan incentivar producción local. Y en Morena descartan ruptura tras la salida de uno de sus diputados. La bancada guinda se queda solo con 6 legisladores. Y de última hora, avión que transportaba a Zelensky casi es impactado por un dron. Es el presidente de Ucrania. Además, en la policíaca, 2 implicados en el robo de cable en un predio agrícola. Ya están en el Cerezo. Detenido con droga podría estar implicado en 2 robos a casa habitación y un local comercial. Y patrullas municipales abren paso a un auto donde era trasladada una joven en condiciones graves de salud.
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0: Quien les saluda con el gusto de siempre, iniciando con información importante. Hay un caso. El día de hoy hubo una manifestación aquí en Aguascalientes. Algunos de ustedes se dieron cuenta porque incluso nos comenzaron a mandar algunas preguntas o cuestionamientos, qué era lo que estaba pasando o por qué se estaban manifestando con imágenes o acompañados de videos. Hubo una manifestación contra las denuncias que se consideran como denuncias falsas. Este es el caso de Ernesto. Ernesto, un hombre que fue denunciado, acusado, pasó más de un año en la cárcel y finalmente se comprobó su inocencia. Esto es lo que pasó el día de hoy.
2: Luis Ernesto Robles ingresó el 5 de octubre del 2021 a un centro penitenciario de Aguascalientes, luego de que un juez le impusiera la medida cautelar de prisión preventiva, derivado de la denuncia de violación presentada en su contra por su expareja. Un año y 5 meses después, un tribunal confirmó su inocencia y ordenó su puesta en libertad.
3: Yo entré en el 2021, el 5 de octubre de 2021.
4: ¿Y sale hasta?
3: Hasta el 10 de marzo del 2023.
4: ¿Un juzgado en primera instancia dijo usted inocente?
3: En mi primer juicio, ahí está el expediente que pongo a sus órdenes, dice que la señora hizo una falaz mentira y pues me privaron de la libertad mientras comprobaba yo mi inocencia. Salgo yo libre el 10 de marzo del 2023 y todavía apelan la decisión del juez. El juez de apelación me absuelve el delito, no conforme con eso, se van al amparo y el juez de distrito también avala que yo soy inocente. Estoy absuelto en tercera instancia.
4: ¿Y ya ha podido ver a su hijo?
3: No he podido ver a mi hijo, tengo 5 años sin ver a mi hijo.
2: Ernesto comparte su historia en el marco de la manifestación protagonizada por un grupo de hombres registrada la mañana de este miércoles fuera del Palacio de Justicia en el marco del Día Internacional contra las Denuncias Falsas. Manifestantes coinciden en que las falsas acusaciones parten de conflictos entre padres y madres de familia por la guardia y custodia de sus hijos. Ernesto comparte que su expareja lo denunció por supuesta violación luego de que él iniciara un procedimiento para garantizar la convivencia con su hijo.
3: Y yo procedo a interponer una denuncia por convivencia en materia de lo familiar. Y en materia familiar, el juez le determina que no puede sacar al menor del estado mientras estamos en el proceso de negociación en lo familiar. Tú sabes que todo es negociación. Mi intención, bueno, será que nos llevaran al niño y pues poder cumplir con una pensión alimenticia, en fin, poder tener convivencia con él. Pero bueno, esto seguramente la señora se arrebató. Nunca se presenta a los juicios en lo familiar, a lo que el juez le requería. Su carpeta dice en rebeldía, ella nunca se presenta. Y pues para ella sacarme, digámoslo, de este proceso en lo familiar, pues me pone una denuncia por violación.
2: Señala que la decisión del juez para su reclusión partió únicamente de las declaraciones realizadas por la supuesta víctima, pues asegura los estudios psicológicos y médicos realizados durante las indagatorias no arrojaron elementos que determinaran su culpabilidad.
3: El puro dicho, estudio psicológico no arroja absolutamente nada, y estudio ginecológico tampoco, y pues la señora ya en juicio, una serie de contradicciones, lo cual pues ustedes saben que la carga de la prueba corresponde a la víctima y pues ella no presenta ningún tipo de prueba, lo cual proceden a dejarme en libertad.
4: Así como usted, ¿cuántos otros casos? Vemos aquí otras dos personas que la acompañan, pero ¿cuántos considera usted que están en una situación similar?
3: Bueno, te digo, es difícil conocer el dato exacto. Pero bueno, yo estuve privado de mi libertad, yo estuve en el Cerezo de Aguascalientes, yo conocí infinidad de carpetas de mis compañeros bajo la misma temática.
2: A través de pancartas, los manifestantes exigieron a las autoridades igualdad ante la ley, pruebas científicas frente a acusaciones y capacitaciones a ministerios públicos. Yalma Arronte, BI Noticias.
0: También estuvieron presentes desde el Frente Nacional por la Familia en Aguascalientes y lo que están pidiendo es garantizar que exista la presunción de inocencia sin la necesidad de que el tema de género intervenga.
2: En el marco al Día Internacional contra las Falsas Denuncias cada 9 de septiembre, el Frente Nacional por la Familia en Aguascalientes pide a las autoridades garantizar la presunción de inocencia y el debido proceso de los casos. El asesor jurídico de la organización conservadora, Alan Capetillo Salas, considera que cada caso debe ser investigado de manera individual y resuelto con base en pruebas y hechos.
5: La justicia tendría que tratarse de hechos y pruebas, y no de relatos ideológicos, no de presiones mediáticas, no de narrativas, no de versiones no comprobadas de los hechos.
2: De acuerdo con Capetillo Salas, algunas denuncias pueden ser utilizadas como mecanismos de presión durante los procesos, principalmente de divorcios, custodias y convivencia con los hijos. Agrega que una acusación falsa puede extenderse más allá del proceso judicial y afectar el empleo, patrimonio, estabilidad emocional y relaciones familiares de las personas involucradas.
5: Pero hay muchas personas que quedan estigmatizadas para toda su vida por una funa, ¿sí? Porque se hizo un escándalo. Y como es todo lo que la sociedad sabe de esa persona queda marcada para siempre. Pierde su trabajo, puede llegar a ser procesada penalmente, los jueces no le van a querer dar la razón, aunque la tenga.
2: Desde el punto de vista del Frente Nacional por la Familia, la condición de víctima o responsable debe determinarse después de una investigación y de las valoraciones de las pruebas, respetando la presunción de inocencia hasta que exista una resolución judicial. Día Álvarez, BI Noticias.
0: De la tarde con 9 minutos y desde CABA están señalando que si bien se ha revisado sobre o se ha analizado sobre un posible incremento de algunas enfermedades de transmisión sexual en el estado en los últimos años, pues ahora se van a retomar las pruebas gratuitas. Te saludo con muchísimo gusto, Di Álvarez, buenas tardes, adelante.
6: Hola, muy buenas tardes, Rocío, un gusto saludarte a ti y a nuestra audiencia. Así es, como ya lo mencionas, pues el Centro de Atención Vive Aguascalientes, o por sus siglas CABA, advierte sobre este incremento de enfermedades de transmisión sexual, principalmente de VIH y sífilis en jóvenes de Aguascalientes. El director del organismo, Efraín Muro, explica que el aumento de estos casos se debe a la falta de acciones preventivas para contener el avance de esta enfermedad, así como el acceso al medicamento preventivo. El representante de la organización señala que los casos de sífilis habrían aumentado alrededor de 300% respecto al año anterior, mientras que los nuevos diagnósticos de VIH podrían duplicarse a los registros durante el mismo periodo de 2025, aunque esas cifras, sí aclara, deberán contrastarse con los registros oficiales de las autoridades sanitarias. Lo que mencionan es que ellos han detectado aproximadamente 8 casos nuevos mensualmente. Escuchemos parte de la declaración de Efraín Muro, director de este organismo.
7: El incremento de casos de VIH es una realidad en Aguascalientes y se lo pueden preguntar ustedes a cualquier institución que atienda a personas con VIH. Está aumentando las cifras en personas jóvenes y es muy lamentable. ¿Por qué? Porque no tenemos nada de manera preventiva. Registro negro, sí, hay cifras muy malas, hay cifras de infecciones de transmisión sexual que han triplicado las de años pasados. O sea, la sífilis aumentó en un 300% el año pasado. El VIH, estamos, yo creo que va lo doble del año pasado ya y todavía no termina el año. Entonces, es muy lamentable la cifra, los nuevos casos y más con esta negación de dar el medicamento preventivo.
6: El representante de la organización sostuvo que Aguascalientes se encuentra entre las entidades con mayores niveles, esto en casos de nuevas transmisiones de VIH, y considera que el incremento, sobre todo en personas jóvenes, refleja esta necesidad de reforzar las estrategias de prevención, información y detección oportuna. Ante esta situación, Grupo Cava anuncia que retomará las jornadas ciudadanas de detección, de las cuales se realizarán al menos dos miércoles cada mes. Durante estas jornadas se ofrecerán pruebas gratuitas de VIH, sífilis y hepatitis C, con el objetivo también de facilitar la detección y acercar servicios preventivos a la población. La organización también hizo un llamado a evitar la desinformación ante algunas declaraciones de personajes y la estigmatización también hacia las personas que viven con VIH, al considerar que el desconocimiento sobre las vías de transmisión y los tratamientos también que hay disponibles continúan representando un obstáculo para prevenir y atender justamente estos casos. Este medio de comunicación solicitó información al Instituto de Servicios de Salud de Aguascalientes, donde el área de comunicación ya nos comenta que están en espera de la respuesta de la directora de Servicios de Salud para las cifras exactas de cuántos casos hay y, por supuesto, también la postura oficial de parte de la Secretaría de Salud del Estado sobre estas declaraciones que tiene la organización. Esta sería la información al momento, Rocío. Muchas gracias. Día Álvarez, BI Noticias.
0: Muchísimas gracias, Día. Muy buenas tardes. 1:12. Miré hace unos momentos que hablábamos sobre el caso de que hay varias denuncias que se hacen, denuncias falsas, y que generan que personas inocentes se encuentren en prisión. Nos están mencionando de otros casos en donde también 9 meses en la cárcel y al final terminó en una absolución. Los abogados lograron una absolución, un caso similar, una declaración falsa, y así hay bastantes. Y el día de hoy justo de eso se trató esa manifestación. 1:13. Permítame hacer una breve pausa y ya volvemos.
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1: En Radio BI, son 1:14.
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1: Temperatura 25 grados. 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
0: Una con 16 minutos, continuamos con más de la información. Y el municipio podría sancionar a este hotel, que mire, cuando escuchaba la noticia con Juan Luis y con Lorena, recuerdo perfectamente porque, pues mire, yo con ese hotel en mi infancia yo tenía como que muchos recuerdos porque ahí trabajaba la mamá de una de mis mejores amigas y a veces nos íbamos. La realidad es que nunca nos dejaban meternos porque pues decía, no, es que ahí se pueden ahogar. Pero era como un lugar en donde jugábamos cuando me daban permiso, ¿no? Tengo muchos recuerdos con ese hotel, pero sabía que era peligroso. No es la primera vez que alguien fallece ahogado en esa alberca. Y ahora otra persona más. El municipio señala que podría sancionar a este hotel tras la muerte de un huésped.
2: El municipio de Aguascalientes podría proceder con sanciones contra un hotel ubicado en José María Chávez tras muerte de huésped en la alberca del espacio. El procedimiento municipal dependerá de lo que resulte de las investigaciones periciales a cargo de la Fiscalía General del Estado, que determinará si existe responsabilidad por parte del complejo hotelero. Habla el secretario de Ayuntamiento, Enrique García López.
4: El hotel no contaba con equipo médico.
17: Ahí, en ese sentido, habrá que revisar cuál es la consecuencia. Insisto, eso es producto de lo que vayan a determinar la Fiscalía cuando realiza la investigación y el deslinde de responsabilidad.
4: Porque no es la primera vez que pasa.
17: Sí, claro, claro. Y habrá que tener con conciencia cuál es lo que se determina, y al determinar esa situación nosotros procederemos a la sanción administrativa que corresponda.
4: Depende de
17: esa
4: situación.
17: Depende
4: de
17: lo que...
2: Refiere que al tratarse de espacios que ofrecen un servicio al público, los hoteles y moteles de la ciudad deben contar con personal capacitado para brindar primeros auxilios en caso de un incidente.
17: Bueno, pues ustedes saben que también los hoteles tienen que tener una obligación de tener al menos médicos o paramédicos que brinden atención de primeros auxilios cuando alguna de sus personas se encuentra en alguna situación, pues puedan acudir de manera inmediata mientras a las personas se les traslada a recibir atención.
2: Que no lo... Explica que, por ejemplo, de acreditarse el delito de omisiones por parte de la administración del hotel, el ayuntamiento capitalino podría proceder con el retiro de la alberca, una multa económica o hasta la clausura.
17: Termina, mire, lo peligroso o lo difícil en esta situación es que si fue producto de una negligencia de la persona y a lo mejor la situación del no tener un poder brindar el servicio de auxilio de manera inmediata, ahí se configura un tema de omisión de cuidados. Ahí hay un tema penal que se tiene que deslindar de responsabilidades, y el término a mí me tocaría sancionar en los términos en lo que la fiscalía dijera, bueno, y tú métele o pídele una medida cautelar en donde pudiera ser, pues ya no tienes alberca porque no puedes brindar los cuidados, tienes que hacer una modificación a tu plan, me puede decir clausúrales el lugar porque no cuentan con los temas, o múltalos por no prestar el servicio y no cumplir con lo que el reglamento establece. Podrían ser las tres posibilidades.
2: Yalma Arronte, BI Noticias.
0: De la tarde con 19 minutos, continuamos con más de la información, y están buscando incrementar en el presupuesto de 2027 en el rubro de seguridad. Esto se ha considerado, incluso ya con la entrega que han hecho, en estos momentos se tendrá que revisar todo lo que se va a gastar el próximo año, que un año para muchos es el año que de Hidalgo, el año de las elecciones. La realidad es que hay muchos temas que se tienen que resolver. Y ojalá que de verdad los diputados analicen y no solamente palomeen o firmen y voten a favor sin cambiar punto y coma, sino analicen verdaderamente las necesidades que se tienen en Aguascalientes.
18: Buscarán aumento de presupuesto para seguridad ante la entrega de paquete económico para 2027. El diputado federal del PAN por Aguascalientes, Alfonso Rubalcaba Esquivel, señaló que ante el análisis del paquete económico presentado por la presidenta Claudia Sheinbaum, su bancada impulsará un aumento en uno de los rubros que más adolecen en el país, que es el tema de seguridad. Indicó que desde Acción Nacional se buscará que se destine el presupuesto necesario para fortalecer todas las vertientes de la seguridad pública, desde prevención y equipamiento hasta inteligencia e infraestructura para corporaciones estatales y municipales.
19: Como la vez pasada, era increíble que dijeran que iban a mejorar el presupuesto y le estaban quitando más dinero a la seguridad pública, ¿no? Siendo que deberían aumentar el presupuesto. Sí creemos que la seguridad no es una prioridad para este gobierno. Y vamos a estar muy pendientes para que no se le baje, sino que se le sube el presupuesto a seguridad en todas las áreas, desde procuración, ejecución, acción, etcétera.
18: Sostuvo que la batalla será difícil, dada la hegemonía que mantiene Morena en el Congreso y la forma, dijo, poco informada en la que votan las mayorías, por lo que llamó a dar un debate técnico y no solo político sobre el gasto.
19: El tema allí en Cámara es un poco complicado porque ellos tienen la hegemonía y pues como tiene una mayoría artificial, es muy complejo poder negociar las cosas y presionamos pues de manera mediática, pero dentro de ellos pues nada más hay muchos diputados que van a levantar la mano, como ustedes lo han visto, que a veces no entienden ni las reformas y no les cambian ni una coma.
18: Jesús Alberto Rodríguez, BI Noticias.
0: La tarde con 21 minutos, están reclamando desde el Partido Acción Nacional también justo el tema de la justicia. Están pugnando, dicen ellos, por un sistema de justicia sin obediencia a intereses y discursos políticos, cuando hay que decirlo. O sea, vayas a cualquier estado donde exista el PAN y tienen exactamente lo mismo que a nivel nacional Morena. Se ha aprovechado por parte de todos los partidos políticos para tener algo así.
18: Reclaman desde el PAN un sistema de justicia sin obediencia a intereses y discursos políticos. La senadora del PAN por Aguascalientes, María de Jesús Díaz Marmolejo, señaló al analizar el segundo informe en materia de política interior que si bien el país presume leyes y reformas, la justicia se vuelve promesa vacía cuando los delitos quedan impunes y la independencia judicial se pone en duda.
20: En este informe, la presidenta de la República sostiene que la transformación del Poder Judicial ya marca una diferencia. No sé cuál. Desde el Grupo Acción Nacional decimos con claridad, eso no corresponde a la realidad, pues estamos convencidos que toda reforma debe evaluarse por sus resultados, no por su narrativa.
18: Sostuvo que la narrativa oficial sobre la transformación del Poder Judicial no se sostiene con resultados. Recordó que la elección popular de jueces no garantiza por sí sola mejor justicia y citó datos del INEGI de 2024, con 33.5 millones de delitos, solo 9% denunciados y una cifra negra de 93.2%, además del lugar 121 de 143 que ocupa México en el Índice de Estado de Derecho 2025 del World Justice Project.
20: Tenemos que fortalecer toda la cadena de justicia, fiscalías, ministerios públicos, policías de investigación, servicios periciales, defensorías públicas y sobre todo la atención a las víctimas. También debemos preservar algo irrenunciable, la división de poderes y la independencia judicial.
18: Desde la bancada de Acción Nacional, informó que respaldarán toda medida que reduzca la impunidad y fortalezca fiscalías y atención a víctimas, pero se opondrán de forma firme a cualquier intento de subordinar a los juzgadores al poder político, pues México no necesita una justicia de gobierno, sino un gobierno sometido a la justicia.
20: Ningún gobierno debe temerle a un poder judicial independiente, y hoy nos preocupa el poder judicial subordinado como el que se pretende impartir justicia. México no necesita una justicia de gobierno. México necesita un gobierno sometido a la justicia.
18: Jesús Alberto Rodríguez, BI Noticias.
0: Una de la tarde con 24 minutos. Permítame hacer una breve pausa y regresamos con más.
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23: En Radio BI, son la 1:25.
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0: 1:27. Quiero saludar con muchísimo gusto. Están aquí con nosotros porque se vienen además diferentes eventos por las fiestas patrias en Aguascalientes, ya sabe, el Día del Grito. Vamos a tener también pues diferentes eventos que están haciendo, que sí en los municipios, que sí en el estado, aquí en la plaza principal. Bueno, nosotros mismos tenemos nuestros propios festejos también por el 90 aniversario de Radio Grupo, pero también en esta temporada de fiestas patrias. Y viene una novillada, que es la novillada patria, que ya nos estarán explicando de qué se trata, quiénes se presentan, pero esto ya estamos a días. Está con nosotros Fabián Barba, quien saludo con muchísimo gusto. Fabián, bienvenido siempre.
29: Muchas gracias, Rocío. Muchas felicidades. 90 años de esta empresa, de haber sido fundada esta empresa. La verdad es que se dice muy rápido, pero en esos 90 años me imagino yo que han pasado un sinfín de situaciones.
0: No te imaginas, las conoces.
29: Pues sí, además, algunas las he vivido y me da mucho gusto. Tengo mucha ilusión por abrir esa cápsula del tiempo.
0: Yo también, todas las personas que vienen y dicen, ¿qué hay allá adentro? No sabemos.
29: Yo escribí algo, pero no me acuerdo qué.
0: ¿En serio?
29: Entonces, bueno, espero tener la oportunidad de en 10 años más poder estar aquí presente para ver todo lo que escribieron, pues toda la familia, ¿no? Sobre todo y todos los colaboradores en aquel entonces. Ha pasado mucha gente por aquí. Pero pues es muy, muy bonito y muy gratificante ver que una empresa de esta magnitud siga en pie.
0: Y que además mantenga esa credibilidad que siempre ha sido una de las principales líneas de esta.
29: Así es, la comunicación siempre veraz y siempre honesta.
0: Pues muchísimas gracias. Hoy te acompaña también Miriam Cavas, que es novillera y que además es la princesa del toreo, así le llaman.
29: Bueno, Miriam, pues es nos acompaña y la verdad es que me da muchísimo gusto que Miriam esté aceptando y haya aceptado torear en la San Marcos este próximo domingo 20 de septiembre. Como tú bien dices, Rocío, en las fiestas patrias o en esta novillada patria, acompañada también acartelada de dos toreros hidrocálidos, dos novilleros, César Ruiz, que ha tenido ya la oportunidad de triunfar en esta plaza, e Isaías López, que tuvo una actuación destacada en la temporada de novilladas, pero que no logró redondear el triunfo por la espada. Miriam tuvo una actuación muy destacada en la pasada temporada de novilladas, incluso cayó herida, y me sorprendió mucho su carácter y el haberse podido reponer, porque entró a la enfermería después, bueno, terminó con la lidia de su novillo, entró a la enfermería, la estabilizaron y salió a matar su segundo novillo. Así
0: herida
29: que
0: y todo, así saliste.
6: Y bueno, cuéntanos. Sabía que era una tarde crucial en mi carrera, estaba muy ilusionada con poder presentarme en la San Marcos. Sinceramente, para los novilleros es uno de los seriales más importantes mundialmente hablando. Y bueno, para eso estamos, ¿no? Al fin y al cabo, el toro hiere, pero gracias a Dios fue muy limpia la cornada. Quería matar mi segundo novillo. No obviamente, o sea, tampoco por la gente, sino más por mí. Y bueno, quiero ser torero y creo que es lo que hay que hacer.
0: ¿Y en ese momento, o sea, el dolor pasó a otro término?
6: No.
0: ¿O lo estabas sintiendo y aún así estabas?
6: Sí, yo sabía que cuando me pegó la cornada yo lo sabía, yo lo sentía. También era mi segunda cornada, sabía lo que se sentía al que un toro te hiriese. Y bueno, sí que recuerdo decirle a un subalterno mío, sé que la llevo, pero como he dicho, gracias a Dios fue muy limpia, podía continuar con la lidia. Y claramente quería salir a matar mi segundo novillo.
29: Sí, cuando entró a la enfermería, hablé yo con él, me acerqué con el doctor y le pregunté que qué tan grave era la cornada, pues apenas la estaba auscultando. Y Miriam me dice, no, pero si voy a salir a matar mi segundo novillo. Le dije, bueno, vamos a esperar qué dicen los médicos, a ver qué decisión toman. Dice, no, si la decisión no la toman los médicos, la decisión la tomo yo. Y dije, ah, bueno.
0: Pues, ¿y no te detuvieron los médicos?
6: No, sí que es verdad que no estaba muy de acuerdo con que salieran, tanto mi apodera tampoco, ni bueno, Leonardo, ni nadie, pero como dije, la decisión la tomaba yo. Y bueno, creo que fue una tarde, no pude tampoco redondearla, pero fue una tarde importante en mi carrera.
0: ¿Te sorprendió cuando te dije la princesa del toreo? Es que así le dicen.
29: Bueno, sí, yo creo que sería mejor recordarla como Miriam Cavas. Ajá. Y en base a eso ella se ha ido abriendo camino, ¿no? Sabemos que en esta profesión pues es difícil abrirse el paso. Lo está haciendo muy bien Miriam, pero yo creo que Miriam, por su propio nombre, es como va a ir dándose a conocer, y así es como lo ha estado haciendo, ¿no? Y bueno, pues prácticamente está en igualdad de circunstancias y de situaciones que los otros alternantes. El toro no sabe si de nacionalidades, ni de situaciones, ni de problemas. El toro sale a embestir a quien se le ponga adelante y quien tenga las capacidades para poder hacer disfrutar a los aficionados que pagan un boleto y están presentes en la plaza, pues ese es el reconocimiento y el mérito de cada uno de los toreros, ¿no? Esta novillada, Rocío, es el 20 de septiembre. Las taquillas están abiertas ya desde el día lunes. Pueden ir a la taquilla de la plaza de 11 de la mañana a 6 de la tarde o en la plataforma de superboletos.com. Uh-huh. Pueden adquirir sus boletos. Y bueno, yo creo que en los próximos días estaremos visitándolos aquí, Rocío, también, para poder traerles unos boletos que Miriam les estará regalando a todos ustedes que nos están escuchando.
0: Sé que hay mucha gente que le encanta y que estará muy gustoso de poder verte. Sé que vienes también de un triunfo en Zacatecas.
6: Sí, bueno, toré el pasado 7 en Zacatecas y muy contenta. Gracias a Dios pude cortarle dos orejas y un rabo a mi segundo novillo. Y bueno, contenta sobre todo por la dimensión. Pero bueno, sé que al fin y al cabo ya las fechas pasan, los triunfos pasan, y con la mente puesta ahora en Ecuador, que nos vamos mañana, y en Aguascalientes y Guadalajara, que agradezco también a la empresa por la confianza que me han dado. Creo que bueno, que al fin y al cabo tampoco es una apuesta fácil, pero muy contenta de entrar en la novillada patria como española.

0: México me ha abierto las puertas desde que llegué, y si no hubiera sido porque el año pasado llegué a este precioso país, que la verdad es que estoy enamorada, y que absolutamente todos los profesionales del mundo del toro me han dado su mano, no estaría hoy toreando, o sea, no estaría aquí, o quién sabe qué sería de mí, pero sí, creo que es el premio al esfuerzo.
1: A ver, y no vas a estar sola, la acompañan César Ruiz, Isaías López.
2: Ajá, sí, César Ruiz e Isaías López, que son de aquí de Aguascalientes, como te comenté hace unos minutos. César Ruiz pues ya ha tenido la oportunidad de triunfar en varias ocasiones en la centenaria Plaza de Toros San Marcos. Isaías ha toreado, fue su debut en esta temporada en el mes de febrero. Tuvo una buena actuación, pero no la pudo rematar por la espada. Y bueno, pues vamos a ver ahora qué le depara el futuro para este 20 de septiembre.
1: ¿Qué edades tienen ellos?
2: ¿Ellos qué más, perdón?
1: ¿Qué edades tienen?
2: Pues han de tener entre... Bueno, Isaías yo creo que es el más joven. Tendrá unos 18, 20 años. Y César pues tendrá unos 25, 26, no lo sé. Aproximadamente. Okay. Pues son jóvenes, son las futuras figuras del toreo, y bueno, pues Miriam tiene una gran proyección. Este triunfo de Zacatecas pues habla por sí solo, un rabo en una feria de esa magnitud, en la Monumental de Zacatecas. Está festejando la Monumental 50 años de haber sido construida, y Miriam es la primera mujer que corta un rabo en esa plaza, así que pues yo creo que ya hizo historia en esa plaza, en la Monumental de Zacatecas, y esperemos que también haga historia en la centenaria Plaza de Toros San Marcos, que no tiene 50 años, sino tiene 139 años ya.
1: Habrá mucha expectativa. Entonces, próximo 20 de septiembre hay una cita, 5 de la tarde, en la Plaza de Toros San Marcos, la novillada patria que se está realizando, y con la venta de boletos, si te parece, lo repetimos para la gente.
2: Sí, la venta de boletos en las taquillas de la Plaza de Toros San Marcos, de 11 de la mañana a 6 de la tarde, de lunes a sábado, y los domingos de 10 de la mañana a 2 de la tarde, o en la plataforma de superboletos.com.
1: Pues Fabián Barba, bienvenido siempre, muchísimas gracias. Rocío. Y Miriam Cabas, bienvenida siempre, muchas gracias.
0: Muchísimas gracias.
1: 1:37, una pausa y regresamos con más.
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3: En Radio BI son 1:38.
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0: cada uno de ellos. Los sospechosos fueron identificados como Alfonso y Juan, quienes fueron vinculados al proceso por el delito de robo calificado. Los hechos en los que están involucrados sucedieron el pasado 4 de septiembre de este año, cuando en compañía de otros dos sujetos más que lograron darse a la fuga, se apoderaron de 98 metros de cable sumergible utilizado como parte del sistema de riego agrícola de un predio. Sin embargo, en ese mismo momento fueron sorprendidos tanto Juan como Alfonso. Los otros dos lograron escapar. Estos detenidos fueron puestos a disposición de las autoridades ministeriales, en donde se integró una carpeta de investigación en su contra. Gracias a ello, actualmente el juez los ha vinculado a proceso, les ha impuesto la medida cautelar de prisión preventiva justificada, por lo que estos dos deberán permanecer en prisión hasta escuchar cuál será la sentencia que deberán de enfrentar. En más información, pues, yo te comento que elementos de la policía estatal lograron la captura de un sujeto que fue detenido con envoltorios de droga. Sin embargo, aquí lo más importante no es la droga que le encontraron, que eso, vaya, ya de por sí sí constituye un delito. Lo importante de esta detención es que dicho sujeto está involucrado en el robo a dos casas habitación y en un local comercial. Elementos de la policía estatal que cumplían con un patrullaje normal de vigilancia por Boulevard Zacatecas detectaron un vehículo de la marca Nissan en color negro que se incorporó a esta carretera federal de una manera intempestiva, estuvo a punto de provocar un accidente. Ese pequeñísimo detalle provocó que los policías le marcaran el alto al conductor, querían revisar que estuviera en buenas condiciones, que no estuviera ebrio, drogado y demás. Al someter una revisión preventiva le encontraron varios envoltorios de droga cristal. Ese ya era motivo suficiente para poderlo detener. Sin embargo, en la revisión del automóvil encontró una bicicleta valorada en 30 mil pesos, una computadora valorada en 10 mil, así como varias cajas que pertenecen a una empresa de paquetería. De todos estos objetos que estoy mencionando, Roberto no pudo acreditar la propiedad, no supo explicar de dónde. En ese momento, bueno, pues se descubrió que se había metido a robar a dos domicilios particulares y a un local comercial. Llevaba el botín en el vehículo, iba en fuga, nadie lo había reportado, nadie iba en su persecución, pero ese detalle, repito, que cometió ante la mirada de los policías fue lo que lo puso a disposición prácticamente de las autoridades con los objetos que fueron recuperados. Rocío Vitorio, es lo más importante con la información policial que al momento. Juan Luis Díaz, Bay Noticias.
1: Muchísimas gracias, Juan Luis. Muy buenas tardes para ti también.
0: Buenas tardes.
1: Escuchamos con todos los detalles en punto de las 4 en Patrulla 790. Que el municipio número 12, este nuevo municipio, Villa Juárez, ya tiene cobertura del C5, que no va a necesitar ni se prevé nueva inversión en ese aspecto.
2: Aunque la comunidad de Villa Juárez, antiguamente perteneciente a Asientos, ya se designó como nuevo municipio de Aguascalientes, su conformación no implicará mayor inversión de ciberseguridad, reconocen desde la Secretaría de Seguridad Pública del Estado. Michelle Olmos Álvarez, directora del C5I, explica que en 2025 ya hubo un refuerzo de puntos de videovigilancia en la zona.
3: En tema de territorio, nosotros tenemos línea de vista tanto en Asientos como en Villa Juárez. Todas nuestras cámaras son estatales, incluso el año pasado se reforzó Villa Juárez, porque nos hacía falta por tema de territorio, se pusieron 4 PMIs más, puntos de monitoreo, y esa zona responde a un C2, cada estado, cada municipio tiene un C2 que está conectado con nosotros, la tecnología es nuestra, la infraestructura es nuestra, y se pone a disposición de los municipios.
2: Olmos Álvarez agrega que el centro de control y comando, C2 en la zona, se sitúa en el ahora 12º municipio. El único cambio que la directora del C5 adelanta será la jurisdicción del equipo de videograbación estatal y municipal.
3: La nueva conformación de este municipio todavía no se ha explorado que haya otro C2 porque por territorio queda cubierto. Ahí lo único que se estableció ahora es un protocolo de acción en el cual se separa el tema de fuerza operativa, es decir, las cámaras que va a haber Asientos en su territorio solo serán de Asientos y se hará la conformación de usuarios específicos para Villa Juárez. Pero digamos que en tema de infraestructura tecnológica y línea de vista están cubiertos ambos municipios.
2: Actualmente Villa Juárez cuenta con 16 puntos de monitoreo, los cuales tienen entre 2 y 4 cámaras por sitio, donde algunos de ellos cuentan con equipo de cámaras multisensor, enfatiza el C5 estatal. Jessica de Loera, BI Noticias.
1: 1:45. Déjeme decirle que en estos momentos, y agradecemos a nuestro compañero Alejandro González, nos dice que hay una fila de alrededor de 500 metros en el libramiento San Pancho sobre la 45 en dirección de norte a sur por mantenimiento de la carpeta asfáltica. Y nos comenta que, ¿se acuerda que en la mañana le vamos a conocer sobre los agricultores, los campesinos que estaban también pues manifestándose de manera pacífica en la caseta de Osiris? En este momento ya no son los agricultores, sino que son normalistas, para que lo tome en cuenta. Los normalistas están en la caseta de Cuota Aguascalientes, Zacatecas, ubicada en Osiris. Está tomada también la de Calera. No están interfiriendo en el tráfico ni en el tránsito, sino que es nada más, están pidiendo una cooperación voluntaria, para que lo tome en cuenta quienes van o quienes están en esta zona rumbo a Zacatecas. 1:45, mucha participación de la ciudadanía. Gracias por su por sus mensajes, por su confianza, por supuesto. Nos enviaron unas fotografías. Déjeme darle lectura, qué es lo que nos están diciendo. Nos dice, hola, buenas tardes, disculpe. No sé si ya pasaron el reporte del tráfico que ocasiona en la calle Zaragoza debido a una escuela federal. El tráfico que se ocasiona en toda esta calle es hasta López Mateos. ¿Por qué no mandan algún reportero para que pregunten la escuela federal por qué no hacen que las señoras se bajen a recoger a sus hijos, le caminan y se estacionan? Muchas gracias. Hombre, a la hora de verdad es terrible para poder salir de ahí. O sea, es más, para poder ingresar a Zaragoza, porque a mí también me toca pasar por una de estas calles rumbo a Zaragoza para tener que dar una vuelta en uno, imposible. O sea, la hora pico, la hora de la salida de los niños es imposible. Nos dice otra persona, hola, qué bueno. Ay, muchas gracias. Muchas gracias. Ya estamos acá. Nos dice otra persona, hola, Rocío, muy buenas tardes. Disculpe la molestia nuevamente para pedir su apoyo en Orias de Paso Hondo por el problema de la basura, sobre todo del agua sucia, que es de todos los días. Y hay días que el olor es insoportable. Le dejo el domicilio. Es Ernesto Che Guevara, Orias de Paso Hondo, código postal 20.384, y ahí nos mandan las fotografías de cómo está todo. Aquí es donde se estanca y de donde sale el agua sucia y nos deja ahí exactamente la marca. Con mucho gusto lo pasamos. Buenas tardes, es urgente que nos apoye municipio de San Pancho en la carretera 25. Hace falta boyas o topes ya que cruzan muchos alumnos del Cebetis 280 y de la primaria. Otro más nos dicen... Escribo para pedir su ayuda en la calle Felipe Brizuela, 115, en la colonia Curtidores. Tenemos más de un año con las tuberías del drenaje rota. Hemos ido varios vecinos a hablar del tema y cada vez nos dicen algo diferente. Desde diciembre vinieron y solo abrieron en la esquina de la calle. Enseguida un vecino, porque su patio se inundaba de agua sucia, seguimos sin recibir atención. Algunos hemos tenido que clausurar el baño porque se sale el agua. ¿Podrían apoyarnos, por favor? Vinieron a marcar en dónde están los tubos, pero eso fue en enero y seguimos igual. Hola, Rocío, buenos días. Me quiero inscribir al medio maratón, todavía hay chance. Mire, hace ratito antes de entrar al programa quedaban 15 lugares, 15. Hágalo ya o ya si no le va a aparecer la leyenda de, pues, hasta el próximo año. Entonces, ojalá que quienes estén escuchando lo quieran hacer, no lo dejen ni para 20 minutos después, quedan 15 lugares. Estamos a nada de decir sold out. Y eso que abrimos ayer 150 más, pero ya no podemos abrir más porque mandamos hacer para que todos los corredores tengan su playera, para que todos los corredores tengan su chip, para que todos los corredores tengan sus medallas, y obviamente por el tiempo ya no podemos mandar a hacer más. Entonces cerramos ya, vamos a cerrar en, yo creo que en cuestión de minutos, con 1,650 personas inscritas. La verdad es que era nuestra primera vez que hacíamos esto y lo hicimos tan en grande, y gracias de verdad a todas las personas que han confiado con nosotros, por supuesto. Va a ser de verdad un gran evento, o sea, un evento de otro nivel, eso sí se lo puedo garantizar. Le prometo que va a ser un evento de otro nivel. Le hemos metido toda la producción, todo el tiempo, todo nuestro esfuerzo para que podamos nosotros celebrar estos 90 años con usted. Entonces, pues ya estamos a 15, bueno, no sé ahorita cuántos, pero estábamos hace unos momentos antes de entrar, me fijé y estábamos a 15 de cerrar las inscripciones. Para el próximo año seguramente lo vamos a tener que hacer más grande porque no sabíamos cómo iba a ser la respuesta. Y ha sido una respuesta maravillosa. Así que muchas gracias. 1:49, ya volvemos.
4: Nueve diez treinta y cinco cero ocho y cero nueve. 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
3: En Radio BI, son la 1:50.

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3: Una de la tarde con 52 minutos y estamos, pues ya les estaba comentando hace unos momentos que a nada del sold out de los únicos boletos que quedaban, que le decía 15 para el Medio Maratón Radio Grupo.
4: ¿Quedan 15 lugares? 15.
3: Antes de entrar quedaban 15. Ya ahorita no sé, ahorita revisamos al final del programa.
4: No, pues ya, córranle.
3: Se acabó lo que se vendía y ahí los vemos. Acuérdense que el sábado, porque hay muchas personas que dicen, ay, entonces ya nada más llego a correr. No, el sábado hay que ir a Fico 13, en la Puerta Poniente, a recoger su kit. Ahí uh-huh. Le van a dar su camiseta. Le vamos a dar una bolsita que está padrísima del Medio Maratón, que la va a poder seguir utilizando. Adentro va a estar su camiseta, va a estar su chip, va a estar su la medalla se la van a dar hasta que termine, perdón. Y algunos regalos de los patrocinadores. Entonces, qué y además padre. Es toda una expo. Es una experiencia y ahí se van a poder tomar muchas fotografías. Vamos a tener muchos spots instagrameables.
4: Muy bien.
5: Venga.
3: Para ir. Y activaciones de las estaciones.
4: Ya para
3: ir, pues sí te va a tocar, amigo.
4: Sí, sí. No, por eso digo.
3: O sea, más bien
4: estoy
3: no
4: como.
3: No, lo tuvieras planeado.
4: No, sí estaba en mis planes ir. No, más bien era como un recordatorio a mí mismo. Para ir.
3: No,
4: para ir, para
3: padre,
4: ir, para ir, para todos ir.
3: Estamos muy emocionados todos.
4: Sí, qué emoción, se antoja.
3: Hemos puesto todo nuestro corazón a esto. Hasta nos fuimos a preparar después de no sé cuántos días, yo ya no he hecho nada, amigo, no sé cómo voy a llegar, oxidada, pues, pero voy a llegar.
4: Pero vas a llegar, de pie como un roble.
3: Yo creo que voy a ir corriendo y voy a ir llorando de la emoción. O sea, ya sí. de tanto de ver, es que les decía, esto es como organizar una boda, casi un año organizando uh-huh. lo que va a durar, pues un ratito mientras corres y mientras terminas, uh-huh. o sea, algunas cuantas sí. horas. Pero es toda una experiencia que ojalá pues permanezca también en la mente de muchas personas.
4: No más que sin mole, sin mole, sin alcohol.
3: Ah, no puedo decir que sin, ¿eh?
4: Sí,
3: hay muchos ¿cómo? Puntos de hidratación que ya nos dijeron que van a dar hidratación.
4: ¿Van a dar mole?
5: Van a dar mole.
3: De todo, hidratación de todo, no se puede decir eso.
4: De todo tipo. Pues
3: sí,
4: bueno, se antoja.
3: Los patrocinadores además van a estar ahí dando muchas cosas. Va
4: muy
3: a
4: bien.
3: Mucho la pena.
4: Pues ya saben, amigos, pónganse las pilas y corran ya por su última inscripción. Estamos ya nada de que se cierre para que uh-huh. corran con nosotros este fin de semana. Oigan, les cuento también otra información en temas también padres. Fíjense que el mariachi Mi Nombre Es México, de aquí de Aguascalientes, está acompañando al concepto de Juntos de Jorge Medina y José Cuen allá en su residencia en el Coloso de Reforma. Este es un mariachi, les repito, hidrocálido, que está acompañando este concepto, que es muy talentoso, son muy exitosos, y qué padre que fue elegido este mariachi hidrocálido para acompañarlos en esta residencia de varios shows por allá por el Auditorio Nacional. Entonces, bien por el mariachi, el fin de semana me encontré el mariachi en el evento del Teatro Morelos, entonces me platicaban que el plan era que iban a acompañar a los de Juntos allá en el Auditorio Nacional. Y también hablando de otros temas, pues ya se confirmó que Intocable estará presente en el evento musical del Grito de Independencia en el Zócalo de la Ciudad de México. Intocable lo anunció desde diciembre del año pasado, que anunció su gira completa, pero le dijeron así como de, oye, bájalo porque
5: sí,
4: eso lo
5: aguanta.
4: Anuncia la presidenta. Ajá. Entonces a la presidenta, ay, pues muy chistosa ella caminando por el Palacio Nacional con sus audífonos y su celular, iba así cantando de ¿y todo para qué? Y todo. Y ya anuncia que es Intocable, pero pues quedó chistoso el video. Ella con sus audífonos. Ella cero moderna porque son audífonos de cablecito todavía. No son de Bluetooth. Ella todavía trae audífono de cable.
5: De cable.
4: Pero muy
5: son
4: emocionada. Echando ahí canciones de Intocable mientras llega a su oficina.
3: Era parte de la escenografía.
4: Sí, estos políticos influencers ya ven que se les da por hacer estos videos. Entonces ella se sumó a la tendencia para anunciar esto.
3: No, pero está
4: esto.
3: Padre. Intocable siempre vale la pena, la
5: claro,
3: verdad.
5: Claro.
3: Ya lo he ido a ver dos, que tres, que cuatro veces.
4: Sí. No, sí lo he ido. ¿Cuál es tu favorita de Intocable?
3: Y todo para qué, sí, ¿sí? Claro, claro, porque es la que se canta más a gusto.
5: Es la clase.
3: Y es la que más canta, así como que toda la...
4: La de Mi Droga también está padre.
3: Es que tiene muchas, yo, o sea, yo sí canto todas, la verdad.
4: Enséñame.
3: El amigo que se fue. Esa te llega al cora.
5: Sí, ¿verdad?
4: Se antoja y apenas es miércoles.
3: Ya sé.
4: Y este fin de semana, pura agua, porque medio maratón Radio Grupo.
5: Sí, no te puedes desvelar nada, ¿eh?
3: Se vayan hidratándose porque hay que hidratarse como que con una semana de anticipación.
4: Ok.
5: Hijo, mano. Muy bien.
3: Emiliano, ¿qué vamos a tener el día de hoy?
5: Hoy vamos a hablar del partido histórico, porque por primera vez en Aguascalientes la selección mexicana femenil va a estar presente en Aguascalientes jugando un partido amistoso. De hecho, hace algunos instantes estuve en el Estadio Victoria, donde por cierto estuvo el profe Pedro López, que es el director técnico, este español que ha hecho un gran trabajo justamente con la selección mexicana femenil, y donde hoy ya presentaron oficialmente este México contra Jamaica, que se llevará a cabo en el Estadio Victoria este próximo 9 de octubre. Una cuestión bien importante es que pues hay que tener paciencia, la organización va completamente a cargo de la Federación Mexicana de Fútbol, por lo cual aún no se habla de cuándo van a salir a la venta los boletos, ni qué plataformas, si van a haber físicos o qué precios habrán, pero estén muy al pendientes. Lo que sí más o menos logró confirmar ya el profe Pedro López es que estará aquí en México jugando la mexicana que ayer fue nominada al Balón de Oro Femenil, Scarlett Camberos, fue lo que adelantó justamente de las figuras que vamos a tener acá en nuestro país, y que además aquí se van a preparar para en noviembre enfrentar a Haití por el pase a los Juegos Olímpicos y al Mundial Femenil 2027.
3: Oye, entonces dices que no se sabe dónde comprar.
5: Sí, hasta el momento no.
3: Más adelante, exacto, porque ya hay quienes nos están preguntando más. Sí. En cuanto se tenga esta información, Emiliano es el primero en decir.
4: ¿Qué nos va a decir?
5: Sí, sí, sí.
3: Todos queremos estar ahí.
5: No, va a estar buenísimo.
3: A estar
4: saca
3: bueno,
4: los boletos.
3: Imagínate.
4: A escuchar sí. En la cancha para ganar.
3: Oiga, pues muchísimas gracias. Los escuchamos más adelante. Y mañana usted y yo nos comenzamos a escuchar a partir de las 7 de la mañana. Tengan todos ustedes muy buenas tardes. 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
14: Muy buenas tardes. Estas son las noticias más importantes. Renuncia Claudia Arlet Espino, secretaria ejecutiva del INE. Instituto convoca a Junta General. Sin nuevos impuestos ni gasolinazos, paquete económico busca combatir evasión fiscal, sostiene Claudia Sheinbaum. Coches bomba del cártel Jalisco Nueva Generación son la estrategia de expansión en territorios disputados con grupos rivales. Avión de Zelensky estuvo a punto de ser alcanzado por un dron mientras viajaba a Oslo. Este miércoles 9 de septiembre de 2026, Claudia Arlette Espino presentó su renuncia al cargo de secretaria ejecutiva del Instituto Nacional Electoral, INE, argumentando problemas de salud. Su dimisión, considerada la de la funcionaria número 2 de la institución, ocurre de forma imprevista a unas horas de que arranque formalmente el proceso electoral federal rumbo a los comicios de 2027. Ante este acontecimiento de última hora, el INE ha convocado de forma urgente una sesión de la Junta General Ejecutiva para determinar quién asumirá las funciones del cargo de manera interina y asegurar la operatividad institucional. La presidenta de México, Claudia Sheinbaum Pardo, afirmó que el paquete económico 2027 presentado ante el Congreso de la Unión no contempla nuevos impuestos ni gasolinazos y rechazó las versiones que apuntan a un incremento de la deuda pública como parte de la propuesta para el siguiente año. Durante su conferencia mañanera, la mandataria explicó que la estrategia de ingresos está enfocada principalmente en reducir la evasión fiscal, fortalecer los mecanismos de control y garantizar los recursos destinados a las prioridades de su administración, particularmente los programas sociales.
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14: La explosión de un coche bomba frente a una comandancia de la Policía Municipal de Ojo Caliente, Zacatecas, el pasado 30 de agosto, dejó 11 personas heridas y daños en viviendas, vehículos e instalaciones policiales. En el automóvil fueron utilizados aproximadamente 200 kilos de material explosivo. El ataque ocurrió en uno de los territorios donde el cártel Jalisco Nueva Generación mantiene una disputa con grupos rivales. Zacatecas comparte esa condición con Guanajuato y Michoacán, entidades donde la organización ha buscado ampliar su presencia frente a estructuras criminales que conservan posición en corredores y municipios estratégicos. Para Víctor Sánchez Valdés, investigador de la Universidad Autónoma de Coahuila y especialista en seguridad, los ataques registrados en esa entidad tienen un elemento común. Ocurren en zonas donde el cártel Jalisco Nueva Generación intenta avanzar sobre territorios bajo control o influencia de otras organizaciones. El primer ministro noruego, Jonas Gahr Støre, reveló que el avión que trasladaba al presidente de Ucrania, Volodymyr Zelensky, desde Moldavia hacia Oslo para asistir al funeral del rey Harald de Noruega, estuvo a punto de ser alcanzado por un dron durante el despegue. La madrugada de este miércoles, un ataque ucraniano con cientos de drones contra Rusia dejó al menos 4 muertos y 29 heridos, según el gobernador de Krasnodar, Benjamin Kondratiev. Moscú aseguró haber derribado 596 drones en una decena de regiones, incluida la Crimea anexada, siendo la ciudad portuaria de Novorossiysk la más afectada. Hasta aquí la información. Gracias. Más noticias en breve. Jesús Alberto Rodríguez, BI Noticias.
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19: América se prepara para un bombazo. Según medios desde el viejo continente, el América podría fichar al exdefensa del Real Madrid y Bayern Múnich, David Alaba, quien hasta el momento permanece sin equipo y es libre de negociar con cualquier equipo que él desee. Con información del periodista español Mateo Moreto, el defensa ha sido ofrecido por sus representantes al América, esto debido a que el conjunto de Coapa busca activamente a un defensa que cubra la salida del uruguayo Sebastián Cáceres. Continúa la actividad de la primera jornada de la fase de grupos en la UEFA Champions League. En los primeros resultados del día, Barcelona goleó 5-1 al Feyenoord, mientras que el Stuttgart derrotó 3-1 a Viking. En este momento se llevan a cabo más compromisos. Napoli contra Arsenal, Liverpool contra Atlético de Madrid, PSG contra Slovan Bratislava y Sporting de Lisboa contra Galatasaray. Emiliano Jiménez, BI Noticias.
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5: Muy pero muy buenas tardes, son las 2 de la tarde con 6 minutos. Arrancamos con toda la información aquí en la cancha. Bombazo en Coapa, América evalúa el fichaje de David Alaba. Además, la revancha del último Super Bowl. Abre una nueva temporada en la NFL, Patriotas contra Halcones Marinos. Y Olmecas dan el primer golpe en Tijuana y se llevan el primero de la Serie del Rey. Todo esto y mucho más aquí en la cancha, quédense con nosotros.
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5: Bonito miércoles, tengan todos ustedes, ¿cómo están? Muy buenas tardes, bienvenidos a este espacio deportivo en la cancha, lugar donde nos pondremos al corriente con todo lo más relevante del mundo del deporte, lo que pasó, está pasando y está por pasar a nivel local, nacional y por supuesto en el ambiente internacional. El día de hoy, como todos los días, mucha información, hay mucho de qué platicar y es que estamos ante otra jornada más de la UEFA Champions League. También tenemos información acerca del fútbol de estufa con probables bombazos que podrían llegar a la Liga MX. Tenemos información de la Serie del Rey. Ayer una mala cuarta entrada para los Toros de Tijuana significó básicamente perder este primer partido de la serie. Y por supuesto, el día de hoy se acaba la sequía, inicia una nueva temporada de la NFL y además el platillo con el cual arranca la temporada es uno que nadie se puede perder, la revancha del último Super Bowl. Los Halcones Marinos de Seattle, actuales monarcas de la NFL, en contra de los Patriotas de Nueva Inglaterra, que cayeron en el último Super Bowl, pero que ahora Drake May viene en una temporada mucho más madura y además con fichajes importantes que hicieron los Patriotas de Nueva Inglaterra para competir de mejor manera en esta temporada. Así que quédese con nosotros y participe en el programa al 449-910-3508. Acá estaremos leyendo todos sus mensajes. El día de hoy, como todos los días, no estoy solo, al control, estoy muy bien acompañado. Se encuentra conmigo mi buen amigo Tony. Antonio León, ¿cómo estás? Bienvenido,
20: hermano. Emiliano Jiménez, quiero saludarte a ti, a la gente que nos ven y nos escuchan. Bienvenidos, condenadotes, bastante información deportiva y hay actividad de la UEFA Champions League completamente en vivo. Hay que recordar que esta fase de liga ya arrancó el día de ayer y bueno, hoy continúa la primera jornada. Y bueno, quiero hacer un apunte en cuanto al partido del Paris Saint-Germain, que lo están ganando 4-0 en contra de un equipo que pues la verdad no pinta mucho para trascender, como es el Slavia Praga. Pero qué les cuento, que en este partido marcó gol Dembélé, dos goles de Dembélé y dos goles de Ferran Torres. Es decir, se salen del Barcelona y algo pasa que se crecen bastante. Hay que recordar que Ferran Torres, pues bueno, fue quien le dio prácticamente la Copa del Mundo a España con ese gol en solitario, pero ya no lo querían en Barcelona. Ahora ha llegado al Paris Saint-Germain y ha caído con el pie derecho y ya incluso tiene dos anotaciones en este su primer partido de Champions, pero bueno, en contra de un rival muy endeble, me parece. Ya les tendré todos los detalles de los partidos completamente en vivo, porque son cuatro los que están disputándose en estos momentos.
5: Exactamente, además de unos resultados aplastantes, el Barcelona, por cierto, hoy vaya resultado que saca ante el Feyenoord. Vámonos con información deportiva y vámonos con información de un fichaje bomba que de concretarse sería también de las grandes contrataciones que han llegado al fútbol mexicano, tomando en cuenta que a pesar de que este personaje, si bien no tiene equipo por el momento, es agente libre, tuvo un buen mundial y con la selección de Austria pudo hacer lo que pudo hacer, fue el capitán, fue la figura y ahora podría ser defensa de las Águilas del América. Y es que desde el viejo continente se ha comenzado a difundir la siguiente información. David Alaba, exdefensa del Real Madrid, exdefensa del Bayern Múnich, podría llegar a las Águilas del América. Y es que Tony, según se ha comentado a través de distintos medios en el viejo continente, en ese momento los representantes de David Alaba habían estado buscando acomodo justamente para este jugador que a lo largo de 5 años no pudo cimentarse de buena manera con el equipo de las Águilas del Real Madrid, perdón, debido a sus constantes lesiones. Debido a ello, lo de David Alaba pues también es un caso complejo, porque en este mismo mercado Alaba fue rumoreado como refuerzo tanto del Lazio, del Inter de Milán, de Roma y también del Manchester United. Ninguno de estos equipos logró llegar a un acuerdo para poder fichar a Alaba. Ante esto, sus representantes comenzaron a explorar opciones fuera del viejo continente y fue ofrecido directamente a las Águilas del América, que por cierto, Tony, no verían mal el fichaje de Alaba. Para empezar, nadie vería mal el fichaje de Alaba por lo que significa en la central. Pero además acaba de tener una baja sensible en el América en la defensa, como lo es Sebastián Cáceres. El uruguayo se fue al fútbol español. Así que Alaba, actual capitán, por cierto, de la selección de Austria, lo vimos en el Mundial 2026, podría llegar con las Águilas del América.
20: Sí, pues fue ofrecido, ¿no?, al equipo de las Águilas, de David Alaba. La verdad está muy complicado para que lo fichen, sobre todo por lo que mencionabas. En el Real Madrid prácticamente no pudo figurar por múltiples lesiones. Y pues bueno, ya también a los 34 años de edad, si no tienes un equipo y vienes de temporadas muy agridulces con el equipo merengue, está complicado, ¿no?, para que alguien te contrate. Bien mencionas, fue ofrecido en varios clubes del viejo continente, nadie lo ha querido, y pues bueno, se habla de que el América sí se le ofreció, como tal por parte de sus representantes, pero el América también ha optado por no hacerse de su fichaje. Esto hasta el momento. Hay que recordar que, si bien tengo memoria, el viernes se finaliza el mercado de fichajes, ¿no, mi Jorge? Saludos para nuestro producer, hay que me confirme. Pero bueno, a ver qué pasa con el América, porque obviamente ante la baja muy sensible de Cáceres, que se fue al fútbol de la Liga Española, pues sí, están buscando un central. Ahora, si me lo preguntas a mí, yo optaría por darle titularidad a Ramón Juárez. Me parece un muy buen futbolista mexicano, joven, que además, pues, además de ser un buen defensor, tiene gol, ¿no? Es un tipo que va muy bien hacia el frente, sobre todo en balones aéreos, a balón parado. Entonces, yo optaría por él, a traerme en vez un futbolista que obviamente pues viene de prácticamente de no hacer nada con el Real Madrid por el tema de las lesiones, no porque no tenga calidad, pero ya si a tus 34 años de edad las lesiones son más habituales que tus participaciones, está difícil para que te vayan a contratar.
5: Yo no lo vería mal por el hecho de que un bombazo es un bombazo y eso significa más proyección para la Liga MX y por lo tanto a los talentos que pueden haber acá, más por el hecho de que el llegar como bombazo no garantiza siempre necesariamente la titularidad. Entonces yo vería con buenos ojos la llegada de Álava. Además de esto, creo que a pesar de sus lesiones en el Real Madrid, en el Mundial para mí lo hace muy bien, no demostró ningún tipo de cuestiones alrededor de malestares o de alguna lesión. Creo que el Mundial fue una vitrina donde demostró que sigue siendo un defensa de élite y que podría seguir aportándole, por supuesto, cualquiera de los equipos que pueda ser ofrecido. Va a ser muy interesante ver también cómo el América puede gestionar esto, porque evidentemente no sería un fichaje barato. Le saldría menos costoso, eso sí, por el hecho de que ahora mismo es agente libre, no tiene equipo. Entonces, él puede navegar entre equipos, entre negociaciones y ver qué es lo que más le conviene. Y los equipos que deseen contratar a Alaba, pues no tienen que preocuparse por una cláusula de rescisión o algo por el estilo. Pero yo veo bien el fichaje del posible fichaje de Alaba. Recuerde que esto evidentemente ahorita solamente se mantiene en algunas conversaciones, hubo un ofrecimiento evidentemente y hasta ahí. De eso a que se concrete, bueno, eso ya tendría que pasar en las siguientes semanas en cuanto a las negociaciones, si avanzan evidentemente. Si no, pues evidentemente el América trabajaría con lo que tiene en estos momentos en Coapa, que también hay que decirlo, el América activamente está en el mercado buscando quién pueda suplir justamente la baja de Cáceres. Entonces va a ser muy interesante. Finalmente, la decisión que tome el director deportivo de las Águilas del América, si se decanta por fichar a Álava o a otro defensa, o como tú dices, dar la oportunidad a Ramón Juárez o algún otro canterano que le vean posibilidades de debutar con el primer equipo, pues va a tener mucho peso, porque sabemos que a las Águilas del América, si todo sale bien, pues se ensalzan. Y si todo sale mal, son castigados terriblemente. Entonces, vamos a ver qué sucede con ese tema de David Alaba, Tony.
20: Sí. Sí, a ver qué ocurre. Ya me dice mi Jorge, gracias, muy atento siempre el producer. Hoy 11:59, o sea, es el último día para el mercado de Liga MX y para foráneos es el viernes, como les mencionaba. Entonces, pues ya se acorta el tiempo para que obviamente los clubes de la Liga MX refuercen lo último que puedan en ese torneo Apertura 2026 y obviamente pues tengan a sus plantillas completas. Ya les tendremos información al respecto de todo lo que acontezca porque van a ser horas bastante movidas.
5: Exactamente, mi hermano. Y mientras unos buscan bombazos o afianzarse, los Tigres siguen viendo quiénes son. Siguen buscando su identidad. Y en honor a la verdad, si algo podemos decir, es que por lo menos ya se movieron en el mercado. Pero la afición Tigre está bien sacados de onda. Y yo le quiero decir a toda la afición que se hizo seguidora de los Tigres desde el 2016 para acá, les quiero comentar que así era antes del 2016. Entonces, tengan paciencia y dejen que todos trabajen porque los Tigres no siempre fueron el equipo que fichaba a Ener Valencia, a Gignac, a Turbomán, Edu Vargas, a Nahuel Guzmán. No. ¿Y por qué lo digo? Porque el fichaje o el último fichaje de los Tigres había sido Ricardo Monreal de los Rayos del Necaxa y ahora los Tigres han cerrado la contratación del delantero uruguayo Emiliano Gómez. Si le suena el nombre es porque él es el delantero o el exdelantero ahora del Puebla. En estos momentos sabemos que los Tigres no le están pasando absolutamente nada bien, pero Vucetich vio buenas cualidades, Vucetich vio que estaba en buen momento Emiliano Gómez y de esta manera sus 24 años, ahora pues le toca justamente vestir la playera de los Tigres e intentar también marcar la diferencia en una posición que de momento sigue generando bastantes dudas en el entorno auriazul.
20: Qué buen fichaje para los Tigres, digo, a lo mejor no tiene mucho cartel y van a decir, bueno, y este tipo viene del Puebla y demás, es un pedazo de jugador, la verdad. Si hoy en día el Puebla tenía ahí buenos partidos, buenas rachas, tiene mucho que ver con el atacante uruguayo, porque la verdad que es un tipo que tiene gran olfato goleador, que va muy bien hacia el frente, que cubre muy bien, obviamente, con cuerpo la marca de los defensores. Entonces, pues me parece que Tigres hace muy bien acá, porque yo hace tiempo lo había dicho, me parecía increíble que no varios clubes grandes de la Liga MX no lo contrataran, no hicieran de los servicios. Y bueno, no era muy caro, ¿no? 2.5 millones de dólares la carta de este futbolista. Me parece que para las cualidades que ha mostrado en Liga MX, este mediapunta lo ha hecho muy bien. 70 partidos con el Puebla, 17 goles y 7 asistencias. Entonces, pues, gran fichaje para tus Tigres. Ahorita les platicamos quién al parecer no llega, pero bueno, ya con este fichaje mínimo si tienen más alternativas al ataque, que sinceramente hoy en día la están pasando muy mal.
5: Sí, exactamente. Y esta no va a ser la solución a los problemas de los Tigres. Si les soy sincero, y a cómo juega Vucetich, y a cómo está construido en el equipo, dudo que pueda lucir Emiliano Gómez, independientemente de lo que pueda hacer a nivel individual en estos momentos. Lo que más necesitan los Tigres es solidez y creatividad. Y Gorriarán ya no lo está haciendo bien, Bruneta muy de vez en cuando, Lainez tiene una caída de nivel terrible, el Búfalo y Monreal de los dos no se hace uno, entonces es complejo. Puede cambiar algo en lo más mínimo, probablemente sí la llegada de Emiliano Gómez, pero a como está jugando los Tigres, creo que no va a funcionar bien el equipo de los Tigres, traigan a quien traigan, si no solucionan todos los problemas que tienen en estos momentos a nivel directiva, donde contratas un tipo para vicepresidente deportivo y él se pone de técnico interino, donde ya no se sabe quién es el dueño de los Tigres, donde no se sabe quién ficha para los Tigres, donde no se sabe dónde está el dinero de los Tigres. Entonces, vamos a ver cómo avanza esto. Lo que dice puede vaticinar es que va a ser una temporada bastante, bastante, bastante, en verdad, larga. Bastante larga. Vámonos ahora con más información. Vámonos con información ahora de los propios Tigres. Pero ahora tenemos que ir con un fichaje. Con un fichaje que no es muy seguro que se dé. Pero los Tigres también se están moviendo bastante en este mercado, en las pocas horas que queda. Y ahora todo parece indicar que se estarían fijando nada más y nada menos que en el Memote Martínez, delantero de los Pumas. Los Tigres estarían buscando la opción de ficharlo, pero muy difícilmente se va a dar este convenio con las horas que quedan y además con el hecho de que los Pumas quieren renovar, mejor dicho, al Memote Martínez. Entonces, muy seguramente los Tigres van a terminar fracasando con la búsqueda de este delantero.
20: Sí, que ya te lo dijo Buse, ¿no? Que el impedimento acá son los Pumas, pues, ¿cómo no? Digo, si se les va el Memote, ¿quién va a ser su su atacante relevo en banca, ¿no? Porque, bueno, obviamente Juninho y la Pantera Morales son titulares, pero por lo regular Memote tiene minutos siempre en cada partido como revulsivo, y cuando hay algún tipo de lesiones es obviamente el titular, que si me lo preguntas tendría que tener más minutos en este equipo de los Pumas, porque sobre todo es un tipo que a balones obviamente largos te puede funcionar muy bien como poste para bajar esféricos y demás. Entonces, pues ojalá los Pumas sí lo puedan renovar. Hoy en día cuesta 1.5 millones de dólares su carta, por la cual querían pagar los Tigres, pero bueno, sí los Pumas. Y me imagino que Lemot también quiere quedarse en el equipo universitario, porque, a ver, digo, si ahí ya tienes al Búfalo Aguirre, pues es muy similar de condiciones al Memote, ¿no? Digo, obviamente el Memote con un poco más de altura, pero yo creo que sí le sale mucho mejor a los Tigres fichar a Emiliano Gómez que optar por el Memote, aunque querían a los dos.
5: Sí, exactamente, querían a los dos. Al final de cuentas no pudieron fortalecer como querían esa ofensiva, solamente se dio lo de Gómez y lo de Martínez, pues todo parece indicar que va a terminar por caerse. Antes le decía justamente de Pumas, y con buena razón, de quedarse todavía con este delantero, por lo menos por otro lapso de tiempo. 2:21 PM, vámonos a una pausa, regresamos con más información aquí en La Cancha.
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3: En Radio BI, son las 2 con 23 minutos.
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3: Temperatura 26 grados. 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
15: Dos de la tarde con 26 minutos. Regresamos con más información aquí en la cancha. 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Vámonos con más información, Tony, porque hay más de qué platicar en este día, y ahora pues sí, toca turno de ir con una de las mejores épocas del año, porque damas y caballeros, hoy arranca la NFL. Hoy inicia una nueva temporada en la NFL y ya se extrañaba el regreso de este fabuloso deporte, mi estimado Tony. Y además, qué manera de arrancar la temporada. Los Patriotas de Nueva Inglaterra contra los Halcones Marinos de Seattle, o sea, la reedición del último Super Bowl.
13: Sí, hoy inicia a las 6:20 horas desde Lumen Field, la casa de los Seahawks, los vigentes campeones. Y pues bueno, ¿en contra de quién? ¿O de los Patriotas? Gran primer platillo que nos ofrece la temporada de la NFL. Va a ser una muy buena primera jornada. Mañana también va a haber un partido, Rams en contra de 49ers. Y bueno, el domingo obviamente la gran cartelera. Pero sí, se antoja bastante este primer duelo, por lo que mencionabas, ¿no? Esta reedición del último Super Bowl. Y a ver, obviamente, me imagino que el equipo de los Patriotas, que se ha reforzado de buena forma, se quieren sacar la espinita en contra de los vigentes campeones, que a mi parecer sufren una baja importantísima, ¿no? Se les fue su mejor hombre.
15: Sí, exactamente. Recuerden ustedes que para los Seahawks, Kenneth Walker III, que además fue el MVP del último Super Bowl, fue fichado por los Kansas City Chiefs, que por cierto, ellos no los vamos a ver en acción hasta el Monday Night Football, el juego de lunes por la noche. Fuera de eso, pues, si algo podemos destacar de este... De este roster de los Halcones Marinos es que fuera de lo que es la baja de Kenneth Walker III, casi todos los que fueron campeones se encuentran en el roster. Por parte de los Patriotas, yo creo que la única baja que ustedes van a notar rápidamente es la de Stephon Diggs. Él sale de Patriotas de Nueva Inglaterra y se fue con el equipo de Washington Commanders. Pero Tony, me parece que lo que hicieron los Patriotas fue ejemplar en cuanto a fichar se refiere. AJ Brown, que es uno de los mejores receptores de la liga, que ya no tenía muchos minutos por problemas más que nada personales con el coach de las Águilas de Filadelfia, llega a los Patriotas. Romeo Doubs, un receptor bien hábil, procedente de Green Bay, también llega con los Patriotas. Dremont Jones, un ala defensiva que le hacía muchísima falta a los Patriotas también. El guardia defensivo Alaya Vera Trucker, que también llega a reforzar a los Patriotas. Lo de Reggie Gillam, un fullback que también le va a hacer muy bien a los Patriotas. Necesitan mucho apoyo, sobre todo en los costados defensivos. Y él viene de Buffalo, me parece que es muy bueno. Lo de Tommy DeVito también, que él no va a lucir mucho. Me parece que lo de Tommy DeVito, Tony, pues es más por tener a alguien seguro y con recorrido en la NFL en caso, y ojalá y nunca suceda, una lesión de Drake May, que tenga que llegar alguien ahí de segundo quarterback, pues ahí entraría justamente Tommy DeVito, que también debo decirlo, tuvo una pretemporada asquerosa y no convenció absolutamente a nadie, pero fuera para mí del tema de Tommy DeVito, creo que todos los demás fichajes de los Patriotas me gustan, me gusta lo que veo.
13: No, pues tú sabes, es tu equipo, ¿no? Si te gusta, ya lo aprobaste. Sí, también una temporada en la cual van a tener un poco más de peso, me parece, y presión estos Patriotas, porque la temporada pasada, sinceramente, no esperábamos nada y llegaron hasta el Super Bowl. Fueron, obviamente, uno de los mejores equipos. Revelación, incluso, lo de Drake May, espectacular. Y ahora que ya tienen ese mote de que van a ser favoritos en prácticamente todos los partidos, quiero ver cómo es que funciona el juvenil quarterback de los Patriotas con esa presión, ¿no? Porque va a ser importante. Y hace cuánto no tenían esta presión. Imagino que desde que se fue Tom Brady, este equipo, por lo regular, pues andaba deambulando en la NFL, no tenía buenos momentos, y ahora es todo lo contrario, ¿no? Mijorchi nos tiene información de última hora, todo parece indicar que sí se va Memote, amigo. Ya es de Tigres.
15: Ok.
13: Ya tiene nuevo delantero. Okay. O sea, estamos diciendo que no, parece que sí.
15: Justo dice Jorge, tenemos un audio, vamos justamente a escuchar qué es lo que se comenta alrededor de esta noticia de último momento, que sería el fichaje de Memote Martínez con los Tigres.
16: 5-4-3-2. ¿Qué tal, amables amigos de mis redes sociales? ¿Cómo están ustedes? ¿Cómo les va? Qué gusto me dan saludarlos. El Memote Martínez es nuevo jugador de los Tigres. Estoy en posición de confirmarle a toda la fanática de los Tigres que, sí señor, lo que les adelanté el día de ayer, ¡es Tigre el Memote! ¡Súbele el himno, papá! Ya tienen entonces Emiliano Gómez del Puebla y tienen cerrado y firmado a el Memote, nuevo centro delantero de nuestros Tigres. Abrazo, quédese con nosotros.
13: De nuestros Tigres, ¿a quién le va a rayar a Tigres? Ya no sé.
15: Él a los Tigres. Ah, mira. Creo. Oh, ahí dice. Ahí dice, evidentemente. Ahí dice.
13: Bueno, pues ahí está. O sea,
15: vamos a ver.
13: Qué cosa, ¿no? Estábamos diciendo que los Pumas lo querían renovar. Le han de haber llegado el precio a los Pumas.
15: Sí, claro.
13: Y también, sinceramente, qué bien por el Mote, porque pues si va a llegar a los Tigres, ojalá y no lo banquien, ¿no? Tendría que ser titular, porque pues era banca en los Pumas, no, y te vas a Tigres, pues tienes que ser titular.
15: ¿Por quién lo banqueas? Antes mínimo estaba Guiñac. Ya si lo banquean por el Búfalo Aguirre, me saco los ojos. O sea, no.
13: ¿Te gusta
15: más
13: que el Búfalo?
15: Cualquier delantero del mundo me gusta más que el Búfalo Aguirre. Cualquier delantero.
13: De que lo veas jugar, te vas a querer sacar los ojos.
15: No, es que no hay otra. O sea,
13: No, el Memo te cumplió muy bien con los Pumas, ¿eh? Creo que superó las expectativas. Sí. Yo recuerdo a Jorge Moctezuma cuando llegó a la escuadra de la UNAM, que él decía, es un tipo de una temporada. Así dijo Jorge, pasaron las temporadas y demás. Y bueno, sí marcó, me imagino que fue un buen futbolista superando expectativas, a mi parecer. Porque sí, no tenía mucha expectativa y pues bueno, ya se va del equipo universitario. Me parece que es por tema de minutos que va a ser, obviamente, esperemos más minutos con Tigres.
15: Pues a ver, llega con el cartel interesante de haber sido elegido por el Vasco Aguirre como uno de los delanteros para el último Mundial. No tuvo muchos minutos, es más, decir que tuvo minutos es tirarle un paro al Memote, pero pues también entendiendo las circunstancias y el momento que vivían personajes al ataque, como un Raúl Jiménez, como un Julián Quiñones. También acá lo está confirmando Pello Maldonado, que es otro de los grandes referentes en cuanto a fichajes de equipos en el norte. También él está comentando, confirmado, Vic Memote es nuevo jugador de Tigres, el reciente mundialista llega al más pasional del país. En el conjunto felino lo esperan hoy mismo, al igual que Emiliano Gómez, para realizar exámenes médicos y posteriormente ponerse a disposición del cuerpo técnico, es lo que están comentando.
13: Bueno, pues ahí están, ¿no?, haciendo la chamba el equipo de Tigres en estos últimos, en últimas horas para fichar futbolistas de Liga MX. Y pues bueno, a mí lo de Emiliano me agrada bastante y ojalá tenga más minutos el Memote, porque digo, tiene muy buenas cualidades, sobre todo aéreas. Yo creo que pocos tienen remate de cabeza como lo tiene el Memote en la Liga MX. Buenísimo.
15: Y si me perdonas, Tony, creo que se acomoda también a lo que está acostumbrado Tigres. El Memote no es un jugador que se cree las oportunidades, es un jugador que aprovecha las oportunidades que le crean los demás. Que ahí nos metemos en otra bronca. ¿Quién demonios le va a crear las oportunidades al Memote Martínez? No sé. Pero creo que el Memote es un fichaje que se adapta a la filosofía de ataque que ha tenido Tigres en los últimos años.

0: Que ahora ya está también la otra contraparte, Tony. No es Guiñac. Y si los Tigres empiezan a buscar cómo suplir a Guiñac con alguien que se parezca a Guiñac, pero no es Guiñac, por ahí no es el camino. Pero creo que el Memote es un muy buen fichaje para los Tigres y creo que se puede complementar bien con lo que hay. Va a ser muy interesante, Tony, pero pues ahora también habrá que esperar a que también pasen los exámenes médicos, que pongan la firma. Recuerden que del plato a la boca se cae la sopa, etcétera, etcétera. Entonces, va a ser muy interesante eso, mi Tony.
1: Sí, no, creo que a las posibilidades y porque también nos hemos percatado que ya no hay tanta cartera en los Tigres. En las últimas temporadas ha reducido ese tema. Creo que lo hace bien esos dos fichajes porque, a ver, sinceramente, en 7 jornadas los Tigres no han ofrecido nada. Que tienen una victoria, creo, nada más, o dos triunfos. Entonces creo que sí les urgía, ¿no?, gente hacia la ofensiva. Y el torneo aún está para levantar. O sea, ustedes pueden ver ahorita y decir, estos Tigres no van a llegar a ningún lado, pero ganas 2-3 partidos y te metes en pelea. Entonces creo que lo hacen bien y pues bueno, insisto, ¿no? Además, un tipo como Memote que tiene ganas de revancha, ¿no? Porque hace rato que ya fue relegado a la banca en los Pumas.
0: Sí, la verdad es que sí. Vamos a ver si acá en Tigres se convierte en el equipo también de las segundas oportunidades para el Memote, ¿no? En este caso, ojalá y le vaya bien con el conjunto felino. Y vamos a ver también cómo pueden trabajar, evidentemente, alrededor de una ofensiva que ahora sí es completamente nueva. Antes de irnos a la pausa, cerrando rápidamente, hoy 6:20 de la tarde el partido de entre Patriotas y Halcones Marinos, la inauguración de la NFL. Vámonos ahora con el US Open porque también tuvimos sorpresas importantes en este torneo. Y es que Carlitos Alcaraz no va más, hermano, y no va más ante un Ben Shelton que se agrandó y que logró imponer condiciones justamente jugando de local, lo podemos decir. El estadounidense pues gana en este US Open.
1: Sí, no, la sorpresa del torneo, ¿no? Y podrá también decirse de la temporada, porque Carlos Alcaraz, vigente campeón del US Open, venía de una lesión, cierto, importante, que lo dejó fuera de los últimos 2 majors, pero digo, ganarle a Carlitos, de hecho, es histórico esto porque nunca le había ganado un norteamericano al español. Entonces, gran partido, de hecho, el más largo en la historia del US Open, 4:28 de partido. Uf. Acabó a las 3:30 de la madrugada de hoy este duelo. Y pues bueno, ahí les van los números. Fueron a 5 sets, obviamente a favor del estadounidense, 6-7, 6-1, 6-3, 1-6 y 7-6. El último, obviamente, en tie break. Entonces, pues bastante parejo. Y bueno, acá Ben Shelton haciendo algo espectacular. Ahora, importante para Estados Unidos que avanzara Ben Shelton porque va a enfrentar a Francis Tiafoe, que también es norteamericano, en la semifinal. Quiere decir que sí o sí tendremos a un estadounidense en la gran final del US Open. Y bueno, hace ya muchos años, 2003 fue la última vez que ganó un norteamericano en su casa y con su gente allá en Nueva York. Obviamente fue Andy Roddick, este último campeón. Así que, pues bueno, a ver si se les vuelve a dar esta gran oportunidad de en su casa y con su gente coronarse, porque hay que recordar que hoy tiene participación Alexander Zverev, y si ya no está Carlitos Alcaraz, que les cuento que todo pinta para que el alemán sea el campeón y consiga su segundo major.
0: Sí, porque a ver, obviamente pues está un Kachanov todavía ahí en la pelea, pero no, o sea, Zverev en estos momentos pinta como el gran favorito. Y por cierto, a partir de viernes son las semifinales, de hecho una semifinal completamente estadounidense con Tiafoe y Ben Shelton, que van a tener pues esta disputa el próximo viernes en horario aún por definir, y falta definirse porque aún falta definirse la otra rama de la semifinal. 2:39, otra pausa, ya volvemos.
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2: En Radio BI son las 2:39.
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0: 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Dos de la tarde con 41 minutos, estamos de regreso con más información aquí en la cancha. Y pues ya ves, Tony, ya preparándonos, porque ya faltan días, literalmente.
1: Cuatro.
0: Faltan bien poquitos para que ya se lleve a cabo este Medio Maratón Radio Grupo.
1: Próximo domingo, no se lo vaya a perder. Ayer les teníamos todos los pormenores de la presentación, que fue espectacular. Obviamente la gente ha... la convocatoria ha sido espectacular, ¿no? Incluso rebasando expectativas. Entonces, pues ya está todo listo. Domingo 6 de la mañana, bien mencionas, allá en Colosio. Y qué bueno que sean otras rutas, ¿no? Porque por lo regular siempre son en los mismos lados. Digo, no me estoy quejando, pero sí me parece que es atractivo cambiarle un poco el tema del atletismo a la ciudad y que se vea también el turismo deportivo que va a venir de todos lados. Ayer nos platicaba Rocío que incluso de otros países.
0: Sí, exactamente. Y créanme que va a ser una gran convivencia, va a ser un gran festejo, no se lo puede perder. Y acompáñanos en la porra oficial de BI para que ahí esté con nosotros echando relajo y echándole porras también a todos los corredores.
1: ¿Vas a correr, Leo? ¿Estás listo? Dice mi Leo que no.
0: Dice Leo que vemos.
1: Que le va a las chicas. Que él no sabe. Que le pongan un balón y listo. No, mi Leo, ahí tienes que andar, mi Leo,
2: Saludos.
1: Yo, eres parte de la cancha y tienes que hacerlo bien porque Jorge Moctezuma ya está bastante entrenado.
0: Sí.
1: Alejandro Medina, ¿qué te digo, no? Que cambió al toro por el atletismo. Entonces, ojo ahí, Mileito. Ojo ahí.
0: Ahí va a estar el buen Leo también. Es el que nos echa la mano acá justamente en los controles de Radio BI. Saludos, mi Leo. Y pues, vamos a ver cómo se pone y vamos a ver quién da la sorpresa justamente en este Medio Maratón Radio Grupo.
1: Que Jorge ha cambiado el agua de chía por tema de nutrición y preparación para este evento.
0: Me dijeron que rompió la dieta hace unos días.
1: Sí. La destrozó, no la rompió.
0: Sí, pero ahí va otra vez encaminándose, ¿no?
1: Sí.
0: A la buena vida, el buen Jorge Moctezuma.
1: Dice que nunca. ¿Nunca qué,
0: Jorge? ¿Nunca qué, Jorge? No mientas, por el amor de Dios.
1: No puedo decir lo que dijo.
0: No. No, así dejémoslo. Vámonos con información del Rey de los Deportes, porque ayer arrancó la serie del Rey y en este caso un error en la tercera entrada les costó perder el partido a los Toros de Tijuana, porque había sido un partido bien parejo en el bullpen hasta la tercera entrada. ¿Y saben cuál fue el problema? Que el bullpen de los Toros cayó por un error en segunda base. Un mal lanzamiento que permitió a los Olmecas aprovechar una crisis que estaba pasando en ese momento del compromiso el lanzador de los Toros de Tijuana, y con eso se abrió solamente la llave para un rally de 4 carreras que estaría marcando el rumbo del partido. Ya en la novena entrada, hasta un home run pegó el equipo de los Olmecas de Tabasco para quedarse con el primero de la serie, 7-1, Tony.
1: Sí, qué sorpresa, ¿no? Allá en el Mobile Park de Tijuana, el primero de la serie del Rey, lo pierden los locales y los favoritos. Sí, yo sé que obviamente en esa tercera, pues que te conecten 4 está complicado, ¿no? Imparables ahí de Jason Atondo, que ha sido un gran jugador con este equipo de Olmecas, y de Oscar González. Pero a ver, respondiste hasta la séptima ahí, uh-huh. Tuviste con un elevado sacrificio de Thomas Tellis para descontar. Y de ahí más nada, o sea, la ofensiva ayer de los Toros, la verdad que le fue como en feria. Y en contraparte, que resaltar lo del abridor del equipo de Olmecas, Austin Warner, que tuvo
0: muy bien,
1: en su bien 6 entradas, 3 hits sin carrera, ponchó a 5, únicamente una base por bolas. Entonces, creo que sí, el equipo de Olmecas ayer hace un partido redondo. Y qué les cuento, ¿no? Que si hoy tienen la hombrada de llevarse el segundo, pues ahí sí empiezan a complicarse las cosas para el equipo de la frontera.
0: Completamente de acuerdo, sí. Y más porque ayer, a ver, hoy tiene que venir una revancha importante por parte de los Toros de Tijuana, porque ayer todo lo que les podía salir mal, les salió mal. O sea, justamente ayer les veníamos diciendo que los Toros de Tijuana entraban a esta serie del Rey siendo el equipo con mejores estadísticas en el picheo, y ayer se la pasaron súper mal. Y además, Tony, a lo largo del partido, el hombre que siempre marca la diferencia fue el principal villano. No sé qué demonios le pasó a Franchi Cordero, que pegó su primer hit en la serie del Rey, y de ahí en adelante Franchi Cordero, ¿cómo sufrió? Errores fildeando, literalmente se le pasaron pelotas que él podía controlar con un buen fildeo al que nos tienen acostumbrados. Cometió múltiples errores que por buena fortuna no todos subieron a la pizarra, esos errores que comete Franchi Cordero. Pero ayer gran parte del daño que reciben los Toros de Tijuana fue precisamente por ese jardín derecho con errores de fildeo por parte de Franchi Cordero. Que estoy de acuerdo, son humanos, te equivocas. Pero ayer Franchi Cordero, lo que no se equivocó en toda la temporada regular y toda la postemporada, se equivocó en este primer partido. Entonces, hoy tiene, es profesional, evidentemente, él ya se tuvo que olvidar de lo que pasó ayer, no puedes dejar que te afecte así, pero hoy tiene que salir bien diferente y ser ese Franchi Cordero que hemos visto a lo largo de la temporada.
1: 20:35, el segundo de la serie en la frontera hoy, no se lo vayan a perder en la lomita por parte de Olmecas, Jeremy Rhodes, y por parte de Toros, Adonis Medina, que los Toros tienen que ganar sí o sí. Esto implica que va a ser un espectáculo desde arranque en el cual ahora sí la ofensiva del equipo fronterizo tiene que andar encendida.
0: Exactamente, vamos a ver cómo le va precisamente a los Toros de Tijuana en esta segunda incursión que van a tener en esta serie del Rey. En más información, ayer regresa Aaron Judge, ayer por fin hizo su aparición con el equipo de los Yankees, unos Yankees que cómo extrañaban justamente al juez. Evidentemente ayer el juez no pudo hacer mucho y vi muchos que le estaban tirando en redes sociales de pa' eso regresa. Y yo, hermano, tenía una fractura en el codo, o sea, por supuesto que se va a tardar en volver a retomar ritmo, y una vez que retome el ritmo va a volver a ser uno de los mejores bateadores que tienen los Yankees y uno de los mejores bateadores en la historia de las grandes ligas. No hay por qué dudar, ¿no? De, oye, se perdió 84 partidos, Tony Aaron Judge, evidentemente no va a regresar pegando home run y todo. Pero bueno, ayer en su regreso, tras fractura de costilla, perdón, del codo, oigan usted, no, se quebró una costilla. Es una lesión seria. Ayer regresa después de 84 partidos, lo hace mal, pero su presencia marca mucho para los Yankees, hermano. Y no me dejarás mentir.
1: Qué bueno que regrese el juez, ¿no? Sinceramente lo extrañábamos todos los seguidores de los Yankees, y la lesión fue tan preocupante que incluso se puso en duda su continuidad como jugador, ¿no? De béisbol en general. Entonces, imagínese, siempre es peligroso el tema de las costillas por el tema de los pulmones y demás. Entonces, qué bien que está de vuelta. Cierto, ayer no pudo hacer nada, pero el simple hecho de que esté de regreso 3 meses después, cuando se tenía estipulado que ni siquiera iba a jugar ya lo restante de la temporada, a menos que llegaran a instancias finales, creo que sí te habla del gran trabajo que está haciendo él por regresar y por mantenerse obviamente en forma. Ayer obviamente se fue en ceros en prácticamente todo, pero insisto, el simple hecho de regresar es algo muy bueno para los Yankees. Y ayer pues también contra un rival que está a modo, ¿no? Digo, no por menospreciar a Colorado, pero los Rockies hoy en día también de los peores equipos de la temporada. Sí. Bueno, ayer la victoria 5-3, hoy el segundo de la serie, en donde me imagino tendrá que podría tener rol otra vez Aaron Judge, no lo sé, ayer tuvo participación, pero se avecina, me parece, otro triunfo para los bombarderos del Bronx.
0: Exactamente, ahí está la información con los Yankees, y del otro lado los Dodgers tuvieron a una gran versión de Tarik Skubal ayer en el montículo, y de hecho él se apunta a la victoria de 3-2 en contra de los Cincinnati Reds. Si bien los Dodgers siguen sin convencer, ya están ganando, y acá ya se adjudica la serie en contra de Cincinnati, que también si perdían contra Cincinnati, pues que Dios nos agarre confesados. Pero en este caso, ya son 6 victorias consecutivas para la novena angelina, vuelven a retomar ese ritmo dominante que les conocemos a los Dodgers. Lo de Tarik Skubal, muy bueno, poncha 5, solamente 4 imparables, permite 2 carreras, pero tuvo una labor de 7.1 entradas. Fue muy larga la labor de Tarik Skubal y lo hizo muy bien. Ahora, el que se está convirtiendo en un referente al ataque, Tony, y lo está volviendo a hacer teniendo un rol protagónico, Oscar Hernández. ¿Sí? El tipo ayer otra vez con home run, se va 3-3 con un pasaporte. O sea, muy bien lo de Oscar Hernández,
1: Sí, ayer partido difícil, ¿no? Este equipo de Reds que perdió el primero, ayer fue el segundo, y amarra la serie el equipo de los Dodgers. 3-2 el resultado, y bueno, de hecho tuvo que venir un imparable, un hit productor de Teóscar en la quinta baja para sacar el resultado, porque estaban empatados a 2, y pues bueno, bien lo de Tarik Skubal, que me parece todavía puede dar más con este equipo de obviamente de los Dodgers, pero importante amarrar esta serie como locales, y hoy incluso van por la barrida porque va a estar Yamamoto en la lomita. Te quiere decir que sí. Sí quieren amarrar esta serie por barrida en casa.
0: Exactamente, exactamente. Vamos en estos momentos a una pausa, la última, por cierto. Regresamos con más información aquí en la cancha.
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2: En Radio BI, son las 2:52.
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0: 2:54, regresamos con más información aquí en la cancha y para cerrar con esta emisión, vamos rápidamente con los resultados finales de esta jornada de la UEFA Champions League, mi Tony.
1: Ahí les va, iniciaron con dos partidos temprano, el Barcelona que le pintó la cara al Feyenoord, 5-1, 3 asistencias de Lamine Yamal, un gol y doblete de Rafinha, que es el falso 9 de este equipo, y aguzados porque el Barcelona ahora sí me parece, amigo, que sí puede competir por la Champions. Ahora, eso me parece, de ahí en más, pues falta bastante. Esto pues va iniciando.
0: La selección española tiene que...
1: Sí, pero pues es el Barcelona, ¿no? También. Entonces, en Champions batallan bastante. ¿Hace cuánto? 2015, creo que el último título de UEFA Champions League. El Stuttgart que le pega 3-1 al Viking. El Napoli está perdiendo en contra del Arsenal por la mínima. Mis Reds de Liverpool, mi hermano, que lo iban perdiendo, le dan la vuelta y le ganaron 2-1 al Atlético de Madrid.
0: Exactamente. Y más. Finalmente el PSG le pegó una goleada de 6-1 al Slovan Bratislava. Pobre del Slovan Bratislava, sí.
1: Oye, y ahí hat-trick de Ferran.
0: De Ferran Torres, sí. 2 de Dembélé y uno más por parte de Fabián Ruiz. Y finalmente, pues en el último que tuvimos el día de hoy y que bueno, de hecho está viviendo sus últimos momentos, es el de Sporting Lisboa. 3-1 le está pegando al Galatasaray.
1: Sorpresa este, ¿eh? Sí. No pensé que el Galatasaray, le fuera tan gacho ahí en Lisboa, pero el Sporting, fue el torneo pasado, le fue muy bien, ¿no?
0: Sí,
1: en
0: sí, sí.
1: Champions, muy bien.
0: Y se lo está justiciando en estos momentos. Y también con esto nos despedimos. Mi Tony, muchas gracias por haber estado.
1: Mañana no se pierdan Pasión Necaxa porque el viernes viene el Puebla.
0: Ajá.
1: Esto quiere decir que habrá sorpresitas, me imagino,
0: ¿no? Exactamente, mi hermano, exactamente. Para que no se lo pierdan el día de mañana. Soy Emiliano Jiménez, le agradezco el favor de su atención. Los invito a que se queden echando chisme con Ray Macías en La Banda Ajeno. Muy buenas tardes para todos.
2: 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En Radio BI son las 2:57. 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
14: Ernesto pasó más de un año en la cárcel hasta que se comprobó su inocencia. En Aguascalientes se manifiestan contra denuncias falsas. Luis Ernesto Rosales ingresó el 5 de octubre de 2021 a un centro penitenciario de Aguascalientes, luego de que un juez le impusiera la medida cautelar de prisión preventiva, derivado de una denuncia de violación presentada en su contra por su expareja. Un año y cinco meses después, un tribunal confirmó su inocencia y ordenó su puesta en libertad. Reclaman desde el PAN un sistema de justicia sin obediencia a intereses y discursos políticos. La senadora del PAN por Aguascalientes, María de Jesús Díaz Marmolejo, señaló al analizar el segundo informe en materia de política interior que si bien el país presume leyes y reformas, la justicia se vuelve promesa vacía cuando los delitos quedan impunes y la independencia judicial se pone en duda. Sostuvo que la narrativa oficial sobre la transformación del poder judicial no se sostiene con resultados. Recordó que la elección popular de jueces no garantiza por sí sola mejor justicia y citó datos del INEGI de 2024, con 33.5 millones de delitos, solo 9% denunciados y una cifra negra de 93.2%, además del lugar 121 de 143 que ocupa México en el Índice de Estado de Derecho 2025 del World Justice Project. Jesús Alberto Rodríguez, BI Noticias.
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18: Comenzamos, amigos, lavando ajeno de miércoles. ¿De qué de? Vamos a contarles el día de hoy que Gala Montes abandonó la Casa de los Famosos México, pero también ya emitió un comunicado porque la corrieron de un proyecto donde estaba participando y ella tiene sus teorías porque no la corrieron. Dice ella que se fue porque no le estaban pagando lo que ella estaba pidiendo. También les contamos, hay polémicas muy fuertes y es que aparentemente Ninel Conde se burló de Aileen Mujica y de su hijo fallecido. ¿Qué fue lo que dijo? Les contamos aquí todo lo que está sucediendo porque también Mon Laferte ya habló con respecto al fan que se atacó porque no le dio una foto. Mon dice que es la peor persona que ha pisado este mundo. Comenzamos la banda ajeno de miércoles de QD.
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18: ¿Cómo están, amigos? Bienvenidos. Comenzamos nuestro lavando ajeno de miércoles de QD. Los invitamos a que ya se pongan en contacto con nosotros a través de todos lados. Estamos como siempre en vivo a través de la radio, a través del 88.7 FM, a través de BITV, ya sea en Easy o en Gigacable, también a través del Facebook de Lavando Ajeno. Síganos ya como así tal cual, Lavando Ajeno o BI Noticias, ya sea en Facebook, en Instagram, en YouTube. Ahí estamos como todos los días compartiendo información de lo que esté sucediendo en el mundo del espectáculo, al igual que en binoticias.com, justo en la sección de espectáculos. El WhatsApp más que activado es el 449-910-3508. Mándenos un WhatsApp y platíquenos qué plan para este miércoles, qué nos quieren platicar, qué quieren chismear con nosotros. Estamos más que listos para arrancar este programa. Y bueno, como siempre lo hemos compartido en este espacio, entrando a esta cabina, los problemas se quedan afuera en muchas ocasiones, aunque en realidad en varias de ellas los tenemos aquí adentro con nosotros y hay cosas que evidentemente nos mueven, nos marcan, como ustedes vieron a través de las redes sociales de BI y de Lavando Ajeno. Desafortunadamente, el día de ayer falleció el papá de Alfredo, el señor Alfredo Molina Mora. El día de ayer nuestro compañero pues perdió a su papá después de algunos días complicados de salud para el señor Alfredo. Una noticia que definitivamente nos impactó, nos conmovió bastante. Lo comparto porque Alfredo lo hizo público en redes sociales y aparte lo compartió también aquí en el programa en varias ocasiones, que su papá estaba pasando por un tema de salud. Y bueno, desafortunadamente el señor perdió la vida el día de ayer, 8 de septiembre. Han sido horas complicadas y digo, les comparto aquí porque sé que estamos en confianza y sé que estamos en un lugar seguro para todos nosotros, pero en realidad yo agradezco mucho las muestras de cariño que incluso me han llegado a mí para yo hacérselas llegar a Alfredo, porque digamos que estamos en comunicación constante. He platicado con él en las últimas horas. Él está bien dentro de lo que cabe, está pues de cierta manera con ese ánimo que siempre lo caracteriza, con esa fuerza también que necesita ahorita para estar con su familia. Y también me gustaría platicarles y compartirles que ayer durante el programa me enteré de la noticia y quizá en algún momento del programa me perdí un poco. La noticia me llegó casi en el segundo bloque, entonces obviamente yo no iba a hacer la noticia pública hasta que Alfredo no lo hiciera, pero la noticia me agarró al aire, me choqué aquí al aire, la verdad es que me impactó mucho, más que nada, digo, no conocía al señor personalmente, pero pues claro que Alfredo se lo externé ayer en un mensaje y durante todo el proceso de salud que atravesó su papá. Más allá del compañerismo que hemos creado en estos casi 5 años en el programa, existe una amistad de por medio y eso es algo que más allá de la empresa, del programa y de todo, es algo personal. Hemos compartido él y yo cosas muy personales en nuestro día a día y por ende, claro que me mueve bastante saber que él está pasando por una pérdida tan complicada como la de un papá. No hay palabras para estas cosas, evidentemente. Todo el tema de... pues el funeral y toda la situación que conlleva una muerte se está realizando allá en Yagualica. Yo sé que hay mucha gente que a lo mejor está preguntándose de qué forma pueden acompañar a Alfredo, me han estado escribiendo a mí y yo solo les digo que pues todo es a distancia y yo sé que un mensaje de cariño, una muestra de apoyo a través de un mensaje, de un comentario, él se los va a agradecer. Les repito, yo estuve hablando con él el día de ayer y de hoy y bueno, estuve... pues todo el tiempo al pendiente de lo que yo pueda ayudar y creo que también una forma de ayudar es estando aquí con ustedes al aire como todos los días, saben que somos un equipo y saben que pues, siempre buscamos la manera de que las cosas se sobrelleven de la mejor manera y bueno, Alfredo ya en su momento, si lo quiere platicar aquí al aire, pues bienvenido, cuando también quiera regresar a trabajar, que yo sé que es algo que le encanta y sé que el trabajo es una terapia importante también, aquí lo estaremos esperando de regreso aquí en el programa, pero por el momento sí queremos que esté con su familia, con sus seres queridos y le mandamos un abrazo muy muy grande a Alfredo por la pérdida de su papá, el señor Alfredo Molina Mora, que desafortunadamente pues perdió la vida el día de ayer, y bueno, ahí ya compartimos un mensaje desde la tarde en las redes sociales de BEI Noticias y de Lavando Ajeno. Vamos a continuar, amigos, con la información y bueno, como lo hemos comentado, el show debe de continuar y la información tiene que seguir y eso no significa que no estemos siendo empáticos con él, pero así funciona esta dinámica de la vida y más cuando ustedes prenden el radio para entretenerse, para que les platiquemos cosas del chismecito y este es el espacio donde estaremos dándoles a conocer toda esa información. Y bueno, hablando justamente de chisme y chisme del corriente, fíjense que desafortunadamente Gala Montes, o afortunadamente, no sé ustedes qué piensen, Gala Montes abandonó la Casa de los Famosos México el día de ayer. Prácticamente salimos del programa y Gala abandonó este proyecto. La verdad es que fue una salida muy repentina la de Gala. Duró 2 días en la Casa de los Famosos y bueno, con esos 2 días dio más contenido que muchos que llevan semanas en este reality. El contexto previo a su abandono a la casa fue un juego que estaban haciendo por el tema del presupuesto, una dinámica que tenían ahí patrocinada y de repente quedó muy chistoso porque Gala dijo, ahorita vengo, voy al Oxxo, ¿quieren algo? Y todos, no, mija, muchas gracias. Pues ya no regresó. O sea, fue como esos memes de que el papá va por los cigarros y nunca regresó. Así básicamente pasó con Gala Montes porque ella fue supuestamente al Oxxo, se cambió de ropa, subió al Zoom que le llaman esta parte de la casa que está en una escalera elevada donde están ahí entrando a hacer diferentes dinámicas y ahí entró Gala y de repente se fue. El comunicado compartido por las redes de la Casa de los Famosos, que fue más que nada un texto muy sencillo, mencionaba... informamos a nuestros seguidores que Gala Montes decidió voluntariamente salir de la Casa de los Famosos México y con ello termina su participación en este proyecto. Le deseamos el mejor de los éxitos en futuros proyectos, es lo que el texto de la casa mencionaba. Y bueno, de esa manera sabíamos que Gala se había ido. Hay muchas teorías con respecto a esto, de hecho una de las que más ha tomado fuerza fue una declaración que dio desde ayer en sus redes sociales Joana Vega Biestro, donde según le contaron a Joana, Gala entró al confesionario a pedir un producto íntimo. No especificó como tal a qué se refiere con un producto íntimo, la gente tiene teorías si era, no sé, algún producto de tipo sexual, alguna droga, no sé. Lo manejó Joana como un producto íntimo. Fue tal cual lo que ella mencionó. Y al serle negado este producto, al decirle, ¿sabes qué, Gala? No te vamos a entregar nada. Ella presuntamente perdió el control, o sea, enloqueció. Le hablaron directamente a la psicóloga de la casa, porque recordemos que tienen atención psicológica y que fue de que, pues, que se puso súper mal y que quería tumbar la puerta y que también al momento que no podían controlarla, se le quiso ir a los golpes a la psicóloga que está ahí en la casa de los famosos. Más cuando la psicóloga le dijo a Gala, ¿sabes qué? Necesitas internarte para que tengas una rehabilitación. Entonces, decirle eso, según también por lo que comentaba Joana, decirle a Gala rehabilitación o la palabra internate, dirían en mi rancho, le prendieron un cohete donde les platiqué. O sea, la otra así de que, ¿cómo se te ocurre? ¿Hasta cuándo va a pasar? Entonces enloqueció. Y que en eso le hablaron a un amigo de que, oye, ven por Gala, está muy mal. Que fue un amigo por ella y que aparentemente ahorita Gala en ese momento se encuentra con dos personas. Una es Anna Porter, quien en algún momento, según Joana, fue pareja de Gala. Y el otro es Emiliano Aguilar. Entonces, todo mal con Gala, ojalá se recupere pronto. Es una situación complicada la que ella está viviendo y bueno, ella muy quitada de la pena, ya está en su casa. Gala, o sea, a la hora Gala así de que ella cobijadita en su camita viene a gusto de que, ¿qué onda? Yo estoy aquí en mi casa. Escuchemos lo que Gala Montes dijo porque ella a unas cuantas horas de abandonar la casa ya estaba muy a gusto en la suya.
19: Estoy bien. Estoy descansando un ratito, estaba muy cansada porque saben que estaba entrenando ahí con Yair. Y bueno, mañana o en estos días les cuento más, pero pues nada, que sepan que estoy bien, que les mando besos. Todo bien.
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2: En Radio BI son las 3 con 14 minutos.
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2: Temperatura, 26 grados. 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
18: Y es que todo ha sido calientito desde que empezamos con la escaleta. Y fíjense que después de esta decisión que tomó Gala de abandonar la casa de los famosos, les repito, lo que les comenté ahorita fue lo que mencionó Joana Begaví. Esto no es información, de cierta manera, brindada por la producción de forma oficial. No es algo que le contaron a Joana. Y la producción únicamente dijo que pues ella tomó la decisión de irse de la casa. Después de esto, nos llamó la atención porque comenzó a circular en redes sociales un comunicado donde también Gala quedaba fuera de este musical de Malinche, este espectáculo que está creado, dirigido por Nacho Cano, ex integrante de Mecano, y el comunicado cortito decía lo siguiente: Malinche, el musical, el espectáculo de gran formato, hace de su conocimiento que la participación de Gala Montes en esta producción se pospone de manera indefinida. Agradecemos a Gala el tiempo, entusiasmo y profesionalismo mostrado durante esta primera etapa. Las puertas de Malinche permanecerán abiertas para explorar futuras colaboraciones. Malinche el musical agradece la comprensión del público y los medios de comunicación. Al principio el comunicado como que dudábamos si era oficial o no, porque no estaba en las cuentas de Malinche, y según estaba viendo fue enviado a los medios de Ciudad de México y después ya se fue haciendo más mitote con esto, ¿no? A lo que Gala Montes respondió lo siguiente. Esta es noticia de última hora, y es que Gala Montes hizo el siguiente comunicado. Dice: quiero agradecer públicamente a Nacho por haberme tendido la mano en su momento y por la oportunidad de haber formado parte de este proyecto. Sin embargo, también considero importante poner sobre la mesa la realidad y mi decisión. Durante todo este proceso existió una situación que para mí fue muy dolorosa: trabajar y ser explotado sin recibir un pago que considero justo por mi trabajo, mi tiempo, mi imagen y sobre todo por todo lo que aporté para este proyecto que pudiera existir y tener el alcance que tuvo. Hoy he tomado la decisión de entrar a la casa de los famosos principalmente porque necesito generar ingresos y porque también tengo el derecho de priorizar mi estabilidad económica y personal. Aún así, lejos de cerrar las puertas de manera irresponsable, ofrecí estrenar Malinche los 8 o 10 o 9 o 11 de octubre, según las fechas que acordáramos, completamente gratis, con la disposición de encontrar una solución que permitiera que el proyecto continuara. Siempre hubo disposición de mi parte, incluso habíamos hablado de que la decisión y el comunicado correspondientes los tomaríamos juntos. Por eso, me parece una falta de respeto que después de todo lo que he aportado y después de haber intentado encontrar la salida de buena fe, hoy se pretenda contar la historia de una manera distinta. No quiero quitarle el mérito a nadie, pero también tengo derecho a reconocer el mío. Sin mi trabajo, mi presencia y todo lo que puse en este proyecto, Malinche no tendría el mismo impacto ni sonaría como ha sonado. He dado mucho más de lo que se me ha reconocido. Y justamente por eso no estoy dispuesto a seguir normalizando dinámicas en las que los artistas terminamos siendo los últimos en ser considerados, mientras nuestros trabajos, nuestra imagen y nuestro talento sí generan un valor para otros. Agradezco lo vivido, agradezco a quienes estuvieron, sobre todo agradezco haber aprendido a poner límites. Hoy decido ponerme a mí primero. Con respeto, pero también con mucha claridad, mi trabajo tiene un valor y no voy a volver a regalarlo cuando otros se benefician de él. ¡Tras! Así termina Gala Montes. ¿Hasta cuándo va a pasar? Y es que ella está justo en este mood de que, pues de que ella dice que no le pagan. Que, a ver, hagamos un recuento, vámonos poquito atrás y recordemos que en su momento Malinche el musical tuvo ciertas declaraciones donde se decía que se trajeron gente del extranjero con ciertas promesas y al final no se logró lo que se había prometido. Eso no lo digo yo, lo dijeron los medios. Entonces, como que hay un chisme suelto, medio viejo, de que sí son mala paga en Malinche. Pero, pues Gala aquí muy en su papel dice que no. Que ella dijo, pues no, de gratis nada, ocupaba. Pero a ver, si ocupaba lana, ¿cuánto agarró en la casa en 2 días? Porque se fue rápido, dice que entró a la casa por dinero, pero pues no creo que le hayan pagado mucho. O quién sabe, no sé, porque ni la semana completó. Pero es lo que se sabe al momento con la salud mental de Gala Montes. Vamos con más información, amigos, y fíjense que también el que reapareció ayer fue Aldo Rendón. En un video compartido por Ernesto Buitrón se ve cómo él platicó, bueno, él captó una charla entre Maxine Goodside y Aldo Rendón, donde Aldo menciona que pues de salud sí está mal, pero que se está tratando de recuperar pronto. Esto fue lo que dijo Aldo Rendón sobre su salud.
1: El hígado muy inflamado y el vaso también.
4: No me digas.
1: Y como me da gota, no me podían dar medicamentos adentro para el... Un desastre. Entonces, llegó un momento que ya no me podían hacer más estudios adentro, tomografías y demás, y por eso tomé la decisión.
4: Pues saliste. Pero tú tomaste la decisión.
1: Pues, yo la tomé. O sea, tampoco me dijeron, oye, si te quieres quedar, era como, tienes este... O sea, como 10 días, ya llevaban, yo como 10 días sintiéndome muy mal. Me hicieron estudios ahí, me hicieron unos ultrasonidos, ta, ta, ta. Pero ya después, cuando ya salieron los resultados, la doctora fue la que dijo, su vaso está muy crecido, tengo que hacerle tomografías y no se pueden hacer dentro de la casa.
4: Claro.
1: Entonces, si como no te dejan salir, pues me salí. Ni modo que dijeron, ay, no, me quedo hasta a ver qué pasa. No, yo ya no podía, me sentía
4: mal. Pero ya te sientes bien.
1: Ya me siento mejor, todavía no hay un diagnóstico, pero...
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5: En Radio BI son las 3:23.
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18: Gracias, corte y regresamos.
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1: En Radio BI, son las 3:36.
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9: 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Por acá nos dicen... Ay, es que hay muchos mensajes. Gracias, amigos, por escribirnos. Ay, que nos piden una canción. No, amigos, no. ¿Tienes canciones, Leo, para programarle a la gente? No, no tenemos canciones. Nos preguntan con respecto a lo de la Feria de la Uva. Sí, amigos, ya es este fin de semana la Feria de la Uva y en efecto estará Río Roma este viernes y el sábado estará Beni Ibarra. La ubicación del escenario será a un costado de la Cava Domecq, atrás del pabellón del vino en Expo Plaza, y serán los conciertos de forma gratuita. Me preguntan porque vieron en las redes sociales de Viva Aguascalientes las cuentas de turismo que están vendiendo unas experiencias VIP. Sí existe esa posibilidad de comprar, pero también está la forma gratuita para que ingresen a este lugar. Ay, que la de Lo Tienes Todo de Julión, que esa quieren. Ahorita se las programamos. ¡Claro que sí! También otra. Una vez, ¿por qué mandan mensajes de canciones? La de Lover de Taylor Swift. También nos la vas programando, Leo, porfis. Así es, aquí en Magia 101, más música. Por acá, bueno, ya dejando de lado la broma, por acá nos mandan mensajes para Alfredo, para su condolencia, para su familia, le mandan un abrazo también, muchas gracias. Uno para César Rojo, también lo canalizamos. Bueno, el WhatsApp de BI hoy, el más utilizado por otros programas. Ahorita respondemos lo que tenga que ver con el programa, con gusto los voy a leer, pero ni canciones pongo, ni soy César Rojo tampoco, pero sí tengo chismes e información para ustedes. Por acá saludos a Janet Robledo, saludos a Pichi, a Angelito, a Mitzi. Por acá dice Mitzi, pues no debió de entrar Gala a la casa, qué ganas de subir el rating. Dice Angelito que le dio el bajón gacho a Gala. Por acá saludos también a Liz y a la gente que está conectada. Muchas gracias por escribirnos. Vamos con lo que ha pasado, amigos, y justamente dejando de lado un poco lo que pasó con Gala Montes, pues qué ha pasado en la Casa de los Famosos México, dejando sí de lado toda esa polémica. Fíjense que ayer hubo una

0: Decisión en este caso de nominar a Mariana Ochoa. Recordemos que el líder tiene que nominar a alguien, entonces Mariana fue la nominada de esta semana de forma directa por parte de la líder. Y bueno, Ernesto también tuvo la oportunidad de entrar a la cabina de las tentaciones y nominó con 3 puntos a Karina con tal de ver 5 minutos a su hijo dentro de la casa de los famosos. Platicó con él, estuvieron ahí platicando de cómo estaban las cosas y bueno, estuvo muy padre ahí el convivio con su hijo, según lo que estaba platicando ahí Ernesto La Guardia. Y también hablando de La Granja, de una vez para darles este resumen de este proyecto, de lo que pasó ahí en la Granja VIP, también fueron diferentes situaciones las que estuvieron ahí sucediendo en la Granja. Kevin Contreras fue el nominado de forma directa, ya que perdió el duelo frente a la coreañera ahí dentro de la granja. Y bueno, también hubo una dinámica acabándose la gala, donde tenía cada uno de los granjeros que agarrar una plantita y quemarla, dejando de lado lo que ya no querían ver ahí en la casa, lo que ya no querían vivir. Digamos que era una dinámica para soltar lo que los detiene, lo que en muchas ocasiones los pone un poco, frenados a no cumplir ciertos retos o enfrentar a ciertos miedos. Y bueno, ahí estaba Niurka llorando también, la Pimpinela, que me encanta, es súper divertida, Kenny también de Los Eléctricos, todos fueron parte de esta dinámica ahí en esto de la granja. Ya veremos qué pasa en las siguientes horas. La verdad es que ha sido un reality que ha llamado mucho la atención. Hay una imagen que tenemos en MeiTV donde Niurka llegó y le agarró el pelo a Mónica Escobedo, le agarró el pelo e Ivonne Montero fue así como de sacúdete el cabello, sacúdetelo. Ya ven que mi Niurka hace cosas pues no tan buenas, así de la brujería, entonces no sé si le quería hacer algo, no sé, y Ivonne como que le hizo que moviera ahí las manitas. Fue básicamente lo que pasó ahí en la granja, lo más destacado de las últimas horas. Hoy es miércoles de nominación en la casa y de asamblea en la granja. Dios de mi vida, yo estaré como el meme con los ojos por ningún lado para ver qué es lo que pasa ahí en esto de la Casa de los Famosos México. Oigan, y vamos con más información, vamos con más chismecito. Y se está viralizando en las últimas horas un clip donde Ninel Conde habría llamado panteonera a Aileen Mujica. Fíjense que esto es un fragmento de ahí de Top Chef VIP, donde estaban ahí cocinando y de repente Aileen hace con una tipo de conexión espiritual con su hijo, como que le dedica ese platillo. Y de repente pone en la cámara de Ninel y dice panteonera y se ríe. Este video hizo un mitotazo. Escuchemos cómo se vivía el momento súper incómodo para Aileen y también para Ninel.
1: Va por ti. Estoy escuchando desde el cielo, mi amor.
2: Panteonera.
0: Pues ahí está, en ese momento todos dijeron, ¿qué onda? ¿Qué está pasando? A lo que rápidamente Ninel Conde subió una transmisión ahí en su cuenta de Instagram, subió una transmisión y luego ya vi que también lo compartió en historias, donde evidentemente a la gente se le fue encima. En ese momento la gente dijo, ¿cómo se le ocurre llamar panteonera a su compañera si está pasando por un momento tan delicado como la muerte de un hijo? La gente se fue en contra de Ninel y no sé si Ninel la regó, la arregló o la embarró. Porque ella dice que no, que se refería a una araña panteonera, no a su compañera. Escuchemos cómo Ninel Conde se justificó, que la verdad es que no sé, entiendo perfecto que esos realities se recortan y se adaptan para que luzca en televisión y que sea más atractivo. Pero no sé por qué de la nada tocaría un tema como de arañas panteoneras en un programa como este. Esto fue lo que dijo.
3: Es, bueno, estaba yo viendo el programa Top Chef y vi una escena la cual se editó de una manera que se saca
2: contexto una palabra que venía de otro, de otra conversación. En la edición parece que mientras mi compañera Aileen está hablando de su hijito que desgraciadamente falleció, yo decía la palabra panteonera. Quiero dejar absolutamente claro que jamás fue dirigido a Aileen y mucho menos hacia su hijo y hacia la pérdida tan terrible que está viviendo. Yo soy madre, ser incapaz de utilizar esos términos para referirme a esa situación. En ese momento yo estaba platicando con mi compañero Mauricio, que ustedes saben que bromeamos mucho de todos los temas, y estábamos hablando, y hay un término mexicano que se le dice araña panteonera a una situación de alguien que viene mareado o que se siente así como fumigado, y yo completé la frase, dijo una cosa de una araña y dije panteonera, y editaron de manera que pareciera que hablábamos de Aileen. Eso es absolutamente falso. Yo siento un enorme respeto y cariño por Aileen y jamás sería capaz de burlarme de una situación tan triste y tan dolorosa. Lamento mucho que la edición haya podido causar esa impresión y considero necesario aclararlo porque respeto a mi compañera, a la memoria de su hijo y también a quienes vieron el programa. Entonces sí me parece muy triste que se editen cosas que parezcan sacarse de contexto. Yo estoy hablando ya con los productores del programa, estoy muy consternada y me parece, independientemente al que dirán, al dolor de una madre, no se vale que se hagan ese tipo de situaciones y que se dé a entender una cosa que no estamos hablando absolutamente de eso. Quienes saben ese término mexicano saben perfectamente que no venía al caso con lo que estaba sucediendo en la pantalla. Bueno, dicho lo anterior, gracias.
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4: En Radio BI son las 3:49.
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0: 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Mira, Leo, otra canción para que, o sea, después de la de Julián y de la de Taylor Swift, vamos con una de Empire of the Sun también, para que la pongas, para que no la vayas programando. Dice, hola Rayito, buenas tardes, yo también quiero una canción, te encargo porfis la de Vive de Cabá. Muy bien, la agregamos a programación. Y dice, buenas tardes Ray, vas a estar en el medio maratón Radio Grupo. Sí, amigos, estaremos ahí presentes, ya les contamos que en nuestro respectivo stand de la porra de Radio Bay. Vamos con más información y fíjense que vamos con más chismecito, y la que está en tendencia ahorita es Mon Laferte. Ya ven que les contamos aquí con respecto a un chavito que subió un video comentando que Mon Laferte fue muy grosero con ella, que Mon no lo quiso atender. Después descubrimos que este chavo aparentemente vendía los autógrafos y realmente no era fan de los artistas. Él iba con ese afán de soy tu fan, y en realidad no era como tan seguidor, y solamente le firmaban cosas para después venderlas. Mon Laferte tuvo un encuentro con los medios de comunicación, y así reaccionó la artista con respecto al fan que anda diciendo que es la más sangrona de las sangronas.
13: Pareció justo que puedan dar ese tour de medios.
14: Yo creo que la gente puede hacer lo que quiera.
15: Pero te hizo quedar mal, porque te hizo quedar como una mala persona.
14: Es que yo soy una mala persona. Yo soy mala, tengo una canción que se llama La Tirana, que dice que soy una malvada. Sí lo soy. ¿Y qué? ¿Y qué tal si fuera enojona? ¿Qué tendría de malo?
16: Ándale. A lo mejor yo creo que no fue lo que dijiste, sino cómo lo dijiste, y más con un fan, ¿no?
14: ¿Tú crees? Esa es tu opinión. ¿Tienes una opinión? A ver, dame tu opinión al respecto.
16: Pues mi opinión es que si un fan te está esperando y a lo mejor le estás diciendo no eres un verdadero fan solo porque el fan no se identificó con una canción.
14: Ajá.
16: Y decirle no eres fan porque no te sabes esa canción.
14: Y esa es la información que a ti te llegó.
16: Pero esa es la información, es por eso te estamos preguntando.
14: Por eso,
15: ¿qué le dices a este fan que te hizo quedar mal de alguna forma?
14: Que no. Bueno, es que lo importante de esto es ver la percepción que tiene cada persona de los actos, de los hechos.
13: Permiso, chicos.
14: Yo no me puedo hacer responsable de lo que piensan los demás. ¿Sabes? Yo no puedo ser responsable de mis acciones.
13: ¿Algún mensaje?
14: Pero no de lo que sienten o piensen los demás. Porque la verdad es muy ambigua. Gracias, amigos. La verdad no la tiene nadie.
0: La verdad es muy ambigua y no la tiene nadie. Es lo que está diciendo Mon Laferte. Ay, qué ridícula, ¿eh? La verdad es que, ¿qué le cuesta decir? Pues sí o pues no. No. Ella como en su papel a la defensiva, la verdad es que bastante chistosa Mon Laferte. Por acá, saludos en Facebook, dice Brenda Madrid. ¿Qué ganas de que poner las cosas para que ganen rating? Estuvo más interesante la historia que contaban Ernesto y Cintia mientras escuchaban lo de Brianda. Saludos por acá también a Fabita y a Fiscal, que está conectado también por acá. Saludos, gracias por seguirnos todos los días en nuestro Lavando Ajeno, que yo sé que te encanta el chisme. Y hablando de cosas bonitas, cosas locales, fíjense que estamos muy orgullosos porque el mariachi hidrocálido Mi Nombre Es México está logrando algo muy importante, y es que el día de ayer comenzó la residencia de Juntos de Jorge Medina y Josi Cuen allá en el Auditorio Nacional. Son varias fechas, es el 8, 9, 10, 11, 12, 17, 18, 25 y 26 de septiembre en el Auditorio Nacional. Y justamente en este show que es en el corazón de México, un show que es muy mexicano justo por el mes patrio, este mariachi hidrocálido está siendo parte de las fechas, estarán presentes en todas las fechas de Juntos allá en el Auditorio Nacional. Bien por ellos, que además el fin de semana estuvieron tocando en el evento de aniversario de Radio Grupo. Y bueno, bien por los Juntos con esta residencia y también por el Mariachi Hidrocálido, Mi Nombre es México, que están triunfando de forma nacional con estas fechas de los de Juntos. Y también rápidamente les cuento que también Intocable confirmó que estará presente en el Grito de Independencia en el Zócalo de la Ciudad de México. Así lo confirmó la presidenta de México, Claudia Sheinbaum, escuchando ahí las canciones de Intocable mientras llegaba a su oficina, y confirmó que Intocable estará presente en este Grito de Independencia el 15 de septiembre. Ya nos vamos, amigos. Mañana más de Lavando Ajeno. Los queremos. Adiós.
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0: En Radio BI son las 3 con 58 minutos.
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7: Ante falsas denuncias, Frente Nacional por la Familia en Aguascalientes pide garantizar la presunción de inocencia. En el marco del Día Internacional contra las Falsas Denuncias, cada 9 de septiembre, el Frente Nacional por la Familia, en Aguascalientes, pide a las autoridades garantizar la presunción de inocencia y el debido proceso de los casos. El asesor jurídico de la organización, Alan Capetillo Salas, considera que cada caso debe ser investigado de manera individual y resuelto con base en pruebas y hechos. Tercera parte de iniciativa privada japonesa en México se concentra en Aguascalientes. Buscan incentivar producción local. Aguascalientes concentra casi la tercera parte de la iniciativa privada de Japón en México, donde la principal inversión se concentra en consumo de tecnologías niponas para su aplicación en empresas locales. Así lo refiere Héctor Vargas, fundador de Avanga Robotics México, quien lo argumenta como indicador de que se requiere impulsar la generación de tecnologías desde lo nacional y local. Jesús Alberto Rodríguez, BI Noticias.
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8: Muere jovencito ahogado en la alberca del Hotel San Marcos. Mujer fue golpeada y asaltada por su propia pareja. No lo quiso denunciar. Mujer contra mujer. Una joven de 20 años pidió una patrulla porque era golpeada por su novia de 34 años. Prometió un departamento a cambio de una inversión, pero nunca lo entregó. El estafador ya está en prisión. Dos implicados en el robo de cable de un predio agrícola ya están en el Cerezo. Detenido con droga, podría estar implicado en dos robos en casa habitación y un local comercial. Patrulla municipal abre paso a un auto en donde era trasladada una joven en condiciones graves de salud. Estas y otras noticias más hoy en Patrulla 790.
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0: ¿Qué tal? Muy buenas tardes. Es un placer saludarle. Mi nombre es Lorena Treviño Bedoya y a lo largo de esta hora vamos a estar acompañándole, informándole el acontecer policíaco más importante generado en las últimas 24 horas. Usted ya puede empezar a comunicarse con nosotros a través de nuestra doble línea de denuncia. Es muy fácil. Solamente marca el 910-3508 y 910-3509. Las líneas están a su entera disposición y también a través de nuestro WhatsApp 449-910-3508. Para todas aquellas personas que en este momento se están conectando a través de las redes sociales, hágalo usted también y forme parte de esta gran comunidad. Lo puede hacer a través del Facebook de Patrulla 790, lo puede hacer a través de YouTube y lo puede hacer a través de X, antes Twitter, todas las aplicaciones disponibles para usted, además los canales que usted ya conoce. El 88.7 de su radio, el 102 de Gigacable y también el canal 75 de Easy. Son las 4 de la tarde con 4 minutos y nosotros entramos de lleno con la información policíaca y es para platicarle una historia que sucedió el día de ayer por la tarde, tarde-noche. Una situación que, créame, pareciera que fuera la misma historia, es el mismo escenario de múltiples accidentes que le hemos dado a conocer. Mire, ahí le hemos documentado suicidios, le hemos documentado ahogamientos también en la alberca de este hotel, que ya se ha pues catalogado como una situación ya complicada, porque le digo que van como 4 ocasiones en las que platicamos historias bastante similares. La última vez que platicamos de una fue en la feria, el año pasado en la feria, o este año, no se crea, y fue bastante popular, bueno, no popular, sino bastante mediático, porque los familiares de las personas que murieron ahí en el lugar o que murió ahí en el lugar decían que pues no había seguridad en esa alberca, que era una alberca peligrosa, que cuando pidieron ayuda pues no había salvavidas también ahí en la alberca. Entonces pues se tornó bastante mediático porque incluso los familiares que no eran de aquí de Aguascalientes fueron los que salieron a hablar y decir, oigan, las cosas que ustedes están diciendo no pasaron así, ya lo platicamos con las amigas que venían a una convención aquí a Aguascalientes por el tema de uñas o pestañas y aprovechando la Feria Nacional de San Marcos, pues se quedaron aquí algunos días y sucedió esa tragedia. El día de ayer volvió a suceder. Un joven contratista que no es de Aguascalientes, que es originario de León, Guanajuato, murió el día de ayer ahogado en la alberca del hotel, en donde ahí estaban hospedados él junto con otras personas más. Ellos venían aquí a Aguascalientes única y exclusivamente a trabajar, pero como ya el día de ayer era el último día, ya el día de hoy viajaban para León, ya se tenían que regresar, pues como que se relajaron y dijeron, pues vámonos a la alberquita, si vámonos todos ahí a estar un rato, a convivir un rato, ya terminamos de trabajar. Pero lamentablemente la alberca de este lugar, que le digo ha sido escenario de otras tragedias similares en los últimos años, pues se metió y tristemente ya no salió. Esta vez quien falleció fue un jovencito de apenas 20 años de edad. Un jovencito que se llamaba Ismael. Tenía planeado regresar a León el día de hoy durante la mañana. Y ya de acuerdo a la información que logramos conocer ahí en el escenario de los hechos, que por cierto, mi compañero Víctor Romo estuvo transmitiendo completamente en vivo desde el lugar de los hechos, este veinteañero llegó a Aguascalientes con otro grupo de contratistas. Pues llegaron, se hospedaron. Vaya que el trabajo que ellos tenían que realizar estaba muy cerca de este hotel, por eso lo escogieron, porque pues tenían mucho más facilidad para poder llegar a su lugar de trabajo sin tener que contratar ningún vehículo, ni mucho menos. Y este hotel está ubicado justo en Avenida José María Chávez, a la altura de la Avenida Ayuntamiento, es en la colonia Obraje. Y ayer por la tarde, que ellos ya salieron de trabajar, decidieron meterse a la alberca, pero le digo que era un grupo de personas, incluso él se ahogó delante de sus propios compañeros. Nos decían que incluso esta alberca está diseñada como si fuera una bajadita, es decir, que va de lo más bajito y se va haciendo más honda y más honda y más honda y de repente llega a una altura de 2 metros. Usted sabe perfectamente que pues con esa altura tapa cualquiera, 2 metros de altura. ¿Y sabe cuál es el problema aquí? que los mismos compañeros dieron las declaraciones y dijeron, es que él mismo nos dijo a nosotros, no sé nadar. No sabía nadar. Y esto terminó por costarle la vida. Y es que, mire, por más que le buscamos alguna responsabilidad al hotel, así como lo han exigido los familiares, ¿cuál sería, si se sabe, se conoce por las declaraciones, de que ahí está el señalamiento de 2 metros de altura? Y además ellos aceptan, o los mismos compañeros dicen, es que él nos dijo que no sabía nadar. Y aún así se aventó, se sumergió en el agua y ya no pudo salir. Sus acompañantes fueron testigos del hecho porque dicen que lo veían pues poco a poquito, que iba bajando y que iba bajando y que iba bajando. Y dicen ellos, nosotros no nos metimos, nosotros casi que metimos los pies porque nos dijeron que estaba a onda. Contratistas un poco más grandes y un poco más conscientes y dijeron, ah, nosotros aquí nos quedamos en la orillita, hasta donde no nos tape. Y ahí se quedaron ellos. Y cuando vieron que su compañero, oye, no sale, y no sale, y no sale, y no sale, y empezaron a buscarlo, y empezaron a uno irse por un lado, irse por el otro. Dice, el problema es que nosotros tampoco sabíamos nadar, y en lo que nos tardamos en darnos cuenta que no estaba saliendo, que no estaba pues saliendo a flote, porque pensábamos que estaba nadando. Y cuando ya vimos que esto ya estaba preocupante, que ya habían pasado algunos minutos, pues no pudimos entre nosotros sacarlo porque nosotros tampoco sabíamos nadar. Uno corrió a la recepción para pedir ayuda a los mismos trabajadores de ahí del hotel y otros marcando los servicios de emergencia. Pero de todo esto que yo le estoy platicando en 2 minutos, dice que se hicieron como 10 minutos y él estaba dentro del agua. Es suficiente, mira, hubiera sido suficiente 4 minutos que no saliera de ahí del agua y a lo mejor ya para ese momento ya estaba consumada la tragedia. Llegaron después policías municipales, llegaron estatales, acudieron al hotel, llegaron paramédicos también de la Cruz Roja, haciendo lo posible y haciendo maniobras y haciendo técnicas de reanimación. Extrajeron al joven, se metieron incluso ellos para poder extraer a la víctima y realizarle las maniobras de reanimación cardiopulmonar, de todo el RCP, pero por más intentos que se hicieron, no lograron hacer que reaccionara. Tuvieron que certificar los paramédicos que el joven ya no presentaba signos de vida. Lo que trascendió es que Ismael permaneció sumergido en la alberca aproximadamente 10 minutos y al caer la noche al hotel pues acudieron agentes ya de la policía de investigación para hacer el levantamiento de cuerpo, iniciar con las investigaciones, estas declaraciones que le estamos dando a conocer, pues saberlas, pero en voz de las personas que estuvieron ahí, que solo si hubiera algo malo pues serían las primeras en levantar la mano y decir, ¿saben qué? O sea, pues es que aquí está muy peligroso, o de repente sucedió esto, pero dice, pues ahí está la advertencia. Dice 2 metros, él dijo no sé nadar, nosotros sí nos quedamos afuera, o mejor dicho a la altura de donde todavía se nos alcanzaba a ver la cabeza. Dice, pero él no, él se quiso aventar a nadar, dice, y de repente, tristemente, ya no salió a flote. Tristemente murió, y digo tristemente porque también se trataba de un chavo muy trabajador, chavo de apenas 20 años de edad. Son las 4 de la tarde con 12 minutos. La temperatura en este momento es de 24 grados. Hacemos una muy breve pausa, la primera de esta tarde, y ya volvemos con más información.
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6: En Radio BI, son las 4 con 13 minutos.
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11: Temperatura, 25 grados. 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
12: 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Las 4 de la tarde con 16 minutos. Cambiemos de información, dejamos momentáneamente de lado el tema de el Hotel San Marcos para platicarle a usted una algo de última hora, licenciada.
0: No, fíjate, bueno, ahorita lo decimos, no es de tan de última hora, Juan Luis, pero sí generó movilización policíaca que te lo
12: platicamos.
0: ¿Y sabes por qué? Porque ya nos empezaron a llegar mensajes a través del centro de mensajes, Juan Luis, que qué sucedió ahí en la colonia Colinas del Río, que habían visto una fuerte movilización policiaca por ahí por la zona. Ahorita ya sabemos que sí efectivamente sucedió la movilización, fue en la calle Río Éufrates, en el número 239, esquina con Colorado, en la colonia que nos mencionan, Juan Luis, y es que nos dicen que abrieron la cabina de una camioneta. O sea, eso fue lo que reportaron y se confirmó. Y sí es una camioneta Partner en color blanco, de la cual, Juan Luis, adentro de la camioneta, como que es alguien que ya sabía cómo estaba el movimiento, ¿eh? Porque dentro de la camioneta había 100 paquetes de cigarros. De los de marca, había. No creas que chinos, o sea, los que sí pagan impuestos.
12: Que conocemos, sí.
0: Los paquetes dieron un total de 120 mil pesos aproximadamente. Entonces, ya llegó la policía ministerial, ahora ya le toca a la policía ministerial porque pues no, nadie los detectó. Digo, tampoco son cajas así como carritos Walkart, que son bien fácil de detectar, pero como quiera no los detectan. No, en cigarros son más difíciles, Juan Luis, porque pues esos te los llevas hasta en bolsas. O sea, sí, te dicen 100 paquetes, pero tú sabes que en una bolsa de esas de las basuras sí caben los 100 paquetes, ¿eh?
12: Bueno, pero lograron llevárselos.
0: Y se los llevaron. Ya ahorita llegó la fiscalía.
12: Forzaron la puerta de esta camioneta, ajá, ¿no?
0: Un total de 120 mil pesos más o menos de ganancia en tabaco. Que sí había pagado, o sea, él tiene su factura de, claro, miren, aquí claro. Está, o sea, yo pagué por eso, me imagino que tiene algunas distribución.
12: ¿No? Ajá, sí. Puede ser distribuidor.
0: Y lo que están checando ahorita es por las huellas, las cámaras, pero te digo, pues ya le toca a la fiscalía investigar ahora este robo, Juan Luis. no, es que se escucha bien feo decir lo bueno de, porque pues no hay nada bueno en que, claro, te roben, pero lo que sí es que como fue aquí en la ciudad, Juan Luis, o sea, sí hay cámaras del C4, sí hay cámaras del C5, no para detectarlo a tiempo como un gato ahogándose, ¿verdad? Pero sí para darle seguimiento a quien se haya robado esa cantidad. No lo puedo superar. Lo del gato ahogado no lo puedo superar.
12: No, le tienes mucha fe a las cámaras también.
0: Sí, verdad.
12: Las 4:18, pasemos a más información. Hoy por la madrugada se generó una movilización en la farmacia Guadalajara, la que está ubicada en Avenida Aguascalientes, en el fraccionamiento del Valle. De hecho, automovilistas que cerca de las 2 de la madrugada transitaban por la zona vieron varias patrullas de la policía municipal estacionadas frente a la farmacia. Y en automático, Lorena, la primer imagen que se te viene a la cabeza es la asaltaron.
0: Así es.
12: Coincide, ¿no? Tú ves varias patrullas, los oficiales caminando desesperados de un lado para otro, entrevistándose con las empleadas. Lo primero que descifras, ya les pegaron la farmacia, los acaban de asaltar. Si a eso le agregas que en el reporte en el 911 se advertía, hay un robo con violencia en la farmacia de Guadalajara. O sea, todo coincide. ¿En qué terminamos, licenciada?
0: No,
12: ¿por qué terminó
0: esto
12: en una mujer golpeada? Ya no le entendí yo.
0: No, pues fíjate, se aventaron el tiro y de hecho quienes se hicieron o los primeros que hicieron el llamado a través del 911, Juan Luis, fueron incluso los mismos empleados de ahí de la farmacia. Y ellos aseguraban de que pues había una mujer golpeada, que estaba un asalto afuera de su establecimiento y por eso la movilización se hizo súper rápido por parte de elementos de la policía municipal, por parte de la policía estatal, despojaron de sus pertenencias a una mujer y eso cuando llegó, oiga señora, que le robaron, sí, pero luego después cambió cuando ella empezó a dar las declaraciones. Todo esto sucedió durante la madrugada, fue a las 2 de la mañana y sucedió en la calle Dinamarca y Avenida Aguascalientes. Esto pertenece al fraccionamiento del Valle. Inicialmente, como le digo, fue el reporte de un robo con violencia allá a la farmacia. Llegan y los policías municipales, al llegar, descartaron que se tratara primero de un robo dentro del negocio. Y las empleadas fueron las que dijeron, oigan, es que nosotros reportamos, pero reportamos que aquella muchacha que usted ve allá afuera, no, la muchacha llore y llore, la muchacha gritando, dice, ella es la afectada, a ella la asaltaron. Ya llegan los policías con ella y la mujer manifiesta que momentos antes estaba con su pareja sentimental, con su novio, con su esposo, con su amor de su vida, y que primero ellos dos estaban en un bar, por ahí por la zona, de hecho. Y lo que dice es que salen del establecimiento, pero como ya venían medio cucús, o sea, ya venían entrados en alcohol, comenzaron a caminar por Avenida Aguascalientes y yo no sé qué pasó, pero empezaron a pelearse. Lo que dice la mujer es que durante el altercado su pareja comenzó a golpearla. Y de hecho, o sea, no es un invento de ella porque ella está muy golpeada de la cara. Pero no solamente este hombre se conformó con eso, sino que además de golpearla, sobre el camellón central, ahí en plena Avenida Aguascalientes, la empezó a golpear y posteriormente, Juan Luis, le quitó todas sus pertenencias. Te digo, la muchacha no traía su bolsa, o sea, sí se lo había llevado su cartera, su teléfono celular. No sé si el problema empezó por el teléfono celular o qué, Juan Luis, pero
12: a ver,
0: se lo llevó.
12: Ver esos mensajes.
0: Exacto. Y después, o sea, se veía golpeada la muchacha, o sea, se veía golpeada y dice, pues me golpeó y esto y llorando y pues los policías. Sí, es tranquilo, ahorita nos lo solucionamos.
12: Le vamos a hacer justicia,
0: ahorita,
12: señorita.
0: Vamos con el operativo y los buscamos y esto y lo otro. Pues, ¿qué crees, Juan? No, así está bien. No, o sea, ahorita vamos a ir a que presente la denuncia. Es más, no se mueva. Ya vemos que usted está afectada y ahorita le hablamos a la fiscalía para que venga y presente la denuncia. Y aquí mismo, miren, y se mueva porque sabemos que usted es la víctima. No, así está bien. Tírenme un right allá a mi casa. Y entonces, pero es real, no quiso presentar la denuncia. Los policías trataron de convencer a la víctima, Juan Luis, de que pusiera la denuncia y ella no quiso. No quiso. Entonces, señora, pues, ¿para qué tanta movilización? ¿Para qué mover tanto? No, pues, casi que nomás para contarles.
12: Gracias, muchachos, por su atención, ¿no?
0: Y les dijo eso, pues, pues ya que andan tan acomodidos, llévenme a mi casa, ¿no?
12: Si y me si la llevaron. Ayudar, háganme este favor, llévenme a mi casa.
0: Sí la llevaron, sí la llevaron. Bueno, o sea, los policías municipales dijeron, bueno, señora, pues está bien. Por lo menos, se la llevó, está chavita, ¿no crees que es una señora? Yo estoy diciéndole señora, pero está muchacha, según lo que nos dicen, pero no quiso presentar la denuncia en contra de su pareja sentimental, sabiendo lo que le había hecho en plena vía pública. Ella acepta también que estaban tomados los dos, Juan Luis. O sea, no sé por qué se siente tan culpable. No sé si ella haya tenido la culpa o a la que le hayan encontrado un mensaje fuera a ella o yo no sé. Pero
12: no quiso proceder legalmente. No es
0: justificación tampoco para que te den unos trancazos.
12: Las 4 de la tarde con 23 minutos después de la pausa. Mujer contra mujer. La víctima tiene 20 años y su novia tiene 34. Después del corte, le platicamos qué fue lo que pasó.
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11: En Radio BI, son las 4 con 25 minutos.
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12: Las 4 con 26. 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Las 4 con 27. Hay un pretexto que advierte que los hombres son violentos. No, yo por eso no me caso. Yo por eso no me caso, porque todos son iguales. Y golpean y maltratan a las mujeres. Y son todos unos hijos de toda su...
0: Todos son iguales. Bueno. Luego hay otro dicho que decimos que como ya estamos hartos de los hombres, nos volvemos lesbianas.
12: Hay una jovencita que, atendiendo precisamente a esas leyendas urbanas, decidió que ella no iba a tener una relación con un macho. Ella iba a unir su vida, sentimentalmente hablando, a otra mujer. Imagínate elementos de la policía municipal, de la policía estatal, que estaban cumpliendo con un patrullaje normal de vigilancia y de pronto reciben una alerta de una llamada que ingresó a través del 911, en donde les dicen: hay una mujer violentada por su pareja. Así. Mujer violentada por su pareja. Los policías, mire, en automático... otro maldito cobarde. Ay, infelices desgraciados. Y todo lo que en ese momento asumes, porque das por hecho, en automático, que vas a ir a detener a un hombre, ¿no?
0: Claro.
12: Y ahí va la patrulla, sirena abierta, códigos encendidos, se trasladan al domicilio exacto, que es en este caso en la calle Libertad de la comunidad de Palo Alto, en la cabecera municipal del Llano. Llegan al domicilio, le sale al paso una jovencita de 20 años de edad.
0: Ay, bien chavita.
12: Quien les dice a los policías que... Bueno, de hecho, desde que ella sale, los policías se dan cuenta que viene golpeada, viene con algunas manchas de sangre. Casi que los policías ya preparando los aros de seguridad, diciendo: dígame, ¿dónde está ese maldito cobarde? Y ella así como que... ¿A quién están buscando? Pues al tipo que la golpeó. ¿Dónde está ese infeliz? Que no sé qué. No, es que no es un hombre. Oye, es que nos dijeron que su pareja la había golpeado. Sí, fue mi pareja. Y los policías... empiezan a... Oigan, manden una unidad con elementos...
0: De la policía
12: femenino, sí.
0: A mí sí me llama mucho la atención, por ejemplo, ahorita que estás dando las edades, Juan Luis, o sea, de que la víctima es una chavita, pero una chavita que sí se ve más chavita que... Ya vi la foto y se ve mucho más chavita, Juan Luis, que 20 años, ¿eh? Y la agresora, su pareja, su esposa, novia, no sé, tiene 34 años. O sea, como que sí le dio duro, ¿eh?
12: Le saca 14 años de edad. Dice llamarse Ruendi. Así se llama la persona que tiene usted en ese momento en pantalla de espaldas. Ruendi, de 34 años de edad. Y sí llegaron elementos femeninos de la policía estatal. Y ellos fueron los que ingresaron al domicilio con autorización de la chica de 20 para detenerla. Y viene esa parte fina, ¿no? De, oiga, la va a denunciar. No lo pensó ni dos veces. Dijo, sí, ahí muere. Yo sí quiero denunciarla. Y así fueron presentadas ante el Ministerio Público, una en calidad de detenida y la otra como víctima de violencia de pareja, pero es mujer contra mujer. Entonces, no, esto no está especializado nada más para el género masculino. No únicamente los hombres son los violentos. No únicamente los hombres son los cobardes agresores, también hay del otro lado, las mujeres también. Y en este caso, Ruendi le dio una golpiza a su pareja. ¿Por qué? No hay en este caso en el informe algún dato que nos diga, ¿a qué llegaron, Lorena? Cuando hablamos de esto y sale, que es un hombre y una mujer, las preguntas, ¿no? Es que, pues, ¿qué hizo?
0: ¿Qué habrá hecho?
12: ¿Por qué? Y si se trata del hombre, el agredido, es que algo hizo, se lo merecía tal vez, porque algo hizo, no falla, ¿no? Si es al revés, maldito cobarde, ¿por qué golpeó a la mujer? Lo que haya hecho, no merecía hacer eso. Aquí son dos mujeres. En esta historia son dos mujeres. Las 4 de la tarde con 32 minutos.
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25: En Radio BI son las 4:33.
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12: 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Oye, pero acaba de terminar la feria hace poquito,
0: ay,
12: ¿no?
0: Poco a poco. Primero el maratón, luego las posadas, el 15 de septiembre.
12: El 15 de septiembre, es primero el 15 de septiembre, luego tenemos Revolución.
0: El Buen Fin.
12: Ah, en octubre calaveras también.
0: Ay, en octubre también tenemos un fiestón aquí en Aguascalientes por lo de las calaveras. ¿No ves que ya lo hacen como feria también? Sí. O sea, poquitos días, pero lo hacen como feria.
12: Ya tenemos paquetes para la feria, licenciada.
0: No, espérense, poco a poco, no sé si llegue.
12: Acaba de terminar la feria apenas hace poquito, no tiene...

0: cuantas semanas que se dieron a conocer los resultados. Las 4 de la tarde con 36 minutos. Pasemos a más información. La Fiscalía Estatal está dando a conocer que lograron obtener de un juez el auto de vinculación a proceso en contra de un sujeto acusado por el delito de fraude. Ofrecía entregar un departamento a cambio de cierta inversión. Sí recibió el dinero, pero no entregó absolutamente nada. Solamente un dolor de cabeza para las víctimas, quienes acudieron a la Fiscalía Estatal para presentar una denuncia formal en contra de quien resultara responsable precisamente de este delito. Y para la Fiscalía no había duda. Este sujeto tendría que estar tras las rejas por el delito que acababa de cometer. Se llama Bernardo. Hay dos víctimas en esta historia. Según los datos documentados en la carpeta de investigación, le ofreció a las víctimas participar en un esquema de inversión para la remodelación de departamentos, estableciendo como parte de la ganancia la celebración de un contrato de promesa de venta de uno de esos inmuebles precisamente. Confiando en la propuesta, las víctimas entregaron diferentes cantidades de dinero, pero no se cumplió con lo pactado. No recibieron el departamento que les habían prometido y por ello fue que decidieron dar parte a las autoridades ministeriales. Se presentó una denuncia formal, se integró la carpeta de investigación, se analizaron todos los elementos de prueba para poder determinar la existencia del delito y así lo estableció el Ministerio Público. Le pidieron a un juez la orden de aprehensión en contra de Bernardo. Sin embargo, este se presentó de manera voluntaria para participar de la audiencia inicial. Durante el desarrollo de la misma se expuso pues las pruebas que tenía la Fiscalía sobre las imputaciones que existen en contra de Bernardo, a quien, como le mencionaba, le imponen la medida cautelar, lo vinculan al proceso por el delito de fraude y como medida cautelar prisión preventiva justificada. Fíjese que esto también es de destacar. Y hoy me queda claro que tiene todo que ver con el abogado. Hace unos días le informamos de una historia de un fraude. Alguien que compró, no recuerdo cuánto en cubrebocas, era más de $1,000,000 en cubrebocas. Y esa persona acudió a todos los citatorios, se presentó ante el juez en las audiencias cuando fue requerido y eso nosotros asumíamos le valió el que pudiera enfrentar el proceso en libertad sin medidas cautelares. O sea, si este hombre, el de los cubrebocas, le dan ganas de ir a San Juan, lo puede hacer sin bronca.
1: Fíjate,
0: si quiere irse de vacaciones a Costa Rica, lo podría hacer. No tiene que acudir a firmar cada 8 días al Cerezo. Nunca se dijo, tiene prohibido acercarse a la víctima. La verdad es que el juez dijo, no, es que ha mostrado tanta voluntad para arreglar las cosas que le vamos a permitir que enfrente el proceso de libertad. Y ya veremos en el juicio si de verdad es culpable o no, pero va a poder enfrentar el proceso de libertad sin medidas cautelares.
1: ¿Con eso?
0: Y asumíamos, Lorena, bueno, por lo menos esa fue mi postura, que era por la voluntad que él había mostrado de querer arreglar las cosas, de asistir a todas las audiencias. En esta historia de Bernardo, del sujeto acusado por este fraude inmobiliario, también nos dicen que acudió a las audiencias cuando fue requerido, pero a él, el juez, con todo y que llegó caminando por su propio pie a la sala de juicios orales, no importa que no lo trajeran mediante orden de aprehensión, en un operativo, algo por decir. No. Él llegó solito. Dijo, señora, aquí estoy, su señoría, aquí estoy para participar de la audiencia. O sea, también podríamos decir un acto de voluntad, demostrando que quiere arreglar las cosas. A él sí lo dejaron en prisión. Prisión preventiva justificada. Entonces, hoy me queda claro, no es tanto la voluntad, como que tiene que ver mucho el abogado que defiende a uno y al otro. Son dos historias relativamente parecidas. En las dos había voluntad de arreglar las cosas. Uno está enfrentando el proceso de libertad y el otro está tras las rejas. Las 4 de la tarde con 41 minutos. Dos implicaciones.

0: rústico que pues está destinado principalmente para actividades agrícolas y que tú sabes que pues estos sujetos sacaron importantes ventajas, pero esto sucedió este mismo año y este mismo mes, Juan Luis, apenas el 4 de septiembre, cuando estos dos acompañados de más fueron sorprendidos al momento en el que se apoderaron de 98 metros de cable sumergible que utilizaban como parte del sistema de riesgo agrícola.
1: De riego.
0: ¿De qué? De riego, ¿verdad? De riego agrícola. Ajá. Y al percatarse de que había sido descubiertos, Juan Luis, los señalados, emprendieron la huida, se dieron a la fuga de ahí del lugar, uno corriendo para un lado, el otro corriendo para el otro lado. A Juan lo detuvieron, iba corriendo. Y Alfonso, a bordo de un vehículo de motor, porque te digo que todos salieron ahí como cucarachas, unos para un lado y otros para el otro, Juan Luis. Y bueno, pues finalmente sí los detuvieron. Ahí en la carretera Federal 22, el vehículo se estrelló contra la propiedad de...
1: Contra un vehículo de la víctima. Había un vehículo que estaba estacionado en la vía pública y en esa fuga se estrellaron. O sea, aparte de que le robaron... Le dañaron el vehículo que estaba estacionado.
0: Que eso no lo entendí porque dice, ya era en la carretera 22 y él lo iba persiguiendo, o sea, la víctima lo iría persiguiendo o qué sería.
1: Yo entendí que el vehículo estaba estacionado y que perdió el control y se fue contra ese automóvil. Al final del día son solamente dos los que están detenidos. De los cuatro que participaron, estos dos mugrosos que tienen pantalla son los que se encuentran en prisión. Los otros dos lograron burlar y evadir la acción de la justicia momentáneamente porque muy seguramente un poco más adelante podrán dar con el paradero de los mismos.
0: Así es, y de hecho a ellos los detuvieron ya con una orden de aprehensión por el delito de robo calificado. Se procedió ya finalmente al aseguramiento, se le hicieron saber obviamente los derechos al que sí lo habían detenido de esa forma, Juan Luis, y como medida cautelar sí les aplicaron la prisión preventiva justificada y va a ser un plazo de 2 meses, me parece, para el cierre de la investigación complementaria.
1: Las 4:44 es nuestra última pausa y ya volvemos.
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2: En Radio BI, son las 4:46.
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1: Las 4:47, ya en la recta final de Patrulla 790. Gracias a las personas que están conectadas con nosotros a través de nuestras diferentes plataformas, Facebook de Patrulla 790, canal de videos en YouTube, en la aplicación X. Muchísimas gracias por el favor de su conexión. Y también en el portal www.beinoticias.com. Si no lo has hecho, conéctate. Ya estamos en el cierre de este espacio de información, pero tendrás la imagen del canal 112.

0: Sistema Gigacable y canal 75 del sistema Easy. ¿Algo de última hora decir, licenciada? ¿No?
1: Ahorita que pasemos el video, déjame cargar el material.
0: Ah, ok, tenemos algo entonces ya para casi que para concluir el programa. Le damos lectura a algunos de los mensajes que nos han hecho llegar esta tarde. La diferencia entre los fraudes a lo mejor es que al de los cubrebocas sí le entregaron mercancía, pero diferente, ¿no? Ah, buen punto, tiene razón, señor. ¿Eh? Muy buen punto. Él sí entregó mercancía, no de, dice la víctima, no de la calidad que él esperaba. Y acá no hubo ni siquiera departamento, ¿eh? Hola, buenas tardes, ¿cómo están? Mira, les reporto un árbol que está en Avenida de los Maestros, 3963, en el fraccionamiento López Portillo. Está en contraesquina de la delegación Insurgentes. Se los reporto porque no quiero que llegue a pasar alguna tragedia y porque los cables de alta tensión ya están pegando con el árbol que está ahí, dice esta persona. Alguien que nos manda una fotografía dice, ¿qué tal? Buenas tardes. ¿Dónde puedo denunciar estos números? Porque me marcaron y me decían que eran del banco porque yo tenía un seguro de vida. Y yo les creí y en mi cuenta apareció mucho dinero y los que me marcaron me dijeron que les depositara un dinero para arreglar lo del error del dinero. Yo les estuve depositando poco a poco el dinero y al último se me hizo raro y al siguiente día fui al banco y me dijeron que se trataba de una estafa.
1: No, oiga, no.
0: Entonces los del banco me dijeron que tenían que hacer una declaración para ver si salía a favor o en contra. Pero yo no tengo tanto dinero como para pagarles. ¿Cómo le puedo hacer para dar con el estafador? Bueno, mire, una parte ya lo hizo, que es acudir al banco. Le soy honesto, no le entiendo mucho a lo que me describe de cómo sucedió, pero yo le sugeriría
1: que acudiera hoy mismo
0: a la fiscalía.
1: Yo le entendí que, o sea, le ofrecieron un, le dieron como, se ganó un seguro y en el seguro tiene tanto y ahorita se lo vamos a depositar. Entonces él ve su cuenta y dice, ah, ya me cayó, tengo mucho dinero en el banco. De estas cuentas, salvo al buen, páseme su cuenta y ahorita mismo se lo depositamos. Si te dicen, ah, pues nada más es de pasar mi cuenta, no voy a pasar ningún código ni nada. Y entonces dice que sí le llegó todo en la cantidad, vio la cantidad en su cuenta reflejado, pero para poderlo cobrar, pues tenían que él depositar dinero y dinero y dinero, hasta que dice, no sé cuánto fue lo que le sacaron al final, Juan Luis, pero pues, al final desapareció eso.
0: Madre santa.
1: Y él, al ver esa cantidad de dinero en el reflejado, o sea, en su cuenta.
0: Realmente él estaba transfiriendo, pero dinero. A otra de él, persona, de él, sí, que él sí tenía, el que él sí tenía.
1: Exactamente. Y entonces, como lo estaba haciendo.
0: No lo que creyó tener. Ya.
1: Como lo estaba haciendo de la transferencia, Juan les decía, pues es que tengo todo este dinero de todas formas. Aquí lo tengo.
0: Qué complejo lo hacen ya.
1: Qué complejo, pero también, o sea, qué miedo, porque en cuanto te enganchan, Juan les, ya está cañón que te salgas de ahí, ¿eh?
0: Es que ya desde que contestas un número que no tienes registrado, desde ese momento ya es aguas.
1: Y es una aguas. muy mala recomendación, porque hay mucha gente que de verdad sí ofrece cosas por teléfono, como los bancos que te cobran, pero yo les recomiendo que no les conteste el teléfono, que si usted tiene algún trámite, vaya directamente al banco. Cualquier trámite. Hacer una denuncia, vaya directamente al banco.
0: Saludos, Luis Lorena, Balú Romo, saludando desde la comarca lagunera con sus 36 cerveceros grados.
1: Laguna.
0: 36 grados tenemos acá nosotros, 24. Acá está bien a gusto, señor, está bien sabroso el clima ahorita. Ya tienen 36 cerveceros grados, dice.
1: Se antoja.
0: En la comarca lagunera, es Coahuila, ¿verdad?
1: Es licenciada. Coahuila, sí,
0: es cierto. Juan Luis, buenas tardes. ¿Sabrás algo del chofer de plataforma que, de una chofer de plataforma que fue asaltada? No.
1: La que dijimos la semana pasada, porque sí platicamos de una mujer
0: asaltada. ¿Una mujer conductora, sí?
1: Sí.
0: Si es ese, díganos si es el mismo, ya lo hemos dado a conocer. Recientemente no identifico una conductora que haya sido objeto de un robo con violencia. Buenas tardes, anótenme para la silla de ruedas, es para mi mamá que ya es de la tercera edad y ya no puede caminar porque le duelen las piernas. Soy Roberto Calzada. Lorena, buenas tardes, el señor Valentín de la Sierra se quiere cambiar a la carrera de 10 kilómetros porque ahí hay premio en efectivo, porque no le alcanza con el cheque del bienestar, dice esta persona. Buenas tardes, anótenme para la silla de ruedas, es para mi mamá que ya es de la tercera edad, ya no puede caminar porque le duelen las piernas. O sea, mandó de otro número, señor. Sí, ¿verdad? Bueno, nos dice otra persona. Buenas tardes. ¿Qué tal? Buenas tardes, Juan Luis Lorena. Por favor, no den mi número. Pero estamos batallando en Loma de los Negritos. Se pusieron a escarbar la carretera de la entrada de Lomas de los Negritos. Y necesitamos que, por favor, hagan algo. Batallamos para poder entrar y salir. Está horrible el camino, por favor. Ya ni los camiones quieren entrar por lo mismo que está horrible, dice nuestro radioescucha. Y ahí en la Policía Rosa encontró una nueva pareja. Está lleno de Juan Luis y Lorena, nos dice esta persona. Buenas tardes. Para mi papá, que tiene 94 años de edad, sí tiene silla, pero ya está muy viejita. Me gustaría que estrene silla de ruedas. Su nombre es Agustín Martínez Guerrero. Muchas gracias. Bendiciones. Buenas tardes, Lorena. No. Dice, es que decía Jesús Alberto. Buenas tardes, Lorena y Jesús Alberto. Le quiero dar las gracias. Hoy vinieron a destapar el registro de la casa Reinas de la Feria. Bueno, a nombre de Jesús Alberto y de Lorena, gracias por su mensaje y por avisarnos también. Alguien más, antes de llegar al... Ah, es que es un doble mensaje. Acaba de haber un choque en la carretera Agostaderito en dirección de norte a sur antes de llegar al libramiento. Atención para los automovilistas que nos están sintonizando en este momento. Nos avisan de un accidente en la carretera que va de Aguascalientes hacia Salto de los Salado, Aguascalientes hacia el Sabinal. En ese sentido de circulación de norte a sur antes de llegar al libramiento, baje la velocidad. Tenga usted mucha precaución. Lorena, ya olvídate de ese gato. Saludos, bendiciones. ¿De qué gato estás hablando? ¿Por qué todo el mundo habla del gato?
1: Es que una vez mandaron un boletín, los de la policía estatal, me parece, que habían detectado, gracias a las cámaras de videovigilancia, un gato que se estaba ahogando y que rescataron al gato gracias a las cámaras de seguridad. Entonces yo estoy traumada con ese gato, porque yo digo, ¿cómo detectan un gato que se está ahogando y no detectan un ratero? O sea, ¿cómo? Entonces, traumada con el gato.
0: Alguien que se está llevando unos go-karts.
1: Pero el gato, no, espérate, estaba oscuro cuando se estaba ahogando el gato y lo rescataron al gato, entonces yo no lo puedo superar.
0: ¿Qué suerte tiene ese gato? Ese gato sí tiene 7 vidas, ¿verdad?
1: Yo no tuve tanta suerte como el gato.
0: No, el gato, el gato bien feliz. No, ni yo tampoco, ¿no? ¿Cómo detectas un gato?
1: Gato ahogándose.
0: No un go-kart, no domicilios que a los que se meten a robar, ¿no?
1: Pues por eso yo siempre saco la del gato, Juan Luis. O sea, estoy traumada. Imagínate a los que les han robado
0: ya,
1: un montón.
0: Ahora sí, ya sé. Es que no te entendía. Sacabas un gato y decías, oye, ese gato, qué demonios. Saludos, mi programa favorito. Manden saludos para mi padre querido. Nunca se pierde el programa. Se llama David González, de parte de su hijo David. Don David, un fuerte abrazo para usted. Saludos para Juan Luis y Lorena. Salen muy coquetos los dos cuando salen anunciando...
1: Pues nos bañamos de vez
0: cuando
1: en cuando.
0: Cuando salen anuncios, un saludo de su abuela para Dylan, que va a salir para el kinder. Dice, ah, cómo les gusta repetir y repetir las mismas noticias todos los días. Nos encanta, señor, nos encanta. Es un placer el que experimentamos.
1: Desde el domingo todo, traigo la misma
0: sobre
1: nota.
0: Sobre todo, lo disfrutamos si sabemos que le provocamos eso a usted. Buenas tardes, Lorena, un favor. Aquí en Viñedos del Sur no tenemos agua. Solo quiero saber si no la van a poner para comprar garrafones, aunque sea para el baño. Gracias, excelente tarde. Buenas tardes, licenciada Lorena. Solo para enviar un saludo a Lupis Villanueva de parte de Ángel González. Buenas tardes. No son 2 metros en las albercas.
1: Ellos dicen que tienen.
0: Ellos dijeron que sí tiene 2 metros, ajá, ¿verdad, señor? No sé si se refiere a que en una parte de la alberca tiene 1.60.
1: Sí, es, y que después va para bajito.
0: Va en declive hasta llegar a los 2 metros de profundidad, pero sí los tiene. Y en esa parte de los 2 metros de profundidad es donde falleció este joven. Este joven que murió ahogado con esos amigos, ¿para qué quieres enemigos?
1: Pues sí.
0: Híjole, señor, es que ¿sabe qué? Si no sabes nadar,
1: que te avientas.
0: Como para qué intentar convertirte en héroe, ya no sería una víctima, serían dos. Sí le entiendo, ¿no? De estar viendo que alguien se está ahogando y no hacer absolutamente nada. Lo que ellos alcanzaron a hacer fue avisar a los trabajadores del hotel para que ellos tuvieran esa acción. Pero son segundos, muchos segundos, en los que este muchacho no tenía oxígeno. y desgraciadamente eso le costó la vida. Con esto concluimos con nuestro espacio de información. Se queda usted en Reporte Ciudadano mañana en punto de las 6 de la mañana. Si Dios nos presta vida, le informamos lo que se genere en materia policíaca a partir de este momento. Lorena Treviño, muy buenas tardes.
1: Muy buenas tardes, los esperamos mañana a las 6 de la mañana.
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8: Genera Aguascalientes 500 empleos formales durante agosto. De acuerdo con el último reporte del Instituto Mexicano del Seguro Social, durante agosto Aguascalientes frenó la pérdida de empleos formales y en 31 días generó 543 puestos de trabajo con prestaciones de ley. No todo debe ir a programas sociales, sostiene Toño Martín del Campo sobre paquete económico. El senador por Aguascalientes del PAN, Toño Martín del Campo, señaló que ante la entrega del paquete económico 2026 propuesto por la presidenta Claudia Sheinbaum, las bancadas de oposición revisarán a detalle la propuesta para que no haya recortes en los rubros más apremiantes. Indicó que la prioridad debe ser blindar recursos para seguridad, salud y educación, sectores donde advirtió rezagos en abasto de medicamentos, infraestructura escolar y equipamiento para corporaciones, además de la presión por el alto servicio de la deuda. Jesús Alberto Rodríguez, BI Noticias.
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8: Hola, hola amigos, bienvenidos, son las 5 de la tarde con 2 minutos. El termómetro marca 24 grados centígrados en el centro de Aguascalientes, la temperatura comienza a subir. Oiga, este año, estoy recordando, ¿no? Tuvimos temperaturas arriba de los 33 grados, 34 grados, fue yo creo que lo máximo a lo que llegamos. En años pasados habíamos llegado a 36 grados, casi 40 grados centígrados, y la verdad es que este año se ha portado bastante bien, no hemos tenido tanto calor. Es la lluvia, que este año estuvo bastante regular. Fue un día lluvioso, eso es bueno para el campo, eso es bueno para
6: la tierra de Aguascalientes, eso es bueno en general. Entonces, no hemos tenido temperaturas tan altas, y lo digo porque ya se va a terminar el verano, ya estamos entrando en la fase final del verano, acercándonos al otoño, y en esta temporada comenzamos ya a ver temperaturas más bajas, de 20 grados, de 21 grados, pero aún se siente ese calorcito cuando usted sale a la calle porque sigue siendo verano. Pero está interesante, qué bueno que tuvimos este año tan así, tan lluvioso, un año tan a gusto. Se pudo dormir, se pudo jugar, se pudo hacer deporte, se pudo salir a caminar, se pudo despejar la mente en los parques, también se pudo disfrutar de la lluvia. En fin, bastante lindo todo esto de la lluvia en Aguascalientes. Ayer había pronósticos de tormentas, ni siquiera hubo lluvia. Hoy también se pronostica algo de lluvia más tarde, pero pues quién sabe, porque no ha estado como muy nublado. A ver qué nos depara el tiempo, pero sí es... Es un año bonito y ya preparándonos para la llegada del otoño. Ojalá que sea un fin de verano bastante lindo para todos y un inicio de otoño también espectacular. Soy Jesús Alberto Rodríguez. Cuando necesite algo, me puede marcar. Si usted requiere alguna ayuda, acompañamiento, alguna opinión, no sé, lo que necesite... Mándemelo 449-910-3508, es el número de teléfono, los números de teléfono que están a su disposición. También el 449-910-3509 está también abierto, esa línea para que usted la utilice, mandándome sus mensajes. Además, bueno, más bien llamándome, y me puede mandar sus mensajes a través del 449-910-3508, que es nuestro centro de WhatsApp. Ahí usted me puede escribir y yo leo los mensajes que usted me deje, para que las autoridades a su vez puedan ayudarnos a darle solución a esos mensajes que usted me deja. Ayer estuve platicando mucho y le agradezco mucho a la licenciada Lupita Rodríguez, que todos los días me manda un mensaje diciéndome que desde Comunicación Social del municipio nos están apoyando con diferentes temas. Entonces, gracias a la licenciada Lupita. También ya me escribe la licenciada Jessica del Modelo Integral de Aguas de Aguascalientes. Me dice la licenciada que está atenta a los reportes de agua y alcantarillado que lleguen al programa el día de hoy. Si usted requiere algo, pues hágamelo saber y aquí se lo canalizamos a Mía con gusto. También ya tengo algunos mensajes, así es que no me dilato más. Voy a darle lectura. Me dicen por acá: hola, buenas tardes. Disculpa, soy la misma persona que te preguntó por el abastecimiento de agua en la colonia Los Arcos y Las Hadas. ¿Qué te contestaron? Que por tu medio de tu honorable programa se podría pedir agua por medio de una pipa, y quería ver si me puedes apoyar con eso. Desde el viernes pasado saqué el reporte, pero no me han surtido. Ojalá me pudieran apoyar. Es en la calle Afrodita 422. Mil gracias. Calle Afrodita del fraccionamiento Los Arcos y Las Hadas. Lo canalizo, déjeme de una vez, para que no se tarde tanto este tema de Mía, déjeme lo canalizo acá al Modelo Integral de Aguas de Aguascalientes, porque sí, efectivamente, ayer pues me dijeron que sí, efectivamente, había una incidencia, que estaban haciendo trabajos de reparación porque una incidencia había sucedido ahí en este fraccionamiento, y efectivamente fue la licenciada Jessy que me decía: Alberto, si alguien necesita una pipa, pásanos los datos, dinos cómo le podemos ayudar y le ayudamos. Pues ahí está la petición de la persona que me dice: Alberto, ayer escuché que te decían que si necesitábamos pipa le dijéramos, pues necesito una. Ya le dejé ahí los datos, el mensaje completo, para ver qué me puede decir la licenciada Jessy, que seguramente me dirá que la programan para que vayan. Me dicen por acá: buenas tardes, Jesús Alberto, le quiero dar las gracias. Hoy vinieron a destapar el registro de la Casa de Reinas de la Feria 413 después de más de un año. Muchas gracias y que Dios lo bendiga. Qué bueno, qué bueno. Gracias a usted, al contrario, gracias por la confianza. Sé que entre tanta burocracia, entre tanto tiempo de espera, entre tantas cosas que suceden a diario y que decimos: es que no nos escuchan, es que no están atentos, no ponen atención en las quejas ciudadanas, vemos ahora un rayo de luz que es, sí que ponen atención, sí que están pendientes, y bueno, al menos hemos obtenido esta respuesta. Entonces, muchas gracias al equipo del Modelo Integral de Aguas de Aguascalientes, que atendieron este reporte que ya habíamos hecho con anterioridad en diferentes semanas, pero que me dicen ya hoy estuvieron. Entonces, qué bueno, un problema menos. A seguir con este ritmo, a no bajar las manos, a seguir echándole ganas para que cada vez los problemas de la gente sean menos, menos cada vez. Me dicen por acá, a ver, me dejan un mensaje. Buenas tardes. La historia que les voy a contar es de una niña de 20 años. Ella nació con una condición que le impidió caminar de bebé. Comenzó a caminar ya hasta los 7 u 8 años. A pesar de que se le estuvo llevando a terapia de muchas clases, en el CRIT, en escuelas especiales, etc., nunca ha hablado, no ve bien y nunca caminó sin ayuda. Su mamá tuvo que dejar al padre de la niña porque es un alcohólico muy violento. La amenaza con matarla y muchas cosas horribles más, que es muy difícil de detallar. Ella no puede separarse de la niña ni un centímetro. Hace relativamente poco con respecto a su edad, la niña comenzó a tener espasmos y convulsiones, motivo por el cual es medicada con fármacos muy fuertes. Lo peor es que ya las convulsiones son tan seguidas que la dejan paralizada. Ayer la tuvieron que llevar cargada al Hospital Hidalgo, que es donde recibe atención por no contar con seguridad social. El estado de la niña no le permite a su mamá trabajar ni moverse mucho a hacer algo. Vende dulces en la casa, que es prestada en Villamontaña. Necesita una silla especial por las convulsiones. Aunque la niña es muy delgada, es bastante alta y es muy difícil conseguir quien ayude a cargarla. Oiga, entiendo que lo que me pide en este mensaje, que además muy bien redactado, quiero felicitar también por la redacción tan impecable. Pocas faltas de ortografía, de hecho creo que ninguna. Y lo recalco porque luego... hay que decirlo, la mayoría de la gente no escribimos bien. Pero esta persona escribió perfectamente y además contándonos la historia de la muchacha, de la niña de 20 años que necesita este apoyo. Me dice, una silla especial por las convulsiones. Ahora, soy ignorante en este tema, no sé qué tipo de silla necesita. Lo primero que se me vino a la mente fue una silla de ruedas. Fue lo primero que se me vino a la mente porque no sabría yo, como nunca me he visto involucrado o nunca he tenido que atravesar por una situación similar, no conozco la silla de ruedas especial, bueno, no sé si sea de ruedas, la silla especial que se requeriría para poder apoyar a esta madre de familia. Con todo gusto, con todo gusto. Nada más me gustaría, a ver si me puede dejar un número de teléfono en donde podamos contactar a la madre de esta jovencita, pues para poderle brindar la ayuda. Entiendo que la atienden en el Hospital Hidalgo, eso ya también como que es un buen augurio, ¿no? Porque es uno de los mejores hospitales que tenemos en el estado, pero me dice, pues está impedida de muchas formas. No se detiene porque le echa ganas, porque vende dulces, pero necesita una silla. Nada más dígame, por favor, ¿qué silla es? ¿Qué tipo de silla especial es? Y dígame también los datos de la mamá para poderla contactar y que nos platique más a detalle. Pero con todo gusto, le voy a poner aquí una marca para que no se me pierda el mensaje y le pediría ese favor. Jesús, buenas tardes. Solo para reportarte una fuga de agua limpia, ya tiene bastantes días, aunque yo no vivo en esa calle. No se me hace justo que hay semanas que no... hay y tirándose, así pues en la calle Puerto de Chiapas, en Villas del Puertecito, gracias Jesús. Calle Puerto de Chiapas, en Villas del Puertecito, una fuga de agua limpia que está tire y tire agua. Se lo canalizo a la licenciada Jessy. Me dicen, licenciado Jesús Alberto, solo para agradecer su apoyo a usted y al municipio, porque las luminarias de la calle Ahorro en Municipio Libre ya están funcionando. Ojalá nos duren mucho tiempo. Gracias, le escribe la señora Hernández. Señora Hernández, qué bueno. Fíjese que me está dando gusto porque estoy recibiendo también muchos mensajes. Desde ayer, desde ayer que vimos la cápsula de nuestra compañera Jimena Ponce, no sé si lo recuerde, que una persona nos había reportado, antier nos había reportado un poste que estaba oxidado de la parte de abajo, un poste de luz, o sea, de servicios públicos. Estaba oxidado de la parte de abajo, la gente tenía miedo de que se pudiera caer, que se pudiera doblar con las lluvias y las tormentas, los vientos fuertes, que se doblara y cayera sobre algún coche o peor aún, sobre alguna persona. O sea, ayer nuestra compañera Jimena se dio la vuelta y la señora, me acuerdo bien en la cápsula, decía, licenciado, gracias, porque, bueno, le decía a ella, licenciada, gracias, porque ayer hice el reporte con ustedes, ya había reportado muchas veces por muchos lados. Ya ha dicho el reporte por muchas formas, de muchas opciones agoté. Pero les hablé a ustedes ayer y hoy ya está cambiando el post. Muchas gracias, decía la señora. Y ahorita me estoy topando con varios mensajes que me están diciendo, Alberto, gracias, porque Mía ya vino, porque ya desasolvaron, y ahora este que me dicen, ya están las lámparas funcionando. Me da muchísimo gusto, de verdad, y ojalá que ese ritmo se mantenga. Muchachos de municipio, que yo sé que me escuchan mucho, a los secretarios, a los líderes, a las personas de operaciones, más bien a los operativos, muchachos, este ritmo hay que mantenerlo, que la gente vea que la chamba se hace, que yo sé que siempre se ha hecho, pero que la gente vea que también se le escucha. 5:13, voy a una pausa y ya vuelvo.
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2: En Radio BI, son las 5:14.
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2: Temperatura 24 grados. 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
6: Son ya las 5:16. Estoy de regreso en Reporte Ciudadano. Hace un momento me habló el señor Salvador Díaz, don Chava, porque así ya nos hablamos. nada más quiero agradecerle mucho. El señor Salvador, generalmente, cuando algún miembro de esta empresa que él considera apreciado, le manda, o más bien, cuando cumple años, un miembro de la empresa de este espacio, de estos espacios de Radio BI, y él lo considera así, querido, alguien apreciable, le manda a hacer una misa. Entonces, a mí me parece un regalo espectacular, y ahorita me habló porque se acordó que pues falta mucho para mi cumpleaños, pero ya se acerca. Entonces, decía el señor Salvador: licenciado Alberto, nada más para avisarle que le mandé a hacer una misa este próximo cumpleaños que tiene usted, y es en Catedral a las 12 del día, me dijo. Entonces, muchas gracias. De verdad, yo creo que es uno de los detalles más bonitos, sobre todo para alguien con una fe como la que tengo yo. Me parece que es un regalo muy hermoso el mandar una intención al altar, ¿no? Entonces, A mí me parece espectacular y quería agradecerle mucho a Don Chava, muchas gracias por acordarse, por el detalle y por bendecirme de esa manera, por poner sobre las intenciones del altar en una misa en catedral, pues mi bienestar. De verdad, se lo agradezco mucho y también le mando muchas bendiciones. Gracias, yo creo que es el mejor regalo, encomendarme a Dios. Yo creo que ese es el mejor regalo que alguien le puede hacer a cualquier persona, poner en manos de Dios la vida de alguien. Y de verdad lo agradezco mucho. Me dicen por acá, toda la calle de Calderón en la Colonia del Trabajo es un solo bache, está hasta atrás de finanzas. Gracias, agradezco lo comentes. Claro que sí, o sea, la calle de Calderón en la Colonia del Trabajo, me dice, es un solo bache. ¿Qué quiere decir? Que todo está, o sea, que es una calle súper dañada, lo que me imagino. Me dice que está atrás de finanzas y que agradece que lo comente, por supuesto, pues lo canalizo. Licenciado, buenas tardes. Recuerda que le reporté un perro que murió y que está totalmente seco en el puente vehicular de Parras, pues ¿qué cree? No han ido a recogerlo. Ah, qué caray. Y la otra vez lo pasé, incluso la licenciada Lupita, creo que se lo pasé. O sea, el cadáver ahí sigue, está seco y sigue siendo una fuente de contaminación. Pues ahorita lo vuelvo a pasar. Buenas tardes, quiero reportar que en la calle Azaleas, casi esquina con Laureles, hay un poste de luz que no sirve. Esto es en la colonia Las Flores. Saludos a la familia Muñoz Rodríguez. Muchas gracias. Un saludo a la familia Muñoz Rodríguez y se lo canalizo a Servicios Públicos con todo gusto. Buenas tardes. Para poder plaquear una moto, ¿tengo que sacar cita o es ir directamente? ¿Y qué documentos tengo que llevar? Muy buena pregunta. Mire, como no tengo los documentos exactos que necesita llevar, tengo una idea, por supuesto, pero para mejor darle la información exacta acerca de cuál es el procedimiento, ahorita le escribo directamente en un corte comercial cuáles son detalle a detalle, porque también le quiero preguntar al de finanzas exactamente cuál es el procedimiento para yo no errarle. Y ahí se lo dejo. Me dicen, tiene razón, fue un año con un estupendo clima. Ojalá siempre sea así. La verdad es que sí, yo también me uno. Para los que nos gusta el calor, hizo calor. Para quienes no les gusta tanto, hizo lluvia y eso refrescaba. Y para los que no les gusta ni el calor ni el frío, estuvo días en los que ni calor ni frío se sentía. Entonces yo también me sumo. Buenas tardes, licenciado. Le vuelvo a mandar mensaje comentando que tengo medicamento oncológico de nombre Hydrea, Hydrea. Por si alguien del público lo necesita, sé muy bien que es difícil de conseguir y me gustaría ayudar. Me deje el número de teléfono, como me lo deja dentro del mensaje, supongo yo que me da permiso de leerlo al aire. Me dice, mi número es 449-366-0083, 449-366-0083. Solo les pido que tengan una receta para poder entregarles el medicamento. Muchas gracias. Al contrario, muchas gracias a usted. Una persona que tiene este medicamento oncológico de nombre Hydrea, o no sé cómo se pronuncie, pero es Hydrea. Entonces, tiene este medicamento, es oncológico, y me dice, yo sé que es muy difícil de conseguir, yo lo tengo. Si alguien lo necesita, que me marque. Entonces, al contrario, el agradecido soy yo por la buena disposición, por el buen corazón y ese ánimo de ayudar de la gente. Siempre lo he dicho y siempre ha sido así. Cuando alguien necesita ayuda y hay alguien en el público que lo puede ayudar o la puede ayudar, siempre es el público el primero en ofrecer la ayuda. El municipio, el gobierno, el estado, sí me lo ofrecen siempre. A veces los tengo que buscar, a veces no, también hay que decirlo. Federal también, siempre me ofrecen, las autoridades siempre me ofrecen ayuda para cualquier caso que se presente en esta mesa. Pero los primeritos, todavía no acabo de leer el mensaje y ya están ofreciendo ayuda, son los ciudadanos, son la gente de Aguascalientes. Desde siempre lo he dicho y es algo que he platicado yo, por ejemplo, con mis padres, ¿no? Y les digo, llegamos a la ciudad, verdadera ciudad de la gente buena, ¿eh? Y eso lo tengo claro. Buenas tardes, lo molesto por el siguiente problema. En diciembre me autorizaron unos topes en la calle Francisco Armengol, en vías de Nuestra Señora de la Asunción. Es fecha que no han venido a ponerlos y estamos a una cuadra de la escuela y hay mucho tráfico. Me deja incluso el número de folio, me dice muchas gracias y dice que ya se lo autorizaron. pero que Obras Públicas no ha ido a ponerlo. Ahorita se lo dejo también a la licenciada Lupita. Me dicen por acá, a ver, me están invitando a una kermés. Me dicen, te invitamos. Bueno, ahorita se lo voy a dejar a Jorge el mensaje para ver juntos esta invitación, para que usted también pueda ver, porque les quedó bien bonita. Como les quedó bien bonita, mejor ver la invitación, porque me dejaron con invitación y todo. Ahorita la vemos juntos y le leo de qué se trata. Me dicen por acá, Jesús, este contenedor, y también me dejan un video, entonces también se lo dejo al buen George para verlos juntos. Son las 5 de la tarde con 23 minutos. Veo que tengo una llamada que está en espera. Voy con ella. Buenas tardes. Hola, buenas tardes.
17: Buenas tardes.
6: Buenas tardes. ¿Con quién tenemos el gusto?
17: Mire, soy la señora Teresa Pérez Aldana, a sus órdenes.
6: Gracias.
17: Licenciado Alberto.
6: También para servirle. ¿Cómo le puedo ayudar?
17: Mire, estaba reportando una calle en la colonia Colinas del Río.
6: Sí.
17: Específicamente en la calle Río de la Plata.
6: Okay.
17: Ya tiene esto, pues lo que va del año, se tuvo que salir de la casa porque ya el drenaje de la casa ya no sirve, se llevó desasolvadores. Y pues ya dijeron que no, ya el drenaje de la calle, específicamente de esa calle Río de la Plata, ya no sirve, de la primera cuadra que sube de segundo anillo hacia abajo. Entonces, hemos estado yendo a las 7 de la mañana, nos atienden, 8:30, ya nos apuntaron y me dan un número de reparación que es el 927837, pero no van y no van. Y pues ya cada lluvia, ya el drenaje se ve por las coladeras de las casas, se sale.
6: Uh-huh.
17: Entonces sí nos gustaría mucho. Yo ya fui con en la oficina del licenciado Leo Montañez y me dieron un número de oficio.
6: Okay.
17: Pero sí, ya estamos medio desesperados porque pues sí se tuvo que desocupar una casa que pues prácticamente es ayuda para una persona que ya es de la tercera edad y pues ya no se pueden vivir, y hay personas que están ahí con ese mismo problema y no se pueden ir a ningún lado.
6: Okay. Muy bien, mire, le estoy escribiendo ahorita a la licenciada Jessy.
17: Gracias.
6: Estaba justo pasándole otros temas también. Entonces me dice que es el Río de la Plata, 135 Colinas del Río, ¿verdad?
17: Ajá, es en la primera calle. Todas las, bueno, ya casi al finalizar la calle, ya se ve ahí la casa desocupada.
6: Sí.
17: Casi en la esquina. Si va usted de primer anillo, se mete a Río de la Plata y va hacia abajo, ya casi es la última casa de a mano derecha.
6: Sí, mire, lo que me está diciendo la licenciada es que, por lo que escuchamos del relato que nos hace, lo más probable es que se requiera una excavación.
17: Sí, es lo que se requiere, nos dijeron el camión de la desasolvación.
6: Ya se requiere una excavación. Entonces, sí. Por lo general, si es un poco más tardada las excavaciones, ya ha pasado tiempo, ya esperemos que pronto sean cada vez más rápidas las excavaciones, pero por lo que se entiende es eso, una excavación. Entonces, como se tienen que licitar, o algunas se tienen que licitar y demás, por eso es luego burocrático y tardado. Pero ya le dejé aquí el dato, ya con el número de reporte que le dejaron usted, el número de folio, mejor dicho, y los datos que me proporciona, se los dejé aquí a la licenciada Jessica. Me dice
17: muchas
6: que le van a dar
17: gracias,
6: seguimiento al
17: licenciada.
6: Reporte. Espero que pronto, y sobre todo que ya fueron incluso a las oficinas del presidente Leo, esperemos que pronto le den la solución, que se programe pronto esa excavación para que ya no tengan ese problema.
17: Sí, que está muy fuerte y casi sí. Es en muchas calles de Aguascalientes, o sea, sí se debería de ver ya el problema, pues ya directamente con apoyo de la presidencia para dar más apoyo a eso, porque cuando he ido a las 7 de la mañana está la fila,
6: sí.
17: Y hay gentes que dicen que ya tienen pues mucho tiempo yendo y no le solucionan.
6: Claro. Sí, no, ajá. Por supuesto. Entonces, es que luego en este tipo de cosas, sí, es poquito más tardado, ¿no? Porque algunas, sí. Como le digo, requieren esta licitación, tienen que hacerse un tema burocrático. La licitación es prácticamente un concurso. Imagínense, usted pone a concursar empresas. Ponen a concursar empresas para ver cuál sale más barata y demás, pero eso está en la ley. Entonces, así se tiene que proceder para poder justificar los recursos. Por eso es un poquito más tardado, pero, como le digo, pues ya ha pasado tiempo, entonces ojalá, y como ya está en las oficinas y hay un número de folio, ojalá se den poquita prisa en este tema. Yo estaré pendiente. Usted avíseme también, señora María, cualquier cosa. Yo estoy pendiente, claro. Y siempre les he dicho a la gente, entre más insistamos, más se puede... Sí, sí, pues sí, se genera presión. Entonces, entre más insistamos, claro, más se puede.
17: Muchísimas gracias, licenciado. No, yo usted... le aviso en cuanto ya se solucione.
6: Gracias a usted. Le deseo bonita tarde.
17: Igualmente.
6: Hasta luego.
17: Y felicidades por los 90 años de festejo.
6: Gracias, muchísimas gracias. Nos vemos más jóvenes, pero ya 90. Muchas gracias. Abrazote.
17: No, de Radio BI.
6: No, sí, de Radio BI, pero nos vemos más jóvenes los que trabajamos aquí, pero ya 90, ya 90.
17: Sí, sí, sí.
6: Muchas bueno, gracias, un abrazote.
17: Hasta luego, igualmente.
6: Hasta luego. 5:28 p.m, voy a una pausa, ya regreso.
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2: En Radio BI, son las 5:30.
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6: 5:31 p.m. Tengo una llamada, voy con ella. Buenas tardes.
25: Buenas tardes.
6: Hola, buenas tardes. ¿Con quién tengo el gusto?
25: Mucho gusto, licenciado.
6: Mucho gusto
25: una
6: también.
25: Una pregunta, licenciado. Yo le comentaba a su compañero que mi muchacha rentaba su casa en Villa de las Fuentes.
6: Ok.
25: Pero se fue el rentero, no le entregó las llaves, no le entregó ni la casa, pues, y le dejó un adeudo de 4,500 de agua.
6: ¿De agua?
25: De 3 meses. Ay. También la luz, pero pues la luz ya la pagamos nosotros, pues, a tirones y pujones. Le comento al licenciado que trabaja, y pues la verdad no es madre soltera, ¿verdad?
6: Sí.
25: Y digo, pues ¿cómo le hago? Le digo, pues le voy a dar la palabra al licenciado a ver qué me aconseja, qué se le puede hacer.
6: Okay. ¿Ya fue a los módulos de MIA?
25: ¿Al módulo de dónde?
6: Al módulo de MIA. ¿Ya acudió ahí con ellos?
25: Fue al módulo, al de este miércoles ciudadano, joven.
6: ¿Fue al miércoles ciudadano?
25: Ey, pero no sé qué le dijeron.
6: Ok. A ver, mire, déjeme, le pregunto a la licenciada Jessy, que ahorita estoy hablando con ella, de ahí de la oficina de monitoreo del modelo integral de agua de Aguascalientes, de la oficina de comunicación. Estoy hablando con ella, entonces déjeme le pregunto a ver si hay alguna opción pues para cubrir ese adeudo.
25: Que se le vayan a cancelar su agua, ya ve que por 3 meses se la cancela.
6: Sí, creo saber, no sé si las políticas hayan cambiado, pero anteriormente existía con las concesionarias una forma de llegar a un arreglo, a un acuerdo. Me parece que en este sistema del modelo de agua integral de aguas de Aguascalientes no existe un acuerdo como tal, pero sí se puede realizar un plan de pagos, ¿no? Para que no se lo primero para que no se la corten y luego para que puedan cubrir el monto que dejó el rentero, pues mucho más fácil, no de un sopetón. Entonces, ya les pasé los datos, señora María, se los dejé ahorita aquí a la licenciada Jessy. Deje ver a ver si le pueden marcar a usted o se pueden comunicar con usted, o si no, a ver qué opción me dan de que usted pueda ir un módulo a ver si le pueden ayudar con esta situación. Pero sí, sí se puede hacer eso, de generar un plan de pagos, que no se la corten y que vaya, pues sí, como facilitándoles el, pues sí, cubrir esa deuda. ¿Cómo ves?
25: Pero como no nos negamos a pagar, ¿verdad? Pero como le digo a su compañero, mi esposo es pensionado.
6: Claro.
25: Pero ¿cómo mire, le hacemos, joven, para ayudarla? Ella trabaja y pues no le queda gran dinero para tiene niña en el kinder y pues para la alimentación.
6: Entiendo. No, mire, de esa forma, ya me dijo la licenciada Jessy que se va a comunicar con usted. Me dejó
25: el número de mi muchacha, joven.
6: Me dejó el número de su hija.
25: Sí, porque ella le puede dar más razón que yo, ¿verdad? Yo nomás pues ahorita por metiche.
6: Ah, pues muy bien, ¿no? Pues...
25: A ver que nos dan una orientación, joven.
6: Sí, claro.
25: Pero pues yo tengo razón, ¿verdad? Dije, pues...
6: No, sí, claro. Mire, entonces, si me dejó el número de su muchacha, le van a marcar a ella para que le avise.
25: Para ver si ella le da más orientación, ¿verdad? Porque sí. Pues, yo fui cuando le entregaron las llaves, pero no fui capaz del rentero de entregar ni la casa ni las llaves. La mandó en una moto esa de plataforma.
6: O sea, cobardote el rentero.
25: Sí, pues ya sabía lo que la deuda quebró el tinaco. Nomás era que le dejó la casa, es un asco.
6: No, qué caray.
25: Pero bueno.
6: Pues sí, cosas que luego pasan y...
25: Sí.
6: Luego entrar hasta en un juicio, demanda o así, hasta es hasta más tardado, tedioso y caro.
25: Sí, por eso digo, le decían que lo demandaron, que sabe que no, va a perder más tiempo y todo.
6: Sí, es posible, pero sí es también sí se puede demandar, también sí es cierto. Oiga, pues mire, esa es la opción. Ahorita le van a marcar, nada más avísele a su hija que le van a marcar de mía. Le dice, oye, te van a marcar de mía porque le hablé ahí al licenciado Jesús y me dijo que nos iba a ayudar que le iban a marcar del modelo integral de aguas de Aguascalientes para darnos alguna opción de cómo arreglar esta situación. Para que le avise y ya se va a estar comunicando, no sé si la licenciada Jessica en persona o cualquier otra persona de ahí de comunicación social de mía.
25: Sí, joven, porque están pasando los días, ¿verdad?
6: Sí, exacto. Justo eso. Entre más pronto se arregle, mejor. Sí, pero estoy seguro de que ahí en mía siempre tienen este buen trato y está. Pues lo que importa, y nos lo ha dicho el ingeniero Ballín, se trata de. Sí, de qué nos sirven las tomas cerradas o cortadas, ¿no? Lo que queremos es apoyar que nadie se quede sin agua y pues también que nos pongamos al corriente. Entonces, yo creo que sí se puede hacer algo ahí interesante. Nada más, avísele y se pone en contacto, ¿vale?
25: Ajá.
6: Sale, pues, muchas gracias.
25: A ver, muchas gracias, que tengan una tarde.
6: Bonita tarde para
25: gracias,
6: usted también.
25: Adiós.
6: Hasta luego. 5:36, tengo que hacer una pausa comercial. Voy a la pausa rapidísimo, regreso, tengo algunos reportes y mensajes, también imágenes y videos que me comparten y por supuesto tenemos también el trabajo que realiza nuestra compañera Jimena Ponce. Voy a la pausa y ya regreso.
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3: En Radio BI, son las 5:38.
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9: 5:39. Ya estoy de regreso en Reporte Ciudadano. Como le mencionaba, tenemos diferentes reportes que estoy canalizando, respondiendo. En fin, todo esto a las autoridades, a la gente que me escribe y demás. Muchas gracias porque son muchos los mensajes. A veces no alcanzo a responderlos todos, pero trato, siempre trato. Eso sí, lo que sí es que ahí voy canalizándolos. Entonces, muchas gracias. 5:39. Antes de seguir con esto, déjeme presentarle la cápsula de nuestra compañera Jimena, que ya sabe, lo mencionaba hace rato, pues poco a poco hemos estado haciendo también esta tarea de sí hacer el reporte, pero también en el reporte mismo buscar la solución para la gente. Entonces, le presento esto que es Reporte Ciudadano desde las calles de Aguascalientes con Jimena Ponce.
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11: Buenas tardes, Reporte Ciudadano ya está en las calles de Aguascalientes. Nos encontramos en el centro de la ciudad, específicamente en la calle Álvaro Obregón, casi llegando a su cruce con la calle Grecia, porque se nos reportó un hundimiento. Como observamos en la imagen, los vecinos colocaron llantas para señalizarlo y evitar accidentes. Hasta el momento no se nos reportó ningún accidente, ninguna consecuencia fatal de algún automóvil que haya caído o incluso alguna persona. El modelo integral de aguas de Aguascalientes acudió al lugar para evaluar este socavón y esto es lo que nos dijeron con respecto a las reparaciones.
12: Aquí se presentó un pequeño socavón en lo que es en la vialidad de Álvaro Obregón. Lo que vamos a realizar es la limpieza de lo que está hueco para ahí determinar si hubo algún problema, algún colapso en la tubería de alcantarillado. Pues ya nada más pasaríamos a turnar lo que es el bache para poder rellenar, compactar y dejar el asfalto al nivel que tenía anteriormente la vialidad.
11: Si la tubería no necesita ninguna reparación, será el lunes de la próxima semana cuando quede completamente reparada esta situación. Regresamos al estudio de Reporte Ciudadano. Jimena Ponce, BI Noticias.
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9: 5:41. Muchísimas gracias a la licenciada Jimena. 42 minutos ya. Leo algunos de los mensajes que me dejan por acá. Las personas me dicen, estimado Jesús. A ver, es que me lo escribió muy raro. Como que escribí una palabra, se brincaba un renglón. Otra palabra, se brincaba un renglón. Entonces déjeme tratar de leerlo. Estimado Jesús, ¿qué sabe usted de un bono extra que van a depositar, que va a depositar el gobierno a los de 65 y más? Según me han comentado, que lo escucharon en un noticiero nacional. ¿Quién le ha comentado eso y en qué noticiero nacional?

0: La respuesta siempre es no. Luego me preguntan, oye, ¿qué un bono extra? La respuesta es no. ¿Qué puede estar pasando? Se ha estado hablando mucho de los programas sociales en noticieros nacionales, en noticieros locales, porque se acaba de presentar, de hecho, ayer, 8 de septiembre, se acaba de presentar el paquete económico en la Cámara de Diputados. ¿Qué significa el paquete económico? Bueno, pues prácticamente es el plan que se genera por parte de las autoridades federales, específicamente desde la oficina de la presidenta Claudia Sheinbaum, quien lo revisa y lo firma, para presentarlo ante el legislativo. Es el plan económico. Así como usted y yo hacemos cuentas en casa para saber cuánto vamos a gastar en el mes, cuánto necesitamos y cuánto dinero necesitamos, cuánto debemos ganar para poder cubrir nuestros gastos y todo eso, bueno, pues así lo hacen los gobiernos, pero a nivel federal o estatal, dependiendo del nivel. En este caso, a nivel federal, la presidenta Claudia Sheinbaum presentó el paquete económico. ¿Qué hay en este paquete económico? Bueno, hay varias cosas que hay que analizar, que son los encargados de analizarlo, pues los legisladores. La deuda, es importante con cuánto se va a endeudar el gobierno federal para poder cubrir los gastos. Es importante saber, ¿habrá más impuestos para la gente? Porque la mayoría de los ingresos que percibe el gobierno federal, pues viene de los impuestos de la gente. O sea, usted y yo pagamos IVA y con eso se financian los programas, proyectos, cosas que hace el gobierno federal. El propio gobierno federal se financia con nuestros impuestos. Otra cosa es qué ingresa, cuánto dinero ingresa de las empresas federales. Por ejemplo, la CFE, Pemex, el Tren Interoceánico, Mexicana de Aviación, estas empresas que pertenecen a la federación, que son administradas y cuyas ganancias también se van al erario público. Entonces, todos estos ingresos, de dónde vamos a recibir dinero, que si de la deuda, que si de los impuestos, que si de las ganancias, esto es lo que se percibe en el paquete económico. Ahora, ¿en qué lo vamos a gastar? Y ahí entonces entra, bueno, pues se necesita tanto para salud, se necesita tanto para seguridad, se necesita tanto para educación, se necesita tanto para programas sociales. Programas sociales es la prioridad, o eso parece ser, del gobierno federal. Lo que a ellos más les interesa es entregar dinero a la gente. Así tal cual. Entonces, lo que más les interesa, ¿qué pasa? Pues no hay dinero que alcance. Han tenido que hace recortes importantísimos en diferentes rubros. Dentro de del propio gobierno han desaparecido instancias, han desaparecido fideicomisos, han desaparecido bastantes cosas que parecían útiles para otros sexenios, que para ellos o para los actuales no parece útil, lo recortan y entonces ese dinero lo utilizan para seguir repartiéndolo. Bueno, ya se acaba ese dinero, ¿qué sigue? Pues bueno, quizá eso, más impuestos, quizás eso, más deuda, quizás invertir más en otro tipo de cosas para que generen más ganancias. Ese es el paquete económico. Pero se ha estado hablando mucho de los programas sociales porque justamente pues, parece ser el pilar del paquete económico, reforzarlos, seguir repartiendo y repartir más dinero entre la gente, entre los diferentes programas sociales que existen, personas con discapacidad, adultos mayores, mujeres bienestar, las becas, en fin, todo eso. Entonces lo que se pretende o lo que más resalta en este paquete económico, quizás a eso se refiere. Pero de que vaya a haber un bono extra o algo así por el estilo, no se ha anunciado absolutamente nada. Se hacen ajustes a principios de año, por lo general, inflacionarios, pero no se ha informado absolutamente nada. Y por lo general, este tipo de cosas suelen ser para tratar de sacar información y para tratar de sacar dinero a la gente que pues no sabe o a la gente que se deja llevar por información falsa. 5:47. Déjeme una pausa, es rapidísima, ya regreso.
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6: En Radio BI, son las 5:49.
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0: Son las 5:50. Tengo por acá algunas imágenes que me comparte la gente acerca de diferentes situaciones, de diferentes asuntos. Me pasan un video, es un video de una fuga de aguas negras, y me dicen: buenas tardes, por causa de que Mía ha hecho caso omiso a mi problema desde hace 1 año, 4 meses, acudo a ustedes a ver si puedo obtener su ayuda. Tengo un brote de aguas negras en mi domicilio, ahí estamos viendo el video. No es poca cosa, porque me dice: es en Vistas de Oriente, calle Mapocho 117, porque el tubo central está tapado. Siendo así, mi casa, el desagüe de toda la cuadra, o sea, como está tapado el tubo central, el desagüe de toda la cuadra es su registro. Imagínense usted. Entonces me dice: siendo así, el desagüe que está frente a mi casa, pues de toda la cuadra, porque está dañado el tubo central. Me dice: vivo frente a una escuela primaria. Ya se cayó una persona adulta mayor y un adolescente en mi registro. ¿Por qué? Porque el agua levanta la tapa. Ahí estamos viendo que no miente, porque el agua es tanta la presión, porque viene desde toda, prácticamente toda la colonia, al menos es lo que me dice, y pues es tanta la presión que levantó la tapa de concreto. Me dice: nota, es un gran foco de infección, porque varios padres de familia de la escuela ya han venido a reclamar a mi domicilio. ¿Qué puedo hacer yo? Si yo ya lo pasé a Mía, y en Mía se han hecho caso omiso. Tiene toda la razón, ¿eh? Pues sí, ¿qué puede hacer él? ¿Qué puede hacer él? Ahí ya le dejé a la licenciada Jessy todo el mensaje junto con el video, para que ver si me pueden ayudar con esa. Parece ser un desasolve, porque si es la red central, esas no se dañan tan fácilmente. Entonces, ahí muy probablemente no requiere excavación, sino un desasolve. Pero eso tampoco lo han hecho, al menos por lo que me dice en el mensaje. Ya se lo dejé a la licenciada Jessy a ver qué me dice. Ojalá que sí vayan pronto, porque si hace falta, vea usted hasta dónde llegue el agua, más aún está frente a una escuela. El olor que los niños tomando clases tienen que soportar. Si de por sí salimos bajos en las evaluaciones en educación, imagínese un niño estudiando con esos olores. Pues no, total. Me dejan otro video. Es un video de una persona que grabó, lo tomó de redes sociales y me lo envía. Pero vea usted, se ve un trabajador de Mía abriendo la tubería y dejando escapar agua de un pozo. Me dice: mientras en el fraccionamiento Los Arcos y Las Hadas ya tenemos más de 3 semanas sin agua, vean cómo dizque arreglan. Ya tiene más de 40 minutos tirando el agua, no es justo, la verdad. Ahora, no pretendo ni quiero ser yo el abogado del diablo, Muchas veces este tipo de situaciones ocurren en los pozos, y esto se lo digo porque me lo han explicado los ingenieros de MIA, ocurren en los pozos porque el agua está llena de sedimentos o está llena de alguna partícula que podría ser dañina para la gente. Distribuir esa agua podría ser dañino para las personas. Distribuir esa agua podría ser perjudicial. Y entonces le saldría el agua en su casa de color marrón, café, y luego nos estaríamos quejando de por qué nos está saliendo llena de tierra o de qué está llena. Entonces, ese tipo de cosas se hace cuando eso sucede. Cuando está llena de sedimentos, cuando está llena de algún material que podría ser tóxico, dejan abiertas las llaves de esa manera. No sé si este en especial sea por eso. No lo tengo claro, porque le digo, tomó el video de redes sociales y no me explica más que lo que ponen en redes sociales. Pero por la mecánica y la forma en la que se está haciendo, a mí me parece que es una de esas maniobras. A mí me lo parece. Ahora, el reclamo que hace o la puntuación que hace, que dice ahí, mientras en tal fraccionamiento tenemos 3 semanas sin agua, acá se tira, ese planteamiento me parece pues al menos válido. O sea, que a una persona diga, oye, yo no tengo agua desde hace 3 meses, no conozco los procedimientos, pero vean que están, entre comillas, arreglando, pero están dejando escapar cantidades impresionantes de agua. Ahora bien, digo, podría estar, esa agua no ser apta, pero un ciudadano común dice, oye, pues yo la veo clarita. Aunque podría no estarlo, pues sí, el ciudadano tiene ahí un punto que decir, oye, yo no tengo y veo que están tirando mucha agua, ahí no le digo nada. Ahora, le explico un poco de lo que a mí me han explicado y pues quizás sea eso. Tomo, ya lo canalizo, porque sí, mire. Ah, me dicen, se debe a la maniobra de descarga libre del pozo, precisamente por lo que comenta usted, licenciado, es correcto, se tienen que realizar pruebas de calidad. Pues eso, era por eso. Entonces, como le digo, es un procedimiento que sí se tiene que realizar de esa manera para no distribuir agua que no esté en buenas condiciones. Pero si la gente dice, bueno, pues como yo no conozco esos procedimientos, veo agua tirándose y me preocupa porque en mi colonia no hay. Me dicen por acá, me dan una serie de fotografías y solo me dicen la palabra auxilio. ¿Ve usted la calidad de las calles que me presentan? Que por cierto, no es la primera vez que me han hecho llegar estos mensajes. Entonces, pues ahí me dejan otra vez esas calles. Es en Villas. A ver, me dice, es la calle Julio Villaseñor Normán Villas. Es la calle Julio Villaseñor Normán Villas, así me lo escribió. Pero vea pues la calidad de la calle, ¿no? Sí está para ayudar, la verdad. Me gané esa imagen. Hace rato le decía de otra imagen que me dejaban, una invitación a una kermés. Mire, ahí está la invitación, por eso le decía que le quedó bien bonita, porque parece una lotería. Entonces me dicen, te invito a la kermés del hogar de la niña. 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Finalmente me dejan por acá un video. Me dicen, Jesús, este contenedor está en Avenida Siglo XXI, casi enfrente a Bodega Aurrera, Santa Anita. Y casi ocupa un carril y es muy peligroso, pues está muy despegado de la guarnición. Estaría bien si lo reubicaran, me dicen. Son las 5:58, me tengo que despedirnos sin antes agradecer. Yo soy Jesús Alberto Rodríguez. Usted y yo nos escuchamos el día de mañana.
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16: En Radio BI, son las 5:59.
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21: Nuevo municipio ya tiene cobertura del C5I. No se prevé nueva inversión. Aunque la comunidad de Villa Juárez, antiguamente perteneciente a Cientos, ya se designó como nuevo municipio de Aguascalientes, su conformación no implica mayor inversión de ciberseguridad, reconocen desde la Secretaría de Seguridad Pública del Estado. Michelle Olmos Álvarez, directora del C5I, explica que en 2025 ya hubo un refuerzo de puntos de videovigilancia en la zona. Buscarán aumento de presupuesto para seguridad ante la entrega de paquete económico para 2027. El diputado federal del PAN por Aguascalientes, Alfonso Rubalcaba Esquivel, señaló que ante el análisis del paquete económico presentado por la presidenta Claudia Sheinbaum, su bancada impulsará un aumento en uno de los rubros que más adolecen en el país, que es el tema de seguridad. Indicó que desde Acción Nacional se buscará que se destine el presupuesto necesario para fortalecer todas las vertientes de la seguridad pública, desde prevención y equipamiento hasta inteligencia e infraestructura para corporaciones estatales y municipales. Jesús Alberto Rodríguez, BI Noticias.
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22: Hablar de eutanasia o suicidio es hablar de decisiones que tocan la dignidad humana y la libertad, pero también la responsabilidad de prevenir. Desde la bioética y la filosofía, las voluntades anticipadas son un ejercicio de conciencia. Desde la moral y la psicología, la prevención es un acto de acompañamiento y cuidado. Elegir la vida es elegir sentido, relación y futuro. Prevenir es vivir, el tema de hoy aquí en Para Vivir Mejor. Comenzamos.
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22: Hola, hola, ¿qué tal? Muy buenas tardes, soy Ana Luisa Medina, feliz de poder acompañarlos esta tarde de mitad de semana, deseándole de verdad la mejor de las tardes, y ya sabe, por supuesto, invitarlos a que nos acompañen. Seguimos en esta semana de prevención. El día de mañana será el Día Mundial de la Prevención contra el Suicidio, así que acompáñenos, estaremos abordando temas muy interesantes respecto a este tema de la prevención del suicidio. Y como acaban de escuchar en esta introducción, pues el día de hoy estaremos abordando algunos temas importantes como la eutanasia, como estas voluntades anticipadas, suicidios también asistidos y todo esto relacionado con el tema de... Así que acompáñenos, va a estar muy interesante y sobre todo creo que seguimos apostando por la vida. Estaremos compartiendo nuevamente estas líneas de vida que tenemos aquí en el estado 24/7, así que tenga por ahí a la mano papel y pluma para poder estar al pendiente de ellas. Y bueno, pues le damos la bienvenida a nuestro queridísimo Jorge Bernal.